0: incorporado al hexavalente, importante porque además de prevenir 6 enfermedades, ahora va a reducir el número de inyecciones en los niños. Hemos incorporado también la vacuna hexavalente a celular para prematuros, niños y niñas viviendo con VIH. Y aquí estamos incorporando la vacuna contra el virus respiratorio sincitial. Hemos fortalecido, incluyendo la vacunación contra el virus de VIHIV, o sea, el VPH.
1: La primera temporada de pesca de anchoveta en la zona centro-norte solo ha alcanzado el 24% de la cuota autorizada debido a los efectos del fenómeno El Niño costero, informó en Economía para Todos la presidenta de la Sociedad Nacional de Pesquería, Jessica Luna.
2: Entonces empezó la temporada primero de abril. Se empezó a pescar las primeras semanas, porque las condiciones todavía lo permitían, y después entre el agua caliente, por decirlo en términos sencillos, alta salinidad, que complica porque el recurso anchoveta se va al fondo. Okay. Entonces, se dio una cuota de 1.9 millones. ¿Cuánto se ha pescado? 470 mil, 24%. Es muy poquito lo que se ha pescado hasta el momento en esta primera temporada, que insisto, es la más importante, alrededor de la mitad de lo que se pesca en todo el año del recurso anchoveta.
3: Las Pampas de Reque en la región Lambayeque han sido definidas como el espacio donde se desarrollaría la misa principal del Papa León XIV ante una eventual visita al Perú. El área contará con un estrado de más de 100 metros, dos helipuertos, zonas de campamento y espacios especiales para invitados, según informaron autoridades municipales y regionales.
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5: 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Temperaturas.
6: En este momento, Cerro de Pasco reporta 6 grados. En la madrugada disminuirá a 3. Tacna registra 16 grados y para la medianoche se mantiene constante. Mientras que en Cusco se registra 11 grados, se espera un cielo parcialmente nublado.
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8: Siete y cinco.

0: muchas gracias por seguir con nosotros. Esto es Conexión, tu vuelta a casa. 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
0: No sé por qué siento que Chiqui está más alegre a las 7 que a las 6.
1: Sí, también.
0: Su música a las 7 de la noche es más fiestera.
1: Cambia, con más ánimos, con más energía. No, creo que es porque se acerca su hora de salida ya.
0: Puede ser. O a las 6 está más meditabundo, más reflexivo. La música que pones así como para pensar un momento en el día, en los avatares de la jornada.
1: Ah, ya, todo tiene sentido.
0: ¿Qué he dicho, Betty?
1: Está esperando ya salir de vacaciones, está planificándolo, entonces está feliz. ¡Cuarta vacación!
0: Cuarta vacación del año, nos dice Betty. Impresionante.
1: ¿Cómo haces? ¡Qué afortunado!
0: ¿Qué vara tiene arriba este señor?
1: Que ya acá es accionista, creo, de RPP con todos los años.
0: Eso puede ser. Muy bien, a las 7:06. Vamos a escuchar ahora un consejo del gran Irwin Porcel, que nos acompaña en la línea. ¿Cómo estás, Irwin? Adelante.
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1: Muchas gracias a Irwin por esta información. A las 7:06 seguimos aquí en Conexión por RPP, confianza y credibilidad por todos los medios. Estás escuchando a Martín Rippel y Fátima Chávez y hemos estado en una hora previa en la multiplataforma hablando de diversos temas. Vamos ahora de inmediato, me dicen, con Miriam Caguana hasta San Martín de Porres porque se ha realizado un peritaje antropológico a detenidos por un ataque a una empresa de transporte público. Adelante, compañera, te escuchamos.
3: Muy buenas noches, Fátima, Martín, así es, directo, en directo. La División de Investigación de Homicidios realizó el día de hoy el peritaje antropológico sobre el caso del ataque armado, esto al bus de la empresa de transporte ZBus, ocurrido el 10 de junio en San Martín de Porres. En dicha diligencia han participado uno de los dos ciudadanos detenidos involucrados en el ataque. Según la información policial, el peritaje se inició desde el distrito de Los Olivos, esto en la avenida Las Palmeras, punto donde sube el autor de los disparos, para luego ambos ir en dirección al punto donde se concretó el ataque con arma de fuego. El mayor Raúl Cárdenas Dipas, jefe de la División del Departamento de Lesiones de Homicidio de la Policía, informó que los dos detenidos pertenecen a la banda criminal Cono Norte King, quienes solicitaban 50,000 soles a los dueños como matrícula de extorsión. Escuchemos.
4: Estos sujetos fueron detenidos el 12 de junio en hora de la noche, de acuerdo a un trabajo coordinado con personal policial de Región Policial Lima, los cuales son un sujeto peruano y uno venezolano.
5: ¿A qué banda criminal pertenecerían?
4: Estos sujetos pertenecen, de acuerdo a las investigaciones que se han realizado, a la banda criminal Cono Norte King.
6: ¿Cuál de los dos disparó?
4: ¿Cuál es el rol de cada uno? En este caso, el ciudadano peruano fue el que manejó el vehículo lineal motocicleta, y el ciudadano venezolano efectuó los disparos. Se inicia en lo que es la avenida Las Palmeras, ya posteriormente se recoge la pistola venezolano posteriormente para continuar la ruta, seguir por la avenida Universitaria y venir en contra por un término en la calle correspondiente hasta llegar a este punto.
3: Ambas personas detenidas, según las imágenes de las cámaras de seguridad, llegaron hasta la estación de la empresa de transporte a bordo de una motocicleta, procediendo a disparar contra la fachada y un bus que se encontraba estacionado, dejando como saldo a un trabajador herido de bala. La empresa, que fue víctima desde el 4 de junio, no sería la única, pues a través de muestras balísticas, el arma de fuego que se encontró a los implicados habría sido usada para atacar a buses de la empresa Cabasa y Tedbus, según la información policial. 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
0: Bien, Miriam, muchas gracias por este reporte. Nos vamos ahora hasta Piura, donde se encuentra Melisa Alzamora. La Fiscalía solicita 18 meses de prisión preventiva para la regidora Patricia Niño por crimen del alcalde Víctor Hugo Febre. Melisa, buenas noches.
7: Buenas noches, directo en directo. Así es, la Fiscalía ha solicitado 18 meses de prisión preventiva para la regidora del distrito de 26 de octubre, Patricia Niño, por su presunta participación en el asesinato del exalcalde Víctor Hugo Febre Calle, ocurrido el pasado 21 de mayo, cuando la autoridad municipal se desplazaba en su camioneta junto a su conductor Jorge Luis Chaguaranda. El requerimiento de prisión preventiva que ha sido solicitado por la Fiscalía Provincial Penal Corporativa de Piura, también comprende a César Sánchez, William Tesén y Fabricio Fiestas, quienes son investigados como presuntos coautores de los delitos de sicariato agravado, lesiones graves y banda criminal en agravio del conductor Jorge Luis Chahuaranda. Este pedido fiscal será evaluado de forma virtual mañana miércoles a las 9:00 a.m. por el juez del tercer juzgado de investigación preparatoria de flagrancia de Piura, Junior Ríos Olivos. Según la tesis del Ministerio Público, los cuatro investigados presuntamente actuaron de manera coordinada para planificar y ejecutar el atentado contra Víctor Hugo Febre, quien se encontraba en una camioneta junto a su chofer. Producto de la gravedad de las heridas, falleció el alcalde Febre Calle, mientras que Chahuaranda resultó gravemente herido. Las investigaciones fiscales señalan que el crimen fue perpetrado por una organización criminal y no descarta la participación de otras personas. Recordemos que Patricia Niño y los demás investigados fueron detenidos en el marco de las diligencias desarrolladas por la policía y la fiscalía. Desde Piura, directo en directo, RPP.
1: Muy bien, muchísimas gracias, compañera, por esta información. Vamos ahora con Julio Cisneros, que tiene detalles desde el Poder Judicial por el caso que se seguía a la señora Keiko Fujimori y otros por el caso Cócteles, conocido como Cócteles. Adelante, Julio, te escuchamos.
6: Fátima, Martín, buenas noches, directo en directo, para informar en esta oportunidad que el Poder Judicial confirmó el archivo del proceso penal seguido a la lideresa de Fuerza Popular Keiko Fujimori y otros por el presunto delito de lavado de activos con el agravante de organización criminal a raíz de los presuntos aportes ilegales para financiar sus campañas presidenciales del 2011 y 2016, conocido también como el caso Cócteles. La segunda Sala Penal de Apelaciones Nacional adoptó esta medida al declarar infundados los recursos de apelación que presentaron la segunda Fiscalía Supraprovincial Corporativa Especializada en Delitos de Lavado de Activos y la Procuraduría Pública Especializada en Delito de Lavado de Activos contra la resolución que emitió el juez Wilson Verástegui el último 13 de enero, en la que ejecutó una sentencia que emitió el Tribunal Constitucional el 2 de octubre del 2025 y declaró el sobreseimiento definitivo o archivo del proceso penal seguido a Keiko Fujimori por el delito de lavado de activos y organización criminal e hizo extensivo los alcances de su decisión a un grupo de personas que también eran procesadas por los mismos cargos en este caso. El Tribunal Superior, compañeros, también ordenó el sobreseimiento o archivo del delito de lavado de activos con los efectos legales correspondientes que atribuía la Fiscalía a Mar Vito, ex esposo de Keiko Fujimori, y a la persona jurídica MBB Bienes Raíces SAC, tras declarar fundado los recursos de apelación que presentaron para revocar el extremo de la resolución del juez Verástegui, en la que dispuso que se mantenga vigente la imputación del presunto delito de lavado de activos que les atribuía a la Fiscalía a ambos y no haber hecho extensivo los alcances de la sentencia que emitió el Tribunal Constitucional en este proceso penal. En cuanto a la subsistencia de las imputaciones por los delitos de falsa declaración en procedimiento administrativo y falsedad genérica contra Keiko Fujimori y otros integrantes de su partido por el caso Cócteles, el colegiado superior precisa que los extremos no comprendidos por la cláusula constitucional solo podrán continuar si cuentan con autonomía fáctica, típica y probatoria, previo nuevo pronunciamiento fiscal debidamente motivado e incluida la evaluación de la vigencia de la acción penal y de la eventual prescripción cuando corresponda. Adelante, compañeros, con ustedes en estudio.
1: Muy bien, muchísimas gracias a Julio por esta información. Ahora tenemos novedades con Irwin. Adelante, Irwin, te escuchamos.
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0: Muy bien, gracias Edwin por este consejo. Son las 7:14. Es momento de hacer una pausa. Ya regresamos con más. Esto es Conexión por RPP. 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Fátima Chávez y Martín Ripper los acompañan y nos reencontramos en unos segundos.

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11: Con 18 minutos, regresamos. Esto es Conexión, tu vuelta a casa, bien informado.
12: Bien informada.
11: Tenemos en este momento un rotafono que llega desde Lince. Están pidiendo ayuda para trasladar a un hospital del Minsa a un adulto mayor que sufrió un accidente de tránsito. Quien está al otro lado del teléfono y a quien agradecemos mucho la confianza que tienen nosotros es David Canchachi, su hijo. ¿Cómo estás, David? Buenas noches.
12: ¿Qué tal?
13: Buenas noches, ¿qué tal? ¿Cómo están?
12: Muy bien, cuéntanos por favor qué es lo que necesitan en específico y qué falta para que tu padre pueda ser trasladado a un hospital del Minsa.
13: Sí, actualmente mi papá se encuentra bastante delicado luego del accidente que tuvo. Los montos en la clínica son bastante altos, no podemos costearlos y lo que estamos buscando en este momento es poder trasladarlo a un hospital del Minsa. Buscamos la disponibilidad de una cama UCI y también pues buscamos una ambulancia tipo 3 Delta, que es lo que nos indican los médicos para poder trasladarlo.
11: David, si me permites, vamos a tratar de reconstruir la historia de tu padre. Él, Félix Faustino, es un hombre de 79 años, se dedicaba al reciclaje, ¿verdad?
13: Sí, se dedicaba a reciclaje, trabajos informales, siempre trataba la forma.
11: ¿Cómo se produjo el accidente de tránsito? Por favor, cuéntanos.
13: Sí, claro. Mi papá se encontraba yendo por una tos, quería que le revisasen en un policlínico cercano a donde vivimos en Lince. Entonces se encontraba por cruzar la avenida 17 de Petit Wars y en ese momento es atropellado por una moto que básicamente le embiste y cae al suelo con fuerza, golpeándose el rostro, desfigurándose el rostro y teniendo varias contusiones en su cuerpo y algunos hematomas internos.
11: Él es trasladado entonces de emergencia a un centro de salud cercano. ¿Se aplicó el SOAT o el motociclista que lo atropelló se dio la fuga?
13: El motociclista que lo atropelló no se dio la fuga, fue intervenido por los policías inmediatamente, quienes lo llevaron a la comisaría, pero luego de pasar las 48 horas salió. Justamente se aprovecharon ahí de que cayó sábado, cayó domingo y no se pudo hacer más, no había quien firme documentos. Uh-huh. Así que básicamente la esposa del del mototaxista nos dijo como que yo ya estoy haciendo lo posible para apoyarles con el SOA que tiene la moto. Uh-huh. No voy a aportar dinero en absoluto, ni siquiera un sol. Wow. No tenemos dinero, no tenemos, y no les voy a apoyar tampoco de ninguna forma en dinero, no lo podemos hacer.
12: ¿Y ustedes colocaron la denuncia? ¿Colocaron la denuncia respectiva para las investigaciones y que asuman las responsabilidades que les corresponde?
13: Sí, yo me he acercado a la comisaría y me han dicho que no debo colocar ninguna denuncia porque se coloca automáticamente ya que fue en flagrancia. Eso es lo que me indicaron en la comisaría.
11: Y ustedes aplicaron entonces el SOAT. ¿Cuál fue el monto máximo del SOAT?
13: Perdóname. No, en realidad no lo hemos podido aplicar todavía porque hay algunas, aparentemente las declaraciones que dio el motociclista no fueron las correctas y la positiva nos está poniendo como que algunas trabas y la clínica también, y hasta este momento no se logra activar, tal que se trata de subsanar las observaciones que nos están haciendo para que se pueda activar recién. Actualmente el monto, ya los montos ascienden a 45,000 soles, un corte al mediodía de hoy, Dios y mío. Entonces ya resulta una suma impagable.
11: Y ustedes están pidiendo, y regresamos a el motivo de tu llamada, que tu padre pueda ser trasladado de urgencia a un centro de salud de la red del MINSA. Los médicos en la clínica en la que se está atendiendo, y por favor si también nos puedes dar el nombre de la clínica, ¿qué les han recomendado?
13: Los médicos de la clínica recomiendan preferentemente de que pueda seguir aquí, uh-huh. pero para nosotros nos resulta inviable. Uh-huh. También nos dicen, entre comillas, de que si se cumplen todas las condiciones, no ven mal el que pueda trasladarse a un hospital del MINSA, así que nos gustaría poder seguir ese camino porque justamente no tenemos los recursos económicos como para poder cubrir los excesivos gastos que sí. significa atenderse y estar en cuidados intensivos en una clínica como esa, David, como la Javier Prado.
11: David, me comentaste que el golpe fue muy fuerte, cayó, se desfiguró su rostro. ¿El diagnóstico en detalle cuál es? ¿Qué es lo que tiene tu padre?
13: El diagnóstico a este momento es reservado. Tiene muchos hematomas en el rostro, tiene algunas rupturas en la parte de la vejiga, dislocación de la cadera también es lo que nos comenta el médico, y más que nada actualmente hay un shock, hay como que hay una inflamación de varios órganos internos, y eso es lo que está haciendo de que esté como que en este limbo entre la vida y la muerte, en cuidados intensivos.
12: Muy bien, muchísimas gracias, David, por esta información. Vamos a hacer la invocación al Ministerio de Salud para el apoyo necesario de esta persona. Y por favor, también a la aseguradora, a la clínica. Es importante que se puedan subsanar de manera muy rápida. La familia ya ha hecho todo lo que se ha solicitado y se puede activar de una vez el SOAT. Y por parte de la Policía Nacional, la investigación tiene que avanzar célere, tomar el testimonio, los testigos, las cámaras de seguridad y determinar responsabilidades, porque tampoco puede ser que se atropelle una persona y finalmente se la deje sin asumir absolutamente nada, ni siquiera la responsabilidad de los hechos.
11: Muchas gracias, David, por la confianza en llamarnos. Este fue el Rotafono de RPP. Qué importante la labor que este tiene de unir a nuestra audiencia con la autoridad. Hay algunas novedades a propósito de un caso que hemos visto esta semana también. Apenas tengamos mayor información al respecto, vamos a comunicarla, compartirla con ustedes para que vean lo importante, lo relevante, cómo puede cambiar vidas el que ustedes tengan la confianza de llamarnos para que la autoridad escuche su reclamo, escuche su voz y haga su labor.
12: Vamos con Jessica Merino. Ahora tiene información desde el Parlamento de la República.
0: Gracias, directo en directo. El presidente del Congreso, Fernando Rospigliosi, ha ratificado su defensa en cuanto a la permanencia de la base aérea Las Palmas, ubicada en el distrito limeño de Surco, ante las propuestas surgidas en los últimos años sobre el posible uso de este terreno para otros fines. En semana de representación, el titular del Parlamento visitó el recinto y dijo que se trata de un espacio fundamental para la Fuerza Aérea y para eventuales emergencias. Aquí sus declaraciones.
14: Como tal, es fundamental tanto para la Fuerza Aérea como para el caso de que el país tenga que afrontar alguna emergencia, algún desastre natural, porque se han escuchado algunas voces que quieren liquidar esta base de la Fuerza Aérea para convertirla en un terreno donde existan viviendas. Eso es naturalmente impracticable, eso no debe ocurrir ni va a ocurrir. La base de Las Palmas se va a mantener como un avance intangible de la Fuerza Aérea porque es de necesidad imprescindible para la seguridad nacional y para la eventualidad de algún desastre.
0: La base Las Palmas fue inaugurada el 23 de julio de 1922. Desde este complejo aéreo se envían y reciben bienes de ayuda humanitaria y además se realizan evacuaciones aeromédicas. Su ubicación permite también la realización de maniobras complejas en rescate, transporte y defensa. Y en el verano del año 2018, la Fuerza Aérea ofreció este espacio para recibir al Papa Francisco y albergar a más de 1 millón de personas que asistió a la misa que encabezó el entonces sumo pontífice. 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
12: Muy bien, 7 y 27.
11: Muchas gracias, Jessica, por este reporte. Hacemos una pausa en conexión. Tu vuelta a casa bien informado.
12: Bien informada.
11: Regresamos en segundos.

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9: 7:29.
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12: Al 99.145% de actas contabilizadas por la OMP, la candidata presidencial de Fuerza Popular Keiko Fujimori obtiene el 50.101% de votos, mientras que el candidato Roberto Sánchez de Juntos por el Perú alcanza el 49.899% con una diferencia de 36.889 votos entre ambos.
13: El Jurado Electoral Especial de Lima Centro 1 admitió la apelación presentada por Juntos por el Perú para solicitar la nulidad de 1.751 mesas de sufragio en Lima Metropolitana tras acreditar el pago de la tasa requerida para el trámite.
12: Las Pampas de Reque, en la región Lambayeque, el lugar definido como el espacio donde se desarrollaría la mesa principal del Papa León XIV ante una eventual visita al Perú, contará con un estrado de más de 100 metros, dos helipuertos, zonas de campamento y espacios especiales para invitados, según informaron autoridades municipales y regionales.
13: RPP transmitirá a las 8 de la noche el encuentro entre Argentina y Argelia por la fase de grupos del Mundial 2026.
12: Hasta el 30 de septiembre está en veda el perico dorado, quedando prohibida la extracción, procesamiento, transporte y comercialización del recurso, según el calendario oficial de vedas.
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14: A esta hora, Arequipa tiene 16 grados y en la madrugada la temperatura mínima será de 13. Lima reporta 22 grados y por la madrugada la temperatura será de 21. Mientras que Puno reporta 9 grados, se espera un cielo despejado.
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3: Siete con 33 minutos, regresamos a Conexión, tu vuelta a casa bien informado.
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3: Muy bien, bueno, para quienes son aficionados a ver series por las plataformas de streaming en Netflix, la número 2 en este momento es la aclamada Rosario Tijeras, que ve en su quinta temporada. La protagonista de esta serie ha venido a nuestro país, pero en una faceta distinta. Ella está ofreciendo una masterclass llamada Cardio Motivacional. De hecho, un evento que ha llevado a diversos países, ahora llega al nuestro. ¿Y en qué consiste el mismo? Bueno, pues que nos lo explique la misma actriz, estrella de esta serie y quien lleva a cargo este evento, Bárbara de Regil, que nos acompaña. ¿Cómo estás, Bárbara? Muy buenas noches.
5: ¿Qué tal, Bárbara?
6: Muy bien, muchas gracias. ¡Qué gusto!
3: Creo que te has emocionado bastante, ¿no? Con la presentación.
6: Muchísimo. Claro, oye, me diste una gran intro.
3: Muchas gracias por estar con nosotros. Oye, quería preguntarte en un principio, porque claro, es una faceta muy distinta. ¿En qué consiste este evento? ¿Y cómo así tienes esta dualidad entre la actriz aclamada que eres y esta preocupación por la cultura del deporte?
6: Pues bueno, es que lo del deporte es Bárbara de Regil y lo otro es Rosario Tijeras.
3: Es así.
6: Somos dos personas completamente diferentes y a Bárbara de Regil le gusta el jelengue y le gusta motivar a las personas. Entonces ahí está mi parte motivacional.
4: Claro, Bárbara, cuéntanos cómo empieza esta aventura del cardio motivacional. ¿Cómo encuentras tú el público? ¿Cómo hallas ese nicho de personas que necesitan, además del deporte, del movimiento, para darle esa motivación a sus días, a sus semanas, a su vida finalmente?
6: Pues mira, no sé la verdad cómo lo encuentro, solo sé que naturalmente me nace y me sale una motivación que logro darle a la gente. Y creo que cuando platico con la gente y me dicen, ¿pero cómo le haces? Y les digo, no, pues es que yo no lo pienso, yo me paro y hago ejercicio, Veo que la gente pues como que se motiva conmigo, entonces es como un buen match.
3: Uh-huh. Oye, me ha gustado la palabra esta. Jelengue, nunca la había escuchado. ¿En qué consiste este jelengue? Este cardio motivacional, cuéntanos, ¿de qué va?
6: Jelengue es cuando el despapalle.
3: Bueno, ya vas, yo voy sumando dos palabras nuevas, ¿ah?
6: Es como echar relajo.
3: Ah, muy bien, muy bien. ¿Y en qué consiste el cardio motivacional? ¿Qué es lo que quienes asistan al mismo van a ver y experimentar?
6: Es ir a hacer ejercicio conmigo, no importa que nunca hayas hecho en tu vida, no importa que seas pro, no importa que seas intermedio, es como mis clases en la pandemia, pero en vivo, es como un antro, pero saludable, pero sano, pero con un propósito, que te enamores de ti, te enamores de tu cuerpo, te enamores del ejercicio y aparte nos conocemos, al final tengo una plática muy bonita de amor propio. Y es como un meet and greet, pero divertido, gritamos, bailamos. Han ido a mis clases niñas desde los 9 años hasta señoras de 90 años, hombres, mujeres, novios con sus novias, familias.
3: Es para todos entonces, es para todos. No hay que estar muy fit.
6: Para vivir la vida.
3: O sea, te tiene que gustar el despapalle nada más, eso es todo.
6: Te tiene que gustar el jelengue
3: ya.
6: Y el bailongo.
3: Eso mismo.
4: Y yo quiero preguntarte, Bárbara, porque aquí tenemos la información de que, bueno, esto empieza en medio de la pandemia. Tenemos entendido cuando hacías estas transmisiones y empezaste a tener una gran cantidad de acogida de personas.
6: No, esto no empezó en la pandemia, esto empezó mucho antes. Yo ya tenía una gira hecha, ya tenía los shows, de hecho ya había dado muchos shows, muchas clases por toda la República, y más bien la pandemia me frenó.
4: Okay.
6: Entonces cuando pasa eso, pues dije, ¿qué hago? Porque la verdad que me había gustado mucho que mucha gente me decía, es que a partir de tu clase ya hago ejercicio.
4: Ajá.
6: Y pues ahí fue cuando se me ocurrió hacerlo en la pandemia en vivo, masivo, y pues llegué como ya ahí sí, pues a otros públicos.
3: Uh-huh. Oye, y además qué importante la cultura del deporte, porque bueno, a ver, en México como en Perú se come muy rico, ¿no? Entonces a ustedes les encantan las tortillas, a nosotros nos encanta la papa y el arroz, pero eso a veces genera un conflicto con las dimensiones de nuestro cuerpo. Así que el deporte creo que es fundamental para acaso mantenerse saludable, bajar esos kilitos de más, pero es bien difícil, Bárbara. ¿Cómo haces en un país con una comida tan rica como la de tu país y el nuestro para mantenerse deportista?
6: Pues no lo como, me aguanto a veces.
3: ¿En serio? Nada de tortillas, pues sí. Chilaquiles.
6: No, sí, pero.
3: Tacos.
6: Ah, no, chilaquiles no. De hecho, me acabo de echar unos chilaquiles hace como una semana y me cayeron mal como 3 días.
3: Ah, ok.
4: ¿Cómo haces con la fuerza de voluntad? Danos tu secreto, por favor, porque a mí me ponen un pan con chicharrón y yo no puedo decirle que no. A mí me ponen un caldito de gallina, hasta unas enchiladitas con todas sus cremas y yo no puedo decirle que no. Bárbara, por favor, dinos el secreto para quienes no estamos motivados a hacer ejercicio, nos cuesta. Martín aquí, muy sonriente, te habla, te dice, te hace las preguntas, pero ¿sabes lo que le cuesta ir al gimnasio? ¿Sabes cuánto le ha costado volver al gimnasio?
3: ¿Por qué ese golpe bajo, Fátima? ¿Era necesario?
4: Era necesario que volviera a los ejercicios.
3: Podías preguntar sin decir eso, ¿eh?
4: Era necesario porque yo quiero que nos diga su secreto, su tip motivacional. Danos una nada más, Bárbara, que nos sirva para todos, para irnos motivados
6: nada,
4: también a ese día.
6: La cosa es no pensarlo, o sea, no te des ni 5 segundos para tomar la decisión,
3: Eso. Pero
6: también tener un balance, o sea, también darte esos gustos, tu caldo de gallina y esas cosas que te gustan, también dártelos, pero no siempre, me explico, o sea, Claro. Elijo mis batallas.
3: Eso mismo.
6: Claro que me encanta la pasta y el vinito, pero pues en una date. No, o sea, no nada más así de que ya me voy a echar aquí en un martes a las 3 de la tarde una pasta.
3: En una cita, tiene que ser una ocasión especial.
6: No,
3: y va a ser muy especial.
6: Un momento bonito.
3: Va a ser muy especial y un momento bonito el que tengan tus seguidores contigo cuando te conozcan en este evento. ¿Cuánto dura el evento? ¿Cuántas pausas tiene para de pronto guardar, recuperar el aliento y volver nuevamente a la intensidad del deporte? A ver, cuéntanos un poquito más cómo es este cardio motivacional, ya cuando estás ahí.
6: Es una clase llena de energía, llena de motivación, de inspiración. Claro que hay pausas. Yo le digo al DJ que le ponga pausa, platico con la gente, le digo ponle play, volvemos a bailar, a cantar, a hacer ejercicio. O sea, sí hay pausas, la verdad, porque luego, pues, también yo entre hacer ejercicio y estar hablando, pues no puedo. Entonces hay muchas pausas. Imagínate que es un show divertidísimo, saludable, en el que sales sintiéndote de poca madre.
3: Muy bien. Bueno, me parece extraordinario. ¿Y tú sabes los datos de dónde es que uno puede conseguir las entradas? ¿Cómo hacer para poder ser parte de esta masterclass?
6: Sí, es el 18 de julio a las 9 de la mañana en el Duomo Costa 21 y la venta de boletos es en Teleticket.
3: Perfecto, extraordinario. Oye, ¿qué pasa, Betty? Betty, ¿algo me decías?
6: Ah, y hay algo importantísimo.
3: Teníamos,
6: cerrado.
3: Tenemos a nuestra productora aquí susurrándonos al oído. Tú sabes cómo es Pepe Grillo, ¿no? La tenemos aquí al oído, nos susurra algunas cositas. Entonces, ¿qué pasa? ¿De qué te ríes, Fátima? Muy bien, entonces, a ver, Bárbara, la última, pero ya no relativa a este evento. ¿Por qué crees que es tan exitosa Rosario Tijeras? Número 2 en Netflix, ahora en Perú.
6: Ay, yo creo que a las mujeres les gusta la pasión, la fuerza y que Rosario es un ave fénix. Y eso nos reflejamos mucho. Todas queremos ser así. Levantarnos de las tragedias, levantarnos de los dolores con más fuerza cada día. Y además Rosario tiene corazón en condominio y todas en el fondo, pues qué padre, imagínate estar enamorándote como niña chiquita de 15 años.
4: Muy bien, gracias a Bárbara de Regil que ha estado con nosotros. No se olviden que el 18 de julio tendrá un masterclass cardiomotivacional. Ahí vamos a estar, Bárbara, con Martín. No la vamos a pensar. Vamos a dejar el pan con chicharrón y nos vamos a
3: esto,
4: hacer.
3: A mí me gustan todos estos jelenguelengues. Yo estoy ahí.
4: Y el despapay.
3: Y lo de 7:43.
6: Y nos vemos en el jelenguelengue.
3: Muy bien.
4: Nos vemos. Un abrazo, Bárbara. Cuídate, Bárbara.
3: 7:43, nos vamos ya porque viene. Ah, no, antes de irnos, por supuesto. No, nosotros no nos vamos hasta no escuchar a gran Irwin Porcel, que está al otro lado de la línea. ¿Cómo estás, Irwin? Adelante.
5: Muchas gracias, Martín. Se te fue la luz. 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
4: Muy bien, 7:44, no hay tiempo para más aquí en Conexión. Estuviste en compañía de Martín Rippel y Fátima Chávez. Nos reencontramos mañana y los dejamos con la previa de Argentina versus Argelia.
3: Chau, chau.
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0: Hola. Hola, ¿cómo te va, amigo chofer? Hola, amigo transportista. Hola, hola, amigo taxista, ¿cómo estás? Súbele el volumen a la radio porque arranca el Argentina-Argelia. Buenas noches, amigos oyentes de RPP. Confianza y credibilidad por todos los medios. Buenas noches. Se viene el Argentina-Argelia por el grupo J del Mundial 2026. Si usted lo va a vivir en RPP. Y la gran pregunta hasta las 7 y 20 de la noche era, ¿va Messi o no va Messi? ¿Es titular Messi o no es titular Messi? Mario Pinedo, ¿cómo te va en esta previa de la Argentina-Argelia? ¿Va Messi o no va Messi? ¿Cómo te va? Buenas noches.
1: Alancito, ¿qué tal? Buenas noches. Partido confirmado número 200 de Lionel Messi como capitán de la selección argentina.
0: ¿Va Messi de titular entonces? Una línea, Germán Alemano, de la Argentina-Argelia.
2: Hermoso partido. Muy buenas noches, primero que todo. Un lindo partido. Vamos a ver cómo se desarrolla. Un campeón tiene que demostrar por qué fue el campeón y tratar de plasmarlo este Mundial.
0: Señoras y señores, así se vive el fútbol en RPP. 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En un ratito más, arrancamos con el Argentina-Argelia.

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1: Señoras y señores, amigos oyentes de RPP, confianza y credibilidad por todos los medios. Sale Argentina, sale Argelia, Argentina con su clásica albiceleste, también Argelia con su clásica verde. Totalmente lleno el estadio de Kansas. Voy a saludar a Germán Alemano, quien será el encargado de los comentarios el día de hoy junto con nosotros. ¿Cómo te va, Germán?
2: Muy buenas noches, Alan, y a toda la audiencia de RPP. Un hermoso partido de fútbol. Argentina inicia el camino, inicia lo lindo. Varias situaciones, algunos jugadores que no llegaron bien

0: estrenarse en esta Copa Mundial de la FIFA. Argentina, sí, el equipo, la selección de Messi. El equipo que se ilusiona con la cuarta Copa del Mundo. Ganó la tercera en Qatar 2022 y esta vez le hará frente a la selección de Argelia. Que ojo, es una selección Argelia que, si bien es cierto, Argentina es favorita para ganarle en este partido, Argelia es una selección con gol. Así que hay que tener en cuenta ese detalle. Argentina, que tiene recuperado además a su arquero. En los últimos días se había especulado sobre si iba o no iba el Dibu Martínez. Está en este momento cantando el himno argentino.
1: Muy bien, señoras y señores. Está cantándose el himno argentino. Vamos a las alineaciones. Vamos a las alineaciones. Son las 7 de la noche con 56 minutos. Se viene la Argentina Argelia. Como forma Argelia, en la voz de Mario Pineo, que nos acompaña el día de hoy.
2: Con la 23 en la espalda para el arquero de Argelia, Alan. 23 para Lucas Zidane. 17, Rafik Belghali. Número 2, el capitán Aïssa Mandi. 21 para Rami Bensebaini. 15, Rayat Aynouri. 14 para Hicham Boudaoui. 22, Ibrahim Massa. 19, Nabil Bentaleb. 11, Anish Jaimusa. 10, Fares Chaibi. Y el 9, el delantero Amin Guiri.
1: Amin Guiri es el 9 de Argelia. El arquero es Zidane. Los centrales, Mandi y Bensebaini. Señoras y señores, el 11 de Argentina, el 11 albiceleste, el 11 de Scaloni, en la voz de Mario Pinedo.
3: Muchachos, ahora no volvimos a ilusionar.
2: 23 para el arquero recuperado, Emiliano Martínez. 4, Gonzalo Montiel. 6, Lisandro Martínez. 13, Cristian Guti Romero. 25, la novedad, Facundo Medina. 7, Rodrigo De Paul. 24, Enzo Fernández. 20, Alexis El Colo McAllister. 16, Thiago Almada. 10 y capitán, sexto mundial para Lionel Messi. 22, Lautaro Martínez.
1: Ese es el 11 de Scaloni, ese es el 11 argentino, señoras y señores. 7 de la noche con 58 minutos, totalmente repleto el estadio de Kansas. Árbitro del partido, Mario Pinedo.
2: De Polonia, juez principal Simon Marcianik, asistido por Tomás Liskiewicz y Adam Kupczyk. En el cuarto, de Nueva Zelanda, Kirk Kawana. En el VAR, Tomás Kionkowski. Y de Países Bajos, el asistente VAR, Dennis Heigler.
1: Muy bien, señoras y señores, entonces el árbitro es polaco para la noche de hoy.
2: Marciniak.
1: Todavía no oscurece en Kansas. Son las 7 de la noche con 58 minutos. ¿Algún detalle del partido, Germán?
4: Lindo partido para ver y contárselos a ustedes. Argentina va a tener que proponer, una selección que se conoce de memoria. Realmente el medio es McAllister, Enzo, De Paul, se lo reparten entre los tres. Falta Paredes, son los cuatro jugadores que vienen hace años.
1: Lo de Medina, de lateral izquierdo, ¿qué te parece?
4: Segundo. No llevó otro, Tagliafico es el lateral de siempre. Acuña no estaba bien, el Colo Barco es más de pasar al ataque. En estos partidos hay que tener un poquito más de cuidado. Y adelante, un Lautaro Martínez que viene en buen momento. Thiago Almada, que va a ser de extremo izquierdo. Y el mejor del mundo, que va a hacer lo que tenga ganas de hacer.
1: De acuerdo, ¿no? Dale la pelota a Messi. Ahora, insisto, y estoy contigo en lo que decías antes en la previa, Germán. En lo físico no sé qué tanto te puede dar. Claro. Pero con la pelota en los pies, una genialidad va a haber de Messi.
4: Sí,
1: ¿no? Eso siempre, ¿no?
4: Depende del contexto, de cómo lo ayuden los compañeros. Cada vez, obviamente, va a dosificar, va a participar cada vez menos, pero cada participación va a ser mejor. Porque ya conoce, lo vemos en la MLS, hoy un jugador mucho más pensante, ya no tiene tanto vértigo, pero todavía le queda algo.
1: ¿Banca de suplentes de Argentina, Mario?
2: Sí, a ver, Juan Musso, Jerónimo Rulli, Marco Senesi, Nicolás Tagliafico tocado, Leandro Paredes, Valentín Barco, Julián Álvarez, Giovanni Lo Celso, Ezequiel Palacios, Nico González, Juliano Simeone, Nico Paz, Nicolás Otamendi, que por una amnistía está presente en este Mundial, José Manuel El Flaco López y Nahuel Molina.
1: ¿Cómo se llenó Kansas de argentinos, ah? ¿Eh? Me cuentan allá, tengo familiares y me dicen que se llenó Kansas de argentinos.
4: Mi mejor amigo se fue solo, Tanque, Alan. Solo se fue a Estados Unidos solo. Todo un loco, pero hermoso.
1: Sí, una cantidad impresionante de argentinos en Kansas, ¿no? Facundo Medina me contaban en la web que tiene más de 200 partidos, pero solo 29 de lateral izquierdo. Pero conoce la ubicación.
4: Claro, es más volante. Lo que le contábamos es esto, va a tratar de cerrar

0: esa zona y liberar un poco más a Montiel para que se asocie con Messi por ese lado, con De Paul, y por ese lado va a tener más cuidado. Sabe que Argelia va a pelar una línea de 4-4-1-1, 4-5-1 y va a salir de contragolpe.
1: Cuando, por eso hay que tener cuidado. Cuando De Paul fue campeón en el 2022 con Argentina, ¿dónde jugaba?
2: Por cualquier lado.
1: En el medio. En el Atlético de Madrid.
2: Ah, sí.
1: En el Atlético de Madrid. Hoy lo agarra el Mundial en la MLS.
2: Sí, sí, eso sí. Eso sí.
1: No, o sea, no, o sea, es para contarle al público los niveles también, ¿no? O sea, los niveles. Antes en el Atlético de Madrid.
0: Pero que tampoco jugaba. No jugaba mucho, no participaba mucho de eso. Okay.
1: Señoras y señores, va a empezar el partido Irwin. Irwin, por amor a Dios. ¿Cómo te perdiste el choricito de Germán? Irwin, va a empezar el partido, parrillero.
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1: ¿Qué trajiste, Germán, hoy día para invitarnos a nosotros?
0: Hoy trajimos lo que se llama en Rosario Chorigol, que es el chorizo aplastado sin la tripita. Creo que al tanque no le gustó.
1: Muy bueno, muy bueno. Pero lo que te perdiste, Irwin.
4: Hasta Chiquiporra comió.
1: Irwin, lo que te perdiste.
5: Bueno, ya. Próximo partido.
6: Porque venía el chori sin la tripita. Y a Irwin le gusta la tripita.
1: Sí, sí, es verdad.
7: En la segunda fecha de la Argentina.
1: Va a arrancar el partido para todo el país. El tanque Arias en RPP.
8: Gracias, Alan 10. Amigos de RPP, confianza y credibilidad por todos los medios. Comenzó el partido en Kansas. Ya juega el campeón del mundo. Ya juega la selección argentina, la albiceleste. Tocando por la izquierda con Lisandro Martínez, que levanta la cara. Se ubica en el medio campo. Argentina por el costado con Facundo Medina. Se expone Alexis McAllister esperando la pelota. Recibe el Cuti Romero. La domina bien el Cuti Romero. Por la derecha espera Montiel. Ya recoge Rodrigo De Paul. Levanta la cara. La manda larga buscando a Lautaro. No alcanza a Lautaro. Corta y sale el equipo de Argelia. Hay falta. Señala Simon Marciniak. Hay falta del 24 Enzo Fernández. Hay tiro libre. Hay tiro libre y favorece a la selección de Argelia. 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Hay que creer. Sale jugando desde el fondo Ben Sevini. El toque vino por la derecha para Issa Mandi. Ya la tiene Issa Mandi plantado. Levanta la cara Issa Mandi. La juega rastrón para Rami Ben Sevini. Ya controla Rami Ben Sevini. La jugó para atrás para Zidane. Lucas Zidane, el arquero de Argelia, el hijo de Zinedine. El toque viene por la derecha. Aquí va saliendo Issa Mandi. La tiene Issa Mandi. Juega Argelia. Lleva Issa Mandi. Pide en el medio Boudawi. No se la dan. Zidane tocando para Ben Sevini. Va saliendo Argelia. Camiseta uniforme completamente verde para la selección de Argelia. Pelota larga. Control en el fondo con tranquilidad. El Dibu Martínez, el arquero de la selección de la Argentina. Mario Pinedo, cuando tenga las cuotas me avisa. Porque Germán Alemán no vino con billete. Le está sobrando unos billetes, me dice Mario Pinedo. ¿Cómo van las apuestas?
9: Te cuento, Jesús, que hace un triunfo de Argentina. La cuota es 1.60. Ya hay empate 3.89. Si lo gana Argelia, 6.90. 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
8: La saca larga Argentina. No la pudo dominar Messi. Aitnouri que avanza. Aitnouri que toca en el medio para Chaibi. La tocó Chaibi. Domina en el medio sector Massa. No puede Massa. Marca Argentina. Uy, salió con los toperoles adelante Boudawi. Quedó sentido el hombre argentino. Pero insiste Argelia, llega a la marca. ¿Quién? Leo Messi. Tocó Leo Messi en el fondo para el Cuti Romero. Más atrás con el portero Martínez. Tocó el Dibu Martínez para que salga la selección argentina desde el fondo con Lisandro Martínez. El rebote va quedando en el área de Argentina. Allí la toma bien el Cuti Romero. De una descongestiona el toque por la derecha que viene para Montiel. Ya la tiene Montiel, Gonzalo Montiel. Se acerca el Cuti Romero. Va saliendo la selección argentina. Está esperando en el medio sector pidiendo pelota Enzo Fernández. Ya la va llevando el Cuti Romero. Se le acerca por ese lado Enzo Fernández para que comience a jugar la selección argentina. La tiene Enzo Fernández. Domina. Toca corto, círculo central. Ahí está McAllister. Otra vez con Fernández. Por fuera se viene Lisandro Martínez. La tiene Licha. El toque de Martínez en el medio. Se la devuelve Thiago Almada. Primer contacto con la pelota de Thiago Almada. El balón que viene para Lisandro Martínez. El servicio de Martínez es para el Cuti Romero. Aquí va saliendo Argentina con el Cuti. Círculo central. La tiene Romero. Levanta la cara, la manda. El servicio de la derecha. Va buscando adelante el arranque de Almada que no puede. El rebote le queda al centro. Cuidado, Lautaro. Y el golpe de cabeza de Lautaro Martínez a las manos de Zidane. La primera primera llegada de Argentina en 3 minutos. Argentina 0, Argelia 0.
1: Fue progresando lentamente Argentina, de defensa a ataque. Luego pasa la pelota por la izquierda y el buen gesto técnico de Lautaro Martínez de cabeza. Controla bien Zidane, buen ataque de Argentina, Germán.
0: Tuvo paciencia Argentina. Primero 2 minutos de Argelia, manejó la pelota sin profundidad. La recupera Argentina, sale rápido, profundo el lateral izquierdo, Facundo Medina, tira un buen centro, cabecea del jugador argentino, control del arquero, sale Argelia de atrás.
8: Desde el fondo sale la selección de Argelia, la tiene Zidane, fuera del área el arquero de Argelia, la tocó para Bensevini, el servicio al medio, toca rápido Massa, por el medio se viene Argelia, por el medio desbarata la selección argentina, entrega bien Fernández en el fondo para Lisandro Martínez, aquí la va llevando Lisandro Martínez, cerca lo tiene a Enzo Fernández, levanta la cara, entrega para Rodrigo de Paul, traslada a Rodrigo de Paul, con manga larga Rodrigo de Paul en la Argentina, ya recibe el Cuti Romero, aquí la tiene Cristian Romero, el Cuti, entregó para Rodrigo de Paul, la pisa de Paul, el servicio otra vez con Romero, en el medio lo estaba esperando McAllister, otra vez Rodrigo de Paul, juega Argentina, toca de Paul, viene Fernández, busca Argentina, atención, el balón que viene por la derecha, por ahí arranca Messi, llegará Messi, no alcanzó, Leo Messi, balón afuera, ahí saque lateral para Argentina, saque lateral, te apuesto, donde ganan los que la ven, 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
8: ¡Ataca Argentina! ¡Messi! ¡Gol argentino! Aunque le vemos la cara a Messi y me da la impresión que se lo anulan. Llegaba el primero de Argentina, control de derecha de Messi, define de izquierda la salida de Zidane, pero la cara de Messi lo dice todo. Le anulan el gol a Argentina por posición adelantada de Messi.
1: ¿Sabe quién está lúcido en Argentina? Lautaro Martínez. Está lúcido porque gestiona el ataque de Argentina él solo y se la pasa a Messi. Está fresco, está lúcido, está metido Lautaro Martínez, Germán.
0: Tal cual, como se los grafica Alan, porque controla bien de espalda y ve que Messi viene rompiendo, ocupando el espacio. Estaba centímetros adelantado. Bien, el 10 define notable como siempre, pero estaba todo invalidado.
9: Tomás Liskiewicz, tanque, el juez asistente que cobró la posición adelantada.
8: De una Rodrigo de Paul, devuelve de taco Leo Messi, intenta robar Messi, en el medio se planta bien Boudaoui, el toque por la derecha, por aquí se viene la selección de Argelia, el balón para Moussa, la tira larga, lo intenta ahora por el sector derecho, la selección de Argelia, pero se planta bien en el fondo Facundo Medina para tocar con McAllister, la combinación argentina viene por el medio, aquí la va llevando McAllister, toca por la derecha, estira para que arranque Gonzalo Montiel, se viene Argentina con Montiel, raya central, entregó para Rodrigo de Paul, gira y encuentra a McAllister. En el medio le está pidiendo Enzo Fernández. Va llevando McAllister. Va el colorado McAllister. Alexis McAllister, número 20 en la selección argentina. En el medio espera el Cuti Romero para que salga la albiceleste. La tiene Cristian Romero. Toca para Fernández. Otra vez con McAllister. Va saliendo la selección argentina. Somos RPP. La Copa del Mundo en Kansas. Empatan Argentina y Argelia. El toque viene para McAllister. Cero Argentina, cero Argelia. 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Servicio equivocado, lateral. Para la selección de Argelia somos RPP, la radio oficial del Mundial, y transmitimos la auténtica pasión de la Copa del Mundo.
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8: Cero Argentina, cero Argelia, somos RPP, la radio oficial del Mundial. Ataca Argelia, se viene por adentro. Atención Argelia que quiere avanzar con Aitnouri. La tocó por el medio, recibe Gobiri, era la primera del atacante. El toque viene por la derecha de Massa, va buscando profundidad Belgali. El toque al medio otra vez con Ibrahim Massa, gira y encuentra espacio. Pasa Argelia, bueno. Se viene Argelia. ¡Gol! Minutos, recibió una buena pelota Fares Chaibi, solo en el área, le ganó a la defensa de Argentina, con ventaja Fares Chaibi. Qué buena pelota que le pone Massa ¡Qué buen balón, qué buen pase para que llegue Fares Taibi y marque en la portería del Dibu Martínez! Fares Taibi para Argelia 1. Argelia sorprende en Kansas. Argelia le gana al campeón del mundo. 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Gana Argelia 1-0.
1: A ver, al final...
9: Lo anuló Jesús. Lo anuló por posición adelantada. Finalmente no fue gol. Continúa 0-0 el partido, tanque.
6: Ahí este árbitro.
8: Va saliendo ahora la selección de Argelia.
1: Pero es fina. Ahora, discúlpame, pero el pase de Massa es un pase sudamericano. Milimétrico, interesante, que gestiona la posibilidad de hacer un gol. Qué buen pase de Massa.
0: Entre el central y el lateral es importante. Tanque, déjame contarle algo a la gente. Argentina centraliza Almada y Messi, lo pone al lado de Lautaro Martínez y deja los laterales bien profundos. Se viene Argentina,
8: 0-0 el partido. Le anularon el gol a Chaibi, le anularon el gol a Messi. Estamos 0-0, empate en Kansas. Aquí se viene la selección albiceleste. El toque por el centro. Aquí recoge la pelota McAllister. La tiene McAllister. Acompaña la acción argentina. Atención para adelante, buscando a Lautaro Martínez. No alcanza Lautaro Martínez. Se desprende del balón ahora Enzo Fernández. Entrega para Rodrigo De Paul. Busca Argentina, 0-Argentina, 0-Argelia. Ya la toca para adelante. Ahora buscando Argentina, quiere Messi, no puede, no alcanza tampoco Lautaro. Abajo saca la pelota Argentina, hay falta previa. Mira con cara de malo Enzo Fernández. El partido está 0-0, 0-Argentina, 0-Argelia. 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Empata Argentina con Argelia, 0-0. 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
9: Le anularon el gol a Lionel Messi, Jesús, pero se convirtió en el primer hombre en la historia del fútbol en jugar seis mundiales de fútbol, a falta de lo que será obviamente el debut de Cristiano Ronaldo, de Modric y de Memo Ochoa, que todavía no sumó minutos.
8: 10 minutos de este primer tiempo. 0-Argentina, 0-Argelia, movimiento se ha dado. 10 minutos, el tiempo de Universidad César Vallejo. 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
1: 2 goles en posición adelantada. Esto quiere decir que la cosa viene bien para los oyentes de RPP. 0-0 Argentina-Argelia. Aquí entró con todo, ¿eh?, el número 4 Montiel. Tiro libre para Argelia.
8: Vendrá el tiro libre. Tiro libre para la selección de Argelia. Tiro libre, apuesta total. Para ganar hay que creer. Se adelanta Argelia. Confía Argelia para pegarle Chaibi. ¿Quién más está listo para darle, Mario?
9: Chaibi, el 10 y el 11, Yay Musa, el hombre del Feyenoord.
8: Aquí se viene Chaibi. La tocó Chaibi, Musa. Atacando Argelia. La tiene Musa. ¿Quién lo marca? Leo Messi. Va a marcar el número 10, el capitán de la selección argentina. Marcando Messi. Atención, 0-Argentina, 0-Argelia, 11 minutos, lateral para la selección de Argelia. El saque lateral te ha puesto donde ganan los que la ven. 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Se viene lateral para Argelia, la pelota viene cerca de la defensa de Argentina. Allí donde intenta Rodrigo De Paul recuperar la pelota con Aitnouri, que intentaba el ataque. Se queda Rodrigo De Paul, la tiene De Paul, el 7 de Argentina. La estrelló en el hombre de Argelia. Hay saque de meta, Hedan Chow. Con el nuevo anticaída con Romero. 12 minutos, primer tiempo. 0-Argentina, 0-Argelia.
1: Qué pase que puso Massa en el gol de Argelia, anulado por el árbitro, porque había una ligerísima posición adelantada. Pero el pase de Massa es sensacional, ¿no?
0: Los dos goles, tanto el de Messi como el de Chaibi. La parte un poco más del hombro, pero muy, muy finita las dos, como se lo contamos antes. Por eso el tanque siguió en el... Siguió el relato, porque fueron las dos muy, pero muy finitas.
5: Ah, no, yo sigo con el gol, ¿eh?
0: Claro.
5: La mención todavía te la doy.
1: Claro.
5: Pero ya después, si lo anula, ya es cosa del árbitro, claro, ¿no?
9: Inocente hasta que se demuestre lo contrario, está bien.
5: Claramente. ¿Qué pasa si es
1: gol? No, pero tú eres
5: ¿Qué pasa si es gol al final?
1: Eres tú.
5: No dice nada.
1: Eres
5: la
1: tú.
5: La saca Montiel.
1: Eres tú, lo narra suplente.
8: Para Martínez. Aquí viene el Dibu Martínez. Va saliendo con pelota dominada el Dibu Martínez, el arquero de la selección argentina. Va a jugar el Dibu Martínez, zapatos blancos para el Dibu Martínez. Ahora en el Mundial la tendencia es los zapatos rosas. El Dibu tiene zapatos blancos. Aquí viene a buscar ahora la selección argentina. Dominando en el fondo ahora el equipo de Argelia. En el medio recoge Boudawi, la toca adelante, quería encontrar a Chaibi, tampoco podía Gobiri. Toca pelota argentina, juega Messi de una, un solo toque para McAllister. Combina McAllister, Enzo Fernández, abierto espera Facundo Medina. La tiene ahora Enzo Fernández, toca de izquierda, Facundo Medina, pegado a la banda. Entrega en el medio, Almada juega, quería combinar con Lautaro. Recoge el portero Zidane, terminó el ataque de la selección argentina. 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
1: Y Almada no entendió el movimiento de Lautaro, ¿no? Porque el movimiento era perfecto, pero Almada leyó, escuchó otra radio. No estaba en la misma sintonía. Sigue Argentina ahora.
8: Toca pelota la selección argentina. Aquí se viene Argentina, Enzo Fernández. Le pone pausa Fernández. La toca atrás ahora con el Cuti Romero. Va saliendo Argentina con el Cuti. Círculo central. La tiene Romero ya en campo de Argelia. Combina con McAllister. La pone otra vez con el Cuti. Levanta la mano Montiel. No le hace caso Romero y juega con Lisandro Martínez. Del otro lado espera Facundo Medina. Ya la tiene Enzo Fernández. Tocó para el Cuti Romero. Domina Cristian Romero. Sale Argentina, espera Argelia en este momento del partido. En 14 minutos de la parte inicial. Controla ahora y se viene la selección de Argelia. Desde el fondo con Benzevini, jugó más atrás con Zidane. La tiene Lucas Zidane para que salga la selección de Argelia. Ya jugó Lucas Zidane, uniforme amarillo totalmente para el portero de la selección de Argelia, que juega desde el fondo ahora con Benzevini. Rami Benzevini, a Issa Mandi, ahora para que salga Argelia. La tiene a Issa Mandi. En este momento corre en ese lado Lautaro Martínez, a la expectativa de lo que pueda ocurrir con la salida de la selección de Argelia. La tiene a Issa Mandi, lo invita a salir un poquito Argentina. Ya recibe Zidane. Aquí va Lucas Zidane jugando con Rami Benzevini. La tiene Rami Benzevini. Tocó arrastrón por abajo. Giro, buen giro del 9. Quería Gobiri, recupera Argentina. Se viene Leo Messi. Quería Leo Messi. Domina Messi. Lo traban entre dos. Le sacaron la pelota. Hay lateral para la selección albiceleste. El saque lateral te ha puesto donde ganan los que la ven. 15 minutos. 0 Argentina, 0 Argelia.
1: Ha priorizado Argentina jugar más por el medio que por los lados, por los costados, en donde debería proyectarse más Medina, más Montiel. Decide jugar más por el medio, intentando con Almada y Messi. Por el medio y los movimientos de Lautaro Martínez. Más por el medio que más por los costados, Germán.
0: Tal cual, Argelia, ojo, juega bien, no se está metiendo atrás, trata de hilvanar, trata de juntar gente, y Argentina trata de centralizar, como se lo dice Alan, pero también hay buenos movimientos de Almada. Cuando los laterales están profundos, Almada viene adentro, entonces genera espacio por fuera, y al revés, cuando el lateral recién está en salida, Almada se va de extremo. Del otro lado, Messi no, Messi hace lo que tenga ganas.
8: Aquí se viene la selección argentina. El comentario de Germán Alemano. Hoy Alan Díez y Germán Alemano en los comentarios, con Mario Pineda en la información, con la voz que más vende en el Perú, la voz de Irwin Porcel. Están Pedro Goñi y el Lobo, Néstor Blanco en la producción de este partido, Copa Mundial de la FIFA 2026 en RPP. Vanessa en los controles. Toca pelota la selección argentina. Por aquí se viene Leo Messi. La tiene Leo Messi, que avanza. Toca Messi con McAllister. Se la dejan otra vez a McAllister. Va Alexis, lo resuelve. Lo marcan en el medio, le quieren quitar la pelota. Recupera rápido Argentina con Rodrigo De Paul, que lo bebe siempre bien a Leo. ¡Messi! ¡Golazo! ¡Gol! ¡Gol! ¡Argentino! Rodrigo De Paul siempre lo ve bien a Messi. Rodrigo De Paul lo conoce. Se la pone ahí por el callejón del 10. Recibió Leo Messi y el mejor del mundo dice: aquí estoy, estoy vigente. Leo Messi engancha hacia su izquierda. Lo ve al arquero Zidane y dice: ahí te la voy a poner. Y ahí fue para que se estrene el campeón del mundo. Y ahí fue para que Messi marque el primero de Argentina en el partido. Y ahí fue para que Messi grite gol. Argentina le gana a Argelia en Kansas 1-0. 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Muchachos,
1: ahora golazo de Messi con responsabilidad del arquero Zidane. Pero es un golazo bien de Paul a Messi. Y bien lo decía Germán Alemano, porque los mejores están aquí en RPP. Messi hace lo que tiene que hacer, hace lo que quiere. Bueno, entonces se encaró, se sacó a un defensa de Argelia y le pegó al arco. 1-0 gana Argentina. El partido estaba cerrado. Ya lo abrió el mejor, Leo Messi.
0: Es un gran pase de De Paul. Como se lo relató el tanque, es un pase del punto del penal para la zona de enganche. Entre 7 piernas. Es milimétrico. Entonces Messi conduce la pelota. Tiene tiempo. Y amaga, porque el arquero, ¿qué sabe que va a hacer Messi? Que va a abrir el pie. Entonces Messi lo engaña, mueve el cuerpo, se recuesta sobre su derecha y le mete un zurdazo cruzado, nada que hacer. Hay complicidad del arquero, como se los dijo Alan, pero no deja de ser un golazo. Bien Messi, abre el partido de Argentina.
9: Gol número 14 de Lionel Messi. Jesús alcanzó la línea de Gerd Müller y Kylian Mbappé, a uno de un tal Ronaldo Nazario y a dos de Miroslav Klose.
6: A uno de Ronaldo y a dos de Miroslav Klose. Atención, que la gente está cerca de Klose y tiene opción Messi y tiene más opción todavía Mbappé, porque Mbappé tiene 27 años y le quedan por lo menos dos mundiales por delante, ¿no?
9: Mínimo.
6: Así que vamos a ver. Pero Messi anotó. Argentina le está ganando a Argelia 1-0. 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
6: Intentaba la selección argentina. Hay lateral para Argelia. Estamos en 19 minutos. 19 minutos el tiempo. 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
1: Qué buen jugador es De Paul en el pase a Messi. Y qué bueno es Massa, que le dio el pase también a Chaibi, ¿no? Para el gol anulado. No, o sea, los dos, Argentina tiene dos jugadores, Argentina tiene un jugador y Argelia tiene otro, que tienen ese pase sorpresa, ¿no?
0: En el fútbol hay sociedades que se entienden de memoria, como el tanque Alan. Es, en cualquier ámbito de la vida hay sociedades que son naturales, que son genuinas. De Paul a veces no juega, no es titular, se fue. En el Atlético de Madrid, en el Mundial pasado, estaba de suplente, llegó sin ritmo. Mario nos puede ayudar un poquito más, pero cuando juega en la selección es otro jugador, como que sabe que está al lado de Messi, que tiene que dar algo más. Notable el pase de Paul y la mejor definición de Messi.
6: Y aquí la tiene la selección argentina. El toque de Enzo Fernández. Destrabó el partido Messi. Lo gana Argentina 1-0. Recoge McAllister. Distribuye, entrega por la derecha para que salga Gonzalo Montiel. Aquí va Gonzalo Montiel. Acompaña a Leo Messi. La toma Messi. Va el capitán argentino. El toque de Messi que viene para Rodrigo De Paul ya en campo de Argelia. Lo está ganando Argentina con gol de Leo Messi. La toca Montiel. Otra vez con Rodrigo De Paul. 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La va llevando el Cuti Romero. Se acerca Argentina a la raya central. Por aquí anda Lisandro Martínez, ya en campo de Argelia, la domina, la toca ahora Facundo Medina, arrimó por la izquierda para Thiago Almada, combina con McAllister, otra vez con Medina, se acerca para jugar un poquito Argentina con Enzo Fernández, entregó para Rodrigo De Paul, por el medio viene McAllister, adelante se mueve Messi, adelante Lautaro, quería el toro, no puede Lautaro Martínez, resiste ahora Rodrigo De Paul con golpe de cabeza para Martínez, la combinación que viene de la selección argentina, círculo central de Rodrigo De Paul, mete el servicio por la izquierda, por aquí recoge Facundo Medina, se acerca Thiago Almada, aquí recibe la pelota, va para adelante Argentina, atención que viene por el centro el Cuti Romero, abierto por la derecha Montiel, la va llevando el Cuti Romero, va saliendo Argentina, ya en campo de Argelia, tocó el Cuti Romero, Lisandro Martínez, lo están esperando, adelante se mueve Lautaro Martínez, no lo ven, ya recibe el Cuti Romero, está esperando Messi, parece que caminara Messi, pero igual algo está pensando, algo trama el 10 de Argentina, el toque viene de Montiel, atrás con el Cuti Romero, somos RPP, la radio oficial del Mundial, 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
6: Va jugando Argentina, Messi mete el centro buscando a Lautaro. No va a alcanzar, pelota muy larga, muy ancha, hacia afuera, pero va recogiendo
5: Van a salir Aitnouri. El toque viene al centro. Chaibi devuelve para Ginobili. Querían jugar en el área. Cuidado. Montiel con golpe de cabeza jugando para Rodrigo De Paul, que la manda con tranquilidad al pecho del Cuti Romero. La juega Romero tranquilo para Enzo Fernández. Cerca lo tiene McAllister. Allí se acerca Fernández. Recibe Enzo Fernández para que juegue la Argentina desde el fondo. La tiene Enzo Fernández. Adelante espera Lautaro. Abierto por la izquierda Facundo Medina. Lisandro Martínez recibe la pelota. Aquí la tiene Lisandro Martínez para que salga Argentina. Uno para Argentina. Gol de Messi. Cero para Argelia. Somos RPP. 23 minutos. 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
9: Te cuento, Jesús, que un triunfo, este triunfo de Argentina paga 1.60 la cuota, el empate 3.84. Si lo da vuelta Argelia, 6.90. 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
5: 23 minutos, primer tiempo, gana Argentina, Germán Alemano.
0: Tanque le está dejando hacer cosas que lo plasmaron, obviamente, antes del partido, Argelia-Argentina. Porque Argentina ocupa el medio entero. El ancho de la cancha lo está ocupando. ¿Haciendo qué? Poniendo los laterales bien profundos, bien altos. Y mete prácticamente 6 jugadores en el medio. Entonces, Argelia no tiene chance de descifrar eso. Entonces, son todo el tiempo 6 contra 4. Tiene superioridad numérica en el medio todo el tiempo. Argentina le cuesta referenciar a los jugadores de Argelia. En el momento que Argentina acelera un poquito más, llega el segundo.
5: Aquí se viene Argentina por la derecha. Quería Montiel jugar con el Cuti Romero, que había pasado un poquito. Es el momento del refresco, ¿no?
9: Hydration break.
5: El tiempo de hidratación.
4: Sí, el tiempo de hidratación.
5: Como 15 minutos.
4: Sí, ahora, te digo una cosa, y aprovechamos para comentar con Germán esto, ¿no? O sea, Argentina es una selección que ha golpeado hoy a Argelia. Va 1-0 y Argelia no sale de eso, ¿no? O sea, Argelia empezó dominando. El gol de Argelia, el gol de Messi primero es al minuto 7, anulado. Al minuto 10, gol de Argelia, y Argelia le anulan ese gol. Viene, ese es el primer batacazo. El segundo batacazo es el gol de Messi. Y no se ha vuelto a meter al partido. Massa desapareció. O sea, no se ha vuelto a meter al partido Argelia. Le ha costado estos dos mazazos. El gol anulado y el gol de Messi han sido dos mazazos para Argelia.
0: Normalmente, Alan, cuando uno entrena en la semana contra estos equipos, entrena para defender. ¿Cómo contengo a este equipo? Uno dice, no, cuando voy ganando, sí, pero es muy difícil. Entonces, ¿qué hago? A la más fácil. Trabajo para defenderme, pero ahora es difícil salir. Porque si uno, ahí empieza la disyuntiva, si salgo, lo tengo a Messi atrás. Y es un buen planteamiento, porque nosotros en la previa decíamos, Scaloni, Almada va a jugar por fuera, el lateral izquierdo va a jugar de lateral izquierdo, Montiel va a jugar de lateral, pero no. Al Facundo Medina, el número 25, que está reemplazando a Tagliafico, juega, está de extremo por izquierda. Cuando viene saliendo con la pelota Argentina, sí, Montiel y Medina pasan a ser extremos.
4: Ahora, una clave del partido también, y lo decíamos, ¿no? ¿Por qué Argentina juega tanto en el medio? Bueno, por el medio vino el gol.
0: Claro.
4: Por el medio vino el gol. El pase de De Paul, que tuvo que bajar hasta el punto blanco de penal de su propia área, salió un poquito y en la medialuna le pasa, como bien dices tú, pasa por varias piernas esa pelota. Y Messi frente a Zidane, anota el 1-0 con algo. Algo más pudo hacer Zidane, el arquero de Argelia. Sí. Algo más pudo hacer. Pero el remate de Messi es lindo, es un lindo gol para Messi y lo va ganando Argentina 1-0. Y creo que Argentina por ahora ha merecido lo que hace en el partido. Sí. Creo que el resultado lo traslada el resultado al juego que está haciendo en la cancha, ¿no?
9: Este Lucas Zidane, que es el segundo hijo del glorioso Zinedine Zidane, tiene 28 años y obtuvo la nacionalidad de Argelia porque sus abuelos son de Argelia. Usa una máscara, por cierto, porque tuvo fracturas en el rostro. Parecía que no llegaba, finalmente se sumó a la delegación de Argelia.
5: Tiempo de hidratación en este partido que gana Argentina 1-0. 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
5: 1 para Argentina, 0 para Argelia. Golazo de Leo Messi, que le metió un fierrazo como el de Aceros Arequipa para abrir la cuenta en Kansas. 1 Argentina, 0 Argelia, somos RPP. El saque lateral que se viene para Argelia. El saque lateral, te apuesto, donde ganan los que la ven. Recibe la pelota Lisandro Martínez, entrega en el medio para Almada. La pierde Thiago Almada, recupera la selección de Argelia en el intento. Va buscando Argelia, va marcando Lautaro Martínez. Desde el fondo, Aissa Mandy. Tocó Aissa Mandy. Hendy por la derecha. Por ahí llega Moussa para tenerlo un poquito. Heidi Moussa entregó atrás para Issa Mandy. La va llevando Argelia. A Issa Mandy la acomoda por la derecha. Por donde anda Rafik Belgali. Tocó Rafik Belgali. Ahora Ibrahim Massa quería filtrar un pase. Recupera bien Argentina. Lisandro Martínez, el Cuti Romero ahora. La juega Cristian Romero. Sale jugando Argentina. Romero para De Paul. De Paul con McAllister. Combinación albiceleste. La largan por la izquierda para que toque Thiago Almada. En el medio Enzo Fernández. Segura con Thiago Almada. Combina con Facundo Medina. Otra vez para Enzo Fernández. Va girando y encuentra Lisandro Martínez. Posesión larga del equipo de Scaloni. Ya recibe el Cuti Romero. La tiene Argentina. Leo Messi. Otra vez con el Cuti Romero. Para que Argelia corra detrás de la pelota. Aquí la va llevando el Cuti Romero. Más atrás con el Dibu Martínez.
1: Y es paciente con la pelota Argentina porque también sabe que el resultado es a su favor. Lo gana 1-0 con golazo de Messi.
5: Que viene a las 10 de la noche.
1: Vamos al VAR.
5: Arriba la busca Lautaro. Quería Lautaro Martínez. Cae Lautaro Martínez. Un bote y la recoge el portero Lucas Zidane.
1: Choque de fútbol. No pasó nada.
5: Sale desde el fondo la selección de Argelia. Ya recibe Bensevini. Rami Bensevini la pone por la izquierda con Rayan Aidnouri. Va saliendo Argelia. Rayan Aidnouri la tocó en el medio. Gira Boudawi. Ya entregó ahora para que salga ahora el portero Zidane. La tiene el arquero Zidane. Qué apellido, ¿no? ¿Cómo debe pesar
1: Dios
5: eso?
1: Mío.
5: ¿Ah?
1: Dios mío.
5: El papá sabe cuánto pesa la copa. El papá sabe cuánto pesa la copa del mundo. ¿Ah? Atención con eso. Va saliendo Bensevini. Ya la tiene Rami Bensevini. Con pelota dominada y Bargelia. Toca por adentro. Buscan ahora. Querían enlazar con Aidnouri. Hay lateral y es para la selección. Albiceleste lateral para la Argentina.
1: Ahora, imprecisión en Argelia. Reitero, y lo decíamos en el momento de hidratación. No se ha hallado nuevamente Argelia en la cancha. Los dos golpes duros que han tenido. El gol anulado y luego el gol de Messi.
5: Toca la pelota a la selección argentina. Quería Leo Messi. Abajo iba, volaba Almada. Ya le quedó para que arranque Fernández. Se planta Enzo Fernández. Pasa Facundo Medina. Aquí viene. Vuelve otra vez con Fernández para tocar con Leo Messi. La tiene Messi metido cerca del área de Lautaro. Recibe Thiago Almada. Recoge la pelota y se viene Enzo Fernández. El toque de Fernández para sacar un poquito al Cuti Romero ya en cancha de Argelia. De una Rodrigo De Paul. De Taco Martínez. Rodrigo De Paul. Lautaro Martínez. Se acerca a Argentina. Recibe McAllister para tocar un poquito más la selección albiceleste. Ahora con el Cuti Romero. Volvió a su posición la pelota. El Cuti Romero. Balón por la derecha para Montiel. La tiene Montiel. Dominio absoluto de la selección argentina. Que gana en 30 minutos 1-0 con golazo de Leo Messi. Juega Lisandro Martínez. Por fuera viene Facundo Medina. La pelota es del Dibu Martínez.
1: Y es raro ver una acción de Argentina con taco incluido y que no salga Messi en la foto, ¿no? Pero el que no apareció, Messi estaba abierto por izquierda. El que apareció fue Lautaro, que digo, va a anotar un gol hoy día de todas maneras. Está fresco, está lúcido Lautaro Martínez.
5: Ajá, recoge Leo Messi. Hace jugar o intenta hacer jugar a la Argentina. Recupera Argelia. En el fondo a Issa Mandy. La tiene a Issa Mandy, lo marca Messi. Lo hace caer, hay falta. Hay tiro libre que favorece la selección de Argelia. Cayó el zaguero, Mario Pinedo.
9: Sí, falta en contra del capitán de este equipo. Lo intenta, se tuerce de dolor, se agarra la pantorrilla. Lo intenta levantar el astro argentino, pero no. Es más fuerte el dolor del capitán de Argelia.
1: No me desagrada para nada Medina, el lateral izquierdo de Argentina. Es prolijo, tiene cuando ataca, tiene que atacar, cuando tiene que defender, regresa. Es bueno lo de Medina.
0: Estaba pensando eso, porque realmente el fútbol son momentos y te cambia la vida.
1: Ese chorizo que has traído me ha vuelto lúcido, estoy como Lautaro.
0: Porque estos partidos son los que te cambia la vida, porque el chico juega en Francia.
6: Olympique de Marsella.
0: Pero hoy está jugando un partido con la selección argentina y esto te repotencia desde todos lados. Y Tagliafico probablemente ya no juegue más. Eso, hay un antes y un después. Si un jugador, a la redundancia, juega otro un partido bien, el primer partido,
1: ya
0: el
1: no
0: equipo
1: saca.
0: Anda bien, ya no sale más.
1: Ya no sale más.
0: Son bisagras estos partidos, está aprovechando bien el lateral izquierdo.
5: Va saliendo la selección de Argelia. El toque viene desde el fondo para que salga Argelia. Ahora con Issa Mandy. La tiene Issa Mandy. Lo está esperando Bentaleb. Nabil Bentaleb espera en el círculo central. Recibe Zidane para que salga la selección de Argelia. Va saliendo Argelia. Bensevini con la pelota. Pone el pase por el medio. Intenta atacar Argelia. Lo gana Argentina 1-0. El pase que metió De Paul, ¿no? Tremendo pase que dejó pintada la defensa de Argelia. 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Aquí se viene Argelia, domina Issa Mandy, entregó para Nabil Bentaleb, la tiene Nabil Bentaleb, entrega cerca para Issa Mandy, va jugando Argelia, abierto Belgali, la juega Belgali para adelante con Boudawi, intentaba escapar Boudawi, cae Boudawi, qué falta, la falta, qué tal falta, falta Doloneurobión en gel, alivio de rápida acción para seguir en movimiento, ataca Argelia, defiende Argentina, se viene Argentina, atención, por fuera lo busca la selección albiceleste, intenta aguantar, intenta retardar, Belgali aguanta la marca de Enzo Fernández, se planta Enzo Fernández, quería lucharla, se la gana bien Rafik Belgali, para que salga Argelia, salió bien Argelia, Belgali peleando ahí lateral, lateral para la selección Argentina en 33 minutos del primer tiempo, 1 para Argentina, 0 para Argelia.
4: Son 23 minutos que Argentina domina el partido, porque en los primeros 10 tienes el gol anulado de Argelia, tienes el Argelia que fue atrevido por momentos, por el lado derecho con Chaibibi, y después nada más, muy poquito, ¿no? Entonces, 23 minutos, Argentina ha dominado el partido, vamos 33. 10 minutos de Argelia, 23 de Argentina, y ahí el gol de Messi, lo gana Argentina 1-0.
5: Termina el partido y comienza Vamos al VAR en la multiplataforma de RPP. El toque viene ahora por fuera. La busca la selección argentina. Controla McAllister. ¡Falta! Contra McAllister. ¿Qué tal falta? El foul. 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
4: Aplaudo el fair play siempre. Pero está bien que Argelia haga una falta. Si te dan la pelota, se te la pasean por toda la cancha, mete una falta, empuja. Haz algo, fricción el partido. Acá tenía que haber una falta.
0: Es que llega un momento que uno corre detrás de la pelota tanto que el cansancio, ya la impotencia, y a veces no llegás ni a pegar una patada. Es triste, pero en esta clase de partidos, Argentina, lo que le está relatando el tanque es un partido que Argentina juega a dos toques muy simple, con mucha facilidad, y todo inicia, o inicia de los marcadores centrales el primer pase, pero todo sucede cuando la agarra McAllister. McAllister es un relojito.
5: Toca McAllister, cerca lo tenía para que avance Thiago Almada, combina con Enzo Fernández, pasa Enzo Fernández por la izquierda, lo espera Facundo, la recibe Facundo Medina, mete el centro buscando a Lautaro, el rebote y la saca, atento a Issa Mandy, resuelve a Issa Mandy, estaba listo Lautaro Martínez para meterle un fierrazo como el de Aceros Arequipa. Aquí va avanzando Argentina, atención que se viene la selección argentina con Thiago Almada, pisa la pelota, entrega atrás ahora con Lisandro Martínez, abierto lo espera a Montiel, ya recibe Montiel, cerca lo tiene a el Cuti Romero, va el Cuti Romero, camina en el círculo central Alexis McAllister, el toque viene para él, la juega más atrás con el portero Martínez, el Dibu Martínez con la pelota en la pestaña del área de la selección argentina, el Dibu y la experiencia Rushbet, la mejor experiencia de casino en línea, regístrate ya.
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5: Buscando la pelota ahora Argentina. Hay falta, falta de Belgali, Mario Pinedo.
9: Sí, lo tomaba Belgali al 22 de Argentina, Lautaro Martínez. Cobró falta a favor el amigo Simon Marciniak.
4: Bueno, cuando Argentina tiene la pelota en la mitad de la cancha y hace esas triangulaciones, esa pelota en movimiento, un pase, la gente de Argelia hace dos líneas de cuatro cortitas para cortar en los circuitos, pero es imposible, porque los argentinos en una te entregan la pelota y todos, pase, opción de pase, pase, se mueven. Está jugando muy bien Argentina.
0: Y tiene mucha gente delante de la línea de la pelota. Cuando sucede eso, los laterales llegan con mucha profundidad. Messi se enojó mucho con Medina, hay que tener en cuenta.
5: El tiro libre la pone Messi. Intentaba sorprender el arco de Zidane. Leo Messi, de él puedes esperar una genialidad, intentar sorprender al arquero. Siempre va a ser algo que no esté en los cálculos. Messi le pegó de izquierda, balón desviado al saque de meta para Argelia. 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
4: Frasecita de Germán Alemano, ¿no? De Germán Choricito Alemano, ¿no? Hace lo que quiere Messi, y está bien, que haga lo que quiera.
5: Toca para adelante y va la selección de Argelia. Atención a Ibrahim Massa, toca por izquierda, bien abajo, ganando Montiel. Entregó para De Paul, ahora McAllister. Leo Messi, la domina Messi, mete buen enganche hacia adentro. Avanza Messi, habilita a Lautaro Martínez. Se viene el toro, mete el servicio, Lautaro Martínez, pelota afuera. Hay saque de meta, Saque de meta, Head and Shoulders, con el nuevo anticaída con Romero. Gana Argentina 1-0, somos RPP, la radio oficial del Mundial, y transmitimos la auténtica pasión de la Copa del Mundo.
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9: En el palco preferencial, Jesús Oscar Rivieres, campeón del mundo, el presidente de la AFA, Chiqui Tapia, y Domínguez, el presidente de la Conmebol.
5: Y pasa para adelante, Bargel, y atención que se animan, abajo seguro, Lisandro Martínez, para mandarla fuera del campo lateral. Hay lateral y favorece a la selección de Argelia, ¿o se lo dio Argentina? Lo vi ahí con cara de yo sí, no fui Argentina. Al de Argelia, se lo dieron a Argentina, ¿no?
9: Sí, Argentina finalmente, Jesús.
0: Primer error de Medina post grito de Messi. Hay que tener cuidado, cerró con la otra pierna. Estas cosas al jugador de fútbol le sacan mucha confianza. Que Messi te grite como le gritó, imagino que pesadito.
5: Toca Cristian Romero, en el fondo el Dibu Martínez. Hay más partido, ¿no? Queda un partido todavía por este grupo además, y es a las 11 de la noche hora peruana. Sí, Jordania Austria. Ante Austria.
4: Sí, señor. A las 11 va por el audioplayer de RPP.
5: Toca y avanza Argentina. Recibe Leo Messi. Mete el enganche. Le pasan todos. La manda Messi. La busca Argentina. Atención a Fernández. Enzo Fernández. Maniobra Fernández. Bailotea en el área. Sigue Fernández. No se la sacan. Toca Messi. De una. Almada. Salva en el fondo. Bien ubicado ahí Samandi. Cuando Messi se mete al área hay caos, ¿no? Porque la toca de una, porque tiene un movimiento, porque tiene algo diferente. Ya no es el que se lleva a dos o a tres, pero con un toque te puede dejar habilitado.
4: Es que físicamente ya seguramente no te da como antes, pero esa genialidad tiene, ¿no? Esa genialidad tiene, ¿no? En una, toma, devuélvemela, no se la devuelven, se molesta.
0: Y se molesta, en serio.
4: Sí, claro.
0: Se está molestando raro, recién a Lautaro, antes a Medina. Es raro verlo en estas situaciones, pero es una faceta normal que hoy
4: es no... un partido de fútbol, lo quiere ganar.
0: Tal cual.
5: Toca pelota a la selección de Argelia, que va saliendo con Fares Chaibi. Para adelante Argelia, está esperando a Ait Nouri. Adelante la pide el 9 Gobiri, que ha vivido con poco hasta ahora. La tiene Amine Gobiri para tocarle el número 9 de la selección de Argelia. Ha recibido poco la pelota, y eso para un 9, pero terrible, ¿no?
0: Y aparte no participás de la elaboración. Cuando descendés tanto, perdés profundidad. Son toques intrascendentes. Muy difícil la tiene Argelia en estos minutos.
5: Ahí Samandi, para que salga Argelia. En campo argentino, el zaguero central de Argelia, ahí Samandi, para tocarla por la derecha. Se viene Boudawi, intenta la acción individual, va a buscar a Argelia, va a marcar Argentina en este momento del partido. Metieron su ajustón, le quedó a Ventalev. Ataca Argelia, atención al centro. Ahí estaba el Dibu Martínez. Pone las manos luego del ataque de Fares Chaibi. Ahí tiro de esquina, ahí corner, tiro de esquina. 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
4: Progresó Argelia, quiso hacerle daño a Argentina. Bien el Dibu, tiro de esquina para Argelia.
5: En 40 minutos se viene el tiro de esquina para la selección de Argelia. Recibe Gobiri, el toque en la combinación, le va quedando a Boudawi. Mete el centro Boudawi, cuidado con el golpe de cabeza. Se animó Fares Chaibi, el más peligroso de Argelia. Seguimos 1-0, somos RPP, la radio oficial del Mundial, y transmitimos la auténtica pasión de la Copa del Mundo.
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4: Ahora Chaibi es el más peligroso. En todos los ataques aparece la foto, ¿eh? De la hora de nuevo Argelia, cuidado.
5: Aquí se viene Massa. Ahora quería enlazar con Boudawi. La saca en el fondo. Salva bien Montiel. Se viene Messi. La tiene Argentina. La tiene Leo Messi. Por la izquierda Almada. Por el medio Martínez. Por derecha De Paul. Se le va acercando Enzo Fernández para pelear la pelota y ganarla. Se le entregó Almada. Se viene Thiago Almada, que le puede pegar. Thiago Almada le pega. Arriba y afuera. El saque de meta que favorece a Argelia. Saque de meta para Argelia. La experiencia de Messi, ¿no? La experiencia de Messi. 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
4: 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Bueno, tenía que terminar la jugada de Almada. No la termina de la mejor manera, pero se arma nuevamente Argentina.
5: Iba tocando desde el fondo la selección de Argelia. Messi aguantó, peleó Enzo Fernández y Thiago Almada. Tiago Almada tiene que aparecer un poquito más, ¿no?
0: Sí, pero se ensució Messi, le quedó corto el pase. Lo esperó, pero el pase le queda atrás, después se ensucia y otra vez no apareció Medina, otra vez. Que los primeros minutos lo vimos pasar demasiado. El lateral izquierdo, después del grito de Messi, no pasó más al ataque.
5: Alemán no se ha quedado con el grito de Messi.
0: Sí, porque estaba bien profundo y era la puerta de Argentina. Y después del grito de Messi, cuando no le tiró el centro bien, ahí lo complicó, ya no salió más.
5: Medina está como el lobo. Aquí viene a buscar la selección argentina. Desde el fondo con Montiel. La saca Montiel. Lo intenta Argelia. Atención que va tomando Bentaleb. Tocó Bentaleb. Hizo una buena acción Bentaleb. Hay falta y hay tiro libre. Hay tiro libre para la selección de Argelia. 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
5: Sale desde el fondo Argelia. Atención que gana Argentina 1-0. Se viene Chaibi. Aquí va Fares Chaibi que le puede pegar. Fares Chaibi. Metió el enganche y el remate. Se va arriba y afuera. Al saque de meta para Argentina. Interesante Fares Chaibi. Ya me va a contar Mario Pinedo sobre el 10 de Argelia.
4: Este y Massa son los mejorcitos que tiene Argelia. Massa, el del pase de la mitad de la cancha, y este que quiere definir. En esta definió mal, pero buen jugador, bien clarito es.
0: Alan lo dijo de entrada, el 10 cada vez que recibe la pelota, zona izquierda, perfil cambiado, con un control orienta y se saca gente de encima, controla bien de la zona que le estoy marcando, pega, se va arriba la pelota, pero es una buena aproximación. Fares. De los pies de Fares Chaibi inicia todo. Y también concluye lo de Argelia. Perdón,
9: Chaibi, Jesús, que tiene 23 años, es diestro, nacido en Francia, juega en el Frankfurt de Alemania.
5: Ajá, en el Eintracht.
9: Sí, señor.
5: Claro.
4: Juega bien, ¿no?
5: Juega bien. Aquí viene Argelia. Atención. Gana Argentina 1-0. Para adelante. Buscando con Fares Chaibi. La combinación venía con Gobiri. Gobiri que la toca por la derecha. Por ahí se viene Rafik Belgali. El toque para Foribi. La toca otra vez por la derecha. Por aquí se viene Argelia. Atención a Fares Chaibi. Al arco del Dibu Martínez. Buscó otra vez el 10 de Argelia. Desde el fondo la selección argentina en 44.
4: Sobre el 9 de Argelia por los costados. Cuando debería estar ahí de punta, sí. En el punto blanco de penal. Va por los costados el 9 de Argelia. Debería estar ahí como punto de referencia, ¿no?
0: Sí,
5: algo que le denominan la ansiedad del 9,
0: claro,
5: ¿no?
0: Tal cual. Como les dice el tanque, es eso. Esa ansiedad a veces como, te saca a profundidad.
4: Como decía Daniel Peredo, que mañana está de cumpleaños, que para descanse, ¿no? Hermano, anda al área, ¿no?
0: Claro, pero es difícil.
4: Pero es difícil, claro.
0: Es difícil porque la pelota tiene un imán. Es muy difícil como 9 quedarse en el área y no participar cuando ve que hay tanta gente en el medio de Argentina. Uno quiere bajar, tratar de hiluanar, de juntar gente. A veces es contraproducente.
5: ¡Paleta mundialista!
9: 4 minutos más, Jesús, para la primera parte.
5: Le encanta la paleta, Mario Pinedo. Atento a la paleta mundialista. 4 minutos le quedan a este primer tiempo. Gana Argentina 1-0 con gol de Leo Messi. Arranca Inouri. Luego a las 10 viene. Vamos a salvar en la multiplataforma. Ataca Argelia. Quería alcanzar Gobiri. Le sacan la pelota a Mine Gobiri. Estaba donde tenía que estar Gobiri, en la zona del 9. Pero defiende. Es atenta la defensa de Argentina. El tiro de esquina es para la selección de Argelia. 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El tiro de esquina para Argelia. Le va a pegar. ¿Quién le pega, Mario?
9: El 10, Fares Chaibi.
5: Fares Chaibi para pegarle en la selección de Argelia. 1 para Argentina, 0 para Argelia. Le pegó Fares Chaibi arriba. Lo resuelve McAllister. El complemento venía de Messi para que arranque por la derecha de Paul. No alcanza de Paul. Se la gana Boudawi. El toque viene para Fares Chaibi. Otra vez con Itan Boudawi, el número 14 de la selección de Argelia. Aquí la tiene Boudawi para girar y entregar en el fondo para el portero Zidane. La tiene Zidane fuera del área de Argelia. Allí juega Argelia. El toque para Issa Mandy. Arrima por la derecha. Se viene Moussa. Para adelante Moussa. Lo espera Ibrahim Mas. Massa, recibe Ibrahim Massa, toca Massa, Bentalev, Nabil Bentalev, entregó para Ibrahim Massa, buen enganche de Massa, para adelante Vida Argelia, sigue Massa, se lleva uno, se lleva dos, toca corto, busca Moussa, intenta Argelia, se anima Argelia, marca bien Fernández, el complemento viene de Lautaro, tocó el toro, suelta bien ahora para que la juegue Enzo Fernández, aquí la tiene Enzo Fernández, McAllister, Fernández en el fondo con Lisandro Martínez, la va tocando Lisandro Martínez, el balón que viene para McAllister, ahora juega Messi, somos RPP, la radio oficial del Mundial, y transmitimos 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
5: Va combinando la selección argentina. El toque de Cuti Romero viene para Leo Messi. La juega Leo Messi, Rodrigo De Paul. 10 de la noche después de este partido. Argentina-Argelia en la multiplataforma de RPP. Vamos al VAR. Pelota arriba. La va buscando Argentina. El intento de control no prospera. Ya le quedó a Boudawi. Para adelante va Boudawi. Abierto espera. Fares Chaibi, tocó Fares Chaibi, Aid Nouri, quiere progresar por la izquierda, Ryan Aid Nouri, abajo, muy bien Montiel, para quitar pelota, Rodrigo De Paul en el complemento, intenta quedarse con la redonda y se queda Thiago Almada, la tira Almada, le van abajo Almada, pelota dice el árbitro, ya le quedó a Boudawi, para adelante Bargelia, toca bien Ibrahim Massa, entrega para Issa Mandi, toca Issa Mandi, se viene Belgali, la tiene Belgali, Rafik Belgali, cerca lo tiene Moussa, ya recibe Moussa, vaya Moussa, atrévase, sigue Moussa, mete el enganche, doble enganche en el área, se mete Moussa, atención a la habilidad, viene el remate, queda picando, no pudo darle, no pudo controlar Goviri, atrapa el Dibu Martínez.
0: No está retrocediendo bien Argentina, porque no tiene jugadores de características, no tiene volantes de características defensivas, entonces cuando retrocede, hace sombra, tanto McAllister, Enzo, si bien ocupan el espacio, cuando la pelota la recibe alguno de los volantes detrás de ellos, ya no retroceden. Entonces esa disyuntiva no saben si salir los centrales o no. No está retrocediendo bien el conjunto argentino. Ojo con eso.
5: Hay falta contra Facundo Medina, Mario.
9: Trepaba Facundo Medina por la parte izquierda, ya había ganado la posición. Lo tomó de la ropa de donde sea el 17, Rafik Belgalí. Falta a favor del albiceleste.
4: Esta puede ser la última, ¿no?
5: Sí, señor. Con este tiro libre se puede terminar el primer tiempo. Ya le va a dar Messi, Messi De Paul cerca de la pelota, en el área el toro Lautaro Martínez para buscar el segundo la selección argentina. Atención que vendrá el envío, atención al tiro libre que favorece a Argentina, a buscarla al área. Allí va el centro de Messi, pelota arriba, llegaba para impactar Alexis McAllister, no le da de lleno, el balón se va arriba y afuera, al saque de meta para Argelia, no habrá saque de meta porque se cumplió el tiempo, los 4 minutos más los 45, se ha terminado el primer tiempo, amigos de RPP, confianza y credibilidad por todos los medios, Simon Marciniak dice que el primer tiempo ha terminado en Kansas City. Argentina con gol de Messi le está ganando a Argelia 1-0.
4: Y se lo está ganando bien, Jesús. Le gana bien Argentina a Argelia. Argelia, los primeros 5 o 6 minutos y después todo de Argentina. Cuando Argentina tiene la pelota, es peligrosa. Cuando Argentina tiene la pelota, tiene un Messi que no trasciende hoy en lo físico, pero sí en lo mental. Con la pelota pegada al pie, es otro jugador, Leo Messi. Me ha gustado Argentina el primer tiempo y si me tengo que quedar con un jugador, me quedo con Messi por el gol. Pero lo de Rodrigo De Paul es un jugador impresionante. McAllister en lo suyo, pero sí tiene un error Argentina y bien lo marcaba Germán. El retroceso, porque no tiene un defensor mordedor, un volante mordedor, un 6 nativo. No tiene Argentina. Germán.
0: Sí, le costó esa faceta solamente porque cuando tiene la pelota maneja los tiempos, todo parte de los centrales, pero cuando encuentran rápido a McAllister, siempre tiene receptores. Y decíamos, los primeros minutos fueron por afuera, Medina y Montiel ocuparon todo el ancho. Imagínense que estaban de extremo. Y cuando los extremos están bien adelantados, uno puede poblar el medio de la cancha, ocupa todo el ancho. Eso hace que uno no referencie los otros jugadores, le cuesta recuperar la pelota al conjunto argelino. Pero por momentos Argentina tuvo vértigo, jugó bien, un buen primer tiempo del conjunto argentino.
4: Nos vamos a la pausa, señores, 8 de la noche con 54 minutos, gana Argentina por ahora 1-0 Argelia, ya venimos.
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0: 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Te da la hora. 8:57.
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4: El ex candidato presidencial por Renovación Popular, Rafael López Aliaga, confirmó que postulará al cargo de teniente alcalde en una fórmula que estará encabezada por el médico Luis Rubio.
5: Voy como teniente alcalde de Lima Metropolitana, acompañando al doctor Luis Rubio, el fundador de los hospitales solidarios a nivel nacional, con reconocimiento internacional, como alcalde de Lima.
4: Carlos Loyola Escajadillo y Amparo Ortega Campana avanzaron a la etapa final del concurso público para la jefatura de la Oficina Nacional de Procesos Electorales luego de aprobar la evaluación de sus respectivos planes de trabajo, así lo informó la Junta Nacional de Justicia. Carlos Loyola señaló en RPP que no aplicará el voto digital en las próximas elecciones regionales y municipales. Además, propuso la implementación de un preconteo oficial con el objetivo de reducir el tiempo de entrega de resultados preliminares.
6: Puede implementarse una solución con alcance legal, es decir, tenemos que ir al Congreso de la República para sustentar ello, que permita hacer el preconteo oficial, que es una solución que se utiliza en otros países de la región que les permite obtener resultados electorales al más breve plazo posible. Sería trabajando de manera digital, plataformas directas, vía token.
4: La primera temporada de pesca de anchoveta en la zona centro-norte ha alcanzado apenas el 24% de la cuota autorizada debido a los efectos del fenómeno de El Niño costero. Así lo informó en Economía para Todos la presidenta de la Sociedad Nacional de Pesquería, Jessica Luna.
7: Se empezó a pescar las primeras semanas, porque las condiciones todavía lo permitían, y después entre el agua caliente, por decirlo en términos sencillos, alta salinidad, que complica porque el recurso anchoveta se va al fondo. ¿Cuánto se ha pescado? 470.000, 24%. Es muy poquito lo que se ha pescado.
4: La Fiscalía en Piura solicitó 18 meses de prisión preventiva para la regidora del distrito 26 de octubre, Patricia Niño, por su presunta participación en el asesinato del exalcalde Víctor Hugo Febre Calle. Al término del primer tiempo, Argentina vence por 1-0 a la selección de Argelia por la fase de grupos del Mundial 2026. 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
4: A esta hora tenemos información directo en directo con Víctor Reyes.
8: Buenas noches, directo en directo. Rafael López Aliaga, ex candidato presidencial y líder del partido Renovación Popular, anunció que postulará el cargo de teniente alcalde de Lima en las próximas elecciones municipales programadas para el 4 de octubre. A través de un video difundido en sus cuentas de redes sociales, López Aliaga indicó que su candidatura acompañará a la del doctor Luis Rubio, director ejecutivo de los Hospitales de la Solidaridad, como alcalde de Lima. Escuchemos.
5: Y mi rol, voy como teniente alcalde de Lima Metropolitana, acompañando al doctor Luis Rubio, el fundador de los Hospitales Solidarios

0: a nivel nacional, con reconocimiento internacional, como alcalde de Lima, para completar y mejorar aún más, ¿no?, las obras.
1: En el 2022, López Aliaga fue elegido alcalde de Lima para el periodo 2023-2026. Ejerció el cargo hasta octubre del año pasado, cuando renunció para postular a la presidencia de la República en los comicios del pasado 12 de abril, obteniendo el tercer lugar en la elección presidencial. En otro momento de su discurso, que duró cerca de 50 minutos, López Aliaga anunció que no asumirá como senador, cargo al que también postuló en las elecciones generales y en el que quedó como el candidato más votado de su agrupación y el tercero de toda la elección. Sin embargo, añadió que como líder de Renovación Popular tendrá voz y voto en el manejo de su bancada en la Cámara de Diputados y en el Senado. Escuchemos.
0: Pero este Congreso sí voy a dedicarme, como presidente de Renovación Popular, en el Estatuto de Renovación Popular, tengo la voz y voto, tanto en la Cámara de Diputados como en la Cámara de Senadores. Y he decidido lo siguiente, he decidido no asumir el rol de senador. En estas condiciones no. Sería avalar el fraude, sería avalar la corrupción.
1: Las agrupaciones políticas que participan en las elecciones regionales y municipales, entre las que está Renovación Popular, tienen plazo hasta este viernes 19 de junio para solicitar oficialmente la inscripción de sus listas ante los jurados electorales especiales que conforman el Jurado Nacional de Elecciones. 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
2: Tenemos a esta hora más información con Miriam Caguana.
3: Muchas gracias. Directo en directo, en un arduo operativo, agentes de la División de la Policía Fiscal desarticularon una organización criminal denominada Los Copias del Mundial, dedicada a la producción y distribución de millones de figuritas y álbumes adulterados que eran comercializados en diferentes puntos del país. La intervención se llevó a cabo en el distrito limeño de Breña, donde funcionaban tres imprentas clandestinas ocultas en un inmueble de tres niveles ubicado cerca de la avenida Alfonso Ugarte. En el lugar, las autoridades allanaron una compleja infraestructura de destinada a la fabricación masiva de productos falsificados. Durante el operativo, los agentes incautaron más de 8 millones de láminas y álbumes falsificados del Mundial 2026, entre ellas figuritas especiales y versiones doradas que eran ofrecidas a coleccionistas y aficionados al fútbol. En el operativo se detuvo a 7 personas inmersos en los presuntos delitos contra los derechos intelectuales. Las autoridades consideran que la organización había diversificado sus operaciones para maximizar ganancias aprovechando la alta demanda de artículos coleccionables y productos farmacéuticos. 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

0: Muy bien, seguimos, señoras y señores, amigos oyentes de RPP. Confianza y credibilidad por todos los medios. Ya oscurece Kansas, una hermosa ciudad. Y ahora que recibe al Mundial con este Argentina-Argelia, Argentina tiene otro partido más en Kansas y uno más en Dallas. Me da la sensación, me da la impresión. Pero bueno, ahora Argentina le gana a Argelia 1-0 y se lo gana bien. Se lo gana bien porque Argelia no ha sabido salir de ese zamacón de Argentina, de ese golazo de Messi. Y creo que Argentina por momentos ha sido superior a Argelia. Argelia se lo compitió en los primeros minutos y luego al final tuvo una llegada, una aproximación, como dice Germán.
1: Empezó Argelia mostrando algo, esperándolo a Argentina. Después Argentina manejó el primer tiempo, pero empezó mejor de cómo lo terminó. Lo terminó con algunas dudas, con algunos movimientos, como le contábamos, el tema del retroceso, que no era tan bueno. Algo tiene que reajustar ahí Scaloni, pero fue un buen primer tiempo en líneas generales. Argentina lo manejó, tiene muy buenos jugadores, tiene superioridad numérica en el medio. Al meter a Almada y a Messi ahí al lado de Lautaro, genera mucho toque fácil, mucho toque lindo. Y si los extremos hoy son laterales, llega bien, ocupa los espacios bien por momentos. Fue un buen primer tiempo de Argentina. Vamos a ver el desarrollo del segundo.
0: Bueno, y lo mejor de Argelia, Chaibi, ¿no? El número 10, el que siempre aparece en la foto en los ataques del equipo de Argelia. Y en Argentina, Messi y el gol salen conversando. ¿Qué conversan los jugadores cuando están en el túnel? ¿Vamos? O, oye, escucha bien, mejor ábrete por derecha, no, que por ahí podemos hacer daño. Creo que tienen lectura, no sé si diferente al técnico, pero eso, el jugador...
1: Eso. Lo que les dice Alan es cuando hay un cambio, Mario. Normalmente el entrenador te dice en la mitad, en el entretiempo, te dice: Germán, tú tienes que ir por acá porque es importante. Y vos por dentro me dijo esto, pero si por ahí en alguna jugada pasa lo otro, vamos por acá. Uno como que va también, porque la toma de decisiones es dentro de la cancha. El jugador, las indicaciones te las puede entrenar, pero la toma de decisiones es del jugador adentro de la cancha, sin duda.
0: Muy bien, entró Molina en Argentina.
2: Adentro el 26, compañeros, Nahuel Molina. Afuera el 4, Gonzalo Montiel, que llegaba con lo justo a este debut.
3: Ajá, tiene que ver entonces con eso, porque hizo un partido correcto.
0: Sí. Se movió la pelotita, tanque.
4: 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Ha comenzado la parte final en Kansas City. Juegan Argentina y Argelia y gana el campeón del mundo 1-0 con tanto de Leo Messi, con Nahuel Molina en reemplazo de Gonzalo Montiel en el equipo que dirige técnicamente Lionel Scaloni. Sale jugando la selección de Argelia. Atención, que el toque viene de Ibrahim Massa. Jugó para atrás para que salga Ryan Aidnouri. Intenta Ryan Aidnouri. Massa entrega para Gobiri. Aquí viene el 9. Toca Gobiri para adelante. Busca Argelia. Abajo recupera muy bien ahora la selección argentina. Entregó la pelota por la derecha a Nahuel Molina. Intentando Argelia. Recupera pelota Argelia. Se arrastra en el piso Rodrigo De Paul. Hay lateral y favorece la selección de Argelia. El saque lateral te ha puesto. ¿Dónde ganan los que la ven? Hay lateral para Argelia. El partido lo gana Argentina 1-0. ¿Cómo está Scaloni, Mario?
2: A ver, pensativo, viendo cómo se va desarrollando en estos primeros minutos. Que, por cierto, fue dirigido por Vladimir Petkovic, el técnico de Argelia, en la época 2012-2013, cuando jugaba en la Lazio.
3: Ajá, buen dato.
2: De ahí se conocen.
3: Buen dato, Mario Pinedo, el técnico Scaloni, que siempre dirige en buzo, ¿no?
2: Exactamente, simple, con jogging o buzo de la indumentaria argentina y un polo de entrenamiento también.
1: ¿Tanque? Déjame contarle algo a la gente. Ya cambió la postura defensiva argentina. Está 4-4-2. Almada está retrocediendo bien por izquierda y Messi queda acompañando a Lautaro. A veces más de 9 Messi que Lautaro.
4: Aquí ataca la selección de Argelia. Atención, que se viene con Massa. El servicio de Massa por la derecha. Por aquí viene recostándose siempre Belgali. El toque al medio. El intento venía de Moussa. Es hábil Moussa. Le quitan la pelota. Bien Enzo Fernández. Quería Messi, la pierde. Recupera pelota Ben Sebaini. Entregó por el costado izquierdo. Por aquí se viene ahora Argelia. Atención al enganche. La mandó Chaibi. En el fondo resuelve Argentina. El rebote le queda a Bentaleb. El servicio para Boudawi. Por izquierda se viene Ben Rubén Sebaini. Entregó ahora para que venga Aitnouri. Lo intenta Aitnouri. Rayán Aitnouri. Lo están esperando. El toque por el medio para Massa. Aquí va Ibrahim Massa. Toca al medio. Bentaleb. Otra vez Massa. Recoge, recupera Argentina. El control sale volando. Hay falta contra el futbolista más importante del planeta. Hay tiro libre para la selección argentina.
0: Sí, había falta en contra de Messi. Y el árbitro cerca la acción, el árbitro polaco insiste, está cerca y sanciona la falta, Mario.
2: Sí, lo tomaba de atrás Hicham Boudaoui, el 14 de Argelia. Al astro argentino sale jugando ahora en pelota parada el equipo de la selección argentina.
4: ¿Pero qué falta? 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Sale la selección argentina ahora. Lisandro Martínez entregó por la izquierda para Facundo Medina. Otra vez con Lisandro Martínez, tocando la pelota la selección argentina. 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Balón profundo para Lautaro. Sale con golpe de cabeza el portero Zidane. Salió del área y la jugó por la izquierda. Ahora con Aitnouri, juega para adentro. Intenta la salida, no puede. Por adentro, quiere por fuera. Lo marca Rodrigo de Paul hasta el final. Hay lateral y favorece a la selección de Argelia. 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
4: Por adentro viene la selección de Argelia. Atención, desde el fondo va dominando a Issa Mandi. La toca el capitán de Argelia. Entregó para Bentaleb. Nabil Bentaleb. Buena pelota para Massa. Ataca Argelia. Se viene Massa. La busca Argelia. Pasaba Massa. Interviene Lisandro Martínez. Caía Massa. Recupera Argentina. Rodrigo de Paul que entrega en el fondo. Va saliendo Nahuel Molina. Atrás con el Dibu Martínez. Va Emiliano Martínez que entrega. Por el costado con Lisandro. La suelta Lisandro. Tres Martínez en la Argentina. Lautaro adelante. Lisandro en la defensa y el Dibu en el arco de la selección albiceleste. Para adelante se viene Lautaro. El toque de Lautaro para Rodrigo de Paul. Círculo central del hombre del Inter Miami. La tiene Rodrigo de Paul. Levanta la cara. Mete el cambio por la derecha para Messi. Va recibiendo Leo Messi. Buen control y entrega para Nahuel Molina. Otra vez con Leo Messi. Va dominando el 10. Toca Messi. Rodrigo de Paul. Nahuel Molina. Comida argentina. Se viene por adentro ahora con el Cuti Romero. Va dominando el Cuti Romero. Lo están esperando. La tiene Cristian Romero. Círculo central para el defensor argentino. Entregó para Lisandro Martínez. Abierto le espera Facundo Medina. Arriba la gana bien. Ahora Belgali. Se desprende por el medio. Se viene Facundo Medina, el toque venía por la izquierda. Enzo Fernández recoge. Se viene Argentina con Enzo Fernández. Se le metía Almada por el medio. Messi, recibe Messi. La pincha Messi, quería jugar con Lautaro. Resuelve ahora Massa para que salga Argelia. Desde el fondo Rayán Aitnouri. La sacó Rayán Aitnouri. Recupera ahora Argentina. La tiene Messi, atención, Messi le quiere pegar. Messi, izquierda. Lo dejaban castigar a Leo Messi. Pierna izquierda, piecito abajo, balón bien arriba. El saque de meta que favorece Argelia.
0: ¿Una recuperación de quién? De Rodrigo de Paul. Recupera la pelota en el lado de Oriente, como tomando como referencia el Estadio Nacional, y luego le pega a Messi. Le pega a Messi por encima del travesaño del arco de Zidane. Avanzó Argentina, remató al arco la gente de albiceleste. Saque de fondo para el conjunto de Argelia.
4: Y desde el fondo viene Argelia. Voló, hay una falta. Hay una falta, Massa. ¡Qué foul! 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
2: Sí, el Cuti Romero se adelantaba hasta el campo de Argelia. Lo tocaba el 22, como bien decía Alan Ibáñez. Sale jugando ahora el equipo de Argelia.
4: Que ya la tiene con el portero Zidane. Lucas Zidane entregó al medio. La devolución de Bentaleb para que salga Issa Mandi. Entregó para Boudaoui. Otra vez con Issa Mandi, el número 2 y el capitán de la selección de Argelia. Aquí se viene Issa Mandi, se planta. Llega la marca de Lautaro Martínez. El toque de Issa Mandi para Lucas Zidane. Fuera del área, más cerca del círculo central, el arquero de Argelia, que ya entregó para Issa Mandi. Cuidado con confiarse. Aquí le queda a Issa Mandi. La manda adelante. Ahí recupera Argentina. Recupera pelota. Se viene Almada. La tiene Thiago Almada por el medio. Emiliano Martínez la pide. Aquí está el arquero, el Dibu Martínez. Entregó por la derecha para que salga la selección argentina. Nahuel Molina, buen enganche. Toca por el medio. Recupera, sin embargo, Argelia. Atención, Argelia. Le queda Boudaoui. Recupera Enzo Fernández. La mandó Enzo Fernández. Buen control de Lautaro. La desprende por la derecha para De Paul. Arranca De Paul y se viene Argentina. Aquí la tiene Rodrigo De Paul. Levanta la mano Messi. El balón que viene pasado. Le va a quedar a Leo. Quería Messi en carretilla. Ahí Issa Mandi para salvar a Argelia. Hay lateral para Argentina. Ponla por encima, le dijo Messi. No por abajo. Se lo permitieron a los argelinos.
0: Sí, decidió mal De Paul. Decidió mal De Paul. en esa última acción, en esa contra que tenía Argentina.
2: Ahí no le dice nada, ¿no? Al roto, al otro lo gritó, a después su compañero toda la vida no le dijo absolutamente nada.
1: Fue un buen movimiento. Primero Lautaro descendió, estaba mano a mano, pero estaba de espalda, entonces viene viendo que De Paul ocupa el espacio. Después todos achicaron porque la pelota llama. Faltó un poquito de precisión de De Paul de pinchársela para Messi que venía por detrás.
4: Gana Argentina 1-0. Mario Pinedo, ¿cómo van las apuestas?
2: El triunfo de Argentina está pagando 1.19 la cuota. Jesús, el empate 6.25. Si lo da vuelta Argelia, 20 veces lo ha apostado. Escucha bien, Goñi. 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
4: Uy, allí trabó bien, ganó Enzo Fernández, pero dejó algo, ¿ah? Dejó algo y le queda Messi. La tiene Leo Messi. Avanza la Argentina. Abierto por la derecha, lo espera Rodrigo De Paul. Lautaro Martínez habilitado en el área. Lautaro Martínez le pega. Rastrón. Tapa bien el portero Zidane. Salvo a Argelia. Le metió un ferrazo. Lautaro Martínez. Un fierrazo del toro Lautaro. 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
0: Qué pase de Messi. Pero qué bien le marca el pase Lautaro Martínez. Lo mira. Frena y avanza. Y ahí es el remate de Lautaro Martínez. Sensacional Messi, pero mejor Lautaro en el marcarle el pase al 10 de Argentina.
1: Recupera la pelota Enzo Fernández, mueve rápido. Y los defensores tienden a retroceder cuando viene Messi con la pelota. Porque saben que en cualquier momento le pega al arco. Pero Messi tiene tantas virtudes, tanta sapiencia que amaga. Y mete un pase por entremedio de todos ante una diagonal espectacular del centro para la derecha de Lautaro, define cruzado, viene el arquero de Argelia, sale de atrás.
4: Y aquí la tiene el portero, Lucas Zidane. 1 para Argentina, 0 para Argelia. 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
4: Tenía una información Pedro Goñi, pero no sé. Primero sí. Los cambios en Argentina, dos cambios en Argentina.
2: A ver, van a entrar el número 15, Nico González, y el 9, Julián Álvarez. Ya te cuento quién se va.
4: Nico González y 15, la araña que pica, ¿no?
2: Y la araña, el 9, Julián Álvarez.
0: ¿Se va a Lautaro o no?
2: Sí, bueno, debería ser hombre por hombre, veremos si se confirma. No, sí, se va a Lautaro Martínez, como adelantaba el comentarista. Y ahora se viene el 15, que yo entendería que va a ser Teo Almada. Veremos finalmente si se confirma o no.
4: Nico González a la cancha. También Julián Álvarez. Ya se fue Lautaro. Veremos quién más en 10 minutos. 10 minutos del segundo tiempo. 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
0: Parece lateral para Argentina.
2: No confirman, pero por la posición está en el lugar de Teo Almada, el número 16.
1: Sí, vimos la postura defensiva del inicio del segundo tiempo, que era 4-4-2, y Almada estaba siendo sacrificado porque tenía que volver con el lateral derecho casi hasta la zona lateral izquierdo. Y esa posición no la siente mucho. Nico González tiene más trajín, llega más, siente más la posición. Es un cambio netamente defensivo.
2: Además lo gritaron, ¿no?
4: 1 para Argentina, 0 para Argelia. Se viene por fuera, se la regalaron a Nahuel Molina. El toque viene al centro para el Cuti Romero. Es seguro el Cuti Romero por la derecha. Por ahí sale Nahuel Molina, sale mal. Hay lateral y favorece a la selección de Argelia. El saque lateral, te apuesto. ¿Dónde ganan los que la ven? Confirmadas las modificaciones, ingresó Julián Álvarez, ingresó Nico González, se fueron Lautaro Martínez y Thiago Almada en la selección de Argentina. Va tocando por la derecha Argelia, se viene por la derecha Moussa, este es hábil, el número 11 de Argelia, pero todavía no se atreve. El toque viene de Aissa Mandi, la jugó en el medio con Bentaleb, esperando. Ahora sale Ben Sebaini, la tiene Ben Sebaini, cerca lo tiene Massa, ya jugó Massa, Ibrahim Massa, tocó para el 9 Gobiri, que se recoge siempre el medio, y avanza ahora Argelia. Atención que la va llevando la selección de Argelia. Pisa la pelota, toca Inouri, la pone abierto por la derecha con Gobiri. Aquí va buscando la selección de Argelia. Por el medio se viene Argelia. Aprieta Argentina, la lleva Massa, Ibrahim Massa, tocó al medio, busca ahora el toque adelantado con Chaibi. Chaibi abriendo por la izquierda, por aquí viene Gobiri, toca, combina bien Argelia, le queda Massa que le pega. Le pegó Massa, bloquea bien, abajo el Cuti Romero, recupera la selección de Argelia, se anima Argelia, cuidado con Argelia, ya recoge a Aissa Mandi, va para adelante.
0: Messi camina, él espera la pelota y su genialidad.
4: Dosifica.
0: Totalmente.
4: toca por la derecha Moussa, la tiene Moussa, mete buen enganche el 11, lo traba, pero no hay falta de Facundo Medina, es lo que dice el árbitro, va llevando Enzo Fernández, por aquí viene Enzo Fernández, jugando en el área, Enzo Fernández, toca para el Cuti Romero, que estuvo muy bien tapando ese remate de Massa, quiere salir Argentina, hay lateral para la albiceleste.
1: Hay cosas en el fútbol que son normales cuando uno no tiene jugadores netamente defensivos, como le contamos antes. Entonces uno, como volante, al no tener esa intensidad para marcar, ¿qué hace? Retrocede, retrocede, retrocede, retrocede. Llega un momento que no hay más para retroceder. Entonces, si el 9 sale y pivotea, como lo está haciendo bien Wiri, que está haciendo buenos movimientos, va a tener oportunidades si Argentina no encuentra esa posición rápida, recuperar la pelota un poco más adelante, porque cada vez se mete más atrás y Messi ya se lo nota cansado.
0: No ha entrado bien Molina en Argentina.
4: Va saliendo con pelota dominada la selección de Argelia. El toque venía de Ben Sebaini. Alarga por la izquierda. Se anima Idnouri. Va saliendo un poco más. Recupera De Paul. La manda De Paul. Messi. Control de Messi. Pase correcto para que arranque De Paul. Se viene Argentina. Qué cansado ni cansado. Centro de De Paul. Viene buscando ahora Argentina. La pelota pasada. Esperaba. Llegaba Nico González. Se arrastra en el piso. Ahí Samandi. Hay tiro de esquina para Argentina. 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
0: Parado Messi y hace esa genialidad a De Paul, y De Paul la mete perfecto al punto blanco de penal. La pelota iba para Julián Álvarez o si no para el Nico González, pero bien el defensor argelino para tirarla al córner.
1: Y para eso hace el cambio, porque Lautaro es más posicional. Entonces, ¿qué hace? Entra la araña. Entonces, para hacer el sacrificio y para dejarlo a Messi de 9. Julián Álvarez va a hacer el esfuerzo y va a generar espacio para Messi.
2: Va Messi a tirar la esquina, Jesús.
4: Para pegarle Messi, gracias Mario. Listo Leo Messi, el centro de Messi, primer palo. La busca ahora Argentina. Quería alcanzar McAllister, no podía McAllister. El rechazo le llega al Dibu Martínez. En el círculo central el arquero argentino. Le pegó con pierna derecha, la mandó el Dibu Martínez. Messi, tremendo control. De izquierda toca de derecha para Nico. Va Nico el centro, busca Argentina. Quiere Argentina, le queda McAllister. Le pega McAllister. Rebote Messi. ¡Oh!

0: argentino. Messi, siempre Messi, tantas veces Messi, para poner adelante Argentina, para poner el gol de la tranquilidad. Habría crecido, sí, había crecido Argelia, pero Messi mete un control de izquierda, pase de derecha, luego parece que caminara, pero siempre está bien ubicado, remate de McAllister, bloquea Zidane y siempre le llega al 10, y siempre le llega Messi, y siempre le llega al elegido, el 10 de Argentina, el mejor futbolista del planeta, Lionel Messi. Messi para Argentina 2, Argelia 0. 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
1: Muchachos, ahora no volvimos.
2: Para empezar, este no se pedía Zidane, el arquero de Argelia. Segundo, no, es malísimo. Segundo, Messi había quedado de 9. Abierto Nico por un lado, Julián por el otro. Y Messi aprovecha el rebote y anota el 2-0. ¡Qué buen remate de McAllister! Fuerte, seco, al medio. Da rebote el arquero y gana Argentina 2-0.
3: Buen remate de McAllister, fuerte. Venía acompañando, agarra el rebote y le pega seco, como bien les dice Alan. Fuerte, pero hay complicidad del arquero, Zidane. No se pasó. Puso el cuerpo por un lado, la mano por el otro. El rebote le quedó. Todos los mortales hubiésemos metido un zapatazo y roto el arco. Messi abrió el pie con la derecha. Nada que hacer. Arquero un lado, pelota al otro. Golazo del mejor del mundo.
4: Gol número 15 para Messi. Jesús igualó al gordo Ronaldo. A uno solo. El alemán Miroslav Klose, máximo goleador de los mundiales.
0: Y aquí se viene la selección de Argelia. Atención con Belgal y mete el centro. Arriba de cabeza la ganaba el Cuti Romero. El complemento de Lisandro Martínez. Luego del partido, luego de esta victoria argentina, viene. 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Pero falta un montón. ¿Será que Messi hoy igual a Klose? Vendrá el lateral para la selección de Argelia. Belgali, el lateral, el saque lateral te ha puesto. ¿Dónde ganan los que la ven? El servicio al medio. Aquí la tiene Ben Sebaini. Rami Ben Sebaini entregó adelante con Ibrahim Massa. El servicio por la izquierda. Recupera Argentina. La tiene Rodrigo De Paul. Lo busca Argentina con De Paul. Quiere tocarla De Paul. Va intentando Messi. Ahora, esperando siempre desde la izquierda, Leo Messi. Ya recoge Lisandro Martínez. Entrega en el medio. Se viene Nico. Abierto está Enzo Fernández. Por la derecha. Calladito. Como esperando nada más que se active. Ahí está. Recibe la pelota el número 10 de Argentina. Aquí está Messi. Tranquilo. Toca. Balón para el Cuti Romero. Lo está esperando Lisandro Martínez. Recibe la Argentina que gana 2-0. Alista tres modificaciones. La selección de Argelia. Lo toman de la camiseta. A Enzo Fernández hay falta y hay tiro libre que favorece a la selección argentina. 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
0: Hay tres cambios en la selección de Argelia. Tres cambios en Argelia.
4: Sí, Jesús. Adentro el 7, Riyad Mahrez. El 8, Aouar. El 18, Amoura. Se fueron el 14, Hichou Boudaoui. El 9, Amin Guiri. Y ya te cuento el tercero.
0: Y aquí se viene la selección argentina, aguantando el Cuti Romero. Me dijo el nombre del 18.
4: Amoura, perdón, 18 Amoura, 8 Aouar, 7 Riyad Mahrez, el histórico.
0: Se 7 fueron. Mahrez, sí. Y el 8, por favor.
4: El 8, Aouar.
0: Aouar.
4: Sí.
0: Ok, se fueron.
4: El 14, Boudaoui. El 9, Guiri. Y el 11, Yaimusa.
2: Muy poquito lo de Yaimusa.
4: Los cambios de Vladimir Petkovic en Argelia.
0: Aquí la manda ahora Enzo Fernández. Larga para Julián. Buscando Julián Álvarez. Hay lateral y favorece a la selección argentina. El saque lateral te ha puesto. ¿Dónde ganan los que la ven? Toda la experiencia de Messi. 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
0: Toca Argentina, Rodrigo De Paul abriendo por la derecha con Nahuel Molina. 2 para Argentina, 0 para Argelia. Gana un sudamericano por fin en la Copa Mundial de la FIFA. Gana el campeón del mundo, gana Argentina 2-0.
3: Tanque, muy buen partido los dos centrales de Argentina. Tanto el Cuti Romero como Lisandro Martínez, salida limpia. Y cuando tienen que romper para que los volantes no retrocedan. Están saliendo bien. Gran partido los dos. Se viene Messi.
0: Messi quiere el tercero. ¡Messi! ¡Tapó Zidane! Estaba listo Leo para el hat-trick en este compromiso. Le pegó Leo Messi. Aplaude Infantino, porque el mejor del planeta está dando un recital en Kansas. Tapó Zidane. Tiro de esquina para Argentina.
2: Ahora sí bien el arquero, ¿no? Porque lo apuró Messi muy bien. Pero bueno, el arquero sacó la mano y la tiró al córner. Se ríe Messi.
3: Picó al espacio, liberada la zona del 9, controló, le puso el cuerpo, no lo dejó que le robe, lo molestó un poquito, pegó fuerte, ahora sí, bien Zidane.
0: Ahora va Julián, tocó Julián Álvarez en el medio, controlando la pelota Rodrigo de Paul. Aquí se viene Rodrigo de Paul, lo está esperando McAllister, el balón viene para él, toca McAllister, Julián Álvarez, ataca Argentina, somos RPP, Messi otra vez con Julián, se viene la araña, toca por el centro equivocado, recupera la pelota y sale Aouar, el que recién ingresó, Massa, con fuerza le sacan la pelota, con fuerza interviene en la acción Enzo Fernández, hay lateral para la selección de Argelia, sonríe nada más Lionel Scaloni, el técnico de la selección albiceleste. 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
0: Ataca ahora Argelia. Atención al remate que la mandaba por ahí Fares Chaibi. Intentando siempre pasar a Itnouri. Recupera pelota. Se viene por aquí Argelia. Le pone la pierna fuerte Rodrigo de Paul. Algo se dice Rodrigo de Paul con Itnouri, Mario.
4: Sí, intercambian palabras porque obviamente entendía que era falta el jugador de Argelia. Saca ahora de manos el equipo africano.
0: Recoge Bentaleb. Aquí la tiene Nabil Bentaleb. Intentando la selección de Argelia. Desde el fondo a Issa Mandi. Viene buscando a Issa Mandi. En el centro Ben Sebaini. El balón al medio. Viene a Aouar. Servicio para Marés. Quería tocar a Marés. Más atrás con Issa Mandi. Jugando Argelia. Ganando Argentina 2-0. 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Ataca Argelia. Ya en campo argentino. Aquí la domina Nabil Bentaleb. Ya se viene. Vamos a salvar. Cuando acabe la Argentina-Argelia. Estamos con Vamos a salvar. 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Pasa por la izquierda, Aït Nouri, pisa la pelota, cerca lo tiene en la marca Rodrigo de Paul. Por aquí se viene la selección de Argelia, la tiene un ratito el equipo de Argelia. Aouar para jugar con Issa Mandi. En campo argentino avanza. Avanza Argelia. Exactamente en 22 minutos. 22 minutos de la parte final. Lo está ganando Argentina. Con dos goles de Messi. Ya controla y sale Belgali. El toque de Belgali en la selección de Argelia. En el fondo con Issa Mandi. Toca Issa Mandi. Va buscando Ben Sebaini. Entregó Ben Sebaini a Aouar. Ahora para Bentaleb. Combina Argelia. Marca Argentina. Por la guacha se le pasó a De Paul. Se viene Aït Nouri que mete el centro. La busca Argelia. Atención, pasado. Defiende bien en el fondo, la saca, la aleja Facundo Medina, pero insiste Marés. Se viene Marés, la busca Argelia. Marés que mete el enganche, quiere Marés, toca el 7 por adentro, viene el Chato ahora buscando ventaja, cuidado con el rebote que venía Aouar, lo intentó Aouar, el número 8 le quería aguar la fiesta argentina. Aouar y el remate, muy cerca de la portería del Dibu Martínez. Saque de meta para la selección argentina.
2: Buen remate, cerca del arquero el Dibu Martínez. Cuando es el momento de hidratación, los 2 minutos y medio, 3 minutos que se utiliza ahora, bien lo gana Argentina. Sí. Lo gana bien Argentina porque tiene un diferente, un distinto, el mejor del planeta, el mejor del mundo. Lo tiene a Messi.
3: Y Scaloni leyó bien. Arrancó jugando con Almada y Messi detrás del 9. Y después del gol, ¿qué hizo? Terminó el primer tiempo y dijo, bueno, vamos a armar 2 líneas de 4. Lo tiró a Thiago Almada por izquierda porque sabía que lo mejor de Argelia era cuando aparecían por los costados, trataban de juntar gente por afuera, no eran por dentro, no generaban superioridad. Entonces, ¿qué hizo Scaloni? 2 líneas de 4, y cuando vio que Almada no llegaba a cerrar, ¿qué hizo? Puso a Nico González, y ahí está, lo terminó el partido. 2 líneas de 4, cambió Lautaro Martínez, lo sacó, puso a Julián Álvarez fresquito, le dijo a Messi, quédate de 9 cuando te la demos. Hace lo que quieras.
4: Argentina, compañeros, que rompe una racha negativa de debuts como campeón del mundo. En el 86, luego que debutó, perdió 1-0 contra Bélgica. En el 90, en el debut, perdió 1-0 con Camerún. Bueno, ahora campeón del mundo, el mundial pasado, está debutando por primera vez, luego de ser campeón del mundo con un triunfo.
0: Ajá. Buen dato. Victoria con goles de Leo Messi. Gana Argentina 2-0. 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
0: 2 para Argentina, 0 para Argelia. Somos RPP, estamos transmitiendo la Copa Mundial en Kansas. Gana Argentina 2-0 a la selección de Argelia. Después, a Messi le anularon un gol.
2: Sí.
0: Hizo dos.
2: Sí, no, el mejor del partido.
0: Y yo estoy de acuerdo contigo. Está, parece, o sea, parece que está cansado, pero está dosificando. Claro. Se tira un costadito. En la jugada del segundo gol, el Dibu Martínez mete una pelota larga y el control de Messi es fantástico.
3: Estaba por la izquierda.
0: Corre Nico, controla de izquierda, ¡pac! Toca de derecha y comienza a caminar hacia el centro del área. Y luego viene el remate y ya lo resuelve.
2: Ahora, los mejores del partido para mí son Messi, De Paul, y a mí me gustó mucho McAllister.
3: Sí. Y
2: me parece que los tres.
3: Y los centrales.
2: Y está bien, los centrales bien.
3: Los centrales
2: pero Argelia, bien. Cuando ha querido, ha atacado y han aparecido. Pero creo que más.
3: El medio mucho mejor.
2: Me parece que los tres. Sí, Messi, sí. De Paul y McAllister, creo que los tres de Argentina son los mejores.
4: Terminó,
2: Messi el uno, ¿no?
4: Terminó el minuto de hidratación. Jesús se propone a sacar la pelota el Dibu Martínez.
2: Han sostenido más. McAllister, De Paul y bueno, lo de Messi, fantástico.
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0: Ya le llegó la pelota a Enzo Fernández. Ataca Argentina. La va llevando Enzo Fernández. Lo intenta Argentina. Lo resuelve Argelia en el fondo. Corre Julián Álvarez. Alguna tendrá la araña. El servicio por la izquierda para que salga Itnouri. Marca siempre Argentina. Mira cómo corre De Paul. Pelota larga buscando ahora el control en el medio. Se ha dado una modificación en la selección argentina. Pero sale hasta ese lugar para sacarla Lisandro Martínez. El toque del Cuti Romero, el balón que venía en el fondo, se planta, sale jugando Argentina, pelota atrás para el portero Martínez. Me parece que hay ahí la salida del Dibu Martínez. La tiene Martínez, levanta la pelota con la pierna derecha, balón adelante con Nico González. El intento de Nico González, ya la protege Nico González, lo marca Belgali, la gana Nico González. Llega Marés en el fondo, el portero. Zidane metió el enganche, lo marcaba Julián, le llegó a Marés. Mira cómo tocó Argelia, en salida Argelia, Massa, Marés, marca Argentina, le queda Julián Álvarez. El toque viene para Messi en el área, Messi, cae Messi, no hay falta, dice el árbitro. Sale jugando, no hay, ¿no? Pelota larga, atención. Buscando la espalda de Nahuel Molina. Pero primero, llega oportuno para jugarla con el Dibu Martínez. Para que salga la selección argentina. No hay, ¿no?
2: No hay penal. Esperó el contacto Messi. Y luego se tira. Para mí no es penal. Me parece que Julián Álvarez debió patear antes. No, debió disparar antes. No descargar con Messi.
3: Pasa que no es fácil como delantero tener a Messi al lado. Claro. Y decidir, le pego al arco. Porque es el mejor del mundo.
0: Va tocando la selección de Argelia. Y Messi ha hecho dos goles, ¿no? Más ha hecho dos goles. Tienes que buscarlo para que haga el hat-trick.
3: Te la tienes que dar, no hay
0: más. Está buscando el récord. Va tocando desde el medio. Se viene la selección de Argelia.
2: Jordani hace 9.
0: Ya recibe Massa. El toque viene por la derecha. Belgali con la pelota. La busca Belgali. Adelante, se mueve. Se muestra. Sigue Massa. Toca Massa, de lo mejor de esa selección de Argelia. El servicio de Marés en el medio con Bentaleb. Massa atrás con Mandy. Toca Mandy. Juega Massa. Combina Argelia. Tocando la pelota ahí, pero sin hacerle daño a Argentina. 2-0 gana Argentina. Ibrahim Massa tocó adelante, marca el Cuti, protege Chaibi, la jugó por fuera, se viene a Itnouri, tocó para Massa, atento Bentaleb. Massa al gire levantar la pelota, lo está marcando McAllister, quiere girar, ahora Aouar entregó por abajo, se viene Chaibi, atención a Fares Chaibi, intenta descontar, quita bien Rodrigo De Paul, se impone De Paul, gana la falta y hay tiro libre para la selección argentina. Pónganse todos de pie, porque en la tribuna preferencial está mirando el partido uno que jugaba con la 10 en la selección de Francia, uno que sabe lo que pesa la copa, uno que está viendo a su hijo caer, Zinedine Zidane.
2: Maestro, crack, campeón de campeones. El mejor jugador francés de la historia al lado de Platini.
3: Simpleza, elegancia, hermoso verlo jugar, ¿verdad? Imponente.
0: 2 para Argentina, 0 para Argelia. Ataca Argentina que se viene Argentina, se desprende. Ahora la selección albiceleste, el toque venía de Lisandro Martínez, la mandaba Lisandro Martínez, cerca lo tiene a McAllister, el Cuti Romero, aquí viene, la tiene el Cuti, cerca está Rodrigo De Paul, el Cuti Romero atrás para el Dibu Martínez, va saliendo la selección Argentina, luego del partido del Mundial, luego de la Argentina-Argelia, se viene en la multiplataforma, vamos al VAR, somos 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
0: ¡Se viene Messi, Messi, Messi, Messi! ¡Gol!

0: Argentino. En Kansas, los muchachos se vuelven a ilusionar porque el 10 está vigente, porque el 10 está presente, porque Messi anota 3 goles en un partido, porque el hat-trick de Leo Messi se hace presente en la Copa del Mundo, porque Messi es Argentina, porque Argentina es Messi, porque Messi quiere levantar otra vez la Copa del Mundo. Tiene un buen punto de partida Messi, 3 goles de Messi para Argentina que golea en Kansas, 3 goles de Messi para Argentina, 3, Argelia 0, el mejor futbolista del planeta. Está vigente Messi, 3 goles para Argentina y golea Argelia, golazo de JCH Llantas, el gol que recorre las rutas del Perú con las mejores marcas del mundo.
1: Muchachos, ahora no volvimos a ilusionar.
2: Sí, ilusiónense, porque el mejor del mundo puede caminar, puede dosificar, pero cuando tiene la pelota en los pies hace esto, es un genio. Este enano es un maldito, es un genio. Le dio un pase a la red. Pobre Zidane, pobre muchacho, su papá tiene que bajar a decirle, hijo, así es el fútbol. ¡Qué golazos los de Messi hoy! ¡Fantástico! ¡Y se viene el cuarto! ¡Vamos!
0: Y se viene ahora Rodrigo de Paul. Por adentro está esperando. Por adentro está pidiendo. Le llegó a Julián Álvarez. Si viene la araña, mete el enganche. Quería a Julián, no puede. Desde el fondo sale ahora Belgali. Para salir con Argelia, interrumpe Julián Álvarez. La tiene, continúa el ataque de la selección argentina. Le pide que se la toque Facundo, pero no se la dan a Facundo Medina.
2: Y antes de que entre Germán. Y Nico González hizo lo que Germán decía. Tiene que hacer el tercer gol Messi. Y se la da. Se la da Messi.
3: Te iba a decir eso. Porque la pelota le llega a Nico González por izquierda. Y le había picado por fuera Medina. Julián Álvarez estaba de 9. Tenía que haber tirado del centro. O abrirla para el lateral. Para uno cuando le pasa por afuera. Tiene que dársela. Pero hace todo lo contrario. Messi venía por detrás. Ocupando, llegando despacio. Y se la da mal, se la da atrás. Pero Messi es tan bueno que controla la pelota en 3 toques, la acomoda. Es impresionante. Cualquier otro mortal, la pelota le rebota, se le va a cualquier lado. En 3 toques hizo un gol cuando la pelota le venía atrás. Impresionante lo de Messi. Hay que ponerse de pie y aplaudir.
2: Hasta los argelinos gritan Messi.
4: 16 goles para Lionel Messi. Se convirtió junto a Miroslav Klose en el máximo goleador de los mundiales. Y me parece que se va, sí, porque se sacó la cinta de capitán, me parece que aplaude, me parece justamente para que lo aplaudan, lo saca Lionel Messi, se va el hat-trick de la noche, Lionel Messi, Jesús.
3: Y lo adelantó el tanque, dijo, hoy llega a la marca de Klose.
4: Ingresa en su lugar el 18 Nico Paz, afuera el 10, adentro el 18 Nico Paz.
2: La esperanza del fútbol argentino, Nico Paz, ¿no?
4: Sí, señor.
0: Ingresó, a ver.
4: Además de Nico Paz, te cuento que ingresó el 19, Nicolás Otamendi, y se fue el 13, el Cuti Romero.
0: ¿Número de Paz?
4: 18.
0: Nico Paz, entonces, a la cancha se fue Messi. Bueno, ya, 3 goles, listo, ¿no?
2: Ya está.
0: Ah. Ya está. Alcanzó a Klose. La próxima fecha lo pasa.
4: Otamendi. Sí, claro.
0: ¿Cuántos goles de ventaja le va a sacar a Klose?
2: Por lo menos unos 3-4.
0: Bueno, aquí viene a buscar la selección Argentina.
2: ¿Cómo el jugador, y esto lo voy a explicar en Vamos a Salvar más tarde, pero cómo el jugador argentino, porque está jugando argentino, se inspira cuando se pone el albiceleste, ¿no? O sea, Messi en el Inter de Miami puede ser bueno, pero con la selección es recontra bueno. O sea, es maravilloso ver a Messi con la selección argentina.
3: Estos son jugadores, lo de Argelia, quiera o no, es jugar en Manchester City, jugadores importantes, de liga buena, no es cualquier partido de la MLS. Y está a la altura y está mostrando y demostrando por qué es el mejor del mundo.
0: Iba sacando la pelota el Dibu Martínez. La toca en el medio. Error en la defensa argentina. Se viene ahora Massa quería. Resuelve Argentina en el fondo. Metió varios cambios Argentina. Y arranca y se viene la selección albiceleste con Nico Paz. Lo está esperando por fuera. Arrancando Nico González. Quiere Nico González, la estrella. En Belgali, no alcanzó, se le fue a González. Hay saque de meta y favorece a Argelia. Saque de meta para Argelia. 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
0: Cambios en la selección de Argelia.
4: Adentro el 20, Bulbina. Afuera el 19, Bentaleb. Es el primer cambio. El segundo ya te cuento, porque se viene el número 6, Cerruqui. Y se va el 22, Ibrahim Massa.
0: Allá va a defender nomás, ¿eh? Va a defender, porque Massa es el que, Massa es el de los que la tenía.
3: Quiere que la haga más gol.
0: Y para la gente, sentados a un lado, ¿no? Rehidratándose, el Cuti Romero con Leo Messi, ¿no?
4: Sí, que se saca los botines, los chimpunes, las medias. Se va relajando un poco luego de haber hecho los tres goles, Jesús.
0: Qué muchacho este Messi, ¿eh? Va saliendo ahora la selección de Argelia. Gracias por traerme hoy. Sí, va saliendo ahora la selección de Argelia.
4: Vuelva pronto.
2: El próximo partido de Argentina es el lunes 22, me parece, al mediodía.
4: 22 de junio, Austria, Argentina.
0: Va tocando en salida Argelia.
2: ¿Cuánto se hace? No, Irwin le está pidiendo a Germán a ver si qué va a traer ese día.
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0: El primer tanto de Argentina lo hizo Messi. El segundo también y el tercero, pero el primero fue un fierrazo. Le metió un fierrazo Messi, un fierrazo como el de Aceros Arequipa. Para iniciar la cuenta en la selección a Argentina, que gana 3-0. 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Se viene ahora Argelia. Luego de la Argentina, Argelia. Ya saben todos, vamos a salvar en la multiplataforma de RPP. Intenta resolverlo en el fondo Argelia. Ya la mandaba Cerruqui. Se complica. Ahí Samandi, hay falta. Hay tiro libre y favorece a la selección de Argelia. El tiro libre para Argelia. Desde el fondo se viene con Cerruqui. La va sacando ahora por la izquierda para que salga Bensebaini buscando, tocando ahora. Argelia metió un central más y sacó uno de los volantes de mejor pie, que es Massa. El toque para Chaibi. Fares Chaibi. Toca Marés. Pierde la pelota. Recupera Argentina. Atrás con el portero Martínez. Va el Dibu Martínez. Le pega con pierna derecha. Balón largo buscando el ataque con Rodrigo De Paul. Que sigue corriendo Rodrigo De Paul. ¡A qué bestia!
2: Abusivo.
0: Va tocando a la Argentina.
2: Corre y juega.
0: Sí, claro que sí. Toca la pelota Julián. Se viene Julián Álvarez. El intento. Recupera la selección de Argelia. Va saliendo Argelia. Va buscando ahora. 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
3: Lo más importante de Argentina es la cantidad de variantes que tiene. Porque Lautaro, después está sigo, se viene Argelia.
0: Aquí se viene Argelia, atención, se animan, meten el centro. Se va, levanta el brazo el Dibu Martínez. Pero sigue, dice el árbitro, ya le quedó a Fares Chaibi. Va el 10, Fares Chaibi se atreve, lo intenta Argelia, hombre al piso, falta. Hay falta, hay tiro libre para Argelia. Hay tiro libre, apuesta total para ganar, hay que creer.
4: Entraba por el borde centro del área Marés, lo tocaba el 20, el Colo McAllister. Falta frente al área a favor de Argelia.
3: Si el equipo pide un 9 posicional que la aguante para que los de atrás vengan, juega Lautaro. Si el equipo tiene que presionar alto porque ve que está retrocediendo mal, Julián, el que inicia es Julián la presión. Entonces todas esas pequeñas variantes, es muy lindo ver un equipo con tantas variantes, y de eso se trata el fútbol, de tener variantes y poder aprovecharlas.
2: En la banca los tiene Scaloni.
3: Claro.
2: Argentina tiene un mundo de jugadores. Nosotros, estamos haciendo una copa caliente.
0: Vendrá el tiro libre. Hay tiro libre para la selección de Argelia. Tiro libre para Argelia en 40 minutos del segundo tiempo. ¿Le meterá o no le meterá Marés? Seguramente le va a meter un fierrazo como el de Aceros Arequipa para buscar el descuento. Listo Marés. El tiro libre es para la selección de Argelia. Le va a pegar Marés. Pega en la barrera. Resiste la barrera. Vuelve ahora Rodrigo De Paul. La tiene Rodrigo De Paul. Veremos qué hace De Paul. Que sacó un pase que dejó pintada la defensa para el primer gol de Argentina. Un gran pase de Rodrigo De Paul. 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Ya le queda la pelota a Argelia. Va tocando. 3 para Argentina, 0 para Argelia. 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Viene por aquí Argelia. Espera Argentina. El debut de Argentina con 3 goles de Messi. Argentina golea a Argelia. En Kansas domina Fares Chaibi. 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
0: Y aquí viene la selección de Argelia, pero la gente se va a quedar con los golazos de Leo Messi. Un golazo, el primero me encantó, un golazo de JCH Llantas, el gol que recorre la ruta del Perú con las mejores marcas del mundo. Se viene Argelia, atención, por fuera Argelia, intentando sobre el arco del Dibu Martínez, buscando Argelia, intentando, ¿por qué no?, que la pelota choque en un argentino para algún tiro de esquina caliente, punto P. Cábalas calientes para apuestas calientes. Se viene el arranque de Marés, la busca Marés. Buscan que pegue un argentino para el tiro de esquina, se lo aseguro. Viene por aquí Marés, la tiró por el costado. Buscan el centro, defiende Argentina. Se planta Nico González, cuidado con el rebote. Le queda a Marés que mete el centro. Defiende en el fondo, la saca bien Nahuel Molina. Insiste Argelia, la posesión de Argelia. La toque iba para adelante, la selección de Argelia. Golea Argentina. Argentina 3 goles de Messi, 0 para Argelia. 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
2: No, sí, a ver, Messi es el mejor del partido, pero muy pegadito lo de De Paul. Qué jugador, cómo metió, corrió, o sea, el que jugó con la pelota fue Messi, el que jugó sin la pelota y con la pelota De Paul, un crack. Un crack De Paul.
4: Está ganando 3-0 y te peló un lateral, ¿eh? 87 minutos.
0: Aquí viene buscando Argelia. Va para adelante. Va Argelia ahora. El intento del ataque por adentro. Se viene Fares Chaibi. Combina atrás ahora con Ben Sebaini. El servicio de Ben Sebaini para Issa Mandy. Va tocando a Issa Mandy. Aguar. Otra vez con Issa Mandy. Balón para Ben Sebaini. Para adelante se viene ahora. Buscando Argelia. El partido lo gana Argentina. El partido golea Argentina. 3 goles de Messi. Para Argentina 3-0 Argelia. 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
0: Ya viene la pelota para Argelia, ya viene, vamos a salvar después de este partido. En la multiplataforma de RPP, con todo lo que deja esta goleada de Argentina, con los 3 goles de Messi, 3-0 Argentina sobre Argelia, buscan el ataque, como abajo, como juega Otamendi, ¿no? Va buscando ahora la salida de la selección argentina, Enzo Fernández.
3: Variantes.
0: Toca por la derecha, viene para Rodrigo De Paul, la tiene Rodrigo De Paul, para adelante Argentina, resiste ahora Argelia, recupera con Cerrugui, la toca en el medio, Mares entrega mal, recupera Rodrigo De Paul, entrega ahora para McAllister, la quiere jugar al costado con Lisandro Martínez, la tiene Lisandro Martínez. Argentina no deja que se acerque el equipo de Argelia, o sea, la tiene Argelia y todo, pero hasta ahí llegan.
2: Sí, y por lo menos van a dar 6 minutos, o sea, 6 minutos más de este partido.
0: Atento a la paleta mundialista, como siempre Mario Pinedo. Rodrigo De Paul para tocar en el fondo, ahora con Nicolás Otamendi, atrás para el Dibu Martínez, la tiene Martínez, entregó el Dibu, la pelota que viene para Lisandro, entregó por el costado, la arrimó para Facundo Medina, intentaba quedarse con la pelota McAllister. Hay lateral y favorece a la selección de Argelia.
4: Otamendi, que fue expulsado en la última fecha de las clasificatorias y en principio no podía jugar el debut. Bueno, la AFA pidió una amnistía, FIFA finalmente le otorgaron la posibilidad de estar presente en el debut. 6 minutos más, Jesús, y termina esto.
0: Ahí está la paleta internacional. 6 minutos y se acaba el debut de Argentina en la Copa del Mundo. El debut de Argentina con Messi anotando 3 goles. Actuación importantísima del mejor futbolista del planeta. Ya recoge la pelota Ben Sebaini, porque aquí se ve a los mejores futbolistas.
2: Totalmente.
0: En la Copa del Mundo es donde ves a los cracks.
3: Claro.
0: ¿Ah? Que la Champions, no, en la Copa del Mundo demuestra. y aquí ha demostrado Messi. Toca pelota ahora Rodrigo De Paul, combina, sale Argentina, intento de salida con Otamendi. Pelota afuera, hay saque de meta, el saque de meta, Head and Shoulders, con el nuevo anticaída con Romero. 3 para Argentina, 0 para Argelia, somos RPP, la radio oficial del Mundial, y transmitimos la auténtica pasión de la Copa del Mundo.
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0: Somos RPP, la radio del Mundial. 3 para Argentina, 0 para Argelia. Está buscando Argelia. Veremos si algo más le queda a Argentina. Julián corriendo, ha corrido todo lo que ha podido. Sigue corriendo Julián Álvarez, para eso entró. Pero alguna tendría que quedarle. 3 para Argentina, 3 goles de Messi, 0 para Argelia, somos RPP. 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El toque viene de Bensebaini, la mandó adelante, allí resiste, allí saca en el fondo Argentina con el Dibu Martínez, recupera Argelia, pero tienen que intentar Argelia. No tiene ya nada que perder, le están metiendo 3. Toca pelota Argentina, va saliendo con balón dominado. El servicio venía de Nico González, atrás para Lisandro Martínez. La juega Lisandro Martínez, ahora el Dibu, la va sacando el arquero argentino. Camina, se planta, pisa la pelota, toca de izquierda rastrón para que salga Otamendi.
2: Con este resultado, Argentina viene siendo la única selección sudamericana que gana en el Mundial, esperando lo que haga mañana Colombia.
0: Mañana juega Colombia con Uzbekistán, 9 de la noche, ¿no? 9 de la noche, por la radio en RPP. Aquí se viene Argelia, el intento le queda Enzo Fernández. Ahora Argentina con Julián, va girando Julián Álvarez. Toca Argentina, va Julián, lo espera para picar Facundo Medina, la va llevando Julián, la lleva Julián Álvarez, el 9 de Argentina, entregó para Enzo Fernández. Buen partido también de Enzo Fernández en el medio, tocando ahora, juega McAllister, tranquilito Alexis McAllister, cerca Otamendi, otra vez para McAllister, no se anima Argentina, está goleando 3-0, tiene el resultado, no van para adelante, no están buscando

0: las 10 de la noche, inmediatamente después de este partido. Gana Argentina 3-0 y lo gana bien, Germán.
1: Sí, lo gana bien. Lo gana bien, lo gana con suficiencia. Está jugando bien al fútbol. Todo a partir de la eficacia de Messi. Porque desde lo colectivo manejó la pelota, pero no tuvo la profundidad que tiene normalmente. Pero cuando tuvo jugadas que hacer el gol, lo hizo. Tan simple
0: Messi,
1: como es.
0: Messi de Paul McAllister, ¿los mejores?
1: Sí.
0: ¿Sí? Sí, sí, sí. ¿O quieres incluir a alguien más?
1: No. Creo que los tres estuvieron a la altura.
0: Minuto y medio y se acaba. Gana Argentina 3-0, Argelia. Ya viene, vamos al VAR.
2: Aliente el hincha argentino en esta goleada de la selección albiceleste. El campeón del mundo golea en Kansas. 3 para Argentina, 0 para Argelia. Todo lo abrió Messi. Todo lo comenzó Messi y lo terminó Messi también. Lo comenzó con un golazo, que fue un fierrazo de Messi. Un fierrazo como el de Aceros Arequipa. Aquí se viene Argelia. Atención, buscando Argelia. Balón de Aissa Mandi. Metió el cambio ahí lateral. Es lateral para la selección argentina. Ya viene, vamos a salvar. Ya viene, vamos a salvar en la multiplataforma de RPP. Golazo de Messi, ¿no? El primero fue...
0: El primero y el tercero.
2: El tercero también fue...
1: El segundo fue todo el arquero.
0: Sí, el segundo todo el arquero, pero además estaba de 9 Messi. Gol de 9. Y el tercero es un golazo. El tercero es un golazo. Pero está claro, ¿no? Baja Zidane de todas maneras al vestuario y decirle algo a su hijo, ¿no?
2: ¿Tú crees?
0: Le dice, hijo, esto es el fútbol.
2: Tiene que apoyarlo, ¿no? Hijo,
0: no, de todas maneras lo va a apoyar. Claro. Le va a decir, ¿sabes quién te ha hecho los goles, no? El mejor del
2: claro,
0: mundo.
2: Claro, una
0: hijo,
2: cosa
0: ¿no?
2: que te haga 3 goles Messi.
0: Yo cuando era niño... Cuando era niño también te hacía los mejores goles.
1: Lo único bueno es que uno se va contento que los goles te lo hizo Messi. Es lo único bueno.
2: 3 para Argentina, 0 para Argelia. Acomoda el Dibu Martínez. Se está terminando la historia en Kansas. Le va a pegar el Dibu Martínez. Se va a terminar el partido. Se está acabando en Kansas. El debut de la selección argentina en RPP. Le va a pegar Martínez. Le va a dar el arquero argentino. Le dio el Dibu. Balón arriba. 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Simon Marciniak dice que el partido ha terminado. La selección argentina ha debutado goleando. El campeón del mundo manda en la Copa. El campeón del mundo con 3 goles del mejor futbolista del planeta. Con 3 goles de Leo Messi. Argentina ha goleado a Argelia 3-0.
0: Y lo ha ganado perfecto. Y se lo ha ganado bien. Con Messi siendo el mejor jugador del partido. Germán Alemano.
1: Sí, lo ganó con autoridad, con jerarquía. Porque tiene el mejor del mundo. Cuando tuvo que meterla, la metió. Tan simple como eso. El fútbol es meterle del arco, y cuando uno tiene el mejor del mundo tiene más posibilidades. Gran partido Argentina, muy buen inicio, le da confianza, bien los cambios y bien Scaloni en el replanteo.
0: Es mejor trabajar en lo que resta del Mundial para el segundo partido, trabajar con un triunfo encima.
1: Claro,
0: ¿no?
1: Con tranquilidad. Normalmente Argentina está acostumbrado a sufrir los primeros partidos. Este partido lo ganó bien.
0: Muy bien, Germán, muchas gracias. Gracias, Irwin. Señores, no se muevan de RPP. Ya viene Vamos a Salvar. Y ahí vamos a comentar más de este triunfo argentino. Ya venimos con Vamos a Salvar.
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0: Son las 10 y 5.
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3: En el programa Prueba de Fuego de RPP Televisión, Juan José Dioses, vocero del Arzobispado de Lima, advirtió sobre la instrumentalización de la religión y de la figura del Papa con fines políticos. Señaló que tras la elección del Papa León XIV, diversos actores políticos buscan asociarse públicamente con la fe católica y consideró innecesario recurrir a símbolos religiosos para obtener respaldo electoral.
4: La instrumentalización de la religión, de la fe y en este caso de la figura del Papa. Sale el Papa peruano y ahora todos los políticos pues son católicos y creen en Dios y aman al Papa. Y no es que esté mal, porque todos queremos al Papa. El tema es cuando se utiliza la figura de Dios para mis intereses políticos, para mis intereses particulares. Eso es algo que debemos aprender poco a poco a superarlo. Creo que puede ser una estrategia muchas veces innecesaria recurrir a la religión para conseguir votos. Sí, creo que lo hemos visto de alguna manera y creo que debemos aprender a corregir esa instrumentalización innecesaria de la política.
3: Al 99.152% de actas contabilizadas por la OMPE, la candidata presidencial de Fuerza Popular Keiko Fujimori obtiene el 50.1% de votos, mientras que el candidato Roberto Sánchez de Juntos por el Perú alcanza el 49.9% con una diferencia de 36.349 votos entre ambos. El ex candidato presidencial por Renovación Popular, Rafael López Aliaga, confirmó que postulará el cargo de teniente alcalde en una fórmula que estará encabezada por el médico Luis Rubio.
5: Voy como teniente alcalde de Lima Metropolitana, acompañando al doctor Luis Rubio, el fundador de Hospitales Solidarios a nivel nacional, con reconocimiento internacional, como alcalde de Lima.
6: La Fiscalía de Piura solicitó 18 meses de prisión preventiva para la regidora del Distrito 26 de Octubre, Patricia Niño, por su presunta participación en el asesinato del exalcalde Víctor Hugo Febre Calle.
3: Argentina venció por 3-0 a la selección de Argelia en el encuentro por la primera fecha del Grupo J del Mundial 2026.
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0: Amigos de RPP, confianza y credibilidad por todos los medios. ¿Cómo les va? Bienvenidos a Vamos a Salvar. Bienvenidos a Vamos a Salvar y bienvenido Mundial. Bienvenido Mundial porque hoy el Mundial cambió de color. Porque hoy el Mundial le sonríe a los sudamericanos. Porque hoy el Mundial le sonríe al fútbol. Porque hoy la pelota fue feliz. Porque hoy el mejor futbolista del planeta se hizo presente en el Mundial. Sí, con la mochila de ser campeón del mundo. Sí, con esa tendencia que decía que los sudamericanos no estaban ganando. Sí, con esa presión de no es el mismo. Bueno, sí, no es el mismo. Hoy demostró ser el mejor. Hoy Messi le hace 3 goles a Argelia. Hoy Messi lleva de la mano a la Argentina a una victoria contundente, a una victoria holgada, a un triunfo que hace que el campeón del mundo pise fuerte en su estreno en Kansas. Ya no es el mismo, es cierto. Ahora seguramente tendrá otras rutas para llegar, pero llega. Hoy tal vez no es el que se va a sacar de encima a 3 o 4 futbolistas y luego rematar con una rosca perfecta y engancharla en el arco contrario. Hoy será seguramente más tiempista. Hoy lo verás caminar por momentos. Pero hoy lo verás hacer jugar a sus compañeros y a él lo verás definir. Y hoy Messi definió. Y hoy Messi le hizo 3 a Argelia y Argentina goleó en su debut mundialista. Alan Díaz, ¿cómo estás?
1: ¿Cómo estás, Tanque, Pedro, Jan, Mario? Un abrazo fuerte para todos. A veces uno dice, ay, nos toca transmitir el partido y nos encanta transmitir partidos. Pero transmitir lo de hoy nos ha llenado de emoción. Ver a un tipo de 36 años seguir rompiéndola con su selección. O sea, si teníamos a uno tan cerca como Paolo Guerrero, que con la selección también la rompe, ver hoy al mejor del mundo, que es Leo Messi, en el Mundial, meter los 3 goles, hacerlo ganar a su selección, por amor a Dios, ¿quién no se puede emocionar? De verdad que lo de Messi, fantástico. Buenísimo lo de Paul. A mí me encanta De Paul. Qué jugador que tiene Argentina en la mitad de la cancha. Y el otro, McAllister. Otro buen acompañante del equipo argentino y de Messi. Me encantó Argentina. Para mí son las 3G del fútbol. Ganó, gustó y goleó.
0: Ajá. Ganó, gustó y goleó Argentina. Messi hizo 3 goles. Igualó a Miroslav Klose en la tabla de goleadores histórica.
1: ¿A quién?
0: A Miroslav Klose. En la tabla de goleadores histórica de los mundiales. ¿Qué se ríe?
2: No me reí.
0: Que estoy haciendo una broma yo.
2: No.
0: O sea, ¿qué? Yo estoy, la verdad, comenzando por las programaciones, yo me estoy cansando, te digo. Comenzando por las programaciones. Me tienen harto. O sea, agradezco hoy haber estado en este partido.
1: ¿Y el viernes?
0: ¿Qué es historia? ¿Qué es historia pura? ¿Qué es historia pura? Porque no hace todos los días una figura mundial 3 goles en una Copa del Mundo.
1: Notable.
0: Pedro García, ¿cómo estás?
2: Un recital de Messi,
0: sí.
2: Un recital espectacular. Y ya lo pones en el grupo de los partidos más importantes que jugó con Argentina, ¿no? En el estreno de un Mundial, primera vez que Argentina, que viene de campeón, gana. El Argentina campeón del 86 debutó con derrota contra Camerún en el 90. Sí, el Argentina campeón del 78 debuta en el 82, derrota con Bélgica. Esta Argentina debuta ganando. Y debuta ganando con Messi pleno, ¿no? 10 puntos, calificativo 10 puntos. Lo sacan faltando 20 minutos para que descanse, partido resuelto. Va a ser seguramente la constante en el Mundial, ¿no? Cuando Scaloni vea que el partido está resuelto, le va a ahorrar unos 20 minutos, 15 minutos, no. 20 minutos, lo que sea, para que no tenga ese desgaste extra.
0: Le va a ir ganando, ¿no?
2: Claro, dependiendo cómo vengan los partidos. Uh-huh. Pero más allá de eso, Argentina, un recital también, por lo que es ese valor agregado que tiene Argentina, que es, tocan en primera con velocidad y precisión. Es tac, tac, tac, sí. Tac, tac, con precisión. Entonces,
1: ahora,
2: eso lo hace... incontenible, porque jamás su rival tuvo la pelota ni la pudo tener, porque prácticamente no apareció Argelia.
1: Hay que decirle a este chico Edgar, Alan ayer dijo que Messi ya está viejo y que solo lo llevaron para despedida. ¿Cuándo dice eso? Mira el programa de ayer y retrocede y ten la gentileza de retroceder o gasta tus megas si tienes. Lo que yo dije es que ayer en el programa dije, Messi no sé si te saque a ganar un partido. Ya no es el Messi de llevarse 3-4, porque no estaba así. Hoy, frente a un rival accesible, un arquero que le regala 2 goles a Argentina, ¿no? Por supuesto que hoy Messi sí. Hoy la rompió Messi y la descosió. Vamos a ver si este nivel de Messi, el de hoy, puede hacer que juegue con el segundo del grupo de España. Puede ser Uruguay, puede ser la misma España. A ver si va a tener los espacios que tuvo hoy. No desmerezco lo de Messi. Para mí fue fantástico lo de Messi. Pero el primer gol es de Zidane. El segundo gol también es de Zidane. Pero lo de Messi hoy, ¿quién no se va a sacar el sombrero por lo de Messi? 36 años y la sigue rompiendo en la selección. ¿Quién no se va a sacar el sombrero hoy por el mejor del mundo?
2: Más 38.
1: 38 años, una locura.
2: Escúchame, ¡una locura! Hoy día hubo la...
1: Por favor, no me pongan esos comentarios que mi hígado... He comido un
2: tranquilo, chan, tranquilo.
1: Un chanchito hoy día.
2: ¿Has traído?
1: No,
0: un chori.
1: Un chori, trajo...
0: Alemano.
1: Una locura, con 2 copas de vino.
2: Sí.
1: Maravilloso.
2: ¿Chimichurri?
1: También, sí, tiene que haber chimichurri. Claro. El chimichurri estuvo en la cancha con Messi, ¿no? El chimichurri sí, le puso Messi.
3: Si subieras, si subieras al piso 4 convenías, pero como nunca subes...
2: No, yo soy respetuoso, están trabajando, yo estoy mirando el partido nada más. Claro.
1: Qué respetuoso eres.
2: Sí.
1: Así deberías ser respetuoso con tus vecinos.
0: Y ahora.
1: Bajar el volumen de
0: bueno, 10-17.
2: No, escúchame, pero ya hacía falta una jornada redonda en materia de que los mayores cracks de cada equipo aparezcan. Hoy día Haaland hizo hizo lo suyo.
0: Un doble.
2: Crack, pero recontra crack, porque un partido muy parejo con Irak, él lo rompe, lo destraba y termina poniendo en ventaja a su selección. Ya después se genera la goleada. Y Mbappé, también Mbappé el día de hoy, en un partido horrible de Francia, primer tiempo, genera que en el segundo tiempo destrabe el partido. Mbappé,
0: pero como,
2: espectacular.
0: Pero como ahora todas las portadas del mundo van a tener a Messi. O sea, de repente sí, claro. Mbappé y Haaland tendrán su espacio, ¿no? Un cuadradito dentro de las tapas. Pero en las tapas va a salir Messi. Porque, y esto también, y seguramente Mbappé, o en este Mundial, que tiene opción, o en el próximo, logrará superar también la cuota de Miroslav Klose. Messi ya lo alcanzó. Ahora, en el peor de los casos, ¿no? Digamos, en el peor de los casos, tanto Mbappé como Messi jugarán 4 partidos más, ¿no? En el peor de los casos. Y en el mejor de los casos jugarán 7 partidos más para intentar superar la marca de Klose. Pero claro, Mbappé tendrá, además de esos partidos, por lo menos 2 mundiales más. Es el último baile de Messi. Yo creo que es momento de disfrutar. Todo lo que te dé Messi ahora en el Mundial va a ser bueno. Ahora, yo creo que si bien hoy el rival fue Argelia, o sea, Messi te va a dar desde otro lugar y en otra faceta ya. Insisto, no se va a llevar a 4 y va a ser un golazo. Pero te va a asistir, te va a definir. O sea, y algo que con distancia hablábamos el otro día. En situaciones en las que cualquier futbolista se puede complicar cuando le llega una pelota, Messi no se va a complicar. En cualquier situación en la que un futbolista le va a meter un patadón al arco y de repente la va a mandar a Japón, Messi te la va a colocar, la va a acomodar. En cualquier situación en la que un futbolista puede pensar en tocarla, Messi le va a pegar al arco. Y eso también puede complicar al arquero. Entonces, desde otra faceta, entendiendo los años, entendiendo que ya no es el mismo físicamente tampoco, creo que igual, ante cualquier rival, te va a dar.
2: Hoy día lo que hizo cuando De Paul mete ese pase por el medio, ese pase por el medio lo agarra Messi por primera vez en el partido, con la cancha de frente y con amplitud, y Messi comienza a amagar derecha-izquierda, y cuando se aproxima, la pone, yo sé que el arquero pudo, de hecho la toca el arquero, Zidane la toca, el portero. Pero Messi te da esa duda siempre de a dónde la pone. El portero duda y termina dudando. Ahora, el segundo gol, que es el saque largo de Diego Martínez, Messi controla.
0: Eso.
2: Ese control es alucinante.
0: Y luego la toca de derecha.
2: Claro, y aparece Nico González, que había entrado recién. Se arma la jugada y cuando da el rebote Zidane, aparece Messi. Es alucinante.
1: Es que Messi en esa jugada estaba de 9. Porque claro. Julián Álvarez se abrió por derecha y Nico González por izquierda. Y Messi quedó de 9 ahí.
2: ¿Viste lo que pasó cuando da el rebote?
1: Claro.
2: El arquero se tira al lugar obvio. Messi, cualquier delantero hubiera cruzado la bola al primer palo, digamos. El arquero va al primer palo y Messi la toca con una...
1: Ahora, su,
2: con una viejo, suficiencia,
1: cuñado. Zinedine Zidane, el papá del arquero, el papá del arquero de Argelia, estaba en la cancha.
3: Sabe que le morir, ¿no?
1: Y bajó, debe haber bajado la historia y dicho, hijo, te he hecho los tres goles el mejor del mundo. Tranquilo, tú sigue para adelante. ¿No? Tú sigue para adelante. Te ha hecho, te ha hecho los tres goles el mejor del mundo. No te quejes. Acá no había autogol, acá no había
2: mejor del mundo.
1: Te lo ha hecho el mejor del mundo.
2: 10 puntos. Ah, sí. 10 puntos. Hoy día no hubo partido, hubo una exhibición de Argentina. Eso fue una exhibición, no hubo partido.
1: Ganó Gustavo
2: partido hubo en el partido de Francia. Ahí hubo partido, sí, oposición, man. Duda. De hecho, el partido cierto, en cierto punto estaba trabadísimo. En el partido de Noruega.
0: Ahora, también Senegal también es más equipo, ¿no? Ahora, también
2: Senegal es más equipo. Totalmente. Claro. Pero, no, pero fue un partido donde habían se bloqueaban mutuamente. Partido, o sea, no sabías cómo terminaba. Este partido era clarísimo que Argentina lo iba a resolver.
1: Ahora, viendo Argentina, tenemos análisis de Argentina, ¿no? Tenemos cómo está funcionando Argentina, que gustó, ganó, goleó contra un Argelia débil, con un Argelia que por ahí intentó con más en la mitad de la cancha, interesante jugador. Después el 10 también es bueno, ¿no?
0: Chaibi,
1: ¿no? También es bueno. Pero este Argentina tiene para, digamos, tiene para analizarlo. ¿Y por qué no analizamos a Alemania? ¿Por qué cuando Alemania le metió 7 a Curazao, por qué no analizamos tanto como esta Argentina que le metió 3 a Argelia?
2: Lo que pasa es que Curazao es otro
1: o sea,
2: tipo de...
1: Digo, no, o sea, ojo, yo soy sudamericano, quiero que gane Sudamérica. Bueno, ganó Argentina, bien. Pero digo, Alemania no tiene un análisis. Porque cuando hemos dicho aquí en el programa, ganó Alemania 7-0, no resiste análisis, ¿ah? Hay que sacar a Alemania de acá.
2: No, lo que pasa
1: hoy,
2: es que...
1: ¿Y hoy por cuando... qué sí?
2: Porque cuando
0: pero
2: sí.
0: ¿Quién dijo eso?
2: Hay un partido.
0: ¿Quién dijo no hay que pensar? No, ¿quién dijo? Tú seguramente. Lo que pasa es que no sé qué pasa con tu memoria. Tú seguramente. ¿Qué vamos a hablar de Alemania? Le metió 7. Ya ahí, seguramente. Y después, Jesús. Estados Unidos le ganó a Paraguay. Ya ahí.
1: Jesús.
0: ¿Pero qué? ¿Yo qué?
1: Tú cuando.
0: Bájame el dedo.
1: Cuando tú conduces.
0: ¿Yo qué?
1: Cuando tú conduces.
0: ¿Yo qué?
1: Dijiste. Revisa.
0: Mentira.
1: Revisa.
0: Revisa tú.
1: Revisa tú.
0: Tómate una pastilla, revisa tú.
2: Mira, si
0: revisa,
2: día,
0: revisa tú, acá si no día. Quieren hablar de Alemania.
3: Ya, revisen los
0: problema de ustedes.
3: Los dos, los tres, todos revisemos.
2: No, es que es diferente. Hoy día creo que fue una exhibición.
1: Es que el señor. Programa del día lunes, sí. Cuando se habló acá, se dijo, el señor Arias, ¿cómo están, amigos de amigos? De vamos al bar. Acá
3: no,
1: de...
3: Ah, con remedo.
1: Sí, con remedo.
0: Escúchame, no estás en la previa. Acá sin broma.
1: Arrancaste.
0: Es mi trabajo.
1: Respeta
0: mi trabajo.
1: Y dijiste, Argentina. No, Alemania le ganó 7-0, corazón. No resiste opinión. Vamos a seguir.
0: No dije eso. No, mientes.
2: Si lo hubiese
0: no
2: dicho,
0: mientas.
2: Tiene razón, porque hoy día
1: viste. Ah, está con él.
2: No, pero escucha, pues. O sea, hoy día. Hoy día.
1: Escuchaste rápido.
2: Escúchame, hoy día.
0: Ajá.
2: Escúchame. Hoy día hubo. Guarda, que ahorita lo abro. Hoy día fue un partido de exhibición. Partido de exhibición, pero califica como partido si quieres. Lo de Alemania fue un entrenamiento. Lo que pasa es que el otro equipo también existía, Curazao, FIFA. Es un entrenamiento. Era un entrenamiento de Alemania. No califica ni como partido. Lo de hoy es un partido.
1: No califica como partido.
2: No califica como partido.
1: Entonces Alemania todavía no ha debutado en el
2: No debutó. Ha entrenado no, contra
0: ¿qué? O sea, hoy que Messi metió 3 goles, que lo alcanzó a Klose, ¿quieres hablar de Alemania?
1: No, yo no quiero hablar de Alemania.
0: Bueno, si entonces.
1: Babían por Argentina.
0: Estamos hablando de Argentina.
1: Tranquilo.
0: Estamos hablando de Messi.
1: Tranquilo.
0: O sea, en la transmisión dices una cosa. No. Vienes acá y no, quieres voltear la torta.
1: Lo veo.
0: Ah, o sea, Alan de radio y Alan de tele. Vamos a cambiar eso.
1: Tan versátil.
0: Bueno, tranquilo. Versátil.
1: Sostener las agujas.
0: Tranquilo, versátil. Tranquilo, aguja. Sostén la aguja. Ya, sostén la aguja. Voy con Jean Martín Dueñas. 10:24. Jean Martín, ¿cómo te va?
4: Bien. ¿Tú
1: viste el partido?
4: Bien. Sí, arriba, amigo. Arriba. Con toda la gente de la web. Sí. El jefe que salió en el programa me escribe, me pone que está en pijama, además le mandamos un abrazo. Me pone que
1: ¿en pijama?
0: En pijama y con pantuflas.
4: Y con pantuflas. Ha superado a Messi y a Cafú como el jugador con más victorias en los mundiales. 17. 16 tenía Cafú, el capitán de Brasil. Una más. Preguntan las redes. ¿No tenía que haber sido expulsado Messi por la entrada que tuvo?
2: Amarilla, sí.
4: Ahí va el tema. 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Va la siguiente consigna. ¿Hasta dónde llegará Argentina en el Mundial 2026? 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
1: Y ayer nos quejábamos en el programa que este señor ya empieza a hablar tabla, a ver tablas, ¿no? A ver, si gana Francia.
0: ¿Quién se quejaba? Tú te quejabas de la tabla. Tú decías, en la primera fecha, ¿cómo nos vamos a poner a revisar los números? Tú lo decías.
1: Sí, pero él empezó.
0: Pero porque tú decías.
1: ¿Qué es esa?
0: Tú te quejabas.
2: Escúchame. Hay una cosa. Pero escúchame.
3: Coincido que el programa es un desastre. Coincido totalmente, ¿eh?
1: Escúchame. Pero que me lleve Dios.
2: En cualquier caso.
0: Que no te lleve. Tenemos que ir a la final. Que no te lleve.
2: Argentina va a ganar el grupo, ¿no es cierto?
0: Sí, claro.
2: Lo va a ganar. Ya. Si gana el grupo, su rival va a ser el segundo de Uruguay y España. A Argentina le conviene que Uruguay quede tercero. Uruguay es incómodo siempre, va a ser un partido muy diferente. Le conviene en cualquier caso que Arabia complique y pase segundo por diferencia de gol o lo que sea. Y podría ser, porque Arabia cierra. Mira, Arabia empató con Uruguay, ¿no? Sí. Tiene un punto. Cierra contra Cabo Verde, le puede ganar, hace 4 puntos y podría ser segundo si es que Uruguay pierde con España. Si Uruguay pierde con España en la tercera fecha, podría ser no segundo, sino tercero. Con lo cual, Argentina se gana.
0: 11 de la noche. 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Se viene un gran partido de la fase de grupos del Mundial entre Inglaterra y Croacia. Dos selecciones con tradición mundialista que buscarán arrancar con fuerza su camino en el torneo. 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Inglaterra-Croacia, partidazo. ¿Quién gana?
2: Inglaterra.
0: Inglaterra-Croacia.
1: Inglaterra, pero no ha llevado Foden ni tampoco a Palmer. Qué abusivos los ingleses, ¿eh?
2: Sí, pero sí hace, pero igual es un equipo.
0: Inglaterra. Jean Martín, Inglaterra-Croacia.
4: Ambos anotan y empate.
0: Ah, o sea, con también para que puedan tener una combinada bonita, sí, 50. Y puedan sacar un buen recurso. ¿Hoy ganó usted?
4: No, estamos complicados. Yo no he puesto más hasta 16avos, por lo menos.
0: No, yo en Betano hoy recuperé lo que perdí con...
4: Ah, te vi alegre.
0: Lo que perdí con España lo recuperé hoy. Mario Pinedo, solo para el Inglaterra-Croacia.
3: Luquita Modric, nunca Inglaterra.
0: ¿Cómo?
3: Luquita Modric, nunca Inglaterra.
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1: Por favor, a todos los peruanos nacidos en el Perú.
0: ¿Los peruanos son nacidos en el Perú? Pues.
1: Sí, peruanos nacidos en el Perú. Hoy jugó Argentina. Hoy
4: las Malvinas son argentinas.
1: En Lince vi a 6 con camiseta argentina comprando marshmallows.
0: ¿Cómo?
1: Marshmallows, dulces.
4: Obleas.
1: Eran peruanos. En San Isidro vi a 2 chicas con camiseta argentina y le dije, ¿quién gana? Argentina. No, ni sabían quién jugaba. Son guachafos.
4: Míralo, pero
1: basta de los peruanos que no tienen identidad. Basta de los peruanos que no tienen identidad. Basta. Juega Argentina y Argentina es de los argentinos. Acá no hay ningún argentino. En el Perú no hay argentino. Y si hay argentinos, pónganse su camiseta. Pero los peruanos no se pongan camiseta porque ¿saben qué? Parece que no tienen identidad. ¿Qué falta de amor al Perú, carajo? Pónganse la blanquirroja de Argentina. Y hay otros que han vivido en Argentina 10 años.
0: Sí.
1: Siguen hablando como argentinos para tener trabajo.
0: No.
1: Desastre.
0: Aguanta, dame 30 segundos.
1: Desastre.
0: ¿Qué habla Lord Kraken? Cuadra el panel central. Uno más. Porque la gente lo está buscando. Porque él tiene su legión de seguidores incomprendidos. Que Alan Díez acaba de criticar. Todos los que están escribiendo tienen puesta la camiseta argentina. Se pusieron la remera de la Argentina. Kraken, dile lo que tienes que decirle a Alan Díez, dice Edgar. Vienen más comentarios. Que venga Lionel Kraken. El verdadero récord está en Vamos a Salvar. Kraken, ponga en su sitio a Alan. La gente espera. La gente espera la palabra de nuestro foráneo.
1: No te ventanillas. ¿Por qué se pone la camiseta?
0: Déjalo. Él se siente.
1: Pero por favor.
0: ¿Tú te acuerdas cuando el Papa dijo que se sentía charapa? Bueno, el Kraken se siente argentino. Él come choris. Él toma Fernet. Él es, no sé si 80% argentino, 20% peruano. No sé lo que puede sentir hoy, no sé el sentimiento que pueda tener el líder de la generación incomprendida. Porque así te acusarán, Kraken. Porque te apuntarán, te señalarán.
1: La culpa la tiene la Nachi que lo llamó. No, déjalo. Ven que te necesitamos.
4: Pregúntenle, ¿el Huáscar o las Malvinas?
0: Bueno, las Malvinas son argentinas. Marito, ¿cómo estás?
3: ¿Cómo estás, Jesucito? ¿Qué tal? ¿Cómo ha levantado? Hoy estamos todos felices.
0: ¡Sudamérica! ¡Levanta el volumen! ¡Muchachos!
3: ¡Sudamérica nos representa, señores! ¡Sudamérica! Somos todos un continente. Bueno, medio, una porción de continente. No estamos todos felices. Estamos todos contentos. Ganó Argentina, ganó Messi. Ganamos todos. Ganamos. Sudamérica ganó, hermano. Sudamérica, estamos todos contentos. ¿Qué quieres? ¿Qué vas a pedir? Estamos todos contentos.
2: ¡Pero sí! ¿Pero por qué? O sea, ¿tú estás triste?
0: Alemano, no traigas más chori. Oye, para
2: claro,
0: esto.
2: Claro, no traigas más chori. Tiene que ver con camiseta.
1: Estoy normal.
2: Tiene que ver
0: con que se vaya con Irwin y que no coma.
3: Nosotros sudamericanos.
1: ¿Sabes por qué estoy contento? Porque hoy el Tanque narró como siempre 10 puntos. No se equivocó. Salió la transmisión bien. Siguen saliendo bien las transmisiones. Por eso me pongo contento. Después, ¿por qué? Porque ganó Argentina. Me voy a poner contento yo.
2: No es porque ganó Argentina como tal. Por es porque Messi. No, pero escúchame. Messi. Aguanta. Pero escucha, ¿no? Pero
1: hermano, yo estoy feliz porque tengo vida.
3: Qué gracioso. Qué gracioso.
1: La actuación de mi nieto.
3: Escúchame, qué gracioso es que el que abre todos los programas acá hablando del fútbol argentino no está contento porque ganó Argentina. Así es, de contradictores a las 10.
2: Tú hablas de Aldo Civi.
0: Sí, de Barracas.
3: Así de Barracas. Todos los días.
0: Prefiero ver. Barracas Temperley que ver la MLS. Responde ahí en tu micrófono, no vengas acá.
2: La boca muere. Escúchame. Porque habla mucho, se equivoca. No,
0: recógelo.
2: Barracas, ve Barracas si no le gusta la selección.
1: Escúchame,
2: argentina.
1: Escúchame. Sí me emociona que gane Argentina.
3: Total, ¿te emociona o no te emociona entonces? No se entiende nada.
1: Pero escúchame.
0: O sea, esto es por lo que usted paga sus megas.
1: Escúchame.
0: Esto.
1: A lo
0: esto.
1: Que yo voy es que no me emociono, o sea, por ganó Argentina, Messi, ya está bien, punto, ya está. Pero que yo saliendo acá no me voy a tomar un trago. Vamos, Argentina, a llegar a mi casa a poner volumen. ¿Qué tal?
2: Pero escúchame una cosa.
0: Muchachos, eso lo canto. Súbele.
5: Con Don Diego y con la Dota.
0: Todos juntos.
2: Yo no te hablo de que el que le gusta el mundial y el fútbol, hoy día lo que ha visto es una expresión de fútbol muy buena, más allá de que sea Argentina,
3: escúchame,
2: o sea cualquiera.
3: Escúchame.
2: Es una expresión de fútbol importantísima el día de hoy. O sea,
3: escúchame, hablen.
1: Lo que pasa es que el peruano se cree argentino, basta de eso.
3: Escúchame, hablen ahora de Estados Unidos. Hablen de Estados Unidos ahora. Hablen de Estados Unidos. También. Hablen de Costa de Marfil. Digan que el fútbol sudamericano es un desastre. Como dijeron ayer, como dijeron anteayer, ahora no te. Obvio. Ahora se subieron al carro y están todos empujando para Argentina. Claro, son vivos también ustedes. Ahora, qué mala suerte que tiene Zidane. Tiene 4 hijos, uno más malo que el otro como futbolista, La verdad,
0: también le cayó.
3: Erró porque 4 futbolistas, uno más malo que el otro.
0: No, aguanta. Respeta a Zizou.
3: Uno ya se
0: respeta.
3: A Zizou lo respeto. A los hijos son un desastre. No, eres un fenómeno.
2: Escúchame, por lo menos ya ves una paleta de jugadores y de selecciones que te dan la hora, ¿no? Por ejemplo, que han iluminado el Mundial. Estados Unidos, de todas maneras. La selección argentina, de todas maneras. Francia, el segundo tiempo, de todas maneras. Sí. O sea, ya aparecen equipos que tú dices, estos equipos son.
0: Estos van a pesar.
2: Los que van a pesar.
0: Estos van a pesar.
2: Incluso Noruega, que en un partido muy duro, termina imponiéndose y con justicia contra Irak. O sea, ya van apareciendo selecciones que te levantan del asiento.
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0: 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Hacemos la pausa.
1: Gracias a Wim, ¿eh? Ahora me llamo Alan 50.000.
0: Ya, bueno, ok.
1: Excelente. 50.000.
6: Vamos al bar.
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6: 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Te da la hora. 10 y 37.
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17: En el programa Prueba de Fuego de RPP Televisión, Juan José Dioses, vocero del Arzobispado de Lima, señaló que la confirmación oficial de la visita y el itinerario del Papa León XIV al Perú dependerán de la audiencia privada que sostendrá el presidente José María Balcázar con el sumo pontífice en el Vaticano. El abogado constitucionalista Ángel Delgado cuestionó en RPP el anuncio de Rafael López Aliaga de postular como teniente alcalde de Lima y lo calificó como una sacada de vuelta a la prohibición de la reelección de alcaldes. Sostuvo que no estaría honrando el mandato recibido como senador. El Jurado Electoral Especial Lima Centro 1 admitió la apelación presentada por Juntos por el Perú para solicitar la nulidad de 1.751 mesas de sufragio en Lima Metropolitana tras acreditar el pago de la tasa requerida para el trámite. Mediante un comunicado, la OMP aclaró que las normas que regulan el voto de los peruanos en el extranjero no han sido modificadas tras las versiones surgidas sobre la recepción de actas electorales provenientes del exterior. Precisó que la resolución establece únicamente lineamientos operativos y procedimentales para la organización y ejecución de las actividades electorales fuera del país. La Fiscalía en Piura solicitó 18 meses de prisión preventiva para la regidora del distrito de 26 de octubre, Patricia Niño, por su presunta participación en el asesinato del exalcalde Víctor Hugo Febre Calle. La presidenta de México, Claudia Sheinbaum, decretó trabajo a distancia para trabajadores de la Administración Pública Federal y el sector privado y la suspensión de clases en la Ciudad de México y la Ciudad de Guadalajara, en fechas en las que ambas ciudades celebran partidos de la Copa del Mundo de Fútbol 2026. 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
18: A esta hora tenemos información directo en directo con nuestra compañera Mabel Alba. Adelante.
19: Gracias, directo en directo. Un falso pasajero atacó a balazos al conductor de una combi, lo que le ocasionó la muerte y dejó a dos pasajeros heridos en el distrito limeño de Chorrillos. El hecho ocurrió esta noche en el cruce de la avenida Santa Rosa con la calle Progreso, cerca a la institución educativa Virgen del Morro. Según información preliminar y la declaración de un testigo, un hombre que se hizo pasar por pasajero efectuó los disparos en contra del chofer. La víctima, de nacionalidad venezolana, fue identificada como Silva Chirino Frederich, quien fue trasladado rápidamente al hospital José Casimiro Ulloa, donde los médicos certificaron su deceso. Un ciudadano identificado como Sinaragua Michanari Gunter también resultó afectado con cortes en la espalda debido a la rotura de los vidrios de la ventana. Él viene siendo atendido en el mismo nosocomio. Por otro lado, una pasajera que resultó herida se retiró del lugar por sus propios medios hacia la posta de San Genaro, ubicado a pocos metros de la escena. El vehículo atacado, una combi de colores blanco, azul, verde y amarillo, pertenece a la línea G1 de la empresa de transportes Unidad de Villa, la cual cubre la ruta Villa María del Triunfo Chorrillos. La unidad, con placa ALB913, permanece aún en el lugar del crimen debido a las diligencias de los peritos de criminalística de la Policía Nacional del Perú. El atacante huyó con rumbo desconocido tras el atentado, mientras que las autoridades despliegan un operativo en la zona para lograr su identificación y captura. 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
17: Desde Puno, nuestro compañero Blas Condori nos tiene más información. Adelante.
20: Gracias, directo. En directo, el Poder Judicial dictó 9 meses de prisión preventiva contra Alexander Alonso Mestas Condori, de 21 años de edad. A él lo investigan por el crimen de dos adolescentes de 15 y 16 años de edad, ocurrido el 17 de mayo en el Cerro Choquechambi de la ciudad de Azángaro, en el departamento de Puno, informó la Corte Superior de Justicia de Puno. Según la Fiscalía, las víctimas eran pareja y estaban tomando bebidas alcohólicas con otras personas, cuando Mestas Condori, se presume, las atacó utilizando una piedra. Después del hecho, Mestas Condori escapó del lugar y estuvo prófugo hasta el 7 de junio, cuando lo capturaron tras una orden de detención preliminar. La medida fue dictada luego de que el juez señalara que el investigado no tiene un arraigo que garantice su permanencia durante el proceso penal, por lo que dispuso la medida de prisión preventiva por el plazo de 9 meses. Asimismo, indicó que existen elementos de convicción que vinculan al investigado con la presunta comisión de los delitos de feminicidio agravado y homicidio calificado. En la audiencia, el representante del Ministerio Público también informó que se investiga a otras dos personas que estarían involucrados en este crimen. Directo en directo desde Puno, RPP.
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5: Diez y 47. Vamos al bar.
6: Quisieran tener a Messi. Ahora, incluso hoy Scaloni tiene no al Messi del Barcelona, que era el que tenía más recorridos, que era el que te podía sacar, que te, por eso,
7: el mejor
6: que
7: era el
6: que
7: te podía sacar de Barcelona.
6: Por eso, por eso, pero a lo que voy
7: que
6: es
7: no mienta García,
6: pero por eso, a lo que voy es a lo siguiente, aún sin tener al mejor Messi, le está sacando provecho.
7: Eso,
6: o sea,
7: sí,
6: porque hoy, porque eso hoy sí. mucha gente decía, no, Messi no es el mismo, Messi no, claro, no es el mismo, eso está claro, no va a ser el mismo. Pero te está dando desde otro lugar. Y creo que lo que ha hecho Scaloni bien es rodearlo bien a Messi. O sea, hoy, desde lo que te puede dar Messi, está bien rodeado. Mira cómo corre De Paul, mira cómo juega De Paul. Mira cómo corre McAllister, mira cómo juega McAllister. Mira cómo corre Lautaro, porque a Lautaro lo matan. Pero mira cómo corre.
8: Y mete,
6: ¿para
8: mete.
6: Qué? ¿Para qué? Para chocar, para friccionar, para trabar, para todo. Y Messi lo que tiene que hacer es darle a ese equipo argentino la lucidez que de repente no tienen los demás. La definición, sí, pero, que de repente alguno no va a tener. Claro. Eso lo tiene Messi hoy.
8: Sí, pero,
6: ¿y te lo da?
8: No. A ver, el Argentina del 2022 y el Argentina del 2026 está a un paso de superar al México 86. No solamente por los logros.
9: Yo te diría que este.
8: Sí,
9: no aquel.
8: No, el
9: Qatar, la gente se acuerdo, enamoró pero, de la pero, tercera, pero
8: de acuerdo,
9: tenía sus problemas
8: voy
9: también.
8: Voy porque fue campeón.
9: Sí.
8: Voy porque fue campeón. No, ahora, y la ganó. Ah. A lo que yo voy hoy, frente a un rival que te da licencia como Argelia.
7: Ah, la Argelia, no es mal.
8: Claro, porque no le ha ganado a España ni le ha ganado a Alemania. Le ha ganado a Argelia. Entonces, teniendo en cuenta eso. Hoy Messi la destruyó, hoy Messi la rompió, hoy Messi la rompió, pero Messi la rompe porque sabe que tiene dos miserables que son De Paul y McAllister. Y el tipo juega suelto.
9: Y Enzo Fernández
8: que también juega, por supuesto. Pero lo que jugó hoy día De Paul,
9: siempre
8: De Paul no merece estar en la MLS. La MLS debe premiarlo.
6: No. La MLS no merece a De Paul.
8: No merece la MLS a De Paul. De Paul debería estar jugando hoy. Debería ser titular indiscutible en el City.
6: Ahora, ¿cuánto le estarán pagando a De Paul? ¿Cuánto le estarán pagando a De Paul también?
7: Es una decisión personal.
8: Claro, totalmente.
7: Mira McAllister, ¿no? McAllister es enganche. Es 10. Hoy juega de 5 en Argentina.
8: Es abusivazo.
7: O sea, es enganche. Pero juega de 5.
8: De Paul al minuto 87 tiró una pelota a la M a lateral.
6: Claro, y peleaba. 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Saludos, gracias Honor 600, el que tiene Alan 10 en su mano, ¿no? Y que seguramente llevaremos a la final del Mundial.
8: Nos llevamos
6: sí, a la final tenemos del Mundial. Que llevarlo.
7: Claro, señores, claro.
6: Tenemos también que llevarlo. ¡Atención! Esto ya se juega en tiempo extra.
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6: 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Pausa chiquita en la tele. En YouTube seguimos, ¿ah? En la radio también. Nos quedamos. Esto se viene bueno. El cierre de Vamos Salvar, ya sabes. 10:52. Y ahora, mañana le tocará a Inglaterra. Mañana también juega Portugal.
8: Sí.
6: Gianmartín, tendrás el rol.
7: Dame un minuto.
6: La programación.
8: Mañana Portugal-Congo.
6: Mañana.
8: Mañana Inglaterra-Croacia.
6: Pero Portugal a República de Congo.
8: Y Colombia en la noche.
7: Colombia, papá, somos Sudamérica mañana. O sea, otra vez.
6: A Portugal a República de Congo debería meterle una sandunga.
7: Si ganamos, vengo con la de Colombia.
6: Viste que República de Congo jugó con Bolivia. Y ajustó para ganarle, ¿eh? Entonces yo creo que mañana Portugal debería meter una sandunga a República de Congo. ¿Tenemos programación, Jean Martín, para mañana?
7: Sí, amigo, Portugal-Congo, relata David Chávez, comenta Iblef, quien te habla en la información desde las 11:45. Luego Inglaterra-Croacia, Gino Bonatti con Diego Penny. Gana Panamá a partir de las 5:45. Geoffrey en el relato, Vicente en los comentarios. Uzbekistán ante Colombia a partir de las 8:45. George Palacios en los relatos. Alan 10 y Lucía, que vuelve de su viaje por Europa.
0: Hubo un cambio, ¿no?
8: Bueno, hubo un cambio. Baislev por mí en el Colombia.
6: Hay un Esteban Cambiazo. Sí. Es a las 9 el partido de Colombia con Uzbekistán.
8: Mañana lo tenemos, mañana lo reaccionamos. Acá vamos a salvar. Uh-huh. Segundo tiempo.
6: ¿Será, no? O sea, tenemos maneras que ver el partido de Colombia.
9: Claro.
6: Colombia. Colombia
7: vamos mañana a Colombia.
6: Toca Colombia.
7: Vamos, Luchito Díaz, vamos.
6: Toca Colombia.
8: Ojalá gane Panamá, ¿no? Buena gente, la gente de Panamá.
6: Sí, pero gánale.
8: Gánale, gana Panamá.
6: Claro. No sé.
9: Seguro.
6: Gánale.
8: Gánale, gana Panamá.
6: ¿Sabes cómo?
9: Gana tiene un futbolista al que no le permitieron entrar. En este caso, no a Estados Unidos, a Canadá. Porque tenía una denuncia cuádruple,
6: sí, claro,
9: por problemas de violencia de género.
7: Tomás Partey.
9: Impresionante. O sea, no le han permitido que ingrese.
6: Sí, sí, sí.
9: No tenía un problema aislado. Tenía cuatro denuncias distintas, sí, sí, en, sí, los, sí, últimos años, y no le permitieron, evidentemente, por políticas, claro, del país, claro, no hacerlo ingresar, ¿no?
6: Pero aún y con eso, sí, es una situación que, a ver, para comenzar, es difícil que puedas tener un futbolista, ¿no?, con tanta denuncia encima y por un tema tan delicado, ¿no? No
9: tenía
6: lo
9: cuatro más. Procesos, sí, abiertos. Abierto. Sí. Él se ha defendido, ha dicho que es inocente.
6: Sí, claro.
9: Pero tenía cuatro procesos abiertos. Listo. Obviamente Migración de Canadá dijo, no lo quiero adentro.
6: No entra, claro.
9: Claro.
6: No entró.
9: Una la discuto, cuatro ya no. Claro.
6: Eso. Pero bueno, ahora, además de eso, Ghana tiene una selección que creo, en relación a Panamá, ¿no?, tiene algo más de peso. Igualmente, todos queremos que gane Panamá, que gane Colombia.
8: Sí, claro.
6: Que gane Portugal, ¿no? ¿O no?
7: Porque claro, Ronaldo, claro, bueno, claro, también.
6: Y tiene un gran equipo.
7: Que gane, claro, el fútbol.
8: Sí, está Bruno Fernández, está Cristiano fútbol, Ronaldo, está.
9: Bueno, Vitinha.
8: Vitinha, no,
9: Vitinha.
8: Bernardo Silva.
9: Para mí, Vitinha y Bernardo Silva son los máximos. Por encima de Ronaldo.
8: ¿Quién es Portugal mañana?
6: 12.
7: Arrancamos desde las 11:45 de la mañana a la previa.
0: Con todo.
8: ¿En radio o en Audio Player?
7: Radio.
6: Oh, entonces mañana no hay toque y me voy.
8: No, ¿cómo?
6: Que tengo que ver a Portugal.
0: Ay, señor, hay todo, señor. Ya sabe usted.
6: Vale,
7: se liberó, hicimos una. Va en radio.
6: ¿Va en radio?
7: El partido del comandante, va en radio.
0: ¿Cómo no vas a transmitir el debut del sexto mundial de Cristiano Ronaldo?
6: Por, sí,
0: favor,
6: claro,
0: por favor.
6: Sí, claro. Sí. Sí, claro,
7: el bicho.
0: Salgo un loco, no transmitiría la radio.
7: El Bichardo.
6: Escúchame.
0: Sí.
6: El partido de Inglaterra también es un partidón.
8: También va por la radio.
6: El de Inglaterra va por la radio, ¿no?
8: También.
6: No, es un Inglaterra-Croacia.
8: Croacia también va por la radio.
0: Sí, está bien, pues por eso está bien, perfecto.
6: Terrible, claro, partido. ¿Cuál más va por la radio? Sí. El de Colombia también, ¿no?
0: Ahí le voy a contar, diría ya Martín.
7: Sí.
6: Uy.
8: No, el de Colombia va por la radio. El único que no va por la radio, va por Radio Play, va Panamá Gana.
6: Claro.
8: Después mañana tenemos tres por radio.
6: El Panamá Gana, ¿qué hora es?
7: RPP, Panamá Gana a partir de las 6 de la tarde.
6: Ah, ok. Volvimos en la tele.
0: Sí, señor.
6: 10:56. Entonces, mañana tenemos, esto para la gente que nos ve en la tele, para seguirla con la gente de la tele. Jean Martín le va a contar lo que tenemos mañana en RPP con el Mundial, porque mañana hay cuatro partidos.
7: Portugal debuta mañana con Cristiano Ronaldo ante el Congo, relata David con Mente y Blef, quien les habla la información a partir del mediodía. Inglaterra-Croacia, Gino Bonatti y Diego Penny. Gana Panamá a partir de las 6 de la tarde. Gioffredi Vicente. Uzbekistán ante Colombia. George Palacios. Y el cambio que hicimos, ¿no, Mario?
0: Sí, señor.
7: Eyulef, en los comentarios.
6: Ok, esa es la programación de RPP para todos ustedes. Mañana tenemos Mundial. El Mundial continúa en RPP. 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Oh, ¿qué pasó en la pantalla? ¿Por qué se ve así como que...?
9: Una disolvencia es.
6: Sí.
9: Una disolvencia.
6: Estamos un poquito...
0: Estamos complicados en la...
6: Ah, ok. Así estamos cerrando.
7: Cosas del vivo.
6: Sí, no, pero...
7: Sí, yo sé.
6: Dios.
0: Sí. Estamos trabando como Messi. Ah, no sale, ¿eh? Quedó ahí. Quedó ya Martín.
6: Ah, se quedó enganchado el tema,
0: sí,
6: ahí.
0: Quedó...
6: Bueno, haz tus piruetas.
7: La que te gusta.
6: Haz la delicia. Haz la delicia del público. Mañana anota CR7 también.
9: ¿Que no se puede quitar la disolvencia?
6: Sí, oye, ¿qué tal?
0: No.
6: Ahora, ¿qué tal?
0: El vivo es así.
6: No, pues está bien.
0: Vamos todos donde Ian Martín, por favor.
6: ¿Qué tal competencia?
0: Vamos todos donde Ian Martín. Vamos todos donde Ian Martín.
6: No hay micrófono, pues, no se va a escuchar.
7: Acá me saco el...
6: ¿Qué tal competencia?
9: No.
6: ¿Qué tal competencia que se...
0: Es que esto no va a salir.
6: Bueno, volvió a Biel.
0: Esto
6: o sea,
0: no
6: también
0: se
6: que tenemos a Biel para 4 switchers, está complicado.
0: Esto no se va...
6: Está difícil.
7: A Bielito está...
6: A Biel, por favor. Abiel, descongela eso. Descongela eso, Abiel.
8: Por fuerza mayor no salen salabelones.
0: Despide entonces, despide.
6: No vamos. Bueno, nos despedimos.
9: Aguanta.
6: ¿Qué?
9: No se vayan.
0: Pero párate porque... al lado de Martín. Pedro, anda.
6: Anda arrancando ya.
0: Anda, que nadie te ve. Así que dale.
6: Porque vas a tener que pararte ahí para salir en la fiesta del fútbol. Porque está congelada la cosa, sí. Cruza nomás, cruza. Cruza, sí, no se ve.
0: Cruza que no se ve nada, dale.
6: Claro, ahí está, ya.
10: Muchachos, no se vayan.
6: Tu gente.
10: Arrancamos ahorita, o sea, en 10 segundos.
6: En el YouTube.
8: Y ahora sí.
10: Del fútbol.

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0: Son las 11 y 1. 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
4: En el programa Prueba de Fuego de RPP Televisión, Juan José Dioses, vocero del Arzobispado de Lima, advirtió sobre la instrumentalización de la religión y de la figura del Papa con fines políticos. Señaló que tras la elección del Papa León XIV, diversos actores políticos buscan asociarse públicamente con la fe católica y consideró innecesario recurrir a símbolos religiosos para obtener respaldo electoral.
5: La instrumentalización de la religión, de la fe y en este caso de la figura del Papa. Sale el Papa peruano y ahora todos los políticos pues son católicos y creen en Dios y aman al Papa. Y no es que esté mal, porque todos queremos al Papa. El tema es cuando se utiliza la figura de Dios para mis intereses políticos, para mis intereses particulares. Eso es algo que debemos aprender poco a poco a superarlo. Creo que puede ser una estrategia muchas veces innecesaria recurrir a la religión para conseguir votos. Sí, creo que lo hemos visto de alguna manera y creo que debemos aprender a corregir esa instrumentalización innecesaria de la política.
4: El abogado constitucionalista Ángel Delgado cuestionó el anuncio de Rafael López Aliaga de postular como teniente alcalde de Lima y lo calificó como una sacada de vuelta a la prohibición de la reelección de alcaldes. Sostuvo que no estaría honrando el mandato recibido como senador.
6: No puede ir a la reelección como alcalde porque está expresamente prohibido. Entonces, esta es una sacada de vuelta, obviamente. Y así se va a ver, diga lo que diga. Es muy feo porque él tiene un mandato de un número importante de ciudadanos que han votado por él como senador de la República. Él no está honrando ese mandato que le ha dado el pueblo peruano a través de sus electores y lo desprecia y va a una aventura porque en el caso de no ganar, simplemente le va a hacer un daño terrible a su partido y a su propia figura política.
4: El Poder Judicial dictó 9 meses de prisión preventiva contra Alexander Alonso Mestas Condori, de 21 años, investigado por el crimen de 2 adolescentes de 15 y 16 años, ocurrido el 17 de mayo en Cerro de Choquechambi, en la ciudad de Azángaro, en el departamento de Puno, según informó la Corte Superior de Justicia. 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
2: Plataforma de RPP, los agarré un poco como que, ¿ah? Vamos de nuevo y, ¡ah! ¿Ya? Vamos, 3, 2, 1, va. Bailecito, va.
3: ¡Ey! ¡Ey! ¡Ey!
2: ¡Bienvenidos a Sabelones! Bien. Bueno, hoy 6 participantes más llegan a las instalaciones de RPP y solo uno será el Sabelón del martes o Sabelona del martes. Lo cierto es que cuando lleguen solo a 4, pondremos la famosa encuesta de YouTube y, como ya les había avisado, el más carismático, la más carismática, el que tenga más votos, tendrá la chance de repente de encontrarnos el viernes en la gran final. Hay que empezar, Sabelones, saludando a nuestro productor y también juez, y si hay algún culpable en cada programa es solo él, el señor Daniel Franco. Buenas noches, señor.
4: ¿Cómo le va, Marquina? ¿Todo bien?
2: Buenas noches. Señor, siento que hay alguien conocido a su lado, me parece, de polos negros, ¿no?
4: Sí.
2: ¿Puede poner otra imagen? A ver.
4: Sí, ahí está, ahí está. Va a saludar a la cámara, va a saludar a la cámara. ¡Vamos, estamos con Plin! ¡Grande Plin!
2: ¡Buena, Plin! ¿Dónde está su cucharón? Perdón. No, le mandamos un abrazo, un abrazón. He escuchado mal, le mando un abrazón. Eso es lo que digo. Bueno, antes de conocer a cada uno de los participantes, quiero agradecer a la merluza, lo que me encanta. 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
2: Muy bien, sí, porque...
4: Y acá Plin también, ¿ah? A partir de hoy.
2: Sí. Uy, entonces hay que llevar ¿No hay uno más grande? No, tranquilo, no. A ver, son las 11 con 7 y vamos a darle la bienvenida a los Sabelones de hoy. ¿Cómo estás, Alex? Buenas noches.
5: Buenas noches a todos.
2: Al micrófono, mi hermano.
5: Buenas noches a todos. Aquí por una edición más de Sabelones.
2: ¿De dónde vienes, mi hermano?
5: Independencia.
2: Del rico Norte. Independencia. ¿Cómo te dicen en tu barrio? ¿Cómo te conocen?
5: Alexito.
2: Fausto. Epa, bien. Juanita, ¿cómo estás? Bienvenida.
6: Hola, chicos. Ahí, muy ¿cómo
2: Juanita.
6: Están?
2: Juanita, la gente se puso insana cuando te vio.
6: ¿Por qué?
2: Por favor.
6: ¿Por qué?
2: YouTube es así, es travieso. YouTube bueno. Es travieso. Mándale un saludo a los que están en YouTube.
6: Un saludo a todos, besitos.
2: Juanita, ¿de dónde vienes, Juanita?
6: Yo vengo de Chorrillos.
2: Del rico Chorrillos. ¿Leo Messi o Leo nomás?
7: No, Leo Gutarra.
2: Leo Gutarra.
7: Sí,
2: Leo Gutarra. ¿Juegas o no?
7: Ahí me defiendo.
2: Me defiendo.
7: Claro.
2: ¿De dónde vienes, mi hermano?
7: De La Victoria.
2: De La Victoria, perfecto. Y por este lado tenemos a Lucho. Lucho, ¿cómo estás, mi hermano? ¿De dónde vienes, Lucho? Del rico Pueblo Libre. ¿Tú la conoces también?
8: La conozco.
2: Sí, muy bien. Estamos hablando de fútbol, ¿ah?
8: Ah, eso. Ah, ya también.
2: Ah, ya. Ah, mira, tiene cara de bandido este. Darío, ¿cómo estás, Darío?
3: ¿Qué tal, Marquina? Buenas noches. Aquí a toda la gente de YouTube, ¿qué tal? A mi gente de Ventanilla, que de ahí he venido.
2: ¡Bien,
3: sí. Me he metido un viaje, pero bien rico.
2: ¿Cómo has hecho para llegar
3: hasta acá? Me quedo hoy día ya.
2: Gracias. Bueno, la RPP está en San Isidro. ¿Tienes helicóptero?
3: Sí, en cuete.
2: Mira, acá dice, te vamos a seguir, Edgar Vivar.
3: ¡Ay,
2: sí! ¡Cómo respeto! ¿Dónde enseñó barriga? No, claro. No, o sea, aparte, por último, está joven, podría ser ñoño. A ver, y mi hermano, Ricardo, ¿cómo estás?
8: Acá estamos, bebé Marquina.
2: ¿De dónde vienes, hermano?
8: San Juan de Miraflower.
2: San Juan de Miraflower.
8: San Juan de Miraflower.
2: Bien.
8: Estamos ahí, estábamos.
2: ¿Por qué te han puesto un bolerazo, Ricardo? ¿Cuántos años tiene, Ricardo?
8: 60.
2: Hoy está chibolito. Tengo una
8: chibolita
2: de
8: 23. Oye, vamos más. Un saludo para mi club cultural 34 de San Juan de Miraflores, San Francisco.
2: Siempre
8: un aniversario hace poco.
2: Un abrazo.
8: 54 años de fundado.
2: Un abrazo para todo tu club. Bueno, ya conocieron a los abelones de hoy. Y ellos van a arrancar con este primer juego. Siendo las 11:09, esta dinámica se llama Mente Rápida. Van a responder de forma rápida y veloz, tienen 10 segundos para responder preguntas sueltas. Si se equivocan, no hay ningún problema, seguimos avanzando. Si están un poco confundidos y dicen paso, pasamos al siguiente participante. Y es así de rápido y fácil. Preguntas nivel 1, podríamos decir. Atención, estas preguntas sirven para acumular, que los dos primeros juegos ayudan a que los que tengan más puntaje clasifiquen y los que no, lamentablemente, dejen de participar en Sabelo. ¿Están listos? ¿Están preparados?
3: Sí, claro, bueno. Vamos.
2: Empecé con Alex.
3: Sí.
2: Y voy a empezar ahora con Luis. Luis, ¿en qué estadio se jugó la final del Mundial de Alemania 2006?
3: En el Allianz Arena.
2: No, en el Olímpico de Berlín. Darío, ¿qué países organizaron la Eurocopa 2008?
3: Portugal.
2: No, Austria y Suiza. Ricardo, ¿cuál es la transferencia más cara de un futbolista y de qué club a qué club se realizó?
8: Ah, a ver, de los últimos tiempos debe ser Noruego. Noruego.
2: No. Es Neymar, el Barcelona al PSG, 222 millones de dólares. De euros, perdón. Más o menos lo que cobra acá de Plin. A ver, Alex, ¿qué equipo ganó la Copa Libertadores 2018?
5: River Plate.
2: ¡Bien! Juana, ¿quién fue el goleador del Mundial Rusia 2018?
6: Harry... Ay, no me acuerdo, perdón.
2: Pero vamos, tranqui.
6: El apellido no me acuerdo.
2: Solo se sabe el nombre. Señor juez, ¿qué pasa cuando alguien solo se sabe el nombre
6: es
2: y no
6: que
2: el
6: soy
2: apellido?
6: Mala por los apellidos, soy muy mala.
2: Que cuando hay una participanta se vuelve loquito.
4: No. Yo siempre respeto, señor. No me deje mal, señor. Tiene que decir el nombre completo. Sí. Lamentablemente son las reglas del concurso. Sí. Para todos es igual.
2: Era Harry Kane.
6: ¿Qué? Me olvidé.
2: Mi querido Leo, ¿qué selección ganó una Eurocopa sin haber clasificado directamente al torneo?
3: ¿Grecia?
2: No, Dinamarca. Vamos, Lucho. ¿Cuál fue la sede de la final del Mundial Qatar 2022? ¿En qué estadio se jugó la final del Mundial Qatar 2022 que dejó campeón Argentina? Estadio Lusail. ¿Qué país, Darío, organizó la Copa América del 2007?
3: Venezuela.
2: Bien, puntazo. A ver, ¿cómo se llama, mi querido Ricardo, el estadio donde juega el Atlético Nacional de Medellín? Vamos, tiempo. No. El Atanasio Girardot. Mi querido Alex, ¿qué selección eliminó a Costa Rica en el Mundial 2014?
5: Holanda.
2: Bien, punto. Juana, ¿cuál es el clásico más importante del fútbol escocés?
6: Rangers versus Celtic.
2: Bien, punto. Bien, Juana. Leo, ¿qué equipo ganó la Copa Sudamericana 2022?
7: ¿Flamengo?
2: No, Independiente del Valle. Una ronda más, señor. Una ronda más, una ronda más. Lucho, ¿qué selección dejó la Confederación de Oceanía para integrarse a Asia?
9: Australia.
2: Bien, punto. Darío, ¿quién es el goleador histórico de Alianza Lima?
9: Waldir Sainz.
2: Punto. ¿Quién fue el capitán de Francia en el Mundial 1998?
8: El pelado.
2: ¿El pelado? ¿Qué pelado?
9: Fue goleador.
5: Empezamos con los ataques.
2: Ay, tío Ricardo.
4: No, pues no, ya, eso, ya. No es así, ¿eh?
2: No, el capitán fue Didier Deschamps, que es ahora el Alex, ¿cuál es el estadio donde juega el Borussia Dortmund?
5: Duna Park.
2: Bien, vale, ¿no? Dijo Iduna Park, pero es el Signal Iduna Park. Creo que vale, señor juez. Estas cosas me vuelven a mí un poco loco y yo me sacudo rapidito. Mira cómo me sacudo.
4: Por correcta, vamos a darle por correcta esta vez, pero sí es Signal Iduna Park.
2: Muy bien.
4: Dijo dos de tres.
2: ¡Suéltala, pli! Ya. Disculpa, me ganó. A veces me siento lo chistoso otra vez. Juanita, ¿qué selección ganó la Copa Confederaciones 2017?
6: Esa sí me la sé.
2: ¿Qué selección ganó la Copa Confederaciones 2017? Tiempo, por favor.
6: ¿Alemania?
2: Sí, bien, punto. Leo, ¿quiénes fueron los dos máximos goleadores de la Eurocopa 2020?
7: Ronaldo.
2: ¿Ya?
7: Ronaldo y... Ronaldo, nomás me acuerdo, loco.
2: Para Ronaldo y Patrick Schick, cada uno con 5 goles.
7: Medio punto, no hay.
2: No hay medio punto, pregunta si hay medio. ¿Hay medio punto, señor juez? ¿Quieren que tenga
4: el chat? Las bases no dicen medio punto, señor. Las bases no dicen medio punto. Tranquilidad.
2: Bueno, ya completamos la ronda.
4: Ronda. La primera ronda, el primer juego.
2: Sí, y me gustaría saber, señor juez, cómo están los resultados hasta ahorita. Los va a poner el caballero para poder decir, ponme los resultados, ¡plin! A ver, mira.
8: Apelo.
2: Darío, 20. Alexander, 30. Juana, 20. Leonardo, 0. Félix, 0. Y Luis Mendoza, 10.
8: ¿Puedo apelar?
2: No quiero. ¿Nos puede apelar? No, lo que le puede pasar, mi querido Ricardo, es que en el próximo bloque, cuando tenga el siguiente juego, la rompa. Porque acumula puntos y de repente sale de ese cero y revive como el ave Fénix. Tú quédate solo aquí en RPP y ya regresamos. Esto es Abelone. Ya volvemos. Bueno, quedamos aquí en YouTube. ¡Vamos!
8: El siguiente.
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23: Once y veintiuno.

0: rato tengo en la cabeza en la musiquita de Sabelones. Amigos, bienvenidos a los que recién se enganchan a la multiplataforma de RPP. Están en Sabelones, son 6 participantes los que han llegado y esta es la segunda ronda en donde sí es definitoria. ¿Por qué? Porque la sumatoria hará que 2 lamentablemente nos abandonen y se queden solo 4 para que empiece también el show del YouTube. Un abrazo para la gente del YouTube porque ahí pondremos la famosa encuesta para votar por el más carismático o carismática, ya que hoy nos acompaña una dama. Señores y señores, bienvenidos a Sabelones y lo que viene es la arena. Atención, que en la arena ustedes tendrán preguntas un poquito más difíciles, pero tienen alternativas.
1: Bien.
0: Tienen alternativas. Cada pregunta tiene 4 alternativas. Tendrán 10 segundos para responder. Si bien arrancamos con Luis, esta vez vamos a arrancar con Alex. Alex, ¿cuál fue la única selección que terminó invicta en el Mundial 2010 sin ser campeona? A, Uruguay. B, Paraguay. C, Alemania. D, Nueva Zelanda.
2: Nueva Zelanda.
0: La respuesta es correcta. Bien, Alex. Mi querida Juanita. Juanita, ¿qué país organizó la Copa América del 2004? ¿Chile, Perú, Uruguay o Ecuador?
1: ¿Chile?
0: No, fue Perú. ¡2004 lo hizo Perú!
1: Los nervios.
0: So, tranquila, Juanita. Leo, ¿qué club ganó la Copa Sudamericana en el 2016? ¿El River Plate, el Chapecoense, el Atlético Nacional o el Colo-Colo?
3: ¿Atlético Nacional?
0: No, el Chapecoense. Fue hasta icónico porque lo que le pasó fue terrible. Mi querido Luis, mi querido, ¿quién anotó el primer gol del Mundial Alemania 2006? ¿Miroslav Klose, Philipp Lahm, Thorsten Frink o Lukas Podolski?
3: Lukas Podolski.
0: No, fue Philipp Lahm. Mi querido Darío, ¿cuántos goles tiene Cristiano Ronaldo con Portugal hasta hoy? ¿140, 141, 142 o 143?
3: 143.
0: Y la respuesta es correcta.
4: Vamos.
0: Bien, ¿qué tal, Darío? Mi querido Ricardo, ¿qué selección ganó la primera Eurocopa de la historia en 1960? ¿Alemania Federal, la Unión Soviética, Yugoslavia o España?
5: Yugoslavia.
0: La respuesta es correcta. Lo ganó la Unión Soviética. Vamos esta vez con Alex.
1: Vale.
0: Alex, ¿qué selección eliminó a Argentina en el Mundial de Francia 98? ¿Alemania, Brasil, Países Bajos o Inglaterra?
2: Países Bajos.
0: La respuesta es correcta. Oye, Alex es.
1: Denle su premio,
0: fiera,
1: por favor, ya. Denle su premio.
0: Una fiera, Alex.
3: A la final.
2: En Marsella.
1: Él va a ganar.
0: En Marsella todavía te dice.
3: ¿Con gol de quién todavía?
2: Con Berkan.
0: Gol de Denis Berkan. Mira.
3: Color de chimpún.
0: Color de NI de Berkan. Impresionante. No,
2: Roja Ortega por el Van der Sar.
0: A ver, Juanita. ¿Qué futbolista ganó el premio DAPES en el 2020? Premio DAPES en el 2020 se lo lleva Cristiano Ronaldo, Robert Lewandowski, Lionel Messi o Luka Modric.
1: ¿Lionel Messi?
0: No, Robert Lewandowski. Leo. ¿Quién fue el entrenador del Dortmund campeón de la Bundesliga en el 2010-2011? ¿Thomas Tuchel, Otmar Hitzfeld, Jürgen Klopp o Matthias Sammer?
3: La B, porque no me sé la pronunciación.
0: Otmar Hitzfeld. Es incorrecto, porque fue Jürgen Klopp.
2: ¿Desde ese año estaba?
0: Jürgen. Claro que sí. A ver, mi querido Luis.
5: A ver.
0: ¿Quién fue el arquero de Paraguay en el Mundial de Sudáfrica 2010? ¿Justo Villar, José Luis Chilaver, Diego Barreto, Anthony Silva?
3: Villar.
0: Y la respuesta es correcta. Bien. Mi querido Darío, ¿a qué club eliminó el Arsenal para llegar a la final de la Champions 2005-2006? ¿Al Real Madrid, al Villarreal, al Brujas o al Sporting de Lisboa?
3: Real Madrid.
0: Respuesta incorrecta, eliminó al Villarreal. Eliminó al Villarreal. Ah. Mi querido Ricardo, ¿quién anotó el gol que le dio la Champions League al Manchester United en el 99? ¿David Beckham, Teddy Sheringham, Dwight York o Ole Gunnar Solskjaer?
3: ¿Sheringham?
0: No, es Ole Gunnar Solskjaer. A ver, una ronda más.
1: No.
0: Una ronda más.
3: Dos más, pero.
4: Alargan la.
1: Le pregunto a vos, que él sabe todas las respuestas.
0: Una ronda.
1: ¿Sabes por qué? Le preguntas a cada uno y él. Se sabe todo.
0: Alex, has venido endiablado. Pero bien, bien, bien. ¿Está bien?
1: Que sea por equipo mejor.
3: En Super Saiyan 1.
1: No hay equipo versus equipo B.
0: A ver, Alex, ¿quién fue el capitán de Inglaterra en el Mundial de Francia 98? ¿David Beckham, Tony Adams, Alan Shearer o Paul Ince?
2: Ince.
0: No, la respuesta es incorrecta.
3: Ya mucho, ya, pero ya mucho.
1: Tenía que perder.
5: Déjanos.
3: Ya le tocaba.
0: ¿Qué selección, Juanita, fue campeona de la Copa América 2001? ¿Argentina, Brasil, Colombia o Uruguay?
1: ¿Brasil?
0: No, fue Colombia en el 2001. Fue Colombia en el 2001. ¡Leo!
3: Por si acaso, si
4: no de la suerte.
0: Leo, el Clorox de la suerte. Agarran el Clorox de la suerte, señores y señores.
3: No, voy a tomar un shot si no,
0: no
3: es cierto.
0: No. A ver, ¿qué equipo ganó la Copa Intercontinental en el 2003? ¿Boca Juniors, Milan, Porto u Olimpia?
3: Boca.
0: La respuesta es correcta.
1: Esa me la sabía.
0: Gracias, Clorox. Mi querido, gracias, Clorox de la suerte. Esa merluza va a costar más. A ver, ¿quién fue el máximo goleador de la Copa Libertadores 2015? Mi querido Luis, Guido Carrillo, Gustavo Bou, Carlos Tevez o Lucas Prato.
4: Lucas Prato.
0: No, fue Gustavo Bou. Gustavo Bou. ¿Qué selección, mi querido Darío, campeonó en la Copa Africana de Naciones 2023? ¿Costa de Marfil, Nigeria, Sudáfrica o República Democrática del Congo?
3: Nigeria.
0: No, es Costa de Marfil. Costa de Marfil. Ricardo, ¿quién fue el máximo goleador de la Champions League 2007-2008? ¿Cristiano Ronaldo, Lionel Messi, Fernando Torres o Ruud van Nistelrooy?
3: Ronaldo.
0: La respuesta es correcta. Cerró con broche de oro, Ricardo, y mira cómo lo celebra el juez. Mira cómo lo celebra. Bien, bien.
2: Promoción.
0: ¡Suelta, Plin! A ver. Quiero ver cómo está la tabla. Quiero ver cómo está la tabla porque ya son cerca de las.
1: No, ya yo valí madre.
0: Alexander tiene 50. Darío tiene 30. Juana tiene 20, Luis tiene 20 y agradecemos a Leo y también a Félix que nos dejarán en esta etapa de Sabelones.
5: No puedo apelar.
0: No puedo apelar, dice, no puedo apelar.
4: ¿Reconteo de votos?
0: Bueno,
5: reconteo de votos.
0: Igual te agradezco. Bien jugado, Ricardo. Bien jugado, Leo. Aplauso para ellos dos, por favor, que les quiero súper bien. Y gracias por estar en Sabelones. Ahora, nos vamos a una pausa, pero ahorita mismo en el YouTube ponemos la encuesta para ver quién es el más simpático o simpática, el más carismático de los cuatro. Es más, ahorita mismo le doy la oportunidad de que saquen sus teléfonos y le avisen a quien esté despierto que pueden votar por ustedes en el YouTube de RPP, en donde transmitimos en vivo Sabelones. 11:30, regresamos con más. Quédate aquí en RPP. Ya volvemos.

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1: Once y 31.
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3: 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Te da la hora. 11:33.
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6: Juan José Dioses, vocero del Arzobispado de Lima, señaló que la confirmación oficial de la visita y el itinerario del Papa León XIV al Perú dependerá de la audiencia privada que sostendrá el presidente José María Balcázar con el sumo pontífice en el Vaticano. El ex candidato presidencial Mesías Guevara sostuvo que Rafael López Aliaga estaría faltando al compromiso asumido con los electores que respaldaron su candidatura al Senado y afirmó que una eventual candidatura a teniente alcalde sería vista como una burla a la voluntad popular. Advirtió que el objetivo sería facilitar su retorno a la alcaldía mediante una eventual sucesión en el cargo. La OMP aclaró que las normas que regulan el voto de los peruanos en el extranjero no han sido modificadas tras las versiones surgidas sobre la recepción de actas electorales provenientes del exterior. Precisó que la resolución establece únicamente lineamientos operativos y procedimentales para la organización y ejecución de las actividades electorales fuera del país. 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
5: Atención, amigos de Sabelones, por la multiplataforma de RPP, llegamos a la instancia donde solo nos encontramos con 4 de los participantes que llegaron. 2 ya se tuvieron que ir, lamentablemente no tuvieron las calificaciones necesarias, pero se quedó Juanita, se quedó Alex, se quedó Darío, se quedó Luis. Y yo quiero leer algunos mensajitos del YouTube. Mira, vamos Lucho, te manda José Luis. Vamos Lucho, que dice, tienes que ganar Leslie Show. Ya está. Ahí está, para que cante la faldita. ¡Dale, pelado! Ahí está, cómo te quiere, Luis, mira. Instagram de Juanita. Por favor, un poco de respeto, pues. Un poco de respeto, lo único que exigimos. Mi tío Lucho es la voz, dice Joaco.

0: ¡Mamacita!
1: Se diabló la gente. Bueno, lo que le contaba a ellos en interno y también a algunos amigos del YouTube, lo vuelvo a contar para ustedes, amigos, en la multiplataforma de RPP. Esta vez, Juana y Alex harán dupla, al igual que Darío y Luis, porque esta dupla tratará de hacer la mayor cantidad de puntos posibles en esto que se llama el desafío. El desafío es muy sencillo. Tendrán cuadros que completar con respuestas. Obviamente, cada uno tendrá la oportunidad de dar una respuesta. Tres errores y dejan el cuadro como está. Tres errores y dejan el cuadro como está. De tener un empate, abriremos un tercer cuadro. Arrancamos esta vez por Luis y Darío. El cuadro que les toca es el siguiente. Miren. Nombra los seis últimos campeones de la Europa League. Nombra los seis últimos campeones de la Europa League. Yo quiero hacer una consulta al señor juez. Si bien es cierto, responde Luis, responde Darío, igual entre ellos podrían conversar. O sea, si una no la sabe Darío y Luis sí, Luis podría soplarle porque son equipo.
2: Lo estábamos contemplando. Vamos a partir del día de hoy van a poder conversarlo.
1: Opa.
2: A partir de hoy van a poder conversarlo.
1: Usted resuelve, ¿no?
2: Ojo, de igual forma, solo tienen 10 segundos como máximo. Epa. Como máximo, no ya se está. Pueden pasar. Si no, pondremos el error.
1: Ya está, perfecto. Entonces, arranquemos. Lucho, por favor, lléname ese cuadro. Que ya está ahí. Seis últimos campeones de la Europa League. ¿Quién crees que está ahí?
3: El último, si no me equivoco, Aston Villa.
1: ¿El Aston Villa está ahí? Bien, bien, bien, bien, bien, bien, este último año. Darío.
3: Villarreal.
1: ¿El Villarreal está ahí? Correcto, muy bien. Lucho.
3: El Athletic de Bilbao.
1: ¿El Athletic de Bilbao está ahí? No, no está ahí el Athletic de Bilbao. Darío.
3: El Bayer Leverkusen.
1: ¿El Bayer Leverkusen está ahí? Incorrecto. Uy, una más y te quedas solo con dos. ¿Podrían conversar? Dense la oportunidad de... Tienen 5, 4, 3, 2, 1, 0. 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
3: Benfica.
1: ¿Benfica está ahí? ¡No! Ese cuadro se queda solo con dos respuestas correctas. Pero tranquilo, tranquilo, tranquilo. Para que se sientan peor, llenemos por favor el cuadro.
3: A ver, a ver.
1: Tottenham en el 2025. Atalanta en el 2024. El Sevilla, que siempre campeona este en el 2025. Y el Eintracht Frankfurt en el 2022. A continuación.
4: ¡Qué suerte!
1: Alex y Juana, también conocida como la Leslie Show de los pobres.
3: De San Borja.
1: Estarán llenando un cuadro más. Siendo las 11:41 en todo el Perú, ¿qué cuadro le ha tocado a esta linda dupla? Goleadores del Mundial Alemania 2006. Goleadores del Mundial Alemania 2006. Ojo que tú podrías soplarle a ella o conversar con ella siempre y cuando la respuesta sea rápida. Alex, ¿quién crees que está en ese cuadro?
5: Miroslav Klose.
1: Miroslav Klose, ¿está ahí? Correcto. Juana.
4: Figo.
1: Lucho Figo, ¿está ahí? Incorrecto. A ver, Alex.
4: Lo dejo todo a ti.
1: Alemania 2006, goleadores de Alemania 2006. 5, 4, 3, 2. Totti, ¿está ahí Totti?
4: No.
1: No, Juanita. A ver, el señor juez quiere hablar algo, quiere decir
2: a ver,
1: algo.
2: Estaba Miroslav Klose, los demás tienen tres tantos todos, ojo, y se ha considerado los que tenían menos participación en el campo de juego.
3: Esa
2: porque
3: parece
2: muchos
3: ayuda.
2: Tuvieron tres goles, muchos. Pero acá tenemos cinco que tuvieron tres goles.
1: Bueno.
2: Ya está una pista incluso.
1: Señor, tiene que responder. Ya mismo, Juanita. Responda porque si de fallar...
3: Tiempo.
1: Tiempo, tiempo, tiempo, Juanita. No, no, no, no, no, no, no. alegría.
0: Este es el coro de la suerte.
2: Tercero.
1: Ay, ay, ay.
4: Más difícil ese cuadro.
1: 11 con 43. Antes de que se sientan mal, llenemos el cuadro, llenemos el cuadro, llenemos el cuadro.
4: Está difícil ese cuadro.
1: A ver, a ver. Creo que debe estar ahí Malcolm Balak. ¿O no?
3: Islam también creo.
1: David Villa con 3 goles. A ver, ¿quién más está ahí? Fernando Torres con 3 goles. Hernán Crespo con 3 goles. Ronaldo con 3 goles. Y Maxi Rodríguez con 3 goles. Wow.
0: Bravo, bravo, bravo.
1: Bueno, a veces pasa, a veces sucede. Y desde ya le mandamos un abrazo grande a Juanita y a Alex, que se van a despedir. Pero tienen todavía el YouTube. Porque sin el YouTube son elegidos como los más carismáticos o digamos los que digamos la gente escoja, tienen la opción de todavía jugar el día viernes. Alex, jugaste muy bien, te felicito. Juanita, jugaste muy bien, te felicito. Y a esperar porque de repente en la final del día viernes. En la final del día viernes estamos de repente con cualquiera de ellos dos. Vamos a una pausa. Y tras la pausa, la final entre Darío y Luis. Aquí, en RPP. Ya volvemos.

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8: Un día como hoy, 16 de junio, 1904. El escritor irlandés James Joyce conoce en Dublín a Nora, quien se convertiría en su futura esposa, empleando esta fecha para situar temporalmente toda la trama de su afamada novela, Ulises. 1910. En la ciudad de Piura, nace el militar y político Juan Velasco Alvarado, quien se convierte en presidente de la República luego de dar un golpe de Estado contra Fernando Belaunde. 1963. La cosmonauta soviética Valentina Tereshkova vuela a bordo de la nave Vostok 6, convirtiéndose en la primera mujer en la historia en realizar un viaje espacial. 16 de junio. Un día como hoy.
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0: 11 de la noche con 51, 11 con 51, tú estás en Sabelones, llegamos a la gran final y queremos agradecer, como siempre, a nuestro auspiciador, ¡Cloro! ¡Clorox ropa! 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Atención, amigos. Llegó el momento de leer algunos mensajes de YouTube. A ver, tío Lucho, ya vendí a mi perro. Dalo todo, dice acá. Qué lindo, qué lindo. Gracias, gracias. La gente colaborando, no hay necesidad tampoco, ¿no? No hay necesidad. Ya Lucho, con toda la mañana, go tono. Mañana hay tono, Lucho.
1: Eso, bien, gente.
0: Bueno, el ganador va a la gran final del viernes, en donde vamos a develar el superpremio. El señor productor me dijo que lo iba a develar hoy, pero me viene paseando, creo, ¿no? Señor productor, ¿es verdad o usted me está bromeando?
2: Está por él.
0: O está jugando con mis sentimientos? Por favor. Queremos escucharlo.
3: Música de tensión, por favor.
0: ¡Upa! ¡Suéltala, Fli!
3: Es un premio grande. Muy grande.
0: Pero bueno, un premio grande puede ser una banca de un parque también, ¿no?
3: Puede ser, grande, pero a ver. Otra pista. Es de 60 pulgadas.
0: Oh.
4: Una madera.
0: Ya un tablón. Sé. Es un triple. Es un triple, ¿no?
3: Me hace la corrección de.
0: Creo que si es una calamina.
3: Escúchame, las altas esferas, 50.
0: Ya. No vale la pena. Bueno, esas 10 las vas a tener que poner tú. Por haber equivocado. Ahí está, pensale. Justo viene ahorita tu gratis, hermano.
4: Ahí está.
0: Apóyanos.
4: Y completas.
0: Bueno. Eso será para el día viernes, ¿es correcto?
3: Así es, un televisor 50 pulgadas para el ganador de Sabelones del día viernes.
0: Uf, está bien, justo bien,
4: bravo.
0: Para que se ponga a ver el mundial como se debe.
1: Bien.
0: Okay, perdón, hay algo que... No. Creo que hay algo que tiene que decir, o lo vi ahí...
3: El viernes, el ganador del viernes de fin de mes, claramente, ¿no?
0: Claro que sí. A ver, bueno. Quiero, después de que voten a mi productor, voy a que regale su camisa, dice la gente. Ahí está. Esa camisa.
5: ¡Papacito!
0: ¡Qué linda! Parece que, claro, parece ser el bajista de, ¿cómo se llama? De Barreto. Muy bien, el bajista de Barreto. También me están pidiendo el polo de Plin. El polo de Plin me dice, pero está bien, ¿por qué no? Un polito. Ah, seguro alguna escuela que no tiene pizarra. A ver, son las 11:55, señores y señores. Y es momento de que Darío y Luis se enfrenten en esto que se llama la gran pregunta. Atención, la gran pregunta. Preguntas bastante complicadas. Y el primero que responda a dos será el ganador del día en Sabelones. Así de fácil, así de rico. Cada uno tiene un comodín. Ya le avisó a la producción cuál es el comodín. ¿Cuál es tu comodín, Lucho? Tu suegro, ¿verdad?
1: Suegro, sí.
0: ¿Y tu comodín?
4: Mi tía May.
0: Tu tía May.
4: La esposa del tío Ben.
0: La esposa del tío Ben. Es Spider-Man, señores y señores. La gente se había confundido, pensaba que era el dueño de los Minions. Pero no es Spider-Man, señores y señores. Es Peter Parker, señores y señores. A ver. Mi querido Darío, ¿qué jugadores han marcado en todos los partidos de un mundial, incluyendo la final? ¿Qué jugadores han marcado en todos los partidos de un mundial, incluyendo la final?
4: Lionel Messi.
0: No. Jairzinho en el Mundial de México 70 y Alcides Guiguia en el Mundial de Brasil 50. También tiene la opción de pedir atención su comodín. Luis, ¿qué país de Sudamérica es el único en el que Universitario no ha ganado en Copa Libertadores?
4: Bolivia.
0: No, Colombia. Mi querido Darío, esta es la gran pregunta. ¿Qué selección tiene el récord de más partidos consecutivos sin ganar mundiales? ¿Qué selección tiene el récord de más partidos consecutivos sin ganar en los mundiales? Más partidos consecutivos sin ganar en los mundiales, obviamente, una selección que ha clasificado varios mundiales.
4: Claro. México.
0: No, Bulgaria. Uf, por si acaso tienen su comodín, ¿eh? Les aviso por si acaso. ¿Qué jugador fue el primer expulsado por el VAR en Qatar 2022? ¿Qué jugador fue el primer expulsado por el VAR en Qatar 2022? Tiempo. Naranja. Ahí está. Es este Wayne Hensey, arquero de la selección de Gales. A ver, ¿qué futbolista ha ganado la mayor cantidad de Copa Libertadores? ¿Qué futbolista ha ganado la mayor cantidad de Copa Libertadores, mi querido Darío?
4: Es un uruguayo, debe ser de Peñarol.
0: No me acuerdo. Francisco Sá, 6, 4 con Independiente, 2 con Boca Junior. A ver, ¿cuántos goles marcó Claudio Pizarro a nivel UEFA? ¿Cuántos goles marcó Claudio Pizarro a nivel UEFA?
1: 7.

0: elegir tampoco. ¿Quién es el jugador más veterano en haber marcado un gol en una gran final de un mundial? ¿Quién es el jugador más veterano en haber marcado un gol en una gran final de un mundial? Estas preguntas no son sencillas.
1: ¿Müller?
0: No. Nils Lidholm. Anotó en la final del 58 contra Brasil. Tenía 35 años y 264 días. ¿Qué jugador ganó el Balón de Oro en 1993, Darío?
2: Uf. Debe ser un europeo.
0: Balón de Oro en 1993.
2: Ah.
0: Tiempo.
2: Gabriel Batistuta.
0: No, Gabriel Batistuta nunca ganó un Balón de Oro. Roberto Bayo. Señor juez, ¿qué desea?
3: Sí, por la hora. Estamos volando en tiempo. Muerte súbita. El primero que responda.
0: Uf. ¿Quién es el único futbolista en la historia que ha disputado dos finales representando a dos selecciones nacionales distintas?
1: El comodín.
0: ¿Puede utilizar su comodín? Y si su comodín acierta, ¿se lleva el Sabelones de hoy? Uf, ¿quieres tu comodín? Tu suegro, ¿no? Vamos a preguntarle a tu suegro. Ojalá que esté despierto tu suegro. Mira, a las 12 de la noche estamos llamando a tu suegro. De repente está ya jato ya. Señor, mil disculpas, ¿eh? ¿Cómo se llama tu suegrito?
1: José.
0: Ya se fue. Ya se fue a jatear, José, ya. ¿Para qué se metió con mi hija? A ver, José, vamos. Vamos, José. Estamos marcando a José. Uf. Esto es el Sabelones de hoy, martes. Ya son las 00:00 horas con un minuto.
1: Tengo tiempo hasta la una.
0: José, ¿contesta o no contesta? Si no contesta, lamentablemente no vamos a poder seguir jugando y tendríamos que pasar a Darío.
2: Sí.
0: Está José. ¿Contestó José? José contestó y dice, ¿qué miércoles quieres? A ver, José, ¿me escuchas?
4: Sí, te escucho, dime.
0: José, disculpa por levantarte esta hora, pero estoy acá con Luis, con tu yerno. Y la pregunta que le hemos hecho a Luis, y solo tú puedes responder, José, es ¿quién es el único futbolista en la historia que ha disputado dos finales representando a dos selecciones nacionales distintas?
4: Dos selecciones distintas.
0: Futbolista en la historia que ha disputado dos finales representando a dos selecciones nacionales distintas. Dale, José, te necesitamos tu respuesta.
4: Ya, dos. El nombre es
0: Respuesta, José. No, se demoró mucho porque ahí le empieza a buscar y así es más fácil.
2: ¿Una pregunta?
0: No, es otra pregunta, ¿Cuál fue el resultado de la final del Mundial de Clubes 2015? La final del Mundial de Clubes 2015, ¿cuál fue el resultado, mi querido Darío?
2: 2015. Ya, vamos con el comodín.
0: ¿Comodín?
2: A mi tía May.
0: A la tía May.
2: Está ahí con el tío Ben.
0: A ver, ahí está. Spider-Man. La tía May está en cucharita con el tío Ben y la estamos molestando en este momento. ¿Cómo se llama tu tía de verdad?
2: May, sí, ese es su nombre.
0: ¿Y conoce el fútbol?
2: Sí, también conoce. Debe estar ahí con el tío Ben, ojalá estén atentos, no debe ser que ya se haya quedado dormido.
0: A ver, ¿está ahí? ¿La tía May?
2: ¿Está?
0: Que la tía May se duerme temprano. ¿Contestó? ¿Aló, tía May?
5: Aló, sí, buenas noches.
0: ¿Cómo estás? Muy buenas noches. Bienvenida a RPP y a este programa Sabelones. La pregunta que te hago es muy sencilla y eso va a definir que Darío gana el Sabelones de hoy o no. ¿Cuál fue el resultado de la final del Mundial de Clubes 2015? ¿Cuál fue el resultado de la final del Mundial de Clubes 2015?

0: Eso fue entre River Plate y Barcelona.
1: Sí, ¿cuál fue el resultado?
0: Barcelona 3 y River Plate 0.
1: ¡Sí! ¡Sí! ¡Sí! ¡Sí! ¡Sí! ¡La tía May! ¡Sí, señores y señores! ¡Sí, la tía May! Ahí está, métele, métele, la tía May, métele tu telaraña, métele. Ahí está. Uf, pensé que me iba a quedar acá hasta las 3 de la mañana. Gracias, tía May, y gracias, Darío, y gracias, Luis. Y hasta mañana con otros abelones más. Que les vaya bien. Buenas noches a todos. Chaupa.
2: Gracias.

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1: 12 y 6.
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3: En el programa Prueba de Fuego de RPP Televisión, Juan José Dioses, vocero del Arzobispado de Lima, señaló que la confirmación oficial de la visita y el itinerario del Papa León XIV al Perú dependerá de la audiencia privada que sostendrá el presidente José María Balcázar con el sumo pontífice en el Vaticano.
4: La fecha que se dio, 10 de noviembre, no es todavía la fecha fija.
5: Es una fecha tentativa, sugerente. Se concrete, hay que decirlo, pero se necesita este pasito, que es importante. La visita del presidente, la audiencia con el Santo Padre León XIV y la invitación formal como jefe de Estado para que el Papa visite nuestro país. Si se acepta, todos esperamos que se acepte y lo más probable y seguro es que se acepte, inician todos los procesos de protocolo para empezar a armar el itinerario de la visita.
3: El vocero del arzobispado advirtió sobre la instrumentalización de la religión y de la figura del Papa con fines políticos. Señaló que tras la elección del Papa León XIV, diversos actores políticos buscan asociarse públicamente con la fe católica.
5: La instrumentalización de la religión, de la fe y en este caso de la figura del Papa. Sale el Papa peruano y ahora todos los políticos pues son católicos y creen en Dios y aman al Papa. Y no es que esté mal, porque todos queremos al Papa. El tema es cuando se utiliza la figura de Dios para mis intereses políticos, para mis intereses particulares. Eso es algo que debemos aprender poco a poco a superarlo. Creo que puede ser una estrategia muchas veces innecesaria recurrir a la religión para conseguir votos. Sí, creo que lo hemos visto de alguna manera y creo que debemos aprender a corregir esa instrumentalización innecesaria de la política.
3: El abogado constitucionalista Ángel Delgado cuestionó el anuncio de Rafael López Aliaga de postular como teniente alcalde de Lima y lo calificó como una sacada de vuelta a la prohibición de reelección de alcaldes. Sostuvo que no estaría honrando el mandato recibido como senador.
6: No puede ir a la reelección como alcalde porque está expresamente prohibido. Entonces, esta es una sacada de vuelta, obviamente. Y así se va a ver, diga lo que diga. Es muy feo porque él tiene un mandato de un número importante de ciudadanos que han votado por él como senador de la República. Él no está honrando ese mandato que le ha dado el pueblo peruano a través de sus electores y lo desprecia y va a una aventura porque en el caso de no ganar, simplemente le va a hacer un daño terrible a su partido y a su propia figura política.
3: El ex candidato presidencial Mesías Guevara sostuvo que Rafael López Aliaga estaría faltando al compromiso asumido con los electores que respaldaron su candidatura al Senado y afirmó que una eventual candidatura sería vista como una burla a la voluntad popular. Además, advirtió que el objetivo sería facilitar su retorno a la alcaldía mediante una eventual sucesión en el cargo.
7: Bueno, yo pienso que es ilegítimo, ¿no? Pero el tema está si es moralmente aceptable. Yo creo que el señor López Aliaga se está burlando de manera abierta y grosera, no solo de los electores de Lima, sino a nivel nacional, porque los votos que él ha recibido de todo el Perú, no solamente de acá de Lima, ciudad capital, sino de todo el Perú, y postularía como teniente alcalde, al parecer, de ahí darle una palmadita al señor Rubio sí, pues. Y él subir a la alcaldía.
3: El Poder Judicial dictó 9 meses de prisión preventiva contra Alexander Alonso Mestas Condori, de 21 años, investigado por el crimen de 2 adolescentes de 15 y 16 años, ocurrido el 17 de mayo en el Cerro de Choquechambi de la ciudad de Azángaro, en el departamento de Puno, según informó la Corte Superior de Justicia. 3 personas, una mujer y 2 hombres, entre ellos un presunto narcotraficante ligado al grupo criminal Cartel del Golfo y exintegrante de la organización delictiva Cartel de Jalisco Nueva Generación, quienes cuentan con orden de extradición a Estados Unidos, fueron arrestados en el estado de Colima, en el oeste de México. 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

Cuidado con la criatura, cuidado con esa criatura, cuidado con Nelson Reyes, esa criatura, mi operadora. Bueno, ya estamos contigo aquí con Peruanos en el Extranjero. Soy Jorge Rodríguez, tengo el gusto de acompañarte en esta edición del programa, arrancando la semana. Así es, bueno, martes ya, ¿no? Martes 16 de junio. Así es, llegamos a la mitad de este sexto mes del año. Mes del Mundial, por cierto, mes también de la definición del proceso electoral. Recuerda que estamos muy atentos a todo el conteo de la OMPE, a la resolución también de las actas observadas. Según se ha señalado, atención, para la primera semana o mediados del mes de julio, ya dentro de poquito, ¿no? De poquito vamos a tener la proclamación de la ganadora o el ganador, no lo sabemos, de la contienda electoral. Así que paciencia y buen humor. Ah, paciencia y buen humor. ¿Cómo estás? ¿Dónde te encuentras? No sé. ¿Estás en Buenos Aires, Argentina? ¿En Santiago de Chile? ¿En Barcelona? ¿En Madrid, en España? ¿En París? ¡Ulala! ¿En Francia? ¿De repente en Japón? Ah, no lo sé. Allí donde te encuentres, te acompañamos con Peruanos en el Extranjero. Recuerda que estar lejos no significa estar desconectado, no. Peruanos en el Extranjero es el programa de RPP que acompaña precisamente a nuestros connacionales, a nuestra gente que vive fuera del país, con información sobre lo que ocurre en el Perú y también sobre los temas internacionales que influyen en su día a día. Así que ahí te acompañamos, estamos junto a ti con Peruanos en el Extranjero. Pero vamos a recordar, atención, episodios importantes como parte también de la historia que no se debe olvidar, ¿correcto? Arrancamos en 1933. ¿Qué pasó en 1933? Regresó al Perú nada más ni nada menos que Daniel Alomías Robles. ¿Lo recuerdas? ¿Has escuchado El Cóndor Pasa? ¿Ah? Escucha, escucha eso. Súbele, súbele. ¡Vamos, Nelson!

versiones de las muchísimas que se han hecho del Cóndor Pasa, una de las representaciones musicales sin duda más importantes de nuestro país. Así que, tras vivir 14 años en Nueva York, Daniel Alomía Robles retornó al país un día como hoy en 1933. Él es autor del Cóndor Pasa, que es casi como un himno nacional para todos, ¿no? El Cóndor Pasa está sin duda entre los temas musicales más representativos del Perú. ¡Eso que vive el Cóndor Pasa! Y recordamos a Daniel Alomía Robles. Casi 20 años después nació, ya que hablábamos del Mundial, uno de los futbolistas, para mí de los mejores, para mí de los mejores que han nacido en suelo patrio. Le decían, o le dicen, ¿no?, el poeta de la zurda. Así es, César Cueto, así es. Muchos dicen que si Cueto, bueno, es una forma también de interpretarlo, ¿no? Claro, hubiese nacido en esta época, por ejemplo, estaría al nivel de Messi o de Ronaldo, ¿no? Extraordinario César Cueto realmente. Bueno, un día como hoy, en 1952, nace en Lima César Cueto, ídolo de Alianza Lima y figura de la selección peruana, un zurdo de aquellos, ¿ah? Participó en los mundiales de Argentina 78 y España 1982. Y ahora que me lo dicen, tenía algo como a Messi, ¿no? Es decir, para empezar, no era de mucha estatura, ¿correcto? Y era bien pericotero, como se dice, ¿no? Es decir, agarraba la pelota y podía llevarse a todos los 11 del equipo contrario, regresar y volvérselos a llevar. Extraordinario, realmente, extraordinario. Ahora en YouTube hay algunos videos rescatados, remasterizados, ¿no? Con la tecnología de algunos episodios de la vida de César Cueto en el campo, que es donde nos interesa, correcto, ahí en la cancha, cuando jugaba especialmente por la selección. Rescátalos, búscalo en YouTube para que veas cómo jugaba el poeta de la zurda, César Cueto, maravilloso futbolista realmente, Seguimos avanzando con fechas importantes, la efemérides de peruanos en el extranjero, y estamos ya en 1955, así es. ¿Qué ocurrió en 1955? Un hecho internacional importante. Si vives en Argentina, seguro que has escuchado hablar de esta historia, porque una facción militar intenta derrocar al presidente Juan Domingo Perón mediante un ataque aéreo sobre la denominada Plaza de Mayo en Argentina. El golpe fracasa, es cierto, pero deja una estela realmente sangrienta, dolorosa, más de 300 muertos, así es, más de 300 muertos y cerca de 2.000 heridos. El bombardeo a la Plaza de Mayo en Argentina, que ocurrió un día como hoy, pero en 1955. Y vamos hasta 1972. ¿Qué hacía Nelson Reyes en 1972? Estaba terminando el colegio. Bueno, en esa época, David Bowie, lo has escuchado, ¿no? David Bowie, seguramente. Claro, a ver, Camila, David Bowie. ¿Quién es? Cantante inglés, claro. Muy bien, perfecto. Cantante y compositor inglés, Bueno, ya partió la eternidad, pero en esa fecha, en 1972, publica el álbum The Rise and Fall of Ziggy Stardust and the Spiders from Mars, una de las obras más influyentes en la historia del rock. David Bowie tenía esas, ¿no?, que dentro de su estilo, de su propuesta musical, creaba personajes y en cada lanzamiento se metía de lleno en un personaje, y este es uno de ellos, Ziggy Stardust. Así que en 1972 David Bowie lanza ese álbum tan pero tan icónico de la buena música, la música rock. Pero también en el 78, ya que hablamos de música, se estrena, a ver si me pones la cortina musical, ¿te acuerdas? John Travolta, Olivia Newton-John. Escucha esto, escucha esto.

Ah, seguro que la has bailado. No me mientas, yo sé que la has bailado, que la has disfrutado. ¿Eh? Bueno, se estrena Gris en 1978. Película musical, bueno, un clásico realmente, ¿no? Protagonizada, sí, por el gran John Travolta, que todavía sigue vigente, y Olivia Newton-John, maravillosa cantante y actriz que ya partió a la eternidad, pero que nos ha dejado grandes actuaciones como esta en Gris. Es un clásico del cine musical. Y para terminar, en 1955, también lo recordamos hoy, nace Tito Rojas, así es, le dicen el gallo salsero, así es, Bueno, en Puerto Rico, chico, en Puerto Rico, nace una de las voces más reconocidas de la salsa. Temas como Nadie es Eterno y Señora, así como mi productora señora Camila, la convirtieron en referente del género en América Latina. Escucha esta.

qué rica salsita. Bueno, y con esta salsita, te la dejamos unos segundos para que la disfrutes allí donde estés. Ah, te enviamos un fuerte abrazo, estamos con peruanos en el extranjero y volvemos para hablar de un tema internacional muy interesante, porque has escuchado seguramente que Donald Trump anunció una suerte de acuerdo marco para la paz con Irán. ¿Cuáles son los alcances de este acuerdo? Es cierto que vamos a tener paz en Medio Oriente después de tanto dolor, de tanto conflicto. Vamos a analizar ese punto con nuestro especialista. Con eso y más, volvemos aquí en Peruanos en el Extranjero y en RPP. Y recuerda siempre que vive el Perú.

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5: ¡Gol! 12 y 22.
6: A esta hora tenemos información directo en directo con nuestra compañera Andrea Jara. Adelante.
7: Gracias, directo en directo. Un chofer de transporte público y una pasajera resultaron heridos tras un ataque a balazos contra una combi de transporte público en el paradero conocido como Parihuela, en la avenida Los Químicos, en la zona de Pachacútec, distrito de Ventanilla, en la provincia constitucional del Callao. Según información preliminar de la Policía Nacional, dos personas que se desplazaban a bordo de una motocicleta de color negro dispararon contra una unidad de la empresa de transportes Midivisa, que cubre la ruta entre Pachacútec y El Callao. El conductor fue identificado como Luis Antonio Rivera Ramos, de 39 años, quien presenta múltiples impactos de bala en distintas partes del cuerpo. La pasajera fue identificada como Heidi Luz Curichagua Marcos, de 41 años, quien recibió un impacto de bala en la espalda. Ambos fueron trasladados al hospital de Ventanilla, donde reciben atención médica. De acuerdo con las primeras investigaciones policiales, el ataque estaría vinculado a un presunto caso de extorsión. Hace dos semanas, una unidad de esta empresa de transporte fue incendiada en la zona de Pachacútec. Este es el segundo ataque registrado contra una empresa de transporte público durante la noche del martes 16 de junio. Directo en directo, RPP.
6: Desde Cusco, nuestra compañera Paola Fernández nos tiene más información. Adelante.
8: Muchas gracias, directo en directo. La Unidad de Gestión Educativa Local, UGEL Cusco, recomendó evitar que los escolares de primaria y secundaria permanezcan expuestos al intenso frío y a la radiación solar durante los ensayos y presentaciones por el mes jubilar de la ciudad. La medida busca prevenir afectaciones a la salud ante el descenso de temperaturas y el fuerte sol que registra la región. Según el director de la UGEL Cusco, Freddy Quiñones, las delegaciones de colegios estatales y privados que participan hoy, miércoles 17, deben llegar a la Plaza de Armas con solo media hora de anticipación, mientras que la empresa municipal de festejos de Cusco, EMUFEC, señala que los participantes deben llegar a las 8 de la mañana para evitar retrasos en el inicio de los desfiles y el paso de delegaciones. El Senami informó que en Cusco se registran mínimas de hasta menos 1 grado centígrado y máximas de 21 grados, con niveles de radiación que pueden llegar a 17, considerado extremo. Por ello, la UGEL también pidió asegurar que los estudiantes desayunen antes de participar y usen bloqueador solar. Durante el desfile, personal de la Gerencia Regional de Salud estará ubicado en los extremos de la plaza para atender cualquier emergencia. Desde Cusco, directo en directo, RPP.
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9: Seguimos contigo aquí con Peruanos en el Extranjero y en RPP. Soy Jorge Rodríguez. Vamos con lo anunciado. Atención. Durante su cumpleaños número 80, Mr. Donald Trump anunció, ¿qué cosa? Un acuerdo de paz. Así es, un acuerdo de paz con Irán para poner fin a la guerra y reabrir el denominado Estrecho de Hormuz, allí donde pasa gran parte del petróleo, ¿no?, que se dirige a distintos países. Vamos a tocar ese tema hoy aquí en el programa. Sí, yo soy Jorge Rodríguez y tengo el gusto de conversar ahora con Ramiro Escobar, docente universitario, internacionalista, experto en temas internacionales. Profesor Escobar, bienvenido a RPP.
10: Jorge, ¿cómo te va? Buenas tardes, gracias por la llamada.
9: Muchísimas gracias. Primero, ¿qué conocemos a grandes rasgos sobre este anuncio, el denominado Acuerdo de Paz? ¿Vamos a llegar por fin a un acuerdo que permita darle cierta tranquilidad a esta parte del Medio Oriente y al mundo en realidad, profesor Escobar?
10: En principio, lo que ha ocurrido es que se ha reunido un acuerdo que lleva la firma de J.D. Vance, el vicepresidente norteamericano, y de el ministro de Exteriores de Irán. Y ese acuerdo lo que hace es proponer un alto al fuego, o que se haga efectivo un alto al fuego, y se entre en un periodo de 60 días en los cuales se va a finiquitar el acuerdo definitivo, que incluye la reapertura del estrecho de Hormuz, y también incluye, y esta es una de las partes más difíciles, ¿no?, suspender una parte del programa de nuclear iraní, sobre todo la parte en que se enriquece uranio que podría conducir a la fabricación de una bomba atómica. Uh-huh. El otro tema que también resulta difícil, pero que sería muy conveniente para Irán, es el levantamiento de las sanciones a Irán, que llevan varios años. Entonces, y también lo de la suspensión de las hostilidades en el Líbano, entre Israel y Hezbollah, especialmente la guerrilla chiita que está en el Líbano. Esto último también es sumamente difícil porque Israel se ha mostrado reacio al acuerdo y prácticamente no lo está aceptando, ¿no?
9: Mm-hmm. Qué interesante. Ahora, Benjamín Netanyahu, el primer ministro israelí, profesor Escobar, ha dicho públicamente que Irán, estas han sido sus palabras, no textuales, no tendrá armas nucleares con o sin acuerdo, dicho, con o sin acuerdo con Estados Unidos. ¿Cómo interpretar esta posición de Israel?
10: Jorge, nunca se ha comprobado fehacientemente que Irán tenga el arma nuclear. Ajá. Es una presunción que lleva varios años, porque Irán tiene plantas nucleares, ¿no? Y a pesar de eso, el primer ministro Netanyahu varias veces, y esta es una vez más, ha dicho, prácticamente asegurado, que Irán tiene el arma, ¿no? Y eso es algo que complica demasiado un proceso de paz por una razón adicional, porque más bien las mayores probabilidades de que Israel tenga un arma nuclear o varias bombas nucleares es mayor que las probabilidades de que las tenga Irán. Entonces, al decir eso, el primer ministro israelí lo que está dando a entender es algo así como: ustedes no pueden tener el arma, aun cuando nosotros sí la tenemos. Claro, nunca Israel ha aceptado públicamente eso, pero vemos el fondo del mensaje, parece ser este, ¿no? Nosotros tenemos que tener la primacía en esta región, y eso pasa por impedir que Irán tenga realmente el arma nuclear, ¿no?
9: Mm-hmm, claro, claro. Ahora, ¿cómo puede impactar esto, profesor Escobar, el acuerdo de paz, reabrir el estrecho de Hormuz, al tema de la comercialización y distribución del petróleo y su impacto también en nuestro país? Aunque hasta donde se sabe, Perú no importa petróleo directamente desde esa región, ¿correcto?
10: Es correcto. Nosotros compramos petróleo de Nigeria, de Ecuador,
9: exacto,
10: y de otros países, pero no de esa región. Sin embargo, cuando se cierra este lugar, por donde pasa aproximadamente el 25% del petróleo que circula en el mundo, el golpe al precio es global, ¿no? Y eso es lo que hemos estado viendo en estas semanas, ¿no? Porque es esperable que ante cierre una suerte de caño, digamos, del flujo de petróleo mundial, la especulación se desate y el precio del petróleo se dispare. Lo que ha pasado hace apenas unos minutos, cuando se ha anunciado o se ha confirmado el acuerdo, o hace unas horas, es que ha bajado el precio del barril de petróleo. Y esa es la consecuencia lógica de que esta especie, lo podemos imaginar, Jorge, como un caño que estaba cerrado, ¿no? De pronto se ha abierto, entonces eso llama a que el precio del petróleo baje, porque ya no habría motivo para que suba, ¿no? Es una buena noticia en general porque va a aliviar no solamente al Perú, sino sobre todo a países como los países africanos, por ejemplo, que sí reciben petróleo de esa zona, e incluso a China. Y otra cosa que sale por este estrecho son fertilizantes, ¿no?
9: Eso, ese es un buen punto. Entonces, también, ¿no? Sí.
10: Exactamente. Entonces, es una buena noticia en medio de todo. Es una buena noticia que haya una guerra, ¿no? Pero si esa guerra, esa suspensión de la guerra, conduce a la reapertura, que no estaba totalmente cerrado, pero mayormente cerrado o muy controlado por Irán, ¿no? Digamos que los productos salían a cuentagotas, entonces obviamente va a haber un cierto alivio para la economía mundial, ¿no?
9: Sí, definitivamente, que es lo que esperamos todos, realmente, profesor Escobar. Entonces, hay que estar muy alertas porque de una u otra manera eso tiene impacto también en la economía del Perú. Ahora, hablemos un poquito, profesor Escobar, si me permite, también de la reunión del denominado G7, que ha traído también muchísimas reacciones e incluso manifestaciones, ¿correcto? ¿Cómo entender a este grupo y las reuniones que suelen realizar, reitero, en medio de protestas?
10: Mira, lo que pasa es que la percepción de una parte del planeta, incluso de ciudadanos de los propios países que participan en el G7, ¿no?, es que este es el grupo de países más poderosos, más industrializados: Alemania, Canadá, Estados Unidos, Francia, Italia, Japón y Reino Unido. La Unión Europea también participa. Entonces, justamente la presencia de Estados Unidos con un presidente como Trump a la cabeza, que propicia una situación como esta, que es la guerra contra Irán, es lo que ha activado este año o en esta ocasión con más fuerza las protestas. Siempre hay protestas contra este grupo. Esto es como, imaginemos que esto es como si ocurriera dentro de un país, pero concretamente en el lugar donde se realiza la reunión, ¿no? Entonces, ¿qué es lo que pasa? Ciudadanos de varias partes del mundo lo que hacen es manifestar su desacuerdo con la manera como se realiza o cómo se manejan estas potencias. En esta ocasión es en Francia la reunión, pero siempre las hay, y el telón de fondo es que hay injusticia en el mundo, hay guerras como la de Irán, y el telón de fondo mayor, creo yo, y creo que va a causar incomodidad en esta reunión, es la presencia de Trump, ¿no?
9: Sí, claro.
10: Trump ya me parece que ha llegado, ¿no? Y entonces, creo que es una presencia disruptiva en esta cumbre que agita más los ánimos y hace que la gente salga a protestar, e incluso se va a esperar a ver qué dice Trump en esta reunión. Y me parece que incluso él estaba calculando dos cosas, Trump, ¿no? Llegar a esta reunión, ajá, con el tema de Irán resuelto, y también en mejor posición para las elecciones de noviembre, que son elecciones parlamentarias en Estados Unidos, porque si esto se prolongaba más semanas o meses, él iba a llegar muy debilitado políticamente. Ahora quizás no sea así, pero ojo que todavía hay 60 días para finiquitar el acuerdo, y en esos 60 días pueden pasar muchas cosas.
9: Estaremos atentos, profesor Escobar. Muchísimas gracias. Ah, siempre es un gusto conversar con usted. Aprendemos muchísimo del profesor Ramiro Escobar, docente universitario, internacionalista. Recuerda que hay que estar siempre atentos a lo que ocurre en el panorama internacional, que de una u otra manera tiene impacto también en nuestra patria, en nuestro Perú. Volvemos aquí con Peruanos en el Extranjero. Allí donde estés, te acompañamos. Estamos contigo en RPP.
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6: En RPP, Juan José Dioses, vocero del Arzobispado de Lima, señaló que la confirmación oficial de la visita y el itinerario del Papa León XIV al Perú dependerán de la audiencia privada que sostendrá el presidente José María Balcázar con el sumo pontífice en el Vaticano. El excandidato presidencial Mesías Guevara sostuvo que Rafael López Aliaga estaría faltando al compromiso asumido con los electores que respaldaron su candidatura al Senado y afirmó que en una eventual candidatura a teniente alcalde sería vista como una burla a la voluntad popular. Advirtió además que el objetivo sería facilitar su retorno a la alcaldía mediante una eventual sucesión en el cargo. El Jurado Electoral Especial de Lima Centro 1 admitió la apelación presentada por Juntos por el Perú para solicitar la nulidad de 1.751 mesas de sufragio en Lima Metropolitana tras acreditar el pago de la tasa requerida para el trámite. La OMPE aclaró que las normas que regulan el voto de los peruanos en el extranjero no han sido modificadas tras las versiones surgidas sobre la recepción de actas electorales provenientes del exterior. Precisó que la resolución establece únicamente lineamientos operativos y procedimentales para la organización y ejecución de las actividades electorales fuera del país. La Unidad de Gestión Educativa UGEL Cusco recomendó evitar que los escolares de primaria y secundaria permanezcan expuestos al intenso frío y a la radiación solar durante los ensayos y presentaciones por el mes jubilar de la ciudad. La medida busca prevenir afecciones a la salud ante el descenso de temperaturas y el fuerte sol que registra la región. El Ministerio de Ecuador anunció que fue capturado en Colombia Javier Macías Villamar, hermano del narcotraficante José Adolfo Macías Villamar, máximo líder de los Choneros, la banda criminal más antigua del país y quien está encarcelado en Estados Unidos. Hasta el 30 de septiembre está en veda el perico o dorado, quedando prohibida la extracción, procesamiento y transporte y comercialización del recurso según el calendario oficial de vedas.
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6: Desde Lambayeque tenemos información directo con Rosa María Loro. Adelante.
12: Hola, ¿qué tal? Muchas gracias. Directo en directo. Un potrillo con discapacidad visual que se encontraba en presunto estado de abandono entre las playas San José y Pimentel en la región Lambayeque fue rescatado por una familia que se enteró por las redes sociales de la vulnerabilidad del animal. Así lo informaron fuentes de RPP. Según la familia, que por motivos de seguridad solicitó mantener su identidad en reserva, señaló que esperan al veterinario para conocer el diagnóstico preciso sobre la salud del animal, ya que este ha sido alimentado. La familia rescatista grabó un video en el que se le observa al potrillo acostado sobre un vehículo en el que se le transportó para ser evaluado por el médico veterinario. Desde la ciudad de Chiclayo, directo en directo, RPP.
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9: Seguimos contigo aquí con Peruanos en el Extranjero y en RPP. Yo soy Jorge Rodríguez, tengo el gusto de acompañarte. Te lo había anunciado, atención. La NOAA, que es la National Oceanic and Atmospheric Administration, es la Agencia Atmosférica de los Estados Unidos, ha emitido una alerta sobre el Niño global, ¿correcto? Hay que estar muy atentos. Así que ese es un llamado de atención para las autoridades. Pero, ¿qué conocemos al respecto? ¿Qué puede ocurrir en nuestro país en cuanto a lluvias, en cuanto a carencia también de precipitaciones para la zona andina? Vamos a conversarlo con Grinia Ábalos, directora de Meteorología del CENAMI. Señora Ábalos, ¿cómo está? Bienvenida a RPP.
14: Jorge, un gusto nuevamente estar en el espacio de RPP.
9: Muchísimas gracias. Bueno, primero, lo que ha señalado la NOAA es que se ha elevado, ¿correcto?, hasta donde se puede entender el peligro de un niño global. ¿Cómo entender esta alerta internacional que tiene que ver directamente con la realidad de nuestro país?
14: Se ha elevado la probabilidad de que el niño sea muy fuerte. ¿no? Porque ya meses atrás ya estaba en estado de vigilancia todo el Pacífico tropical, ecuatorial, oriental, todas las secciones que monitoreamos, tanto las agencias nacionales como internacionales, estamos en un tema, digamos, vigilante, pero además ya en alerta de niño. Hasta hace un mes había incertidumbre de la intensidad del evento, ¿no? Había alrededor de 30% de que podría ser fuerte. Ajá. Pero en el último comunicado oficial de la misma NOAA indica que esa probabilidad se ha incrementado a 63% de que entre noviembre y enero del próximo año, este niño que está empezando en el Pacífico Central alcance una intensidad de muy fuerte.
9: Mm-hmm. Correcto. Y en ese sentido, cuando hablamos de intensidad fuerte, correcto, ¿qué consecuencias podría vivir nuestro país? Sin ánimo de alarmar, ¿no? Pero para pintar más o menos un escenario que nos sirva también de alerta, si se quiere.
14: Claro que sí, porque un niño en el Pacífico Central, en primera instancia, tiene un rol también de realimentador del niño costero. O sea, nosotros estamos, en el caso de Perú, Ecuador, con un niño costero desde marzo de este año. Por eso es que tenemos un otoño tan cálido y se espera también que el otoño continúe siendo, digamos, o presente condiciones cálidas. Entonces, en lo que queda del año, lo que va a pasar es que el Pacífico, la otra sección del Pacífico Central, va a empezar a interactuar, o digamos a acoplarse con este calentamiento ya presente en las costas de Perú, y si llega a ser fuerte o muy fuerte, como prevén los pronósticos de la NOAA, entonces esperamos, en primera instancia para Perú, que tengamos una primavera con lluvias bastante irregulares en la Sierra Sur Oriental, esto es Cusco, Puno, digamos, también en algunos ámbitos de la Amazonía, y si se consolida como un niño también fuerte, como se está diciendo, entre enero, febrero, marzo, lo que sí vamos a tener con mayor probabilidad es un escenario muy seco en la Sierra Sur Oriental. Mientras que en la costa norte de Perú, en Tumbes, Piura, hasta Ica inclusive, el escenario más probable es de lluvias intensas.
9: Claro, escenario que hemos tenido, señor Ábalos, por ejemplo, en el 97, 2017, si vamos un poquito más atrás, en el 83, ¿no? Si comparamos con esos eventos del fenómeno El Niño, ¿podríamos esperar algo similar?
14: En realidad, Jorge, cada evento del niño tiene su propia característica, ajá, ¿no? Tiene su propia carga genética y afecta de manera diferente. No solamente basta la intensidad del evento, la duración, sino también la vulnerabilidad. ¿Qué tan expuesta está la población desde hace 5, 10, 20 años a un evento recurrente que cada vez, en el contexto del cambio climático, es probable que se presente con más intensidad y frecuencia? Ajá. Por lo tanto, lo que estamos viendo porque siempre igual tenemos que comparar con los eventos anteriores para ver cómo evoluciona, digamos, la anomalía, qué tan rápido, cómo se extiende en el Pacífico ecuatorial, tiene visos, ¿no?, de un niño muy fuerte, ¿no? Los valores hasta el momento se parecen mucho al de las anomalías, me refiero al niño 97, también al del 15-16, que fue fuerte, sí, pero claro, en el caso de Perú no hubo lluvias, pero sí hubo sequías, sí, ¿no? Entonces sí necesitamos, digamos, prepararnos para un escenario o muy lluvioso, ¿no?, o también un escenario seco, y eso es lo que justamente da la incertidumbre, el cambio climático asociado al niño, ¿no? Puede ser o muy lluvioso o muy seco, o claro, a la vez, al mismo tiempo, los dos escenarios, y ese es el desafío para los tomadores de decisiones.
9: Y esta situación nos permitiría entender también el clima que tenemos actualmente, por ejemplo, en Lima y en la costa norte, pero especialmente en la capital, ya estamos en otoño, de hecho estamos a punto de ingresar a invierno, bueno, y el frío no se siente para nada, ¿no? Estamos como en verano realmente.
14: Así es, estamos, digamos, ya el próximo sábado inicia la estación de invierno en todo el hemisferio sur.
9: Exacto.
14: Lima amanece todos los días con 4 o 5 grados por encima de lo normal, principalmente en los distritos más costeros, porque el mar está caliente, digamos, ¿no? Mientras que en La Molina, en el lado este, digamos, son 2 hasta 3 grados de diferencia en la madrugada. Pero estamos en una condición cálida, ¿no? La predominancia de cielos despejados. Usted ve en la calle a la población caminando en shorts, en sandalias, con sombrilla, pareciera febrero, y en realidad eso solamente ocurre cuando tenemos una anomalía tan importante y sostenida, además, como representa un niño costero para el caso de toda la zona costera del Perú.
9: Sí, definitivamente. Y para que quede claro, a ver, estamos con Peruanos en el Extranjero, un programa que llega a todo el mundo a través de la señal de RPP. De repente quienes quieren, nuestros connacionales que están pensando, no sé, de repente venir para julio, para 28 de julio, darse una vueltita, visitar a su familia, a sus seres queridos. Para esa época vamos a tener todavía un clima relativamente cálido a pesar de encontrarnos en invierno.
14: Así es. Vamos a tener un invierno bastante confortable, es decir, con días con amaneceres despejados desde temprano, como hemos tenido hoy, por ejemplo, ¿no? No es usual para un limeño, digamos, despertar en pleno junio o julio, digamos, con cielos despejados desde temprano, ¿no?
9: Sí.
14: Por lo tanto, vamos a tener un invierno bastante confortable, hasta pueden ir a la playa, ¿no? Digamos, hay personas que están yendo a la playa.
9: Claro.
14: Todavía no inicia la temporada de lluvias, así que es una buena temporada para hacer turismo interno en el país. Sí hay que abrigarse un poco en la Sierra Sur, porque las temperaturas están descendiendo, porque tenemos cielo preferentemente despejados, que se extienden hasta la noche inclusive. Sí hay que tener cuidado ya a partir de diciembre, ¿no? Que ya empieza el periodo típico de lluvias, que se va a sumar además a una condición cálida, ¿no? Que subyace frente a la costa norte del Perú, que es el Niño costero.
9: Definitivamente. Y sobre ese punto sería bueno aprender a distinguir un poquito entre lo que se llama el Niño global, ¿correcto? Que es frente al escenario que está alertando la NOAA, y el denominado Niño costero, ¿no? Porque, claro, estamos ante dos fenómenos. ¿Cómo entenderlo?
14: El Pacífico, finalmente, el Océano Pacífico, es el ámbito en el cual se desarrolla un evento como el Niño, por su magnitud, por su profundidad, por sus características físicas. El Niño se desarrolla en el Pacífico y no en el Atlántico, por ejemplo. Entonces, uh-huh. Una sección del Pacífico es la parte frente a las costas de Perú, que le llamamos el Pacífico Oriental, digamos, ¿no? O la región Niño 1+2. Cuando se calienta, digamos, afecta directamente al clima peruano, ¿no? Dice, sí, y es lo que está ocurriendo. Desde marzo estamos nuevamente en un Niño costero. Se presentaron lluvias importantes en el norte del país, sobre todo en Tumbes, ¿no? El incremento del río Tumbes fue lo más relevante del verano, digamos. Pero lo que queda, lo que ha quedado en los siguientes meses es un incremento sostenido de la temperatura y viene afectando, digamos, el comportamiento de las temperaturas, ¿no? Mm-hmm. Es un evento más local, digamos, con impactos directos en la costa norte, principalmente costa norte y central.
9: Claro.
14: Durante el otoño, digamos, va a modular las temperaturas, pero el Niño del Pacífico Central es en otra sección muy lejana y remota, digamos, de las costas de Sudamérica. Ya se viene calentando también en las últimas semanas, por eso es que lanza la NOAA esta alerta de que incluso hay más de 60% de que sea muy fuerte. Lo que va a pasar, Carlos, es que en las próximas semanas, como habíamos mencionado, va a haber un acoplamiento, un alineamiento entre estos dos sectores cálidos del Pacífico.
9: Okay.
14: Vamos ya a estar en el contexto de un Niño de alcance global típico, el canónico que le llaman, o el ENSO, ¿no? Donde ya se trastoca todos los patrones atmosféricos en todas partes, en el mundo, digamos, y en lo que es Sudamérica se espera, pues, ¿no? Las sequías en el nordeste uh-huh. de Brasil, sequías en el sur de Perú, lluvias intensas en Tumbes, Piura.
9: Muy bien, hay que estar atentos entonces, señor Ábalos, muchísimas gracias. Un fuerte abrazo para usted, gracias por su aporte. Grine Ábalos, directora de Meteorología del CENAMI. Así que ya lo sabes, estamos en un otoño bastante cálido, al menos en la capital de la República. Lo mismo va a ocurrir en el invierno. Si estás planificando un retorno a nuestro país o unas vacaciones para que te reencuentres con tus seres queridos y estás en Argentina, en Chile, en Estados Unidos, en Japón, ya lo sabes, vamos a tener todavía cierto calorcito, temperaturas un poquito calientes debido a este fenómeno El Niño global. Y ese es un llamado para las autoridades. Hay que estar prevenidos porque se pueden venir lluvias bastante intensas, al menos a fin de año. Vamos a retornar para hablar, atención, de sí, las elecciones, las elecciones, porque efectivamente nuestros reporteros de RPP han estado siguiendo a los candidatos a detalle, nos van a contar algunas cositas sobre la campaña electoral que ya está llegando a su fin. Soy Jorge Rodríguez, tengo el gusto de acompañarte hoy en Peruanos en el Extranjero y en RPP.
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5: 12 y 52.
6: A esta hora tenemos información con nuestro compañero Vicely Zarzosa desde Ancash. Adelante.
15: Hola, ¿qué tal? Directo e indirecto, la Fiscalía Anticorrupción allanó 3 inmuebles en Lima y uno en Huaraz, así como la Escuela de Educación Superior Técnico Profesional de la Policía de Yungay por el presunto favorecimiento en la selección y contratación de 32 docentes policiales y civiles, quienes se presume fueron incorporados pese a presuntas observaciones respecto al cumplimiento de los requisitos establecidos para dicha convocatoria, informó el Ministerio Público de Ancash. Los hechos están relacionados con la convocatoria del primer periodo académico para el desarrollo de las unidades didácticas y actividades extracurriculares dirigido a los estudiantes en la modalidad presencial de la promoción 2005 justiciera, según el reporte fiscal. Durante la intervención, la Fiscalía incautó diversos elementos vinculados a la investigación, entre ellos celulares, dinero en efectivo, voucher de transacciones, depósitos electrónicos, laptops, memorias externas, agendas, cuadernos, apuntes, documentos y currículos vitae de postulantes. La investigación se lleva a cabo por los delitos de colusión, negociación incompatible y tráfico de influencias. Desde Ancash, directo e indirecto, RPP.
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0: La alegría llegó a Chiclayo y llegará a todo el Perú, ¿ah? Con la próxima visita de nuestro Papa León XIV. Te vamos a contar todos los detalles, como siempre aquí en RPP. Yo soy Jorge Rodríguez, tengo el gusto de acompañarte en Peruanos en el Extranjero, el programa hecho para que toda la comunidad peruana, allí donde se encuentre, se sienta unida, unida con la señal de RPP. Y efectivamente te cuento que ya está en funcionamiento el denominado Paseo del Papa León XIV. ¿Dónde está ubicado? En José Leonardo Ortiz, en Chiclayo, en el norte del Perú. Esa tierra que tanto quiere nuestro Papa León XIV. Rosa María Loro nos cuenta más. Hola Rosa María, ¿cómo estás?
1: Y en Chiclayo.
2: Hola, ¿qué tal? Directo, en directo. En las cuadras 1 y 2 de la calle España, esto en urbanización San Carlos, en el distrito chiclayano de José Leonardo Ortiz, se ha implementado el paseo denominado Papa León XIV, en homenaje a Robert Francis Prevox, ex obispo de la ciudad de Chiclayo. Esta zona, según el alcalde Elber Requejo, se ha transformado y recuperado totalmente, ya que ha pasado de ser un lugar de acumulación de basura y un centro del consumo de drogas en un nuevo atractivo turístico. Hay que señalar que este paseo está ubicado en la parte céntrica de la berma que divide ambos carriles de la pista. La autoridad ha señalado que se viene sensibilizando a los vecinos para mantener el orden y la limpieza en la zona. Además, se ha dispuesto que de forma frecuente haya personal de serenazgo municipal para vigilar el lugar. Hay que señalar que la imagen del Papa León XIV se encuentra o se ha pintado en la parte céntrica con mensajes de paz y amor que simbolizan el legado del Papa en la ciudad de Chiclayo. Él está pintado con la vestimenta que utilizó cuando fue nombrado como sumo pontífice, es decir, el pasado 8 de mayo. Lo que señalan los vecinos es que van a estar al pendiente de la inauguración de esta obra, ya que se va a dar inicio de las actividades turísticas el próximo fin de mes. Así lo ha señalado la autoridad de este distrito. Entonces, en la ciudad de Chiclayo se continúa celebrando el nombramiento de Robert Francis Prevos como el Papa León XIV, más aún con este paseo que ahora lleva su nombre. Desde Chiclayo, directo en directo, RPP.
0: Maravilloso realmente. Ahí estamos esperando todos a que se encuentre en nuestro país nuestro querido Papa León XIV para que nos dé su bendición, pero también nos brinde ese mensaje de paz, de unión, de unidad que tanto necesitamos los peruanos. Pero retornamos al tema de las elecciones y a continuación nuestros reporteros Mariano Calvera y Alex Juárez nos contarán cómo fue el panorama de las elecciones. ¿Por qué? Porque Alex Juárez, por ejemplo, ha seguido toda la campaña a Roberto Sánchez, candidato de Juntos por el Perú, y Mariano Calvera hizo lo mismo con la campaña de Fuerza Popular, encabezada esta agrupación, como sabemos, por Keiko Fujimori. ¿Qué detalles importantes tenemos de estas campañas? Atención, Alex Juárez y Mariano Calvera nos cuentan inmediatamente.
3: Gracias, buenos días Jorge, un saludo a todos nuestros compatriotas. Directo en directo, pues sí, la agenda de los últimos días para Roberto Sánchez, el candidato presidencial por Juntos por el Perú, ha estado marcada principalmente por reuniones partidarias. Como resultado de ese diálogo, te cuento que el viernes último, él ofreció una conferencia en la que convocó a su contendora Keiko Fujimori a pedir en conjunto un recuento de votos de la segunda vuelta. Pero en paralelo hizo un llamado también a sus seguidores a apoyar económicamente a la agrupación política para costear las tasas de pedidos de nulidad que ha presentado ante los organismos electorales. Ya el sábado, el candidato lideró una sesión plenaria en la que se reunió con los virtuales diputados y senadores de su partido. Más de 3 horas duró esa cita. Ya el domingo, Sánchez dejó Lima, viajó al Cusco junto a su esposa Claudia Pinazo. Durante la jornada,

0: diputados han presentado ya varios documentos que en los próximos días el Jurado Nacional de Elecciones tendrá que evaluar.
1: Correcto, esa misma noche el aspirante presidencial regresó a Lima y el lunes último sostuvo reuniones internas con distintas personas cercanas a su candidatura. El ex candidato presidencial Ronald Atencio fue uno de ellos, Roy Mendoza, vocero legal, y Ernesto Zunini, secretario general de Juntos por el Perú, también asistieron a esta convocatoria que se realizó en un restaurante de la avenida Arenales en el distrito de Jesús María. Mencionaba Jorge al principio el pedido de Roberto Sánchez sobre las donaciones para costear los pedidos de nulidad, pero ya la tesorera de su partido, la señora Luzmila Ayay, ha dicho que esa cruzada de recolección ya ha terminado. Escuchamos.
2: Ustedes saben que el monto es... No, 2 millones de 3. Todavía no hemos recargado. No hemos llegado a esa meta.
3: Claro, pero ustedes, ¿cuánto esperan recaudar a través del IAPE?
2: Mira, ya no esperamos recaudar más. Esto, no hemos puesto un monto.
4: ¿Lo van a devolver?
2: No, vamos a parar. Eso.
5: ¿Qué les diría entonces? Que ya por ahora la campaña acabó.
2: Sí, esto porque hay mucha gente también.
4: Ya no yapen.
2: Ya no yapen. Sí, ya estoy diciéndolo yo. Pero necesitamos una voz más oficial, ¿no? Nosotros vamos a reconocer los resultados desde el primer momento. Nuestra actitud democrática.
1: Jorge, por ahora esto es lo que sabemos del candidato Roberto Sánchez y también de su partido Juntos por el Perú. Claro, mientras esperan los avances también del conteo oficial y por supuesto la decisión del Jurado Nacional de Elecciones respecto a los recursos presentados. Directo en directo, RPP.
6: Gracias, directo en directo. La candidata a presidencial de Fuerza Popular, Keiko Fujimori, está fuera del país, está fuera del Perú. Ella se fue este fin de semana, pero... por un asunto estrictamente familiar. Así lo indicó a través de sus redes sociales, puntualmente a través de su cuenta en ex Twitter. Dice, antes de la elección le hice una promesa a Kiara, su hija mayor, dice, estar a su lado en su primer viaje al inicio de esta nueva etapa de su vida. Ha llegado el momento de cumplir esa promesa. Se trata de un viaje estrictamente familiar, por lo que estaré fuera del país solo por unos días. Me mantendré en comunicación permanente con el Comando Nacional de Personeros, dijo Keiko Fujimori el fin de semana, y adjunta una fotografía junto a la mayor de sus hijas. Previamente, el día viernes, ella se pronunció también sobre el conteo de votos y sobre todo de estas teorías fraudistas que están circulando a través de redes sociales. ¿Qué fue lo que dijo? Vamos a escucharla.
7: Lo que sí debemos de evitar es la malinformación, ¿no? Estas opiniones que no tienen sustento y lo que generaría más caos en nuestro país. Vuelvo a repetir, todos los ciudadanos tienen derecho a expresarse, tienen derecho a marchar, pero con absoluto respeto a las normas y a la ley.
6: Bien, el equipo de campaña de la candidata presidencial ha indicado que ella estará regresando al país a mediados de esta semana, posiblemente el día miércoles, para continuar monitoreando junto a su comando de personeros el conteo oficial de la OMPE. Directo en directo, RPP.
8: Interesante, ¿no? Muy interesante toda la campaña electoral que está llegando a su fin, pero todavía falta un poquito. A paciencia y buen humor. Así es, paciencia y buen humor hasta conocer el 100% de los resultados. Llegó el momento de los saluditos. Recuerda a... Ahí está. Sube. Eso, qué rica musiquita. Ey. Vamos, Pepe Vázquez, eso. Vamos, Pepe Vázquez. El Kipikai, sí. Recuerda que tú tienes un número telefónico para que nos envíes. Es un número de WhatsApp. Ahí nos envías tus mensajes, tus saluditos al 993-562-520. Agéndalo. Ajá, toma tu celular, eso, y agenda este número. 993-562-520. Ahí nos envías tus saluditos, como lo hace Ana desde Madrid. ¿Qué nos dice Anita? Quiero enviar un saludo muy especial a mis padres en Cusco. Gracias por todo el amor y el apoyo que me brindan cada día. Los extraño muchísimo, nos dice Ana desde Madrid. Besitos para Anita. Seguramente ya te podrás dar una escapadita para ver a tu familia en Cusco, nuestra ciudad milenaria realmente. Bueno, Miguel nos escribe desde Melbourne. Bueno, nos dice un fuerte abrazo para mis hermanos en Piura, en el rico Piura. Están comiendo chips.

0: Chicles, ¿ah? Su chichita de jora, en fin, aunque estamos lejos, siempre están presentes en mis pensamientos. Espero verlos pronto, nos dice Miguel desde Melbourne. Eso. Tenemos un saludito ahora desde Italia. Verónica nos escribe: saludos para toda mi familia en Lima. Gracias por acompañarme en cada paso y celebrar mis logros a la distancia. Verónica nos escribe desde Milán. Vamos ahora hasta Miami. Ah, Miami, los Estados Unidos. Luis nos dice: quiero mandar un cariñoso saludo a mi abuelita en Chimbote. Chimbote, qué linda ciudad, ¿ah? Extraño nuestras conversaciones hoy. Espero poder visitarla muy pronto. Luis, un fuerte abrazo para ti hasta Miami. Sandra nos escribe desde Berlín. Ah, eso, Alemania. Un abrazo enorme para mis amigos en Arequipa. Abrazos de Alemania hasta Arequipa. Gracias por seguir presentes en mi vida a pesar de los kilómetros que nos separan. Bueno, pero más kilómetros hay hasta Japón, hasta Tokio. José nos escribe desde ahí y nos dice: saludos para mi esposa y mis hijos en Trujillo. Son mi mayor motivación y la razón por la que sigo esforzándome cada día. Lindos saluditos, ya sabes que tú también puedes compartir saludos con nosotros, a tus familiares, tus seres queridos, tu esposa, tus hijos, tus papitos, tus hermanos, tus amigos, en fin, al 993-562-520. Recuerda, 993-562-520. Es el WhatsApp de peruanos en el extranjero de RPP. Y hasta aquí te acompaño, soy Jorge Rodríguez, tuve el gusto de compartir estos minutos contigo. Arrancamos la semana, martes 16 de junio. Cuídate mucho, ¿ah? Cuídate mucho, cuida mucho a tus seres queridos, allí donde te encuentres. Te enviamos un fuerte abrazo y recuerda siempre, ¿ah? Tu patria se lleva en el corazón. Así es, ¡que viva! ¡Que viva el Perú!
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2: En el programa Prueba de Fuego de RPP Televisión, Juan José Dioses, vocero del Arzobispado de Lima, señaló que la confirmación oficial de la visita y el itinerario del Papa León XIV al Perú dependerán de la audiencia privada que sostendrá el presidente José María Balcázar con el sumo pontífice en el Vaticano.
3: La fecha que se dio, 10 de noviembre, no es todavía la fecha fija.
4: Es una fecha tentativa, okay. Sugerente, que probablemente se concrete, hay que decirlo, pero se necesita este pasito, que es importante. La visita del presidente, la audiencia con el Santo Padre León XIV y la invitación formal como jefe de Estado para que el Papa visite nuestro país. Si se acepta, todos esperamos que se acepte y lo más probable y seguro es que se acepte, inician todos los procesos de protocolo para empezar a armar el itinerario de la visita.
2: El vocero del arzobispado advirtió sobre la instrumentalización de la religión y de la figura del Papa con fines políticos. Señaló que tras la elección del Papa León XIV, diversos actores políticos buscan asociarse públicamente con la fe católica.
4: La instrumentalización
3: es correcto.
4: De la religión, de la fe y en este caso de la figura del Papa. Sale el Papa peruano y ahora todos los políticos pues son católicos y creen en Dios y aman al Papa. Y no es que esté mal, porque todos queremos al Papa. El tema es cuando se utiliza la figura de Dios para mis intereses políticos, para mis intereses particulares. Eso es algo que debemos aprender poco a poco a superarlo. Creo que puede ser una estrategia muchas veces innecesaria recurrir a la religión para conseguir votos. Sí, creo que lo hemos visto de alguna manera y creo que debemos aprender a corregir esa instrumentalización innecesaria de la política.
2: En el programa Prueba de Fuego de RPP Televisión, el abogado constitucionalista Ángel Delgado cuestionó el anuncio de Rafael López Aliaga de postular como teniente alcalde de Lima y lo calificó como una sacada de vuelta a la prohibición de reelección de alcaldes. Sostuvo además que no estaría honrando el mandato recibido como senador.
4: No puede ir a la reelección como alcalde porque está expresamente prohibido. Entonces, esta es una sacada de vuelta, obviamente. Y así se va a ver, diga lo que diga. Es muy feo porque él tiene un mandato de un número importante de ciudadanos que han votado por él como senador de la República. Él no está honrando ese mandato que le ha dado el pueblo peruano a través de sus electores y lo desprecia y va a una aventura porque en el caso de no ganar, simplemente le va a hacer un daño terrible a su partido y a su propia figura política.
2: El ex candidato presidencial Mesías Guevara sostuvo que Rafael López Aliaga estaría faltando al compromiso asumido con los electores que respaldaron su candidatura al Senado y afirmó que una eventual candidatura sería vista como una burla a la voluntad popular.
5: Bueno, yo pienso que es ilegítimo, ¿no? Pero el tema está si es moralmente aceptable. Yo creo que el señor López Aliaga se está burlando de manera abierta y grosera, no solo de los electores de Lima, sino a nivel nacional, porque los votos que él ha recibido de todo el Perú, no solamente de acá de Lima, ciudad capital, sino de todo el Perú, y postularía como teniente alcalde, al parecer, de ahí darle una palmadita al señor Rubio sí, y él subir a la alcaldía.
2: El Poder Judicial dictó 9 meses de prisión preventiva contra Alexander Alonso Mestas Condori, de 21 años, investigado por el crimen de 2 adolescentes de 15 y 16 años, ocurrido el 17 de mayo en el Cerro de Choquechambi de la ciudad de Azángaro, en el departamento de Puno, según informó la Corte Superior de Justicia. 3 personas, una mujer y 2 hombres, entre ellos un presunto narcotraficante ligado al grupo criminal Cártel del Golfo y exintegrante de la organización delictiva Cártel de Jalisco Nueva Generación, quienes cuentan con orden de extradición a Estados Unidos, fueron arrestados en el estado de Colima, al oeste de México. 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

0: Muy buenos días y bienvenidos a Ampliación de Noticias. Son ya las 8:05 de la mañana. Hoy es martes 16 de junio. Fernando Carballo y Mávila Huertas los acompañamos a partir de este momento hasta las 10 de la mañana. Y vamos a empezar, Fernando, esta edición de Ampliación de Noticias comentando y contándoles a ustedes una noticia que para nosotros es motivo de orgullo, porque RPP obtuvo el mayor porcentaje de confianza por quinto año consecutivo según un ranking muy importante, un estudio que es el Digital News Report 2026 del Reuters Institute. ¿Qué significa esto? Es un estudio que evalúa la confianza entre determinadas marcas que tienen que ver con información. Además, registramos un crecimiento importante, bueno, es un punto, pero en medio de un clima de desconfianza cuando se habla del surgimiento de una prensa no tradicional. De pronto, RPP, sin embargo, obtiene porcentajes importantes. Y esto nos llena a nosotros de orgullo, nos alienta. Tenemos un 64% de confianza, que es el nivel más alto entre los medios incluidos en la medición que se realiza en nuestro país, con un incremento de un punto porcentual respecto al resultado obtenido en la edición 2025 de este estudio. Y, por lo tanto, consolida el liderazgo de la marca RPP en cuanto a credibilidad y a confianza entre sus oyentes, televidentes y seguidores a través de la multiplataforma. Fernando.
1: Buenos días, Mávila. Qué bueno que hayas comenzado destacando lo que dice ese informe, que es un informe muy riguroso que aparece cada año, patrocinado por la Universidad de Oxford, una de las más prestigiosas del mundo, y el Instituto Reuters, que tiene su sede en esa universidad inglesa. Estudian la situación de la prensa en 180 países del mundo sin ninguna complacencia. Y hay cosas muy críticas sobre nuestro país ahí, vale la pena leerlo por eso. 4 periodistas muertos en el curso del año pasado, periodistas amenazados por políticos, y al mismo tiempo hacen notar que en general hay una pérdida de la confianza de los consumidores, de los ciudadanos, en los medios de prensa, excepto el caso de RPP, que ya éramos primeros, como lo recordó Mávila Huertas el año pasado, pero hemos aumentado aún nuestra credibilidad, al mismo tiempo que ellos miden también la desconfianza que expresan. Se ha reducido la desconfianza, siempre hay un poco, pero se ha reducido, y es la menor desconfianza también entre los medios peruanos. Todo esto nos lleva naturalmente, como lo ha dicho ella, a sentirnos orgullosos de trabajar acá, donde tratamos de hacer el mayor esfuerzo de rigor frente a la información y de, como es tradicional, presentar los diversos puntos de vista cuando hay temas conflictuales y que ameritan en opiniones de diferentes maneras. Qué felicitaciones a todos los equipos, a los editores, a los productores, a los reporteros, a todos los que trabajan en esta casa, que pueden sentirse satisfechos por merecer, más que ningún otro medio de nuestro país, la confianza de los ciudadanos. Maravilloso de comenzar así.
0: Sí, es una linda noticia para nosotros, para todos los equipos, y por supuesto felicitaciones también a quienes lideran a este grupo humano y han sabido mantener justamente la confianza y el valor que tiene la marca de RPP ahora a través de una multiplataforma. Son las 8:09, pero nos ocupan temas internacionales también, y una situación en torno a este acuerdo entre Estados Unidos e Irán que se suscribirá este viernes. Hay una cantidad importante de escépticos con relación a este acuerdo. Si realmente es lo espectacular, maravilloso y definitivo que ha expresado el gobierno de los Estados Unidos, concretamente el propio presidente Trump, o si acaso hay un poco de triunfalismo anticipado. Y para entender mejor de qué trata, cuál es la importancia del acuerdo y qué garantías ofrece, o qué preguntas todavía hay por responder, está con nosotros Max Kessel. Él es politólogo e internacionalista. Bienvenido, Max. Muchas gracias por acompañarnos.
2: Gracias a ustedes.
0: Has tenido una experiencia justamente en estos temas. Has estudiado y has estado en países como Irán, en Siria, en Afganistán. Por lo tanto, conoces. ¿Cuál es tu primera impresión después de este anuncio? ¿Qué es lo primero que puedes entender de lo anunciado por Donald Trump?
2: Bueno, para comenzar, no es ni maravilloso, ni espectacular, ni definitivo, como han estado diciendo en Estados Unidos. ni tampoco es un acuerdo. Es un memorando de entendimiento, ¿no? Los abogados podrán entender un poquito mejor esa figura, pero antes de firmar un acuerdo, firmas un memorando de entendimiento, que es una especie de documento donde pones vagamente los lineamientos en los que te vas a basar para después, más adelante, llegar a un acuerdo. Entonces, eso es lo que van a firmar ahora el viernes en Ginebra. Es simplemente un documento de una página y media en donde declaran las intenciones que tienen 60 días después de firmado el documento para llegar recién en 60 días posiblemente a un acuerdo de paz.
0: ¿Esto qué quiere decir? A ver, que después de que se suscribe el documento de viernes, este memorándum de...
2: Que nadie ha visto además todavía.
0: Correcto, que nadie conoce.
2: No ha publicado el texto.
0: No está el texto publicado, no es que al día siguiente o inmediatamente después de la ceremonia se abrirá el Estrecho de Hormuz, por ejemplo.
2: A ver, se va a iniciar un alto al fuego, es decir, okay, eso ya es positivo por 60 días, por lo menos en teoría no vamos a tener bombas ni disparos. La guerra no se acaba todavía, la guerra se acaba cuando se firme el Tratado de Paz final. Entonces, en 60 días podría reabrirse la guerra. En cuanto al Estrecho de Hormuz, se ha quedado, y esto lo sabemos solamente por dichos, entrevistas, tweets que han publicado políticos y funcionarios, porque no se ha publicado el texto final, ¿no? Se supone que con este acuerdo se abre el Estrecho de Hormuz,
0: sí,
2: por 60 días.
0: Sí, por 60
2: quiere decir
0: días.
2: Que se abre, que Irán va a permitir, que Irán no va a amenazar a los barcos que van a pasar por ahí, y que Irán no va a cobrar un peaje para los barcos que pasan por el Estrecho de Hormuz, por 60 días nada más. Es decir, lo que duren las conversaciones para llegar al acuerdo de paz. Pero Irán todavía no ha descartado que en 60 días vuelvan a querer insistir en cobrar un peaje. Ellos siguen diciendo de que su objetivo en el largo plazo es cobrar el peaje, ¿no? Que son millones de dólares por cada barco que pasa por ahí. Entonces, las opciones de Estados Unidos no son muy buenas. Porque hay una ruta, ¿no? Porque todo estrecho tiene dos lados, ¿no? Tienes el lado de Irán y tienes el lado de Omán. Entonces, en este momento, algunos barcos están pasando por el Estrecho de Hormuz, abrazando la costa de Omán, pegaditos a la costa, pero custodiados por la Marina de Guerra de Estados Unidos, lo cual es carísimo y no es sostenible en el largo plazo para Estados Unidos.
0: Es la situación en este momento. Bueno, eso
2: con el acuerdo,
0: por lo pronto que baje el precio del petróleo.
2: Más que nada es la especulación por los dichos de que va a haber un acuerdo de paz pronto, de que ha bajado los precios del petróleo, ¿no? Pero entonces, en 60 días se va a poder usar la ruta internacional, es decir, no van a tener que pegarse a Omán, van a poder pasar por el medio, digamos, ¿no? Pero ¿y en 60 días qué? Irán va a decir, bueno, ahora sí quiero cobrar peaje. Entonces Estados Unidos le va a decir, no, no quiero que cobres peaje. Entonces vuelvo a comenzar con las bombas. O usemos la ruta pegada a la costa de Omán, pero eso le va a costar millones de millones diarios a Estados Unidos. ¿Cuánto tiempo van a poder sostener eso?
1: Ahora, señor, ¿qué es el tema
2: problema
1: de Hormuz y el precio del petróleo y la inflación en Estados Unidos, que ha superado los 4%? Es un tema colateral que ha aparecido después del inicio de la guerra. La guerra tuvo objetivos que no tenían que ver con
2: el estrecho de
1: Hormuz. Sí. Y los objetivos eran acabar con un régimen autoritario y teocrático, y evitar que Irán pueda verse dotado de armas nucleares, eventualmente de también misiles balísticos, es decir, misiles que salen de la atmósfera y vuelven a donde están.
2: Así es.
1: Y respecto de estos objetivos, no se ha conseguido nada, sino más bien lo contrario.
2: Nada.
1: El régimen aparentemente ha sido no solamente consolidado, sino que se había fragilizado por protestas populares en Irán y ahora ya no hay. Al parecer, lo que la guerra ha causado en Irán es que la población mire con más condescendencia a su propio gobierno. Yo quisiera que vayamos a los aspectos políticos, tanto con Irán como las consecuencias sobre Líbano, que es un país que sigue siendo bombardeado por Israel, aliado de Estados Unidos, que no hay que dejar de lado en el análisis de lo que ha sucedido. Vamos a ir a una pausa y retomamos nuestra conversación con el señor Mark Kessel, internacionalista.

0: Son las 8:20, estamos conversando con el internacionalista Mark Kessel a propósito del anuncio de un memorándum de entendimiento entre Irán y Estados Unidos para poner fin a la guerra que ya lleva varios meses en esa región del mundo y que ha tenido a través del petróleo y del estrecho de Hormuz, por donde pasa la producción del Golfo Pérsico en general, 20% de gas y petróleo del mundo, que ha tenido repercusiones económicas en todas partes, incluidos en el Perú, vía inflación y alza de precios. En los últimos tiempos había una tendencia a bajar. Lo que queríamos es que nos explique cómo podemos juzgar el fin al que está llegando esta guerra desde el punto de vista de los objetivos políticos que Estados Unidos e Israel asumieron cuando comenzaron los ataques contra Irán.
1: Bueno, es que no están logrando nada. Para empezar, no sé si es que recuerdan hace unas cuantas semanas que Trump puso un tuit diciendo el único acuerdo al que vamos a llegar con Irán es la rendición incondicional. ¿No? Y ahora este régimen, el cual tendría que haber sido condenado a la ignominia eterna por Estados Unidos e Israel, ahora van a ir a Ginebra a firmar un acuerdo, tomarse una foto con el vicepresidente de Estados Unidos, J.D. Vance. Este régimen sigue ahí. Este ahora, régimen no ha sido derrocado.
2: Claro, sobre ese régimen sería importante que le explicaras a nuestra audiencia de qué se trata, porque justamente durante la pausa te preguntaba si eso, por ejemplo, pasa por el hecho de que el presidente del Congreso, a quien tú calificabas de el sector o el área moderada en Irán, claro, es el que ha suscrito o va a suscribir este memorándum de entendimiento. Es decir, los radicales no van a asumir el mismo compromiso que el ala más bien más moderada. ¿Qué repercusión tiene sobre todo eso y lo que ha dicho desde Israel el ministro de Seguridad Nacional, que este acuerdo no los vincula? ¿Qué pasa con Israel?
1: Así es, el gobierno de Irán está dividido entre los más radicales de la Guardia Revolucionaria y los más moderados. La misma Guardia Revolucionaria está dividida. Y la figura que unifica el Estado, que es el Ayatollah Khamenei Jr., nunca nadie lo ha visto. No sabemos si
0: desde
1: está vivo o muerto.
0: Desapareció desde el bombardeo, ¿no? Que mató a su papá.
1: Y si estuviera realmente
2: involucrado
1: a cargo, no, yo no creo que sería muy amigable con la persona que mató a su papá, a su mamá, a su hermana, a uno de sus hijos, a su esposa. O sea, hay una tensión muy fuerte dentro del gobierno de Irán. Tienes al presidente Pezeshkian, al canciller Araghchi y al presidente del Congreso Khalibaf, que son los moderados, y ellos son los que están empujando para que haya un acuerdo, pero tienes al otro lado que no quiere el acuerdo.
2: Claro.
1: ¿No? Entonces, Israel está muy descontento con esto, están furiosos, y que no les sorprenda que en las siguientes semanas haya algún intento de Israel por sabotear el acuerdo de paz. Porque
2: claro,
1: a Israel no le conviene para nada que el régimen que los quiere desaparecer del mapa desde hace 47 años siga ahí. A Israel no le conviene que Irán no descarte definitivamente el tener una bomba atómica. Y
2: claro,
1: con este,
2: el programa de
1: así es,
2: el
1: con este memorando de entendimiento,
2: ajá,
1: en cuanto al tema nuclear, lo único que están haciendo es, como dicen en inglés, pateando la lata para más adelante. No están quedando en nada con este acuerdo que van a firmar, con este documento, este memorando que van a firmar el viernes. No están acordando nada con respecto al tema nuclear. Están acordando que van a conversar. Es decir, están conversando sobre conversaciones que van a tener con respecto al tema nuclear, pero Irán no ha descartado seguir enriqueciendo uranio. Siguen insistiendo que tienen un derecho, como si fuera un derecho humano, el enriquecer uranio.
2: Sí.
1: Entonces, y el uranio que ya está enriquecido sigue ahí, sigue en Irán.
2: Ahora,
1: no lo van a entregar.
2: Por todo lo que estás describiendo, Max, por todos los elementos, parecería que esto más bien es, como algunos analistas internacionales también lo han calificado, un fracaso o una capitulación de Trump. ¿Tú lo calificarías así? Porque si finalmente el objetivo final que se planteaba no se está cumpliendo y ni siquiera se avizora realmente que haya un compromiso, digamos, por parte de Irán, porque apenas algún representante del sector moderado es el que acatará este memorándum de entendimiento, como tú nos has aclarado, ¿qué va a pasar? ¿Cómo queda Estados Unidos? ¿Queda debilitado frente a una política exterior que no ha sabido manejar? ¿Quedan afectadas las relaciones entre Estados Unidos e Israel? ¿Qué consecuencias puede tener esto de cara al futuro?
1: Por el momento, es decir, con la firma de este acuerdo, yo pienso que Estados Unidos sí está quedando mal, sí está quedando debilitado porque no está logrando los objetivos que se planteó. Y lo único que está logrando en estos 60 días es que se abre el Estrecho de Hormuz, que ya estaba abierto antes de la guerra.
2: Claro, pero, ¿no? que fue finalmente el principal instrumento de presión económica, digamos, para Occidente.
1: Más exitoso que Irán, que una bomba atómica ha sido el poder estrangular el Estrecho de Hormuz. Pero el resultado final, la evaluación final de que si Estados Unidos ganó, perdió, cómo quedó, la vamos a saber mucho más adelante. Es muy temprano para evaluar eso. Porque, ¿qué pasa en 60 días? Estamos a mediados de agosto. No, es justo cuando empiezan las campañas fuertes para las elecciones congresales de Estados Unidos en noviembre. Trump está y está demostrando estar desesperado por llegar a un acuerdo con Irán. Irán no está desesperado. Irán puede aguantar. Irán es una dictadura fanática que no le importa si su gente se muere de hambre o le caen las bombas encima.
2: Pero además, dices tú, el memorándum de entendimiento, para utilizar el término adecuado y no repetir el tema del acuerdo, pasa porque las rutas están preestablecidas para el transporte del petróleo. Es decir, no es que se abra y que vamos a navegar o que los buques petroleros van a navegar libremente, es que todavía se va a seguir utilizando unas rutas preestablecidas.
1: Sí, las rutas están preestablecidas y la ruta internacional, que es, digamos, mitad de camino entre Omán e Irán en el estrecho, es la ruta que Irán había cerrado ha cerrado.
2: Claro. ¿No?
1: Amenazando a los buques que pasan por ahí. Pero para terminar con tu pregunta anterior, mi teoría es que esto se va a resolver, para bien o para mal, después de las elecciones congresales de Estados Unidos. El ala
0: octubre
1: radical... Noviembre próximo.
0: Las elecciones son...
1: En noviembre son, sí. A principios de noviembre. Después de eso se va a resolver. Porque de aquí a noviembre, el ala radical en Irán, que se le tiene jurada a Trump, va a hacer lo que sea por hacerlo perder estrepitosamente esas elecciones. ¿Y qué significa perder las elecciones? Significa perder el Senado, porque la Cámara Baja la va a perder. Pero si Trump pierde el Senado, eso va a ser catastrófico para los siguientes 2 años de Trump. Y van a hacer lo que sea para sabotear este memorándum de entendimiento. Y acuérdense de lo que les estoy diciendo. Dentro de 60, 70, 80 días, para que el precio del petróleo se dispare justo en octubre.
2: Claro, para las elecciones.
1: Para perjudicar a Trump
0: otra vez,
1: y que
0: Mark.
1: Trump pierda el Senado.
0: Ahí te invitaremos.
1: Pero después de las elecciones, agárrense, porque ahí Trump es el que no va a tener nada que perder, porque ya perdió las elecciones. Ay, vamos a ver hasta dónde llega.
0: De acuerdo. Antes de que tengamos que poner fin a esta conversación, quería preguntarte por el papel de mediador que ha jugado Pakistán. Pakistán es un país musulmán de 250 millones de habitantes, una fuerza armada poderosa, tanto más que dispone de armas nucleares.
1: Terrible.
0: Quisiera saber cómo así es que es Pakistán el que ha jugado el rol de intermediario después de que otros países del Golfo hubiesen fracasado, Omán en particular, ¿no?
1: Para empezar, es el único vecino de Irán que se lleva bien con Irán. El único, ¿no? Irán tiene un montón de vecinos y solamente con Pakistán tiene una relación relativamente buena. La tenía con Qatar también, pero ahora ya no, ¿no?
0: Entonces, con Rusia tenía una buena relación también.
1: Rusia no es vecino de Irán. Bueno, está cerca, pero de los países colindantes es el único con el que se lleva bien. Armenia también, pero Armenia es muy chiquitito. Entonces, Pakistán tiene una buena relación con Estados Unidos. Son, en papel, aliados de Estados Unidos. Y es una potencia nuclear. Entonces, pues, en papel también es el vecino ideal para poder ser mediador. En mi opinión, están trabajando en beneficio de la República Islámica. No están trabajando en los mejores intereses de la región. Entonces, y como saben que Trump está desesperado para llegar a un acuerdo, entonces Pakistán dice, entonces acá, esta es la mía, ¿no? Voy a ofrecerle estas migajas a Trump para que Trump firme lo que sea antes de las elecciones, para que baje el precio del petróleo, pero son 60 días, como dije hace un momento. ¿No? En 60 días vamos a ver qué hace Irán.
0: Israel, al cabo de todo
1: para causar disrupción en la economía. ¿Perdón?
0: ¿En qué situación queda Israel? Porque algo que ha exigido Irán es que Estados Unidos se comprometa a prohibir que Israel siga bombardeando el Líbano, cosa que no ha cesado de hacer hasta ahora.
1: Así es. En el documento, no, el documento sí exhorta a Israel que deje de bombardear no todo el Líbano, solamente las áreas que están fuera de lo que ellos están ocupando en el sur. Es decir, el documento no exige que Israel se retire del sur del Líbano. El documento solamente exige que dejen de dispararse. Pero todo es... todos son deseos, buenos deseos.
2: Muy frágil. ¿No?
1: Se comprometen a la paz regional en el tema, por ejemplo, de dejar de financiar a Hamas, a Hezbollah, a los Houthis o de los misiles balísticos. El documento tampoco dice nada, solamente dice que Irán se compromete a la paz regional, Irán se compromete a que no haya violencia. Sí, yo también puedo firmar un documento, una servilleta que diga que me comprometo a la paz mundial, ¿no? Como dicen en Miss Universo, pero eso no me compromete a absolutamente nada.
0: Arquese, muchas gracias por tu presencia acá y por tus explicaciones. Te invitaremos entonces.
1: Gracias.
0: Cuando estos fenómenos que estás previendo se puedan producir.
1: Vamos a ver qué pasa.
0: De acuerdo.
2: Ojalá muchas gracias por estar pase, con nosotros hoy.
0: Imponga la razón y la paz y la estabilidad en el mundo.
1: Gracias a ustedes.
0: A ustedes, Mark. Muy buenos días. Hacemos una pausa, Mávila.
2: Sí, vamos a los titulares de la media hora. Son las 8:31.

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6: Una y 34.
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7: El Jurado Electoral Especial de Lima Centro 1 admitió la apelación presentada por Juntos por el Perú para solicitar la nulidad de 1.751 mesas de sufragio en Lima Metropolitana tras acreditar el pago de la tasa requerida para el trámite. La OMPE aclaró que las normas que regulan el voto de los peruanos en el extranjero no han sido modificadas tras las versiones surgidas sobre la recepción de actas electorales provenientes del exterior. Precisó que la resolución establece únicamente lineamientos operativos y procedimentales para la organización y ejecución de las actividades electorales fuera del país. El presidente del Congreso, Fernando Rospigliosi, destacó el papel estratégico de la Escuela de Aviación Civil de la Base Aérea Las Palmas en Santiago de Surco en la formación de pilotos y lamentó que la capacitación de civiles permanezca paralizada por procesos legales con empresas privadas. El titular de Economía, Rodolfo Acuña, informó que el Ejecutivo busca incorporar más de 9 mil millones de soles al presupuesto público mediante un crédito suplementario solicitado al Congreso para financiar obras de prevención ante fenómenos climáticos y atender necesidades de los tres niveles de gobierno. La Fiscalía Anticorrupción realizó el allanamiento de 3 inmuebles en Lima, uno en Huaraz y de la Escuela de Educación Superior Técnico Profesional de la Policía Nacional en Yungay, región Ancash, como parte de una investigación por el presunto favorecimiento en la selección y contratación de 32 docentes policiales y civiles. El gobierno japonés confirmó la entrada en vigor de un acuerdo que permite la transferencia de material militar entre Japón y Canadá, firmado en enero por ambos países. RPP te recuerda, participar en competencias de velocidad en eventos no autorizados es una falta muy grave que se sanciona con 1.320 soles de multa.
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0: Son ya las 8:38 de la mañana. Irwin trae novedades a esta hora y te escuchamos, Irwin. Adelante.
1: Gracias, Mávila. Buenos días. 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
0: Bien, a las 8:38 de la mañana hemos recibido aquí en la cabina al vicealmirante Francisco Calixto Gianpietri de Renovación Popular. Vamos a hablar de la agenda que podría establecer como prioridad este Congreso bicameral que asume en julio de este año funciones. Regresamos a la bicameralidad, ya de acuerdo a la OMPE, Fuerza Popular y Juntos por el Perú son los partidos que lideran la asignación de escaños luego de concluir el conteo de las actas. Sin embargo, se dice mucho de la fragmentación y de la dificultad que tendrá para trabajar este Congreso si es que no se llega a acuerdos o a consensos y se establece a priori una agenda legislativa. Muy buenos días y bienvenido. Muchas gracias por estar con nosotros.
2: Es un gusto estar con ustedes nuevamente.
0: Bueno, usted ya está prácticamente, podemos felicitarlo por su designación.
2: Virtualmente sí.
0: Virtualmente sí, todavía.
2: Porque todavía no nos han dado el papelito.
0: Ahora, está descartada ya, ya tomó una decisión el señor Rafael López Aliaga, porque ha anunciado que está interesado en participar en la candidatura a la alcaldía, me parece, y esto supondría entonces finalmente que él no va a jurar al cargo de senador.
2: Bueno, él va a tener una conferencia de prensa el día de hoy para comunicar su decisión, y al final está basada en un análisis que él personalmente ha hecho. Es una decisión totalmente personal.
0: ¿Y la conferencia es hoy?
2: Y tengo entendido que sí.
3: Sí, almirante, y bueno, hemos visto que ha tenido usted más de 130 mil votos solo en Lima, de manera que es seguro, aunque no haya sido oficial todavía, que usted será senador por Renovación Popular. Y viene naturalmente con una experiencia militar importante. Usted ha tenido puestos de mando y en inteligencia. Yo le he conocido a usted, hay que decirlo.
2: Sí, nos hemos conocido en el BRAEM.
3: Jefe de inteligencia ahí. ¿Qué objetivos tiene usted y qué es lo que lo ha motivado a pasar de la vida militar que ha llevado a cabo en la Marina durante 35 años a la política, y qué iniciativas piensa usted tomar desde que asuma funciones?
2: Bueno, yo de una u otra forma fui impulsado a participar en política por el conocimiento que hemos tenido los oficiales y personal de mi generación durante este proceso de pacificación que hemos tenido en el Perú, que ha sido muy duro. Hemos tenido la oportunidad de trabajar con la población hombro a hombro en esta lucha contra el terrorismo, ¿no? Y en este camino hemos tenido la mala fortuna de ver gente morir por la pacificación de nuestro país, y eso es algo que yo no quiero que se vuelva a repetir en el Perú. Entonces, una de las razones que me lleva a entrar a política es esta: ver que realmente el Perú cese en este esfuerzo constante de fracturarse, que dicho sea de paso, también es incentivado por algunos gobiernos de turno, ¿no? Yo creo que han habido gobiernos de turno que han errado su accionar y han generado esta fricción y fractura del Perú, que nosotros de una u otra forma tenemos que componer.
0: ¿Cómo? ¿Y cómo se hace desde el Congreso? Justamente?
2: Bueno, yo creo que primero tenemos que entender de que esto es un proceso que no solamente involucra a la Fuerza Armada y a la Policía Nacional. Si nosotros creemos que el proceso de pacificación del Perú está descansado solamente en un vector coercitivo, el Estado, estamos equivocados. Este es un concepto que va mucho más allá. La participación ciudadana, si de una u otra manera, por ejemplo, para tomar un ejemplo nada más, Ucayali se pacificó, no fue simplemente por la parte del accional coercitivo del Estado, sino la participación ciudadana. La participación ciudadana es muy importante en este proceso, desde la generación de inteligencia hasta la operativización de las acciones. Entonces, si yo agarro y digo, no, ese es problema, como nos dicen a nosotros peyorativamente, de los cachacos y de los tombos, estamos equivocados. Esto es un problema que involucra a toda la población. Y yo creo que en ese camino tenemos que ir, y los gobiernos de turno, los gobiernos de turno tienen que entender de que este es un proceso que necesita de la participación activa del gobierno. El Estado tiene que estar presente a través del gobierno en las diferentes acciones, el día a día del poblador. En nuestro país, que no tenemos buena salud, no tenemos educación, no tenemos medio de comunicación, no tenemos nada. ¿Qué cosa brinda bien el Estado?
0: ¿Usted diría que ese es el motivo por el cual, por ejemplo, en el BRAEM continúa existiendo una zona especial? Es decir, porque ha pasado tiempo, usted habla de una pacificación, pero mantenemos todavía el BRAEM, está ahí con un presupuesto. ¿Acaso el Estado no ha cumplido con su parte del trabajo?
2: Pero por supuesto que el Estado no ha cumplido con la parte del trabajo. Si usted se va al BRAEM día de mañana, va a ver que la gente no tiene agua potable, que no tiene desagüe, que no tiene salud, que no tiene educación, y creemos que toda la solución es policía y fuerza armada sobre el sistema. Entonces, eso va a funcionar mientras que el policía y el hombre de la fuerza armada estén ahí, pero en el momento que retiren su bota del terreno, ese terreno va a ser ocupado por otros actores, si el Estado no está presente. O si nos vamos a Purús, nos vamos a Cantagallo, nos vamos a Requena, Inahuaya, Pampermosa, Tierra Blanca, etcétera, el Estado como Estado no está y la gente está abandonada. Y acá tenemos una presidenta de la República, por ejemplo, que más allá de decir que mandaba y no comandaba, se preocupaba por los errores y por jalarse los... Entonces, bueno, claro, estamos en otra frecuencia.
0: Volvemos en círculo a la pregunta de qué se puede hacer desde el Parlamento, más claro, allá de exhortar al gobierno a una presencia en estas zonas que han sido abandonadas durante tanto tiempo.
2: Es que hay que acompañarlos con un marco que permita que la Fuerza Armada, entre comillas, que más allá de la parte de control territorial, etcétera, participe activamente en el proceso de desarrollo del país. No podemos tener en este momento cientos de maquinarias de nuestra Fuerza Armada paradas por falta de presupuesto, cuando, por ejemplo, tenemos ahorita un fenómeno del Niño que se va a venir. Y todas las máquinas están paradas en los cuarteles. Esa gente ya debería estar en los puntos de aplicación, limpiando cauces, afirmando carreteras, etcétera, movilizando todo el leviatán del Estado, está esperando a ver qué cosa es lo que va a suceder. Entonces, no tenemos una visión prospectiva de lo que va a venir al futuro inmediato. Toda esa maquinaria debería estar a pie de obra en este momento.
3: Tenemos que ir a una pausa, almirante Calixto Jean-Pietre, después de la cual yo quisiera que nos diga algo sobre las fronteras también, porque acá hay amenazas que vienen con eso. Usted conoce bien Ucayali, ha sido claro, jefe de la región militar. Sí. Y los datos que tenemos sobre la provincia de Purús en particular, Purús, es que los servicios públicos lo buscan nuestros compatriotas de Purús en el Brasil.
2: Es correcto.
3: Y que la mayor parte de ellos tienen pasaporte brasileño.
2: Y hablan portugués.
3: Y hablan portugués. Sí. Nuestros compatriotas nativos.
2: Así es.
3: Y pronto llegará el momento en que querrán que su territorio sea también brasileño.
2: Bueno, hay varios que ya están en esa, bueno, en esa
3: no
2: frecuencia.
3: No lo quise decir yo, pero que lo digo, usted tiene autoridad. Vamos a hacer una pausa y vamos a hablar sobre el rol de las Fuerzas Armadas en las fronteras de nuestro país.

0: 1:45.
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0: las 8:50 estamos conversando con el senador virtual, el almirante en situación de retiro, Calixto Gianpietri, pero vamos a incorporar a nuestra conversación a otra persona que habría sido elegida también, pero esta vez de Ucayali, región donde ha prestado servicios como marino, el señor Calixto. Estoy hablando sobre el diputado virtual de Ucayali, que es el docente Oswar Caguasa Matidieri, que no ha podido llegar a nuestra cabina, pero que lo contactamos por teléfono. ¿Cómo está, señor Oscar Caguasa? Buenos días, bienvenido a RPP.
1: Buenos días, mi estimado. Muchísimas gracias. Y acá presto para conversar un poco sobre el tema coyuntural que usted pueda, ¿no?, conversar conmigo y con la audiencia también de RPP.
0: Sí, y justamente no sé si ha podido escuchar lo que estábamos conversando con el senador electo virtual Calixto, que está con nosotros, y se ha referido a los años, 3 años, que ha pasado en Ucayali, y particularmente en la provincia de Purús, en donde muchos de nuestros compatriotas que viven cerca de la frontera brasileña reciben servicios en el Brasil y muy poco en el Perú. ¿Qué puede usted proponer que se haga cuando ejerza sus labores de diputado en beneficio de nuestros compatriotas de Purús y en general de la zona fronteriza con el Brasil?
1: Bueno, en primer lugar, es un poco lamentable y penoso que Purús, siendo una frontera viva del Perú, esté muy olvidada por la parte, ¿no?, central del Estado. Y Purús, también hay peruanos tan como nosotros que tienen las mismas necesidades en tema de salud y en tema, ¿no?, de educación. Entonces, nosotros en el primer 100 días tenemos que hacer cumplir para poder conectarse a Purús con el resto del mundo, por lo menos los vuelos de acción cívica, que la ley dice que son 2 vuelos semanales y que tiene que cumplirse. El Estado ha abandonado esta situación que es tan álgido para Purús y que tienen esa necesidad de que ellos conectarse. La única vía de conexión de Purús con Pucallpa es a través de la vía aérea. Sin embargo, la Fuerza Aérea no está cumpliendo, ¿no?, más que un compromiso, este deber cívico, como mismo su nombre lo dice, vuelos cívicos. Entonces, la única forma es esto. Entonces, tenemos que exigir nosotros desde el primer día que esto se cumpla. No es posible que las Fuerzas Armadas, teniendo ese deber cívico, patriótico, como Fuerzas Armadas, no estén cumpliendo con este vuelo.
2: Respecto al almirante Caguasa,
1: yo creo que... Sí, dígame.
2: Sí, no. En ese sentido, parece que hay una coincidencia también sobre este rol importante que deben desempeñar las Fuerzas Armadas y la Policía Nacional. Pero al margen de ello, yo quería también preguntarle y conocer cuáles serían los proyectos de ley que usted impulsaría desde la Cámara de Diputados, o cuáles son los proyectos que tiene en mente impulsar Juntos por el Perú, la agenda que llevan al Congreso.
1: Bueno, particularmente en la zona donde yo vivo, es la zona, ¿no?, la región Ucayali, hay una serie de necesidades, como por ejemplo el tema de saneamiento físico legal, que no se ha podido titular todavía en diferentes lugares del Perú. No hay saneamiento físico legal, llámese por ejemplo las instituciones educativas que no tienen los servicios básicos. Entonces, en los 100 primeros días queremos impulsar la iniciativa legislativa de que haya una ley que se pueda promover las titulaciones de los predios para que pueda recibir las instituciones educativas y los que tienen la necesidad, en el caso de la población ucayalina a nivel nacional, que puedan tener ellos los servicios básicos. Sin eso es imposible. Entonces, esto es lo que tenemos que impulsar nosotros desde la Cámara de Diputados. Ojalá que esto en la Cámara de Senadores, pues, que es el filtro, tenga pues el respaldo correspondiente.
2: Vamos a preguntarle qué le parece al almirante, cómo observa él el problema de la titulación, del saneamiento físico legal, justamente porque usted abordaba el tema de la presencia del Estado y de los servicios básicos que necesita la población. Creo que ahí hay una conexión entre lo que propone el profesor Caguasa y lo que usted había dicho. Se necesita saneamiento, se necesita titularidad de los terrenos para poder emprender justamente este acceso a los servicios más básicos.
3: Sí, es correcto. La necesidad de titular las tierras es condición sine qua non, porque si no, el Estado no puede intervenir. Entonces, pero esto no es un tema que obedezca a una acción del gobierno central en Lima. Esto es un tema que obedece a la acción de los gobiernos regionales y los gobiernos locales. En el caso de Ucayali, el año pasado han tenido más o menos 1.750, algo por el estilo, millones de soles, con un nivel de ejecución bastante alto, sin embargo, no se han solucionado problemas de fondo en Ucayali, como el tema de la titulación, por ejemplo, ¿no? Entonces, eso es un tema que tenemos que poner en agenda y priorizar para ver la calidad del gasto, no solamente la ejecución presupuestal, y eso es lo que no está funcionando bien. Y volteamos en diferentes partes del Perú, no solamente en Ucayali, y señalamos a Lima como la responsable de todos los problemas que tengan las regiones, cuando no nos damos cuenta que el problema está generándose por la mala ejecución en el, o la pobre ejecución en el gasto, porque el gasto al final no está debidamente priorizado. Entonces, definitivamente hay que apoyar a las acciones que vengan desde el Poder Legislativo a través del procedimiento en la Cámara de Diputados y después en la Cámara de Senadores, pero la génesis tiene que identificar bien el problema, porque si no identificamos bien el problema, vamos a seguir errando en lo mismo y errando en lo mismo, ¿no?
0: Sí, señor diputado, yo quería preguntarle sobre un problema grave que se ha plantado en Ucayali, que es el asesinato de dirigentes nativos que velan porque no se practique tala ilegal en los bosques de Ucayali. Conocemos el caso de Sahueto con los 4 muertos. Felizmente que ha sido detenido uno de los responsables de ese crimen. La noticia dio la vuelta al mundo. Asesinar a personas que defienden sus derechos ancestrales como pueblos originarios y con ello preservar el medio ambiente amazónico es algo sumamente grave. ¿Qué nos puede decir sobre eso, por favor? Sobre la criminalidad vinculada a la tala ilegal y a la minería ilegal en su región de Ucayali. Pero yo le ruego que nos espere un instante. Es momento de ir a la pausa, escuchar los titulares de la hora y regresamos a conversar sobre este tema con usted, pero también aquí en la cabina con el almirante Calixto Gianpietri.

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1: Muchas gracias, Irving. El día de ayer recibimos aquí al actual superintendente responsable de las universidades del Perú, SUNEDU, y nos alertó sobre el riesgo de que el actual presidente de la República, el señor José María Balcázar, quien fuera presidente de la Comisión de Educación del Congreso, quiera aprovechar las pocas semanas que le quedan en el cargo para impulsar la atribución de presupuestos y crear decenas de universidades en regiones. El día de hoy hemos recibido a la señora Carla Sánchez Arrascue, que es subsecretaria general de la Federación de Trabajadores CAS del sector de educación, que tiene algunas objeciones que hacer, algunas contradicciones a lo que el señor Vicente Espinosa dijo ayer. Muy buenos días, señora Carla Sánchez.
2: Muy buenos días, Claudia. Muy buenos días, Fernando, por el espacio. Perdón, Mávila.
1: Claudia es nuestra colega que ha hablado hace un instante.
2: Gracias por el espacio. Primero, quisiéramos ¿Quieres aclarar algunos puntos de los que ha dicho el señor Vicente Espinosa el día de ayer? Primero hay que recordar que el señor Vicente Espinosa no es nuevo en el cargo. Él entró con Manuel Castillo en el llamado proceso de contrarreforma universitaria como su asesor, luego fue encargado de la dirección, responsable de los licenciamientos y de la supervisión de universidades. También, en relación a los cuestionamientos de su designación y de las irregularidades en su designación, informes importantes, como el del doctor García Toma, como el del Colegio de Abogados, ratificaron que hubo una designación del señor Vicente Paul Espinosa como representante del Minedo ante la SUNEDU y luego electo de forma express como superintendente, irregular. ¿Por qué irregular? Primero se dieron por renuncias verbales entre ambos grupos, entre Andrés Ramos, el ex representante, luego él, y el 24 de diciembre, en Navidad, lo designan a él como superintendente y después formalizaron su renuncia como director de la dirección de SUNEDU encargada del licenciamiento y sanción de universidades. Además, el plazo de designación. Se entendía si el señor Ramos fue designado por 3 años como representante del MINEDU ante la SUNEDU, que lo que correspondería era la designación por el tiempo que faltaba completar, que era hasta febrero del 2026.
1: De acuerdo, son objeciones procedimentales a la llegada ahí, pero ¿cuál es el contenido de su política? ¿Lo que dijo ayer es correcto o no?
3: Claro, él habla de injerencia política.
2: Yo creo que es una corrección a un error que cometió el Ministerio de Educación. Más bien, el Ministerio de Educación se ha demorado demasiado, porque las objeciones del error fueron hechas de diciembre del año pasado y diferentes ministros han estado encubriendo, no han estado contestando o han estado contestando totalmente cuestiones diferentes. Yo, Mávila, les voy a dejar acá los escritos que hemos presentado, que también lo hemos presentado a la Comisión de Fiscalización, donde desde diferentes circunstancias, de diferentes escritos, de forma permanente se ha estado omitiendo. Yo no sé por qué los ministros anteriores y por qué quizás era la cercanía entre el expresidente José Gerí, que influenció en la designación de Vicente Paul Espinosa como superintendente en su momento.
1: Muy bien, pero eso tiene que ver con sus funciones. Lo que nos interesa es saber si lo que dijo ayer sobre la voluntad de aprovechar estas semanas finales de la presidencia Balcázar para crear decenas de universidades nuevas y cambiar presupuestos, ¿eso es verdad o no?
2: Primero, acá hay una falacia. La SUNEDU no se encarga y no interviene ni tiene funciones en relación a la creación o no de universidades.
3: No, eso es competencia. Él habla de licenciamiento.
2: Ya, por más que se crearan, poniéndose en supuesto que se crearan estas universidades. No, eso
3: ya se crearon.
2: Ya se crearon. Pero esto de acá tiene que verlo el Ministerio de Educación. No pasa por ninguna competencia de SUNEDU. No tiene ninguna lógica su argumento.
3: Pero licenciamiento sí, eso es lo que él dice.
2: Sí, pero primero tiene que estar en el Ministerio de Educación. Se forma una comisión organizadora, se pasa por un concurso. Es un proceso muy largo. Es un proceso demasiado largo.
1: Eso es lo que él vino a denunciar, que hay una voluntad de la ministra actual de hacer estas cosas precipitadamente y para eso conviene sacarlo a él. En ese punto coincide con usted, que tiene otras motivaciones.
3: Que el objetivo sería tomar SUNEDU precisamente para flexibilizar
2: este
3: licenciamiento, que no sea un impedimento para que se acceda a un presupuesto importante si uno suma la cantidad de universidades
2: creadas. Yo creo que es un argumento que él ha recogido para victimizarse. Porque principalmente en un mes o dos meses ninguna de estas universidades van a pasar a un proceso de licenciamiento. Va a entrar un nuevo gobierno. El nuevo gobierno decidirá qué va a pasar con estas nuevas universidades creadas. Para mí es un argumento que no resiste. Los argumentos que también él ha dado vinculado a que la autonomía de la SUNEDU, no, la autonomía reconocida en la sentencia del Tribunal Constitucional que él mismo ha mencionado, habla de la autonomía funcional técnica para tomar decisiones, no la autonomía de cuánto tiempo es mi mandato. Esa autonomía el señor la está confundiendo. También el señor ha hablado de que, como si la SUNEDU fuera un organismo súper poderoso, más allá que la Defensoría del Pueblo, más allá que la Presidencia del Consejo de Ministros, cuando dice o sostiene que las resoluciones del Ministerio de Educación no son autoaplicativas, sino que el Consejo Directivo aún tiene que aprobarlas.
1: De acuerdo. Vayamos a las cosas de fondo. ¿Qué está pasando con las universidades que perdieron su licenciamiento?
2: Eso.
1: ¿Es verdad que hay en curso la voluntad de que cambien de nombre y que vuelvan con otra fachada?
2: Eso es lo que ha pasado en la gestión de Vicente Paul Espinosa como director de Direceso, encargado de licenciamiento y supresión.
1: ¿Qué ha pasado con él?
2: En la Universidad Alas Peruanas, que todos conocemos, ¿sí? Ahora se ha licenciado con el nombre de

0: universidad. A la universidad. Vamos a ver quién es el propietario de esa universidad. Es un congresista.
1: Sepámoslo.
0: Es un congresista.
1: ¿Tiene nombre o no?
0: Es un congresista de la República del Partido Fuerza Popular. Pero, y ahora es reelecto
1: se
0: como
1: llama,
0: senador.
1: Señora, no tenemos por qué.
0: David Jiménez.
1: David Jiménez.
2: Vamos David a Jiménez. A ¿el nombre de la universidad cuál es?
0: Franklin Roosevelt, la filial de la universidad de acá, que queda cerca a Pueblo Libre. Luego te puedo alcanzar los medios
1: por
0: probatorios
1: favor,
0: para que usted tenga en cuenta. También, otro hecho importante es en relación a las filiales de la Universidad Señor de Zipán. Esto no es una investigación nuestra, es de la Contra, que sacó el licenciamiento express rápido, también se dio cuando el señor era director.
1: Bueno,
0: y ahora hablamos Sánchez, un puntito más.
1: Sí, porque ya estamos fuera de tiempo.
0: Sí, un puntito más. Este año, él ya como superintendente, nosotros conocemos todo lo que ha implicado la Universidad Inca Garcilaso de la Vega para el tema universitario. Se ha levantado la suspensión porque ahora ya puede pasar a proceso de licenciamiento. Entonces, este señor es egresado de esta universidad, recibió doctorado de esta universidad. Su perfil profesional es en esta universidad. Entonces, vamos a ver realmente qué intereses hay detrás. Es una pregunta.
1: Muy bien.
0: ¿Qué intereses hay detrás de ello?
2: De acuerdo.
0: Entonces, Fernando, para nosotros era importante esclarecer eso. El señor habla muy bonito, muy calmado.
1: Usted también.
0: Pero no.
1: Calmada, pero habla muy bien.
0: Pero
1: muchas gracias.
0: Ha dicho muchas falacias.
1: Muchas gracias.
2: Bueno,
1: por
2: es un tema que habrá que profundizar porque parece que todo está de cabeza y algo que dijiste es grave. Esto de la contrarreforma educativa, que es algo que no nos podemos permitir en el Perú. Gracias por venir.
0: Gracias por el espacio y esperemos que la calidad educativa regrese al Perú, porque ahora estamos en profunda crisis y el señor Vicente Paul no representa la defensa de la calidad educativa.
1: Bien. Hemos comprendido efectivamente que tiene una opinión bien negativa de él. En todo caso, acá lo que queremos, más allá de personas, es que nuestra juventud pueda formarse como el país requiere para asegurar empleo y desarrollo. Muchas gracias por su presencia.
0: Muchas gracias,
1: Carla,
0: muchas gracias.
1: Y que tenga paciencia frente a estas dificultades.
0: Ya, gracias.
1: Vamos a poner fin a nuestro programa.
2: Así es, son ya las 10:03. Ustedes quedan en compañía de Encendido. Sigan en la programación de RPP y que tengan un buen martes.

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1: 2 y 4.
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3: A prueba de fuego de RPP Televisión, Juan José Dioses, vocero del Arzobispado de Lima, señaló que la confirmación oficial de la visita y el itinerario del Papa León XIV al Perú dependerán de la audiencia privada que sostendrá el presidente José María Balcázar con el sumo pontífice en el Vaticano.
4: La fecha que se dio, 10 de noviembre, no es todavía la fecha fija.
5: Es una fecha tentativa, sugerente, que probablemente se concrete, hay que decirlo, pero se necesita este pasito, que es importante. La visita del presidente, la audiencia con el Santo Padre León XIV y la invitación formal como jefe de Estado para que el Papa visite nuestro país. Si se acepta, todos esperamos que se acepte y lo más probable y seguro es que se acepte, inician todos los procesos de protocolo para empezar a armar el itinerario de la visita.
3: El vocero del arzobispado recordó que en sus recientes viajes el Papa León XIV ha realizado visitas a centros penitenciarios, por lo que señaló que no sería una sorpresa que en una eventual visita al Perú incluya algún penal en su agenda.
5: Y las actividades que se puedan realizar depende mucho de lo que cada ciudad tenga para ofrecer. Si vemos las actividades del Papa León XIV en su reciente viaje a España, por ejemplo, en el África, pues él ha elegido muchas veces visitar las cárceles. Entonces, que no nos sorprenda si de repente en el Perú viene y visita alguna de nuestras cárceles, alguna de nuestros penales. Es un Papa que va a los márgenes y va al epicentro de los problemas álgidos.
3: Carlos Loyola Escajadillo y Amparo Ortega Campana avanzaron a la etapa final del concurso público para la jefatura de la Oficina Nacional de Procesos Electorales, OMPE, luego de aprobar la evaluación de sus respectivos planes de trabajo, según informó la Junta Nacional de Justicia. Carlos Loyola señaló en RPP que no aplicará el voto digital en las próximas elecciones regionales y municipales. Además, propuso la implementación de un preconteo oficial con el

0: objetivo de reducir el tiempo de entrega de resultados preliminares.
1: Que puede implementarse una solución con alcance legal, es decir, tenemos que ir al Congreso de la República para sustentar ello, que permita hacer el preconteo oficial, que es una solución que se utiliza en otros países de la región, que les permite obtener resultados electorales al más breve plazo posible. Sería trabajando de manera digital, plataformas directas vía token, que sería la manera como se transmitirían a través de una tablet.
0: Espacio vital de RPP, el viceministro de Salud Pública, Henry Rebaza, informó que se actualizó el calendario nacional de vacunación, aumentando de 18 a 23 las vacunas incluidas en el esquema regular para reforzar la prevención y mejorar el acceso a los servicios de inmunización.
2: Hemos incorporado 5 vacunas. Hemos incorporado el hexavalente, importante porque además de prevenir 6 enfermedades, ahora va a reducir el número de infecciones en los niños. Hemos incorporado también la vacuna hexavalente a celular para prematuros, niños y niñas viviendo con VIH. Y aquí estamos incorporando la vacuna contra el virus respiratorio sincitial. Hemos fortalecido, incluyendo la vacunación contra el virus de VIH/VIH, o sea, el VPH.
0: Las Pampas de Reque, en la región Lambayeque, lugar definido como el espacio donde se desarrollaría la misa principal del Papa León XIV, ante una eventual visita al Perú, contará con un estrado de más de 100 metros, 2 helipuertos, zonas de campamento y espacios especiales para invitados, según informaron autoridades municipales y regionales. Una naviera japonesa afirmó que no cruzará en el estrecho de Hormuz sin confirmación suficiente de seguridad, sumándose a la cautela expresada por el sector de transporte marítimo pese al acuerdo entre Washington y Teherán que llevará a su reapertura. 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

0: Muy buenos días. Buenos días, queridos amigos de todo el país. ¿Saldrá solo y en Lima o no? ¿Qué dicen? Prepárame usted, por favor, un informe del Servicio Nacional de Meteorología e Hidrología, SENAMI. Estamos con el tema del fenómeno del Niño, ¿no? Estamos con el tema de los vientos huracanados, los terremotos. Acabamos de hacer un simulacro, etcétera, etcétera. Esto no es novedad, ¿no es cierto? ¿O es novedad para usted que me escuche en algún punto del país? Y también a nuestros hermanos de la comunidad peruana, de peruanos residentes en el extranjero que nos escuchan en este momento. Este es un programa regional, es un programa para provincias, lugares en los que se siente con mayor rigor este tema del tiempo. Así que por eso le dedicamos tantas horas a discutir sobre el particular. Desde la rotativa del campo que empieza a 3:30 de la mañana y seguimos con el tema. Pero fíjense ustedes, ¿eh? Los periodistas tenemos la misión de informar. Los expertos del SENAM y los expertos de diferentes reparticiones centralizadas especialistas en la materia tienen la obligación de informar. ¿Para qué? No para que tengamos la información y la guardemos en el bolsillo y listo, la vida continúa. No, es para adoptar medidas. Para eso están los expertos y tenemos muy buenos expertos. Tenemos técnicos sobresalientes, investigadores. Pero lamentablemente alguien tiene los oídos tapados y todos los años, con niños, sin niños, hay desastres. ¿O no? ¿Estoy mintiendo? No. Niños, sin niños, hay desastres. ¿O no? ¿Estoy mintiendo? No. Todos los gobiernos de todos los tiempos se han quejado. ¡Ay, que el fenómeno del Niño va a malograr la economía del Perú! Como dicen los chicos. Ya, cuñado, tranquilo nomás. ¿Tú sabías que había desastres o no? ¿No sabes? ¿No conoces el Perú? ¿No te lanzas a ser presidente o presidenta de la República? ¿O a ser congresista, a defender tu región? ¿No sabes que en el Perú vive de desastres? ¿Y los enfrentamos y convivimos con ellos como una pandemia? ¿Lo sabes o no lo sabes? Sí lo sé. ¿Y entonces de qué te quejas? ¿Por qué no presionas para hacer obras de prevención? ¿Por qué actúas como un alcalde distrital? No todos, ¿ah? Es un ejemplo. Los alcaldes distritales, todos los años, cada dos años, cada año y medio, levantan las pistas en su barrio. ¿Para qué? Para recibir comisiones, coimisiones. Y las empresas que ganan esas licitaciones hacen las obras con mal insumo, con material malo. Porque si lo hacen con material bueno, no es negocio, pues, compadre. No es negocio, sino ¿de dónde salen las comisiones? Las comisiones para los alcaldes y los corruptos enquistados en diferentes reparticiones del Estado. Lo siento mucho, pero hay que decirlo. Y ahora nos quejamos. Nuestros técnicos, nuestros expertos, nuestros doctores, trabajando todos los días arduamente para orientar a la población. Yo les doy una medalla de oro a cada uno de los técnicos. Pero a las autoridades no. A las autoridades no. Porque no saben hacer su trabajo. Y si no reciben el apoyo del Ejecutivo, del gobierno central, porque la descentralización en el Perú es un desastre. No funciona. Bueno, pues, para eso soy representante del pueblo. Y denuncio el hecho constantemente y pido la intervención de la Contraloría General de la República. A ver si se está cumpliendo. Ojalá que el próximo gobierno, ojalá, ruego a Dios, y así sea. Pero con todos los gobiernos se ha ocurrido exactamente lo mismo. ¿Cuántos años estamos hablando de obras de prevención? ¿Cuántos años? Por eso que cada vez que viene un experto, doctora, le digo y le pregunto y le digo, esto lo saben las autoridades hace tiempo, conocen. Y nuestro trabajo es ese precisamente para que todas las autoridades tomen las medidas preventivas del caso. Pero no. ¿No les parece extraño? Señor productor, ¿no le parece a usted extraño? Señor Luna. ¿Ah? ¿No le parece extraño, señor Reyes? El productor, el control, maestro. Entonces le pregunto a la doctora Elizabeth Silvestre, doctora en meteorología, egresada de la Universidad Nacional Agraria, La Molina, y especialista en ciencias atmosféricas. Es un honor tenerla en casa, doctora. Muchísimas gracias por estar aquí. ¿Qué nos espera del fenómeno del Niño, doctora, por favor? Muy buenos días. Lo escucha todo el Perú.
1: Muy buenos días. En principio, gracias por la invitación y la preocupación de este, digamos, de este comportamiento climático a nivel nacional y principalmente en las regiones, ¿no? Creo que todos ya tenemos la noticia al día en la que vamos a tener un evento El Niño ya confirmado. Uh-huh. Y bueno, no hay que decir que vamos a tener. Este evento no es algo que va a comenzar. Todos los eventos climáticos tienen un proceso. Y nosotros podemos ver, por ejemplo, en Lima, que no estamos teniendo un invierno característico. Y eso ya es un indicio del proceso del comportamiento del niño.
0: Efectivamente, doctora.
1: Entonces, el otro concepto que es importante aclarar es que el fenómeno del niño es un proceso producto del acoplamiento del océano y la atmósfera a escala global, cuyos impactos son a escala local. Por lo tanto, me parece súper acertado que tengamos que conversar con las regiones porque los impactos van a ser diversos en cada una de las regiones.
0: Así es.
1: Y entonces probablemente nosotros nos pongamos a pensar y decimos, el niño comienza en noviembre, lo estamos relacionando con el periodo de lluvias del Perú. El periodo de lluvias del Perú inicia entre octubre y noviembre, y debido a esta ocurrencia del niño, podemos decir que esto se va a incrementar. Pero como lo mencioné anteriormente, este evento ya se está percibiendo desde hace algunos meses, desde ahora. Y creo que conversamos en el mes de mayo, más o menos. Cuando se dijo que este evento iba a consolidarse y lo teníamos ya en fase de formación y lo íbamos a verificar en los meses de junio.
0: Sí, pues había un monitoreo, ¿no?
1: Estamos en esa fase. Entonces, ¿qué hay que pensar el niño? El impacto a esa escala local. Los impactos son diversos. Principalmente lo estamos relacionando al niño con precipitación, pero no es solo precipitación. Hay que pensar en el equilibrio atmosférico. Si en un lugar llueve, en otro lugar debe haber sequía.
0: Fíjate tú.
1: Si en un lugar se calienta, en otro lugar debe haber frío. Y eso lleva a que esto se presente como una oportunidad para las instituciones. Que comencemos a monitorear el comportamiento del clima en los cortos plazos, ¿eh? Y para esto, esto lo menciono porque es importante hablar del tema de prevención. Ya nosotros estamos en junio, y si pensamos en lluvias, esto ocurriría en noviembre. Tenemos unos meses para prepararnos. Claro. ¿Qué le debemos decir a la población? Lo primero que hay que hacer es tener un poco de cultura climática. La cultura climática significa recordar lo que pasó hace algunos años. Nosotros nos olvidamos del clima. Nos olvidamos cómo fue el año pasado. Pero bueno, ahora es momento, con unos meses de anticipación, de ponernos a recordar qué pasó el 2023. En mi región, en mi zona, ¿qué pasó el 2017? Y cada uno de los pobladores a nivel regional sabe qué le ocurrió. Ah, tuve lluvias, tuve sequía, tuve inundaciones. Eso va a volver a pasar. Por lo tanto, ya entramos. Si nosotros hacemos un análisis, un recordatorio de lo que nos pasó en los dos eventos que acabo de mencionar, para no irnos tan lejos, ya sé lo que me va a pasar. Por lo tanto, me puedo preparar. Si he visto que el 2023 casi se cae en mi casa porque una quebrada se activó o porque hubo un huaico o un deslizamiento, entonces ahora ya me debo preparar para eso. Y entonces hay un levantamiento ya de vulnerabilidad existente en el país. Hay regiones como en Cusco, por ejemplo, edificaciones próximas a los ríos, va a haber lluvias. Por lo tanto, algo debo hacer con esas edificaciones. Los cultivos tienen un proceso, un ciclo agrícola, que depende de la temperatura y de la precipitación. No necesito saber sus umbrales. Necesito solo recordar qué le pasó a mi cultivo el 2023, el 2017, y comenzar ahora, que estamos a tiempo, a tomar acción. Porque eso va a volver a ocurrir.
0: ¿Qué tal? ¿Qué tal la charla, amigos de todo el país? ¿Buena o no buena? Buenísima. Esta es una orientación para con sentido común para todos ustedes que nos escuchan en todo el país y a la comunidad peruana residente en el extranjero. Sencillito, claro, lo dice una doctora, una especialista que nos visita y está preocupada también como buena especialista. Así que, doctora, le invito a hacer una pausa y regresamos para seguir conversando de este tema, para finiquitar y conversar y redondear con un mensaje suyo que queremos que la población le escuche. Usted no postuló a ningún cargo, ¿no? Político.
1: No, yo soy científica.
0: ¿No ha pasado por su cabeza?
1: No, tampoco.
0: Tampoco.
1: Soy, mi política es apoyar científicamente a la toma de decisiones.
0: Listo, vamos a la pausa científicamente y regresamos inmediatamente con más aquí en Ampliación de Noticias Regional.

0: 2 y 19.
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0: 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Mientras esperamos la pausa que tenemos que cumplir con nuestros anunciantes, seguimos hablando aquí en estudios con la doctora Elizabeth Silvestre, doctora en meteorología, egresada de la Universidad Nacional Agraria La Molina y especialista en ciencias atmosféricas. Una autoridad, lo siento, que está con nosotros, nos acompaña, es un honor para nosotros tenerla aquí en casa, para dirigirse a todos ustedes, queridos amigos. La primera parte ha sido muy ilustrativa y creo que hay que tomar en cuenta esto. Esto va para la población y también para las autoridades. Las autoridades ya tienen experiencia, no puede ser que no tienen experiencia, ya van a cumplir su ciclo de administración en diciembre. Entonces, se puede aplicar estos conocimientos con los asesores, con el perfil adecuado, como conversábamos con la doctora. Doctora, por favor, ¿qué más le podemos decir a la gente para minimizar, si se puede, digamos, a estas alturas del partido, se puede minimizar los estragos?
1: En temas de gestión de riesgos a nivel internacional, y que es bueno que las regiones lo sepan, se maneja una herramienta estratégica conocida como sistemas de alerta temprana. Los sistemas de alerta temprana tienen tres componentes: científico, tecnológico y social. Y la parte social es para las poblaciones. Significa que hay una responsabilidad de la población de poder utilizar la información proporcionada de prevención para tomar acciones. Y si no la entiende, pedir la explicación para entender y poder utilizar esa información. Y uno de los grandes aportes de la población es lo que mencionábamos hace un instante. Necesito recordar ese proceso de ocurrencia de esos eventos que me afectaron para tomar acción. Y ese es un gran aporte de la sociedad a lo que el mundo maneja ahora como sistemas de alerta temprana. Y es una oportunidad también para todos los 1800 y tantos distritos en las que cada uno tiene una dirección relacionada con gestión de riesgos, de poder implementar acciones a la escala local de su distrito, que es lo que ¿qué dice la gestión de riesgos? ¿Qué es lo que dice el niño? Un proceso global cuyos impactos hay que gestionarlos a escala local. Y tenemos esa ventaja. Nosotros tenemos 1800 distritos en los que se pueden gestionar estos impactos propios para cada zona. Y te cuento una historia. En la universidad nosotros le enseñamos ese proceso metodológico a los estudiantes y hemos creado diversos ejemplos de sistemas de alerta temprana que tienen propios nombres propios hechos a nivel de distrito. Sayicay, para el distrito de Sayique. Parabis, para el distrito de Paracas.
0: Qué interesante.
1: Agrohuillay, para heladas en Huánuco. Y diferentes aspectos. Que el concepto es ese, es un concepto estandarizado, es un concepto técnico, es un concepto científico a escala global, no tiene nivel de discusión porque ya está aprobado. Lo que tenemos que hacer, utilizar eso y llevarlo a nuestras regiones. Es lo que hay que hacer, pero comienza con la participación de la población. Sentémonos y ya vemos, estamos en el mes de junio, las lluvias van a comenzar entre octubre y noviembre, ya está caliente, por lo tanto, vamos a ver qué le pasó a mi casa y cómo lo puedo proteger. ¿Qué me falta para proteger? Entonces hagamos ese trabajo conjunto, ese trabajo comunitario y veamos qué acciones podemos tomar. Si le afectó a mi cultivo, lo va a volver a pasar. Algo debo hacer.
0: Ah, en eso estamos. ¿Qué tal? Doctora, pronto vamos a tener un nuevo presidente o presidenta. Pronto, ahorita en julio, la juramentación.
1: Así es.
0: Vienen las elecciones regionales en octubre, 4 de octubre.
1: Así es.
0: Municipales y regionales. Vienen nuevas autoridades.
1: Así es.
0: Yo quiero aprovechar su presencia, doctora, para que se dirija a esas nuevas autoridades, sea quien fuere, sea quien sea, en el tema de su especialidad. ¿Por dónde tienen que empezar estas autoridades, ya que a veces en el tiempo nos hemos olvidado de adoptar las medidas, teniendo el conocimiento, digamos?
1: De acuerdo.
0: ¿Qué tenemos que hacer, doctora, para mejorar en el Perú?
1: A ver, la gestión de riesgos, como decía, tiene tres componentes y uno de ellos es el conocimiento científico. Hay que contar con conocimiento científico del riesgo a escala local en el país. Nosotros aún no tenemos definidos cuáles son los riesgos que afectan a cada localidad. Si no sé el riesgo, no puedo implementar una solución. y creo que eso es importante. Uh-huh. Y eso proviene de un trabajo conjunto de las instituciones públicas de investigación con la academia. Tenemos universidades en todas las regiones. Entonces, y el riesgo no es algo novedoso para el país, como lo has mencionado, el riesgo es recurrente. Haya niño o no haya niño, estos riesgos durante el periodo de lluvias, si hablamos solo de precipitación, va a ocurrir. Durante el periodo de invierno van a ocurrir eventos de heladas, eventos de extremos fríos, pero eso necesitamos tenerlo sistematizado, necesitamos tenerlo probado científicamente para que podamos tomar acciones. Y después de eso, trabajar, como decía, con los 1.800 distritos que tienen responsabilidad sobre gestión de riesgos para poder implementar medidas de prevención. No es necesario pensar a largo plazo. Ya sabemos que eso existe, por lo tanto podemos establecer medidas.
0: Disculpen, yo lo he dicho hace muchísimo tiempo. El burro por delante, ¿no? Yo. Doctora, ahora bien, aquí viene la parte también fina del asunto. Yo, gobernador regional, nuevo, ya, aclamado, alcalde provincial, alcalde distrital, ¿cómo hago para rodearme de buenos asesores en la materia? ¿Cómo hago?
1: Bueno, en las universidades se están formando las capacidades basados en método científico, es decir, hay un proceso lógico para la formación de los estudiantes, los egresados. Hay que apelar a la academia para tener a esos asesores. Cuando nosotros hablamos de un desarrollo, digamos, a nivel de país o de región, siempre debemos integrar a la academia, la empresa y el Estado, uh-huh. Que es, digamos, es lo que siempre lo decimos, pero no se está evidenciando. Y entonces, estar en un gobierno, estar en el Estado, ser un político, ser un gobernador público, requiere una mirada interna y decir, yo necesito un soporte en conocimiento. Y eso me la va a dar la academia. En el Perú, felizmente, tenemos muchas universidades a las que podamos apelar. Creo que la academia es el mejor aliado. Y ahí se introduce el concepto de lo que se llama asesoramiento científico para la toma de decisiones. Tomar decisiones basada en evidencia científica. ¿Quién la va a generar? La academia. Y si no tenemos a la academia, tenemos en el Perú institutos públicos de investigación que tienen ese rol de generar conocimiento para tomar decisiones. No investigar por el placer de investigar, investigar por la necesidad que tiene nuestro país en diferentes áreas. Es lo que hay que hacer.
0: Doctora, muchísimas gracias. Son las 8:30, ahora son las 8:30, faltan 3 segundos. Gracias por su presencia, por esta orientación. Ojalá que podamos tenerla cada cierto tiempo. Estoy pidiendo audiencia para su tiempo, así que ojalá que nuestro productor pueda cada cierto tiempo tenerla aquí en los estudios para que se dirija a usted, a todas las provincias, a todas las regiones que a veces las tenemos olvidadas. Así que muchísimas gracias, doctora. Muy amable por todo.
1: A ustedes.
0: Gracias, gracias. Hasta la próxima. Son las 8:30. Voy a decir algo de mi propia ignorancia, entre comillas. Señoras y señores, moraleja. Señores, nuevas autoridades. Señoras, nuevas autoridades. Ya basta de argollas. Basta de favoritismos políticos cuando tengo que escoger, cuando tengo que decidir quién me va a ayudar, quién me va a asesorar técnicamente, científicamente en mi toma de decisiones. Dejemos de experimentar con el Perú. Dejemos de improvisar con el Perú. Tenemos expertos, los tenemos. Regionalmente tenemos universidades, tenemos colegios profesionales. Veamos, demos la oportunidad a nuestros jóvenes técnicos que van a aprender en el tiempo. Y dicho sea de paso, necesitamos una escuela de científicos peruanos, ¿eh? Con toda sinceridad. Doctora, ha sido un placer como siempre. Muchas gracias.
1: Un gusto.
0: 8:31, titulares, y regresamos aquí en Ampliación de Noticia Regional.
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5: El Jurado Nacional de Elecciones convocó a José Alejandro Madrid Álamo para asumir la alcaldía de la Municipalidad Distrital de 26 de octubre en Piura, tras la vacancia por fallecimiento del alcalde Víctor Hugo Febre Calle, quien fue asesinado el pasado 21 de mayo, según una resolución publicada en el Diario Oficial El Peruano. La OMPE aclaró que las normas que regulan el voto de los peruanos en el extranjero no han sido modificadas tras las versiones surgidas sobre la recepción de actas electorales provenientes del exterior. Precisó además que la resolución establece únicamente lineamientos operativos y procedimentales para la organización y ejecución de las actividades electorales fuera del país. El presidente del Congreso, Fernando Rospigliosi, destacó el papel estratégico de la Escuela de Aviación Civil de la Base Aérea Las Palmas en Santiago de Surco en la formación de pilotos y lamentó que la capacitación de civiles permanezca paralizada por procesos legales con empresas privadas. El titular de Economía, Rodolfo Acuña, informó que el Ejecutivo busca incorporar más de 9,000 millones de soles al presupuesto público mediante un crédito suplementario solicitado al Congreso para financiar obras de prevención ante fenómenos climáticos y atender necesidades de los tres niveles de gobierno. La Fiscalía Anticorrupción realizó el allanamiento de 3 inmuebles en Lima, uno en Huaraz y de la Escuela de Educación Superior Técnico Profesional de la Policía Nacional en Yungay, región Ancash, como parte de una investigación por el presunto favorecimiento en la selección y contratación de 32 docentes policiales y civiles. El gobierno japonés confirmó la entrada en vigor de un acuerdo que permite la transferencia de material militar entre Japón y Canadá, firmado en enero por ambos países. Hasta el 30 de junio está en veda el chanque otolín en todo el litoral peruano, quedando prohibida la extracción, procesamiento, transporte y comercialización del recurso según el calendario oficial de vedas.
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0: En cualquier instante, la voz que orienta de RPP, Edwin Porcel, con nosotros. Hoy día tiene tres turnos, creo. Bueno, lo estamos esperando el hombre que también es especialista en deporte. Le preguntaremos algo, a ver su reacción. ¿Quién cree que va a ser el campeón del mundo? RPP es la emisora del Mundial. Y luego tenemos una fantástica noticia que a todo el equipo de este edificio ha enorgullecido. En cualquier instante. Vamos inmediatamente con Javier Prialé, nuestro enviado especial a Loreto, donde se está desarrollando nuestro editor de economía, como corresponde, caramba, se está codeando ahí con las grandes figuras de la economía, en este segundo día del encuentro macroregional organizado por el Banco Central de Reserva del Perú. El señor Julio Velarde, por ahora no quiere hablar de su posible continuidad como presidente del BCR. Mejor no hablo, ha dicho, mejor no hablo, en una conversación que tuvo precisamente en una conferencia de prensa en Loreto. Javier Prialé, nuestro editor de economía desde Loreto. El presidente del BCR es Charapa. Adelante, Javier, un abrazo.
1: Hola, Jesús Miguel, amigos de RPP, la Rotativa Regional. Efectivamente, el presidente del Banco Central de Reserva ha sido el punto de atracción principal el día de ayer en este encuentro económico Región Loreto que organiza justamente el Banco Central de Reserva. Ayer se han discutido algunos temas importantes. El día empezó con una exposición del presidente del BCR donde, como mencionas, hubo una pregunta respecto de si continuaría en el cargo y él prefirió no responder la pregunta, como para que no, lo dijo algo así como que no quería que pareciera que quiere o no quiere el cargo. Entonces, prefiero no responder. Esa fue la frase que utilizó. Seguramente va a estar a la espera de que el ganador de las elecciones lo llame, y que todavía está en el aire si Julio Velarde continuará o no. Sí, sí.
0: Pero recuerdas, ya en el pasado, el señor Julio Velarde había dicho que si le proponían el cargo y continuó su cargo, lo iba a pensar, ¿verdad? Ya lo había dicho, ¿no?
1: Sí, lo iba a pensar. Inicialmente, el año pasado, a finales del año pasado, cuando le hicieron la misma pregunta, él no tenía claridad del tema, decía que ya había estado bastante tiempo. Luego, en abril de este año, cuando le volvieron a hacer la misma pregunta, dijo que lo podría pensar. Y bueno, y hoy ha dejado un poco abierta la posibilidad del tema, ¿no? Entonces, todavía hay que esperar las elecciones, a ver quién gana.
0: Claro.
1: Y seguramente quien gane debería llamarlo para conversar con él, porque en realidad podría haber la intención, pero si Julio Velarde no desea continuar en el cargo, también es difícil.
0: Pero
1: que eso suceda.
0: Tú, como experto en la materia, como periodista cuajado en estos temas y lo buen dateado, digamos, podríamos decir que hay consenso en los diferentes sectores para que Julio Velarde continúe, ¿no es cierto? Eso está clarísimo.
1: Totalmente, totalmente. Y una muestra de ello, Jesús Miguel, es lo que sucedió ayer en la noche aquí en Loreto. El presidente del Banco Central de Reserva fue condecorado por la Universidad Nacional de la Amazonía Peruana con el grado de doctor honoris causa. El evento fue en la noche y fue un auditorio lleno, totalmente lleno de gente, y había una cola de alumnos de por lo menos 3 cuadras que no lograron ingresar. Todos querían ver a Julio Velarde, todos querían escucharlo. Era, de verdad, es muy extraño ver que un funcionario público capte la atención de tanta gente, de tantos chicos, porque estamos hablando de muchachos de la universidad, y cuando hizo uso de la palabra, habló del rol del BCR, habló de la incertidumbre. Dejó ayer, bueno, dos mensajes importantes que dejó ayer. El primero es que el crecimiento que tenemos, si bien es bueno, de alguna manera, estamos creciendo un poco más de 3%, no es un mal crecimiento. Sin embargo, ha tildado, ha calificado ese crecimiento como pálido. Es decir, deberíamos estar creciendo más. Tenemos un crecimiento pálido, dijo ayer Julio Velarde, porque las condiciones externas, los precios internacionales, deberían estar haciendo que el Perú crezca más, y espera que con las medidas de un nuevo gobierno pues se retome esta senda de crecimiento. Eso por un lado. Y lo segundo es que dio un mensaje al nuevo gobierno en el sentido de que había dos riesgos que estaba afrontando la economía. Uno, a nivel externo, por los altos precios de los combustibles, por la guerra entre Estados Unidos e Irán, ya se está terminando, por lo tanto ese riesgo está disipado. Es decir, va a haber un mejor escenario por ese lado para el nuevo gobierno. Y el segundo riesgo, que probablemente se está acentuando, es el del fenómeno del niño, que sí, ayer el ENFEN ya señaló que va a ser un niño fuerte a partir de julio, ha cambiado el pronóstico. Por lo tanto, de los dos riesgos que había, uno se disipa y el otro probablemente va a tener un riesgo un poquito mayor del que se pensaba inicialmente. Entonces, eso ha sido de alguna manera la participación de Julio Velardo el día de ayer. Ha habido también participación de autoridades de locales, ha estado el gerente general del gobierno regional de Loreto, quien mencionaba en conversación con RPP, por ejemplo, que en Loreto en los últimos años la minería ilegal se ha duplicado. Es una de las preocupaciones que tiene, y junto con la minería ilegal, el otro incremento fuerte que ha habido es el del cultivo de hoja de coca.
0: Ay,
1: mencionaban que no solamente el BRAN tiene ahorita ese problema, sino que Loreto está experimentando en los últimos zonas donde antes no había cultivos, hoy hay cultivos de coca. Entonces, hay que ponerle especial atención porque estamos hablando de una zona muy importante, zona de frontera. Salió Loreto, un poco se puso a la luz el año pasado con este tema que salió con Colombia en el distrito de Santa Rosa, y como que la cosa ha quedado ahí y no se ha avanzado más más allá de poner la bandera, ¿no? Entonces hay una sensación de que hay cosas por hacer y una agenda pendiente de gobierno.
0: Qué bueno, Javier, y que tú estés presente ahí como representante de RPP, caramba, en esta reunión, este foro de encuentro macroregional organizado por el Banco Central de Reserva del Perú. Muchas gracias, un fuerte abrazo y que sigan los éxitos, Javier. Que te vaya muy bien.
1: Gracias, Jesús Miguel. Buen día a todos.
0: Buen día. Bien, así tenemos. Javier ha sido invitado especialmente por el Banco Central de Reserva para asistir a esta reunión tan importante. ¿Por qué nos alegramos? Nos alegramos en RPP porque por fin estamos mirando nuestra Amazonía con seriedad. Y la presencia de Julio Velarde demuestra que por lo menos de los técnicos, de los especialistas, hay intención de hacer cosas buenas, empezando por Loreto. Tanto hemos hablado de la Amazonía, tanto nos alegramos de su gente, de sus comunidades andinas, de sus comunidades selváticas, tanto nos orgullecemos, hablamos, fotografías, turismo, etcétera, etcétera, y no le metemos la inyección correspondiente para el progreso de estos pueblos. El conocimiento, la capacitación. Se pueden hacer muchas cosas. La conectividad. No podemos seguir conectados solo por río. Señores, hay que hacer un esfuerzo adicional. Nuestra Amazonía se lo merece. También son peruanos. 8:47, pausa y retornamos en Ampliación de Noticias Regional.
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28: 2:46.
0: Irwin Porcel, 9:06, adelante.
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0: Gracias también, Irwin. Volvemos contigo en cualquier instante. La figura arqueológica conocida como el Triple Espiral, ubicada en el distrito trujillano de Laredo, prácticamente ha sido borrada del mapa. En su totalidad, de forma manual. Se sospecha que el ataque responde a una represalia del traficante de tierras, de traficantes de tierra, luego de un reciente desalojo. Es decir, no se puede aplicar la ley porque los traficantes de tierra quieren ser dueños de lo que no les corresponde. En tal sentido, la autoridad tiene que actuar. Y las denuncias están a la orden del día. Y vamos a ver qué responden a la justicia estos sinvergüenzas facinerosos, que hay que aplicarles todo el peso de la ley por este crimen a la cultura que han cometido. No tiene perdón. Irreparable atentado contra el patrimonio cultural de nuestro país, que se acaba de registrar en la región Libertad. Para conocer la importancia de esta figura, el triple espiral en Laredo, hemos querido conveniente conversar con el docente José Carlos Orrillo de la Universidad Privada Anterior Orreo. José Carlos, tenga usted muy buenos días.
1: Muy buenos días. Y muchas gracias también por el interés y por la indignación que compartimos por este horrible atentado contra nuestro patrimonio.
0: Así es, así es. Usted como investigador, necesito fotógrafo, también tengo entendido, usted es un gran fotógrafo. Cuéntenos un poquito para conocimiento de la comunidad peruana y de la comunidad de peruanos residentes en el extranjero. En líneas generales, ¿qué cosa ha ocurrido realmente y cuál es la importancia del triple espiral?
1: Bueno, con respecto a la importancia de la figura, se trataba pues de un chebolizo único en el Perú y posiblemente a nivel mundial, que representaba posiblemente la energía del agua, la energía cósmica, esta línea continua que forma tres espirales, pero que está formada por una sola línea que nunca se separa, posiblemente que de más de 1000 años de antigüedad, comparable a las líneas de Nazca, ¿no? Una obra de arte y además un objeto de culto, porque era un espacio sagrado, la Quebrada Santo Domingo, con el cual se realizaban rituales desde tiempos ancestrales, ¿no? Hay que mencionar además que la Quebrada Santo Domingo no solamente tiene geoglifos, también este espacio tiene talleres típicos paisanenses. Su antigüedad histórica se remonta a 12.000 años de antigüedad. Entonces estamos hablando de un lugar en el cual hay muchas otras figuras importantes que no se deben perder. Este atentado es un atentado execrable, horrendo, pero sin embargo se debe ahorita hacer una intervención urgente en toda la zona ecológica para salvarlo. Nosotros venimos a respirar de la zona con el apoyo de la Universidad Ciudadana de Nuevo Rodo.
0: José Carlos, un ratito, por favor. Vamos a tratar de mejorar esa comunicación. El público merece escuchar con toda la precisión y la calidad posible ya a José Carlos Orrillo, fotógrafo y docente investigador de la Universidad Privada Anterior Orrego de la UPAO en Trujillo, director del proyecto Intangible. Este ataque, por si acaso, este ataque no ha sido producto del azar. Hay evidencia que la destrucción se realizó de manera manual, aparentemente utilizando picos, lámparas, y ha sido dirigida exclusiva y deliberadamente contra este espacio que ocupaba el geoglifo. Ya no vamos a decir que solamente es ignorancia. Aquí hay una acción premeditada, señores. Ya estamos con nuestro invitado, José Carlos Orrillo. José Carlos, nos decías, adelante, por favor.
1: Sí, estaba hablando sobre la importancia de este geoglifo. Este es un geoglifo de posiblemente más de 1000 años de antigüedad, que tiene una forma única, ¿no? Son tres espirales formados por una sola línea continua que posiblemente está asociado al culto del agua. Es una figura que ha sido usada con fines rituales por nuestros ancestros, pero está ubicada en una zona arqueológica de muchísima importancia cultural e histórica, ¿no? Uh-huh. Acá no solamente hay este geoglifo, también hay muchas otras figuras y también hay restos arqueológicos como talleres líticos paijanenses de 12.000 años de antigüedad. Ese es un lugar de una importancia fundamental para la arqueología nacional del Perú. Entonces no podemos permitir que se destruya, ¿no? Y ahora sí hay que dar una voz de alerta y exigir que el Ministerio de Cultura realice una acción de desalojo contundente en la zona, retirando a todos los invasores que están ahí en este momento.
0: Efectivamente. Tengo entendido que el Instituto de Cultura, digamos, de la región, los funcionarios que tienen que ver con la zona arqueológica han iniciado una acción penal contra los que resulten responsables. Hay una orden también de detención y de investigación, ¿verdad?
1: Exacto, sí, justamente el día de hoy ha salido ya en el Perú 21 esta información oficial de que el Ministerio de Cultura ha formalizado denuncia penal contra 5 implicados, que son las 5 personas que intervinieron, pero en realidad el principal sospechoso es quien ha dado la orden, sí, pues. Que es la persona que se llama, que se dice el dueño de los terrenos. Es una persona que de apellido Sánchez, que está con un documento falso que dice que es el dueño de toda la zona arqueológica de cerro a cerro prácticamente, ¿no? Una cosa absurda, con un documento posiblemente fraguado, pero que el Ministerio de Cultura también lo está, parece, incluyendo en la investigación.
0: Ya. Bueno, estaremos a la expectativa. El trabajo que ustedes desarrollan es muy importante, muy interesante. Caramba, hay que salvaguardar el patrimonio y, como usted señala, ¿no?, todo el peso de la ley para los implicados. Esto no se puede permitir. Esto sí ha sido un crimen terrible que no tiene reparación. ¿No es cierto, José Carlos? No hay reparación, exacto, no hay forma de revertir esto.
1: No, exacto, no. Eso, el geoglifo, si bien fue destruido parcialmente el año 2015 con un tractor, era una destrucción parcial y el Ministerio de Cultura lo reconstruyó posteriormente, ¿no? Se pudo hacer una reconstrucción de la figura. Entonces, esta es una segunda destrucción, pero es definitiva, porque lo han destruido con las manos, con palanas, con picos, de una manera intencional. Es un atentado horrendo, porque se trata de una destrucción premeditada y hecha con total alevosía, con ensañamiento. Se han ensañado con la figura, o sea, con nuestro patrimonio, ¿no?
0: Claro.
1: Y por eso yo quiero también acá resaltar, por ejemplo, el hecho de que nosotros hayamos realizado ya 3 investigaciones con el apoyo de la Universidad Antenor Orrego en esta zona, para desarrollar la identidad cultural de los pobladores hacia ese geoglifo. Esta figura, el geoglifo, ya era parte de la identidad cultural de los pobladores, de los campesinos de la zona, ¿no? Se había asumido como un elemento, un símbolo de identidad cultural, y ahora ha sido destrozado totalmente, ¿no?
0: Caramba, qué terrible lo que nos cuentas, caramba, qué terrible, sinceramente. Todo el peso de la ley para los responsables, José Carlos Orrillo. Muchísimas gracias, un fuerte abrazo y que siga el trabajo. Felicitaciones por el excelente trabajo que ustedes están demostrando en beneficio de la comunidad y del Perú, en realidad. Muchas gracias, José Carlos.
1: Muchas gracias a ustedes también.
0: Hasta la próxima. Miren, la Dirección Desconcentrada de Cultura de la Libertad ha formalizado una denuncia penal ante el Ministerio Público contra 5 personas por la destrucción del geoglifo Triple Espiral. Los principales investigados son Lenín Prado Zabaleta, Jaime Benítez Ruiz, Fernando Calderón López, José Zambrano Mendoza y Hernán Celada Mendoza, acusados por el Ministerio Público de la destrucción del geoglifo Triple Espiral. ¿Qué hacemos con estas personas? ¿Qué hacemos con estos presuntos traficantes de terrenos que destrozan todo a su paso con fin de lucro y mercantilista? Los acusados... Hay que ir a un proceso todavía, siguen las investigaciones, pero aquí nos ha llegado la lista desde el Ministerio Público. Lenín Prado Zabaleta, Jaime Benítez Ruiz, repito, Fernando Calderón López, José Zambrano Mendoza y Hernán Celada Mendoza. Además, las autoridades no descartan incluir a otros implicados, entre ellos a Manuel Francisco Sánchez Ábalos. ¿Saben quién es este señor? Reclama la propiedad de los terrenos protegidos. Es dueño, imagínate, de toda la zona arqueológica. Ah, en una oportunidad, cuando uno recién llega, puede la zona andina, a Lima, te dicen, te vendo esa estatua, la de Francisco Pizarro. Imagínate. Eso es lo que nos quiere decir este señor, que es dueño, dueño de Machu Picchu. ¿Qué tal? Increíble. 9:17, pausa y regresamos. ¿Tenemos más información? Paola Fernández está con nosotros en el Cusco a propósito. Hola, Paola, buenos días.
2: Muy buenos días, Jesús Miguel, directo en directo. La Dirección Desconcentrada de Cultura de Cusco propuso digitalizar la venta de los 1,000 boletos presenciales de ingreso a Machu Picchu que actualmente se comercializan, para que la compra se realice a través de la plataforma virtual y los boletos se recojan físicamente al día siguiente en Machu Picchu Pueblo. Con esto se busca evitar las largas filas que enfrentan los visitantes para comprar. Así lo informó la magíster Maritza Rosa Candia, directora de la entidad. Esto declaró a RPP. Escuchemos.
3: Estamos en la etapa de socialización de esta propuesta, ojalá muy pronto salga, respetando los 1,000 que se van a entregar, los 1,000 boletos un día antes para poder ingresar al día siguiente, pero ya ordenada, en forma ordenada y sostenible.
2: Candia explicó que la propuesta está en proceso de socialización con todas las entidades que integran la unidad de gestión de Machu Picchu, como las municipalidades de Santa Teresa, Urubamba, Machu Picchu, la Gerencia Regional de Turismo y el Ministerio de Cultura. También se coordinará con las agencias de turismo. De aprobarse, quedará implementado, aunque todavía no hay una fecha definida. La directora señaló que el objetivo es ordenar el ingreso y mejorar la atención a los visitantes sin aumentar el aforo. Actualmente el ingreso diario es de 4,600 personas y subirá a 5,600 desde este 19 de junio por el inicio de la temporada alta. Para ampliar la capacidad de carga se requiere un estudio y cumplir con las recomendaciones de la UNESCO. Desde Cusco, directo en directo, RPP.
0: Muchas gracias, Paola. 9:19, vamos a la pausa y regresamos en ampliación de noticias regional.
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6: 3 en punto.
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7: En el programa Prueba de Fuego de RPP Televisión, Juan José Dioses, vocero del Arzobispado de Lima, advirtió sobre la instrumentalización de la religión y de la figura del Papa con fines políticos. Señaló que tras la elección del Papa León XIV, diversos actores políticos buscan asociarse públicamente con la fe católica y consideró innecesario recurrir a símbolos religiosos para obtener el respaldo electoral.
8: La instrumentalización de la religión, de la fe y en este caso de la figura del Papa. Sale el Papa peruano y ahora todos los políticos pues son católicos y creen en Dios y aman al Papa. Y no es que esté mal, porque todos queremos al Papa. El tema es cuando se utiliza la figura de Dios para mis intereses políticos, para mis intereses particulares. Eso es algo que debemos aprender poco a poco a superarlo. Creo que puede ser una estrategia, muchas

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1: Hacer un daño terrible a su partido y a su propia figura política.
2: El ex candidato presidencial Mesías Guevara sostuvo que Rafael López Aliaga estaría faltando al compromiso asumido con los electores que respaldaron su candidatura al Senado y afirmó que una eventual candidatura a teniente alcalde sería vista como una burla a la voluntad popular. Advirtió además que el objetivo sería facilitar su retorno a la alcaldía mediante una eventual sucesión en el cargo.
3: Bueno, yo pienso que es ilegítimo, ¿no? Pero el tema está si es moralmente aceptable. Yo creo que el señor López Aliaga se está burlando de manera abierta y grosera, no solo de los electores de Lima, sino a nivel nacional, porque los votos que él ha recibido de todo el Perú, no solamente de acá de Lima, ciudad capital, sino de todo el Perú, y postularía como teniente alcalde, al parecer, de ahí darle una palmadita al señor Rubio sí, y él subir a la alcaldía.
2: Un conductor de transporte público falleció y dos pasajeros resultaron heridos tras un ataque a balazos ocurrido en el cruce de la avenida Santa Rosa con la calle Progreso en Chorrillos. Según información policial, el delincuente se hizo pasar por pasajero para abordar la unidad y luego disparar contra el chofer en un hecho que es investigado por las autoridades. 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

0: Edwin Porcel, 924, adelante.
1: Gracias, Jesús Miguel. 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
0: Muchas gracias, compañero, muchas gracias. Bueno, menudo trabajo que va a tener el próximo gobierno y las próximas autoridades regionales que culminan su administración también, digamos, a fin de año, ¿no? El turismo en Huari, que combina historia milenaria, imponentes paisajes andinos, turismo comunitario, situado a unos 140 kilómetros desde Huaraz, un viaje de 4 horas y media en bus. Esta provincia destaca por su rica cultura y cercanía al famoso complejo de Chavín de Huántar. ¿Pero qué está pasando en Huari? ¿Hay plataforma? ¿Hay futuro? Por supuesto que hay futuro. Pero para eso hay que complementar con obras. Carreteras de penetración que nos interconecte, sobre todo lo que nos gusta, el turismo interno. El señor Marco Tulio Mendoza Cadillo es presidente de la Cámara de Turismo, Industria y Comercio de la provincia de Huari, región Ancash. Señor Marco Tulio Mendoza, qué gusto saludarlo, bienvenido.
2: Buenos días, mi gran amigo, es Miguel Calderón. Una vez más, un saludo caluroso de acá de la provincia de Huari, zona Conchuco, región Ancash. Estoy atento a Illano a sus preguntas.
0: Bueno, toda la vida hemos reclamado, digamos, por el tema, digamos, de esta crisis que se está enfrentando por el territorio, por el deterioro de la carretera Catag o Catag-Sucha-Huari, que es una vía estratégica, ¿no es cierto? Cuéntenos, por favor, cuéntenos, a ver, ¿qué podemos hacer sobre el particular? ¿Qué expectativas hay con las nuevas autoridades del gobierno central o no hay expectativa? Lo escuchamos, Marco Tulio.
2: A ver, una vez más voy a plasmar algunas palabras de acá, desde Huari, Callejón de los Conchucos. Habíamos iniciado a la quincena, o antes de la primera semana de mayo, en nuestro pedido al gobierno regional, al gobierno nacional, por el estado crítico, calamitario,

0: espantoso, vergonzoso de nuestras vías, Catac-Sacsayhuamán, una vía que es de penetración a varias provincias de acá de la zona con Chucos. Quizás la entrada a la llamada carretera transoceánica Casma, Huaraz, Huari, Monzón, Tingo María, Pucallpa. Una zona que, como usted mismo decía, que tiene tantas oportunidades, tanta riqueza turística que poder explotar, un eje que siempre está ahí para mover toda la economía, pero lamentablemente no, nuestro estado, el estado de las carreteras son calamitosas. Dentro de todo este tiempo, yo he estado tocando las puertas de cada institución, pidiendo información, pidiendo la documentación correspondiente, y el tramo Catac Succha ya van a entregar el expediente, obra por impuestos, la compañía minera Antamina. Acá unos días entreguen el expediente para su evaluación, luego para que entre al Consejo Regional para su aprobación y luego para que entre la ejecución. Pero acá hay un detalle muy importante,
1: ¿Cuál
0: es
1: es
0: un
1: ese
0: informe
1: detalle?
0: que la compañía minera Antamina está haciendo una propuesta de un recapeo. Sabemos, no somos técnicos ni tampoco somos los eruditos en la ingeniería. Yo soy docente en licenciado en educación, pero el recapeo es un saludo a la bandera. Acá tiene que haber una carpeta asfáltica. Espero que en la evaluación los profesionales del caso que hagan tendrán que reclamarle por qué hay esa propuesta. Tiene que ser una carpeta asfáltica que dure al menos 5 o 10 años. Ahora, el tramo Succhahuari, eso es la isla que están dejando de lado, así al abandono, porque no hay ningún estudio a lo que me he averiguado en las diferentes instituciones, no hay un perfil, no hay un expediente, no hay nada, absolutamente, el tramo Succhahuari. Y ese tramo es lo que va a conectar a este lado, a la zona de Pomabamba, San Luis, a esta zona de Huari, a la zona de Yameyín, a la zona de
1: La
0: Chingas, a
1: tierra
0: toda esa
1: colorada.
0: zona, a la tierra colorada que provee del rico choclo a la
1: Antonio
0: capital
1: Raimondi, pues
0: Lima.
1: se caracteriza por eso, ¿no?
0: Exactamente. Entonces, el gobierno regional, dentro de su trabajo, que yo digo que es un poco muy tarde, el 15 de mayo del 2026 presenta una suscripción de convenio para delegación de facultades para la intervención mediante obra por impuesto en el tramo Succhahuari de la Ruta Nacional 14A y 14B. Pero hasta el momento, estamos ya a junio,
1: No me diga.
0: no hay respuesta del gobierno nacional, en este caso Provías Nacional.
1: Sí, pues.
0: Tiene la voluntad, al parecer, el gobierno regional de querer intervenir hasta Huari, pero vuelvo a recalcar este punto. ¿Por qué recién el convenio? ¿Por qué al inicio del 2023, que él decía en una de sus entrevistas, por qué ahí no solicitaron este convenio para que puedan avanzar a la par con el expediente que ya va a salir el tramo Succhacata? Entonces, desde aquí hago otro llamado y mi cargo está en Ministerio de Transportes. Desde el 12 de mayo nos tiene durmiendo el Ministerio de Transportes y Comunicaciones con atención a Provías Nacional, presentado el documento mediante el congresista Elías Varas para agendarnos una cita. Recuerda esa vez yo le llamé, ya habíamos conversado.
1: Sí, me
0: No nos
1: acuerdo, Francisco.
0: atienden hasta ahora.
1: Marco Tulio, una pregunta directa. La plata, el
0: Dígame.
1: financiamiento existe, pero no hay decisión.
0: No hay decisión. La plata en el gobierno regional hay. Inclusive ha hecho este pedido de suscripción de convenio para delegación de facultades, pero no hay respuesta alguna de Provías. Entonces, Provías, no
1: Hay
0: sé
1: que
0: por
1: llamar a
0: qué
1: Provías.
0: hace de verdad esta pausa, esta cosa de denegación. Nosotros queremos desarrollo. El turismo tiene que
1: No puede
0: despegar
1: esperar, pues señor,
0: de la provincia
1: ya
0: de
1: no se
0: Huari.
1: puede esperar tanto, pues tampoco, ¿no?
0: Ya no, o sea, estamos cansados de tanta espera. Mira, yo como presidente de la Cámara de Turismo, Industria y Comercio, estoy tocando las puertas de una manera educada, de una manera quizás que se tiene que actuar por la parte formal, por la vía legal. Pero a este caso que no me responden, ¿qué
1: Sí,
0: hago yo? La gente me
1: pues
0: dice,
1: sí,
0: ya firmé,
1: entendemos.
0: tenemos algo de 800 firmas ya de acá de la provincia, pero la gente me dice, ¿para qué firmo si allá no nos hacen caso? Entonces, desde acá hago ese pedido, por ya. favor, mi gran amigo es Miguel Calderón.
1: Ya.
0: Por favor, enlácenos, contáctenos.
1: Mire, nosotros acá, hemos estado conversando aquí con Coqui Noriega, hemos conversado, aquí ha estado con nosotros en Lima, hemos conversado sobre el particular, y efectivamente hay ese problemita. Provías está mirando otro lado, no sé qué intereses tiene, no soluciona el problema, así que nosotros nos vamos a encargar de tocarle la apuesta a Provías y que responda específicamente sobre esta carretera. Tiene que responder, pues no puede estar huyendo toda la vida, por favor.
0: No puede ser así, no puede ser. O sea, acá la gente clama, como ese día le decía, nosotros cuánto dinero por aporte del canon de acá, de la zona Conchuco, de la minera Antamina, damos al Fisco Nacional. Ay, o sea, no estamos pidiendo que nos regalen la paz, estamos pidiendo que inviertan la plata que su Conchuco produce para que nuestras carreteras estén bien, que esté.
1: Mire, ojalá, como debe de ser. Dios quiera, Marco Tulio, Mendoza, ojalá que el fenómeno del Niño no nos retrase más, porque viene la lluvia, vienen todas esas cosas y tienen un pretexto para decir, no se puede, pues, porque el fenómeno, que pase el fenómeno para decir, mira, termina este gobierno, empiece el otro, ¿y cuánto vamos a demorar? Entonces, este trámite hay que hacerlo rápidamente, cuanto antes, porque tenemos unos 3 o 4 meses, por lo menos para sentar las bases. Marco Tulio, muchas gracias por esta información que está refrescando, pero continúa la situación igual. Formulamos un llamado también a Coqui Noriega, que por su lado él va a continuar con sus trámites, y nosotros también desde Lima vamos a ir al Ministerio de Transportes a ver, a averiguar qué dice Provías, a ver qué cosa nos dice. Muchas gracias, Marco Tulio, hasta la próxima. Saludos, Juan, y un fuerte abrazo. 9:34, pausa y regresamos.
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1: La ampliación de Noticias Regional, los hechos contados por sus protagonistas. ¿Con quién estamos? Adolfo Pineda, ¿no? Desde Huancayo. Adelante, Junín. Buenos días, directo en directo.
3: Muchas gracias. Directo en directo, un conductor de 22 años en estado de ebriedad fue detenido tras chocar contra 11 vehículos al intentar evadir una intervención policial. Durante la huida dejó 8 personas heridas en el centro de Huancayo. Esto lo informó la Policía Nacional. Se trata de Pedro Claudio Ortega Poma, quien se pasó una señal de alto y, pese a las advertencias policiales a la altura del jirón Moquegua con Breña, continuó su desplazamiento sin control, avanzando entre vehículos y peatones, mientras ciudadanos alertaban a gritos sobre el peligro. De acuerdo con el reporte policial, primero impactó contra un vehículo de transporte público y luego contra varias unidades particulares, ocasionando daños materiales. La persecución concluyó en la avenida Huancavelica con el jirón Lima, donde fue reducido. Entre los heridos se encuentra un suboficial, quien fue evacuado al hospital Daniel Alcides Carrión con diagnóstico de contusión y esguince de rodilla derecha. El dosaje etílico practicado al intervenido arrojó resultado positivo. La policía investiga a Pedro Claudio Ortega Poma por los presuntos delitos de conducción en estado de ebriedad, lesiones, resistencia y desobediencia a la autoridad y homicidio en grado de tentativa. Directo en directo, RPP.
1: Muchas gracias, compañero, muchas gracias. 9:42. Seguimos informando. Miren, les voy a explicar el tema de las carreteras destrozadas en Ancash, ¿eh? Especialmente las turísticas. La provincia de Huari, ya para los que tenemos un poquito de lectura sobre el particular de los que conocemos, posee un enorme potencial turístico. El turismo está en onda en todas partes del mundo. La gente vive del turismo. Cuando uno practica turismo, mire, se genera un montón de puestos de trabajo, chamba para la gente, estudios también. En el territorio, en Huari, en nuestra querida Ancash, se encuentra el complejo arqueológico Chavín de Huántar, ¿ya? Chavín de Huántar es considerado Patrimonio Cultural de la Humanidad por la UNESCO. Es uno de los destinos históricos más importantes del país, por favor. Pero al ver que las carreteras están destrozadas y representa un peligro para mí como turista, no voy, pues, no voy. Así de simple, me tengo que cuidar. ¿Tú crees que voy con toda mi familia? ¿Voy con mis hijos, con mi esposa? No voy. Esa es la gran importancia. Están destrozando a los agentes económicos que podrían estar presentes ahí. Entonces, ¿qué está pasando? aquí viene pues el desmadre, ¿no? La carretera tiene una particularidad administrativa que hoy genera cuestionamientos. Hay un tramo, el tramo Catac-Succhac, corresponde al gobierno regional de Ancash. Ahí mete la mano Coqui Noriega. ¿Correcto? Mientras que el tramo, a ver, Succhac-Huare, está bajo la competencia nacional a través del Ministerio de Transportes y Comunicaciones. Ellos está dividida las responsabilidades. ¿Correcto? Los gremios sostienen que precisamente el tramo bajo la responsabilidad nacional, el que tiene que ver el Ministerio de Transportes y Comunicaciones, el gobierno central, es el que está más destrozado. Es el que está más destrozado, Dios mío. Entonces, la población se reúne, los agentes se reúnen y dicen, señores, ¿qué hacemos? Pidamos el estado de emergencia y que deleguen la responsabilidad a la autoridad local, al gobierno regional, para solucionar este problema, ya que hay plata y existen los técnicos, se pueden hacer los trabajos, todo se puede hacer, pero no quiere soltar la mamadera pues el Ministerio de Transportes y Comunicaciones, no quiere. Ya ustedes imagínense por qué no quiere delegar y legalmente se puede hacer. ¿Por qué no querrá hacerlo? ¿Por qué no querrá delegar para que lo haga el gobierno regional todo? Ya piensen ustedes más o menos. 9:45. Rosa María Loro desde Chiclayo, directo en directo. Sí, Rosa María.
4: Hola, ¿qué tal, Jesús Miguel? Buenos días, directo en directo. En la región Lambayeque existen 36 botaderos de basura que incumplen los parámetros medioambientales. Esta situación pone en riesgo la salud de las personas, según ha informado Paola Zabarburu. Ella es jefa de la oficina descentralizada del organismo de evaluación y fiscalización ambiental. Escuchemos.
5: En el departamento de Lambayeque hemos identificado 36 áreas degradadas a nivel de todo el departamento. Podríamos tener una relación casi de uno a uno, 38 distritos con 36 áreas degradadas. Sin embargo, tenemos también casuística que en algunos distritos existe más de un botadero dentro de la jurisdicción. ¿Y esto por qué? Porque la población se va acercando cada vez más a las áreas degradadas y los funcionarios, en este caso de las municipalidades, dejan las áreas degradadas y se van a otra.
4: La funcionaria ha detallado que estas áreas degradadas afectan a más de 600 hectáreas en las que se exponen a riesgos como por ejemplo la contaminación del aire, del suelo, la proliferación de insectos y otros vectores. Paola Zabarburu precisó que debido a esta situación ya se han emitido 69 medidas preventivas a diversas municipalidades que administran estos puntos de acumulación de residuo. Sin embargo, solo siete de estas municipalidades se han visto reflejados los cambios. Agregó que también a la fecha, como medida coercitiva, se han impuesto multas que acumulan las 82 unidades impositivas tributarias. Desde Lambayeque, directo en directo, RPP.
1: Muchas gracias. 9:47 de la mañana. Espero que lo hayan entendido, ¿no es cierto? Esta explicación que acabo de hacer. Y eso puede estar ocurriendo en varias regiones del país. La pregunta es, ¿tiene importancia o no tiene importancia el turismo? Sí tiene mucha importancia. La gente puede vivir de eso. Teniendo un monumento que uno se siente orgulloso, tan importante, declarado Patrimonio Cultural de la Humanidad por la UNESCO. Imagínate, el complejo del Colegio de Chavín de Huántar, y nadie decide. Sinceramente, yo entraría en una investigación a fondo, ¿eh? Por negligencia. Entraría a fondo una investigación. Ojalá se haga para quitarle toda la lisura a estos funcionarios, ¿ah?, que son negligentes realmente por aplicar términos suaves. Vamos a la pausa. Ya regresamos en Ampliación de Noticias Regional.
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1: Es una pena que ocurra situaciones en diferentes hospitales del país. La atención a los pacientes es desastrosa, sinceramente. Esto es una cosa generalizada. Es uno de los grandes retos que tiene el próximo gobierno, de poner las cosas en su sitio. Luego, a partir de diciembre, de enero del próximo año, los gobiernos regionales que ya tienen experiencia y los sucesores deberían ponerle ojo, empeño en solucionar estos problemas también, porque como saben ustedes, las direcciones regionales de salud ventilan todos estos temas, ¿no? Administrativos, de atención médica especializada, etcétera, etcétera. ¿Ah? También tiene que ver con la vacunación, las campañas de vacunación que son importantísimas. Vamos a nuevamente a brindarles a ustedes otro ejemplo de la situación que viven nuestros hospitales. Por ejemplo, en Arequipa, al menos 70 pacientes oncológicos permanecen sin acceso a tratamientos de radioterapia desde el año pasado, debido a que el acelerador lineal de la red asistencial de Arequipa de salud se encuentra inoperativo. Una situación que pone en riesgo la vida de los asegurados. ¡Ojo! ESALU, voy a decirlo de una manera sencilla, se maneja desde Lima. No es como, como los hospitales del sector salud que lo manejan las regiones. ¿Ya? Las regiones no tienen competencia en los hospitales de E-Salud, del Seguro Social, como se dice. Para que sepamos, aquí está la Administración Central, en Lima. Y desde aquí se monitorea lo que está ocurriendo en los hospitales de E-Salud. Repito, los hospitales del Ministerio de Salud, Ministerio de Salud, también se monitorean. Pero en las regiones lo manejan las direcciones regionales de salud. Y ahí son las regiones los que deciden quién trabaja, quién chambea, cómo se hace, etcétera, etcétera. Les dota el presupuesto correspondiente. ¿Estamos? Clarísimo, entonces. Entonces, ESALU está metiendo la pata en Arequipa, que se maneja desde Lima, lamentablemente. El señor Juan Gutiérrez, un paciente, vamos a ver, que nos va a contar su aventura, porque esto es una aventura ya, una aventura que uno no sabe qué hacer, ¿ya? Por ejemplo, esto es en el Hospital Nacional Carlos Alberto Seguín Escobedo. ¿Cómo está, don Juan? Gusto saludarlo. Bienvenido.
15: Muy buenos días, amigos de las noticias de Arequipa. Un especial saludo para todos ustedes. Primeramente, agradecerles la deferencia que tienen para tratar este caso tan, pero tan importante que tiene que ver mucho con la vida.
1: Efectivamente.
15: Les agradezco.
1: No, señora, a usted.
15: A nombre de tantos asegurados.
1: Así es. Usted representa a los pacientes maltratados en diferentes puntos del país. Cuéntenos su historia, por favor. ¿Qué está sucediendo en este hospital de salud?
15: Sí, Carlos Alberto Seguín Escobedo. ¿Qué es lo que ocurre aquí en Arequipa? El cáncer es un mal que uno no lo busca, simplemente tiene que saberlo sobrellevar. Tenemos tratamiento en el seguro, que es un tratamiento de años, pero existen máquinas como el acelerador lineal, estos equipos de quimioterapia, que desde hace varias semanas han dejado de funcionar, y los señores funcionarios de la Seguridad Social en Arequipa nos han dejado abandonados, nos han dejado prácticamente rumbo hacia la muerte, porque no existe esa preocupación, ¿no? Entonces, como somos varios, no solamente son 70, yo le hablo 70 de un número más, número menos de lo que significa el grupo en que estoy. porque son varios grupos. Y aparte de esos grupos, hay varios que están todavía en turno de espera. O sea, la situación es bien crítica y por eso es que nosotros nos hemos visto obligados a organizarnos, obligados a dirigir un memorial denunciando el pronto restablecimiento de los servicios de radioterapia y quimioterapia para los pacientes oncológicos. Porque toda la vida nos paran meciendo, para que se entienda, para que se comprenda. Nos dicen, señores, no se preocupen, se ha malogrado la máquina y esta máquina la vamos a arreglar de acá a 15 días. Vamos a los 15 días. No, ya, tienen que venir técnicos de Lima. No se preocupen. Y así nos han tenido meciendo un mes. Entonces ya no damos para más, porque cuando uno comienza un tratamiento de radioterapia, no lo puedes interrumpir.
9: No se puede, señor, no se puede.
15: Y si lo interrumpes, estás retrocediendo, has revivido, lo has despertado a ese gladio cancerígeno.
1: Mira tú.
15: Y lo que hace este es hacer metástasis. Si lo tienes encapsulado y con los rayos de la radioterapia lo has despertado o lo estás matando, lo tienes herido, entonces lo que hacen ellos es migrar a otros órganos. Y si estás mal de la próstata, te va al estómago, te va a los pulmones, a los riñones y te mataron. Así de fácil. Entonces, pues para nosotros es un inmenso dolor. Entonces hemos formado un grupo en la línea Huactá y hemos tomado acciones. Primeramente hemos ido ya hace unos días atrás, hace 10 días, hemos hecho una marchita. Y bueno, nos dijeron no se preocupen que vamos a terminar el servicio, van a trabajar con la clínica San Pablo, nos han tomado nota de la relación de los pacientes que estábamos en tratamiento para que continuemos, se ha elevado la relación a la clínica San Pablo,
1: ya.
15: Y no nos llamaban, pasaron los días, las semanas, y no nos llamaron, hemos ido a la San Pablo a averiguar, a indagar, y nos dicen, señores, el seguro no paga, así que por gusto
1: bueno, pues,
15: porque no lo vamos a llamar, porque no está pagando el seguro.
1: Bueno, don Juan, entonces, vamos a hacer una cosa, pues, vamos a tocarle la puerta aquí al presidente del directorio en el Lima, en el Salud, donde se decide la vida o la muerte, pues, de los pacientes, ¿no? Entonces, vamos a ir a tocarle la puerta, como corresponde. Esto no puede seguir así, y es una burla a todos los pacientes, un paseo fenomenal. Así que, don Juan, mantengámonos en comunicación, por favor. Aquí nuestro productor está listo para atender las llamadas personalmente de todos los problemas que están enfrentando nuestros pacientes a nivel nacional. Y repito, ojalá que el próximo gobierno no mire para otro lado y solucione las cosas, pues, porque estamos cansados ya del palabreo. Mucho palabreo y ninguna solución. 10:00 a.m, señoras y señores. Paola Lee, siempre atenta con esta programación de ampliación, dice, un paciente del Hospital Nailam de Salud denunció que hace 3 meses se encuentra en la lista de espera para que a su hijo, un menor de edad, le practiquen una audiometría, mientras que otro examen enviado por el otorrino le han señalado que debe hacerlo de forma particular. ¿Qué les parece? ¿Ya? Ahora vamos a Paola, aquí nuestro productor está preocupado por esta información que acaba de recibir, así que vamos a coordinar los números telefónicos para sacarlos al aire a los pacientes. A través de nuestro rotafón, una paciente asegurada del servicio de gastroenterología denunció que lleva 2 años en la lista de espera para que le realicen un examen relacionado con la gastritis que padece. Lamentó la demora en la atención que, según señaló, afecta a cientos de pacientes en los distintos policlínicos de E-Salud. Asimismo, el asegurado José Manayay denunció que desde hace 4 meses no recibe los medicamentos que necesita en el área de oftalmología del Hospital Luis Heisen. Según indicó, el personal del establecimiento le informó que los fármacos destinados a esta especialidad se encuentran agotados. Así que, Paola, ten la bondad de enviarnos, por favor, los números telefónicos. Aquí está nuestro compañero que está preocupado también, para llamarnos y hacer extensivo, hacer un parlante de queja, digamos, a través del rotafono de nuestros pacientes, de nuestros seguidores. Muchísimas gracias, Paola, Antoinette, Lee, un fuerte abrazo a todo el equipo, a todo el equipo allá. 10:02, así están las cosas, pues. Las cosas fundamentales no las miramos nunca. No las miramos, preferimos pelearnos entre nosotros, ver la licitación, a ver cuánto de comisión hay, cuánto de coimisión hay, y la corrupción continúa. Y nombramos a presidentes, nombramos a directores, a los más ineptos que hay, para que manejen una cosa de tanta responsabilidad. Por favor, político, o porque me ayudaron en la campaña. Tenemos que desterrarlo y hay que denunciar esos hechos, sea quien fuere el presidente. No seamos sobones de los gobiernos de turno, de los gobernadores regionales de turno, de los alcaldes de turno. Sigamos diciendo la verdad. Tenemos que integrarnos todos los peruanos para desterrar el oportunismo, la desvergüenza y sobre todo la corrupción. Disculpen ustedes que levante la voz, pero esto no puede seguir así. La corrupción nos ganó hace tiempo el partido, antes que la delincuencia, veramente estricta. Un fuerte abrazo a todos, amigos. Las cosas tienen que cambiar de manera radical. Que les vaya muy bien. Sobre todo, cuidemos a nuestros niños. Ya saben ustedes por qué les digo eso. Bien encendidos. Chao.
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16: 3:33.
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18: El Jurado Nacional de Elecciones convocó a José Alejandro Madrid Álamo para asumir la alcaldía de la Municipalidad Distrital de 26 de octubre en Piura, tras la vacancia por fallecimiento del alcalde Víctor Hugo Febre Calle, quien fue asesinado el pasado 21 de mayo, según una resolución publicada en el Diario Oficial El Peruano. Juan José Dioses, vocero del Arzobispado de Lima, señaló que la confirmación oficial de la visita y el itinerario del Papa León XIV al Perú dependerá de la audiencia privada que sostendrá el presidente José María Balcázar con el sumo pontífice en el Vaticano. El Jurado Electoral Especial Lima Centro 1 admitió la apelación presentada por Juntos por el Perú para solicitar la nulidad de 1.751 actas de sufragio en Lima Metropolitana tras acreditar el pago de la tasa requerida para el trámite. La OMPE aclaró que las normas que regulan el voto de los peruanos en el extranjero no han sido modificadas tras las versiones surgidas sobre la recepción de actas electorales provenientes del exterior. Precisó que la resolución establece únicamente lineamientos operativos y procedimentales para la organización y ejecución de las actividades electorales fuera del país. Un chofer de transporte público y una pasajera resultaron heridos tras un ataque a balazos contra una combi de la empresa de transporte Midivisa, ocurrido en el paradero Parihuela, ubicado en la avenida Los Químicos, en la zona de Pachacútec, en el distrito de Ventanilla, en la provincia constitucional del Callao. Una naviera japonesa afirmó que no cruzará el estrecho de Hormuz sin confirmación suficiente de su seguridad, sumándose a la cautela expresada por el sector de transporte marítimo, pese al acuerdo entre Washington y Teherán que llevará a la reapertura. RPP te recuerda abastecer de combustible un vehículo del servicio de transporte público de pasajeros a bordo. Es una falta muy grave, sancionada con 660 soles de multa.
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16: Tres y 35.
18: A esta hora, nuestra compañera Andrea Jara nos tiene información directo en directo. Adelante.
19: Gracias, directo en directo. Una cúster de transporte público de la empresa H&R, o conocida como Holrex, quedó completamente destruida luego de que desconocidos le prendieran fuego cuando se encontraba estacionada frente a la vivienda de sus propietarios en la intersección de las avenidas Bocanegra y Pacasmayo en la provincia constitucional del Callao. Cámaras de seguridad a las que tuvo acceso RPP registraron parte del ataque. En las imágenes se observa a un hombre vestido con una polera negra, pantalón negro y casco acercarse al vehículo portando un galón con lo que sería combustible o gasolina. Segundos después, rocía la unidad y le prende fuego. Tras concretar el ataque, aparece un segundo hombre también con casco a bordo de una motocicleta. El conductor recoge a su cómplice y ambos huyen por la avenida Los Dominicos. Lacuster cubría la ruta entre el Callao y el distrito de San Martín de Porres y, según indicó la propietaria, constituía el único sustento económico para su familia. Ella informó a RPP que se encontraba comiendo en los exteriores de su vivienda cuando observó el ataque. Incluso intentó impedir el ataque arrojando piedras contra los responsables. Aún así, ellos lograron escapar. Ella señaló que venía recibiendo amenazas extorsivas y no descarta que este ataque esté relacionado. Este caso es investigado por efectivos de la comisaría de Igunza que realizan las diligencias correspondientes. Directo en directo, RPP.
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1: Esta es la portada de La Rotativa del Campo. El Niño costero podría alcanzar magnitud entre fuerte y moderada. Ampliamos luego. Así empezamos La Rotativa del Campo. Buena, cariñito, con cariñito. Saludos a todos los tunches del Perú y el mundo.

Carlitos. ¡Arriba, Perú! Buenos días, queridos amigos de todo el país. Bienvenidos a una emisión más de La Rotativa del Campo. Llegamos al miércoles 17 de junio de 2026. Con el permiso de todos, hoy es cumpleaños de Nobu. Cumple 7 años. ¡Saludos, Nobu! Un fuerte abrazo, amiguito. Por si acaso, Nobu es mi mascota, es mi hijito. Me está escuchando en este momento. Te habla Jesús Miguel Calderón, directo en directo desde los estudios de RPP. 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Estamos felices y contentos. Otro año más de credibilidad de para nuestras noticias. Gracias, Reuters. Gracias, Perú. Producción general Rodrigo Silva Vizcarra. Control digital, musicalización, efectos especiales. Aquí está el Satanás de la música, Nelson Reyes. Todos, pero nunca.

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Atención, atención, un día como hoy recordamos que es aniversario de la fundación de la ciudad de Ica. Y un fuerte abrazo, saludos, saludos a todos los iqueños del Perú y el mundo. La ciudad de Ica conmemora su cuadricentésimo, sexagésimo aniversario, 460 aniversario desde su establecimiento por los españoles, desplegando todo su encanto como un hermoso enclave surgido en un valle fértil que convive armoniosamente con el árido desierto costero. Están escuchando de fondo interpretada la canción Clamor. Este lugar alberga imponentes dunas, un invaluable legado cultural proveniente de civilizaciones ancestrales, pintorescos paisajes naturales. 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La mujer ejerce por primera vez el derecho al sufragio en el Perú. Fue un día como hoy, en 1956, hace 70 años. Se marcó un hito importante en la lucha por los derechos de las mujeres en nuestro país. En esa fecha, por primera vez, las mujeres peruanas participaron en las elecciones generales, poniendo fin a una larga batalla que se había librado durante varios años. 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
1: ¡Toma ahí! ¡Eso! Mañana jaranera de la rotativa del campo. ¡Arriba Perú! ¡Arriba, siempre arriba! ¡Hasta las estrellas, como Jorge Chávez decía! Y ahora, estas son las noticias que todo el mundo comenta. Atención, la Comisión Multisectorial encargada del Estudio Nacional del Fenómeno El Niño mantiene el estado de alerta del Niño Costero. Para la región Niño 1+2, área del Océano Pacífico, ubicada frente a las costas de Ecuador y el norte centro del Perú, el Niño Costero se prolongaría hasta el próximo verano de 2027, con una mayor probabilidad de presentar una magnitud fuerte entre junio y septiembre. Estamos en eso, para luego disminuir a moderada hasta diciembre. El informe del ENFEN indica que para el verano 2026-2027 se prevé que el evento alcance una magnitud entre fuerte, con 48% de probabilidad, y moderada, con un 46% de probabilidad. Para la región Niño 3.4, ubicada en el Océano Pacífico Ecuatorial Central, el Niño se desarrollaría desde este mes de junio hasta marzo de 2027, inclusive con mayor probabilidad de alcanzar una magnitud fuerte de noviembre a diciembre del presente año para el verano. Entre 2026 y 2027 se estima que el evento alcance una magnitud entre fuerte, 44% de probabilidad, y moderada, con un 36% de probabilidad. En el ENFEN señalan que para el trimestre junio-agosto, las temperaturas del aire se mantendrían por encima de sus valores climatológicos a lo largo de la costa peruana debido al calentamiento del mar en el litoral. En la costa se esperan episodios de lluvias ligeras, especialmente en la costa norte. ¿Qué nos dicen los expertos en la materia? Ha habido, durante muchísimos años, se han repetido estos fenómenos. Si en el lugar que tú resides, atención Perú, ha habido vientos, ha habido heladas, ha habido sequías, exactamente eso se va a repetir este año. Exactamente. Así que ya tienes un avance. Son las probabilidades, los cálculos que hacen los científicos. Si hubo lluvias, hubo deslizamientos, es probable que se repita el mismo fenómeno. Correcto. Estas son las noticias que todo el mundo comenta. Central de Regiones.
2: La Central de Regiones.
1: Vamos inmediatamente a Puno, el centro de noticias de RPP, con Blas Condori, directo en directo. Blas.
3: Gracias, muy buenos días. Directo o en directo, productores de plátano recibieron capacitación sobre el cuidado de plantaciones de plátano en la Escuela de Campo Santa Ana, en la parcela de Don Alfredo Díaz, en el distrito de San Juan del Oro de la provincia puneña de Sandia, informó Euclides Chambi, técnico extensionista del proyecto Frutales de la Gerencia Regional de Desarrollo Agrario. El técnico llegó hasta la zona con la finalidad de compartir la práctica de quitar las hojas malas, que es clave para frenar a la cigatoca, hongo que se come las hojas y la baja la fuerza a toda la planta del plátano, porque si no se controla a tiempo, la producción se pierde por completo. Chambi señaló que los plátanos sembrados en diciembre del 2025 ahora están en plena etapa de crecimiento. Por eso el seguimiento es paso a paso para que desde pequeños las plantas salgan fuertes y sanas. Además, el trabajo es no dejar de las enfermedades que lleguen cuando el cultivo recién inicia su etapa de crecimiento. Con esta labor, a tiempo significa planta vigorosa, racimos de mejor calidad y menos plagas en la chacra. Además, con este manejo fitosanitario, los productores de San Juan del Oro buscan que el plátano salga más fuerte al mercado y le deje más ganancias a las familias, agregó Euclides Chambi. Directo en Puno, RPP.

Gracias, Blas Condori. Gracias, Puno. Fuerte abrazo. Después de la pausa en la rotativa del campo. Bien, el consejo del día. Además, nos vamos a los mercados, como siempre, a conocer los precios. Se prepara Rosa María Loro desde Lambayeque. Ya retornamos.

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2: 3:50.
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0: 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Y ahora, el consejo del día. Los cultivos más sensibles a las variaciones extremas del clima son aquellos que dependen de condiciones climáticas específicas para su crecimiento y desarrollo. Estas plantas suelen tener límites estrechos de tolerancia a cambios en temperaturas, precipitaciones, humedad y eventos extremas con helados, heladas o sequías. Vamos a ver algunos de los cultivos más vulnerables. Aparece en primer plano en esta proyección el café. El café es particularmente sensible a las variaciones en temperatura y precipitaciones. Los cambios bruscos en estos factores pueden afectar la floración y la calidad de los granos. Las temperaturas extremas y las lluvias irregulares pueden reducir significativamente la producción. 2. Cacao. El cacao requiere un clima cálido y húmedo constantemente. Las sequías prolongadas o las lluvias excesivas pueden causar estrés hídrico en las plantas, afectando la formación de vainas y la calidad del cacao. Las temperaturas extremas también pueden ser perjudiciales para su desarrollo. 3. Trigo, aunque usted no lo crea. El trigo es sensible a temperaturas extremadamente altas, especialmente durante la fase de llenado de grano. Las olas de calor pueden reducir la calidad y el rendimiento del grano. La disponibilidad del agua y la sincronización de las lluvias también son críticas para el crecimiento del trigo. 4. El maíz. El maíz es otro cultivo que es muy vulnerable a la sequía y las temperaturas elevadas. La falta de agua durante la floración puede resultar en un rendimiento significativamente menor. Las temperaturas extremas pueden dañar los granos y reducir lamentablemente la calidad del cultivo. 5. El arroz. El arroz, que se cultiva principalmente en ambientes acuáticos, es muy sensible a las variaciones en la disponibilidad de agua. Las sequías pueden afectar gravemente la productividad, mientras que las inundaciones pueden destruir las plantaciones y provocar pérdidas totales de cultivo. Vamos con las uvas, la vid. Las uvas, especialmente las destinadas a la producción de vino, son muy sensibles a las fluctuaciones en temperaturas y precipitaciones. Las heladas tardías, las olas del calor y las lluvias excesivas pueden afectar la calidad de las uvas y, por ende, la producción de vino. 7. Tomates. Los tomates requieren un rango específico de temperatura para un crecimiento óptimo. Las temperaturas extremas, ya sean demasiado altas o demasiado bajas, pueden afectar la polinización, la formación del fruto y la calidad de los mismos. Además, son sensibles a la disponibilidad de agua y pueden sufrir en condiciones de sequía o inundaciones. 8. Cítricos. Los cultivos de cítricos como naranjas y limones son sensibles a las heladas y las olas de calor. Las bajas temperaturas pueden dañar los frutos y reducir su calidad, mientras que las altas temperaturas y la sequía pueden afectar el crecimiento de los árboles y la producción de fruta. 9. Fresas. Las fresas requieren un clima moderado para un desarrollo adecuado. Las temperaturas extremadamente altas pueden inhibir la producción de frutos, mientras que las heladas pueden dañar las plantas y afectar la cosecha. La disponibilidad de agua también es crucial para este cultivo. Las riquísimas fresas. Servido, provecho.
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0: Tú me enseñas a hacer hilos, yo te enseño a enamorar. Rosa María Loro, ya listo en los mercados de Lambayeque. Adelante, Rosa María.
2: Hola, ¿qué tal, Jesús Miguel? Buenos días, directo en directo. En el mercado modelo de Chiclayo vamos a conocer el precio de los diversos productos de la canasta básica. Esta vez vamos por el sector de las verduras. Vamos a conversar con uno de nuestros caseros para ver si ha habido alguna variación en los productos. ¿Qué tal? Bienvenido a RPP. Indíquenos, por favor, ¿ha habido algún producto que haya subido y ha bajado su precio en estos últimos días?
3: Buenos días, señorita. Buenos días. Ahí está, ¿cómo se llama la...? Lo que está un poquito caro es la zanahoria y la beterraga, que está a 5 soles el kilo.
2: ¿Antes cómo se vendían estos productos?
3: 3 soles, 2.50, porque no hay poca zanahoria, poca beterraga.
2: Casi el doble, entonces sí, ha aumentado. Y en el caso de la papa amarilla.
3: La papa amarilla 6 soles se mantiene porque está escasez de papa, no han sembrado. Por el hecho de que no han sembrado, por el miedo de la temporada, por el clima, todo eso.
2: El clima es lo que está afectando.
3: Claro, está afectando ahora todo.
2: La cebolla, el tomate.
3: La cebolla sí está a 3 soles, el tomate está a 4 soles, 3 soles, según la calidad.
2: Uno de los productos que también había incrementado era el tema de las hortalizas, el culantro, la lechuga.
3: Culantro no, ahorita sí se puede comprar. Culantro está a 5 soles, 6 soles el kilo, sale por 1 sol, 50.
2: Se mantiene entonces.
3: Se mantiene eso. Lo que no hay, nomás zanahoria, la beterraga y la papa amarilla que se han escaseado.
2: Ok, y en el caso, por ejemplo, de los ajos.
3: Los ajos están a 15 soles el kilo.
2: 15 soles el kilo. En el caso, por ejemplo, del ají amarillo.
3: A 8 soles el kilo.
2: ¿Los pepinillos en cuánto se venden hoy?
3: Sol 50, un sol, según pues, tienen pequeños, más grandes.
2: ¿El camote?
3: 3 soles.
2: El camote también se mantiene.
3: Se mantiene.
2: Se mantiene la mayoría, solamente a excepción de estos tres productos.
3: Zanahoria, claro, creo que no hay.
2: Ok, listo, muchas gracias, muchas gracias. Entonces, allí Jesús Miguel, un panorama ya de los precios. El pollo en este mercado se vende desde los 8 soles con 50 céntimos, el casillero de huevos desde los 10, 11 y 12 soles, y en el caso del pescado, pues este sí continúa al alza. En el caso de la caballa, ojo, la caballa se está cotizando la unidad entre 15 y 16 soles. El bonito por unidad nos han señalado 10 soles, 6 soles el kilo. En tanto, por ejemplo, la pota es uno de los productos que ha bajado. Este se mantiene en 5 soles, 4 soles el kilo. Información de precios desde el mercado modelo de Chiclayo, directo en directo RPP.
0: Gracias, Rosa María. Saludos, Chiclayo. Ahora, tiempo al tiempo.
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0: Sánchez, adelante.
1: Buenos días, Jesús Miguel, gracias. Iniciamos el recorrido por las regiones del Perú para contarles el pronóstico del tiempo en algunas regiones el día de hoy. Vamos, atención, hasta las regiones de Tacna y también vamos a conocer el pronóstico del tiempo en la región Lambayeque. Vamos a ir hasta el sur de nuestro país, vamos a Tacna. Atención, Chiluyo en Tacna, cielo con nubes dispersas por la mañana, variando a cielo nublado por la tarde, viento moderado, menos 9 grados, temperatura mínima 15 grados, temperatura máxima. Atención, Ite, Tacna, tendremos cielo cubierto durante el día con presencia de llovizna, 16 grados, temperatura mínima. La temperatura máxima será de 21 grados. Ahora, atención, vamos hasta la región Lambayeque. Atención, Chiclayo en Lambayeque. Cielo nublado parcial con tendencia a cielo con nubes dispersas durante el día con ráfagas de viento por la tarde. 21 grados, temperatura mínima. La máxima será de 28 grados. En Olmos, atención, Olmos. Tendremos cielo con nubes dispersas a cielo nublado parcial durante el día y cielo nublado al atardecer. 20 grados, temperatura mínima. La máxima será de 33 grados. Vamos ahora en instantes a volver para continuar contándoles el pronóstico del tiempo en las demás regiones de nuestro país.
0: Gracias, Oscar. Después de la pausa en la rotativa del campo, detienen a dos presuntos implicados en el atentado contra la empresa Zetabús. A la cárcel. Además, 9 policías de la comisaría de Vitarte investigados por integrar red criminal de Coimas. Todo esto y mucho más en los siguientes minutos de La Roma.

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3: Son las 4 y 5.
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5: En el programa Prueba de Fuego de RPP Televisión, Juan José Dioses, vocero del Arzobispado de Lima, recordó que en sus recientes viajes el Papa León XIV ha realizado visitas a centros penitenciarios, por lo que señaló que no sería una sorpresa que en una eventual visita al Perú incluya algún penal en su agenda.
6: Y las actividades que se puedan realizar depende mucho de lo que cada ciudad tenga para ofrecer. Si vemos las actividades del Papa León XIV en su reciente viaje a España, por ejemplo, en el África, pues él ha elegido muchas veces visitar las cárceles. Entonces, que no nos sorprenda si de repente en el Perú viene y visita alguna de nuestras cárceles, alguna de nuestros penales. Es un Papa que va a los márgenes y va al epicentro de los problemas álgidos.
5: El ex candidato presidencial por Renovación Popular, Rafael López Aliaga, confirmó que postulará al cargo de teniente alcalde en una fórmula que estará encabezada por el médico Luis Rubio.
7: Voy como teniente alcalde de Lima Metropolitana, acompañando al doctor Luis Rubio, el fundador de Hospitales Solidarios a nivel nacional, con reconocimiento internacional, como alcalde de Lima.
5: Carlos Loyola, Escajadillo y Amparo Ortega Campana avanzaron a la etapa final del concurso público para la jefatura de la Oficina Nacional de Procesos Electorales, OMPE, luego de aprobar la evaluación de sus respectivos planes de trabajo, según informó la Junta Nacional de Justicia. Carlos Loyola señaló a RPP que no aplicará el voto digital en las próximas elecciones regionales y municipales. Además, propuso la implementación de un preconteo oficial con el objetivo de reducir el tiempo de entrega de resultados preliminares.
8: Que puede implementarse una solución con alcance legal, es decir, tenemos que ir al Congreso de la República para sustentar ello, que permita hacer el preconteo oficial, que es una solución que se utiliza en otros países de la región, que les permite obtener resultados electorales al más breve plazo posible. Sería trabajando de manera digital, plataformas directas vía token, que sería la manera como se transmitirían a través de una tablet, lógicamente con todas las validaciones.
5: El viceministro de Salud Pública, Henry Rebaza, informó que se actualizó el calendario nacional de vacunación, aumentando de 18 a 23 las vacunas incluidas en el esquema de regular para reforzar la prevención y mejorar el acceso a los servicios de inmunización.
9: Hemos incorporado 5 vacunas. Hemos incorporado la hexavalente, importante porque además de prevenir 6 enfermedades, ahora va a reducir el número de inyecciones en los niños. Hemos incorporado también la vacuna hexavalente a celular para prevenir.

0: maturos, niños y niñas viviendo con VIH, y aquí estamos incorporando la vacuna contra el virus respiratorio sincitial. Hemos fortalecido, incluyendo la vacunación contra el virus de VIH/V, o sea, el VPH.
1: Un acúster de transporte público de la empresa HIR, conocida como Holrex, quedó calcinada tras ser incendiada por desconocidos cuando se encontraba estacionada frente a la vivienda de sus propietarios en la intersección de las avenidas Bocanegra y Pacasmayo en la provincia constitucional del Callao. Las Pampas de Reque, en la región Lambayeque, el lugar definido como el espacio donde se desarrollaría la misa principal del Papa León XIV ante una eventual visita al Perú, contará con un estrado de más de 100 metros, dos helipuertos, zona de campamento y espacios especiales para invitados, según informaron autoridades municipales y regionales. 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

0: La policía detuvo a dos hombres quienes habrían perpetrado uno de los ataques contra la empresa de transporte Zetabus el pasado 10 de junio. Se trata de André David Cerquén La Madrid, peruano de 21 años, y Axel Alejandro Briceño Sidrán, venezolano de 20 años, quien se encuentra de manera irregular en nuestro país. El ciudadano peruano ya había sido capturado el año pasado por las autoridades, informó el comandante Anthony Barrios, jefe encargado de la División de Investigación de Homicidios de la Policía Nacional.
1: El ciudadano peruano quien conducía la moto, Cerquén La Madrid, André David, tiene antecedentes, fue detenido por tenencia ilegal de armas el 15 de septiembre del año pasado, y este sujeto venezolano se viene haciendo las indagaciones correspondientes a fin de establecer su por dónde hizo su ingreso, fecha. Ellos son integrantes, como lo manifestó nuestro señor general, de integrantes de la banda criminal Barrio Norte King o los del AMBA.
0: La Policía Nacional informó que al momento de la captura realizada en el distrito limeño de San Juan del Lurigancho, se encontró tres entre las pertenencias de los detenidos, un arma de fuego y una motocicleta. Según las investigaciones, esta arma estaría involucrada en al menos 8 crímenes adicionales contra empresas de transporte público. Las autoridades han identificado esta presunta organización criminal como Barrio Norte Kings, una banda que estaría operando principalmente en delitos de extorsión. La empresa Zetabus ha sufrido hasta 5 ataques en lo que va del año, siendo los más graves los ocurridos el 9 y 10 de junio, cuando incluso un trabajador resultó herido por impacto de bala en la pierna. Las noticias que todo el mundo comenta. 9 policías de la comisaría de Vitarte han sido suspendidos temporalmente y cumplirán 12 meses de prisión preventiva tras ser acusados de integrar una banda criminal dedicada al cobro de coimas en el distrito limeño de Ate. Esta medida judicial recae sobre un alférez y 8 suboficiales, quienes son investigados por la presunta comisión de los delitos de banda criminal y cohecho pasivo propio en la carretera central. De acuerdo con la hipótesis del Ministerio Público, los agentes de patrullaje interceptaban a conductores en plena vía pública para exigirles dinero a cambio de no imponerles papeletas de tránsito. Además, la investigación cuenta con un registro fílmico de 3 meses realizado por la Inspectoría General de la Policía en las inmediaciones del Mercado Yuli, así como evidencias incautadas que incluyen dinero en efectivo, celulares y actas oficiales. Asimismo, se informó que el comandante de la comisaría de Vitarte, identificado como José Humberto Velázquez Céspedes, permanece actualmente prófugo de la justicia, ya que sobre él pesa una orden de prisión preventiva vigente, mientras las autoridades continúan con las diligencias para determinar su ubicación y grado de responsabilidad en esta red de corrupción institucional. La Policía Nacional del Perú emitió un comunicado en el que sostiene que la institución no protege intereses particulares ni ampara a quienes infrinjan la ley. Correcto, muy bien. Ahora lo único que falta a la policía es quitarse esa espinita de Vladimir Cerrón, que está prófugo un chupo de años. Las noticias que todo el mundo comenta. ¿Tú crees que me había olvidado? No me voy a olvidar, pues. No me voy a olvidar. Vladimir Cerrón, ¿ah?, salió de Perú como Pedro en su casa. ¿Y eso qué significa? ¿Ah? ¿Qué significa eso? Corrupción, señores. El Archivo Regional de Cusco ha recibido oficialmente el distintivo escudo azul de la UNESCO, un reconocimiento internacional que lo acredita como Patrimonio Cultural de la Nación. Esta distinción, informada por el Comité Peruano del Escudo Azul, establece que el repositorio debe ser preservado de manera prioritaria ante posibles desastres naturales, conflictos armados o cualquier tipo de emergencia que ponga en riesgo su integridad. Luis Martín Bodanovich Mendoza, presidente del Comité Peruano del Escudo Azul, señaló que la importancia de esta distinción radica en la valiosa documentación histórica que custodia la institución, entre las que destacan las referencias más antiguas conocidas sobre Machu Picchu, las cuales deben permanecer bajo custodia ante cualquier eventualidad que las pueda poner en riesgo.
2: con la finalidad de identificarlo como patrimonio cultural de la nación, como un lugar que merece ser preservado, y también para que cuando llegue, esperemos que no, la ocasión de tener que salvarlo, por ejemplo, de un terremoto, ¿no? En el caso del edificio colapse, por ejemplo, o un incendio, que quizás es algo que tenemos mucho más cerca que un conflicto armado, ¿no?
0: Con este reconocimiento, el Estado peruano asume formalmente la obligación de garantizar la conservación del material y de brindar el apoyo logístico necesarios ante cualquier situación de peligro. Actualmente en la región del Cusco existen alrededor de 10 instituciones que cuentan con esta garantía de protección, sumándose a otros inmuebles ubicados en ciudades como Lima, Barranco, Lambayeque y Arequipa. El propósito de esta iniciativa, en verdad, es identificar el número de patrimonios nacionales que se encuentran en situación de vulnerabilidad para asegurar su preservación definitiva. Las noticias que todo el mundo comenta. Tiempo al tiempo.
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0: Adelante, Oscar Sánchez.
4: Muchas gracias, Jesús Miguel. Continuamos recorriendo las regiones de nuestro país. Vamos a conocer ahora el pronóstico del tiempo. Atención, en las regiones de Ica y Madre de Dios. Atención, Ica. Cielo con nubes dispersas por la mañana, variando a cielo despejado hacia el mediodía y al atardecer, con tendencia a cielo nublado parcial con llovizna ligera. 13 grados será la temperatura mínima, la máxima será de 26 grados. En Ocucaje tendremos cielo con nubes dispersas, variando a cielo despejado hacia el mediodía y al atardecer, con tendencia a cielo nublado parcial con lluvia ligera. 15 grados, temperatura mínima, la máxima será de 26 grados. Ahora vamos hasta Madre de Dios, atención, Puerto Maldonado. Cielo nublado parcial, variando a cielo nublado con tendencia a lluvia y ráfagas de viento. 21 grados, temperatura mínima, la máxima será de 31 grados. Ahora vamos hasta Iñapari, en Madre de Dios. Cielo nublado parcial, variando a cielo nublado, lluvia y ráfagas de viento. 20 grados, temperatura mínima, la máxima será de 31 grados. En instantes volvemos para seguir contándoles el pronóstico del tiempo para el día de hoy.
0: Después de la pausa en la rotativa del campo. Pescadores artesanales de Lambayeque exigen apoyo económico urgente, necesitan un bono. Con las fuertes marejadas no pueden salir a pescar, no hay pescado en el norte. ¿Qué pasa, señores? ¿Y el bono no se estaba tramitando? Vamos a verlo después de la pausa.

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4: 4:20.
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0: escuchando La Rotativa del Campo. Se vive el departamento de Lambayeque, con su capital Chiclayo, Monsefú y Reque. Qué buena que está la chicha de Doña Juana, la causa ferreñafana, rica y sabrosa. Chiclayano soy. Este conocimiento en todo el Perú, que los oleajes anómalos, los fuertes oleajes anómalos, han dañado muelles, embarcaciones, ¿no es cierto? No se puede salir a la mar, hay prohibición, fuertes marejadas. Por ejemplo, el muelle artesanal de Puerto Eten sufrió graves daños en su estructura. Más de 200 familias de la zona no pudieron salir a pescar. Entonces, como ocurre en la agricultura, siempre hay un bono, ¿no es cierto? Un bono, y tenemos que reconocer el trabajo importantísimo que hacen los pescadores artesanales, que son los que realmente son los que llevan la comida a la mesa popular. Seamos sinceros. Entonces, hay que valorar pues el trabajo de los trabajadores del mar. Vamos a conversar con el señor Héctor Galán, que es secretario general de los Pescadores Artesanales Unificados del Norte. Señor Galán, qué gusto saludarlo. Bienvenido, bienvenido.
1: Muy buenos días, mi estimado. Muy buenos días. Gracias por la oportunidad. Un saludo para su programa y para todo a nivel nacional.
0: ¿Cómo aquí está?
1: Le habla Manuel Héctor Galán y Ontó de la Federación Unificada del Norte del Perú.
0: Muchas gracias. Dígame. Muchas gracias por aceptar la entrevista, señor Héctor Galán. Cuéntenos, señor Galán, ¿cómo están haciendo ustedes, los pescadores artesanales, ¿Cómo están haciendo para enfrentar esta situación de las fuertes marejadas que obligó a cerrar puertos y caletas de la región? Hay daños en su estructura, etcétera, etcétera. ¿Cómo están haciendo, señor?
1: Bueno, mire, lamentablemente estos fuertes oleajes vienen sucediendo ya hace varios años y hoy día, en este año, se están incrementando, ¿no? Los fuertes oleajes suceden cada semana, cada 5 días, entonces las embarcaciones no pueden salir a trabajar y la economía de nuestros hermanos pescadores artesanales se ve profundamente afectada, ¿no? Por eso es de que acá esto, el pescado ya no se puede extraer y tampoco los ¿cómo se llaman? Los terminales pesqueros, que hay uno aquí en Santa Rosa, no pueden abastecerse con el pescado y los precios, el pescado sube de precio porque aquí esto, ¿cómo se llama esto? Se van a vender en la pesca a diferentes pueblos del departamento de Lambayeque, lo que es Illimo, Monsefú, Pacora, uh-huh. Tumán, etcétera, etcétera. Entonces, los mercados están desabastecidos. Entonces, es una gran preocupación que viene pasando entre los hermanos pescadores porque no hay un plan de contingencia, no hay un plan de prevención por parte de las autoridades.
0: Sí, pues.
1: Inclusive la cadena productiva está profundamente afectada, mi estimado.
0: Nos imaginamos a veces los pescadores, ¿no es cierto? En la época que yo viajaba mucho al norte y había este tipo de problemas también con los oleajes anómalos que le dicen, ¿no? Los pescadores tenían que dedicarse a otra cosa, en carpintería, en albañilería, etcétera, etcétera, para poder sobrevivir.
1: Así es, mire, justamente aquí los hermanos pescadores artesanales acá han comprado su motito, por ejemplo, ¿no? Y van y, digamos, esto hacen el tránsito de
0: los pasajeros, ¿no? Sí, pues.
1: Transporte, pero solamente diario reciben 15 soles, 20 soles.
0: Así es.
1: Y eso es todo, ¿no?
0: Efectivamente.
1: Es fundamental porque en el sector de la pesca prácticamente reciben prácticamente más, ¿no?
0: Hay claro, más claro. Señor Galán,
1: sin embargo, dígame.
0: Señor Galán, ¿qué pasó con un anuncio que hizo el gobierno regional de Lambayeque que estaba gestionando un bono de emergencia ante el Ministerio de la Producción, Produce? ¿En qué quedó eso?
1: Mire, nosotros como Federación Unificada hemos presentado varios documentos al Ministerio de la Producción, ¿no? Y también al gobierno regional. Lamentablemente no se ha podido concretar, ¿no? En alguna oportunidad vino un bono, pero no fue no fue para todos. Entonces, en ese sentido, como no viene para todos, sí, esto lamentablemente no se puede, digamos esto, beneficiar de estos hermanos pescadores. Ahora nosotros lo que estamos exigiendo es un bono extraordinario.
0: Ya.
1: Mire, allá en México, sí. En México, el país mexicano, el gobierno está dando un bono por los fuertes oleajes y también por las vedas. Entonces, ¿cómo acá en el Perú no puede darse ese bono? Claro. Entonces, acá lo que nosotros estamos pensando es seguir exigiendo al gobierno central, al Ministerio de la Producción, al Fondo de Desarrollo Pesquero, no, al Ministerio de Economía y Finanzas, para que nos pueda ayudar, porque este tema de los fuertes oleajes no es de ahora, mi estimado.
0: Esto es viejo ya.
1: Es muchísimo tiempo, ¿no? Y por eso nosotros hemos dicho que se declare en emergencia la pesca artesanal,
0: ya.
1: La pesca de consumo, que se declare en emergencia para que las autoridades puedan venir, digamos, acá a Lambayeque y hacer unas mesas de trabajo, unas mesas de diálogo para poder superar esta crisis,
0: claro.
1: Esta crisis pesquera que viene ocurriendo acá en Lambayeque. Lamentablemente, el gobierno regional dio algunos alimentos, pero ese es un paliativo y eso no va a solucionar la crisis pesquera.
0: Claro. Señor Héctor Galán, póngase la mano en el pecho, por favor, y como siempre, respóndanos con toda claridad. ¿Tienen alguna esperanza en el próximo gobierno que llega?
1: Lógicamente, cualquier gobierno que llegue tiene que atender a la pesca artesanal. Nosotros estamos proponiendo, por ejemplo, que haya un nuevo ministerio de pesquería para que él se aboque exclusivamente al sector de la pesca, digamos, de la pesca,
0: claro,
1: artesanal.
0: Como era antes,
1: digamos, una nueva ley de pesca, porque aquí el sector pesquero está en todo un desorden. Entonces, tiene que haber una nueva ley de pesca para ordenar el sector, ¿no? En el caso de las 5 millas, en el caso de las 80 millas, uh-huh. Y también decirle al gobierno central que no permita las exploraciones y explotaciones petroleras acá en Lambayeque, porque eso va a generar contaminación y realmente las especies hidrobiológicas van a desaparecer. Acá hay dos islas que es la reserva, digamos, de la pesca artesanal.
0: Muy bien, señor Héctor Galán, queríamos escucharlo a un dirigente tan importante como usted, secretario general de los pescadores artesanales unificados del norte, para conocer la realidad. Lo hemos confirmado, entonces nosotros vamos a aprovechar la oportunidad también para formular llamado al Ministerio de la Producción y a quien haya que reclamarle. Apenas lo veamos al presidente de la República antes que viaje al Vaticano para invitar al Papa a visitar Chiclayo, por ejemplo, con la ruta del Papa, vamos a formularle la pregunta y qué medidas va a adoptar inmediatamente, porque los pescadores artesanales no pueden seguir así, pues abandonados. Muchas gracias, señor, muy amable. Que le vaya muy bien, señor Galán. Hasta la próxima.
1: Gracias y gracias por la oportunidad. Hasta la próxima.
0: Gracias. 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
0: Aquí está con nosotros Óscar Sánchez para más pronósticos del tiempo. Óscar, adelante.
4: Muchas gracias nuevamente con usted, Jesús Miguel. Vamos ahora hasta las regiones de Loreto y Puno. ¿Cuál es el pronóstico del tiempo en estas regiones? Atención, Caballo Cocha en Loreto. Cielo nublado parcial con chubascos moderados durante el día. 23 grados, temperatura mínima. La máxima será de 31 grados. En Iquitos, en Loreto, tendremos cielo nublado parcial con chubascos ligeros por la tarde. 23 grados, temperatura mínima. La máxima será de 32 grados. Vamos hasta Puno. Atención a Zángaro en Puno, cielo con nubes dispersas por la mañana, variando a cielo despejado al atardecer, menos 3 grados, temperatura mínima, la máxima será de 17 grados. Atención en Ayaviri, tendremos cielo con nubes dispersas por la mañana, variando a cielo despejado al atardecer, menos 6 grados, temperatura mínima, 16 grados, temperatura máxima. Así hemos recorrido las regiones del Perú contándoles el pronóstico del tiempo para el día de hoy. Adelante contigo, Jesús Miguel.
0: Gracias, Óscar. Después de la pausa en La Rotativa del Campo. Advierten que el fenómeno del Niño costero podría alcanzar una fuerte intensidad en el verano 2027. ¿Cómo podría afectar al agro? Todo esto y mucho más en los siguientes minutos de La Rotativa.

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3: El Jurado Nacional de Elecciones convocó a José Alejandro Madrid Álamo para asumir la alcaldía de la Municipalidad Distrital de 26 de Octubre en Piura, tras la vacancia por fallecimiento del alcalde Víctor Hugo Febre Calle, quien fue asesinado el pasado 21 de mayo, según una resolución publicada en el Diario Oficial El Peruano. El Jurado Electoral Especial Lima Centro 1 admitió la apelación presentada por Juntos por el Perú para solicitar la nulidad de 1.751 mesas de sufragio en Lima Metropolitana, tras acreditar el pago de la tasa requerida para el trámite. La OMPE aclaró que las normas que regulan el voto de los peruanos en el extranjero no han sido modificadas, tras las versiones surgidas sobre la recepción de actas electorales provenientes del exterior. Precisó que la resolución establece únicamente lineamientos operativos y procedimentales para la organización y ejecución de las actividades electorales fuera del país. Carlos Loyola Escajadillo y Amparo Ortega Campana avanzaron a la etapa final del concurso público para la jefatura de la Oficina Nacional de Procesos Electorales, OMPE, luego de aprobar la evaluación de sus respectivos planes de trabajo, según informó la Junta Nacional de Justicia. Un chofer de transporte público y una pasajera resultaron heridos tras un ataque a balazos contra una combi de la empresa de transporte Midivisa, ocurrido en el paradero Parihuela, ubicado en la avenida Los Químicos, en la zona de Pachacútec, en el distrito de Ventanilla, en la provincia constitucional del Callao. Una naviera japonesa afirmó que no cruzará el estrecho de Hormuz sin confirmación suficiente de su seguridad, sumándose a la cautela expresada por el sector de transporte marítimo, pese al acuerdo entre Washington y Teherán que llevará a su reapertura. Dentro de las 5 millas marítimas peruanas no está permitida la actividad extractiva de mayor escala, medida que busca garantizar la reproducción de las especies marinas.
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0: Bueno, seguimos conversando acerca del tema del fenómeno El Niño costero. Se dice que podría alcanzar una fuerte intensidad en el verano de 2027, ¿no es cierto? ¿Cómo podría afectar el agro? ¿No? Estamos con el ingeniero Hugo Ramos, Hugo Osvaldo Ramos Inca Roca, especialista de la Dirección de Agrometeorología. ¿Cómo está usted, ingeniero? Gusto de saludarlo.
1: ¿Cómo está? Buenos días, gusto en saludarlos también a todos.
0: Muchas gracias, ingeniero, por ayudarnos a entender este tema, ¿no es cierto? Y que todo el Perú lo escuche en las diferentes regiones y a nuestros hermanos peruanos residentes de la comunidad extranjera. Amplíenos la información, tenga usted la bondad, ingeniero. ¿Este fenómeno del Niño costero podría alcanzar una fuerte intensidad en el verano de 2027? ¿Cómo debemos observar los productores del campo, en la pesquería, etcétera, etcétera? ¿Qué podría, qué consejo, qué orientación nos puede dar, ingeniero?
1: Sí, bueno, según las condiciones actuales, de acuerdo al comunicado de ayer justo que sacó el Estudio Nacional de Fenómeno del Niño, el ENFEN, seguimos todavía en alerta del Niño costero, ¿no? Las temperaturas se siguen elevando, especialmente en el norte, están con anomalías, es decir, de lo que es su rango normal, más 7 grados que se reporta en la zona. Y en la costa central también estamos con más 4 grados de temperatura, un poquito elevado también, y un poco en la costa sur. Estas condiciones pueden persistir, ¿no?, lo que va del año. Y claro, si estas condiciones van continuando, es posible que sí haya bastantes problemas en lo que es la temporada de lluvias, porque ahorita estamos en temporada de secas.
0: Sin embargo,
1: ¿no?, en esta época, estas temperaturas también puede perjudicar principalmente a los cultivos de agroexportación, tipo mango, palto, entre otros cultivos principales, ¿no?, que son también el pan y bar de varios de nuestros agricultores. Asimismo, se está reportando que hay vientos en la costa, vientos con bastante intensidad, que eso puede perjudicar. De repente, en el caso del palto, por ejemplo, es muy susceptible a vientos fuertes y puede romper y quebrar algunas ramas. Y para el día 18, puntualmente, se pronostica una nevada en la Sierra Sur, ¿no? Pero son bajo otras condiciones también. Y posiblemente desde el día 19 haya heladas en todo el centro y sur de la sierra del Perú. Pero son condiciones que también son propios de la temporada. Sin embargo, estas condiciones de temperaturas elevadas, no tanto en el sur. En el sur hay un efecto en la costa sur de algunos cultivos, pero no es tan fuerte. Sin embargo, seguimos monitoreando y seguimos estando al tanto de estos episodios, ¿no? Por ejemplo, en la temporada actual, por las condiciones del Niño, ¿no?, hay lluvias muy esporádicas o episodios aislados en lo que es en la costa norte, ¿no? Y eso es por el tema de la temperatura del mar, que es elevado. Y esto puede cambiar los próximos días. Hay que estar monitoreando y hay que estar atento a todo lo que está sucediendo actualmente.
0: Correcto, correcto. Usted ha sido jefe de laboratorio de cultivos de tejidos vegetales, ¿no?, en el Centro Internacional de Cultivos Andinos, ¿no?
1: Ah, no.
0: De la USAC.
1: Me pareció
0: en algún momento que usted había pasado por ahí. Bueno, usted es especialista en la materia, ¿no es cierto? Entonces, en líneas generales, toda la información la tienen los agricultores, las autoridades, y podríamos decir que a estas alturas del partido todavía se pueden tomar medidas de prevención, ingeniero.
1: Sí, lo que hay que hacer es justamente, ya lo saben varias autoridades, ¿no?, limpieza de cauces principalmente, tomar algunas medidas en el drenaje, especialmente algunas parcelas, ¿no?, para que pueda escurrir nomás posiblemente por los efectos que se puedan dar en la temporada de lluvias que inicia más o menos fines de noviembre y en diciembre más o menos.
0: Correcto, entonces estamos avisados todos, ¿no es cierto? ¿Alguna recomendación especial que usted, desde su punto de vista de técnico en la materia, de investigador, de la experiencia que usted tiene, algún mensaje especial para todos, para los ganaderos, para los agricultores, para las autoridades? Por favor, ingeniero, que estamos en momentos en que tenemos que pensar en prevención, en prevención y prevención.
1: Sí, Justamente mi mensaje iba por el tema de prevención y hay varias instituciones que ya están tomando cartas en el asunto. Sin embargo, estas instituciones que son, claro, de parte de los ministerios, deben articularse bien con las instituciones locales, ¿no? Los gobiernos locales y los gobiernos regionales, que son justamente la base en la cual la población puede apoyarse en estos casos, ¿no? Y como usted mismo lo ha dicho, el tema prevención, limpieza de cauces y algunos temas preventivos que pueden hacer. De repente en los cultivos también utilizar bioles, utilizar lo que es foliares, ¿no? Fertilizantes de refuerzo para que los cultivos no se estresen también en ese sentido.
0: En efecto, en efecto. Bueno, ingeniero Hugo Ramos en Carroca, muchísimas gracias, señor, al especialista de la Dirección de
1: Muchas
0: Agrometeorología.
1: gracias
0: Un
1: también.
0: fuerte abrazo, ingeniero, que le vaya muy bien. Éxitos, éxitos. Hasta la próxima. 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Después de la pausa, ronda regional informativa y también, por cierto, como todos los días, el contacto con la gran comunidad de La Rotativa del Campo. ¡Pausa!

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8: Jarana, jarana en Callejón de un Solo Caño. ¡Eso!
9: ¡Maten la gallina atleta!
10: Siempre cuidando la olla, señora.
8: Así es, así es.
9: Este callejón sin lucha.
8: Cuidado con la papa, la huacaína. Cuidado con el ají gallina. Prudencia, cuidado. Guarda la silueta. Callejón de un Solo Caño. De Nicomedes, Santa Cruz. Centro de Noticias de RPP en Ucayali, Tatiana Zacarías, adelante.
11: ¿Qué tal, Jesús Miguel? Muy buenos días, directo en directo. Del 19 al 22 de junio, la Plaza de Armas de Pucallpa será el escenario para la Gran Feria Agroindustrial y Artesanal 2026, como parte de las celebraciones por la fiesta de San Juan. Este evento, de acuerdo a la Dirección Regional de Comercio Exterior y Turismo de Ucayali, busca poder impulsar la economía regional y promover los productos elaborados por emprendedores y artesanos de Ucayali. Durante estos 4 días de feria, los asistentes podrán disfrutar de sorteos, premios y presentaciones artísticas, además de conocer la oferta de emprendedores locales que trabajan en la transformación de productos agrícolas y la elaboración de artesanía con identidad regional. Por ejemplo, Jesús Miguel, se va a poner a la venta vino de Camu Camu, té de Camu Camu y diferentes otros productos de nuestra Amazonía en sus diversas presentaciones. Esta feria abrirá sus puertas desde las 9 de la mañana y se espera poder recibir a cientos de visitantes, quienes van a tener la oportunidad de adquirir productos directamente de los productores y así contribuir al fortalecimiento de los negocios locales. Desde Ucayali, directo en directo, RPP.

0: si no me equivoco, es la recordada Eloísa Angulo, la soberana de la canción criolla. Vamos inmediatamente al centro de noticias de RPP en Junín. Adolfo Pineda con nosotros. Sí, Adolfo.
1: Muchas gracias, Jesús Miguel. En directo, el anexo de Huanchar en el distrito de Santa Rosa de Ocopa ya vive el ambiente festivo previo a la tercera Feria Regional Agropecuaria, Gastronómica y de Derivados Lácteos Huanchar 2026, que se realizará este 24 de junio y promete convertirse nuevamente en un punto de encuentro para productores, familias y visitantes del Valle del Mantaro. La feria nace con un objetivo claro: poner en vitrina el trabajo del campo e impulsar a los emprendedores rurales y reforzar la identidad cultural de la zona. Ganadería, agricultura, gastronomía y tradición se unirán en una jornada pensada para disfrutar, aprender y consumir lo nuestro. El público podrá recorrer stands de productores locales y participar de actividades que ya son sello del evento, como el Vaca Fashion, concursos de ordeño, hortalizas y quesos artesanales, competencias gastronómicas, la siempre esperada carrera de cuyes corotitos y el Cuy Fashion, la tómbola del cuy y concursos de mitos y leyendas de Huanchar, además de juegos y dinámicas para toda la familia. En esta tercera edición, la feria vuelve a ser impulsada por la Municipalidad Distrital de Santa Rosa de Ocopa, con el respaldo de instituciones públicas y privadas, y el trabajo directo de los vecinos del anexo, quienes se han sumado a la organización para asegurar una jornada que representa su identidad y esfuerzo diario. Entre los participantes confirmados destacan Fina Vanille, con su repostería artesanal, el fundo productor de lácteos tradicionales y artesanías Valle del Mantaro, junto con agricultores, ganaderos y emprendedores de Santa Rosa de Ocopa y de la provincia de Concepción. Los organizadores invitan a la población de Junín y del Valle del Mantaro a ser parte de esta feria que celebra el trabajo del campo, la cocina tradicional y las costumbres que siguen dando vida a nuestros pueblos. Directo en directo, RPP.
0: Gracias, compañero. Fuerte abrazo.
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0: Este secreto que tienes conmigo, nadie lo sabrá. Félix Pasache. Arturo Sambo Cabero.

0: irá escondido.
1: Saludos, saludos, Marco, tu sede.
0: Yo te aseguro, nunca diré.
1: Estoy invitando a un seminario de Pronaver. Ha empezado ya desde el 15 de junio pasado. Se podía postular a más de 200 vacantes de Beca Perú para seguir estudios superiores, por si acaso. Los ganadores podrán estudiar una carrera profesional con el financiamiento de instituciones educativas privadas. Por si acaso, no hay límite de edad para postular al segundo momento del concurso. Así que todos están. Hay contactos que ustedes pueden llamar. Está Daniela Mercado en el 930-431-518 o Melina Coilo, 986-007-081. Felicidades, suerte a todos ustedes, muchachos, chicas, padres de familia. Seguimos avanzando con los mensajes que nos llegan a esta hora, oyentes de la Rotativa del Aire, integrantes de la gran comunidad. Seguimos avanzando. Manuel, gracias. Fernando Fernández, coronel. Aquí nos hace una serie de comentarios, siempre intercambiando ideas. Así que ahí estamos, pues. Gracias. El fenómeno del niño, ¿no es cierto? De nivel alto que se viene. El próximo gobierno lo tiene que enfrentar. Ojalá sea así. Esperemos que sepan rodearse de gente muy profesional para que nuestra población sea atendida oportunamente. Mónica Muñoz Naja refirió que el caso del fenómeno del niño, un sol de prevención equivale a 15 de reparación. Un sol de prevención equivale a 15 de reparación. ¿Aún estaremos a tiempo?, se pregunta Fernando Fernández, coronel. Muchas gracias por escribirnos, Fernando. Seguimos avanzando rápidamente. El tiempo se queda corto. Laura desde Trujillo, fuerte abrazo. Juan Ercinto, Yaupari Leiva, Enrique Forno, Ulises Díaz Abad, muchas gracias por escribirnos desde Surcubamba. Muy bien, muchas gracias. A ver, nos hace un pedido, por favor, a la producción. Ulises Díaz Abad dice: quisiera saber cómo se puede producir rocoto u otro ají, otra variedad de ají. Gracias, le preguntamos a nuestro productor. Luis Llantas Ricaldi, muchas gracias, Luis Llantas Ricaldi. Él vive en San Remo. San Remo es Italia, Liguria. Italia. San Remo es ese lugar donde se hacían los antiguos festivales de San Remo, donde apareció Domenico Modugno, también ha actuado ahí Julio Iglesias, ¿no es cierto? Y tuvieron éxito con sus canciones. Es increíble. Así que Luis Llantas Ricaldi, un fuerte abrazo. Saludos a toda la comunidad peruana residente en San Remo, Liguria, Italia. Seguimos avanzando. César Quevedo Soto desde Ayabaca. Máximo Maro León de San Pedro de Cajas en Tarma. Muchas gracias. Al doctor Raúl Bao García, vicerrector de la Universidad San Martín de Porres, también está en sintonía. Muchas gracias, Raúl. Un fuerte abrazo. Arriba, Perú. Marta Ivonne Troja. Jean Claudé, Gisela desde el centro de Lima. Muchas gracias, Augusto Calderón desde Cieneguilla. Rafael Revilla, Seminario. Seguimos avanzando. Cuidemos a los niños. Nina Luna nos escribe. Ella es su punto de vista, de Nina Luna. Ella dice: en vez de decir cuiden a los niños, deben decir no tengan más niños. Son mensajes diferentes, porque ya esos niños nacieron, mi querida, y me refiero a los niños que ya nacieron, ¿no es cierto? Lo demás se puede debatir. Un fuerte abrazo. Y por si acaso te doy un dato. Las mujeres en el Perú cada día tienen menos niños, según el Instituto Nacional de Estadística e Informática. En Chile, cada mujer tiene 0.09 niños. O sea, con la justa tiene un niño a veces. Las parejas cada vez tienen menos niños. Y la población en Chile se está haciendo más vieja cada vez. Y no hay niños. En el Perú estamos camino a eso. Tú decide. Gracias, Oscar Llerena. Pedro Pablo. María, muchas gracias por escribirnos. Buen día también para ti. Memo, Guillermito, un fuerte abrazo. César Carrillo de los Estados Unidos. Ángela Montero. Henry desde España, Granada. Hilda desde Granada, España. Tenemos hinchas en Granada, España. Ojo. Roy Ticona, muchas gracias, Roy. Ya, muchas gracias. ¿Qué nos dice, Roy? Cuenta la historia que en 1781 el pueblo de Puno fue asediado por fuerzas hostiles y se produjo un milagro de la Virgen de Candelaria, que protegió el pueblo venciendo la luz sobre la oscuridad. 245 años después ocurre el milagro de salvación, protección de los intereses de grupos y movimientos oscuros contra el pueblo puneño y peruano. Aconteció estos días del 2026. ¡Viva nuestra libertad! ¡Viva la democracia! Sergio Sotelo, un fuerte abrazo, mi hermano, hasta Huacho. Melissa Magnere, muchas gracias, hasta Surco. José Miguel, fuerte abrazo, hasta Surco también. Muchas gracias, Sarita Flores, fue productora acá, nos está escuchando en estos momentos también. Sara Flores, un fuerte abrazo, Sarita. Dante, Enrique Forno, Mercedes Vargas Pulache, Claudio, también desde Piura. Claudio es, tiene un cargo, teniente gobernador, ¿ya? Caserío Pedregal Alto, Valle de los Incas, Tambo Grande, Piura. Muchas gracias, Claudio Crisanto Panta. Muchas gracias. Hasta aquí, la rotativa del campo. Ya viene la primera edición de la rotativa del aire. Un fuerte abrazo. Cuidemos a los niños. Son el futuro del país. Cuidemos a los niños. Es diferente decir que la mujer ya no tenga más hijos. ¿Está bien? Totalmente diferente. Chao.

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1: El 9.152% de actas contabilizadas por la OMPE, la candidata presidencial de Fuerza Popular Keiko Fujimori obtiene el 50.1% de votos, mientras que el candidato Roberto Sánchez de Juntos por el Perú alcanza el 49.9% con una diferencia de 36.349 votos entre ambos. En el programa Prueba de Fuego de RPP Televisión, Juan José Dioses, vocero del Arzobispado de Lima, advirtió sobre la instrumentalización de la religión con fines políticos. Señaló que tras la elección del Papa León XIV, diversos actores políticos buscan asociarse públicamente con la fe católica y consideró innecesario recurrir a símbolos religiosos para obtener respaldo electoral.
2: La instrumentalización de la religión, de la fe y en este caso de la figura del Papa. Sale el Papa peruano y ahora todos los políticos pues son católicos y creen en Dios y aman al Papa. Y no es que esté mal, porque todos queremos al Papa. El tema es cuando se utiliza la figura de Dios para mis intereses políticos, para mis intereses particulares. Eso es algo que debemos aprender poco a poco a superarlo. Creo que puede ser una estrategia, muchas veces innecesaria, recurrir a la religión para conseguir votos. Sí, creo que lo hemos visto de alguna manera y creo que debemos aprender a corregir esa instrumentalización innecesaria de la política.
1: El vocero del arzobispado recordó que en sus recientes viajes el Papa León XIV ha realizado visitas a centros penitenciarios, por lo que señaló que no sería una sorpresa que en una eventual visita al Perú incluya algún penal en su agenda.
2: Y las actividades que se pueden realizar depende mucho de lo que cada ciudad tenga para ofrecer. Si vemos las actividades del Papa León XIV en su reciente viaje a España, por ejemplo, en el África, pues él ha elegido muchas veces visitar las cárceles. Entonces, que no nos sorprenda si de repente en el Perú viene y visita alguna de nuestras cárceles, alguno de nuestros penales. Es un Papa que va a los márgenes y va al epicentro de los problemas álgidos.
1: El abogado constitucionalista Ángel Delgado cuestionó el anuncio de Rafael López Aliaga de postular como teniente alcalde de Lima y lo calificó como una sacada de vuelta a la prohibición de la reelección de alcaldes. Sostuvo que no estaría honrando el mandato recibido como senador.
3: No puede ir a la reelección como alcalde porque está expresamente prohibido. Entonces, esta es una sacada de vuelta, obviamente. Y así se va a ver, diga lo que diga. Es muy feo porque él tiene un mandato de un número importante de ciudadanos que han votado por él como senador de la República. Él no está honrando ese mandato que le ha dado el pueblo peruano a través de sus electores y lo desprecia y va a una aventura porque en el caso de no ganar, simplemente le va a hacer un daño terrible a su partido y a su propia figura política.
1: El viceministro de Salud Pública, Henry Rebaza, informó que se actualizó el calendario nacional de vacunación, aumentando de 18 a 23 las vacunas incluidas en el esquema regular para reforzar la prevención y mejorar el acceso a los servicios de inmunización.
4: Hemos incorporado 5 vacunas. Hemos incorporado la hexavalente, importante porque además de prevenir 6 enfermedades, ahora va a reducir el número de infecciones en los niños. Hemos incorporado también la vacuna hexavalente a celular para prematuros, niños y niñas viviendo con VIH. Y aquí estamos incorporando la vacuna contra el virus respiratorio sincitial. Hemos fortalecido, incluyendo la vacunación contra el virus de VIH/V, o sea, el VPH.
1: La Fiscalía Anticorrupción realizó el allanamiento de 3 inmuebles en Lima, uno en Huaraz y de la Escuela de Educación Superior Técnico Profesional de la Policía Nacional en Yungay, región Ancash, como parte de una investigación por el presunto favorecimiento en la selección y contratación de 32 docentes policiales y civiles. El Papa León XIV expresó su dolor por la guerra en Ucrania que se extiende y sigue causando tantas víctimas inocentes, rescatistas asesinados e iglesias y lugares del patrimonio cultural devastados por las llamas y pidió vías de diálogo. 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

0: Bienvenidos amigos a la rotativa del aire, 5 de la mañana con 9 minutos, aquí a través de RPP, confianza y credibilidad por todos los medios. Como siempre, es un placer estar con ustedes, brindarles toda la información nacional e internacional hasta las 8 de la mañana. Tenemos una amplia agenda el día de hoy, política, social y deportiva, por supuesto, porque estamos con toda la fiebre del Mundial y RPP es la radio del Mundial 2026. Joana Castro y Carlos Villarreal con ustedes. ¿Cómo estás, Joanita? ¿Qué tal?
1: ¿Qué tal, Carlos? ¿Cómo estás? Muy buen día. Buenos días a cada uno de ustedes. Mitad de semana ya, así que a seguir con fuerza. Hay mucha información que compartir. Recuerden, sí, tiene que desplazarse, hacer otras actividades, no solo conectados a la radio, a RPP, sino también a la web, a rpp.p, y desde ahí toda la información en directo y, por supuesto, nosotros también en la rotativa del aire. Hay unas declaraciones que se las vamos a contar más adelante, que se han dado en prueba de fuego en la plataforma de RPP Televisión. Las ha dado Juan José Dioses, que es vocero del Arzobispado de Lima. Ustedes saben que mañana hay un encuentro entre el presidente José María Balcázar y el Papa León XIV. Sin embargo, hay una serie de ministros y personas que se han sumado al viaje y que han generado este tipo de declaraciones. Desde el Arzobispado lo que se ha pedido es no instrumentalizar de una manera política la posible llegada del Papa León XIV en noviembre de este año. Así que más detalles se los vamos a dar más adelante.
0: Así es, 5 y 11 de la mañana. Vamos a comenzar, pero con una triste noticia. Un conductor de transporte público falleció y dos pasajeros quedaron heridos luego de un ataque a balazos en el distrito de Chorrillos, aquí en nuestra capital.
1: Así es, el atentado se registró en el cruce de la avenida Santa Rosa con la calle Progreso, muy cerca de la institución educativa Virgen del Morro. Y de acuerdo con la información policial, el delincuente se habría hecho pasar por pasajero antes de atacar al chofer de la unidad.
0: El conductor fue identificado como Silva Chirino Frederick, de nacionalidad venezolana. Él conducía una camioneta tipo combi de la línea G1 de la empresa de transportes Unidad de Villa. Tras el ataque fue conducido de inmediato al hospital Casimiro Ulloa, donde lamentablemente ya confirmaron su deceso.
1: Bueno, hay más detalles sobre este atentado. Un pasajero, por ejemplo, identificado como Sinaragua Michanari Gunter, sufrió cortes en la espalda por la rotura de los vidrios de la unidad y recibe atención médica en el mismo hospital. Una pasajera que también resultó herida se retiró por sus propios medios hacia la posta de San Genaro, que está ubicada a pocos metros del lugar de los hechos.
0: Y ya toda la investigación ha quedado en manos de la Policía Nacional, por supuesto, para determinar a los responsables de este crimen. Uno más, lamentablemente. Y seguimos con este infierno de la inseguridad y seguimos con las extorsiones y los ataques a los transportistas. Soluciones hasta el momento, ¿dónde están?
1: Bueno, qué triste en realidad iniciar así todos los días en realidad con noticias como esta en Lima, en otras partes de nuestro país. Vamos a seguir hablando de conductores, de temas que pasan en el transporte público. El conductor identificado, por ejemplo, como Luis Antonio Ramos, se los vamos a contar adelante, es un chofer de transporte público y una pasajera resultaron heridos tras un ataque a balazos contra una combi de la empresa de transportes Midivisa. Esto ocurrió en el paradero Parihuela, que está ubicado en la avenida Los Químicos, en la zona de Pachacútec, distrito de Ventanilla, en la provincia constitucional del Callao.
0: Según la información de la policía, dos delincuentes que se desplazaban en una motocicleta interceptaron el vehículo y efectuaron varios disparos. La camioneta tipo combi cubre la ruta Pachacútec y el Callao.
1: Y el conductor, identificado como Luis Antonio Rivera Ramos, de 39 años, sufrió múltiples impactos de bala. La pasajera, de nombre Heidi Luis Coricagua Marcos, de 41 años, recibió un disparo en la espalda. Ambos fueron trasladados al hospital de Ventanilla, donde permanecen recibiendo atención médica. El chofer, sobre todo, en condición muy delicada.
0: Y este atentado sería, pues, o estaría relacionado con actos de extorsión.
1: La policía ha recordado que hace dos semanas otra unidad de la misma empresa fue incendiada en la zona de Pachacútec, por lo que las diligencias buscan determinar si ambos hechos guardan relación.
0: Bien, señores, ya hemos tenido dos informaciones sobre ataques a transportistas. Dos en lo que va de esta madrugada, ayer también parte de la noche. No, ¿hasta cuándo vamos a aguantar esto? La verdad, ya no tenemos palabras para explicar el temor que siente la población, Joana, por estos ataques. Ya uno no quiere tomar vehículos de transporte público.
1: El fastidio, ¿no? Porque además, ¿qué haces? ¿Qué opción te queda? ¿El servicio informal? ¿El colectivo? Dependiendo las horas. ¿El taxi? Que de repente no te alcanza, no está dentro de tu presupuesto. ¿Y qué haces si tu hijo, por ejemplo, sale tarde en el último turno de la universidad? ¿Te está estudiando en la noche porque luego trabaja? ¿Qué haces? Vivir todo el tiempo angustiado no es justo.
0: Muy bien, señores, 5 de la mañana con 14 minutos. Al volver tendremos información con nuestra reportera Claudia Huamantingo, un caso que ha llegado a través del rotafono de RPP, una niña que necesita atención médica. Estamos en la rotativa del aire aquí en RPP, regresamos en unos minutos nada más.
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17: Mañana con 20 minutos de vuelta a La Rotativa del Aire, información en directo, lo habíamos adelantado antes de la pausa. Claudia Huamantingo atiende un caso de una pequeña, de una niña que necesita atención médica, que ha llegado por supuesto a través del rotafono de RPP. Claudia, adelante.
18: Joana Carlos, buenos días. Así es, directo, en directo. Es una menor de 12 años que está esperando una intervención quirúrgica en el Hospital Edgardo Rebagliati de Salud, luego de que su operación fuera suspendida hasta en 4 oportunidades debido a diversos problemas internos reportados por el centro médico. Se trata de la hija de Sasha Reaño, quien se comunicó con el rotafono de RPP para denunciar que la menor padece una malformación en la rodilla izquierda y requiere de una cirugía que inicialmente debía realizarse en el mes de mayo. Sin embargo, el procedimiento ha sido reprogramado, como ya lo hemos mencionado, en reiteradas ocasiones. Según indicó la madre, las cancelaciones se han producido por la falta de camas disponibles, problemas en la esterilización de los implementos médicos y también por los equipos malogrados y otras dificultades operativas dentro del hospital. Escuchemos su testimonio.
19: Nos han reprogramado en 4 oportunidades en las cuales le hacen hacer dieta a mi niña, le ponen la vía en el bracito, le ponen el suero, para que finalmente los doctores cancelen la operación por X motivo, bien porque no hay camas o porque la máquina en set está malograda, o porque no esterilizaron los implementos, y eso la desilusiona nuevamente a mi hija. Muy
18: bien, compañeros, entonces hemos escuchado a la señora Reaño, quien, bueno, aparte de tener que lidiar con una reprogramación, el tema del golpe emocional para su hija es algo que le afecta bastante y que la familia también está sufriendo en estos momentos. Es por eso que hacen un llamado a las autoridades del hospital Edgardo Rebagliati y a los funcionarios de E-Salud para que revisen su caso y adopten las medidas urgentes que permitan concretar esta cirugía. La familia recalca también que no está solicitando ningún trato especial, sino que se garantice el derecho de la menor a recibir la atención médica que necesita y que se programe una intervención que finalmente pueda llevarse a cabo. Directo en directo, RPP.
20: Bueno, ahí tenemos a Claudia Gomantingo con la información. Esto ya francamente nos indigna, Johanna, ¿no? A ver, primero, ya es demasiado que no consigas cita, no te puedan operar a tiempo, no tengan los implementos. Pero esto ya es el colmo, que no hayan esterilizado todos los equipos médicos. Eso es básico, elemental, ¿no? En una sala de operaciones de un hospital, no solamente en la sala de operaciones, en todo el hospital, en toda una clínica, esterilizar, destruir los gérmenes mediante agentes físicos, pero que no lo hagan en un hospital tan complejo como el Rebagliati.
17: No solo eso, Carlos, quedo realmente sorprendida. Claudia, gracias por ese reporte. A ver, la niña ya está con la vía, está con toda la ilusión, por fin, ¿no?, de ser ya atendida, y le dicen los implementos que se necesitan, en términos sencillos, no están limpios, no se puede utilizar. Claro. ¿Sabe qué? Les vamos a dar una nueva fecha, y así se viene postergando.
20: Pero esto es el colmo, realmente. Disculpa que insista, pero esto ya es algo... Esto es el ABC de la medicina, ¿no? Por decirlo de alguna manera, en una sala de operaciones. Que todo esté limpio. No, pues, ya esto es demasiado ya. Pero bueno, que se corrija esta aberración, disculpen la expresión, en el hospital Edgardo Rebagliati. Bueno, seguimos con más información. La policía detuvo a 2 hombres a quienes habrían perpetrado uno de los ataques contra la empresa de transporte Zbus el pasado 10 de junio.
17: Así es. ¿De quiénes estamos hablando? Más detalles.
20: De André David Cerquén Lamadrid, peruano de 21 años, y Axel Alejandro Briceño Sidrán, un venezolano de 20 años, quien se encuentra además de manera irregular en el Perú.
17: A ver, el ciudadano peruano ya había sido capturado el año pasado por las autoridades. Esto lo ha informado el comandante Anthony Barrios, jefe encargado de la División de Investigación de Homicidios de la Policía Nacional.
21: El ciudadano peruano quien conducía la moto, Cerquén Lamadrid, André David, tiene antecedentes, fue detenido por tenencia ilegal de armas el 15 de septiembre del año pasado, y este sujeto venezolano se viene haciendo las indagaciones correspondientes a fin de establecer por dónde hizo su ingreso, fecha. Ellos son integrantes, como lo manifestó nuestro señor general, de integrantes de la banda criminal Barrio Norte King o los del AMBA.
20: Bueno, la Policía Nacional informó que al momento de la captura realizada en San Juan del Lurigancho, aquí en Lima, se encontró entre las pertenencias de los detenidos un arma de fuego y una motocicleta. Según las investigaciones, esta arma estaría involucrada o habría sido utilizada en 8 crímenes adicionales. 8. Contra empresa de transporte público.
17: Qué increíble, realmente. Las autoridades han identificado a esta persona o a esta presunta organización criminal integrada, eso sí, ¿no?, por varias personas, y como Barrio Norte King, una banda que estaría operando principalmente en delitos de extorsión. La empresa ZBus ha sufrido hasta 5 ataques en lo que va del año. 2 de ellos hace muy poco, en realidad, se los contábamos aquí desde temprano, siendo los más graves los ocurridos precisamente el 9 y el 10 de junio, cuando incluso un trabajador resultó herido por impacto de bala en la pierna.
20: Qué terrible. 5:25 de la mañana, tenemos noticias ahora con Andrea Jara desde la provincia constitucional del Callao. Andrea, buenos días.
0: Buenos días, Carlos, Johanna, directo en directo. 3 ataques contra la empresa de transporte Midivisa que opera en la provincia constitucional del Callao se han registrado en este último mes. Esta empresa cubre la ruta de Pachacútec al Callao. El ataque más reciente ocurrió anoche. Antonio Rivera Ramos, chofer de una de las unidades, y Heidi Luz Marcos, Curichagua, pasajera, resultaron heridos durante un ataque a balazos contra una combi que realizaba su recorrido con pasajeros a bordo. El atentado se produjo en el paradero conocido como Parihuela, ubicado en el asentamiento humano Santa Rosa, en el distrito de Ventanilla. Ambos heridos fueron trasladados al hospital de Ventanilla, donde permanecen recibiendo atención médica, y el chofer con pronóstico reservado. Este ataque se suma a otros 2 registrados en junio. El 4 de junio, una combi de la empresa fue incendiada durante la madrugada en el sector de Pachacútec. Los responsables dejaron una botella de combustible y una nota extorsiva en la que amenazaban de muerte a los conductores si no pagaban cupos. 24 horas antes, el 3 de junio, otra unidad de Midivisa fue atacada a balazos por un falso pasajero en la avenida Pachacútec, también en Ventanilla. En ese atentado no se registraron heridos debido a que la combi no tenía más pasajeros. Sin embargo, este atentado ocurrió en la mañana justo frente a una institución educativa. Carlos, Johanna, recordemos que en febrero de este año, RPP informó que transportistas de diversas empresas, entre ellas Midivisa, denunciaron ante la policía haber recibido amenazas extorsivas. Ellos denunciaron que uno de los conductores recibió una nota en la que se exigía el pago de cupos. El mensaje estaba firmado por una organización criminal que se hace llamar Los Chukis. Directo en directo, RPP.
17: Gracias, Andrea Jara, por la información, por ese reporte desde El Callao. Son las 5 de la mañana con 28 minutos, 5:28, tenemos más información. Les contamos también que en El Callao una cluster de transporte público de la empresa HIR, conocida como Hall Rex, quedó calcinada tras ser incendiada por desconocidos cuando se encontraba estacionada en la vivienda de sus propietarios, afuera, en los exteriores de la vivienda, en la intersección de las avenidas Bocanegra y Pacasmayo, repetimos, en El Callao.
20: Bueno, esta unidad destruida, o sea, su chofer cubría la ruta entre Lima y el distrito de San Martín de Porres, aquí en nuestra capital. Cámaras de seguridad grabaron el ataque. En las imágenes se observa un delincuente acercarse a la camioneta. Tenía un galón con un líquido inflamable. Después roció el líquido en el vehículo y le prendió fuego. Esto provocó que las llamas destruyeran rápidamente la unidad.
17: Bueno, ¿qué más se ve en estas imágenes? Tras el atentado aparece su cómplice a bordo de una motocicleta para recogerlos y ambos huir.
20: La propietaria del vehículo informó a RPP que la camioneta representaba el único sustento económico de su familia. Agregó que recibía amenazas extorsivas y no descartó que el ataque, obviamente, esté relacionado con estos hechos.
17: 5 de la mañana con 29 minutos, 5:29, momento de actualizar titulares. 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
4: El Jurado Nacional de Elecciones convocó a Alejandro Madrid Álamo para asumir la alcaldía de la Municipalidad Distrital de 26 de Octubre en Piura tras la vacancia por fallecimiento del alcalde Víctor Hugo Febre Calle, quien fue asesinado el pasado 21 de mayo.
5: Carlos Loyola y Amparo Ortega avanzaron en la etapa final del concurso público para la jefatura de la OMPE luego de aprobar la evaluación de sus respectivos planes de trabajo, informó la Junta Nacional de Justicia.
4: Un chofer de transporte público y una pasajera resultaron heridos tras un ataque a balazos contra una combi de la empresa de transportes Midivisa en el paradero Parihuela de la avenida Los Químicos, en la zona de Pachacútec, Ventanilla, Callao.
5: La Fiscalía Especializada en Delitos de Corrupción de Funcionarios realizó un operativo de allanamiento de inmuebles en Lima, Huaraz y en la Escuela de Educación Superior Técnico Profesional de la Policía de Yungay, en la región Ancash. Esto es parte de una investigación por un presunto favorecimiento en la contratación de docentes policiales y civiles.
4: El Sistema de Naciones Unidas implementó durante 2025 un total de 99 iniciativas para fortalecer las capacidades del Perú con el fin de responder ante situaciones de crisis y avanzar en procesos de recuperación de desastres, según su informe anual de resultados.
5: El Papa León XIV expresó su dolor por la guerra en Ucrania, que se extiende y sigue causando tantas víctimas inocentes, rescatistas asesinados e iglesias y lugares del patrimonio cultural devastados por las llamas, y pidió vías de diálogo.
4: RPP te recuerda, circular produciendo contaminación en un índice superior a los límites máximos permisibles de emisión de gases contaminantes es una infracción muy grave sancionada con 660 soles de multa.
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0: Bueno, seguimos en la rotativa del aire, son las 5 de la mañana con 35 minutos. Vamos a comentarles ahora que la Policía Nacional, amigos, ha capturado a tres integrantes de una banda criminal conocida como los Papi del CNE. ¿Qué significará CNE? No lo sé. Quienes estarían involucrados en caso de extorsión contra comerciantes y empresarios en Villa El Salvador, aquí en Lima.
1: Bueno, como parte de la intervención ejecutada en el marco de la lucha contra el crimen organizado, los efectivos policiales detuvieron a Loaida Loaiza Carvajal, con alias Sangre, Tito Iván Gamboa Moya, con el alias de Loco, y Julia Tatiana Gastolo Casas, con el alias de Chatatay. Bueno, un poco raros ya, desde los nombres de la banda sí. Hasta los alias. Pero vamos a seguirles contando qué ha pasado con esta investigación policial.
0: Chatatati, vamos a ver, qué significa chatatati. La investigación policial comenzó gracias a la denuncia de un empresario de muebles quien aseguró que había recibido amenazas y exigencias de pago desde mayo último. El coronel Holger Obando, jefe de la División de Investigación de Extorsiones, informó que los delincuentes exigían un pago de 30,000 soles bajo la advertencia de atentar contra la vida del empresario, la de sus familiares o atacar su propio negocio a balazos si es que no cumplía con el pago. Escuchemos.
2: Teníamos a un insider extorsivo, a un infiltrado, a un soplón, como se suele decir. Luego, también tenemos un dato adicional que se va a desarrollar, que en esta modalidad, en esta actividad criminal, la dinámica para el cobro extorsivo no se circunscribía a la habitual modalidad, que es el pago a través de un monedero digital o una cuenta de ahorros, o incluso al pago físico directo o a través de un tercero. En este caso se usó la modalidad de giros nacionales, exigiendo el envío de dinero mediante datos del beneficiario y clave del cobro.
1: Bueno, este operativo que culminó con la captura de los sospechosos se realizó en la avenida Copacabana, a la altura del pasaje San Luis, dentro del distrito limeño o en el distrito limeño de Puente Piedra.
0: Bueno, el caso continúa en proceso de diligencias para la responsabilidad de los implicados y además determinar el alcance de las actividades ilegales de esta banda criminal.
1: Son ya las 5 de la mañana con 38 minutos. 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Les contamos ahora que la Autoridad de Transporte Urbano para Lima y Callao, y presten atención, realiza ya las pruebas de una nueva tarjeta interoperable, que significa que va a ser utilizada en los diversos sistemas de transporte en la capital y el puerto.
0: Miguel Ángel Tuesta Castillo, representante de la Autoridad de Transporte Urbano, explicó que las actuales tarjetas para el metro, el metropolitano, los corredores complementarios y otras rutas seguirán en operación, pero los usuarios tendrán que adquirir la futura tarjeta interoperable para utilizarla en todos estos sistemas de transporte. Escuchemos.
3: Esto es un medio de pago progresivo que podrá ser usado por los ciudadanos y lo que tiene como finalidad es justamente que los usuarios del sistema de transporte hagan uso de un solo medio de pago para los distintos sistemas de transporte. Entonces, los que actualmente tienen el sistema progresivamente podrían ir migrando a una sola tarjeta de datos.
4: ¿Cuál es el costo de esa nueva tarjeta interoperable?
3: Es un tema que todavía lo venimos trabajando, toda vez que estamos en modo de prueba, y en los siguientes meses, a partir del mes de agosto, ya se establecerá un precio que será razonable de fácil acceso también para el público.
1: La tarjeta tiene un tamaño similar al del Documento Nacional de Identidad, al DNI o una tarjeta de crédito, y permite visualizar en la pantalla de los justamente validadores tanto el costo del pasaje como el saldo restante. Esto es importante, ¿no? Actualmente el sistema se encuentra en una fase de prueba y se ha previsto una etapa de marcha blanca para los meses de julio y agosto, periodo en el cual se va a definir el costo final y se trabajará también en la implementación de la tarifa integrada. Todo suena bastante bien, esperemos que se dé rápido, se dé pronto, las personas se suben a esta marcha blanca también, Carlos, porque ayer lo decíamos, ¿no? Es opcional para que aquellas personas que gusten puedan ya empezar a usarla.
0: Así es, 5 de la mañana con 40 minutos. Atención, el Ministerio de Trabajo y Promoción del Empleo anunció que a través del programa Yamikazum Perú invertirá cerca de 4 millones de soles en Moquegua para financiar proyectos de inversión y actividades de intervención inmediata que van a permitir la generación de más de 300 empleos temporales en 10 distritos de la región. Esta iniciativa busca beneficiar a poblaciones vulnerables, fortalecer la infraestructura pública y contribuir a la reactivación económica local.
1: Y durante una mesa de diálogo organizada por la Presidencia del Consejo de Ministros, el titular justamente Freddy Solano ha destacado que estas acciones buscan generar ingresos para las familias más necesitadas y apoyar el desarrollo de las zonas afectadas por problemáticas sociales y ambientales.
0: Así es. Es el programa Yamcasum Perú, que lanza, repito, el Ministerio de Trabajo y Promoción del Empleo en Moquegua, con una inversión de 4 millones de soles. Son las 5 de la mañana con 41 minutos. Les comentamos ahora que casi la mitad de los peruanos afirma conocer negocios de su barrio que han tenido que cerrar sus propietarios o restringir sus actividades debido a la inseguridad ciudadana, según el sexto informe del Observatorio del Crimen y Violencia. Este estudio revela que el indicador pasó de 32% en mayo de 2025, perdón, a 45% en mayo de este año, y se evidencia pues un mayor impacto de la criminalidad en la economía local.
1: Bueno, las explicaciones llegaron de parte de Ricardo Valdés, ex viceministro del Interior y coautor del reporte. Ha señalado en RPP que, de acuerdo con las estimaciones de la Universidad de Piura...
0: Claro, en la Universidad de Piura se han hecho este tipo de trabajos y esto da a conocer que la delincuencia representa pérdidas aproximadas de más de 11.500 millones de dólares para el país y las familias peruanas.
5: Hemos pasado de un 32% de mayo de 25 a un 45% a mayo del 26. Eso es un impacto muy grande. Esto implica que la inseguridad ciudadana viene afectando muy intensamente, muy crudamente los negocios.
1: ¿De qué negocios estamos hablando?
5: Estamos hablando de los negocios de bodegas, ferreterías, en fin, los negocios, emprendimientos de todo tipo, ¿no? Puestos de mercado, etcétera, ¿no? Entonces, esto implica un costo, digamos, muy grande. Ha sido calculado por la Universidad de Piura, por ejemplo, que la delincuencia está afectando un 3.1% del PBI, y eso son más o menos 11.500 millones de dólares.
0: Para Ricardo Valdés, estas cifras reflejan una baja eficiencia en la investigación criminal y muestran que medidas como los estados de emergencia no dan resultados frente a este problema de la extorsión que hay en el país. Muy bien, son las 5 de la mañana con 44 minutos. Estamos en la rotativa del aire a través de RPP, confianza y credibilidad por todos los medios. Tenemos información de inmediato desde Puno con Blas Condori. Hola Blas, adelante.
6: Carlos Giovanna, muy buenos días. Directo en directo, dos ciudadanos de nacionalidad boliviana sindicados de formar parte de la banda criminal Los Hachos de Juliaca fueron detenidos cuando intentaban salir de un centro comercial con prendas ocultas en su cuerpo sin pagar. El hecho ocurrió en el Jirón Tumbes, en pleno centro de la ciudad de Juliaca, en la provincia de San Román, región Puno, informó el Ministerio Público. La policía informó que los intervenidos fueron identificados como Gilmar Carata Lucas, de 20 años, y Michelle Carata Lucas, de 20 años de edad. Ambos fueron retenidos inicialmente por el personal de seguridad del establecimiento al detectar que ocultaban prendas de vestir entre sus pertenencias. El valor de lo sustraído asciende aproximadamente a 909 soles. Efectivos de patrullaje de pie de la comisaría de Juliaca llegaron al lugar y realizaron el registro personal. En la intervención se hallaron las prendas cuya procedencia no pudieron justificar y que pertenecería a una tienda comercial. Ambos quedaron en calidad de detenidos por el presunto delito contra el patrimonio en la modalidad de hurto agravado. Los detenidos fueron puestos a disposición del área de delitos de la comisaría de Juliaca previa comunicación con la representante del Ministerio Público de la provincia de San Román. Directo en directo en Puno, RPP.
1: Gracias, Blas Condori, por el reporte desde Puno, 5 de la mañana con 45 minutos ya. En breve tenemos más información, no se muevan de la rotativa del aire.
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8: En este momento, Ica reporta 18 grados y al mediodía se estima que la temperatura llegue a 25. Cajamarca presenta 8 grados y para el mediodía se prevé que la temperatura llegue a 19. Además, Tumbes reporta 25 grados y para el mediodía se estima una radiación de 10, considerada muy alta. Se prevé un cielo parcialmente nublado.
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21: 17 de junio, un día como hoy. 1882. Nace el gran compositor ruso Igor Stravinsky, famoso por obras como El pájaro de fuego y La consagración de la primavera. 1885. Llega a Nueva York la Estatua de la Libertad como regalo del pueblo francés en reconocimiento del centenario de la independencia de Estados Unidos. 1967. China detona con éxito su primera bomba H. Este suceso impacta al mundo, pues solo 32 meses antes, China había probado su primera bomba atómica. 17 de junio, un día como hoy.
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0: 5 de la mañana con 51 minutos de regreso a la rotativa del aire en directo en Ancash. Viceli Zarzosa nos trae el reporte de las consecuencias debido a fuertes vientos. Viceli, adelante.
1: Buenos días, Joana, Carlos. Directo e indirecto, los fuertes vientos afectaron el centro educativo número 259, ubicado en el centro en el poblado de Changa, en el distrito de Parobamba, provincia de Pomabamba, informó el Centro de Operaciones de Emergencia Regional de Ancash. Según el reporte de daños, el fenómeno ocasionó el desprendimiento de calaminas en los ambientes destinados al almacén y la cocina de este colegio de educación inicial. Asimismo, las autoridades reportaron afectaciones en otro centro educativo del mismo sector. Sin embargo, los daños continúan siendo evaluados para determinar su magnitud y las acciones de respuesta que correspondan. Vale indicar que los fuertes vientos también causaron daños en viviendas de la provincia de Payasca, según el COER. Desde Ancash, directo en directo, RPP.
2: La información que nos traía Viceli Zarzosa desde Ancash. Fuertes vientos afectan pues un colegio de educación inicial en Pomabamba, región Ancash. Vamos al Callao. Andrea Jara con la información. Andrea, ¿cómo estás? Adelante.
3: Buenos días, Carlos, Joana, directo, en directo. Elvis Manrique, chofer de la empresa de transporte público HIR, conocida como Holrex, que opera en la provincia constitucional del Callao, denunció ante RPP que tanto él como otros transportistas de la zona vienen siendo víctimas de extorsión pese a las denuncias que ya han presentado ante la policía. Escuchemos.
4: Siguen extorsionando la avenida de la Ruta Dominico, siguen extorsionando a los compañeros, siguen amenazando, a pesar que hace meses atrás hubo compañeros heridos en Canta Dominico con veterinaria, Dominico con Torno, Dominico con Santa Rosa. Han sido víctimas de plomeaderas de compañeros. Ya que algunos están en silla de ruedas, algunos que todavía están recuperando, y algunos están con muleta y bueno, y seguimos allí trabajando asustados.
3: Durante la madrugada reportamos que dos desconocidos incendiaron la cúster del señor Manrique usando un galón de lo que parecía ser gasolina, según las imágenes de las cámaras de seguridad a las que tuvo acceso RPP, cuando el vehículo se encontraba estacionado en el cruce de las avenidas Bocanegra y Pacasmayo. Él señala que las amenazas se intensificaron hace 3 días, luego de que delincuentes le robaran el celular a uno de sus compañeros. Los extorsionadores accedieron a los contactos de varios conductores, los incorporaron a un mismo grupo de WhatsApp y desde allí comenzaron a enviar mensajes extorsivos, exigiendo el pago de cupos de hasta 20 soles diarios. Escuchemos.
4: Y para ingresar 300 soles de nuevo, como no para inscripción, y 20 soles diarios. El que se sale del celular o bloquea, 500 soles de castigo de la inscripción, y o si siguen bloqueando van a quemar carro o van a disparar a los conductores.
3: Carlos, Joana, el señor Manrique se encuentra profundamente afectado ya que la cúster incendiada era su único sustento económico. Además, él padece cáncer de estómago y reveló que actualmente no recibe tratamiento debido a la falta de dinero. Directo en directo, RPP.
0: Qué increíble lo que nos cuenta Andrea Jara. Muchas gracias por ese reporte. Y de la capital nos vamos al sur del país, en Tacna, Javier Rumiche, en directo.
2: Estamos con Javier. Javier, adelante.
5: Gracias. Sí, buenos días, directo, en directo. 3 personas fueron detenidas durante un operativo ejecutado por agentes de inteligencia de la Policía Nacional en coordinación con el Departamento Antidrogas como parte de acciones destinadas a combatir la microcomercialización de drogas en la ciudad, informó la región policial de Tacna. La intervención se inició precisamente en la avenida Leguía, donde personal especializado realizaba labores de vigilancia y seguimiento. En este lugar fueron intervenidas 2 mujeres identificadas como Adriana CH, de 21 años, y Yajaira DM, de 22 años, quienes tenían en su poder bolsas con presunto alcaloide de cocaína y ketamina, sustancias que, según las investigaciones preliminares, serían distribuidas en los alrededores de los centros nocturnos. Además, el operativo continuó en el distrito Gregorio Albarracín, en una vivienda en la asociación El Morro. Aquí fue detenido un hombre identificado como Gonzalo C.C., de 27 años. Él estaría vinculado a la comercialización de sustancias ilícitas. Durante esta intervención, la policía incautó bolsitas con alcaloide de cocaína y además también varios envoltorios con pasta básica de cocaína. Los tres detenidos fueron puestos ya a disposición del Depandro para la investigación correspondiente y serán investigados por el presunto delito contra la salud pública, las cuales vienen desarrollándose con el Ministerio Público. Desde Tacna, directo e indirecto, RPP.
2: Muy gentil a Javier Rumiche por la información que nos traía entonces. Desde Tacna han detenido a tres personas en una operación antidrogas en esa ciudad y ya por supuesto pasan a manos de la Policía Nacional. Seguimos con más información vinculada justamente a la policía. El Poder Judicial ha sentenciado a 16 años de prisión efectiva al capitán policial Vladimir Ramírez Moore por delito de tráfico de influencias. Fue acusado de realizar cobros ilegales a postulantes a las escuelas policiales de Ayacucho y Chorrillos en el año 2022.
0: ¡Qué vergüenza! Según se señala, desde el Ministerio Público, el oficial engañó a 9 jóvenes y, por supuesto, también a sus familias, asegurando que podía gestionar su ingreso a la Policía Nacional mediante supuestas influencias dentro del proceso de admisión. Por estos ofrecimientos, solicitó al menos entre 12.000 y 23.000 soles a cada postulante. ¿Eh? Estamos hablando de 9 jóvenes.
2: Bueno, la Fiscalía informó que el sentenciado recibió aproximadamente 150.000 soles, dinero entregado por familias que buscaban el ingreso de sus hijos a la institución policial. Y al no concretarse los ingresos prometidos, los afectados solicitaron la devolución de los pagos.
0: Además de la pena de cárcel, el capitán Vladimir Ramírez deberá pagar más de 43.000 soles de multa, 230.000 soles por reparación civil a favor del Estado e inhabilitación por 16 años.
2: Bueno, gente que lamentablemente mancha, el glorioso uniforme de la Policía Nacional del Perú. Bueno, señores, el gran resumen de la hora viene de inmediato y seguimos nosotros ya en nuestra plataforma de televisión y también transmisión en vivo a través de YouTube en la rotativa del aire por RPP, confianza y credibilidad por todos los medios.
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7: Son las 5 y 59. 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
8: Al 99.15% de actas contabilizadas por la OMPE, la candidata presidencial de Fuerza Popular Keiko Fujimori obtiene el 50.10% de votos, mientras que el candidato Roberto Sánchez de Juntos por el Perú alcanza el 49.90%, con una diferencia de 36.349 votos entre ambos.
9: Juan José Dioses, vocero del Arzobispado de Lima, recordó en Prueba de Fuego de RPP Televisión que el Papa León XIV ha realizado visitas a centros penitenciarios, por lo que señaló que no sería una sorpresa que en una eventual visita hacia el Perú incluya algún penal en su agenda.
10: Y las actividades que se puedan realizar depende mucho de lo que cada ciudad tenga para ofrecer. Si vemos las actividades del Papa León XIV en su reciente viaje a España, por ejemplo, en el África, pues él ha elegido muchas veces visitar las cárceles. Entonces, que no nos sorprenda si de repente en el Perú viene y visita alguna de nuestras cárceles, alguna de nuestros penales. Es un Papa que va a los márgenes y va al epicentro de los problemas álgidos.
8: El abogado constitucionalista Ángel Delgado cuestionó el anuncio de Rafael López Aliaga de no ejercer como senador y postular como teniente alcalde de Lima.
11: No puede ir a la reelección como alcalde porque está expresamente prohibido. Entonces, esta es una sacada de vuelta, obviamente. Y así se va a ver, diga lo que diga. Es muy feo porque él tiene un mandato de un número importante de ciudadanos que han votado por él como senador de la República. Él no está honrando ese mandato que le ha dado el pueblo peruano a través de sus electores y lo desprecia y va a una aventura porque en el caso de no ganar, simplemente le va a hacer un daño terrible a su partido y a su propia figura política.
9: El viceministro de Salud Pública, Henry Rebaza, informó que se actualizó el calendario nacional de vacunación, aumentando de 18 a 23 las vacunas incluidas en el esquema regular para reforzar la prevención y mejorar el acceso a los servicios de inmunización.
12: Hemos incorporado 5 vacunas. Hemos incorporado la hexavalente, importante porque además de prevenir 6 enfermedades, ahora va a reducir el número de infecciones en los niños. Hemos incorporado también la vacuna hexavalente a celular para prematuros, niños y niñas viviendo con VIH. Y aquí estamos incorporando la vacuna contra el virus respiratorio sincitial. Hemos fortalecido, incluyendo la vacunación contra el virus de VIH/VIH, o sea, el VPH.
8: En Puno, 2 ciudadanos de nacionalidad boliviana acusados de formar parte de la banda criminal Los Hachos de Juliaca fueron detenidos cuando intentaban salir de un centro comercial con prendas ocultas.
9: El Papa León XIV pidió diálogo para detener la guerra en Ucrania y expresó su dolor por las víctimas que sigue causando.
13: Llegan también noticias, en cambio, noticias dolorosas sobre la guerra en Ucrania, que continúa a prolongarse. Tantas víctimas inocentes, las socorristas asesinados, iglesias y lugares de patrimonio culturales devastados por las llamas. Invito a todos a rezar para que esta guerra termine y pidamos al Señor que abra los caminos de diálogo.

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0: 10 de la mañana con 6 minutos, nueva hora informativa. Tenemos ya en la plataforma de televisión la imagen de la vía expresa. Manejar siempre con mucha precaución. Señores que están a cargo, por supuesto, en el transporte público, los taxistas también que se levantan desde muy temprano o que vienen realizando el servicio desde horas de la madrugada, a manejar siempre con precaución. Desde aquí, desde RPP y desde la rotativa del aire, el compromiso de darles toda la información de lo que pasa en el Perú y en el mundo. Carlos Villarreal y Joana Castro con ustedes hasta las 8 en punto. ¿Cómo estás, Carlos? Muy buen día.
1: Hola, Joana, ¿cómo estás? Amigos, bienvenidos a la multiplataforma de RPP. Confianza y credibilidad por todos los medios. Aquí estamos en la rotativa del aire. Tenemos, por supuesto, información con ustedes hasta las 8 de la mañana y también actualizar la agenda política porque, bueno, ayer hemos escuchado al ex candidato presidencial, Joana, amigos de RPP, de Renovación Popular, Rafael López Aliaga, confirmar a través de un video emitido en sus redes sociales que va a postular ahora al cargo de teniente alcalde. En la fórmula encabezada por Luis Rubio, quien es el presidente del Consejo Directivo del Sistema Metropolitano de la Solidaridad, el SISOL, para las elecciones municipales y regionales que serán en octubre de este año. Recordemos justamente las declaraciones que ha brindado Rafael López Aliaga.
2: Y mi rol, voy como teniente alcalde de Lima Metropolitana, acompañando al doctor Luis Rubio, el fundador de Hospitales Solidarios a nivel nacional, con reconocimiento internacional, como alcalde de Lima.
0: Bueno, además, el ex alcalde de Lima ha anunciado que asumirá su rol de senador. No lo va a asumir, para ser exactos, no lo va a asumir, cargo en el que habría sido elegido tras las últimas elecciones generales y que está pendiente más bien de una conformación oficial de parte de las autoridades electorales.
2: Y he decidido lo siguiente. He decidido no asumir el rol de senador. En estas condiciones no. Sería avalar el fraude, sería avalar la corrupción. Va a quedar en la historia del Perú. Porque mucha gente me dice, pero ¿cómo? No postula senador. Yo sí juraría, ¿no? Pero no se dan cuenta que mi razón es otra.
1: Bueno, dijo que como teniente alcalde de Lima va a contribuir al desarrollo del país y va a firmar los convenios con diferentes alcaldes del interior del Perú para, pues, apoyar.

0: enviarlos. Estos alcaldes obviamente están pidiendo ayuda a Lima por diferentes motivos.
1: A ver, ¿cuáles son estas razones? Mencionó, por ejemplo, hospitales solidarios, la entrega de motos donadas por el sector privado para equipar el interior del país, y ha asegurado que la gran revolución va a empezar el 28 de julio con una reingeniería absoluta y ejecución de presupuesto.
0: Claro, justamente Luis Rubio, quien va a encabezar la fórmula para la alcaldía de Lima, ha sido director, presidente de estos hospitales de la solidaridad. Recuerdan ustedes que fueron creados durante la gestión de Luis Castañeda Locio. Ahora él preside el Consejo Directivo del Sistema Metropolitano de la Solidaridad. Entonces, por ese motivo, Rafael Aliaga va a postular como teniente alcalde de Lima. No va a asumir definitivamente como senador. Bien, amigos, son exactamente las 6:09. Otra noticia importante. El Poder Judicial confirmó el archivo del juicio seguido a la lideresa de Fuerza Popular y candidata presidencial Keiko Fujimori y otros, además, por presunto delito de lavado de activos con agravante de organización criminal. Esto a raíz de los presuntos aportes ilegales para financiamiento de sus campañas presidenciales en los años 2011 y 2016. Este caso fue conocido como el caso Cócteles, ¿no?
1: Así es, la segunda sala penal de apelaciones nacional adoptó esta medida tras una sentencia que emitió el Tribunal Constitucional, esto fue el 2 de octubre del año pasado, y declaró el sobreseimiento definitivo o archivo del proceso penal seguido a Keiko Fujimori por el delito de lavado de activos y organización criminal, e hizo extensivos los alcances de su decisión a un grupo de personas que también eran procesadas por los mismos cargos en este caso.
0: La resolución de la sala precisa de forma expresa que la confirmación de este archivo impide al Ministerio Público reactivar, reformular o introducir de manera indirecta la misma matriz de hechos y fundamentos jurídicos contra los investigados.
1: Y asimismo se dispuso el levantamiento de todas las medidas vinculadas a los delitos que acaban de ser archivados.
0: Muy bien, señores, entonces la situación del caso Cócteles ha quedado ya definitivamente archivado. Vamos ahora con actividades del candidato presidencial Roberto Sánchez, ¿no? Santiago Sánchez y Sabina Palomino, los padres de Roberto Sánchez, estuvieron en el local de campaña de Juntos por el Perú en el Jirón Tarma, en el cercado de Lima, y se reunieron obviamente con su hijo.
1: A ver, ¿quiénes más participaron de esta reunión, de ese encuentro? El exfiscal José Domingo Pérez y el abogado Walter Ayala, el abogado de Roberto Sánchez, que fue también, por cierto, recordemos, exministro de gobierno de Pedro Castillo. Y Ayala ha justificado su acción de amparo, presentada, según dijo, a título personal y que pretende desconocer los votos de los peruanos en el extranjero y solo considerar en la proclamación los sufragios hechos en Perú.
2: Se está pidiendo, es como ya el cronograma electoral es perentorio y vence, y ya no se puede hacer un nuevo reconteo de manera inmediata o unas nuevas elecciones, lamentablemente eso no entraría en el conteo final. Solamente lo que se está pidiendo es que la proclamación sea con los votos a nivel nacional, ¿no? Porque el cuestionamiento es en el extranjero.
3: Pero por eso a nivel no sería, nacional porque lo favorece, ¿no?
4: ¿Conocer el resultado de los votantes en el extranjero?
2: Pero ¿son tan peruanos como ustedes? Sí, pero lamentablemente esta resolución, la que pongo acá, es nula, es ilegal. Es como que yo te diga una cosa, el que mata, está prohibido matar, porque el que mata comete delito. Y acá han matado porque han sacado una norma en contra de la ley.
0: Bueno, Walter Ayala ingresó junto a Brígida Kuro, candidata a la segunda vicepresidencia por Juntos por el Perú, al local de este partido. También estuvo Miguel Palomino de la Gala, uno de los principales asesores que tiene el candidato presidencial Roberto Sánchez.
1: Bueno, ahí están entonces las declaraciones de Walter Ayala, abogado del candidato presidencial justamente de Juntos por el Perú, Roberto Sánchez. Son las 6:12. Les contamos ahora que el Jurado Nacional de Elecciones ha informado que el viernes, este viernes, en realidad 19 de junio, a partir de las 23:59, vencerá el plazo para la presentación de solicitudes de inscripción de fórmulas y listas de candidatos ante los jurados electorales especiales competentes a los procesos electorales justamente o de elecciones regionales y municipales 2026.
0: Bueno, inicialmente el plazo vencía el martes 16 de junio, o sea, ayer, pero fue ampliado por disposición del Jurado Nacional de Elecciones y de manera excepcional.
1: A ver, los jurados electorales especiales van a calificar las solicitudes que comprenden a candidatos a gobernadores, vicegobernadores y consejeros regionales, así como para alcaldes y también regidores provinciales y distritales, y van a verificar el cumplimiento integral de los requisitos señalados por ley a fin de determinar si son admitidos a trámite.
0: Estos órganos van a evaluar la observancia de la democracia interna, la paridad y alternancia de género, las cuotas electorales, la presentación de la declaración jurada de hoja de vida de cada uno de los postulantes, los planes de gobierno, entre otros aspectos.
1: Uh-huh. A ver, ¿qué pasa si se detecta efectivamente que no se cumplen con todos los requisitos? El jurado electoral especial, en este caso, va a ser la advertencia, el Jurado Nacional de Elecciones, y lo que va a suceder es que se otorgará a la organización política un plazo de 2 días calendario para que realice la subsanación correspondiente. En caso se detecte, repetimos, un incumplimiento insubsanable, lo que va a suceder es que se declarará ya la improcedencia de la solicitud. Si se puede subsanar, bien. Y si no, se va a informar que ahí termina justamente el proceso.
0: Muy bien, amigos, son exactamente las 6 de la mañana con 15 minutos. Regresamos en unos minutos nada más. Siga usted en la rotativa del aire, siga en RPP, confianza y credibilidad por todos los medios.
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0: Atención conductores, a esta hora del día se registra congestión vehicular en la avenida Elmer Fosset desde Quilca hacia el cruce con la avenida Morales Duárez, cerca al nuevo aeropuerto Jorge Chávez. Tomen sus precauciones. Además, el tráfico es lento en la Panamericana Norte, en la avenida Alfredo Mendiola, desde Tomás Valle hacia el óvalo de Javich. Considere la avenida Túpac Amaru como ruta alterna. Lleve siempre su licencia de conducir, SOAT y otros documentos de su vehículo. Le ayudarán en caso de accidentes o intervenciones policiales.
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0: Bueno, seguimos en la rotativa del aire, 6:21 de la mañana. Joana Castro y Carlos Villarreal, estamos con ustedes. Atención, a través de una resolución ministerial en el diario El Peruano, se actualiza la conformación de los miembros de la Comisión de Gracias Presidenciales. Ahora, ustedes saben que la comisión tiene 5 miembros, 4 los designa el Ministerio de Justicia. Estos son Abraham García, que es el presidente, Ibar Calixto, Pablo Huerta y Martín Salgado. A ellos se suma el señor Carlos Antonio Basso en representación de la presidencia del Consejo de Ministros. Ahora, ya son 5 miembros, por lo tanto, a partir de ahora ya pueden recomendar indultos o gracias presidenciales. Ustedes saben que la última palabra en este caso la tiene el presidente de la República, en este tipo de indultos o gracias. Pero ya la noticia es que la comisión ya está completa y puede recomendar cualquier indulto o gracia presidencial. Hay 4.000 solicitudes pendientes, según información que nos brinda el Poder Ejecutivo.
1: Bueno, la cifra es bastante alta, ¿no? Simplemente para recordarles que la función justamente de la comisión es esa, evaluar las solicitudes, proponer beneficios, recopilar información y también realizar entrevistas.
0: Bien, señores, son exactamente las 6:22 de la mañana. Tenemos información con nuestra reportera Claudia Huamantingo, quien se encuentra en el distrito de Chorrillos, aquí en la capital. Claudia, adelante, por favor.
1: Hola, Claudia.
2: Carlos, Joana, así es, buenos días, directo, en directo. Nuevamente el sector transporte sufre un atentado y está en esta ocasión un chofer de la empresa de transporte Unidad de Vía de la ruta G1 fue asesinado a balazos por delincuentes a bordo de una motocicleta en el distrito limeño de Chorrillos, exactamente en la avenida Santa Rosa. Pese a ello, los conductores han salido a trabajar desde muy temprano. Hemos intentado conversar con ellos, sin embargo, evitan las cámaras, evitan brindar declaraciones. Lo único que sí nos han podido confirmar es que hay temor, hay miedo en salir a trabajar, pero es lo que ellos deben hacer para poder llevar a sus familias el sustento que necesitan. Estamos en la avenida Santa Rosa, donde todavía hay restos de los vidrios de las lunas, donde lamentablemente se desató esta balacera. Producto de ello, ya repetimos, ¿no?, un chofer fallecido y un pasajero que resultó con cortes en la espalda debido a estos vidrios rotos. Asimismo, Carlos, Joana, hemos conversado con una vecina de la zona. ¿Qué es lo que sucede? Dice que incluso en la zona de San Genaro de Chorrillos ha habido atentados a plena luz del día. ¿Y qué pasa con las autoridades? Vamos a escuchar lo que ella nos ha dicho.
3: Creo que todos tenemos el temor, ¿no? Porque todavía la seguridad sigue todavía. No toman interés en ello y la municipalidad tampoco no se preocupa, porque siempre ha habido por allá también, por arriba, por San Genaro, matanzas a plena luz del día.
2: ¿Hay patrulleros, policía de repente?
3: Yo veo, pero solamente pasan y están durmiendo en los carros y no hacen nada, y de ahí solamente se retiran. Pero creo que cuando está el momento del atentado, nunca hay nadie o nunca acuden al llamado tampoco, ¿no?
2: Bien, compañeros, entonces es el testimonio de una de las vecinas de esta zona de Chorrillos. Repetimos, ya son prácticamente en una noche 2 unidades de transporte que han recibido atentados extorsivos. Los choferes de la empresa Unidad de Vía continúan trabajando pese a estos ataques. 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
1: Gracias, Claudia Huamantingo, por la información, por el reporte. Efectivamente, ¿qué hacen? Necesitan los ingresos económicos para sus familias, para ellos, pero también es cierto que hace unos días, porque esta es la actualización y el reporte del 9 de junio aquí en RPP, Héctor Vargas, presidente de la Coordinadora de Empresas de Transporte Urbano, señaló lo siguiente: el 100% de las empresas son extorsionadas y además el registro de reporte fallecidos ya hasta esa fecha marca 64 choferes asesinados. ¿Hasta cuánto?
0: Muy bien, señores, exactamente 6:25 de la mañana. Andrea Jara nos informa desde el distrito de San Martín de Porres, aquí en nuestra capital. ¿Cómo te va, Andrea? Adelante.
4: Buenos días, Carlos, Joana, directo, en directo. La señora Lucy Brito, madre de la menor de 14 años que denunció haber sido agredida por la agente policial Anaí Ramos Ramírez durante una charla que brindó contra el bullying en la institución educativa número 3032 Villa Angélica, en el distrito limeño de San Martín de Porres, conversó con RPP y denunció presuntas irregularidades en las diligencias policiales en la comisaría de Barboncito. Ella informó que acudió a la Inspectoría General de la Policía para reportar esto. Escuchemos.
5: Les digo, yo hasta me he ido a la historia, me he ido yo también a denunciar, porque acá, como son mis colegas, a mí no me quiero aceptar denuncia acá, señorita. Se hacían los locos, que no, que esto, que lo otro, y como que ya mi hija quiere ir a una denuncia. Yo he venido a denunciar con han venido a hacerme la denuncia como a las 9 de la noche, porque es que no querían, no estaban de acuerdo de que yo la denuncie a sus colegas.
4: La señora Brito también señaló que entregó a los efectivos policiales de esta dependencia un UCB que contenía el video de la presunta agresión contra su hija, pero los agentes le indican que este dispositivo se habría extraviado. También se le informó que el agente policial ha presentado una denuncia contra la menor por agresión. RPP tuvo acceso a las imágenes del incidente. En el video se observa al oficial sujetando del cuello a la menor, quien se queda quieta durante el ataque, y todo esto es presenciado por un tutor del colegio. La madre de la menor afirma que estas imágenes coinciden con la versión que su hija ya brindó a las autoridades. Escuchemos.
5: Y mi hija dice, no, señora, que no le puedo dar porque el celular es ajeno, no le puedo darle el celular. Y ella ha venido a forcejear, a agarrarle duro, a meterle las uñas por sus brazos a mi hija, a forcejearla para quitarle. Pero mi hija no se ha puesto ni la jaloneado, ni prepotente, ni como ahí todos los alumnos dicen, oh, ni un momento le jaló el pelo, ni un momento la cacheteó. Y de ahí dice que la sacó para afuera del salón, y como ahí hay un balcón, y ahí ha sido, yo la buscó, y aquí yo, el tutor ha estado parado ahí mirando.
4: Por su parte, Carlos Giovanna, la Fiscalía ya inició una investigación preliminar contra el agente Ramos Ramírez por la presunta comisión de los delitos de abuso de autoridad y homicidio en grado de tentativa en agravio de la escolar. El fiscal a cargo del caso es Cristian Amado Jadra. Directo en directo, RPP.
1: Muchas gracias por la información, por este reporte de Andrea Jara. La imagen la hemos tapado por consideración, pero es una agresión neta. Se ve a la policía totalmente uniformada, La menor de edad está prácticamente suspendida, la tiene tomada del cuello y de la mano. ¿Y saben qué es lo peor, señores? Esta mujer policía, que por cierto mancha el uniforme y arrastra con ellos la imagen de la Policía Nacional, está yendo a dar una charla anti-bullying, anti-agresión a un centro educativo. Y miren qué termina haciendo. Qué vergüenza para la Policía Nacional. No se mete a todos, claro, en el mismo saco. Pero este tipo de cosas, cuando supuestamente hablas y vas a dar el ejemplo y vas a dar una charla y haces totalmente lo contrario, no tiene ningún sentido. Y no hay justificación, porque luego podríamos escuchar algunos que otros testimonios respecto a alguna respuesta de parte del escolar, prácticamente ahorcándola en realidad y sujetándola de la mano.
0: Sí, así es. La agresión es clara. Y aquí esperamos que la Policía Nacional no haga falso espíritu de cuerpo y permita que se desarrolle la investigación, porque la mujer que nos ha declarado, la madre ha dicho que no la ayudaron o no, a ver, recibieron esta denuncia. Y dijeron, no la denuncie, no sé, no es conveniente, según la opinión de la Policía Nacional. Pero eso no se debe permitir. Si hay una persona, sea policía o no, que falta el respeto y agrede de esa manera a un menor o a una menor, tiene que ser investigada y sancionada, porque las imágenes son claras. Claro que aquí la hemos blurreado, ¿no? Hemos tapado esas imágenes porque son fuertes. Pero la agresión es clara, señores. Acá no hay nada de presunta agresión, es clarísima. Y por lo tanto, esa policía tiene que ser denunciada ante Inspectoría de la Policía Nacional.
1: Inspectoría.
0: La Fiscalía también puede intervenir, ¿no?
1: Quizás hay otros casos como estos. Si no hubiese esta grabación, que es de tan solo unos segundos, pero que es clara, ¿cómo quedaría esta adolescente, esta menor, esta escolar? Como simplemente una estudiante más que se inventó algo. Porque, claro, no le quieren recibir la denuncia, No le toman la atención que se requiere, y mientras tanto tenemos a una policía que ha ido a un colegio a dar una charla anti-bullying y hace totalmente lo contrario. Qué vergüenza.
0: Así es, 6:30 de la mañana. Bueno, amigos, actualizamos titulares, regresamos de inmediato con más en La Rotativa del Aire.
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0: El Jurado Nacional de Elecciones convocó a José Alejandro Madrid Álamo para asumir la alcaldía de la Municipalidad Distrital de 26 de Octubre en Piura tras la vacancia por el fallecimiento del alcalde Víctor Hugo Febre Calle, quien fue asesinado el pasado 21 de mayo.
1: Un chofer de transporte público y una pasajera resultaron heridos tras un ataque a balazos contra una combi en la de la empresa de transportes Mi Divisa, en el paradero Parihuela, Avenida Los Químicos, en la zona de Pachacútec de Ventanilla, Callao.
0: En Tacna, tres personas fueron detenidas durante un operativo ejecutado por agentes de inteligencia de la policía en coordinación con el Departamento Antidrogas como parte de las acciones destinadas a combatir la microcomercialización de drogas.
1: Durante una mesa de diálogo en la que se abordó la problemática ambiental de la cuenca del río Coralaque en Moquegua, el Ministerio de Trabajo anunció una inversión de 4 millones de soles para la generación de empleo temporal en la región.
0: El ministro del Interior de Ecuador anunció que fue capturado en Colombia Ronald Javier Macías Villamar, hermano del narcotraficante alias Fito, cabecilla de Los Choneros, la banda criminal más antigua del país y quien está encarcelado en Estados Unidos.
1: El entrenador de Argentina, Lionel Scaloni, se mostró contento y tranquilo luego del triunfo por 3-0 ante Argelia. Aseguró que Lionel Messi ratificó que será el mejor de la historia por siempre.
0: Hasta el 30 de junio está en veda el chanque o tolina en todo el litoral peruano, quedando prohibida la extracción, procesamiento, transporte y comercialización del recurso, según el calendario oficial de vedas.
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3: En estos momentos, Moyobamba reporta 19 grados y al mediodía la temperatura llegará a 26. Trujillo registra 21 grados y en la tarde se estima que la temperatura sea de 25. Además, Puno presenta 1 grado y al mediodía se prevé una radiación de 8, considerada muy alta. Se espera un cielo parcialmente nublado.
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13: Seis y 37.

0: Bueno, que estamos de vuelta en la rotativa del aire. Joana Castro y Carlos Villarreal los acompañamos esta mañana y establecemos de inmediato un enlace cabina a cabina con nuestro periodista en Cusco, Jonathan Carlos. La Cámara de Comercio, Jonathan, ha pedido ser incluida en socialización de la propuesta para digitalizar la venta presencial de boletos de ingreso a Machu Picchu. ¿Cuál es el motivo de esta solicitud, mi querido Jonathan? Buenos días.
1: Hola, buenos días.
0: ¿Cómo te va?
2: Carlos, Joana, ¿cómo están? Buenos días a todo el Perú. Es así, y es que este 19 de junio inicia la temporada alta de visitantes en Machu Picchu. 5.600 personas podrán ingresar a partir de esa fecha. Y con ese incremento, lo que se prevé también es la afluencia de visitantes y que retornen las largas filas, como ha estado ocurriendo en otras ocasiones cuando también ha entrado en vigencia la temporada alta de visitantes. Ante esa situación, lo que se propone y lo que se ha hecho conocer también a la unidad de gestión de Machu Picchu es digitalizar estos 1,000 boletos que se venden de manera presencial en Machu Picchu Pueblo, en las boleterías del distrito de Machu Picchu en el Centro Cultural. Y bueno, esto genera preocupación por parte de la Cámara de Comercio de Machu Picchu. Tuvimos en entrevista a su presidente en Ampliación de Noticias Cusco, el señor Michael Ugarte, quien manifestó esa preocupación. Asegura, debido a que ellos también necesitan esa socialización, necesitan conocer un poco más de esa propuesta, y es que los gremios turísticos hasta el momento ha indicado desconocen de ello. Sin embargo, de buena fuente hemos podido conocer, Carlos, Joana, que la última semana de este mes de junio, al promediar el 25 de junio, eso está aún por confirmar, se empezaría con la socialización en la unidad de gestión de Machu Picchu con mesas técnicas que se desarrollen para hacer conocer al respecto de esta propuesta. Por ello es que el presidente de la Cámara de Comercio de Machu Picchu ha pedido que se les haga parte para que así los gremios turísticos y todos quienes tienen que ver con el sector económico en el distrito de Machu Picchu también puedan conocer acerca de esta propuesta, de esta socialización que se pretende realizar. El señor Michael Ugarte ha indicado que Machu Picchu necesita conocer sobre todo acerca de esta propuesta, debido a que ante una posible digitalización de estos 1,000 boletos que se venden de manera presencial en Machu Picchu, los principales sectores afectados serían estos emprendimientos, negocios que funcionan gracias al turismo en el distrito de Machu Picchu Pueblo, es decir, restaurantes, hospedajes y otros que están ligados a este rubro, a este sector turístico. Por ello es que se ha dado el pedido por parte de la Cámara de Comercio de Machu Picchu. Además, que en su momento la directora de Cultura de Cusco, Maritza Rosa Candia, indicó que se pretende incluir en esta socialización a toda la cadena que tiene que ver con el sector turístico. Así que ellos están a la espera de ser convocados, de que se les incluya también en esta propuesta para digitalizar los boletos que se venden hasta ahora de manera presencial en Machu Picchu. Estos 1,000 boletos que se venden y que permite a los visitantes llegar al distrito de Machu Picchu Pueblo y adquirir sus boletos de ingreso.
1: Y en tanto, Jonathan, eso siempre es interesante, ¿no? Saber esta información, cómo la vienen tomando en Machu Picchu, en Cusco.
2: Sí, como mencionaba Joana, por lo menos desde el sector de la Cámara de Comercio de Machu Picchu, ellos están pidiendo ser incluidos en esta socialización de la propuesta. Nos indicaba también el señor Michael Ugarte que pudo conversar con los representantes de los otros gremios, ¿no? Del sector de restaurantes, hospedajes, que también funcionan y que están organizados en Machu Picchu, y han indicado que todavía no conocen de la información. Van a esperar a enterarse un poco más, a conocer acerca de esta propuesta para dar una opinión. Pero sí, lo que ha manifestado es una preocupación respecto a esta posible implementación.
1: ¿Y qué ha pasado ahora de diferente, digamos, para que se piense en esta digitalización y no se haya hecho antes?
2: Los antecedentes podrían ser, Joana, y es que las largas filas que se registran en esta temporada alta, sobre todo en los meses de julio, agosto también, podría ser la razón para que se piense en digitalizar estos boletos. Además de lo que ya se ha estado viendo, como mencionaba, la temporada alta de visitantes en Machu Picchu empieza este viernes 19 de junio. Y lo que se ha estado viendo ya desde hace algunas semanas es una importante cantidad de visitantes nacionales y extranjeros en Machu Picchu. La idea es ordenar ello para que así no haya incomodidad o una mala experiencia de parte del visitante.
0: Claro, aquí lo que es necesario, Jonathan, es una buena estrategia de comunicación, ¿no? Como tú dices, socializar esta propuesta para hacerles ver a los pobladores, sobre todo, y a los emprendedores, a los comerciantes, perdón, en Machu Picchu, que sería una buena alternativa, y evitar justamente algún tipo de protesta social que perjudicaría sobremanera a Machu Picchu y a todo Cusco en el tema turístico, sobre todo.
2: Sí, sí, Carlos. Lo que genera cierta confianza también desde el sector turístico, desde la Cámara de Comercio de Machu Picchu, es que la directora de Cultura de Cusco haya indicado que no solamente se piensa implementar acciones en cuanto a lo que se refiere a la digitalización de la venta de boletos, sino también a toda la cadena, a todo lo que tiene que ver con el visitante y el servicio que se le brinda en Machu Picchu. Al entender ello, ellos indican de que esperarán alguna convocatoria o que se socialice también con ellos esta propuesta y así poder estar más enterados y ver si es que de alguna manera de repente puede perjudicarlos o en todo caso beneficiarlos también, pero esto con el diálogo respectivo, es lo que indicó el presidente de la Cámara de Comercio de Machu Picchu, Michael Ugarte.
1: Jonathan, Carlos, muchas gracias por esa información tan detallada. Esperemos, por supuesto, los resultados finales y que estos siempre sean a favor, como lo decimos, ¿no?, del turista nacional, del extranjero y de la buena mirada y recomendaciones que se pueden llevar muchísimas personas de nuestro país y de Machu Picchu. Muchas gracias por el reporte, por este enlace especial. Son las 6:44, en breve tenemos más información.
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0: Bueno, señores, estamos ya con el comentario económico de Mónica Muñoz Nájar. Esta semana, el presidente del Banco Central de Reserva, Iquitos, dijo que el Perú crece o tiene un crecimiento relativamente pálido. O sea, el Perú crece, pero todavía puede y necesita crecer más. Mónica, ¿cómo estás? Buenos días.
1: Hola, Mónica.
2: ¿Qué tal? ¿Qué tal? Buen día, Carlos. Buen día, Joana. Buen día, queridos oyentes y televidentes de RPP. Así es. Hemos tenido un breve intercambio acerca del crecimiento económico entre el presidente del Banco Central, Julio Velarde, que, como comentó Carlos, calificó esta semana en un discurso en Iquitos el crecimiento económico peruano como pálido. Y ante eso el ministro de Economía respondió que bueno, está pálido, pero está creciendo, ¿no? Así que aquí quería explicar un poco la importancia de esta discusión, porque efectivamente ustedes saben que en economía se siguen muchos indicadores y uno de los principales es justamente el crecimiento de la economía, el crecimiento del PBI, porque es un indicador que en muy poco tiempo, en un solo número, resume muchas cosas. Y es lo que al final nos valida si es que tenemos suficiente crecimiento como para poder salir, sacar a más gente de la pobreza, generar más empleos. Entonces, yo les cuento a qué se debe tanto esta discusión. En este momento, el Perú tiene un límite de crecimiento, que los economistas llamamos PBI potencial, en 3%. Pero cuando estaba el boom de los minerales hace unos 15 años, el PBI potencial, no es el límite máximo de lo que podíamos crecer holgadamente, era 6%, era el doble. Y a eso se refiere Julio Velarde, que en este momento también hay un boom de precios de minerales. Los precios del oro, del cobre están en récord. Deberíamos estar creciendo 6%, pero estamos creciendo 3, ahora en 2026 vamos acumulando un crecimiento de 3.6, que igual es un buen crecimiento, pero todavía es pálido, es bajo comparado con lo que deberíamos estar creciendo, dado el buen contexto internacional para nuestros productos. Esa es un poco la discusión, porque recordemos que el crecimiento económico nos va a indicar en más o menos cuánta gente puede empezar a trabajar en una economía, puede encontrar trabajo, cuánto van a subir los salarios, cuánto se va a reducir la pobreza. Y en Perú no es que estemos mal, de hecho la pobreza ha caído un poco el año pasado, ha caído 2 puntos porcentuales, también hemos tenido un incremento bastante alto de los salarios promedios, el empleo formal ha crecido también, pero la mayoría del crecimiento de empleo sigue yéndose a la parte informal, sigue yéndose a la parte de salarios más bajos, y eso cambiaría si es que creciéramos más. Aquí el puente, Carlos, Joana, para poder lograr ese mayor crecimiento es lograr una mayor inversión, tener más inversión privada, y no solamente de grandes empresas, sino acuérdense que inversión privada son negocios locales, las bodegas cuando amplían su local, un restaurante que contrata a una persona más, una pequeña empresa que tal vez se anima a formalizarse, todo eso es inversión privada, y la capacidad productiva del país va incrementando, y eso hace que pueda crecer más. Así que por eso es que es tan importante esta discusión, porque no es una discusión de, bueno, de 3 a 6, Mónica, se suena muy poquito, pero la verdad es que si una economía todo el tiempo está creciendo a un buen ritmo, nos puede asegurar poder sacar a mucha más gente de la pobreza, mejorar el empleo. Ahorita tenemos viento a favor, pero ese viento no va a bastar si es que el barco está avanzando a una velocidad baja, ¿verdad? Así que crecer por eso es indispensable, y ver cómo crecemos más es parte de la agenda urgente que tenemos en materia económica. Carlos, Joana.
1: Así es, con salarios también reales, ¿no? Que se sientan efectivamente en el bolsillo de los peruanos y que les alcance de manera, digamos, tranquila, y no se repita alguna frase que parece muy común, que la podemos escuchar cuando vamos al mercado o cuando estamos en una conversación muy sencilla, que es que todo ha subido y que de pronto lo que teníamos destinado, como por ejemplo para solo los alimentos, ya no alcanza para comprar lo que habitualmente se hacía hasta hace un año. Por poner solo un ejemplo como mínimo. Mónica, como siempre, muchas gracias por toda la información. Mónica Muñoz Nájar, economista de la Red de Estudios para el Desarrollo en la Rotativa del Aire. Un abrazo, buen día para ti. Buen miércoles. Son ya las 6:56 de la mañana.

0: Bueno, señores, pasa que el presidente ya está en el Vaticano. Él dijo que iba a viajar hoy, pero se fue antes. Bueno,
1: 16 horas, ¿no? Con sí, escala y todo, con vuelo largo. Y todo
0: son 16 horas aproximadamente. Así que vamos a preguntarle qué está haciendo en estos momentos al presidente Balcázar. Estará, no sé, en la Plaza de San Pedro, estará en alguna pizzería en Roma. ¿Qué está haciendo, ay, presidente? Buenos días.
1: Buenos días.
2: Buenos días, Joana. Buenos días, Carlos.
1: Buenas tardes para usted, ¿no?
2: Sí, bueno, estoy golpeado, estoy maleteado. 14 horas de viaje en el avión y me olvidé mi diazepam.
0: Ah, no dormido, entonces bien, no descansado.
2: He estado despierto todo el viaje.
1: No, pero en primera clase me imagino que se descansa muy bien, ¿no?
2: Perdón.
0: Películas, ahí
1: no, se puede. Viajado, estaba chequeando el presupuesto.
2: Perdón, he viajado en clase económica. Con decir que en todo el viaje solo me han dado una botella de agua y una galleta de soda, nada más.
1: Exagerado.
0: No, pues no sea mentira.
2: Mire, pero ya salieron todos los llorones a criticar mi viaje, que por qué viajo si soy ateo. Dice, ¿y a ustedes qué les importa? ¿No? Pero eso no impide tener una reunión alturada, ecuménica, teológica, con Leito. Yo le digo Leito porque es mi amigo, ¿no?
0: Ah, Leito dice.
2: Sí, ¿cuál es el problema? Y ojo, yo me he llevado bien con los papas, yo conocí al Papa Pío XII.
0: ¿No? Sí. A Pablo VI también.
2: También, Pablo VI.
1: ¿A qué más? Claro.
0: Pablo VI.
2: Pablo VI, ajá. Y he conocido desde el Pío 1, Pío 2, Pío 3, a todos los píos he conocido.
0: ¿Se ha comido su Pío? No te voy a decir. Sí.
2: Y justamente yo le conté de mi amistad con los píos al Chato Grado, por eso escribió la canción del Pío Pío. Pío. Ya. Ay, pero ya están criticando porque he traído mucha gente, dije, he traído mucha gente.
0: Sí, pues. Tiene que ahorrar, fue presidente.
2: Pero son solo 8 ministros.
1: ¿Solo 8?
0: Nada más.
2: Sí, pero ellos viajan con sus secretarias.
1: Su esposa también ha ido, ¿no?
2: No, ellos no viajan con sus esposas porque no les gusta.
0: La suya.
2: Ah, yo sí, yo viajo con mi esposa.
0: Pero ha sido con la suya, usted, con la plata suya.
2: Pero claro que sí. Mire, he venido con mi barbero.
0: No, pues. Aparte,
2: he traído a mi geriatra. Y he traído a Marisol y toda su orquesta.
0: Ah, también, ¿no? Con música va a ser eso.
1: Ah, es una sorpresa. Ajá, para el Papa.
0: Grande.
2: Ajá. He traído a mi perro, mi gato y mi canario Piolín. Que yo traigo, ando con mis mascotas, o sea, yo no lo puedo abandonar, pues.
0: Ya. ¿No? ¿Cómo se llama su...? Yo pensé que su canario se llamaba Sócrates.
2: Piolín, se llama Piolín. Ajá.
0: Ya.
2: Por si acaso, desde aquí yo estoy dando las directivas, ¿no? De mi gobierno. Desde aquí batuteo todo. Porque gobernar es fácil, no es difícil gobernar, es fácil. Papaya. Han dicho cómo voy a viajar al Vaticano si en el Perú se está viviendo el Vía Crucis por la llegada del niño.
0: Claro, pues.
2: Por favor. Mire, hemos sobrevivido los niños de Acción Popular y no vamos a superar el fenómeno.
0: Es un fenómeno climatológico, no tiene nada que ver.
2: No es difícil gobernar, es fácil.
0: Además, usted tiene pues consejo de Kant, de Sócrates, ¿no?
2: Claro, yo he conversado con Aristóteles, ¿no? Con todo, claro.
0: ¿No viajó con ellos también, por si acaso?
2: No,
0: ¿en la delegación tampoco?
2: Ahora sí me voy a la Capilla Sistina.
1: Vaya.
2: Voy a criticar la obra de Leonardo da Vinci. Yo creo que mal pintada está esa obra.
1: ¡Maldoso!
2: Mal pintada. Sí, así es.
1: Ya, está bien,
0: está muy arriba usted, está
1: luego,
0: muy arriba. Está
1: luego
0: muy arriba.
1: Nos recibe, por favor, otra llamadita para que nos dé los detalles del encuentro con el Papa León. ¿Sí?
2: Encantado.
0: Bueno, usted con el Papa, no, lo llamamos para que nos pase con el Papa. Pues.
2: Buenos días, cuídense. Oh.
1: Gracias al gran Hernán Vidaurre, como siempre, por hacernos reír. Qué bien le sale la voz del presidente José María Balcázar. 7:00, gran resumen de la hora. En breve tenemos más información. Vamos a seguir hablando. Ya nos ponemos un poco serios, ¿no? Al volver, justamente, acerca de lo que va a ser el encuentro entre el presidente José María Balcázar y el Papa León XIV, con nuestro compañero en el Vaticano, precisamente, Sergio Mora. En breve.
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3: Son las 7 y 1. 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

0: Al 99.15% de actas contabilizadas por la OMPE, la candidata presidencial de Fuerza Popular, Keiko Fujimori, obtiene el 50.10% de votos, mientras que el candidato Roberto Sánchez de Juntos por el Perú alcanza el 49.90%, con una diferencia de 36.349 votos entre ambos.
1: El Ministerio de Justicia y Derechos Humanos anunció hoy la incorporación de un nuevo integrante a la Comisión de Gracias Presidenciales. Logra así completar la conformación de este órgano colegiado de manera formal.
0: Un chofer de la empresa de transporte público H&R que circula en el Callao denunció que sigue siendo víctima de extorsión pese a las denuncias que ya han presentado ante la policía.
2: Siguen extorsionando la avenida de la Ruta Dominico, siguen extorsionando a los compañeros, siguen amenazando, a pesar que hace meses atrás hubo compañeros heridos en Canta Dominico con veterinaria, Dominico con Torno, Dominico con Santa Rosa, han sido víctimas de plomeaderas de compañeros. Ya que algunos están en silla de ruedas, algunos que todavía están recuperando, algunos están con muletas y bueno, y seguimos allí trabajando asustados.
1: Lucy Brito denunció presuntas irregularidades en las dirigencias policiales en la comisaría de Barboncito, San Martín de Porres. Cuando fue a poner la denuncia de presunta agresión contra su hija de 14 años por parte de la agente policial Anaí Ramos durante una charla que brindó contra el bullying en la institución educativa 3032 Villa Angélica.
3: Yo hasta me he ido a esta historia, me he ido yo también a denunciar, porque acá, como son sus colegas, a mí no me quería aceptar denuncia, esta señorita. Se hacían los locos, que no, que esto, que lo otro, que como que ya mi hija quiere ir a la denuncia. Yo he venido a denunciar como cerca de las 4:30 de la tarde y han venido a hacerme la denuncia como a las 9 de la noche, porque no quería, no estaban de acuerdo de que yo la denuncie a sus colegas.
0: El viceministro de Salud Pública, Henry Rebaza, informó que aumentó de 18 a 23 las vacunas incluidas en el esquema regular.

0: Nacionalidad boliviana acusados de formar parte de la banda criminal Los Hachos de Juliaca fueron detenidos cuando intentaban salir de un centro comercial con prendas ocultas.
1: El Papa León XIV pidió diálogo para detener la guerra en Ucrania y expresó su dolor por las víctimas que sigue causando.
2: Llegan también noticias dolorosas sobre la guerra en Ucrania, que continúa a prolongarse. Tantas víctimas inocentes, las socorristas asesinados, iglesias y lugares de patrimonio culturales devastados por las llamas. Invito a todos a rezar para que esta guerra termine y pidamos al Señor que abra los caminos de diálogo y apague el odio y haga posible una paz justa y duradera.
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4: Siete y siete.

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1: Bueno, continuamos con la rotativa del aire, amigos de RPP, Nueva Hora Informativa, 7 de la mañana con 8 minutos. Estamos con ustedes, Joana Castro y Carlos Villarreal, pendientes de las actividades del presidente José María Balcázar en Roma. Mañana tiene audiencia justamente con el Papa León XIV en el Vaticano y tenemos el gusto de contactarnos con Sergio Mora, periodista de RPP, justamente en el Vaticano, para hablarnos de este tema y otras vinculadas a expresiones o mensajes del sumo pontífice. Sergio, ¿cómo estás? Muy buenas tardes allá en el Vaticano.
2: Hola, Sergio.
3: Hola, hola a todos por allá. Bueno, estamos con la visita del presidente Balcázar, que ha llegado anoche en un vuelo a medianoche prácticamente. En la mañana ha visitado el Museo del Vaticano, en particular la Capilla Sixtina. Como saben, los museos vaticanos son enormes, indudablemente no podía visitarlos todos. Yo estoy en este momento adelante del museo de donde acaba de salir hace unos minutos el presidente Balcázar. Después de aquí tendrá en la tarde, y me lo ha confirmado la oficina de prensa de la FAO, un encuentro con el número uno, la FAO, recuerdo, excelente de las Naciones Unidas, que se ocupa de alimentación y lucha a la pobreza y al hambre en el mundo. Después en la noche habrá una cena un poco más particular. Mientras se prepara todo para el día de mañana, que es cuando el presidente, junto con 10 personas y su familia, encontrará al Papa León.
1: Sergio, ¿nos podrías confirmar exactamente?

0: La hora de esta audiencia.
1: Sí, la hora es a las 11:30 de Roma. O sea, el Papa tiene una agenda bastante llena en la mañana. Hacia el final de la agenda lo recibirá en la biblioteca. O sea, es una audiencia privada. O sea, entra el presidente, el Papa va a estar con algún secretario. En este caso no hace falta claramente traductor, porque se van a entender perfectamente en español, en castellano. Y después de eso entra la delegación, que son 10 personas más la familia. Intercambios de regalos y, por supuesto, en medio de esa visita privada habrá sido la invitación, que es el motivo oficial del viaje, o sea, que el presidente Balcázar lo invita a Perú. Aunque yo creo que la cosa más importante es lo que el Papa le va a decir al presidente Balcázar durante esa entrevista, durante esos 15 minutos que van a estar a solas conversando.
0: Además, perdón, Sergio. Joana, sí. Solamente para aclarar, la audiencia entonces, 11:30 de la mañana en Roma, 4:30 de la madrugada aquí en Lima.
2: Joana. Sí.
1: Perfecto, perfecto.
2: Claro, con el cambio de horario para nosotros es importante tener claro eso. Y lo otro que te queríamos consultar, Sergio, ¿es habitual una delegación, digamos, en este número de personas? ¿Lo establece el Vaticano? ¿Lo establece, en este caso, digamos, el presidente, que emite algún tipo de lista?
1: No, mira, el número de 10 es del protocolo y difícilmente se puede cambiar. 10 personas, probablemente serán los ministros, el embajador y algunos acompañantes, y la familia, el presidente y su familia. Eso es la norma general, y el embajador, en este caso el embajador Ponce, que está desarrollando una labor muy buena, se quedará, entrará seguramente dentro de los 10 indicados.
0: Bueno, como tú dices, Sergio, todos estaremos mañana a la expectativa de la respuesta que le brinde el Papa al presidente José María Balcázar. No, va a ser fundamental porque quizás allí tengamos ya una idea mucho más exacta de cuándo podría estar el sumo pontífice aquí en nuestro país, algo que deseamos todos, por supuesto. Y también, hablando de otros temas vinculados con el Papa, Sergio, me ha llamado mucho la atención este mensaje que le ha enviado y su satisfacción o esperanza por este acuerdo que han llegado Estados Unidos e Irán, que se va a firmar el 19 de junio, ¿no?, para la liberación del Estrecho de Hormuz, por donde pasa prácticamente el 20% de todo el petróleo, ¿no?, producido hacia el mundo. Ha sido, pues, un mensaje de, como decía, satisfacción, de alegría por este acuerdo, ¿no?
2: A ver si... Sergio, sí, vamos a recuperar la comunicación con Sergio Mora, nuestro compañero periodista justamente de RPP en el Vaticano. Detalles importantes, la reunión entonces del presidente José María Balcázar, quien se encuentra visitando museos ya en Roma, en el Vaticano, va a ser a las 11:30 hora de Roma, 4:30 hora de Perú. Va a ser una delegación de 10 personas, según lo que tiene permitido el protocolo, para que ingresen, perdón, a esta reunión privada. No se va a necesitar, obviamente, traductores, nos decía Sergio, efectivamente, porque todos los miembros o las personas integrantes de la delegación y el Papa hablan español, pero no solo hablan español, sino que en este caso estamos hablando de un vínculo más cercano, porque precisamente el Papa León XIV, nuestro querido padre Robert Prevost, ha hecho una labor muy ardua y durante muchos años en nuestro país, sobre todo en el norte, en Lambayeque, en Piura, en La Libertad. Y es una reunión, por supuesto, especial. Hemos tenido además también que recordar que hubo un cambio de fecha en cuanto al viaje del presidente José María Balcázar. En un inicio él iba a salir desde el 15 de junio, el permiso es entre el 15 y el 19 de junio. Y luego también ayer escuchamos las declaraciones, Carlos, del ministro de Economía diciendo que no va solo a esta reunión en el Vaticano, sino que va a hacer otras gestiones en Europa, aprovechando su paso, que son gestiones rápidas y que estaría de vuelta, en la fecha indicada.
0: Claro, lo que llamó la atención es que haya viajado ayer. Ahora, él declaró el domingo RPP que se iba a ir hoy, pero evidentemente creo que ha hecho una revisión del horario, de las horas, porque viajar hasta Roma son casi 16 horas, ¿no?, con escala incluida, por supuesto, y no iba a llegar a tiempo definitivamente a la audiencia con su santidad, el Papa León XIV. Bueno, vamos a volver en cualquier momento con Sergio Mora, periodista de RPP en el Vaticano, acerca justamente de las actividades del presidente allá en esa ciudad y también, por supuesto, otras manifestaciones o mensajes del Papa ya vinculadas con la coyuntura internacional. Regresamos en unos minutos, nada más, con la rotativa del aire.
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4: Atención conductores, a esta hora se registra congestión vehicular en la avenida Néstor Gambetta desde la calle A hacia el cruce con la avenida Elmer Fosset, cerca al nuevo aeropuerto Jorge Chávez. Tome sus precauciones. Además, el tránsito es lento en la avenida Nicolás Ayllón desde la avenida México hacia el cruce con Riva Agüero. Considere la avenida Aviación como ruta alterna. Respete los límites de velocidad establecidos en las carreteras y manténgase alerta a las condiciones climáticas para evitar accidentes.
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0: 7:21 de la mañana, para los que recién se unen a RPP, vamos a retomar nuestra conversación con Sergio Mora, periodista de RPP justamente en el Vaticano, quien nos ha hablado de todas las actividades que ha cumplido hoy el presidente José María Balcázar, quien tiene mañana, 4:30 de la mañana, hora del Perú, su audiencia en Roma con el Papa León XIV, sumo pontífice. Sergio, justamente te había planteado la pregunta sobre algunas expresiones o mensajes del Papa vinculadas, por ejemplo, al acuerdo al que han llegado Estados Unidos e Irán y que se va a firmar este 19 de junio para la liberación del estrecho de Hormuz, que es, la verdad, algo muy importante, ¿no?
1: Así es, no solo el acuerdo este, pero también lamentó la guerra en Ucrania, que no tiene fin después de 4 años. Y creo que en ese sentido, mañana cuando encuentra al presidente Balcázar, más allá de la invitación, que indudablemente es importante, aunque sea un presidente que está saliendo, es lo que el Papa le va a decir. Y teniendo presente lo que dijo en diversos discursos en Madrid, yo pienso que el Santo Padre va a insistir, esto lo estoy yo así, digamos, un poco adivinando, pero yo creo que es la pista justa, de evitar la polarización. Eso fue lo que pidió en España. Perú está saliendo de unas elecciones muy peleadas y pienso que también va a pedir eso, superar la polarización una vez terminado y una vez que se sepa también quién es el nuevo presidente o cómo parece la nueva presidenta.
2: Así es, Sergio, muchas gracias por esa comunicación. Sergio, estamos como siempre atentos a todos los detalles que nos brindas desde el Vaticano, desde Roma. Sergio Mora, nuestro compañero periodista de RPP en el Vaticano, gracias por esa información. Sí, es cierto, recordemos simplemente que desde un inicio lo que se dejó claro era que se necesitaba pasar este periodo de elecciones para definir una fecha al 100% real, porque lo tenemos hasta ahora al 80%, según las informaciones de lo que es la visita del Papa León XIV a nuestro país. 7:23.
0: Bueno, cambiamos de tema. A las 7:23 les comentamos que la Junta Nacional de Justicia evaluó las propuestas de Carlos Loyola y Amparo Ortega, los dos finalistas que buscan asumir la jefatura de la Oficina Nacional de Procesos Electorales, tras los cuestionamientos al organismo electoral por la demora en el traslado del material el día 12 de abril, día de las elecciones generales. Conozca los detalles en el siguiente informe de Catalina Quinto, editora del Poder en Tus Manos, de RPP.
3: Tras el retraso en la distribución del material electoral durante la primera vuelta de las elecciones generales 2026 y la renuncia de Piero Corbeto a la jefatura de la OMPE, avanza el proceso para elegir a su reemplazo. Los dos finalistas son Carlos Loyola y Amparo Ortega, quienes sustentaron sus planes de trabajo ante la Junta Nacional de Justicia, institución encargada de designar a la próxima autoridad electoral. Carlos Loyola planteó medidas para reducir los tiempos en la entrega de resultados electorales,
4: con la finalidad de tener los resultados electorales al menor tiempo posible, a través de una transmisión inmediata vía app móvil segura antes del acta física, validación por token, ¿no? PIC único de mesa, el acta física siempre prevalece legalmente.
3: Loyola sostuvo que la OMPE debe actuar con mayor rapidez frente a situaciones que perjudican el proceso electoral.
4: Como planes de contingencia, se van a establecer protocolos formales de retorno a procedimientos manuales activables en menos de 15 minutos por mesa, si es que fallara algo. No podemos demorar en cuanto a las capacidades de respuesta.
3: A su turno, Amparo Ortega, quien también postula la jefatura de la OMPE, propuso la implementación de un gran sistema de monitoreo en tiempo real.
5: Este centro se va a ocupar toda la planificación, ejecución, distribución, repliegue y despliegue de material, desde el diseño, la impresión, el empaquetado, el transporte. Se va a generar rutas para acortar el costo de transporte, que tan elevado es a puertas de los procesos electorales.
3: Mejorar los tiempos para la publicación oficial de los resultados también fue una propuesta de Amparo Ortega.
5: Implementar la plataforma de la suite electoral. La suite electoral es el cómputo de resultados, es la transmisión, es la publicación de resultados. Asimismo, el sistema de escrutinio automatizado, porque ahí vamos a agilizar la transmisión del conteo de los votos y la transmisión inmediata de los resultados.
3: Para superar esta etapa, los postulantes debían alcanzar al menos 70 puntos en la evaluación de su plan de trabajo. Carlos Loyola obtuvo 82 puntos, mientras que Amparo Ortega alcanzó 79 puntos. Con estos resultados, ambos continúan en carrera y pasan a la entrevista personal, la última fase del concurso. La nueva autoridad electoral será proclamada el próximo 3 de julio y ese mismo día deberá jurar como jefe o jefa de la OMPE. Quien asume el cargo deberá organizar las elecciones regionales y municipales previstas para el próximo 4 de octubre.
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2: Gracias a Catalina Quinto por ese informe. Ella es justamente editora del equipo del Poder en Tus Manos. 3 de julio, fecha clave, propuestas en realidad que esperamos todos los ciudadanos cuando se ejecute, porque hasta ahora son lo que ambos candidatos han planteado hacer los próximos. Uno de ellos debe quedar efectivamente a la cabeza o dirigir la OMPE. Monitoreo en tiempo real que se necesita, generar rutas para reducir costo de transporte, según lo que uno de ellos ha señalado, mejorar la publicación de resultados. Porque sí, vamos en procesos largos, pero no solo en estas elecciones presidenciales, sino también en elecciones anteriores.
0: Y es importante porque el nuevo jefe o jefa de OMPE va a tener una labor fundamental, sobre todo para el restablecimiento de la confianza que quedó bastante dañada luego de los problemas que hubo en la primera vuelta electoral. Importante, por supuesto, esta elección por parte de la Junta Nacional de Justicia. Son las 7 de la mañana con 28 minutos. Tenemos que actualizar titulares. Regresamos en unos minutos nada más aquí en RPP.

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0: El presidente José María Balcázar visitó hoy la Capilla Sixtina como parte de su visita al Vaticano, donde mañana sostendrá un encuentro oficial con el Papa León XIV.
1: El gobierno promulgó la ley aprobada en el Congreso que declara el 30 de mayo de cada año Día Nacional de la Esclerosis Múltiple, medida que tiene como objetivo principal concientizar acerca de la importancia de la detección temprana de esta enfermedad.
0: La velocidad del viento aumentará esta semana de moderada a fuerte intensidad en la Sierra Norte y Sur, mientras en la costa habrá vientos de ligeros a moderados, según informó el Servicio Nacional de Meteorología e Hidrología, SENAME.
1: En Ancash, los fuertes vientos afectaron el Centro Educativo 259 en el Centro Poblado de Changa, Distrito de Parobamba, informó el Centro de Operaciones de Emergencia Regional.
0: En España, la Fiscalía solicitó al juez que el expresidente del gobierno, Luis Rodríguez Zapatero, entregue el pasaporte y se le prohíba salir de España en la investigación en su contra por presuntos delitos de tráfico de influencias, organización criminal, entre otros.
1: Al mediodía, Portugal y República Democrática del Congo se enfrentarán en partido por la fecha 1 del Mundial 2026. ¡Viva este encuentro en RPP y Audio Player!
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4: En estos momentos, Moyobamba reporta 19 grados y al mediodía la temperatura llegará a 26. Trujillo registra 21 grados y en la tarde se estima que la temperatura sea de 25. Además, Puno presenta 1 grado y al mediodía se prevé una radiación de 8, considerada muy alta. Se espera un cielo parcialmente nublado.
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3: Siete y 35.

0: 7:35, de vuelta en la rotativa del aire. De inmediato nos vamos hasta Junín con Adolfo Pineda. Él nos habla un poco más acerca de lo siguiente. Se ha dictado 3 días de detención preliminar a un menor investigado por la muerte de su madre. Adolfo, adelante, buenos días.
1: Muy buenos días. En directo, el Poder Judicial de Pichanaki dictó 3 días de detención preliminar contra Diego, de 20 años, investigado por el presunto delito de parricidio contra su madre, la enfermera Alicia Jenny Gamarra Tupac Yupanqui, de 52 años, quien fue hallada sin vida en su casa del sector Naranjal el pasado 3 de junio. De acuerdo con las primeras diligencias, el cuerpo de la mujer fue encontrada en el segundo piso de la casa con signos de violencia y tortura. La medida fue sustentada por la fiscal provincial Patricia Ángela Toribio Rivera, quien presentó pericias criminalísticas e inspecciones policiales, como también testimonios y el análisis de los teléfonos celulares de la víctima. También señaló indicios de riesgo de fuga y falta de colaboración del investigado. El hijo de la mujer, hallada sin vida, permanecerá detenido mientras avanzan las investigaciones. Directo en directo, RPP.
2: Ahí tenemos la información que nos traía nuestro periodista Julio Pineda desde la región Junín. Dictan 3 días de detención preliminar a un menor investigado por la muerte de su madre, de su propia madre, en la localidad de Pichanaki, región Junín. Seguimos con más información en la rotativa del aire a través de RPP, confianza y credibilidad por todos los medios, 7:37 de la mañana.
0: Son las 7:37. Hoy, como todos los miércoles, tenemos nuestra mirada positiva con Rolando Arellano, doctor en marketing y presidente de Arellano Consultoría para Crecer. Nos habla y nos hace reflexionar sobre el rol de los padres en la familia, en el hogar, en los centros laborales, en lo que significa, por supuesto, también la tarea del padre para nuestro país. Lo tenemos.
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4: Papás que cocinan. En este Día del Padre, vale la pena darle una mirada positiva a un cambio silencioso, pero profundamente revolucionario, el del papel de los hombres en el hogar. Cambio paralelo, pero mucho menos comentado que el del cambio del rol de la mujer en la sociedad. Porque si el padre continúa saliendo a trabajar, buscando ingresos y enfrentando las mismas presiones laborales, lo verdaderamente nuevo está ocurriendo
5: puertas adentro.
4: Pues cada vez más hombres cocinan, hacen compras, cambian pañales, llevan los hijos al colegio, preparan loncheras y se quedan cuidando a los hijos mientras la esposa trabaja fuera. Y eso no solamente implica hacer tareas que antes muchos hombres ni siquiera conocían, sino significa aceptar un rol familiar distinto, mucho más cercano y participativo. Recordemos algo curioso. Hace años, entre hombres, una especie de insulto en el Perú era decirle a alguien
5: ¡saco largo!
4: Por el mandil de cocina que usaba para las labores domésticas. Se mostraba eso como una pérdida de masculinidad. Hoy, en cambio, ocurre lo contrario, sobre todo en los jóvenes. Saber cocinar se ha vuelto casi un motivo de orgullo masculino. Y no hablamos solamente de hacer parrillas el domingo, que era quizás lo único permitido para el macho tradicional. Hoy preparan platos sofisticados, ven recetas, comparan ingredientes y hasta compiten por ser el mejor cocinero de la familia. Eso revela algo muy importante, paisano, paisana. Un hombre que puede cuidar a sus hijos o cocinar
5: no es menos hombre.
4: Muchas veces es más seguro de sí mismo y no necesita demostrar masculinidad rechazando tareas consideradas femeninas. Al contrario, se siente suficientemente seguro como para asumirlas sin complejos. Y la sociedad puede ayudar mucho en ese cambio.
5: ¿Por qué casi todos los productos del hogar siguen pensados solo para mujeres? ¿Por qué, por ejemplo, no promover recetarios de cocina dirigidos también a los hombres? ¿Por qué no diseñar mochilas para pañales, coches de bebé o accesorios familiares con estilos deportivos o masculinos?
4: Incluso productos cotidianos como detergentes o utensilios podrían pensar también en estos nuevos papás. Quizás este Día del Padre sea una buena oportunidad para reconocer ese cambio positivo, porque un buen regalo ya no tiene que ser solamente una corbata, que dicho de paso se usa cada vez menos. También puede ser algo que acompañe a ese nuevo padre más cercano, más activo y más comprometido con su familia. ¡Feliz día a todos los papás!
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2: Bueno, la verdad que qué hermoso mensaje, ¿no?, que nos ha traído Rolando Arellano sobre el Día del Padre. Efectivamente, hay padres que asumen labores del hogar y no hay ningún problema en ello. Queda una idea quizás, anticuada, en el sentido de que hay ciertas labores para la madre y para el padre, ¿cierto? Pero no es así, ¿no? Un padre puede asumir labores importantes en casa, domésticas, aparte de criar a sus hijos. Todos los que tenemos hijos sabemos que en algún momento tenemos que desarrollar esas labores, y eso no es nada malo, al contrario, ¿no? Es, diríamos, el papel y la responsabilidad que un padre tiene que asumir ante su familia, en primer lugar, ¿cierto?
0: Sí, y quizás si la cocina, no es lo suyo porque no le sale lo mejor y va a hacer que el niño no se coma la papilla o que deje la lonchera, hay otros roles definitivamente que no deberían asombrarnos, sino al contrario, que deberíamos saber que le corresponden al padre como un conjunto de actividades que ayudan a toda la familia. Y
2: promoverlos
0: y que,
2: también.
0: Y que, exactamente, y que hay que promoverlos.
2: Muy bien, señores, seguimos con la rotativa del aire. Vamos de inmediato con información que nos trae Paola Fernández desde Cusco. Paola, ¿cómo estás?
6: Buenos días, Carlos y Joana, directo en directo. La renovación anual del puente Inca de Quesguachaca se llevará a cabo el próximo 2 de julio, luego de llegar a acuerdos con las comunidades de Huinchiri, Chaupibanda, Chocaiwa y Collanaquehue, encargadas de la reconstrucción. La decisión revierte la suspensión que había sido anunciada el pasado 11 de junio, fecha en la que estaba prevista la reconstrucción de este puente, y permite también la realización del Festival Folclórico de Quesguachaca 2026, según informó la consejera por la provincia de Canas, Magdalena Puturi. Esto dijo RPP. Escuchemos.
7: Sí, nosotros después de este mal gusto que se ha ocasionado tal vez para nuestra antigua provincia de Canas en cuanto a nuestro puente Quesguachaca, que la suspensión de este evento, hemos tenido comunicación con nuestras autoridades, más que todo presidentes comunales, los que refaccionan, ¿no?, los que reconstruyen este puente, que para el 2 de julio nos indican que si no hay ningún inconveniente se va a estar realizando esta reconstrucción del Quesguachaca.
6: La suspensión inicial se debió a que la comunidad campesina de Huinchiri solicitó un pago por su participación en el tejido del puente, un requerimiento que la municipalidad de Quehue no pudo atender al tratarse de una práctica histórica de trabajo comunal. Tras las coordinaciones, los comuneros mostraron predisposición para iniciar los trabajos el próximo 2 de julio, los cuales durarán 3 días sobre el río Apurímac. Puturitito pidió respaldo institucional para cubrir refrigerios y otros gastos básicos del mar humano que participe en la recolección de materiales y el tejido. El puente es considerado el último puente inca en uso y su renovación anual es reconocida como patrimonio cultural inmaterial de la humanidad por la UNESCO. Desde Cusco, directo en directo, RPP.
0: Muchas gracias por ese reporte desde Cusco a nuestra compañera Paola Fernández. Son ya las 7:44 y les queremos contar antes de ir a la pausa que el Ministerio de Justicia y Desarrollos Humanos ha informado a la ciudadanía la incorporación justamente de un nuevo integrante a la Comisión de Gracias Presidenciales. Se los decíamos más temprano, se los contamos ahora al detalle y con esto se completa de manera idónea y oportuna la conformación de este órgano colegiado. Indicó que esta actualización responde estrictamente al cumplimiento del marco normativo vigente que establece, por supuesto, que la comisión debe estar integrada por 5 miembros.
2: El Ministerio informa además que con la designación del nuevo comisionado se garantiza la continuidad de las funciones de este colegiado y se fortalece su capacidad operativa para la evaluación rápida de los expedientes bajo su competencia. Añadió que la adecuada recomposición de la comisión constituye un paso relevante dentro de las acciones del sector justicia para contribuir a la política de desacinamiento del sistema penitenciario y reafirma su compromiso con una gestión pública transparente y sujeta a la Constitución. Como explicábamos más temprano también, ahora con 5 integrantes ya la comisión podrá recomendar algún tipo de indulto o gracia presidencial. La última palabra, por supuesto, la tiene en este caso el presidente de la República. 7:45, regresamos en unos minutos nada más con toda la información deportiva, todo lo del Mundial 2026.
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16: 17 de junio, un día como hoy. 1882. Nace el gran compositor ruso Igor Stravinsky, famoso por obras como El pájaro de fuego y La consagración de la primavera. 1885. Llega a Nueva York la Estatua de la Libertad como regalo del pueblo francés en reconocimiento del centenario de la independencia de Estados Unidos. 1967. China detona con éxito su primera bomba H. Este suceso impacta al mundo, pues solo 32 meses antes, China había probado su primera bomba atómica.
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0: 7:51 de la mañana. Buenos días, señor Jesús Arias. Nos trae todo el resumen del Mundial. Ganó Argentina, ganó Francia, ganaron los
1: favoritos. Sí, señor. Ganaron los favoritos.
2: ¿Cómo estás? ¿Cómo estás, Tanque? Buenos
1: días. Bien. Y anotaron además las figuras, tanto de Francia, Mbappé, como de Noruega, Erling Haaland. Y por supuesto, yo sé que la gente que nos sigue a esta hora de la mañana quiere que hablemos de Messi. Porque Messi fue, es y seguirá siendo el futbolista más importante de la Copa del Mundo. Porque tú puedes hacer goles en cualquier torneo, tú puedes ser goleador de la Champions, tú puedes ser goleador de la Premier, de la Liga Española o de cualquier torneo. Pero otra cosa es presentarse de la manera que Messi se presentó a los 38 años en la Copa Mundial de la FIFA. Es cierto que Messi no es el mismo del Barcelona, no, ni lo va a ser, pero cada versión parece una versión mejorada, ¿no? Una versión repotenciada, con un Messi con menos recorridos, pero con un Messi con los tiempos justos para poder destacar. Y en este caso anotó 3 goles en la portería de Argelia, en el debut de la selección argentina en Kansas por la Copa Mundial que usted sigue en RPP. Y fue casi que intentando decirle al mundo que 20 años después Messi sigue vigente. Fue un 16 de junio de 2006 en el que Messi marcaba su primer gol en los mundiales a Serbia y Montenegro en el minuto 88 en la fase de grupos, en una goleada de Argentina sobre esta selección en el mundial de 2006. Bueno, 20 años después Messi apareció para marcar 3 tantos en la portería de Argelia y con esas coincidencias que tiene la vida, en el arco estaba el hijo de otra gran figura de los mundiales, como es Zinedine Zidane. Lucas Zidane es el arquero de la selección de Argelia y recibió los 3 goles de Messi. Con este hat-trick de Messi, que es su primer hat-trick en los mundiales, iguala a Miroslav Klose a la altura del máximo goleador de la historia de los mundiales con 16 tantos. Está claro que Messi tiene por delante todavía algunos partidos más para superar a Klose, para estirar el tema del récord, pero claro, tiene un competidor que es Kylian Mbappé, a quien le quedarán seguramente después de este un par de mundiales más para poder establecer esa cuota. Pero de momento la tiene Leo Messi, todo es felicidad para el número 10 de Argentina y la gente celebra que en su último baile Messi esté destacando en el mundial. Esto dijo la figura mundial.
3: Bien, por suerte me encuentro bien. Hoy tuvimos la suerte de poder ganar un partido difícil. Es importante empezar ganando el primer partido. Nunca es fácil jugar el primer partido del Mundial. Nos costó el primer tiempo y bueno, por suerte lo sacamos adelante. Y el segundo hicimos una diferencia importante. No, con mi familia, obviamente, con mis compañeros, con los que están siempre, ¿no? Disfrutarlo con ellos, la verdad que es un momento muy, muy lindo después de haber empezado de esta manera, así que feliz y nada, lo disfrutaría con ellos, con el vestuario, que es un vestuario muy, muy unido, muy, muy, muy fuerte y nada, estaría bien.
1: Dentro de los récords que Messi establece, además, es el primer futbolista en estar presente en la cancha en 6 mundiales, ¿no? Es otro de los récords que seguramente hoy también alcanzará Cristiano Ronaldo, ¿no? Cuando juegue con la selección de Portugal. Resultados de ayer: Francia 3, Senegal 1, Noruega 4, Irak 0, Irak 1, perdón, Noruega 4, Irak 1, Argentina 3, Argelia 0, Austria 3, Jordania 1. Los resultados de ayer por los partidos de hoy que cierran, o sea, hoy recién se completa la primera fecha de todos los grupos del Mundial. Mediodía, Portugal ante República de Congo, por el grupo K. Por el grupo L van a jugar Inglaterra y Croacia. Lo propio Ghana y Panamá. Inglaterra, Croacia a las 3, Ghana y Panamá a las 6 de la tarde y a las 9 de la noche. Por el grupo K del Mundial debuta Colombia enfrentando a la selección de Uzbekistán. Uzbekistán ante Colombia en el grupo K. Antes de despedirnos, el Real Madrid ha confirmado otro refuerzo a esta altura del Mundial. El centrocampista portugués Bernardo Silva jugará las próximas 2 temporadas en Real Madrid tras un acuerdo alcanzado con el atacante mediocampista de la selección de Portugal de 31 años que finalizó su contrato con el Manchester City. Así que estará ligado al Real Madrid hasta el año 2028. Buen refuerzo para el Madrid, el portugués Bernardo Silva. Compañeros, tenemos un día intenso del Mundial de la FIFA en RPP. Que estén bien.
2: Bueno, perfecto. Gracias.
0: Gracias, Jesús. Gracias por la información deportiva. 7:57 de la mañana.
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0: Bueno, vamos a hablar con el tío Melcochita, que estuvo aquí en RPP con su...
2: Hace unos días, novia, dos días, ¿no? Me parece.
0: El sí. Amor florece en el corazón del tío Melcochita. Tío, ¿cómo estás?
2: Él se imaginaba solo, ¿no? Pero sorpresas de la vida.
6: Que para mí todo es pena. Todo el domingo voy a la tumba en que reposa. ¿Cómo está, señor Villarreal? Buenos días. Señorita Johanna.
2: Buenos días.
6: Bueno, estuve en el programa Encendidos con mi novia. ¿Me vieron, no?
0: Sí, claro, claro.
6: Ah, sí, con el señor Carlos Gasols. Ah, no. Perdón. Es Galdós, creo que no. Galdós.
0: Carlos Galdós.
6: Así es. Bueno, me han invitado a este programa porque dicen que yo soy el hombre más encendido de Perú. Porque a mi edad, a mis añatos, estoy como cañón. Soy como un fósforo, me enciendo rápido. Y la gente palomilla, ah, yo soy como un cañón.
2: Sí, claro. Sí, sí. Ajá.
6: ¿Quién está poniendo el señor?
2: Sergio Roldán.
6: Más conocido como Pitufo Filósofo. ¡Ah! La gente me decía, pone chapa al señor Galdós, a la doctora Busabá, a la señorita Namir Mamá, y yo le dije, no, ¿cómo le voy a poner chapa si son gente chévere? No, no, aunque me provocaba poner chapa, por ejemplo, al señor Galdós, más conocido como el doctor Strange de Cajamarca. La señorita Namir Mamá, más conocida como Sarita Colonia de Cusco. Y la doctora Busabá, más conocida como la sobrina de Alibaba. ¡Ah! Y usted no se ría, mi querido Carlito Villarán, más conocido como abuelita de Piolín. Y usted no se ría, señorita Johanna, más conocida como Pitufina Rubia. ¡Ah!
2: Pues yo soy falsa acá con los colores.
0: Ay, bueno.
6: Un día
0: con su plata.
6: Sí. Bueno, muchas gracias. Que tenga un buen día. Muchas gracias, señor Cabeche Conejo.
2: Gracias, Rami. Un abrazo para ti. Nos despedimos. Cerramos la rotativa del aire. Se quedan con el gran resumen y luego ampliación de noticias. Nosotros tomamos aire. Chau, chau.

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2: Son las 8:02.
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3: El Ministerio de Justicia anunció la incorporación de un nuevo integrante a la Comisión de Gracias Presidenciales para que, según el comunicado oficial, se complete el grupo y se fortalezca su capacidad operativa para realizar una evaluación célere de los expedientes. Un chofer de la empresa de transporte público H&R que circula en el Callao denunció que siguen siendo víctimas de extorsión pese a las denuncias que ya han presentado ante la policía.
4: Siguen extorsionando la de la avenida de la Ruta Dominico, siguen extorsionando a los compañeros, siguen amenazando a pesar que hace meses atrás hubo compañeros heridos en Canta Dominico con veterinaria, Dominico con torno, Dominico con Santa Rosa. Han sido víctimas de plomeaderas de compañeros. Ya que algunos están en silla de ruedas, algunos que todavía están recuperando, y algunos están con muletas. Y seguimos allí trabajando asustados.
0: Lucy Brito denunció presuntas irregularidades en las dirigencias policiales en la comisaría de Barboncito, en San Martín de Porres, cuando fue a poner la denuncia de presunta agresión contra su hija de 14 años por parte del agente policial Anaí Ramos durante una charla que brindó contra el bullying en la institución educativa 3032 Villa Angélica.
5: Yo hasta me he ido a esta historia, me he ido yo también a denunciar. Porque acá, como son mis colegas, a mí no me quiero aceptar denuncia, esta señorita. Se hacían los locos, que no, que esto, que lo otro. Que como que ya mi hija quiere ir a tomar la denuncia. Yo he venido a denunciar como cerca de las 4:30 de la tarde y han venido a hacerme la denuncia como a las 9 de la noche porque no quería, no estaban de acuerdo de que yo la denuncie a sus colegas.
3: En Cusco, la renovación anual del puente Inca Quesuachaca se llevará a cabo el 2 de julio, luego de llegar a acuerdos con las comunidades encargadas de la reconstrucción, según informó la consejera por la provincia de Canas, Magdalena Puturi.
6: Después de este mal gusto que se ha ocasionado tal vez para nuestra antigua provincia de Canas en cuanto a nuestro puente Quesuachaca, que la suspensión de este evento, hemos tenido comunicación con nuestras autoridades, más que todo presidentes comunales, los que refaccionan, ¿no?, los que reconstruyen este puente, que para el 2 de julio nos indican que si no hay ningún inconveniente se va a estar realizando.

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0: Buenos días y bienvenidos a Ampliación de Noticias. Son las 8 y 6. Comenzamos nuestro programa el día de hoy en ausencia de Mávila Huerta, pero con mi colega y amigo Carlos Villarreal. Muy buenos días, Carlos.
1: Hola, Fernando. ¿Cómo estás? Buenos días. Bienvenidos, amigos, a Ampliación de Noticias.
0: Antes de entrar a nuestros temas, quería saludar a los lustradores de calzado en el Perú. Hoy se celebra desde hace ya décadas el Día de Ellos. Ese es un oficio que ha desaparecido en muchos países del mundo, pero en el nuestro existe. Y ahí donde hay, es un vehículo de cohesión, de diálogo y de creación de tejido social. De manera que quienes hemos tenido el placer enorme de tener relaciones con lustradores de calzado, no podemos menos, Carlos, que desearles un feliz día.
1: Exactamente. Me sumo a ese saludo a los lustradores de zapatos y, como bien tú decías, una actividad, ¿no?, que ya no se ve como antes, ¿cierto? Habían lugares específicos, ¿no? En Miraflores había uno, no sé si seguirá todavía.
0: Algunos famosos.
1: En el centro de Lima también, muy cerca del Congreso de la República, en la misma Plaza de Armas, pero bueno, saludos a todos ellos.
0: Y hay que recordar que uno de esos lustradores del centro de Lima se volvió diputado, ¿eh? Wilson Soto,
1: exactamente. Él iba justamente siendo mucho más joven al Congreso. ¿Sí? Ha progresado bastante, definitivamente.
0: Muy bien, después de este saludo nos vamos a ir hasta el Vaticano y tomar contacto ahí con nuestro colega y colaborador, porque estamos a punto de concretar este encuentro final entre el presidente de la República actual, José María Balcázar, y el Papa León XIV para formalizar la invitación que se le hace para venir al Perú.
1: Simplemente un añadido, hemos conversado con Sergio más temprano, nos ha confirmado la hora de la audiencia, 11:30 de la mañana, hora del Vaticano, son las 4:30 de la mañana, hora del Perú, mañana jueves. Sergio Mora, periodista de RPP en el Vaticano, nuevamente muy buenos días y por favor, hay mucha gente que se une en estos momentos a la transmisión de RPP, Ampliación de Noticias, y queríamos que nos recuerdes qué actividades ha cumplido hoy el presidente José María Balcázar en Roma, a propósito de que además tiene una reunión muy importante con una representante de la FAO, la Organización de las Naciones Unidas para la Alimentación en el Mundo. ¿Cómo estás, Sergio? Nuevamente.
2: Muy bien, bueno, aquí estamos con una visita excepcional del presidente Balcázar, que ha llegado anoche, tarde, a medianoche, y con una delegación, los cuales serán recibidos mañana, justamente como decías, a las 10:30 de Roma, en el Vaticano. Será recibido el embajador, el presidente, que después se quedará a solas con el Santo Padre. No habrá necesidad claramente de intérpretes, porque hablan el mismo idioma. Y después entrarán 10 personas de la comitiva y los familiares del presidente. La cosa importante es que el presidente lo va a invitar, aunque sea el presidente que está terminando su mandato formalmente,

0: a la espera de los resultados que ya se pensaba que a esta altura iban a estar, pero que sin embargo, bueno, todavía falta un poquito, aunque ya prácticamente se ha concluido todo, de manera que cuando sube el nuevo presidente a través de la embajada deberá volver a hacer también otra invitación al Santo Padre. Pero la cosa más interesante son dos. Una, que el Papa está deseoso de ir a visitar Perú y de eso no hay ninguna duda. Y la otra cosa también de importancia es no solo lo que el presidente le va a decir al Papa, sino lo que el Papa le va a decir al presidente. Hoy en la mañana estuvieron en el Museo Vaticano. En la tarde tendrá una entrevista con la FAO, me ha sido confirmado por la oficina de prensa de este ente que se ocupa de agricultura y lucha a la pobreza y al hambre, y por la noche una cena, digamos, privada o particular.
1: Sergio, perdón, por favor, una precisión. Más temprano, en el despacho que nos brindaste, manejábamos 11 y 30 de la mañana de Roma. Es exactamente esa la hora, 11 y 30, con esa quedamos.
0: Es exactamente
1: Ok.
0: esa es la hora. Después probablemente conversará con el cardenal Parolin o el cardenal Gallagher, que es el ministro de Exteriores del Vaticano, pero el inicio marcado es a las 11:30.
2: Sergio, una novedad que hemos tenido, por lo que ha trascendido desde el Vaticano, es que el viaje del Papa finalmente cubrirá no tres ciudades, sino cinco, porque se incorporan al plan Arequipa y Pucallpa, es decir, se unen a las ciudades de la costa, Lima, Callao, Chiclayo, una de la selva como es Pucallpa y una de la sierra como es Arequipa, lo cual hace un viaje más largo que los que se han producido antes, tanto de Juan Pablo II en dos oportunidades, como también el Papa Francisco.
0: Bueno, hay un motivo muy claro, es la gran relación que el padre Prevost, como cariñosamente lo llamaban, o padre Robert, como le llamaban cariñosamente los peruanos, tiene una relación especial con Perú. Hace unos días atrás, cuando habíamos transmitido, habíamos calculado que si llegaba el 10, como decía el presidente, y se iba el 16, iban a ser cuatro ciudades. La primera, Lima, que claramente se incluye el Callao. La segunda, esto sería el 10. El 11 sería, claramente estamos hipotizando siempre, Chiclayo, pero en Chiclayo calculamos que se quedaría un día y medio, o sea, el 11 y la mitad del 12. El 12 por la tarde a Pucallpa y después de allí el viernes 13 a Arequipa y el sábado y domingo a Lima, claramente incluyendo Callao y también en Chiclayo tengamos presente que el Santo Padre podría querer ir a algún lugar donde él hizo su labor apostólica, hizo su trabajo de evangelización como misionero durante tantos años en las periferias de Chiclayo. Claramente de esto no hay nada confirmado y quizás mañana podamos saber algo más de acuerdo a lo que nos diga el presidente Balcázar a la salida de la audiencia.
1: Y Sergio, ¿cuál es la expectativa que se ha creado de punto de vista mediático y sobre todo entre los peruanos residentes en Roma por la visita del presidente José María Balcázar y su posterior reunión o audiencia con el Papa León XIV?
0: Mira, la cosa más importante creo que no es tanto lo que Balcázar le va a decir al Santo Padre, sino lo que León XIV le va a decir a Balcázar. Si tomamos el viaje a España, especialmente en Madrid, el Papa insistió mucho en evitar la polarización, refiriéndose a España. Perú, que sale de una campaña electoral muy peleada, yo pienso que también el Papa va a decir algo en esta línea, como también de no olvidar a los excluidos y el trabajo que él siempre realizó en ese sentido con los inmigrantes.
2: Respecto de su presencia en Lambayeque, se ha hablado también de la posibilidad de que el Papa visite Zaña, que queda creo a unos 50 kilómetros de Chiclayo, porque es la ciudad en la que falleció el obispo Mogrovejo, segundo arzobispo de Lima, que se está conmemorando el 300 aniversario de su canonización y ha sido declarado como el patrono del episcopado latinoamericano.
0: Mira, es muy probable a medida de que
1: Adelante, Sergio.
0: Entonces es muy probable, solo que los detalles no los tenemos, todo esto de este itinerario que le hemos hecho al Papa no es seguro, pero sí que él quiere estar en Chiclayo especialmente, y en Lima no puede no estar, y si pensamos al sur de Perú probablemente sea Arequipa, aunque podría ser Cusco, solo que también está el problema de la altura. El Santo Padre está muy bien físicamente, pero son siempre 72 años y 3.400 metros de altura.
2: Muy bien, muchas gracias. Entonces, si nos puedes esperar un instante durante una breve pausa, incorporaremos a nuestra conversación a nuestro colega desde Chiclayo, Henry Urpeque. Pero en todo caso, nos alegra lo que has dicho de Saña, que además de ser una referencia de la Iglesia Católica Peruana, es uno de los centros de la cultura afroperuana del Perú. Y hay un museo dedicado a esta comunidad nuestra tan querida, por cierto. Hacemos una pausa, querido Sergio, y retomamos nuestra conversación contigo incorporando a Henry Urpeque.

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0: Bueno, continuamos en Ampliación de Noticias. Son las 8 de la mañana con 21 minutos. Fernando Carballo y Carlos Villarreal, estamos con ustedes el día de hoy. A la expectativa, por supuesto, de la audiencia que tendrá mañana el presidente José María Balcázar con el Papa León XIV, 11 y 30 de la mañana, hora de Roma, 4 y 30 de la mañana, hora del Perú. Y también en esta conversación que tenemos con Sergio Mora, periodista de RPP en el Vaticano, se incorpora Henry Urpeque, nuestro periodista en Lambayeque, porque de seguro Chiclayo sería una de las ciudades que el Papa León visitaría, y esto ha generado pues una expectativa muy grande. Además, se están realizando una serie de obras importantes para recibir a su santidad. Henry, ¿cómo estás? Buenos días.
1: ¿Qué tal, Carlos, Fernando? ¿Cómo están? Muy buenos días para también nuestro compañero Sergio Mora ya en el Vaticano. Bueno, aquí las autoridades se han reunido en las últimas horas para presentar los planos de lo que sería el mega escenario y también el terreno con las precisiones ya arquitectónicas de lo que será el acondicionamiento territorial para la realización de la Santa Misa en las Pampas de Reque. Un mega escenario, compañeros, que será levantado en un área que han actualizado las autoridades, tendrá capacidad de aforo para 4 millones de personas, un altar que solo va a tener la presencia de 500 personas, coristas y también sacerdotes que van a llegar desde diferentes partes del Perú y también del mundo. Hay una zona para la celebración de la misa principal donde se va a albergar a los fieles para que puedan acampar. Dos zonas, una para 6.000 personas y otra para 3.000 personas que lleguen de diferentes partes del Perú. Sí, Carlos.
0: Henry, tengo entendido, no sé si se habrá actualizado también esta cifra, que habrían 500 hectáreas habilitadas para el estacionamiento de más de 1.000 vehículos en la zona.
1: Tenemos en total 2.000 hectáreas, de acuerdo a lo que han explicado las autoridades, el área de influencia para la realización de esta misa importante es en total 2.000 hectáreas. Se han considerado en estas 2.000 hectáreas 4 áreas de estacionamiento, incluida una área para personas con discapacidad, con capacidad para 38.000 vehículos. Son 4 áreas, a los que nos acompañan en nuestra plataforma de televisión y en radio, son 4 áreas definidas, marcadas con el color marrón oscuro, en donde irán estas 4 áreas de estacionamiento, cada una para autoridades regionales, para público en general y para personas con discapacidad. Y el mega escenario tendrá también un área específica de color verde allí en el croquis, si les contamos a nuestros amigos de radio, de manera triangular para las imágenes y los santos que lleguen de diferentes partes de la región Lambayeque y también del Perú. En la parte central de toda esta área está ubicada el helipuerto, un helipuerto por donde se ha programado descienda el Papa León XIV y una zona central por donde se desplazará el Papa Móvil hacia el mega escenario que, repetimos, tiene una capacidad para más de 4.000 fieles, incluidos sacerdotes, coristas y todos los que van a acompañar esta delegación. Las autoridades se están reuniendo de manera constante aquí, luego ya de conocer esta visita oficial que va a realizar el presidente de la República, José María Balcázar, y además también están coordinando directamente con él para que conocer a primera mano los detalles de las fechas específicas en que el Papa León XIV va a pisar suelo chiclayano. Las reuniones son encabezadas por el obispo de la diócesis de Chiclayo, el monseñor Edison Farfán, obispo de la diócesis que está teniendo constantes reuniones con los funcionarios del gobierno regional, de la municipalidad de Chiclayo, de la municipalidad de Reque y de todas las municipalidades que van a albergar a los fieles, inclusive.
2: De acuerdo, Carlos. Muchas gracias, Henry. Quizá nuestro colega Sergio Mora, quiera preguntarte algo desde el Vaticano, porque naturalmente la etapa chiclayana del viaje del Papa al Perú será particularmente emocionante. Sergio, ¿has escuchado lo que nos ha explicado desde Chiclayo Henry Urpeque?
3: Mira, fuerte y claro, y querría preguntarle a Henry, aparte de la ciudad de Chiclayo, ¿algún otro lugar en los alrededores, zona aledaña, en la que el Papa haya tenido mucho que ver en primera persona y al cual se haya afeccionado y al cual querría regresar?
1: Sí, efectivamente. Mencionaban nuestros compañeros Carlos y Fernando la posibilidad de que el Papa llegue a dos lugares en específico. Uno, el distrito de Saña, donde están los restos de Santo Toribio de Mogrovejo y donde anecdóticamente allí se cuenta, después de que fue oficiado como obispo de Chiclayo, se quedó a pernoctar allí en su primera noche, ya nombrado como obispo. El Papa León XIV, el entonces Monseñor Robert Prevost, tiene mucho cariño por Saña y ha pedido, inclusive en coordinaciones previas, que preparen el aterrizaje y todo el escenario para realizar una presentación. Queremos que esta información se confirme para que Saña esté dentro del mapa. Y otro lugar muy especial es el distrito altoandino de Incahuasi, una zona a donde el Papa viajaba manejando de manera personal su automóvil y donde tenía mucha cercanía con las comunidades altoandinas. De hecho, el presidente José María Balcázar ha dicho que ya se va a pavimentar este punto de la carretera de esta trocha altoandina para que el Papa, cuando llegue, pueda visitar esta zona sin ningún inconveniente, como lo hacía cuando era obispo aquí en la región Lambayeque.
0: Y Henry, tomando en cuenta la expectativa que hay por la audiencia de mañana, ¿alguna consulta que tú le quisieras hacer a Sergio Mora, que está en el Vaticano? Cambiamos aquí los papeles, sí, a ver.
1: Claro que sí, es importante y la comunidad chiclayana está esperando precisiones del día y precisiones también de los distritos que va a visitar en este viaje a la región Lambayeque. Y además también hay mucha expectativa de cuántas personas acompañarán el Papa en su delegación, porque eso le permite a las autoridades regionales también tener una proyección de la capacidad. Se estima más de 1,5 millones de personas que movilizarán y también un fuerte contingente de personas de alto rango de la Iglesia Católica que acompañarán al Papa. Eso es un estimado, pero después de esta reunión con el presidente, creo que ya se manifestarán cosas más claras y eso queremos saber. Ojalá que nuestro compañero Sergio también pueda brindarnos detalles de ello.
0: Sergio, adelante.
3: Sobre el número, el Papa seguramente va a estar acompañado por casi un centenar de periodistas. Espero tener la suerte de estar con ellos. Algunas autoridades de la Iglesia aquí de Roma, pero en total en el vuelo papal serán 150 personas al máximo. El grueso son de autoridades de la iglesia local. Por lo que se refiere a los detalles, yo creo que mañana todavía no los vamos a tener, porque no nos olvidemos que es difícil coordinar un viaje de tres países. No es simple, y el Vaticano yo creo que dará a conocer las fechas del viaje unos 2 meses antes, o sea, después de agosto. Quizás antes del viaje a Francia o poquito después del viaje a Francia. Y los lugares, así, más detalladamente, públicamente, oficialmente, unos 15 días antes. Si bien más o menos ya todos lo sabrán, porque los preparativos se están haciendo, veo que con mucho ahínco en los lugares donde los va a visitar.
2: Sergio, ha sido tradicional desde que hay papas no italianos, después de varios siglos, ¿no?, que viajen a sus sedes episcopales. Fue el caso de Benedicto, que estuvo en Múnich, donde él había sido obispo. Fue el caso de Juan Pablo II, que viajó a Cracovia, en Polonia, donde había sido obispo, y ahora va a serlo, naturalmente, de León XIV. Pero el Papa Francisco nunca regresó a Buenos Aires, ¿no?
3: No. Mira, yo sobre eso tengo dos ideas. Una, que él no quería volver como Papa, porque, por así decir, volvía como vencedor. y él siempre le gustó tener un lugar así de segundo plano. Y después porque lamentablemente por una serie de cuestiones nacionales de Argentina, todos lo iban a tirar por el, no digo por el saco, pero por la sotana, de que el Papa estaba con ellos, de que el Papa estaba con los otros, y al final es, en vez de traer concordia, hubiera traído división. Y yo pienso que en eso fue muy sabio en no querer ir, y estoy seguro que Papa Prevost colmará ese vacío magníficamente bien.
2: Muy bien, muchas gracias Sergio por tus informaciones desde el Vaticano. Nos alegra saber que vamos a recibirte en Lima. Eventualmente viajarás con el avión del Papa, es lo que deseamos vivamente, poder hablar largamente acá. Y gracias a nuestro colega Henry Urpeque, que de Chiclayo nos ha dado algunos datos también, sobre todo de la manera, como dijo Sergio, tan cuidadosa con la que se está preparando esto. Hemos visto la autoridad eclesiástica, el obispo actual, junto al gobernador regional, en foto que nos has pasado, Henry, de manera que todo el mundo está poniéndose la tarea para que demos muestras de disciplina y orden en un acontecimiento de masas que va a tener repercusión internacional sin duda. Muchas gracias Henry, muchas gracias Sergio y en fin, nos veremos todos en noviembre, si las cosas siguen como sí, esperamos, Carlos.
0: Exactamente, eso es lo que esperamos todos. Gracias a nuestros compañeros en el Vaticano y en Chiclayo. 8:33, tenemos que ir a los titulares, Fernando, y regresamos con ampliación de noticias.
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0: Mañana a las 4:30 de la mañana, hora de Perú, el presidente José María Balcázar se reunirá con el Papa León XIV en el Vaticano, confirmó el periodista de RPP en la Santa Sede, Sergio Mora. Al 99.15% de actas contabilizadas por la OMPE, la candidata presidencial de Fuerza Popular, Keiko Fujimori, obtiene el 50.10% de votos, mientras que el candidato Roberto Sánchez de Juntos por el Perú alcanza el 49.90%, con una diferencia de 36.349 votos entre ambos.
1: El gobierno promulgó la ley aprobada en el Congreso que declara el 30 de mayo de cada año como el Día Nacional de la Esclerosis Múltiple, medida que tiene como objetivo principal concientizar acerca de la importancia de la detección temprana de esta enfermedad.
0: La Unidad de Gestión Educativa Local Cusco recomendó evitar que los escolares de primaria y secundaria permanezcan expuestos al intenso frío y a la radiación solar durante los ensayos y presentaciones por el mes jubilar de la ciudad. La medida busca prevenir afecciones a la salud.
1: El presidente colombiano Gustavo Petro ordenó a la Cancillería que intervenga ante el gobierno de Estados Unidos para conseguir la liberación del activista Beto Coral, quien fue detenido en la víspera en el estado de Arizona.
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1: Hasta el 30 de septiembre está en veda el perico o dorado, quedando prohibida la extracción, procesamiento, transporte y comercialización de este recurso, según el calendario oficial de vedas.
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19: 8
10: y 40.

0: Bueno, son las 8:40 de la mañana, seguimos en Ampliación de Noticias y estamos con nuestra periodista en Huánuco, Judith González. Nos trae una lamentable noticia: fallecidos en un accidente de tránsito. Adelante, Judith, buenos días.
1: Muy buenos días, directo e indirecto. Al menos 7 personas fallecieron y otras 16 resultaron heridas tras el despiste de un ómnibus de la empresa Real Chancas en el sector San Isidro, distrito de Hermilio Valdizán, cuando cubría la ruta Pucallpa-Lima en el kilómetro 466 de la carretera Federico Basadre. Así lo confirmó Elías Garay Basilio, del primer despacho de la segunda Fiscalía Provincial Penal Corporativa de Leoncio Prado en la región Huánuco. RPP también conversó con el director del hospital de Tingo María, Ricardo Díaz Bardales, ya que el accidente se registró cerca de la ciudad de Tingo María, quien indicó que el establecimiento de salud recibió a 16 heridos, 13 de ellos adultos y otros 3 menores de edad, quienes ingresaron con diversas lesiones y policontusiones. Escuchemos.
2: Paciente con traumatismo renal, por el impacto que han tenido, de un paciente que está con hematuria, se ha sangrado por la orina, que está todavía en observación. O sea, en total tengo 16 pacientes que están todavía en el hospital, ¿no? Están siendo evaluados, hoy se les va a repetir sus análisis, sus estudios.
1: Según la fiscal, 4 cuerpos ya fueron recuperados en el lugar del accidente. Sin embargo, hay, según contó RPP Noticias textualmente, entre 3 y 5 cuerpos más que se encuentran debajo del bus, lo cual dificulta las labores de recuperación. 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
3: Muchas gracias, Judith, por estas informaciones tristes. Una vez más, un accidente de un bus en la ruta que iba desde Pucallpa hacia Lima ha causado la muerte de 7 personas y 16 heridos. Agradecemos también a los colegas de Uranio TV Noticias de Tingo María por las imágenes terribles que hemos presenciado. No podemos sino reiterar nuestra demanda de, naturalmente, controlar mejor las carreteras y las prácticas de los choferes de bus, así como las dificultades que ellos pueden encontrar, y expresar nuestra tristeza y condolencias por las familias de los fallecidos. Vamos a pasar ahora a hablar de política y de algunas situaciones que se han creado después del voto de la segunda vuelta. Hemos invitado por eso al abogado Walter Ayala, que conocimos hace un tiempo como ministro de defensa de Pedro Castillo y que en este caso está actuando como abogado aliado del candidato Roberto Sánchez. Y el doctor Ayala ha presentado en nombre de Roberto Sánchez, sin duda, nos lo dirá él, un recurso ante la Justicia Constitucional del Perú para que se anule el voto en el extranjero por haberse adoptado una resolución jefatural el 29 de mayo que, según él, ha violado la ley electoral. Doctor Ayala, buenos días, bienvenido a RPP.
4: Muchas gracias por la invitación.
3: Explíquenos, por favor, qué es exactamente lo que está planteando usted, con qué argumentos y qué consecuencias tendría eso para los más de 300.000 compatriotas que han votado para elegir al presidente de nuestro país.
4: Claro. Tengo acá la ley orgánica de elecciones, el cual en su artículo 13 de su título preliminar dice, ¿no?, el principio de intangibilidad. ¿Qué significa esto? Que una vez convocadas las elecciones, que fue el 2025, dice, ¿no?, que una vez convocadas las elecciones y no se puede variar el cronograma electoral, ni se puede emitir normas nuevas, leyes, ni reglamentos, ni directivas que vulneren el procedimiento que ya fue proclamado. Y si en el camino sale alguna ley o norma, eso se aplica para las próximas elecciones, no para que le fue convocado, en este caso sería para el 2031. Sin embargo, resulta que faltando una semana para la segunda vuelta, la OMP emite una resolución jefatural 090 del año 2026, en donde la OMP cambia las reglas de juego, porque en esta oportunidad lo que dice, elimina, ¿no?, la digitalización inmediata, elimina, ¿no?, el escaneo de las actas y elimina también, ¿no?, la comunicación en tiempo real a la OMP de Perú a fin de que estos sean, ¿no?, ya cargados. Pero, doctor, al sistema virtual. ¿No?
5: Doctor, disculpe. Sí. A lo que usted dice, la OMP ha respondido y Cancillería también, sí, y han manifestado, han aclarado que los lineamientos aprobados que usted ha mencionado no modifican la ley orgánica de elecciones. son disposiciones de carácter operativo, justamente para la organización de cada proceso del voto en el exterior. O sea, no está dentro de la ley y no la ha modificado. Esa es la posición de la OMPE. Y en el tema de la digitalización, ha dicho además que eso no fue parte de una ley. Es un aplicativo usado, que fue usado en primera vuelta por razones logísticas. A solicitud de la Cancillería es que se volvió, pues, al, digamos, al traslado convencional en la segunda. O sea, ya. Eso es lo que ha manifestado la OMPE. Sí,
4: pero eso no es verdad, yo te lo demuestro. Mira, ha salido una ley, justamente lo que se llama la ley B32-243, dice ley que modifica la 26.859, ley orgánica de elecciones, para optimizar los resultados de transparencia de los resultados de procesos electorales. Esta es la norma marco por la cual posteriormente se emite esta resolución jefatural, la 021 del año 2026, donde acá se incorpora la digitalización y el escaneo de actas, en esta 21 del año 2026. Y esto ha sido la regla en la cual ha permanecido inclusive en la primera vuelta. Pero en la segunda vuelta,
3: con pésimos resultados en la primera vuelta, como usted mismo lo dijo. Tanto así que se dejó de lado el Estado. Claro. En ese momento, Exacto. Las grandes críticas eran por todo el desorden que hubo en la primera vuelta, en parte por el sistema digital que se quiso usar.
4: Que se usó. O sea, la primera vuelta, la norma por el tema de transparencia, de la ley de transparencia, que se emitió la resolución capitular 21 del año 2026, se llevó la primera vuelta. Pero en la segunda vuelta, faltando una semana, con este señor jefe interino Pachas, es que emiten la resolución 90 del año 2026, donde dejan de lado la digitalización y con ello dejan de lado la transparencia, sobre todo eso es un punto central, ¿eh? La transparencia, dejan de lado la cadena de custodia y también vulneran la ley de intangibilidad. Es justamente por esos fundamentos de que estamos pidiendo la nulidad de esta resolución 90, porque esto vulnera el principio de intangibilidad.
5: Pero doctor, disculpe, tengo entendido que una demanda de amparo no sirve, diríamos así, para quitarle un derecho fundamental a alguien, ¿cierto? Sino para proteger el derecho fundamental de alguien que de alguna manera se siente agredido, ¿cierto? Claro. Ahora, si yo digo, pues hay que desconocer la votación del exterior, le estoy quitando a los peruanos en el exterior el derecho a votar.
4: Claro, pero entonces, ahí yo también.
5: No hay, termino. No hay allí una debilidad en el planteamiento de esta demanda de amparo.
4: Claro, es que tú ves la moneda por un lado, ahora yo te digo la moneda por el otro lado. Así como tú dices, ¿no?, de que es para proteger derechos, yo te digo una cosa, acá se ha vulnerado el derecho de transparencia, se ha roto la cadena de custodia. ¿Qué garantía hay de que este cónsul de este gobierno fujimorista haya pedido a la OMPE vulnerando la ley de intangibilidad? Y así como tú dices, ¿no?, nosotros queremos que las cosas sean transparentes y acá se ha roto la transparencia, y también yo estoy en salvaguarda de tener unas elecciones justas, porque acá en Perú no queda duda que Roberto Sánchez ha ganado las elecciones.
3: O sea, en el territorio
5: lo que pasa es que tanto derecho tienen los peruanos acá como en el exterior.
4: Es que lamentablemente la OMPE, al emitir la resolución 090, ha traído un vicio total, porque ha transgredido la ley y la Constitución en el procedimiento llevado en el extranjero.
3: Bueno, tenemos que hacer una pausa, doctor Ayala. Sí. Retomaremos nuestra conversación y por mi parte quisiera saber si usted pediría que se anulen las elecciones del 12 de abril, puesto que se prolongaron el 13 también. Y se tomó esta decisión ante circunstancias que surgieron. Pero según usted, eso también violó la ley de el principio de intangibilidad. Entonces habría que anular todas las elecciones, según usted.
4: Yo te respondo.
3: Bueno, vamos a hablar sobre eso después de la pausa con el doctor Ayala, que es el abogado que ha presentado este recurso para impugnar y anular el voto de nuestros compatriotas en el extranjero. Vamos a la pausa primero.

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1: Ocho y cincuenta.
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0: Estamos conversando con el abogado Walter Ayala, quien ha presentado un recurso de amparo ante la justicia constitucional para que se anule el voto de los peruanos que lo han hecho al extranjero, es decir, más de 300.000 personas. El argumento es que se ha modificado la ley electoral en el curso del proceso, es decir, por una decisión de la OMPE el 29 de mayo, pese a que la OMPE ya le ha contestado en un comunicado diciendo que no ha habido una modificación de la ley orgánica de elecciones ni se ha contravenido el principio de intangibilidad aplicable a las normas con rango de ley. Naturalmente habrá que esperar si la justicia acoge el amparo que usted ha presentado y qué cosa es lo que contesta. Pero usted no podrá negar que tras este debate técnico hay una voluntad política. Y la voluntad política es buscar las razones por las cuales el señor Sánchez pueda presentarse como ganador. Y para eso ustedes invocan el hecho de que ha ganado en el territorio nacional. Pero no vota el territorio, votan personas. Y esas personas que se llaman peruanos, 10% viven en el extranjero, 10%. Y tienen el mismo derecho los que viven allá que los que vivimos dentro del territorio. ¿O no, doctor Ayala?
1: No hay dos tipos de peruanos, como diría.
2: Claro, no. Eso no está en discusión. Creo que no me he explicado bien. Acá lo que se ha vulnerado es la ley orgánica. No se ha modificado la ley orgánica, no se ha vulnerado la ley orgánica, porque la ley orgánica es clara. Habla de leyes, habla de reglamentos, habla de toda norma que vincula este proceso. Es bien abierta. Entonces, si la resolución jefatural no es una norma, entonces, ¿qué es? Prácticamente lo que está diciendo la OMPE es, no se cayó, se desplomó. Prácticamente se está entrando eso, porque es una norma. La resolución jefatural es una norma legal. Ahora, con relación a lo que ustedes me dicen, acá no se está pidiendo que se declare nulo los votos de los compatriotas que están en el extranjero. Lamentablemente, eso ha sido llevado con una norma que nació muerta, nulo.
0: Quiero que estén pidiendo.
2: Es como la teoría del árbol envenenado. Si un árbol está envenenado, el fruto nace envenenado. Es la consecuencia de los funcionarios de la OMPE que emitieron una norma contraviniendo la ley orgánica.
1: Pero, ¿qué es lo que están pidiendo en concreto, entonces, por favor?
2: No estamos pidiendo que se declare nula las elecciones en el extranjero, sino estamos pidiendo que los votos que se han roto la cadena de custodia, el principio de transparencia, no se apliquen al conteo final para cuando se proclame el ganador de estas elecciones.
1: Doctor, entonces, ¿qué? Así sí, anulando, sí ganaría Sánchez. O sea,
2: pero yo te digo una cosa, claro. Yo te estoy hablando de manera técnica, yo no estoy siendo subjetivo, diciendo que a mí me parece...
1: No hay subjetividad, porque eso, hay una ley, a la luz de las cifras,
2: sí,
1: es eso, pues.
2: Pero es lo que hay, pues. La ley dice que está prohibido, es como que yo te digo una cosa, está prohibido matar, tú vas y matas. Entonces, es lo mismo, lo que dice la ley es que está prohibido que saquen toda disposición normativa en el proceso que ya fue convocado, y ellos lo hicieron y sacaron una norma. Entonces la infracción viene por parte de ellos. Yo como
0: el resultado es que el voto de 300.000 colegas quedaría anulado.
2: ¿Pero quiénes causaron todo esto? Los funcionarios de la OMPE, porque fueron contra su misma ley orgánica de elecciones.
1: Además, había un paso previo, según los especialistas electorales, que era, si había una resolución de OMPE que no estaban de acuerdo, podían ustedes presentar en apelación ante el jurado.
2: Sí, mira. Hay dos puntos. Uno, estamos frente a una resolución jefatural que lo firma el mismo señor interino Pachas, que dice que es la máxima en su jerarquía. Ahí ya no procede la apelación. Ya está por agotar la vía administrativa porque es la final.
1: No, otro, ante el jurado.
2: Otro. Otro, no, es que esto lo está dando la misma institución, pues, ¿no? La OMPE, ¿no? El jurado es otra institución. Me estás hablando de repente de un tema administrativo de impugnación de votos. Este caso
1: No, hablo de una resolución de OMPE. Ahora,
2: no, que ambos tienen el mismo nivel.
1: Sinceramente, esto no es, diríamos, esta demanda, no es como se dice popularmente llorar sobre la leche derramada, o sea, no es una expresión de la derrota, de frustración por todas las elecciones.
2: Sí, pero por eso yo te he puesto un ejemplo. Si la ley dice que no mates y tú matas, ellos han ido contra la ley, eso es lo que estoy diciendo. La ley dice, no emites ninguna norma que cambie el proceso electoral o lo que ya ha sido convocado, cómo se va a llevar, ¿no? Proceso. Y ellos lo sacan. Entonces, ellos están transgrediendo la norma. Y yo me he dado cuenta de eso. ¿Sabes por qué me he dado cuenta de eso? ¿Por qué? Porque la misma misión de observadores de la OEA ha hecho justamente una observación en ese sentido, en el cambio de la primera vuelta con la segunda vuelta. Eso está
0: pero
2: en la misión de la OEA.
0: Sugirió, no ha sugerido que sea una cosa ilegal, y menos, claro, como usted cree, un fundamento para declarar la nulidad de más de 300.000 votos.
2: Yo ahí me he dado cuenta, digo. Mira, acá, yo tengo acá el informe de la OEA, la misión de observadores, pero también tengo el informe que hace Ojo Público. Y lo que dice Ojo Público te lo voy a leer, mira, un poquito chiquito. Dice, nos ha llamado la atención, dice, que en esta ocasión se ha suspendido la transmisión digital de datos de votos en el exterior y también aquí en algunos distritos de Lima, dijo el jefe de la emisión de la OEA, Víctor Rico. Es una citación literal de lo que él dijo, y esto lo dice Ojo Público. Pero
0: en general se ha dejado de usar el sistema digital que se usó en Lima, el STAE, por las mismas razones, no funcionó bien. Pero en fin,
2: pero
0: para comprender su lógica jurídica, yo quiero preguntarle esto. El día 12 de abril se decidió que las elecciones se prolongaran, primero 2 horas más, y luego el día siguiente, cosa excepcional que no tiene precedentes, ¿eso daría motivo a que esas elecciones se consideren nulas también? Porque se prolongó el día, lo que no estaba previsto.
2: Ya, mira, para contestarte, hay dos puntos centrales. Eso es antecedente, sí, y el antecedente del caso Duvalier. En el caso Duvalier...
0: Pero quedémonos con lo del 12 y 13 de abril.
2: Ya, es que
0: se decidió que para evitar que algunos peruanos se viesen privados de votar, se prolongara el voto en algunos centros de votación el 13 de abril. ¿Eso le parece que es un argumento para anular las elecciones?
2: Eso fue un tema atípico, pero también hay que decir que el señor López Aliaga pedía, ¿no?, que se habilite votaciones en el distrito judicial del distrito electoral de Lima, porque había habido temas...
0: No sabíamos que respalda al señor López Aliaga usted, sí, pero en fin, cosas políticas raras hemos visto.
2: Lo que dijo el jurado es que no se podía por el cronograma electoral. Se llevó a debate, pero el cronograma electoral no lo permitía. Eso dijo en último. O sea, tenemos ahí dos antecedentes en esas mismas elecciones. Pero acá lo que estamos diciendo es que una norma electoral emitida una semana antes de la segunda vuelta.
0: Lineamiento.
2: Sí, pero es una norma, porque es una norma, o ¿cómo lo podemos llamar?
0: Lineamiento.
1: Lineamiento operativo, es para operativizar las elecciones en el exterior.
2: Es una norma.
1: Ahora, ¿qué pasa
2: si. Es un dispositivo legal, es una norma.
1: ¿Qué pasa si en este caso su amparo no es aceptado, no tiene éxito? ¿Qué van a hacer?
2: Estoy presentando una medida cautelar, yo entiendo que la otra semana debe haber. Hace un momento, os voy a decir algo.
1: ¿Medida cautelar para qué, perdón?
2: De repente, para que ustedes se queden un poco tranquilos, voy a decir algo.
0: Sí, verdaderamente.
2: El tema está que ahorita estamos en pleno proceso electoral, todavía no concluye. Este es el momento idóneo para presentar amparos, impugnaciones, tachas en general. El día que se proclame un ganador es otra cosa, estamos frente a otro escenario, estamos en otra etapa. Ese día, ya, al menos de mi parte, veré, ¿no?, de que ya se proclamó. Bueno. Ahí sería distinto que yo interponga.
1: ¿Y la medida cautelar a qué se refiere exactamente? ¿Qué va a presentar?
2: Para que cuando se proclame el ganador ahora último, no se tenga en cuenta los votos del extranjero, porque se rompió la cadena de custodia, el principio de transparencia,
1: y la indigilidad normativa. Si se proclama el ganador, van a presentar ahí la medida cautelar para que no se encuentre...
2: No, ya ahorita se está presentando la cautelar. ¿Ya? Para que cuando se proclama el ganador no se tenga en cuenta los votos del extranjero, porque nació viciado del
1: si ya se proclama el ganador, ya está hecho.
2: Es un fruto envenenado.
1: Si ya se proclama el ganador, está hecho.
2: Claro, pues justamente por eso
1: ya no hay vuelta a quedarle.
2: La cautelar ya está, pues, ¿no? Esto debe salir, por ejemplo, antes que se proclame, ¿se entiende? Pues, ¿no? Después ya cae en sustracción de la materia.
0: Muy bien, veremos lo que la justicia decide. Por lo pronto vamos a retener nosotros su imagen del fruto envenenado. Muchas gracias, doctor Ayala, que tenga buenos días, y daremos seguimiento a esta circunstancia judicial, la voluntad de anular el voto de una décima parte de nuestra población que vive en el extranjero. Vamos a hacer una pausa, despedimos al doctor Ayala y continuamos ampliación de noticias después de los titulares de la hora, Carlos.
1: Así es. Regresamos.

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0: Son las 9 y 5. 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

0: Díaz indicó que el establecimiento de salud recibió a 13 adultos y 3 menores de edad heridos, quienes ingresaron con diversas lesiones.
1: Tenía un paciente con traumatismo renal por el impacto que han tenido, de un paciente que está con hematuria, así es, sangrado por la orina, que está todavía en observación. O sea, en total tengo 16 pacientes que están todavía en el hospital, ¿no? Están siendo evaluados, hoy se les va a repetir sus análisis, sus estudios.
2: Mañana a las 4:30 de la mañana, hora de Perú, el presidente José María Balcázar se reunirá con el Papa León XIV en el Vaticano, confirmó el periodista de RPP en la Santa Sede, Sergio Mora.
3: Será recibido el embajador, el presidente, que después se quedará a solas con el Santo Padre. No habrá necesidad claramente de intérpretes porque hablan el mismo idioma. Y después entrarán 10 personas de la comitiva y los familiares del presidente.
0: El Ministerio de Justicia anunció la incorporación de un nuevo integrante para la Comisión de Gracias Presidenciales para que, según el comunicado oficial, se complete el grupo y se fortalezca su capacidad operativa para realizar una evaluación célere de los expedientes.
2: En Cusco, la renovación anual del puente Inca Quehuachaca se llevará a cabo el 2 de julio, luego de llegar a acuerdos con las comunidades encargadas de la reconstrucción, según informó la consejera por la provincia de Canas, Magdalena Puturi.
4: Después de este mal gusto que se ha ocasionado tal vez para nuestra antigua provincia de Canas en cuanto a nuestro puente Quehuachaca, que la suspensión de este evento, hemos tenido comunicación con nuestras autoridades, más que todo presidentes comunales, los que refaccionan, ¿no?, lo que reconstruyen este puente, que para el 2 de julio nos indican que si no hay ningún inconveniente se va a estar realizando esta reconstrucción del Quehuachaca.
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6: 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Temperaturas.
7: En estos momentos Piura presenta 26 grados y por la tarde se prevé una temperatura de 32. Iquitos reporta 26 grados y al mediodía se espera que la temperatura sea de 29. Además, Arequipa registra 20 grados y por la tarde tendrá una radiación de 6, considerada alta. Se prevé un cielo mayormente soleado.
6: Nueve y nueve.

Son las 9:09 y llegamos a uno de los momentos más satisfactorios para los periodistas de RPP, que es recibir en carne y hueso a Rolando Arellano, que cada semana tiene la amabilidad y hace el esfuerzo de echar una mirada positiva a aspectos de nuestra realidad social y pública. El día de hoy ha tenido una crónica con su perspectiva de mirada positiva dedicada al nuevo concepto de la masculinidad, por decirlo así, y en todo caso de la paternidad. Y entre otras cosas me ha revelado el origen de una expresión muy despectiva, pero demasiado usual en el Perú, llamar saco largo a un hombre. Me he enterado, gracias a esta crónica, que saco largo viene para denigrar a los hombres que se ponían mandil para cocinar cuando se creía que es una tarea exclusiva de las mujeres. Esos hombres que se pusieron mandil dieron lugar a que se les llamara

0: Miami, Saco Largo. Rolando Arellano, muchas gracias por estar con nosotros y por darnos una mirada positiva de las cosas que vivimos cada día. Buenos días y gracias por estar con nosotros.
1: Gracias a ustedes, Fernando, Carlos, a todos.
2: ¿Qué tal, Rolando? ¿Cómo está?
1: Sí, es cierto. Este domingo vamos a festejar el Día del Padre. Y como todas las cosas en el mundo, felizmente, y en el Perú, van cambiando, una de las cosas interesantes que está cambiando es que la paternidad ha cambiado mucho en su percepción y sobre todo en los roles, sobre todo en los más jóvenes, ¿no? Donde actividades que antes eran propias de las mujeres y casi exclusivas de las mujeres se han ido haciendo parte de la tarea de los padres, sobre todo de los más jóvenes, ¿no? El cocinar, lavar, cuidar a los niños, etcétera.
0: Limpiar a los niños, ¿ah? Sí. En todas sus partes.
2: Así es. Claro, además, creo que ese también, Rolando, es un concepto de responsabilidad, ¿no? Responsabilidad que tenemos los que tenemos hijos con la familia, ¿cierto? Con la propia familia, con el hogar.
1: Así es. Lo que pasa es que esa responsabilidad antes estaba más dividida, ¿no? Era la mujer que se quedaba en casa y que se ocupaba exclusivamente de la casa y de los hijos, y el padre que salía a traer el digamos, los recursos. Pero eso ha ido cambiando porque era una situación relativamente injusta para la mujer en general, claro, que se encarga y se sigue encargando todavía más del cuidado del hogar que el hombre. Pero se ha ido equiparando poco a poco, ¿no? Y ahora los estudios, más del 50% de los hombres, por ejemplo, declaran que con frecuencia cocinan, lavan, cuidan a los chicos, etcétera. Cosas que antes incluso era mal visto entre los hombres.
2: Claro.
1: Y como decía Fernando, en las generaciones anteriores, llamar saco largo a alguien era decirle o pisado.
2: Pisado,
1: que era,
2: sí.
1: Que era otra expresión. Era alguien que hacía las labores de la casa, ¿no? O sea, se ponía mandil, el equivalente del mandil era el nombre del saco largo, ¿no? Eso era denigrante. Hoy claro, ya no, felizmente.
2: No, ya no. Rolando, otra columna que me gustó mucho fue, ya que estamos a tono con el Mundial, ¿cierto? Esta expresión que el fútbol es el más democrático de los deportes, ¿cierto? ¿Por qué es el más democrático?
1: Bueno, es que en realidad el fútbol ha llegado a ser lo que es el más popular del mundo, en gran parte porque permite el acceso a cualquier persona. O sea, el fútbol no necesita, por ejemplo, para jugarlo, de equipos caros. O sea, si tú jugaras fútbol americano, necesitarías unos equipos protectores, o en básquet incluso canastas. En fútbol se juega, si no hay plata, se juega con una pelota de trapo y con dos piedras, ¿no? O los muchachos con las mochilas en el suelo.
2: Como antes era, pista.
1: Como antes era. Entonces, no hay ricos ni pobres en el fútbol. Por otro lado, tampoco hay tallas. O sea, no necesitas ser alto. No necesitas ser alto para como el básquet, ¿no? Los chiquitos como Messi, los grandes igualitos, pueden jugar muy bien y triunfar. El fútbol, por otro lado, no discrimina edades. Tú ves a los más jóvenes que corren muy rápido, ¿no? Pero también a los mayores que ya más bien hacen los pasecitos y juegan tan bien y meten tantos goles como los más jóvenes. O sea, no discrimina edad. No discrimina sexo hoy.
0: Ah, eso claro, quería oír también.
1: No, antes todavía un poco el fútbol era visto como más de hombres, pero hoy las mujeres crecen y juegan mucho más. Y hay países donde, como Canadá, etcétera, donde hay más mujeres jugando fútbol que hombres.
0: Explícame eso, por favor, tú que has vivido en Norteamérica. ¿Cómo es posible que Estados Unidos, pese a que tiene 50 millones de latinos, alemanes, italianos, irlandeses, etcétera, no juegue bien el fútbol masculino y, sin embargo, sean campeones del mundo femenino?
1: Es que justamente creo que les dieron la oportunidad a las mujeres en ese sentido porque los hombres no competían con ellos. Entonces han dejado que vaya creciendo el deporte en algo que para ellos era secundario y ahora se están dando cuenta de que no era tan secundario, tan importante, y por eso se le están poniendo fuerza al fútbol masculino. Pero el fútbol femenino creció sin competencia,
0: ¿no? Muy bien, y para despedirnos quiero regresar al tema de la nueva forma de paternidad, porque has mencionado varias actividades domésticas que ahora los hombres hacen, pero hay una cosa que se ve cada vez más en los mercados y los supermercados, que hay hombres que hacen las compras de la casa y a veces las parejas. Sí. Yo observo que están conversando, marido y mujer, compara esto, no, esto más barato, y hay igualdad. Los dos tienen una percepción que vale lo mismo frente a la opción de compra. Como además tú tienes una consultora de empresas y conoces el comportamiento de los consumidores, me gustaría que des tu opinión sobre esta forma particular de actividad doméstica.
1: Sí, claro. Lo que pasa es que hasta antes la actividad de compra era una actividad fundamentalmente femenina, de compra de las cosas de la casa. Pero ahora el hombre también interviene mucho más, incluso va con la esposa, pero muchas veces va solo a comprar, ¿no? Toma decisiones, porque además cocina. O sea, una cosa interesante es que ya no solamente, por ejemplo, el cocinar, que era denigrado antes, hoy día se ha vuelto casi hasta una... casi hasta un símbolo de orgullo masculino. O sea, hay hombres que dicen, yo cocino bien, y a veces incluso hasta la mujer dice, no, yo no sé cocinar, como una forma de orgullo femenino, o sea, casi como la liberación. Lo importante es que las empresas, muchos de los que nos escuchan, somos emprendedores, tenemos empresas, debemos tener en cuenta que el hombre también necesita ser visto como un comprador de estas cosas anteriores. Si alguien, la señora que tiene su kiosco en el mercado y vende verduras, debe saber que cuando llega un hombre a comprar hay que explicarle, por ejemplo, por qué las berenjenas son negras, ¿no? Cómo escogerlas. O cómo escoger las paltas, cosas que los hombres no sabemos y que las mujeres saben muy bien, ¿no?
0: Entonces hay que pensar más en eso. Yo lo que pregunté hace poco es cómo se sacan las pepas de las granadas, que me resultaba difícil. A mí me gusta mucho la granada, pero no es fácil sacarla. Muchas gracias, Rolando Arellano, por estar con nosotros. Recuerdo que tú eres a la vez psicólogo y especialista en consultoría de empresa, fundador de Arellano para crecer, y que nos deleitas cada semana ofreciendo una mirada positiva de aspectos de nuestra realidad. Y en este caso ha sido, con motivo del Día del Padre, una mirada sobre las nuevas formas de la paternidad de los varones, que están dejando de ser un poco machos en la mayoría de los casos, esperemos. Muchas gracias, Rolando, y muy buenos días para ti. Vamos a hacer una pausa, Carlos.
2: Así es, 9:18 de la mañana, volvemos de inmediato en Ampliación de Noticias. Thank you.

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1: 9 y 18.
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0: 9 de la mañana con 23 minutos, continuamos en ampliación de noticias. Tenemos información con nuestra reportera Claudia Huamantingo, la cámara de Julio César Chávez, aquí en la capital. Claudia, adelante.
1: Gracias, Carlos. Fernando, buenos días. Directo en directo. Hemos recorrido varios grifos de la capital y hemos podido constatar que hay una ligera baja, una ligera reducción en el precio del combustible, tanto la gasolina regular como premium. Sin embargo, también hemos hablado con los conductores, tanto de transporte público como también de transporte particular, y ellos han indicado que no es suficiente todavía, que sigue afectando el bolsillo de cada uno de ellos debido a los largos tramos que tienen que recorrer. Hay un grifo en específico que estamos en estos momentos, es en la intersección de la avenida 28 de Julio con la avenida Brasil, y son conductores que vienen desde distritos como Pueblo Libre, Surco, hasta este punto, porque ellos consideran que es el único que todavía pueden costear en el tema del combustible. Aquí la gasolina premium se encuentra en los 16 soles con 68 y la gasolina regular en los 17 soles con 48. Escuchemos.
2: El único grifo que cobra barato es este. Después no he visto un cambio significativo. Yo trabajo acá en Jesús María, pero vengo de Surco. Claro, en Surco está un poco más, más carito el combustible que acá.
3: Al menos acá en esta zona es el más cómodo.
1: ¿En otros lados está igual de caro?
3: No, es más caro por otros lados.
1: ¿Hasta cuánto llega a costar en otros lados?
3: 20 y tantos soles. Yo he hecho premium. Yo vengo del distrito de Pueblo Libre.
1: Bien, compañeros, una corrección, la gasolina premium es la que está 17 soles con 48 y regular es 16 soles con 68. Igual, todos los ciudadanos que nos están escuchando pueden ingresar a la plataforma Facilito de Ocinermín para poder hacer la comparación y así encontrar el grifo donde puedan costear el precio del combustible, que como hemos dicho, hoy hay un ligero incremento, pero para los conductores aún no es suficiente. 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
4: Muchas gracias, compañera, y muchas gracias también a nuestro compañero Julio César Chávez, que ha permitido a través de su cámara que veamos esa imagen. En verdad, Carlos, es real. Hay un reclamo generalizado, no solamente en Perú, sino en el mundo, que los precios de petróleo bajen y que eso se traduzca en los grifos y en las gasolineras y en el costo que pagamos para desplazarnos.
5: En el transporte público también.
4: Allí, y en el transporte público, sin duda.
5: Siguen los precios elevados.
4: Hemos recibido, entre tanto, al ingeniero Jorge Ceballos Aponte, que es un diputado virtual elegido en representación justamente de nuestros compatriotas que viven en el extranjero. Recuerdo que son 3 millones y medio, es decir, 10% en relación a los 34 millones que vivimos acá, un poco más del 10%. El señor Ceballos Aponte, según las indicaciones que tenemos ahora, ha ganado un escaño como diputado presentado por Renovación Popular, residente él en Florida, Estados Unidos. El otro diputado que sabemos que va a representar a los peruanos del extranjero, más bien viene de España, Europa, es una peruana establecida ahí, que ha entrado con fuerza popular. Ingeniero Ceballos, felicitaciones por su elección. Ha recibido usted votos de varias regiones del mundo y sobre todo de los Estados Unidos, país en donde reside, donde trabaja desde hace ya varias décadas, ¿no?
6: Exactamente, gracias.
4: Bueno, y tendrá trato con muchísimos peruanos y latinoamericanos que viven allá. ¿Cómo está tomando usted esta iniciativa legal, que sobre la cual habrá escuchado nuestra entrevista precedente, para que se anule el voto que han hecho los peruanos residentes en el extranjero?
6: Primero que nada, quería hacer una extensión de su información. He sido reelegido.
4: Sí.
6: Lo cual ya me ha permitido compenetrarme con la realidad más internamente con en los últimos 5 años de los peruanos que vivimos en el exterior. Nunca he dejado de votar desde que me mudé hace más de 25 o 28 años. Nunca he dejado de votar. Nunca hemos dejado de votar miembros de la comunidad. Si algunos no han votado, ha sido porque, como ahora, he tenido que manejar casi 3 horas para ir al lugar de votación. Pero sí hemos ido.
4: ¿Hasta Miami, desde Hollywood Beach?
6: Claro, porque no ha sido en el mismo downtown de Miami, ha sido en South Florida, casi al sur de Miami. En un lugar el cual he verificado a la altura, o cómo hubiesen sido todos los lugares tal cual ha sido, digamos, por el esfuerzo de Relaciones Exteriores, de aportar un presupuesto que permitió que todos los ciudadanos puedan llegar y tener un lugar adecuado para estacionar su vehículo y poder acercarse en orden, con mucha seguridad privada para mantener el orden, ¿no?
0: Pero, ¿para usted tiene asidero el pedido que hace Juntos por el Perú de anular votos en el exterior por una serie de irregularidades que ellos consideran se han cometido, bueno, en esta segunda vuelta?
6: Habría que ver que esas irregularidades tengan un fundamento, ¿no?
0: ¿Y la tiene para usted?
6: A mi entender, yo no he visto nada irregular. He visto cómo he sido obligado personalmente a ir a verificar el evento en Miami, que es donde más gente va a votar. Y la gente ha ido a votar ordenadamente, respetando a las personas al margen de qué tienda política iban a decidir. No ha habido ningún disturbio, intervención de medios policiales o de seguridad interna.
0: En ese sentido, también en la línea que estamos conversando, hay una propuesta de una prácticamente diputada por Juntos por el Perú que plantea prohibir la votación de peruanos que estén viviendo en el exterior por más de 10 años, porque según ella no conocen o no están enterados de la realidad del país. ¿Qué opinión tiene respecto a esta propuesta? Acérquese un poquito al micrófono, por favor.
6: Señor Carlos, claro, muy apenado por la falta de conocimiento. Mire, señor, empiezo mi diálogo cuando yo llegué a Estados Unidos, había golpeado el huracán Andrews, había destrozado la Florida. Y yo, obviamente, juntándome con ciudadanos paisanos peruanos, veía que todos comentaban la actitud de uno de ellos. Estos contratistas que venían del norte pagaban $2,000, $2,500 a la semana. Y este señor mandaba el 90% de su salario no bien llegado, ni siquiera en una posición legal, a sus familiares. De ahí para adelante, si usted ve en los números, la economía nacional recibe una inyección de 20,000 millones de soles en el último ejercicio. Yeah. Si nosotros tenemos en la comunidad más de 25 años, solamente en los 5 últimos años hemos hecho lo que yo le he dicho multiplicado por 5. ¿Entiendes? En los 5 años, lo que viene a ser aproximadamente casi 100 millones de soles en los 5 últimos años. Y créanme, el que habla ha tenido que sostener también a parte de mis hermanos y a parte de mis sobrinos que han podido seguir sus estudios profesionales. ¿Sí? Todos en el exterior hemos colaborado en lo que la gente, digamos, conoce como las remesas. Las remesas no han parado.
0: Entiendo el tema de la ayuda, ¿no?,
6: económica.
0: Pero yo me refiero al argumento presentado para sustentar este proyecto de que los peruanos que viven más de 10 años fuera del país no están enterados de lo que pasa en el Perú. Exacto. Y por lo tanto no deben votar. ¿Ese argumento qué le parece?
4: Yo le ruego que para que conteste esta pregunta nos espere un instante, vamos a hacer una pausa.
6: Perfecto.
4: Y después de ella comenzamos escuchando la respuesta a la pregunta que le ha planteado Carlos Villarreal. Vamos a la pausa primero. Adelante, por favor.
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6: Walter Ayala, abogado del candidato presidencial Roberto Sánchez, informó a RPP que ha presentado un recurso de amparo para que se anulen los votos de más de 300.000 peruanos en el exterior, porque según explicó, la OMPE habría modificado ciertas reglas una semana antes de la segunda vuelta.
7: Al 99.16% de actas contabilizadas por la OMPE, la candidata presidencial de Fuerza Popular Keiko Fujimori obtiene el 50.10% de los votos, mientras que el candidato Roberto Sánchez de Juntos por el Perú alcanza el 49.90% con una diferencia de 36.667 votos entre ambos.
6: En Piura, el Poder Judicial realiza la audiencia de requerimiento de prisión preventiva para la regidora Patricia Niño Febres y otros investigados por el homicidio del alcalde de 26 de octubre, Víctor Hugo Febre Calle, ocurrido el 21 de mayo.
7: Un antiguo trabajador sanitario del Reino Unido recibió una amonestación formal después de que intentara vender el historial médico de la princesa de Gales, Catalina, esposa del heredero de la corona, el príncipe Guillermo.
6: El tenista peruano Ignacio Buse, número 35 del ranking ATP, se despidió en segunda ronda del torneo de Queens que se disputa en Londres sobre hierba después de perder ante el estadounidense Brandon Nakashima.
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6: Dentro de las 5 millas marítimas peruanas, no está permitida la actividad extractiva de mayor escala, medida que busca garantizar la reproducción de las especies marinas.
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8: En este momento Jauja tiene 11 grados y para la tarde se anticipa una temperatura de 17. Puno tiene 10 grados y para el mediodía se espera que la temperatura llegue a 14. Además, Huánuco reporta 19 grados con una radiación de 3, considerada moderada. Se prevé un cielo parcialmente nublado.
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0: Bueno, seguimos en ampliación de noticias. Fernando Carballo y Carlos Villarreal con ustedes, conversando con el ingeniero Jorge Ceballos Aponte, virtual diputado por Renovación Popular, representante de los peruanos en el extranjero. Le había dejado la consulta planteada, señor Ceballos, sobre el argumento especificado para este, para esta propuesta. Todavía no se ha concretado, obviamente, ¿no? Pero ya ha sido expresada por su autora, en el sentido de que los peruanos que viven más de 10 años fuera del país no están enterados, no conocen la realidad del Perú y por lo tanto no deben votar. ¿Qué piensa específicamente sobre este argumento?
1: Bueno, primero que nada, entiendo que es un comentario de una futura congresista, pero debería saber, quizás enterarse, qué cosa es un ciudadano en el exterior. Yo voy a cumplir casi 25, 27 años en el exterior y desde el primer año estaba pendiente qué es lo que pasaba y nunca he dejado de votar en las elecciones que han habido a pesar de las limitaciones de distancia. Eso quizás lleva a no conocer qué cosa es un peruano en el exterior, a que no conozca toda la contribución que los peruanos en el exterior hacemos con el envío de remesas, que como le comentaba previamente, hemos tenido casi 5.500 millones de dólares, lo que equivale a redondeando a 20.000 millones de soles en los últimos 5 años, casi 100.000 millones de soles, al margen de la promoción de la cultura peruana, la comida peruana y todas las asociaciones de peruanos del exterior que trabajan mirando como una premisa levantar el nivel de la cultura peruana. Lo vemos en todas las ciudades más importantes, los festivales folclóricos, los festivales de cocina. Asimismo, las muchas asociaciones de peruanos que tienen dinero extra en sus estados financieros que vienen acá y los mandan a hacer ayudas sociales en las provincias. Eso no es publicitado, lamentablemente, pero muchos de ellos al año tienen visitas aquí a Sudamérica, Perú, a ayudar a sus connacionales.
0: Simplemente para precisar, Fernando, que quien ha planteado esto es la electa diputada por Arequipa de Juntos por el Perú, Amalia Palomino.
2: Bueno, hay que hacerle saber que el argumento que está usando ella es el que se usó durante 70 años para que no voten los analfabetos. Sí, sí. No debían votar porque no estaban bien informados. Sí. Y así nos mantuvimos con un país que discriminaba. Ojalá que no vuelvan con otro ropaje ideas de ese tipo, que alguien se arrogue el derecho de juzgar quién sabe y quién no, quién está informado y quién no, quién tiene el derecho a votar y no. Yo quisiera, para terminar nuestra conversación, ingeniero Ceballos, preguntarle sobre otro tema. ¿Qué iniciativa puede tomar, si, como sabemos, va a ser diputado durante 5 años, para ayudar al retorno a nuestro país, a los peruanos, que usted conoce también, porque como dice, ha vivido 27 años en Florida, que quieran regresar y que tienen dificultades administrativas o quizás económicas para hacerlo?
1: Empezando por la última ley que ha sido aprobada hace 2 días, que es que los peruanos en el exterior que desean regresar al Perú puedan ser revisadas sus transacciones financieras para poder conseguir un financiamiento y conseguir una casa de interés social aquí en el Perú. Es decir, los peruanos que justifiquen tratamiento o cumplimiento de pagos en transacciones comerciales, de compras, etcétera, historia financiera, puedan ser lo equivalente obtenido en los Estados Unidos, considerando las variables financieras, puedan también ser sujetos de crédito en el Perú. Bueno, ese es uno.
2: Magnífico. Muy bien. Y disculpe que tenemos que poner fin a nuestra conversación. Son las 9:42. Ingeniero Ceballos, gracias por habernos venido a visitar y felicitaciones por la elección que ha obtenido usted por parte de nuestros compatriotas residentes en el extranjero. Vamos a hacer una pausa, Carlos, y retomamos luego ampliación de noticias.

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8: 17 de junio, un día como hoy. 1882. Nace el gran compositor ruso Igor Stravinsky, famoso por obras como El pájaro de fuego y La consagración de la primavera. 1885. 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China detona con éxito su primera bomba H. Este suceso impacta al mundo, pues solo 32 meses antes, China había probado su primera bomba atómica.
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0: Estamos ya en la parte final de ampliación de noticias el día de hoy, 9 de la mañana con 50 minutos. Fernando Carballo y Carlos Villarreal con ustedes y recibimos aquí en cabina a Eduardo Castillo, congresista de la República, virtual diputado por Fuerza Popular y él representa a la región Piura. ¿Cómo está, congresista? Bienvenido.
1: Fernando, Carlos, muy buenos días. Muchas gracias por la invitación para conversar sobre temas relevantes, ¿no?, en esta oportunidad.
0: Estamos en pleno fenómeno de Niño costero.
1: Así, ¿cierto?, es.
0: Todos tenemos el recuerdo de lo que ocurrió en el 2017. La verdad que la situación allí fue terrible realmente, porque los daños causados también fueron realmente graves. Pero antes, Viceli Zarzosa, un minuto nomás, congresista, sí, claro, por favor. Claro. Viceli Zarzosa nos informa desde Ancash. Viceli, ¿cómo estás? Buenos días.
2: Buenos días, Carlos. Directo o indirecto, la Asociación de Guías de Montaña del Perú pidió la activación inmediata de un rescate aéreo para salvar a un montañista que permanece atrapado aún con vida tras una avalancha ocurrida en el elevado Tongyarajú, ubicado en la provincia de Huaraz, región Ancash. Según informó la asociación, la avalancha sepultó a tres montañistas. Como consecuencia de este accidente, un ciudadano mexicano y otro proveniente de Canadá fallecieron, mientras que un peruano de nombre Floriano pudo sobrevivir y permanece en la zona a la espera de ser auxiliado. Solo un helicóptero puede llegar a tiempo, cada minuto cuenta, fue uno de los mensajes que publicó la Asociación de Montañistas. También se leen frases de auxilio como una vida está en riesgo y el país debe saberlo. Y Floriano sigue con vida y necesita ser evacuado ahora. Esta organización señaló que las condiciones geográficas y climáticas del lugar dificultan las labores de acceso por tierra, por lo que demandó la intervención urgente del Ministerio del Interior y del Ministerio de Defensa para desplegar un helicóptero que permita concretar la evacuación. Desde Ancash, directo e indirecto, RPP.
3: Muchas gracias, compañero, por enfatizar la gravedad de esta situación y la urgencia con la que hay que actuar. Hay una persona que ha sobrevivido a una desgracia que le ha costado la vida en una célebre montaña de Ancash, Tongyarajú. Dos han fallecido, uno de México y otro de Canadá, y hay un peruano que está sobreviviendo difícilmente ahí, pero que necesita una intervención inmediata de ayuda aérea para poder salir en vida de la situación en la que se halla. De manera que reiteramos nuestro pedido a que las autoridades, sobre todo que tienen que ver con la Fuerza Aérea, intervengan y con la Defensa Civil para que no tengamos una desgracia más en esa bella montaña de Ancash. Nos pasamos de Ancash a Piura otra vez, Carlos.
0: Sí, así es, con el congresista Castillo. Yo le comentaba lo que había pasado en el 2017, los efectos del fenómeno del Niño costero. Perdón, pero usted justamente está preocupado, obviamente, por esta situación. ¿Qué es lo que se ha hecho en el tema de prevención en Piura? ¿Cierto? Usted le ha llamado, si no me equivoco, la atención ayer al ministro por el tema de que no se han priorizado los recursos para estas obras de prevención.
1: En el mes de febrero, más o menos, yo he convocado a todos los entes, a Defensa Civil, a Indesi, al viceministro Gaviria estuvo, a Senami, a absolutamente todos los responsables que tienen que ver con el monitoreo y prevención. Hasta ahí no estaba oficializado el fenómeno del Niño y entendamos que es un fenómeno del Niño global y que cuando se acentúa en el Pacífico, en este caso ya se vuelve el fenómeno el Niño costero que afecta a Piura y al Perú y a Ecuador específicamente. Y las zonas más afectadas, ya lo dijo la jefa de meteorología, son Piura y Tumbes. ¿Recordabas el 2017? Y es lo que yo le decía al señor ministro ayer cuando sustentaba un crédito suplementario de 9,000 millones de soles. Ninguna obra de prevención. Estamos en Sullana ahora con un proyecto de plan integral que significa trasladar las aguas de la ciudad al río para que vayan directamente al mar, para que la ciudad no se inunde. Ojo que Piura hasta el día de hoy no tiene ningún estudio básico, no tiene un expediente técnico de un plan integral. Piura que se inunda a cada momento cuando hay un fenómeno del Niño costero, no lo tiene.
3: Pero eso es una deficiencia ¿de qué autoridad? Del gobierno
1: central, del gobierno central, del gobierno regional también, porque por ejemplo, te comento, ¿no? Hay un canal de derivación que sale de Puechos, que es una de las represas que va a recibir también gran caudal de Ecuador, del río Catamayo. Este canal ya tenemos amenaza de que está siendo colmatado. Imagínate con un fenómeno del Niño de la magnitud que se está anunciando, lo colmataría también en cuestión de semanas y no habría pase para consumo agrario, para consumo humano y para alimentar las plantas de agua potable, ¿no?
0: O sea, congresista, perdón, Dios no quiera, ¿no? Pero ante esta situación, ¿podrían repetirse los efectos en Piura de lo que ocurrió, de lo mismo que pasó en el 2017?
1: Yo creo que podría ser hasta peor. Hemos tenido nosotros en el río Tumbes, por ejemplo, porque no hay ningún trabajo. Basta que se den una vuelta por el centro de Piura, que es donde colapsó el río Piura en el año 2017, y en el lado de Simbilá, en Catacaos, que también se salió y sepultó centros poblados enteros. Pedregal, Simbilá quedaron literalmente bajo el agua y bajo la arena. Y Piura también, el centro de Piura. Ustedes lo han visto en las imágenes. Y hace más o menos 2 años hubo un día de lluvia que hizo que en la región de Tumbes, por ejemplo, 2.000 metros cúbicos hicieran que el río se desborde, solamente con 2 días de lluvia. ¿Qué es lo que puede pasar en estas regiones del norte donde se acentúa la presencia de precipitaciones pluviales? Y es bastante preocupante que no haya ningún tipo de reacción. Se creó un programa de reconstrucción con cambios con 25.000 millones de soles, y lo único que se hizo, monitoreado por el Ejecutivo, ojo, y lo único que se hizo fueron obras como centros educativos, como postas médicas, en las mismas zonas que fueron afectadas. Lo que quiere decir es que como no hay un trabajo que encauce el río Piura para el mar hasta el día de hoy, después de casi 10 años, el río Piura se va a seguir saliendo en los mismos puntos de siempre. Esa posta, ese colegio que fue reconstruido por el fenómeno del Niño del 2017, se va a seguir cayendo, se va a seguir inundando.
3: Diputado Castillo, o congresista Castillo, todavía hasta el 27 de julio, ¿qué le contestó el ministro Segura ayer cuando usted le dijo estas cosas graves?
1: Él dijo,
3: fue a presentar un crédito suplementario. Es cierto, ante
1: Acuña, el ministro Acuña.
3: El ministro Acuña, sí, perdón. Y resulta que no hay nada previsto para el Niño.
1: No hay absolutamente nada previsto, y lo más grave es que lo que se tiene en cartera y lo que se viene trabajando está a punto de dejarse sin ejecución porque no hay solvencia económica. Si bien es cierto, están en los proyectos.
3: ¿Qué le contestó cuando le dijo?
1: Dijo que tenía 2.000 millones de dólares para un tema de reacción. Imagínate, o sea, están esperando que ocurra la desgracia, porque ahorita, y te repito, te puedes pasear por el centro de Piura y está ese río, y ahí sí tiene que ver un tema de gobierno regional, el proyecto especial Chirapiura, que tiene que cuidar las cuencas, que tiene que limpiar el ANA, la Autoridad Nacional del Agua. ¿En qué momento intervienen? Anda Piura al centro y ahí está el río colmatado con arena, con sembríos. No han limpiado los cauces. Eso se tiene que hacer ahora, no el mes que viene. Se tiene que hacer en estos momentos y no hay absolutamente...
3: ¿De quién tomar esa decisión, congresista?
1: Definitivamente, yo creo que aquí corresponde un tema de defensa civil, de INDECI, que son los que tienen que monitorear el tema de prevención ante un desastre, ¿no? Y esta responsabilidad recae específicamente en PCM, en el gobierno de turno, ¿no? Porque ¿de qué vale lamentarnos y de qué vale? ¿Qué queremos? Tener drones por todo el norte, mirando cómo el río se sale e impacta en cada una de las ciudades, la producción agrícola. ¿Cuántas hectáreas se van a perder? La producción pesquera. Todos esos temas van a sufrir una grave crisis. Ayer el señor decía, yo tengo acá un programa de comercio exterior. ¿Qué comercio exterior, señor ministro? ¿De qué comercio exterior estamos hablando si no vamos a tener producción, en la gran producción que tiene el norte del país, en los temas agrícolas, en el tema pesquero? Se va a ver afectada por ese tipo de fenómenos climáticos.
0: Según los pronósticos, el efecto más fuerte del fenómeno Niño costero recién va a venir a mediados de octubre, noviembre, según estimado por el Senami. Antes de terminar, congresista, quería aprovechar la oportunidad. No puedo dejar de preguntarle, usted como miembro de Fuerza Popular, ¿cuál es su opinión sobre esta pretensión de Juntos por el Perú de que se anulen los votos en el exterior? Porque ellos consideran que hay irregularidades con el fin de cambiar el destino o los resultados de la elección que favorece hasta el momento, según conteo de OMPE, a su lideresa Keiko Fujimori.
1: Bueno, entiendo que están presentando una serie de maniobras jurídicamente.
0: Hay una medida cautelar que van a presentar, pero ¿qué opina usted?
1: Me parece un disparate lo que está haciendo Juntos por el Perú y el jurado electoral, que es la institución que tiene que dar el último veredicto, tiene que rápidamente
0: aparte es un disparate para usted.
1: Por supuesto, es un disparate venir a decir que se anulen, bueno, salvo ellos tengan todas las pruebas de que ha habido un tema de estos, ¿no? Aparte, yo creo que el conteo que lleva el 99%, estos procesos en el tema electoral, entiendo, son preclusivos, o sea, ya están las actas contabilizadas y ya hubo un pleno para mirar cada una de las actas observadas y esto ya tiene un gran avance, ¿no?
3: Muy, muy bien, muchas gracias, tomamos nota y naturalmente nos solidarizamos con todas las gestiones que está haciendo usted ante Defensa Civil, ante el Ministerio de Economía, ante el Gobierno Regional, para salir de esta pasividad que hay ante una amenaza grave que afecta a la economía peruana, del norte en particular, pero también a la salud, porque todo esto va a traer consecuencias sanitarias graves. Congresista, felicitaciones por su reelección virtual y gracias por haber estado acá. Terminamos con una noticia que viene de la Fiscalía de la Nación, firmada esta norma legal por el fiscal Tomás Aladino Gálvez, removiendo las funciones del fiscal Juárez Atoche.
0: Sí. ¿Qué dispone esta resolución? Dar por concluido el nombramiento del abogado Germán Juárez Atoche como fiscal superior provisional del Distrito Fiscal de Lima Centro y sus designaciones en la Tercera Fiscalía Superior Nacional especializada en delito de lavado de activos y como coordinador nacional de las fiscalías de delito de lavado de activos, ¿no? Cita una serie de resoluciones y también se da por concluida la designación de otro fiscal que es Juan Bautista Mendoza. Pero la noticia es de que Germán Juárez Atoche ya no figura o ya no pertenece a la Tercera Fiscalía Superior Nacional especializada en delito de lavado de activos y tampoco es ya coordinador nacional de las fiscalías especializadas en delito de lavado de activos. Esta es la resolución publicada en el Diario Oficial del Perú.
3: Buscaremos naturalmente tener comentaristas de esta decisión porque están pasando una serie de cosas en la Fiscalía de la Nación y el cambio de las funciones del fiscal Juárez Atoche forma parte de este proceso general. Y son las 10:01, momento de poner fin a nuestro programa. Carlos, que deseamos un feliz día a todos ustedes, especialmente a los lustradores de calzado que hoy celebran su día. Muy buenos días y hasta mañana en lo que se refiere a la ampliación, pero sigan en RPP. Ya vienen nuestros colegas de Encendidos.
0: Encendidos, efectivamente. Amigos, muchas gracias por su compañía. Tengan ustedes muy buenos días.
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4: Son las 10:02.
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0: Walter Ayala, abogado aliado del candidato presidencial Roberto Sánchez, informó a RPP que ha presentado un recurso de amparo para que se anulen los votos de más de 300.000 peruanos en el exterior, porque según dijo, la OMPE habría modificado ciertas reglas una semana antes de la segunda vuelta.
1: Pero en la segunda vuelta, faltando una semana, con este señor jefe interino Pachas, es que emiten la resolución 90 del año 2026, donde dejan de lado la digitalización y con ello dejan de lado la transparencia, sobre todo eso es un punto central, ¿eh? La transparencia, dejan de lado la cadena de custodia y también vulneran la ley de intangibilidad. Es justamente por esos fundamentos de que estamos pidiendo la nulidad de esta resolución 90.
2: Jorge Ceballos, candidato a diputado y representantes de peruanos en el extranjero, indicó que durante su votación en Estados Unidos no alertó nada irregular. No tendría sustento el pedido de anular los comicios en el exterior.
3: Habría que ver que esas irregularidades tengan un fundamento, ¿no?
4: ¿Y la tiene para usted?
3: A mi entender, yo no he visto nada irregular. He visto cómo he sido obligado personalmente a ir a verificar el evento en Miami, que es donde más gente va a votar. Y la gente ha ido a votar ordenadamente, respetando a las personas al margen de qué tienda política iban a decidir.
0: 7 personas fallecieron y otras 16 resultaron heridas tras el despiste de un bus de la empresa Real Chancas en el sector San Isidro, distrito de Hermilio Valdizán, en Huánuco, cuando cubría la ruta Pucallpa-Lima en el kilómetro 463 de la carretera Federico Basadre.
2: El director del Hospital de Tingo María, Ricardo Díaz, indicó que el establecimiento de salud recibió a 13 adultos y 3 menores de edad heridos, quienes ingresaron con diversas lesiones.
5: Tenido pacientes con traumatismo renal por el impacto que han tenido, de un paciente que está con hematuria, que es sangrado por la orina, que está todavía en observación. O sea, en total tengo 16 pacientes que están todavía en el hospital, ¿no? Están siendo evaluados, hoy se les va a repetir sus análisis, sus estudios.
0: Mañana a las 4:30 de la mañana, hora de Perú, el presidente José María Balcázar se reunirá con el Papa León XIV en el Vaticano, confirmó el periodista de RPP en la Santa Sede, Sergio Mora.
6: Será recibido el embajador, el presidente, que después se quedará a solas con el Santo Padre. No habrá necesidad claramente de intérpretes porque hablan el mismo idioma.

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2: La selección francesa inició de gran forma el Mundial 2026 al imponerse por 3-1 sobre Senegal en el encuentro correspondiente a la primera jornada del Grupo I, con un doblete de Kylian Mbappé.
3: ¡Ojo, Mbappé se va a animar! ¡Qué golazo!
4: ¡No me deja comentar, amigo!
3: ¡Golazo de Mbappé! Mbappé encaró al defensor y en 35 metros sacó un derechazo notable. Esto se acaba en Nueva York. Francia, candidatazo.
2: Además, Noruega goleó por 4-1 a Irak con dos tantos de Erling Haaland, mientras que Argentina venció por 3-0 a Argelia con hat-trick de Lionel Messi. El astro argentino igualó a Miroslav Klose como máximo anotador de los mundiales y aseguró que celebrará el triunfo con todo el equipo albiceleste.
5: Bien, por suerte me encuentro bien. Hoy tuvimos la suerte de poder ganar un partido difícil. Es importante empezar ganando el primer partido. Nunca es fácil jugar el primer partido del Mundial. Nos costó el primer tiempo y, bueno, por suerte lo sacamos adelante. Y el segundo hicimos una diferencia importante. Así que feliz y nada, lo disfrutaría con eso, con el vestuario, que es un vestuario muy, muy unido, muy, muy, muy fuerte y nada, estaría bien.
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0: Hola amigos, ¿cómo están? Muy buenos días. Hoy es miércoles 17 de junio y estamos prácticamente, yo diría exactamente en la mitad del año. ¿Cómo están? ¿Cómo se sienten? ¿Cómo van esas proyecciones? Ese estado de ánimo. Bueno, espero que sea todo positivo y que además sea sumamente progresivo, porque nuestro país tiene tanto potencial y nosotros somos los que hacemos país. Así que vamos con todo ánimo y con muy buen humor también. Y así empezamos la mañana con estas ganas y ya es momento de darle además también los buenos días a mi compañera Noemí Mamani, que está en el Cusco. Noe, ¿cómo estás?
1: Con toda la energía, querida Sarita, a pesar del frío en Cusco, tú sabes que estamos en plena temporada de heladas, pero igual vamos a darle la cara bonita a la vida, a seguir adelante, a seguir luchando por nuestras metas, cumplir nuestros objetivos, por supuesto. Desde aquí desde RPP y desde Encendidos, te prometemos que te vamos a acompañar durante esta mañana para hacer de tu día a día más llevadero, más bonito y con entretenimiento, pero también vamos a aprender muchas cosas.
0: Claro que sí, llevadero, aprendizaje, entretenimiento, pero también información. Y justo a esta hora de la mañana tenemos noticia con Melisa Alzamora desde Piura. Hola, Melisa.
2: ¿Cómo están? Buenos días, directo en directo. El Poder Judicial reprogramó para mañana jueves a las 9 de la mañana la audiencia en la que se evaluará el pedido de 18 meses de prisión preventiva contra la regidora de 26 de octubre, Patricia Niño Flores, y William Tesén, ambos investigados por el asesinato del exalcalde Víctor Hugo Febrecalle. La decisión se adoptó luego de que la defensa de la regidora

0: regidora solicitara un plazo razonable para preparar adecuadamente sus argumentos, al señalar que la notificación de la audiencia fue realizada recién la tarde de ayer martes. Asimismo, el juzgado programó para el próximo 25 de junio las audiencias correspondientes a los otros dos investigados, César Sánchez y Fabricio Fiestas, y la Fiscalía solicita esta medida por los presuntos delitos de sicariato agravado, lesiones graves en agravio del conductor Jorge Luis Chau Aranda y banda criminal. De acuerdo con la tesis del Ministerio Público, los cuatro investigados habrían participado de manera coordinada en el atentado ocurrido el 21 de mayo pasado en el distrito de 26 de octubre. Ese día, el alcalde Víctor Hugo Febre fue atacado a balazos cuando se desplazaba en una camioneta junto a su conductor, quien resultó gravemente herido. Las investigaciones continúan mientras que el Poder Judicial evaluará el requerimiento de prisión preventiva presentado por la Fiscalía. Desde Piura, Directo en Directo, RPP.
1: Y Melissa, para recordar un poquito más este caso para nuestros oyentes que nos escuchan en todo el país, un caso lamentable, una autoridad asesinada, una investigación en curso. ¿Y por qué hablamos de la regidora Patricia Niño? Porque estaría involucrada en este caso como autora intelectual, según ha dicho la Policía Nacional del Perú. ¿Qué más se sabe sobre esta hipótesis? ¿Es la única, Melissa, o se maneja otra hipótesis de la muerte del alcalde? Que lamentablemente ha fallecido.
0: Claro, en primera instancia, cuando no se había detenido todavía a ningún sospechoso, se hablaba de sicariato por obras, ¿no? Por el manejo de las obras. Luego, cuando se detuvo a un venezolano, un ciudadano de nacionalidad venezolana, quien indicó que la regidora Patricia Niño fue quien le pagó 2.000 soles y $500 para seguir los movimientos del alcalde, y a partir de ahí es que se pide la prisión preventiva. Luego ha salido puesta a la luz que la regidora tenía muchas diferencias con el alcalde Víctor Hugo Febre, discusiones, etcétera, y por eso pues ya ahora está ella en investigación, Noemí.
1: Estaremos al tanto entonces de estas indagaciones en un hecho que involucra además a una autoridad. Está detenida, ella se ha entregado a las autoridades en el caso de la muerte del alcalde Víctor Hugo Febre, asesinado cuando, recordamos, él estaba a bordo de una unidad vehicular y entiendo que se dirigía incluso a su vivienda, a la casa de su madre, para poder compartir un almuerzo. Y en esas circunstancias fue que lo atacan a balazos, él pierde la vida y su conductor está luchando por salvarse. Lamentable situación, Sarita, amigos, que se registra en nuestro país con la criminalidad, la delincuencia. Esto no tiene cuándo acabar. Va a ser un reto, sin duda alguna, para las nuevas autoridades.
2: Claro, Noemí, realmente te escuchaba poner en contexto esta noticia y realmente parece una historia de película. Parece esas historias policiales donde ocurren ese tipo de casos y lamentablemente está ocurriendo en nuestro país. Y de hecho acá hay una cifra interesante que compartir. El 45% de peruanos conoce, claro, en otro entorno, negocios que están siendo afectados por el crimen. Crimen que estoy segurísima vamos a ir combatiendo poco a poco. Todos tenemos que sumar. Muchas de las cosas que tenemos que hacer es no exponernos y ser precavidos, ¿no? Cautelosos en las acciones, rutinas, etcétera, que hagamos día a día para poder evitar, como decía, exponernos. Son las 10:15 de la mañana, es momento de hacer una pausa, pero al regresar vamos a hablar de los dolores de cabeza. De hecho, siempre preocupan, son molestos, muchísimas personas simplemente toman el acto de tomarse un medicamento ya conocido para ellos y con eso hacer que pase el dolor. Sin embargo, ese dolor tiene un origen y ese origen podría estar en tu mordida. Así que con eso regresamos.
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10: 10 y 21.
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0: La mordida.
1: ¿Tú sabes cuando
0: vamos leí a hablar titular, de la mordida?
1: Leí el titular de mordida dice como cuidado con tu mordida. Y dije, ¿qué?
0: En México la mordida es la coima.
1: Claro. ¿En serio?
0: Sí, claro. Los mexicanos dicen la mordida a la coima.
2: La mordida. ¿Qué mordida, Leo?
0: ¿Qué mordida? Deme la mordida. Compartan la mordida. Bueno, a ver, cuidado con tu mordida. Obviamente podría causarte dolores, desgaste dental y problemas al hablar, ¿no? Dolores de cabeza, en fin. Estamos con el doctor Marco Mendoza Corbeto, cirujano dentista. Bienvenido.
2: Gracias por la invitación a ustedes dos.
1: Y de hecho, en el momento de presentar el programa, el tener dolor de cabeza es súper frecuente, súper común. Y la gran mayoría de personas lo primero que hace es, ok, me voy a la farmacia, me compro pues el medicamento que ya conozco y con eso se me pasa. Pero uno puede vivir con eso y después decir, ah, yo sufro de migraña. Y nadie piensa, o muy pocos lo tienen en cuenta, de que esto simplemente puede ser un tema de mala mordida.
2: Sí, totalmente, sí. El que menos piensa que el netamente migraña es un tema neurológico, pero al final, si nosotros no tenemos en buena relación los maxilares, vamos a tener una disfunción, ¿no? Uh-huh. No encajamos bien y obviamente van a repercutir en los músculos que están en la cara y generamos una, vamos a decir, toda una sintomatología dolorosa producto de esta disfunción.
0: Una mala mordida, además de dolores de cabeza, ¿qué más podría generar?
2: Mira, empiezas con el dolor de cabeza, luego viene con el dolor de cuello. Pues son cosas independientes, sí, sí, sí. ¿Cierto? Entonces tú empiezas a ir al fisioterapeuta, el fisioterapeuta te está haciendo lo que le corresponde, pero no hace el análisis integrativo que nosotros decíamos para ver dónde está la causa, porque lo importante es si es un problema netamente por una disfunción temporomandibular o un problema de relaciones interoclusales o es un problema neurológico propiamente dicho.
1: Claro, claro. ¿No? Ahora, ¿cómo noto que tengo una mala mordida? ¿O hay formas de mala mordida?
2: Sí, o sea, básicamente, normalmente, la lógica simple es que el maxilar superior, que es la tapa de una caja,
1: encaje
2: por encima. Si tenemos una persona que muerde de forma invertida, ya tenemos un problema serio.
0: O sea, quien tiene, por ejemplo, mandíbula de perrito pequinés,
2: invertido, va a tener problemas ahí.
1: Claro, describiéndolo un poquito,
0: decirlo,
1: ¿no?
0: De alguna manera.
1: Claro, tu mandíbula de parte de abajo es como que estuviese más salida en relación de la de arriba.
2: Totalmente,
1: ¿no?
2: Entonces está haciendo una inversión, una mordida invertida.
0: Dicen la de Daniel Marquina.
2: Sí.
0: Claro.
2: Tiene una mordida invertida. Entonces, al tener una mordida invertida, está forzando los músculos y está alterando toda la, vamos a decir, toda la armonía que podría haber en el sistema. Entonces eso implica, doctor, pues el tema muscular, el tema neurológico, y va ahí es el primer indicativo es cómo muerdo, ¿no? Lo correcto es que el de arriba cubra el de abajo.
0: Claro.
2: Ahora, dentro, doctor, de ese esquema pseudonormal de que el de arriba esté cubriendo al de abajo, podríamos tener puntos de contacto prematuros o dientes girados que hace pues que no esté estable la mordida. Entonces haya un pivoteo y obviamente van a haber zonas que posteriormente van a generar dolores o puntos gatillos, sobre todo, o sea, en esta zona, ¿verdad?
0: Estamos hablando en cristiano, digamos, no sé, en cristiano no es la frase correcta, pero...
2: En simple.
0: A lo bruto de la mandíbula desencajada.
1: Claro.
0: ¿O no?
2: Sí, sí,
0: ¿no?
2: Sí, o sea, está...
0: Más menos, ¿no?
2: Sí, totalmente. Entonces, tendríamos que, ante una sintomatología dudosa, ir al especialista... En este caso, directamente al cirujano dentista.
1: Sí, doctor Noemí Mamani es en el Cusco y tiene también una pregunta. Dale,
3: Noemí. Gracias, Sarita. Gracias, Sarita. Doctor Marco, ¿cómo está? Qué gusto poder saludarle desde Cusco.
2: Bruce.
3: ¿Y cuál es la solución, doctor? ¿Es una intervención? ¿Cómo solucionamos ese problema?
2: Sí. Bueno, en primer lugar, antes de ver la solución, tenemos que encontrar cuál es la causa, el diagnóstico. Ajá. Primero, si es un diagnóstico, si es un problema, puntos de contacto prematuros, el cirujano dentista lo que va a hacer es va resolver el problema en la mordida.
1: O sea, alinear los dientes.
2: Va a alinear, si es que es un tema de solamente contactos, solamente que dientes están en buena posición y están uno más arriba que el otro, o de repente una restauración sobreextendida, una corona muy grande, hacer el cambio. Pero si el problema ya es por mala posición de los dientes, obviamente ahí tiene que ir al ortodoncista para que haga la corrección correcta de los dientes, estén alineados, y obviamente dientes alineados, armonía idónea.
1: Me ha tocado ver a veces a personas que no sé qué hacen un movimiento que juegan con su mandíbula y hasta conejos les salen.
2: Ah, sí, sí, esos son los que ya tienen un problema.
1: Sí,
2: tienen un problema ahí articular, obviamente tengan una subluxación, tengan un juego, entonces eso no está bien. porque no podemos estar haciendo sonidos.
0: Son ventrílocos.
1: O sea, obviamente. No es que son súper flexibles, sino que hay un problema.
2: No es que sean hiperlaxos, y la hiperlaxitud sea un tema, pues, que si bien es cierto, es una condición, pero justo en ellos con mayor cuidado hay que tener, porque hay desplazamiento de disco, hay alteraciones al nivel del ligamento, entonces...
0: Esto es diferente, pero también, digamos, es una mordida o vivir mordiendo el bruxismo.
2: Y claro, el bruxismo básicamente es una actividad parafuncional nocturna.
0: Sí.
2: Una actividad parafuncional nocturna.
0: Así es.
2: ¿Sí?
0: Que es rechinar los dientes, presionar los dientes.
2: Claro, ahí genera una excesiva también fatiga muscular. Y eso se lo solucionamos con unas placas nocturnas. Uh-huh. ¿No?
1: Y también causa dolor de cabeza.
2: Y también, definitivamente, porque incluso claro. Amanecen y parecen que no han dormido y están con y se toman un antimigrañoso, uh-huh, pensando que es un tema neurológico. ¿No?
0: Sara, tú dijiste al inicio de la conversación algo que me parece importante. Y es que tenemos el mal hábito, uh-huh, frente al dolor, el dolor más inmediato, creo que el más común, el dolor de cabeza, de anestesiarlo, ¿no? Vía claro. Un fármaco, una pepita, y cuando en realidad tendríamos que investigar, porque si yo anestesio, estoy tapando el síntoma, o sea, me estoy perdiendo la oportunidad de descubrir qué me genera el dolor de cabeza, o sea, permitirnos evitar esa incomodidad y comenzar a partir del dolor, de la frecuencia, en fin... investigar, o sea,
2: la consulta
0: médica con uno, el otro, hasta que llego y voy descartando, ¿no?
1: Uh-huh, sí, totalmente. Sí, sí. Vamos a hacer una pausa, es momento de escuchar los titulares de la media hora, pero ustedes, amigos, también pueden participar con sus llamadas. Al retorno, abrimos las líneas.
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3: Al 99.16% de actas contabilizadas por la OMPE, la candidata presidencial de Fuerza Popular Keiko Fujimori obtiene el 50.10% de votos, mientras que el candidato Roberto Sánchez de Juntos por el Perú alcanza el 49.90%, con una diferencia de 36.751 votos entre ambos.
4: La misión de observación electoral en el Perú de la Organización de Estados Americanos, OEA, hizo un llamado a que los jurados electorales especiales actúen con la celeridad que las circunstancias demandan, ya que aún no ha concluido el escrutinio.
3: La Asociación de Guías de Montaña del Perú pide la activación inmediata de un rescate aéreo para salvar a un montañista que permanece atrapado aún con vida tras una avalancha ocurrida en el nevado Tokyaraju, ubicado en la provincia de Huaraz, región Ancash.
4: El Poder Judicial reprogramó para mañana jueves la audiencia en la que se evaluará el pedido de 18 meses de prisión preventiva contra la regidora de 26 de octubre, Patricia Niño Flores y William Tesén, investigados por el asesinato del exalcalde Víctor Hugo Febre.
3: Washington considerará la posibilidad de que Ucrania fabrique misiles estadounidenses en Europa, aseguró el presidente de Estados Unidos, Donald Trump, en los márgenes de la cumbre del G7.
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3: Hasta el 30 de junio está en veda el chanque otoline en todo el litoral peruano, quedando prohibida la extracción, procesamiento, transporte y comercialización del recurso, según el calendario oficial de vedas.
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5: En estos momentos Huancavelica presenta 11 grados y al mediodía se estima que la temperatura llegue a 14. Cajamarca tiene 16 grados y para la tarde se espera que la temperatura sea de 19. Además, Huaraz reporta 16 grados con una radiación de 6, considerada alta. Se pronostica un cielo soleado.
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3: 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Adelante.
0: Muchas gracias, buenos días. Directo, en directo, un bus averiado del Metropolitano en la Avenida España a la entrada de la Estación Central en sentido de norte a sur provocó que varios usuarios perdieran hasta media hora esperando abordar una de las unidades. Ellos han ingresado por diversas estaciones como 2 de Mayo, Quilca y España, indicaron que se formaron largas filas y no pudieron abordar sus unidades en hasta 30 minutos. Escuchemos.
13: En la estación 2 de Mayo se demoró como 25 a 30 minutos en llegar algún bus del Metropolitano. Los que venían del norte, no vinieron buses la D ni la Super Expreso Norte, como 30 minutos, y se formó una larga cola en la estación 2 de Mayo y las demás, ¿no? España, Quilca, porque ningún bus recogía a los pasajeros de esas estaciones.
0: La Autoridad de Transporte Urbano para Lima y Callao precisó en un comunicado que en 10 minutos solucionaron este hecho, que retiraron este bus que estaba averiado en la Avenida España, repetimos, a la entrada de la Estación Central, hecho que RPP también pudo constatar ingresando a la Estación Central y comprobando el flujo normal de estas unidades, tales como el Expreso Norte y la Ruta B. Tenemos que informar que en las últimas semanas se han registrado al menos 3 incidentes operativos con el Metropolitano, entre ellos buses con fallas mecánicas, unidades que emitieron humo y bloqueos temporales en la estación Javier Prado y también en la estación Independencia, lo que ha generado interrupciones en el servicio del Metropolitano. Instamos a la ciudadanía a estar atento a las redes sociales también de la Autoridad de Transporte Urbano para Lima y Callao para conocer cuáles son los incidentes que se pueden registrar en torno a demoras o averías en los buses del Metropolitano. 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
1: ¿Tienes dolor de cabeza, alguna molestia? De repente no sabes cuál puede ser el origen, pero podría tratarse de la mordida, una mala mordida que está generando todo eso en ti. Así que hoy lo estamos conversando con el doctor Marco Mendoza Corbeto, cirujano dentista, y nos está explicando qué es lo que, cómo podemos identificar una mala mordida, cuáles son las consecuencias y qué se puede hacer una vez identificado. 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María está con nosotros desde el centro de Lima. Hola María, ¿cómo estás? Buen día.
2: Buenos días a la mesa de conducción y a toda la audiencia. Le saluda Marielena. Mi consulta es la siguiente. Mire, mi menor hija de 17 años presenta un cuadro de apiñamiento, pero además de ello tiene las raíces cortas. Entonces, ella ya hace un año estaba sufriendo de muchos dolores de cabeza. A veces como madre dicen, oh, no, es la edad, pero no, eran recurrentes, frecuentes, y adicionalmente a ello, el dolor de cuello. Y hace un año también se le diagnosticó el tema del herpes zóster. Entonces, yo deseo consultar al doctor si estos dolores y el brote de herpes guardan relación con la tensión de su mordida también. Y debido que tiene esas raíces cortas, ¿qué tipo de bracket o sistema de ortodoncia sería el más recomendable y seguro en su condición, ¿no? Uh-huh. Desde ya le agradezco muchísimo la orientación del doctor y el espacio al panel. Buenos días.
1: Gracias,
3: buen
1: María.
3: Día, María.
4: Claro, doctor. Con gusto de aclarar. Acá hay tres cosas importantes. Primero, ella habla del tema del herpes zóster, es un tema viral que tiene su tratamiento. Creo que difícil puede hacer que el herpes zóster le estaría generando el problema del dolor de cabeza. Puede ser que tenga una disfunción o puede ser que por la misma malposición dentaria está de alguna manera acrecentando los síntomas, porque acá hay un tema multifactorial. ¿Okay? Pero sí es importante en cuanto a la tercera parte de la pregunta de ella es, tiene raíces cortas. El ortodoncista, el tratamiento ahí idóneo es hacer una ortodoncia, colocar brackets, pero el ortodoncista antes de tocar esa boca tiene que mandar a hacer una tomografía para ver la dimensión de las raíces, para que cuando ejerza las fuerzas a través de los alambres, no genere fuerzas que terminen generando el acortamiento de esa raíz y una futura movilidad de esos dientes. Entonces simplemente es, empezamos por algo, ¿no? Ir al especialista para que le tome el examen. El ortodoncista va a través de los softwares va a poder determinar y de acuerdo a ello, al nivel de riesgo, iniciar un tratamiento ortóntico para ordenar las piezas de forma correcta, alinearlas, y probablemente en ese momento cesaría las molestias del dolor de cabeza, ¿no? Uh-huh. Y el herpes corre por el otro lado.
1: Claro. Correcto.
5: Tenemos otra llamada. Está Gabriela desde Magdalena. Hola, Gabriela. Buenos días.
6: Hola, Carlos. Buenos días.
5: ¿Cómo vas?
6: Estaba
5: ¿bien?
6: Llamando para... Sí, bien. Qué estaba bueno. Llamándole al doctor para poder consultar sobre mi problema.
5: ¿Cuál es ese problema?
6: Ay, si tú supieras. Yo tengo un dolor de cabeza, pero de toda una vida.
5: ¿En serio? ¿Hace cuántos años que vives con el dolor de cabeza?
6: Ya será pues la mitad de mi vida, son 30 años, yo tengo 65 años.
5: Ok. ¿Y son los mismos años que tienes de casada o no?
6: No, eso es soltera.
5: Ese es otro tema. Bueno, ¿y?
3: Puede ser una causa.
6: No crees. ¿Sabe qué cosa? Quería hacerle una consulta al doctor. Yo me hice hacer tomografía, resonancia, pensando de que de repente tenía algo, algún tumor en la cabeza, algo así, pero no tengo nada. Pero tengo una migraña terrible, pero una vez cuando fui aquí al neurólogo me dijo, un solo neurólogo me dijo que tenía el cuello torcido. El cuello torcido, la tráquea torcida, algo así me dijo.
3: Ya. ¿Cuál sería tu pregunta, Gabriela?
6: De repente es por ese motivo o por los dientes. Yo tengo una planchita en la parte baja de los dientes, nada más. Ahora estaba viendo que de repente puede ser por una mordida o algo así.
3: Claro, ¿qué debería hacer Gabriela, doctor?
4: Sí, en ese sentido, por ejemplo, ella manifiesta algo que le ha dicho un neurólogo, ¿no? De repente puede ser el problema del cuello, problemas en la cervical, que la, tendría que ver un neurocirujano en todo caso para complementar bien el análisis y descartar ese tema. Uh-huh. Y quedaremos por el otro lado ver si es un tema netamente relacionado con nuestro campo y evaluar si hay una disarmonía oclusal, hay una disfunción y todo lo demás.
3: ¿Esa evaluación la puede hacer cualquier odontólogo? O sea, ¿todos los odontólogos sí están capacitados para evaluar eso y tratarlo o hay que ir a algún especialista en odontología?
4: No, así, aquí en el país definitivamente no existe esta especialidad o una subespecialidad de disfunción temporomandibular como es en Brasil, por ejemplo. Pero de preferencia los rehabilitadores orales, que es la especialidad, o los cirujanos orales, como especialidad, son los idóneos
3: para tratar
4: en resolver el problema. Los que tenemos otra especialidad o tenemos cierta noción, podemos derivar una vez, pero con una tomografía podemos ir viendo algunas cosas y si no lo pueden tratar, derivarlos a los especialistas, porque es un tema multidisciplinario, entonces hay especialidades que la pueden ver, ¿no?
5: Pero en una primera mirada, digamos, sí, un dentista tendría que, lo puede de hecho, hacer, ¿no? O sea, sí, claro, habría que, o sea, en esa primera mirada estar atento, ¿no? Te dicen los dentistas, claro, su mordida no está pareja, y ahí uno ya...
4: Ahí deriva.
5: Deriva.
4: Deriva. Y sea, incluso el general podría mandar, el general puede mandar la tomografía, hacer una primera lectura y decir, ok, esto no lo puedo ver, lo ve el rehabilitador, esto lo ve el cirujano, sé que hay una cirugía, pero sí ya empiezas por el inicio de la solución al problema, ¿no?
5: Correcto.
4: ¿Okay?
1: Tenemos un mensaje y tenemos participación telefónica. Le vamos a dar la bienvenida a Edith, que está con nosotros desde Chosica. Edith, ¿cómo estás?
0: Buenos días, señorita. Disculpe, quería consultar con el doctor. Yo tengo lo que son fisuras dentales y me dijeron que eso se debe a una mala mordida y que yo lo tengo que tratar eso. El detalle es que con el doctor de mi puesto no lo puedo hacer y bueno, busqué otro médico y me dijo, bueno, examinando nada más mi mordida, me dijo que iba a necesitar una férula por bruxismo y me dijo que tratando de relajar mi mandíbula en la parte de atrás, yo iba a poder, lograr que estuviera parejo mi mordida, pero cuando trato de relajar mi mandíbula en la parte de abajo, lo pongo hacia atrás para tratar de ponerlo parejo, me molesta. Entonces, no sé, alguna sugerencia sobre ese detalle, y me dijo que hay un diente que voy a tener que retirarme para ponerme una prótesis dental para que pueda estar más derecho, porque eso está en un molar.
4: Sí, hay un tema interesante a analizar en el caso de ella, ¿no? Parece que son varias cositas juntas, ¿no? Entonces creo que en un control general podríamos dilucidar, a ver, individualizando punto por punto, porque hay varias cositas ahí medio mezcladas.
3: Claro.
5: Eso de relajar la mandíbula.
3: Sí, también me hizo ruido eso.
5: Claro, suena como... O sea, eso es de lo, me da la impresión, a lo mejor es un juicio...
3: Es como decir, relaja tu cuello.
5: No, es de los mismos creadores de cuando estás peleando con tu esposa, con tu esposo, relájate. No hay nada, claro, que te relaje menos que te digan relájate. No. Sí. Y tal es así que Edith manifiesta que le es incómodo. Y yo me puse y dije, a ver, voy a tirar para atrás la mandíbula. No es nada cómodo.
4: No, definitivamente. Y en todo caso, lo que ha querido decir el colega es, hay que hacer una placa de miedo relajante para estabilizar un poco y calmar los síntomas, pero ya viene un estudio mayor para ver realmente la causa.
3: Claro, ¿y eso de que hay que sacar el diente?
4: No. Solamente sacas un diente si es que realmente o está moviendo, si está a punto de salirse, o si va a ser un tratamiento ortodóntico, ¿no? Básicamente porque no hay espacio.
3: Claro.
5: Sí. Bueno, doctor, muy bien.
1: Una chiquita, por favor.
5: Una chiqui.
1: ¿Se nace con la mala mordida o en qué etapa de la vida se puede identificar, se puede corregir de repente durante el crecimiento?
4: Ya, ok, perfecto. Muy buena pregunta. No nacemos con una mala mordida, pero sí podríamos nacer con maxilares pequeños y de repente no hay una proporción entre el tamaño de nuestros dientes y los maxilares. Entonces, para eso ir al odontopediatra, o igual también puedes ir al general primero, y dice no, vamos al odontopediatra o al ortodoncista para ir preparando los maxilares, ir generando una guía de erupción, ¿okay? Ir acomodando, ir previniendo que no haya tanta masa dentaria en tan poco espacio,
3: claro,
4: óseo. Sí. ¿No?
5: Complemento un poquito la pregunta de Noemí, muy buena, y lo complemento con, ¿hay hábitos que nos puedan desencadenar una mala mordida? Por ejemplo, chuparte el dedo.
4: Sí, totalmente. Chuparte el dedo, meterte objetos.
5: Para los bebés, los chupones prolongados. Eso puede desencadenar en adelante una mala mordida.
4: Totalmente. Una mala mordida, desde cosas externas, como colocarte pues el chupón o meter el lápiz. Claro. O hasta incluso, si el niño te empieza a hacer interposición lingual, hablar El tema de la...
3: ¿Cómo interpreta? O sea, le pone la lengua en los dientes de arriba.
4: Así es. Habla y proyecta mucho la lengua, va a generar el mismo efecto que el pulgar.
5: ¿Y de adulto también podríamos generarnos una mala mordida? O sea, porque dice niño, bueno, es más fácil, pero de adulto...
4: ¿Podríamos generar una mala mordida? Sí, porque si... Un hábito de repente, sí, porque ya, ok, ya estamos configurados, pero tengo la costumbre de meterme el lapicero, tengo que estar... No el dedo, el lapicero, me van a generar un movimiento inadecuado en una pieza dental, ¿no?
5: Ya ves, Rodrigo, a ti que te gusta llevarte cosas a la boca, tendete siempre el lapicerito, estás ahí con el lapicero como productor, y yo, sácate el lapicero en la boca, te vas a malograr la mordida, Rodrigo.
3: No, y además él está preocupado por su bebé, pregunta hasta cuándo puede usar chupón su bebé.
5: Me encanta llevarse cosas a la boca, posible. Rodrigo.
3: No se recomienda, en realidad, el uso de chupones, te cuento, Rodrigo. O sea, si puedes evitarlo, mejor.
5: Me encanta suspende. Porque todos, Noemí, tú y yo, a Rodrigo, Juan, sí. Como si fuéramos su mamá. Ay, ya. Te queremos, Rodrigo. Bueno, muy bien, muy bien. Doctor Marco Mendoza Corbeto, cirujano dentista, ha estado con nosotros. Muchísimas gracias, doctor.
4: Gracias a ustedes por las preguntas y al público también. Y encantado siempre de poderlos ayudar para cualquier invitación.
3: Gracias, doctor.
5: Bueno, hemos hablado de la casetera, en resumen. 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
3: 17 de junio, un día como hoy, 1882. Nace el gran compositor ruso Igor Stravinsky, famoso por obras como El pájaro de fuego y La consagración de la primavera. 1885. Llega a Nueva York la Estatua de la Libertad, como regalo del pueblo francés en reconocimiento del centenario de la independencia de Estados Unidos. 1967. China detona con éxito su primera bomba H. Este suceso impacta al mundo, pues solo 32 meses antes, China había probado su primera bomba atómica. 17 de junio, un día como hoy.
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0: 10 y 56.
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18: Gracias, buenos días. Directo en directo inició el juicio oral contra Víctor Polay Campos y otros exdirigentes del movimiento revolucionario Túpac Amaru, MRTA, por el asesinato de 8 personas de la comunidad LGTBIQ+, en el año 1989, hecho que ocurrió en la ciudad de Tarapoto y que, según las investigaciones, formaba parte de una ofensiva de limpieza social que lideraba el grupo terrorista. El segundo juzgado penal colegiado de la Corte Superior Nacional dio cuenta de inicio del juicio oral solo con la presencia de Víctor Poley Campos, María Lucero Cumpa Miranda, Cícero García Torres, ya que ni Alberto Gálvez Olaechea, ni Peter David Piadobodi, ni Lino Alberto Manrique Tuya se conectaron de manera virtual. Escuchemos parte de la audiencia.
5: El código establece que la audiencia se inicia con los que asisten. En ese caso, tenemos entonces la presencia del señor Polay, que efectivamente está en rueda en cárcel. Vamos a dar por iniciado el juicio, instalada la audiencia, y vamos a continuar su desarrollo. La dirección de debate la tiene la doctora Lizárraga. Adelante, doctora.
18: Bien, el delito que se tipifica es el de homicidio calificado, más no el de terrorismo, donde la Fiscalía Superior de la Segunda Fiscalía Superior Especializada en Derechos Humanos y contra el Terrorismo solicitaba justamente la pena máxima de cadena perpetua. El representante del Ministerio Público, el doctor Rubén Anicama, sostuvo que solo se ha tipificado el delito de homicidio calificado y no el de terrorismo, por lo que solicitó que se le otorgue un plazo para subsanar e incorporar el delito. Por su parte, el abogado de Víctor Polay Campos, el doctor segundo Henry Burgos, dio cuenta de la existencia de un oficio de prescripción del delito de terrorismo. Él ha pedido que se deje sin efecto el acto de citación al juicio para que se vuelva a discutir el objeto del proceso. Ya en estos momentos ha pasado a un receso a la sesión y estaremos a la expectativa del desarrollo de la audiencia. 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
17: Información en directo con Jessica Merino a través de la multiplataforma de RPP. Adelante, Jessica.
6: Muchas gracias. Directo en directo. Durante esta segunda semana, posterior a la segunda vuelta presidencial, el candidato de Juntos por el Perú, Roberto Sánchez, ha reducido sus intervenciones ante los medios de comunicación y ha optado por hacer sus pronunciamientos a través de sus redes sociales. El último fue a las 9:39 de la noche. Es así que continúa la expectativa de la prensa por conocer de las actividades del candidato o sobre algún nuevo pronunciamiento que puede ofrecer, esta vez en el local de campaña que se ubica en la cuadra 3 del Jirón Tarma, en el Cercado de Lima. No se observa la camioneta que suele trasladar al candidato presidencial, ni tampoco a los miembros de la seguridad del Estado que tiene asignada. Sí han llegado algunas personas que son, bueno, ciudadanos, nos han señalado, y que son atendidas por una personera que se encuentra en este local partidario. El último lunes, Luzmila Ayay, tesorera de Juntos por el Perú, anunció que el partido ya no va a continuar recibiendo aportes económicos destinados a financiar los pedidos de nulidad que pretendían interponer ante el Jurado Nacional de Elecciones, luego de no alcanzar la meta de recaudación para cubrir las tasas electorales que sobrepasaban los 2 millones de soles. En paralelo, ya ha señalado también a través de RPP Walter Ayala, abogado y vocero cercano del candidato presidencial, de la presentación de una demanda de amparo con la que se busca anular los votos emitidos por peruanos residentes en el extranjero. Hablamos de una cantidad que sobrepasa los 300.000 votos. Y a diferencia de los últimos días, puntualmente el fin de semana, en donde a través de las redes sociales se conoció de convocatorias para marchas o movilizaciones en Lima, esta vez el propio partido, a través del Comando Nacional de Campaña y en sus redes sociales, ha convocado a plantones ciudadanos y vigilias a nivel nacional para hoy, miércoles, y una movilización prevista para este viernes 19 de junio en inmediaciones del Campo de Marte en Lima. Estaremos atentos al desarrollo de la agenda del aspirante presidencial o algún pronunciamiento de los representantes del partido. Directo en directo, RPP.
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17: Walter Ayala, abogado aliado del candidato presidencial Roberto Sánchez, informó a RPP que ha presentado un recurso de amparo para que se anulen los votos de más de 300.000 peruanos en el exterior, porque, según explicó, la OMPE habría modificado ciertas reglas una semana antes de la segunda vuelta.
20: pero en la segunda vuelta, faltando una semana, con este señor jefe interino Pachas, es que emiten la resolución 90 del año 2026, donde dejan de lado la digitalización y con ello dejan de lado la transparencia, sobre todo eso es un punto central, ¿eh? La transparencia, dejan de lado la cadena de custodia y también vulneran la ley de intangibilidad. Es justamente por esos fundamentos de que estamos pidiendo la nulidad de esta resolución 90.
21: Jorge Ceballos, candidato a diputado y representante de peruanos en el extranjero, indicó que durante su votación en Estados Unidos no alertó nada irregular. No tendría sustento el pedido de anular los comicios en el exterior.
22: Habría que ver que esas irregularidades tengan un fundamento, ¿no?
23: ¿Y la tiene para usted?
22: A mi entender, yo no he visto nada irregular. He visto como he sido obligado personalmente a ir a verificar el evento en Miami, que es donde más gente va a votar. Y la gente ha ido a votar ordenadamente, respetando a las personas al margen de qué tienda política iban a decidir.
24: 7 personas fallecieron y otras 16 resultaron heridas tras el despiste de un bus de la empresa Real Chancas en el sector San Isidro, distrito de Hermilio Valdizán, en Huánuco, cuando cubría la ruta Pucallpa-Lima en el kilómetro 463 de la carretera Federico Basadre.
21: Un menor de 4 años resultó con el rostro desfigurado y heridas en diversas partes del cuerpo tras ser atacado por un perro. Su madre, Celeste Castillo, señaló que el animal es de propiedad de una vecina que no les advirtió que el perro se encontraba suelto en José Leonardo Ortiz, en la región Lambayeque.
25: Yo ingreso y la señora la encuentro barriendo y en ningún momento me ha indicado que su perro está afuera, está suelto. Es un perro pitbull más grande que mi hijo. Y yo, como estaba en oscuridad, al fondo tenía que ir a prender la luz, paso con mi hijo y el perro se nos abalanzó.
24: El periodista de RPP en la Santa Sede, Sergio Mora, consideró que la fecha exacta del viaje del Papa León XIV al Perú y otros países de la región se comunicaría aproximadamente en agosto.
26: Y el Vaticano, yo creo que lo dará, primero dará a conocer las fechas del viaje unos 2 meses antes, o sea, después de agosto. Quizás antes del viaje a Francia o poquito después del viaje a Francia. Y los lugares, así, más detalladamente, recién, o sea, públicamente, oficialmente, unos 15 días antes. Si bien más o menos ya todos lo sabrán, porque los preparativos se están haciendo, veo que con mucho ahínco en los lugares donde los va a visitar.
21: Al mediodía, Portugal y República Democrática del Congo se enfrentarán en partido por la fecha 1 del Mundial 2026. Viva este encuentro por RPP y Audio Player.
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29: La selección francesa inició de gran forma el Mundial 2026 al imponerse por 3-1 sobre Senegal en el encuentro correspondiente a la primera jornada del Grupo I, con un doblete de Kylian Mbappé.

0: A la disfrutaría con eso, con el vestuario, que es un vestuario muy, muy unido, muy, muy, muy fuerte y nada, estaría bien.
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1: Son las 11 y 8.

0: 11:08 de la mañana, amigos, estamos aquí en Encendidos, listos para seguir conversando. Y ahora, Carlos y Noemí, de un tema que es una necesidad general, ¿no? De hecho, los padres de familia, mamá soltera o papá que se queda a cargo de los chicos, incluso de repente personas mayores que apoyan también, llega un momento en que ya no pueden ayudar en el cuidado de los niños menores, ¿no? Entonces tienen la necesidad de encontrar una guardería segura donde estos niños pueden pasar un momento de tranquilidad, de seguridad, mientras que los padres están trabajando. La pregunta del millón es cómo reconocer que sea seguro ese espacio. Depende de cómo es mi niño, depende de la edad, depende de si lo veo bonito, si lo veo bien equipado. ¿O tengo que fijarme en realidad de quiénes son estas personas que están a cargo?
1: ¿Cuál es la conversación que necesito hacer, tener, generar, o más allá de la conversación? Más que una conversación, ¿cuáles son esas dos o tres preguntas que yo necesito hacer que van a poner en evidencia si esas personas están capacitadas para cuidar a mis hijos?
0: Tal cual.
1: ¿No? Esas tres preguntas que tú dices, por aquí no es o por aquí es.
0: Sí, bueno, tenemos a una experta, Claudia Esquiapa Pietra, es educadora de familia y nos va a dar esas luces, esas respuestas a las preguntas. Bienvenida.
2: Claro, muchísimas gracias, como siempre, por la invitación. Y bueno, yo quería primero partir que el término, en realidad, guardería, más que una guardería, que guardería viene a ser un espacio para guardar objetos, zapatos, ropa, etcétera. Podríamos llamarlos espacios de desarrollo infantil, ¿no? Son espacios donde pueden los padres acudir y dejar a sus niños y con confianza de que van a ser no solamente alimentados, sino también y cuidados, sino también se va a generar un vínculo afectivo con ellos. Creo que las preguntas que uno tiene que hacerse como padre, ¿no? Para escoger una guardería, lo cual lamentablemente en nuestro país hay muy pocos espacios de desarrollo infantil para dejar a los niños y poder cubrir esa necesidad o demanda que existe para las madres que trabajan y para que aquellas que quieren insertarse al mundo laboral, pero que no tienen dónde dejar a sus niños. Y bueno, de hecho, definitivamente el tema de primero ver que el espacio de desarrollo infantil cumpla con los requisitos de ley, es decir, que tenga licencia de funcionamiento. Si es un centro de estimulación temprana, bueno, cumplir con los permisos de defensa civil. Y en caso que sea ya un nido, de hecho, tiene que tener los permisos también de la UGEL y de la ADREL para poder funcionar. Y bueno, otro aspecto importantísimo es ver quiénes son las personas que están al cuidado del niño, porque una persona que está al cuidado del niño tiene que tomar responsabilidad que está cuidando un ser humano, ¿no? Un ser que se está desarrollando, que no es lo mismo que cuidar un objeto, ¿no? Entonces hay muchas personas que ponen centros de estimulación temprana, entre comillas, y que después se dedican a hacer o brindar servicios de cuidado de niños sin tener personal capacitado. Ese es otro aspecto importantísimo. Mínimo, tiene que ser, perdón, disculpa la interrupción para terminar, son personas que tienen que estar preparadas en ser en emergencias pediátricas.

0: diátricas, ¿no? Ante una emergencia, un atragantamiento o puede ser una caída de un niño, es saber actuar en forma eficiente. Y bueno, de hecho, otro aspecto importantísimo y el tercero es la infraestructura, el espacio donde de alguna manera el niño va a desarrollarse, que sea un espacio seguro, donde, bueno, cumpla con todas las reglamentaciones de defensa civil.
1: Sí, justo mi pregunta iba en ese lado, o sea, ¿qué cualidades debería tener esta persona? Ya nos dices que debería estar capacitada en emergencias pediátricas, lo cual no significa que tiene que ser un profesional de la salud, pero que al menos tenga una certificación de haber aprobado cursos de primeros auxilios y atención en población pediátrica.
0: Claro que sí. Efectivamente, las personas que están al cuidado de los niños, bueno, siempre tiene que haber una maestra titulada, y las personas que asisten, es decir, las auxiliares de educación, también tienen que ser personas que han estudiado para desarrollarse o para poder ser auxiliares de educación. Lamentablemente, la informalidad hace que hayan muchos centros de estimulación temprana que funcionen como guarderías sin el cuidado respectivo, donde las auxiliares de educación en realidad no son o son estudiantes o chicas jóvenes, simpáticas, atrayentes, ¿no? Y bueno, los padres muchas veces por un factor de cercanía a su casa, pero no toman en cuenta lo más importante, que es que sea un espacio confiable, seguro, donde se le brinde al niño todo el cuidado y el vínculo también afectivo.
2: Que sea simpática, buena gente y una conversación agradable no garantiza que sea una persona capacitada para acompañar o tener la responsabilidad de estar con un niño, con un bebé, con un niño, ¿no? Y entonces, y otro punto importante, ¿no? A veces ponemos el foco efectivamente en el mobiliario, en la infraestructura, porque es muy bonito. Y no, eso no es lo correcto. A ver, pasa que hay lugares que gozan de muy buen prestigio, pero no necesariamente tienen la cantidad de personal adecuado, necesaria. No, o sea, no basta con una maestra jardinera, por decir, y un auxiliar. Se necesitan más personas en el equipo, ¿correcto?
0: Claro, lo ideal es que sea una persona que atienda máximo tres niños.
2: Eso es una persona por cada tres niños.
3: ¿Una para tres?
2: No, eso no ocurre.
1: A mí me hace mucho sentido. Porque
2: no tiene sentido, pero eso no ocurre.
1: Tres niños de un año al mismo tiempo y los tres son dependientes.
2: O sea,
1: los
2: están
1: tres
2: en falta un montón de lugares, ¿ah? Una por cada tres niños.
0: Una por cada
2: en una aula hay por lo menos, en uno de esos espacios por lo menos hay 10, 15 niños. Claro. O sea, tendría que haber cinco personas.
0: Así es, eso es lo reglamentario, porque son niños dependientes, sí, todavía, claro. Que no saben comer solos, que necesitan ser cambiados los pañales. Entonces, se ve esta actividad más que como un servicio, ¿no?, educativo, se ve como una actividad económica, ¿no? Claro. Y eso, lamentablemente, pues, de hecho, repercute en accidentes como los que hemos visto recientemente,
1: sí,
0: en
1: lamentable,
0: la guardería, ¿no? Que no se ha actuado oportunamente.
2: En Los Olivos, ¿no?
0: En Los Olivos, ¿no? Claro, no, aparentemente, en realidad no tenemos todavía los resultados de la investigación, pero aparentemente, bueno, no actuaron como ha debido ser, ¿no? Porque cuando hay una emergencia con un niño, inmediatamente hay que
2: no están capacitadas,
0: el protocolo, no están, claro, hay que poner en acción el protocolo que se tiene que realizar, ¿no?
2: Bueno, muy bien, con este tema volvemos.
1: Sí, nos vamos a una pausa, 11:16.
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0: 11 de la mañana con 22 minutos. 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Gracias a RPP La Tarumba, estamos con Claudia Schiappa Pietra, educadora de familia, y nos está dando algunas pautas para elegir bien los espacios de las guarderías, ¿no? Un espacio de cuidado para nuestros hijos. Hay una, bueno, una guardería es diferente a un nido, justo tú claro, preguntabas eso en el corte, ¿correcto? Sin embargo, ambos son espacios donde el niño es un espacio de tránsito donde el niño va adquiriendo ciertos hábitos que luego los va a poder incorporar cuando entra al colegio, digamos. Es como ese puente.
1: Así es.
0: ¿No? Uh-huh. Y la guardería es este lugar donde cuidan al niño
2: mientras
0: uno está trabajando. Uh-huh. Técnicamente en la guardería les podrían dar su refrigerio, su alimento, inclusive el nido. Son 2-3 horas como máximo que habita claro, un niño ahí.
1: Uh-huh. Sí, un nido por lo general funciona de hasta las 12, 12 y media, ¿no? Y es un espacio de juego y aprendizaje para el niño.
0: Claro.
1: Y algunos padres necesitan extender el horario por temas laborales y piden muchas veces a los mismos nidos que el niño se quede hasta las 4 o 5 de la tarde.
0: Claro, una guardería, ¿no? Es de 9 a 5, de 8 claro, a 5, claro, por lo menos. Uh-huh. ¿Y no habían los guaguaguas?
2: Y Cuna Más también.
1: Sí, sí, sí, hay esos espacios también, ¿no? En el sector público.
0: Sí.
1: Y sí, funcionan y, bueno, cubren la demanda de algunas
2: personas. Claro, o sea, hay un vacío enorme respecto de sí, el suficientes espacios seguros, tanto en la parte estatal como privada, probablemente. Noemí tiene una pregunta.
3: Sí, ¿cómo está Claudia? Buen día.
1: Hola, Noemí.
3: ¿Has hablado de los guaguaguasis? Tengo uno cerca ahí a mi casa y de hecho una vez quise matricular a mi hijito porque tenía 2 años y bueno, tienen un montón de niños y atienden a pequeñitos desde los 3, me parece, incluso hasta los 5 años, porque algunos niños de escasos recursos económicos no pueden alcanzar un cupo en un jardín de niños. O sea, la situación es complicada y una vez la maestra me decía, y nosotros tenemos que tratar de conseguir presupuesto para alquilar un local, para, y ni qué decir de sus sueldos, porque tampoco los tenían de una forma adecuada. Entonces solamente quería comentar eso y hacerle la consulta, además, de cada cuánto tiempo las autoridades, Claudia, tendrían que hacer esa supervisión de si el espacio o esta institución tiene al personal adecuado, el mobiliario adecuado, está en un lugar adecuado, porque esto de las guarderías, los nidos, es una situación que no se ve solamente en la capital. En provincias aún es peor. Incluso funcionan hasta en casas de un solo piso, sin espacios adecuados. Entonces, ¿cuál es la labor, el rol de las autoridades en ese contexto?
1: Sí, bueno, las guarderías, para poder funcionar, tienen que tener un permiso de la municipalidad, para empezar, y eso, bueno, implica definitivamente supervisión constante de parte de Defensa Civil. Si el espacio es pequeño, si es más grande, ya se acude al INDECI, ¿no? Y sí, tienen supervisiones en ese sentido de todo lo que es la seguridad constante, y también, bueno, si es un centro de educación inicial, ya de alguna manera tiene que solicitar permiso a la UGEL, ¿no? Para poder funcionar. Como bien mencionaba, se tiene que supervisar, y sí lo hacen constantemente, para poder ver, pues, que cumplan con ciertos estándares de calidad en cuanto a lo que es infraestructura, en cuanto a lo que es seguridad y personal adecuado. Pero siempre, pues, A veces la informalidad hace que hayan personas un poco negligentes, diría yo, que abren dentro de sus hogares sin permisos correspondientes y sin las medidas de seguridad o sin tener personal capacitado, ¿no? Que es importantísimo porque para poder trabajar con niños hay que tener conocimientos, no solamente decir me gustan los niños, ¿no? Claro. Qué lindo, sino también hay que conocer de desarrollo infantil, sí, de psicología, de cómo tratar con padres de familia. Y también hay que conocer definitivamente
0: primeros auxilios,
1: primeros auxilios, ¿no?
2: Claro, es bien triste y bien duro tener que visibilizar esta necesidad a partir de una tragedia como la ocurrida en Los Olivos, que ni siquiera la quiero mencionar porque la verdad es que es muy doloroso.
1: Muy doloroso.
2: Pero esto no es algo que las autoridades no sepan. Miren ustedes que el Ministerio de la Mujer y Poblaciones Vulnerables ha advertido que muchos de estos servicios operan sin autorización formal. Check, lo saben. Número dos, la Defensoría del Pueblo ha señalado en informes recientes que existen limitaciones en la supervisión de centros de cuidado infantil. Otro check, lo saben. Y a eso se suma otro dato del Ministerio de Salud. Las emergencias pediátricas por atragantamiento y problemas respiratorios en niños menores de 5 años siguen siendo muy frecuentes. O sea, todos lo saben. ¿Cuándo van a hacer algo? ¿Cuando sigan habiendo tragedias como estas? Claro. O sea, realmente es una necesidad tan grande, no cubierta y sumamente indispensable, porque estos niños más adelante van a ser el futuro del país.
1: Así es.
2: Niños que luego o podrían estar, digamos, tan vulnerados en la parte emocional, en la parte física, en tantos aspectos que aunque no lo crean, esos niños tan pequeñitos, por supuesto que graban todas estas experiencias de vida y son lo que luego va formando su personalidad en el tiempo. Entonces, ¿qué ciudadanos del futuro queremos tener?
1: Claro.
2: Realmente este tema me deja bastante apenada y sobre todo tener que esperar ser visibilizado a partir de tragedias.
1: Sí, totalmente de acuerdo. Ojalá realmente que en nuestro país pues podamos invertir en guarderías de calidad, porque es una necesidad urgente que existan espacios de desarrollo infantil que cuenten con todas las características necesarias para que se desarrolle un niño, que no es en una casita o en un cuartito tener guardado a un niño, ¿no? Por eso el término guardería no es el correcto. Uh-huh. El correcto es espacios de desarrollo infantil donde el niño pequeño pueda gatear, pueda moverse, desarrollar actividades motoras, sea cuidado, sea estimulado y se le brinde afecto.
0: Uh-huh. Muy bien. Claudia, muchísimas gracias.
1: Gracias.
0: Claudia Esquiapa Pietra, educadora de familia, ha estado con nosotros 11 de la mañana con 30 minutos. Ya volvemos aquí en Encendidos con la receta de Sarita.
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0: Al 99.17% de actas contabilizadas por la OMPE, la candidata presidencial de Fuerza Popular, Keiko Fujimori, obtiene el 50.10% de votos, mientras que el candidato Roberto Sánchez de Juntos por el Perú alcanza el 49.90%, con una diferencia de 37.208 votos entre ambos.
1: El Poder Judicial inició el juicio oral contra Víctor Polay Campos y otros cabecillas terroristas por el asesinato de 8 personas de la comunidad LGTBIQ, perpetrado en la ciudad de Tarapoto en el año 1989.
0: El Poder Judicial reprogramó para mañana la audiencia en la que se evaluará el pedido de 18 meses de prisión preventiva contra la regidora de 26 de octubre, Patricia Niño Febres, y William Tesén, investigados por el asesinato del exalcalde Víctor Hugo Febre.
1: La Asociación de Guías de Montaña del Perú pide la activación inmediata de un rescate aéreo para salvar a un montañista que permanece atrapado aún con vida tras una avalancha ocurrida en el nevado Tokyaraju, ubicado en la provincia de Huaraz, en la región Ancash.
0: El presidente ucraniano Volodymyr Zelensky se reunió en los márgenes de la cumbre del G7 que se celebra en la localidad francesa de Evian con el presidente de Brasil, Luis Inácio Lula da Silva, con quien compartió sus ideas sobre potenciales perspectivas diplomáticas para lograr la paz.
1: Al mediodía, Portugal y República Democrática del Congo se enfrentarán en partido por la fecha número 1 del Mundial 2026. 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
1: Ayer hemos tenido una linda conversación con una colega, repasando un poco porque es que constantemente hablamos de temas de anemia. Y reitero, 3 de cada 10 niños en nuestro país menores de 36 meses tienen anemia. Y chicos que muchas veces se quedan así, sobreviviendo con la anemia mucho tiempo, y ellos van a tener un impacto en su capacidad para aprender y en su crecimiento y desarrollo. Y luego más tarde, cuando el niño crece o ya tiene más años de vida, mejor dicho, los papás empezamos a preguntar, oye, ¿pero por qué le va tan mal en el colegio? ¿O por qué se pelea? ¿O por qué tienen mal carácter? ¿O por qué no creció tanto como fulanito? Y muchas veces se reduce a esa respuesta. Ha vivido con anemia mucho tiempo. Y parte de la solución, obviamente, si es que ya hay anemia, ya habíamos explicado que hay que dar un suplemento nutricional que tiene que estar indicado y supervisado en el tiempo. Pero además, la dieta, la alimentación, cubre un rol importante. Por eso es que el día de hoy queremos traerles una receta súper rica, súper fácil, con mi colega, que es la licenciada Jenny Vivas, que es nutricionista y que está aquí con nosotros. Nos va a sorprender con una nueva receta. ¿Cómo estás?
2: ¿Qué tal? Muchas gracias. Sí, gracias por la invitación. Sí, el día de hoy vamos a traer una receta súper novedosa, versátil, ¿no? Y muy adaptable para entrada, almuerzo o hasta cena.
1: También, buenísimo. Noemí, las dos estamos con lapicero en mano, acá está el mío, sí, para poder apuntar la receta. ¿De qué va entonces la receta?
2: La receta es solterito y sangrecita.
1: ¡Ay, qué rico! Qué rico.
2: Es una receta, bueno, el solterito saben que es una receta arequipeña, ¿no? Pero le hemos adaptado justamente por este súper ingrediente que es la sangrecita.
1: ¿Ya?
2: Bueno, la lista de ingredientes, la sangrecita necesitábamos 250 gramos de sangrecita, una taza de habas peladas, una taza de choclo desgranado, un pimiento pequeño picado en cuadraditos, una cucharada de aceite, una cucharada de vinagre blanco, dos limones, sal y pimienta y hojas de perejil picado.
1: Pero un cuarto de sangrecita es bastante, ¿no?
2: Sí, porque es para 6 personas.
1: ¿Seis personas?
3: Sí. Ah. ¿Qué, pero, oye, tiene buena pinta. ¿Para qué te voy a...?
2: Sí, sí. Sí, es bastante fresco y ahora como todavía no se va el sol... Es...
1: Claro.
3: La vez pasada hicieron aquí también, pues, se propuso unos panqueques de sangrecita.
1: Sí.
3: Y esos me quedé con un poco de duda, bueno, la verdad. Pero esto sí me hace sí, ¿ah? Esto sí, esto solterito de sangrecita.
1: Además está lleno de colores, sí, frescos. Yo creo que no hay niño porque que puede se entrar lo pueda perder.
2: Puede ser como entrada, pero también como platos de fondo.
1: Ya.
2: Y hasta opciones de cena también podría ser, ¿no?
1: ¿Y cómo se prepara?
2: Bueno, la preparación es, se cocina la sangrecita con hojas de hierbabuena o también puede ser con laurel.
1: ¿Pero le queda sancocho o a la plancha?
2: No, se cocina, ¿no? Se compra la sangrecita. Si es...
1: ¿Se la hago hervir?
2: Sí, se hace hervir, ok, la sangrecita con las hojas de laurel, ¿no? O hierbabuena. Luego se deja enfriar, se corta en pedacitos, en cuadraditos pequeños, como especie de como el quesito.
1: Claro.
2: ¿No? Y luego se cocina los otros ingredientes, las habas, el choclo, ¿no? Una vez teniendo todos los ingredientes listos, se coloca en un bol el pimiento picado, crudo, la sangrecita, el choclo, las habas. Y se le agrega el vinagre, se agrega el aceite y se agrega el zumo de limón. Todo eso se une y se deja un poco macerar unos minutos, se agrega el perejil y a emplatar.
1: ¡Qué rico! Suena y se ve muy bien, ya me dio hambre, en verdad, que me ha abierto el apetito este solterito y se ve buenísimo y además súper práctico. Ahora, las mamás que no tienen tanto tiempo... ¿Pueden, por ejemplo, adelantar el proceso? O sea, ¿qué pasa si yo tengo mi sangrecita ya sancochada, mi choclo ya sancochada, el queso picado, lo he guardado en diferentes recipientes en la refri y luego voy sacando para el tiempo?
2: Sí, exacto, lo pueden hacer, digamos, porque es una receta, no es una preparación súper práctica, ¿no? Y es del momento. Uh-huh. Y ahora también hay muchos niños que o adolescentes que se van al colegio y llevan su snap o su media o su lonchera, puede ser también una buena alternativa.
1: Uh-huh. Muy bien. Bueno, vamos a hacer una pausa y vamos a regresar, me indican luego del corte, para seguir conversando sobre este tema. Y de hecho, los padres de familia que tienen alguna consulta sobre anemia, qué le doy de comer, pues acá tienen a dos colegas, imagínense, ¿no? Dos nutricionistas que podemos darles respuesta. Ya regresamos.
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1: Bien, amigos, quiero comentarles que a esta hora de la mañana, 11:43, nos desconectamos de la radio porque entramos en modo fútbol. Vamos con la previa de Portugal versus República del Congo. Y en televisión, por supuesto, continuamos en Encendidos. Ya regresamos.

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1: Once y 44.

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2: ¿Qué tal, amigos de RPP Confianza y Credibilidad por todos los medios? La radio oficial del Mundial 2026. Nos reunimos para lo que será la apertura del Grupo K, donde se van a enfrentar en el NRG Stadium las escuadras de Portugal y la República Democrática del Congo. Portugal con Cristiano Ronaldo, ayer debutó Messi, hoy lo hará Cristiano Ronaldo, astro del fútbol, que se despedirán de las competencias mundialistas en este 2026. Por el otro lado, el equipo africano, que ya jugará su segundo mundial, estuvo en el 74 bajo el nombre de Zaire y ahora lo hace como la República Democrática del Congo. Así que se viene la fiesta del fútbol por RPP, confianza y credibilidad por todos los medios.
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0: Credibilidad por todos los medios, continuamos para lo que será ya el inicio de este partido en el Engarri Stadium entre la República Democrática del Congo y Portugal, el conjunto de Cristiano Ronaldo que hoy va desde el saque, que hoy buscará debutar de la mejor manera en una jornada que hasta ayer, o bueno, el día de ayer exactamente se dio de una manera normal, ganaron los que tenían que ganar, a diferencia de los demás días donde se han dado algunas sorpresas. El partido de hoy lo comenta el gran Ifles Moscoso. ¿Cómo te ves? Bienvenido.
1: David, ¿cómo está? Encantado, una vez más compartí micrófono con usted, con Jean Martín, con Irwin, con todo el equipo de RPP para lo que va a ser uno de los, lo que va a presentar, uno de los candidatos a ganar el Mundial, que es Portugal, pero que me parece que juega no conforme a los jugadores, a los grandes jugadores que tiene esta selección. Me parece que le está pasando algo como le pasaba a Francia del 2018 al 2022, que con grandes jugadores no mostraba un fútbol más brillante. Y esto le sucede a Portugal. Con jugadores notables, con una plantilla que cuesta más de 1,000 millones de euros, hoy Portugal tiene la oportunidad de revertir esta imagen en un mundial y de brillar con jugadores que son fantásticos. Pero se va a enfrentar a una selección de Congo que ya hemos visto que tiene también un presupuesto interesante, 153 millones, que tiene 20 naturalizados de otro país que están defendiendo a este Congo por ascendencia y que lo hace difícil. Estábamos ir comentando, hay también experiencia de vidas fantásticas en estos jugadores de Congo. Hoy el favorito es Portugal, David, pero guarda, siempre ya estos africanos, estos asiáticos están haciendo buenos partidos.
0: Muy bien, ahí estaba entonces el primer pincelazo y le Moscoso cuando ya salen los equipos, sale Portugal y sale la República Democrática del Congo, encabezado por supuesto por Cristiano Ronaldo. Vamos a saludar a quien hoy estará con toda la información del partido de gran Jean Martín Dueño, nuestro cronista para la mañana, para ya casi el mediodía en el Perú y también en los Estados Unidos donde se juega esta Copa Mundial de tres países. ¿Cómo te va, Jean? Bienvenido.
2: David, amigo Iblef, el abrazo para ustedes y todo el Perú que nos sigue aquí en RPP Noticias. 973 goles en la carrera de Cristiano Ronaldo, 41 años. 8 goles en los mundiales para el número 7, el capitán de Portugal. Los 22 jugadores desplazados ahora en la mitad de la cancha. Lo decía Yeni Blef, mucha ascendencia francesa en la selección de la República Democrática del Congo. Cuando quieras, amigo, te cuento cómo forma Portugal y cómo forma el Congo.
0: Cuando ya los equipos se van alineando en el centro del campo con el protocolo ya conocido, vamos a ver entonces a conocer en la voz de Jean Martín Dueñas la alineación de Portugal, pero tenemos el canto de los himnos primero. ¡Himno de Portugal!

0: Así se canta el himno de Portugal a viva voz en el estadio de Houston, donde se ha vivido una fiesta desde la noche de ayer en la concentración. Todos quieren ver a Cristiano Ronaldo en su sexta Copa del Mundo. Llantos, David, abrazos, ya Martín.
1: Te robo una línea nada más, amigo, y en las imágenes del estadio, la fotografía de Diogo Jota, ¿no? Ex delantero de la selección de Portugal, figura en el Liverpool de Inglaterra, quien desafortunadamente perdió la vida en un accidente automovilístico, ¿no?
0: Sí, lamentable, ¿no? Que pudo haber estado en este mundial, pero que en paz descanse el buen Diogo Jota. Vamos con el himno de la República Democrática del Congo.

0: El himno de la República Democrática del Congo, que reiteramos, su segundo mundial. La vez pasada, en el 74, hace ya más de 50 años, como Zaire, hoy como la República Democrática del Congo. Y ahora sí vamos a conocer las formaciones, tanto del equipo portugués como del cuadro africano, los leopardos, como le dicen a este seleccionado de la República Democrática del Congo. Vamos con la formación del equipo liderado por CR7, por Cristiano Ronaldo. ¿Cómo forma, María Martín Dueñas? ¿Cómo forma el cuadro de Portugal?
1: Benson, gracias. Al arco, el número 1, Diogo Costa, 20, Joao Cancelo, 4, Tomás Araujo, 13, Renato Veiga, 25, Nuno Mendes, 15, João Neves, 23, Vitinha, 8, Bruno Fernandes, 18, Pedro Neto, 10, Real Madrid, Bernardo Silva, lleva la 7, 973 goles en total en su carrera, Cristiano dos Santos, Ronaldo Aveiro.
0: Muy bien, ahí está la formación, cuando ya se van saludando también los jugadores de la República Democrática del Congo con los árbitros del partido, y vamos a conocer justamente la formación de los leopardos africanos.
1: Al arco, el número 1, Lionel Mpassi, 22, Chancel Mbemba, 4, Axel Tuanzebe, 3, Steve Capuadi, el 6, Magaliel Mukau, 25, Edo Kayembe, 8, Samuel Mutusami, 2, Aaron Wan-Bissaka, 28, Arthur Musuaku, 20, Joan Guisa, 17, Cedric Bakambu.
0: Muy bien, ahí está la formación del conjunto africano que se presenta para este Mundial. Y ahora vamos a conocer a los que van a impartir justicia en el partido, a los árbitros del encuentro.
1: De Qatar, juez principal, Abdulrahman Al-Yassin. Taleb Al-Marri es el primer asistente. Segundo asistente, Saud Al-Makaleh. El cuarto es de Rusia, Bongil Tom. En el VAR, Kamis Al-Marri, asistido por el venezolano Juan Soto, David.
0: Muy bien, ahí están ya las formaciones, los árbitros y Le Moscoso. ¿Qué puede pasar en el partido con los equipos ya oficiales? ¿Cómo será la propuesta de Portugal? ¿Qué podrá hacer la República Democrática del Congo para aguantar? Tal como pasó con Cabo Verde, por ejemplo, que le aguantó un empate y lo hicimos frente a la selección de España.
2: Sí, bueno, mira, el cuadro de Portugal, me encanta Portugal porque ha puesto a Mendes y a Cancelo como laterales, que son los dos, dos Mirás que tiene Portugal en la retaguardia como laterales. Pero no me gusta mucho la zona ofensiva. Bernardo Silva, Fernández, Pedro Neto, no es que sean malos jugadores, creo que tienen mejores jugadores en el banco de suplente del cuadro de Portugal, y probablemente el técnico esté pensando lo mismo que pensó justamente en el ejemplo que acabas de dar de España, que puso a Gavi y a Fernán Torres como extremos y dejó, claro, estaban un poco sentidos entre algodones, pero dejó a Williams y a Yamil en el banco de suplentes, y cuando los puso ya era demasiado tarde, así que cuidado con ello. Hay un antecedente, los dos jugaron en estos últimos partidos de preparación frente a la selección de Chile. Frente a la selección de Chile, Portugal lo dominó totalmente. Finalmente, ojo, ganó 2-1. Chile anotó en el último instante, anotó el descuento, pero había sido ampliamente superior el cuadro de Portugal. Y el cuadro de Congo también, el último partido que ha jugado ha sido frente a Chile. Pero Chile le ganó, y Congo hizo el descuento en los últimos momentos, en casi en el tiempo de compensación. Entonces hay una comparación en la cual uno dice, bueno, Portugal, si fue muy superior a Chile y Congo no pudo ser superior a Chile, entonces lo lógico sería que Portugal hoy sea superior a este cuadro de República Democrática de Congo. Cuidado, porque hay República de Congo y hay República Democrática de Congo, que es la que actualmente juega el Mundial.
0: Correcto, ya va a comenzar Irving, ya va a comenzar el partido por el Grupo K.
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0: Comenzó el partido en el Edgar Lee Stadium en Houston. Ya movió la pelota el conjunto de Portugal, vestido de rojo. Arco del lado norte para Portugal, camiseta roja, chor rojo, medias de color rojo. Arco del lado sur para la República Democrática del Congo, uniforme celeste totalmente en el polo, short y medias. La pelota la tiene el conjunto de Portugal, que la va jugando por el costado izquierdo con Bruno Mendes. El balón al medio ahora para buscar a Vitinha. Sale rápido Vitinha. Veiga, que va tocando la bola, la tiene en los centrales del conjunto de Portugal. central. Se apoya ahora con Tomás Araujo. Va a la salida del número 4. Sigue Araujo. Apertura por el lado derecho. Se mueve ahora para Joao Cancelo. Toca bien la pelota. Va saliendo ahora el conjunto portugués. Rápidamente se apoya bien Joao Cancelo por el medio. La quiere jugar ahora para esperar también a Veiga. Va Veiga. Toca bien el balón. Descarga por el costado izquierdo. Va a subir rápidamente para Méndez. Toca bien la pelota. Se mueve por el costado oriente. Ahí va Méndez por ese balón. Decide retroceder para buscar también la participación de Vitinha, que está bien parado al medio. Ahí va Vitinha. Sigue Vitinha. Toca bien la bola. Vitinha se apoya ahora con Araujo. La tiene el conjunto de Portugal. El balón por el costado derecho para Joao Cancelo. Ahí va Joao Cancelo con el balón. Sigue Joao Cancelo. Cortita y chiquita nomás para que la vaya jugando de nuevo con Vitinha. Ahí va a llegar por el lado derecho. Sigue con la pelota. La va buscando ahora otra vez con Joao Neves. Le queda el balón de nuevo atrás para Vitinha. La maneja el conjunto de Portugal. Así transcurren los primeros instantes del partido. La tiene ahora Vitinha. Sigue Vitinha. Toca para Veiga. Se apoya bien otra vez de nuevo por el medio para jugar con Araujo, que cruza la media cancha. Se mueve rápidamente ahora para Joao Cancelo. Toca Joao Cancelo. Se mete de nuevo el conjunto de Portugal. Ahí está por el medio de nuevo para Vitinha. Toca bien la bola. Sigue Vitinha. Se apoya rápidamente ahora para buscar a Méndez. Va Neto también, que se apoya por ese lado izquierdo. Toca para Nuno Méndez. Ahí va el hombre del PSG. Le queda la bola ahora para Vitinha. Toca por el centro. Se apoya otra vez para Bruno Fernández. De nuevo ahora para Nuno Méndez. Sigue Méndez. Toca Neto. Ahí va Neto por el balón de nuevo para Bruno Fernández. Toca bien la bola. Se viene Bruno Fernández. Toca bien el balón. Y ahora aparece Cristiano Ronaldo. Ahí va por el medio, recogido unos metros. Le queda la bola ahora para que vaya Joao Cancelo. El centro de Joao Cancelo. Cómo se defiende la barrera humana de la República Democrática del Congo. Se viene el centro. Ahí está. Primero para Wan-Bissaka, que la tiene que sacar, pero no la puede tener todavía el cuadro africano, que ahora va a presionar de nuevo. Abajo aparece para Veiga. Sigue Veiga. Toca por izquierda. Avanza rápidamente ahora para buscar el conjunto de Portugal. Cambio de costado. Le queda ahora la pelota por el lado derecho para jugar con Joao Cancelo. Ahí va a ir Cancelo. Toca Cancelo. Se apoya rápido Cancelo. Y la va a buscar ahora para Bernardo Silva. Toca ahí Bernardo Silva en cara. Sigue con la pierna zurda. La va tocando Bernardo Silva. Se apoya ahora por el medio para Joao Neves. Va a tocar Joao Neves. Vitinha. Vitinha cabre por izquierda. Cambia de rumbo. Busca para Neto. Insiste ahora Portugal. Va Pedro Neto. Otra vez para Nuno Méndez. Pedro Neto pasó bien. Se mete en el área. Ahí va la marca Wan-Bissaka. Sigue Neto de nuevo. Cuidado. Se agrupa. Mete hasta 6 en el área. El conjunto de Congo. Viene el centro. Arriba. Ahí está para la pelota para sacarla. Otra vez la escuadra africana. Ahí está el balón por el medio cuando hay una falta. La primera del partido. Jan Martín. Hay tiro libre que le corresponde al conjunto de la República Democrática del Congo. Tiro libre, apuesta total para ganar, hay que creer.
1: Sí, amigo, llegaba tarde el 20, Cancelo sobre el 8, Mutusami en la República Democrática del Congo. Tiro libre a favor del cuadro africano.
0: ¿Cómo ves estos primeros minutos, Silef?
2: Está jugando 5-3-2 el cuadro de República Democrática del Congo, con estos dos delanteros, que ojo, hay que tenerlos en cuenta también, Bakambu y Wissa, ¿no? El número 17 y 20, que al igual que Irak, que ayer presentaba también una muy buena dupla ofensiva, estos también se comprenden muchísimo, así que vamos, vamos a ver cómo transcurre los minutos de este partido, que va a ser 0-0.
0: Aquí estamos llegando ya a los primeros 3 minutos de juego, inicio del compromiso por RPP, la radio oficial del Mundial 2026. Ahí toca la pelota, pero lo presiona alto Portugal y se viene Cristiano. Iba Cristiano por el costado izquierdo, ataca Cristiano Ronaldo, se mete por esa pelota, Mairo tira Cristiano con la bola, sigue jugando atrás ahora para Bruno Fernández, pero ya agrupa bien la línea de 5, el conjunto africano. Atrás la pelota le tiene que quedar ahora para Méndez. Méndez de nuevo para Bruno Fernández, la tiene 3 cortos de cancha, campo contrario para buscar el conjunto de Portugal. Ahí le va a quedar para Bruno Fernández, la pelota ahora por el medio para Vitinha. Va a ir Vitinha, cambio de costado, levanta la pelota ahora por el lado derecho, la busca para Joao Cancelo, toca Joao Cancelo, se apoya bien Joao Cancelo, se agrupa para marcar el conjunto de la República Democrática del Congo. Araujo al medio, va a tocar ahora para Veiga, Veiga de nuevo, la va rotando otra vez para buscar a Pedro Neto, se mueve por el costado izquierdo el conjunto de Portugal en los primeros 4 minutos y medio del partido. Ahí va a tocar la pelota, cuidado, hasta ahí nomás llegó. Y saca muy bien el balón en Bemba para el cuadro de la República Democrática del Congo. El cabezazo de Veiga, balón afuera, será lateral que le corresponde a la República Democrática del Congo. 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
2: 4-2-3-1 para el cuadro de Portugal. Cristiano Ronaldo como centro delantero. Y hizo su primer berrincha porque se recostó por el lado izquierdo. Quería que le vuelvan la pelota. Bruno Fernández no se le devolvió. Hizo un gesto desalentador. Cristiano Ronaldo, que no tuvo buenos partidos en la etapa esta última de preparación. Y es más, se pasaba mucho más renegando y tuvo muchas fallas técnicas. Vamos a ver cómo está el bicho de Portugal.
0: Ayer Messi hizo su hat-trick, cuidado. Se viene ahora para buscar el cuadro portugués. Le queda atrás la bola para jugar con Vitinha. Vitinha que la rota ahora, recibe para Bruno Fernández por izquierda. Ahora para Nuno Méndez, Neto. Todo va por izquierda en el conjunto de Portugal. Ahí va a ir Vitinha, se apoya con Joao Neves. Va Joao Neves, cambio de costado, Joao Neves le da la vuelta por el lado derecho. Se mete ahora para Joao Cancelo. Joao Cancelo que va a mandar el centro, en el área. Rechaza la defensa del equipo de los Leopardos. Ahí le queda para Vitinha. Cuidado que le mete bomba. Ahí va Vitinha de nuevo. Le quiere meter un fierrazo. Ahí va Bedeo la pelota. Cuidado el cabezazo. Arriba, gol. Gol. Neves. ¡Gol! ¡Portugués! Rápido nomás a los 6 minutos del primer tiempo se abre el marcador en Houston. El centro que vino por el lado izquierdo y lo decía bien Islet, todo lo hace ahora por izquierda el conjunto portugués. Y arriba de cabeza, Joao Neves se eleva con todo para colocar ese disparo.

0: 3 estaba sujetando a Cristiano Ronaldo, porque él tenía la referencia de marca. Ahí ataca el espacio Joao Neves, uno de los dos hombres de la sala de máquina de este Portugal y del Paris Saint-Germain. El hombre récord que hizo 2 goles de chalaca en apenas 7, 8 minutos, jugando por el Paris Saint-Germain en la tercera fecha de esta última edición de la Liga Francesa, en este partido contra el Toulouse, que ganaron 6-3 los parisinos. Ahí Joao Neves hizo 2 goles de chalaca y aquí responde ya con golpe de cabeza. No es muy alto, pero claro, cuando hay táctica responde el ser humano, y sobre todo con la calidad que tiene Joao Neves. Gol de Portugal que ya se pone en ventaja.
1: 21 años.
2: ¿Cómo se vio este gol?
1: Joao Neves, aplaudían en el banco de Portugal el técnico Roberto Martínez, bicampeón con Europa en el PSG.
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0: En ese partido con el Toulouse que te decía, impresionante, ¿no? Porque no lo tenemos mucho a Joao Neves como goleador, pero batió un récord mundial. Hizo 2 goles de chalaca en un solo partido, que lo tenía un jugador, pero a nivel amateur. Así que por eso que se le considera como un récord Guinness, los 2 goles en tan pocos minutos en un partido profesional de fútbol. ¡Ataca Portugal!
2: Avanza el conjunto portugués, que está ganando en estos primeros minutos del partido. Le queda la pelota ahora para Méndez. Ahí va Méndez, cruza la media cancha. Insiste ahora para buscar con Joao Neves. Toca la pelota por izquierda. Ya trepó rápidamente con la participación de Bruno Fernández. El balón arriba ahora para Joao Neves. Otra vez para Bruno Fernández. Toca bien la bola. Insiste ahora Portugal por el costado izquierdo. Se mueve rápidamente para jugar con Vitinha, que es el hombre, el que maneja todos los hilos del campo de juego. Ahí va Vitinha. Pero qué buen pase de Vitinha. 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Aquí va la salida de Portugal y todas las pelotas pasarán seguramente por el número 23 del conjunto de Portugal. Ahí está el balón ahora para Joao Neves, autor del único gol del partido. Le queda ahora para Vitinha por izquierda. Va a desequilibrar para Nuno Mendes. Sigue Nuno Mendes con esa pelota. Insiste ahora el conjunto portugués para tomar el balón en los primeros 9 minutos del partido. Ahí va Joao Neves de nuevo. Pisa fricción el conjunto africano. Cuidado, le mete falta, pero no hay nada, dice el árbitro. Sigue jugando otra vez el cuadro portugués. Le queda para Bruno Fernández. Ahí va a llegar Fernández de nuevo para Veiga. Veiga que la pone por el costado izquierdo. Llega ahora para Neto. Neto que la pone para Méndez. Va Méndez por Oriente. Cuidado, va Méndez. Sigue Méndez, lo está persiguiendo en Bemba. Va Méndez de nuevo. El balón afuera. La tiene que sacar el defensor de la República Democrática del Congo. Será saque lateral. Te apuesto donde ganan los que la ven. Martín Dueñas con este primer gol tempranero. 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
2: Aquí se viene con el balón para buscar para la salida el conjunto de la República Democrática del Congo. La salida por izquierda. Ahí va Masuaku. Sigue Masuaku. Toca bien el balón por el medio. Cayembe. Cayembe que se apoya ahora con Mbemba. Tuan Sebe también que le va a tocar. Sigue Tuan Sebe. Atrás con el portero en pase. Ahí va el arquero que la saca con pierna derecha. Largo el balonazo. Tratará de llegar el conjunto de los Leopardos. Le queda el balón en la segunda pelota para que vaya ganando Guisa. Ahí va Guisa. Se apoya Guisa. El otro delantero es Bacambú. Viene Guisa por el lado derecho. Va a picar Guisa. Ya trepó Wan-Bissaka. Mira el centro de Wan-Bissaka. El cabezazo. Cuidado. Quería ganarla arriba de cabeza. Y ahora insiste el cuadro africano. Le queda ahora de nuevo para Wan-Bissaka. ¡Va el disparo! Ahí sacó el remate al final Huiza, que le metió un fierrazo. ¿Qué tal fierrazo le metió Huiza? Un fierrazo como el de Aceros Arequipa.
0: Sí, el delantero del Newcastle, ¿no? Vio espacio, no le dio exactamente la curva, no cerró tanto hacia el poste de la mano derecha del portero, pero pasó cerca. El hombre que tiene todo un himno de vida, ¿no? Porque en un incidente muy confuso le tiraron ácido en el rostro y tuvo que someterse a una serie de cirugías plásticas, pero aún así le dieron la confianza en su equipo, el Barley, y luego ahora, bueno, está en el Newcastle, ¿no? Uno de los equipos principales de la liga inglesa.
2: Aquí va la salida ahora del conjunto de Portugal. ¿Cómo está en este momento el banco de Portugal con la ventaja ya Martín Dueñas?
1: Aplaude cada jugada de su equipo el técnico Roberto Martínez. Por ahora discreto y tranquilo el técnico francés Sebastián Desabre de la República Democrática del Congo, David.
2: Aquí se va con la pelota para buscar otra vez con Araujo. Primeros 11 minutos de este primer tiempo y el marcador llega gracias a golazo emprendedor de Caja Arequipa y nos dice que está ganando Portugal. El equipo de CR7 1-0, 1 para Portugal, 0 para la República del Congo. Ahí toca la pelota para jugar atrás ahora para esperar con Araujo. Va la salida de Araujo, ahí están los cuatro del fondo en el conjunto portugués. João Neves que se apodera de la pelota, cruza la media cancha, ahora va a jugar rápidamente con Cancelo. Cancelo ahora para que la vaya buscando Bernardo Silva, que también la toca, lo marcan dos de la República Democrática del Congo. Ahí va Cancelo de nuevo, el balón al medio otra vez.

0: Para Veiga, se acomoda bien Veiga, juega por el lado izquierdo, se mueve rápidamente para esperar a Vitinha. Vitinha ahora para Neto, de nuevo para Vitinha. Toca bien la pelota cortito para que vaya recibiendo otra vez con Veiga. Va a salir otra vez el conjunto de Portugal. Se mueve ahora para Araujo. Ahí va Araujo con el balón. Sigue Araujo. Toca bien la pelota Araujo. Ahí está arriba para manejarla con João Neves. Cuidado que la perdía João Neves. Y va la recuperación por parte de Portugal cuando había falta. ¡Qué falta de Olo de Eurobiog en gel! Alivio de rápida acción para seguir en movimiento. Jean Martín Noyes, y hubo tarjeta amarilla.
1: Para CR7, el capitán de la selección de Portugal, dura entrada sobre el 25 en Bemba. Le dice la primera, le dice CR7 al árbitro qatarí Abdulrahman Al Yassin.
2: Sí, me parece que es para Bernardo, ¿eh? Sino que reclama Cristiano Ronaldo. Pero
1: el play, sí, actualizamos para el 10, Bernardo Silva.
2: Sí, le entra fuerte, ¿no?
1: Lo va a jugar en el Real Madrid ahora.
2: Y le da, sí, zona blanda al jugador de República de Congo. Mucho mérito en el gol de Neves, porque estamos viendo que siempre Portugal va a adelantar a uno de los laterales, no a los dos, ¿no? Porque los dos son unos aviones, pero está adelantando generalmente a Cancelo. ¿Pero qué significa esto? Que los dos volantes de primera línea en la sala de máquinas de Portugal, Neves y Vitinha, generalmente si adelantas a los laterales, ellos no tienen apoyo ofensivo. Y sin embargo, aún así, Neves ató todo el gol.
0: Muy que bien, pasa el conjunto de República Democrática del Congo. Va el disparo. Se anima con todo. Ahí a pasar por esa pelota Bacambú, que enganchó mientras comentaba y le Boscoso metió un enganche ahí. El número 17, Bacambú, se lo sacó del camino a Veiga y le pegó con pierna derecha, pero apareció con todo Araujo para interponerse y mandar esa pelota al tiro de esquina. 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
2: Sí, ahí asoma todavía, ¿no? Ahí asomo nada más, todavía nada, una estructura muy fuerte del cuadro de Congo. El jugador de Villarreal, Bacambú, el goleador histórico de esta selección de República Democrática del Congo, remató y generó por lo menos un tiro de esquina.
0: Ahí va el tiro de esquina para el conjunto de los Leopardos. Va a ir Masuaco, el lateral izquierdo, para cobrar en el vértice de la tribuna de Oriente con la Popular del lado norte. Oh, qué mal cobró el tiro de esquina y ahora se viene la contra de Portugal y va el cuadro portugués, que no va a perdonar, y se viene con concreto. Cuidado, ahí caía en esa acción, pero no hay falta. Hay un hombre sentido en el cuadro de Portugal, Jean Martín, pero finalmente se levanta,
1: era,
0: ¿no?
1: Era Neto, que dejó la banda izquierda, se venía por derecha y dejó jugar el árbitro.
0: Ahora se viene Mucau, la va a tocar ahora por el sector izquierdo. Se apoya con Cayembe, va Cayembe, encara Cayembe, lo está marcando Bruno Fernández, toca bien la pelota, viene el centro, arriba busca ahora para Guisa, no puede Guisa, quería tratar de proponer el conjunto de Congo, cuando hay bandera y posición adelantada, será tiro libre de salida a favor del cuadro de Portugal. 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
0: Aquí va la salida ahora de Portugal, está ganando 1-0 el equipo del bicho, el equipo de CR7, con gol de João Neves. Temprano, nomás a los 5 minutos, se impone a la República Democrática del Congo en este grupo Cayan Martín, que hoy también tendrá el debut de Colombia, ¿no?
1: Que juega ante Uzbekistán, el equipo de James Rodríguez.
0: Se viene ahora con la pelota para buscar de nuevo, otra vez con Cancelo, cambio de costado, le da la vuelta para buscar a Méndez. Ahí va Nuno Méndez con el balón, la tiene por el costado izquierdo, va a cruzar la media cancha, pero decide retroceder nomás para jugar con Veiga. Ahí va Veiga con el balón, se apoya ahora cortita, nomás la va tocando para Vitinha, Vitinha que la pone ahora para Araujo. Ahí sale Araujo con la pelota, sigue Araujo, toca Araujo, el balón atrás para jugar con Diogo Costa y la va a sacar rápidamente para buscar el conjunto portugués. Ahí está Veiga con la pelota, sigue Veiga, toca bien el balón y espera ahora por el lado izquierdo para jugar con la participación por parte del jugador Neto. Ahí está de nuevo, se la devuelve para João Neves, toca bien la pelota, la administra el conjunto portugués, que por ahora, Iref, en 15 minutos es el dominador del partido.
2: Sí, hace circular la pelota, no había transiciones, tú sabes que se pensaba que este Mundial iba a ser de muchas transiciones rápida, ¿no? Pero hasta el momento no ha sido así, ha habido mucho control en la zona defensiva de los equipos, sobre todo europeos, tratando de rotarla simplemente para encontrar espacios, porque los otros equipos denominados chicos se tiran para atrás, hacen cerrojo. ¡Ataca Portugal!
0: ¡Ataca Portugal, que se viene por el lado izquierdo! ¡Ya la toca ahora! ¡Cuidado, la va a buscar Cristiano Ronaldo! ¡Se la quería devolver! ¡No, le devuelve ahí la pelota Neto! ¡Se molesta otra vez Cristiano Ronaldo! Porque quería una pared con el número 18. El balón afuera, será simplemente saque lateral que le corresponde al cuadro de Portugal. Saque lateral, te apuesto donde ganan los que la ven. Ahí va a rotar otra vez la pelota del conjunto europeo. Ahí le queda rápido para Cancelo, el centro de Cancelo arriba, que iba a buscar a Chalaca. Cristiano Ronaldo le queda para Neto por izquierda. Ahí va a ir Neto, la centra con pierna zurda. Ve el centro arriba, Capuadi, que parece para despejar. Le queda ahora para Joao Cancelo. Ahí va Cancelo con la bola, sigue Cancelo. Va la salida rápida por parte de la República Democrática del Congo. Y ahora viene la contra de Wisa. Se apoya bien Wisa, va por el medio. Y ahora la va a buscar con Bukau. Ahí va Bukau con el balón, sigue el 6. Va el ancla, va el 6. Toca Bukau, se apoya otra vez para Mutuosuami. Va Mutuosuami, ahí está con la pelota. La toca de nuevo el balón para jugar por el lado izquierdo. Se viene ahora para Cayembe. Va a pasar Cayembe y le lee bien la jugada. Yo Cancelo, que le roba bien la pelota en 17 minutos. La salida será prolija por el lado de Portugal.
2: El hombre que le hizo el gol, ¿no? Justamente a Nigeria en el último partido amistoso preparativo de la selección portuguesa. Un golazo. Ha hecho muchas modificaciones. Son 5 los que repiten de la formación titular frente a Nigeria. Pero es cierto que Portugal estaba jugando con una. ¡Ataca Portugal!
0: ¡Uy,
2: ataca
0: qué
2: Portugal!
0: Buen pase! Se viene ahora el cuadro portugués. Va Méndez, Méndez que se mete hasta la cocina. Méndez por izquierda. De nuevo, insiste. El cuadro portugués va a venir el disparo. Cruzado. Para intentar de nuevo Portugal. Se quería meter con todo Bruno Fernández. Qué buena pelota que le mandaron allí a Méndez, que se disfrazó de delantero. Pero tuvo que salir el portero en pase para impedir que la portería se meta, el arco se meta con todo y pelota.
2: No, sí, el mirage que tiene en uno de los costados el cuadro de Portugal. Primera incursión ofensiva del elemento del Paris Saint-Germain, que nos tiene acostumbrados y que posiblemente es uno de los mejores laterales izquierdos del mundo, ¿no?
0: Debe ser el mejor hoy en día.
1: Y el cierre de Wan-Bissaka, ¿no? en el cuadro africano para evitar el gol.
0: Wan-Bissaka, que está en la Premier, ¿no, Jan Martín?
1: Con pasado en el Manchester United.
0: Hoy juega en el West Ham United. Un pasado enorme, ¿no?
2: Bissaka jugó en un europeo sub-21, o sea, oficialmente, ¿no? Y me acuerdo contra Francia. Un partido del 2019, puede ser. Y se pensaba, y por eso que lo contrata el Manchester United, porque se pensaba que era una de las grandes figuras que podía tener el fútbol inglés en esa posición. Y bueno, en el 2025 recién Bissaka le dijo, ya, sí, juego para Congo. Claro, porque no lo llamaba nadie en Inglaterra, tuvo que decirle, ya compadrito, sí, ya, acepto la oferta.
0: Aquí va la salida ahora de Portugal. 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
0: Aquí se viene la salida para el cuadro de Portugal. Luego me va a correr ya Martín, la banca de suplete de Portugal y también la de la República Democrática del Congo, porque la viene trasladando ahora João Neves. La tiene la bomba central del campo contrario. Ahí va João Neves con el balón. Se detiene João Neves y Jean Martín, suplentes del equipo portugués.
1: Con los arqueros José Sá, Ruiz Silva. Defensores Nelson Semedo, Rubén Díaz, Diogo Dalot, Mateus Núñez, João Félix, Gonzalo Ignacio, Francisco Trincao, Rafael Leao, Gonzalo Guedes, Rubén Nedes, Samu Costa y Francisco Chico Conceição.
0: Aquí se viene entonces, ahí está la banca del equipo de Roberto Martínez, que buscará variantes. ¿Qué tal el banca? Equipazo este de Portugal.
2: Conceição y Leao tienen que ser los titulares, ¿no? Pero bueno, le han dado hoy a Bernardo Silva y a Neto la oportunidad de ser titulares hoy en el primer partido.
0: Aquí va la salida ahora del conjunto africano. Se viene por el lado derecho para Wan-Bissaka. El saque largo del portero en pase y largo que manda la pelota. Ahí en pase y primero para Méndez. Méndez que la gana de cabeza. Otro cabezazo para sacar por izquierda. Ahí le queda para Wan-Bissaka. Gana bien el balón ahora por el medio para Mutuosuami. Ahí está el balón de nuevo otra vez y la tira larga para picarla. Pero va a tratar de salir con el portero atrás con Diogo Costa, que tranquilo la busca y sale ahora por el costado para jugar con João Cancelo. ¿Cuáles son los relevos que tiene el conjunto de los Leopardos y a Martín Dueñas?
1: Tiene los arqueros Timothy Fayulu, Matthew Epolo, Adilan Baktusinka, Natael Mbuku, Brian Sipenga, Theo Bongonda, Gael Kakuta, el histórico, el ex-Chelsea, Joris Kayembe, Meshack Elia, Noah Sadiki, Aaron Cibola, Charles Pickle, Firston Mayele, Simón Banza y Gedeon Kalulu.
2: Y me ha extrañado justamente lo de Sadiki, ¿no? Que es el jugador que tiene mayor valoración en el fútbol, en esta selección, y que estuvo siendo titular en los partidos previos de República Democrática de Congo, pero que ahora está en la banca de suplentes.
0: Aquí está para manejar la pelota Vitinha. Cristiano Ronaldo, mira hasta dónde se recoge Cristiano y le falta tres cuartos de cancha para luego partir y buscar la ofensiva. Araujo por derecha para Bernardo Silva, que tiene tarjeta amarilla. El único amonestado del partido, ¿no, Jan?
1: Sí, señor, el 10 de Portugal.
0: Ahí está Araujo. Atrás la trata de dominar para la salida tranquila por parte de Veiga cuando estamos llegando a los 21 minutos y el tiempo de jueves de la Universidad César Vallejo. 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Examen de admisión 19 de junio, 21 con 14 de este primer tiempo. Gana Portugal por ahora 1-0. 1 para Portugal, 0 para la República Democrática del Congo por RPP, la radio oficial del Mundial 2026. Hoy debuta Colombia, ayer ganó Argentina. Se viene con el balón para jugar otra vez con Méndez. La pelota ahora para Bruno Fernández por el medio. Se apoya bien Bruno Fernández. Toca otra vez la pelota para buscar a Neto. Ahí va la salida ahora de Portugal. A ver con quién combinará. Decide jugar cortito nomás para esperar también la participación de Vitinha. Va por el lado izquierdo. Se acomoda rápidamente otra vez el conjunto portugués. Más atrás tendrá que retroceder con Veiga. Ahí va Veiga. Va la pelota por el lado izquierdo. Se apoya otra vez para Bruno Fernández. Sale por el lado oriente Cristiano Ronaldo, que también se recoge por ese lado. Ahí está otra vez para jugar con Vitinha. Ahí se agrupa bien la línea de 5 de República Democrática del Congo, que ya lo está perdiendo por 1-0. Aquí se viene ahora para jugar Vitinha. Ahí va Vitinha de nuevo. La pone otra vez para Araujo. Ahí va Araujo por el balón. Sigue Araujo. Toca bien la bola. Araujo la pone por el lado derecho. Ahí va a manejarla rápidamente para Joao Cancelo. Sigue Cancelo y la va rotando de lado a lado el conjunto portugués.
2: Sí, 4-2-3-1 para Portugal. Te decía, Vitinha es el hombre que no abandona su zona, que es un pivot de esa posición, intenta ser el cerebro, darle todo el engranaje a esta selección portuguesa, y el que ocupa el dupla con Vitinha en primera línea de volante, Neves, sí tiene más, digamos, responsabilidad para el apoyo ofensivo. Cristiano Ronaldo retrocede, es cierto. A ver, Cristiano Ronaldo, nadie va a dudar de la calidad que ha tenido y que tiene todavía el gran portugués, goleador histórico del mundo, no es Pelé, por si acaso, es Cristiano Ronaldo. Pero ya a su edad no debería ser titular en el cuadro portugués, más o menos en un mundial. Sin embargo, es titular porque está el suplente Gonçalo Ramos, el jugador del PSG. Y Gonçalo Ramos es el viseo del PSG, no falla mucho. Entonces, por eso que también es una de las razones por el cual Cristiano Ronaldo sigue ocupando el puesto de titular en Portugal.
0: Cuando en este momento, a los 23 minutos, se hace la paralización por el cooling break. Ahí está ya Martín Doñas, tendremos 3 minutos de para.
1: Sí, se acerca ahora Cristiano Ronaldo a la banca de Portugal. Dialogan ahora el 4 Araujo con Joao Neves, el autor del único tanto, el defensor y mediocampista de Portugal respectivamente. Algunos jugadores como Bacamú, como Huiza, toman alguna bebida rehidratante en la banca del cuadro africano. Dialogan ahora Kayembe y Engalayel Mukau, los mediocampistas que tiene la República Democrática del Congo. Y luego algunos otros jugadores reciben indicaciones por parte de sus entrenadores, David.
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2: Te cuento un poquito sobre la historia de esta República Democrática del Congo, ¿no? Que a comienzos del siglo XX pertenecía al Instituto Internacional Africano, cuyo dueño era el rey Leopoldo II de Bélgica. O sea, un país, el rey era dueño de un país. O sea, no era de Bélgica, era del rey. Y el rey, la verdad es que durante su mandato cometieron muchísimas atrocidades, aproximadamente entre 5 y 10 millones de congoleños murieron, muchos niños. Hay una historia conmovedora de una fotógrafa británica que es la que muestra las pruebas de cómo se mutilaban los brazos las manos y los pies a congoleños por diferentes castigos. Y bueno, finalmente pudo independizarse en el 1960 con el nombre de República Democrática del Congo, pero le cambiaron de nombre cuando entró un gobernante, le cambiaron de nombre por Zaire. Porque, y curioso, ¿no? Lo que tú hablabas, que antes era Zaire. Porque y Zaire es una mala traducción en la realidad. Por eso que han vuelto a cambiarle de nombre. Porque Zaire se significa, o se tendría que haber significado, porque es una mala traducción, el río que se come a todos los ríos, ¿no? Más o menos. Entonces, finalmente.
0: Como el crack, que es un animal que come todo.
2: Claro, como un crack, claro, así es, ¿no?
0: O sea, Zaire era un crack.
2: Más o menos. Saludos a nuestro productor general Mario. Sí, más o menos, más o menos. Entonces, este nombre duró desde el 72 hasta el 97. Y ahí se celebró la gran pelea, la histórica pelea entre Muhammad Ali y George Foreman, ¿no? La primera pelea que superó 10 millones de dólares para darle 5-5 a cada uno. En la época, una cosa impresionante, ¿no? Y nuevamente, después del 97, volvió a ser República Democrática del Congo, ¿no? O sea, por eso es que sería su segundo mundial para los leopardos, como se le conoce en África.
0: Y el leopardo, que es el animal de la fauna congoleña más conocido, más famoso, más representativo, y por ello llevan esta denominación. 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
0: Aquí se viene con el balón para buscar otra vez el conjunto de Portugal. Le queda atrás ahora para João Cancelo. Primero para Araujo, se reinicia el partido. Entonces 25 minutos ya en este periodo inicial. Va el tercio largo, la gana otra vez el conjunto africano. Aquí le queda para que vaya recogiendo de nuevo Portugal. El balón que se va por un costado, por occidente. Será lateral que le corresponde a la selección de Portugal. ¿Y cómo están por el lado, Jean Martín, del entrenador Sebastián de Saber?
1: Sí, de pie, camina de un lado a otro, mira al suelo, da algunas indicaciones. Por ahora, reservado el técnico del cuadro africano.
0: Aquí va la pelota para manejar otra vez Portugal. La salida será por el sector izquierdo. La tiene ahora para Veiga. Veiga que se va apoyando con Vitinha. Vitinha para Veiga. Ahí va la salida del conjunto portugués. Se viene para Veiga, recostado por el lado izquierdo. Ya trepó rápidamente para Neto. Qué buen servicio. Se viene por izquierda y acompaña a Cristiano Ronaldo, que quiere su gol. Va Cristiano, pero cierra con todo la defensa del cuadro de la República Democrática del Congo. Se arrastraba, se barría muy bien en Bemba. Será tiro de esquina caliente. 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
2: Y este es uno de los detalles que no sé si puede perjudicar, pero podría restar algo para Portugal. Tratar de jugar para Cristiano Ronaldo.
0: Oh, se la quieren pasar.
2: No, claro, sí, sí. Bueno, para mí Cristiano Ronaldo, no voy a dudar, ¿no?, de la calidad, como te decía, uno de los ídolos que tiene el fútbol mundial. Pero podría esto ser perjudicial para Portugal, ¿eh? Si todos están pensando en que Cristiano Ronaldo tiene que hacer un gol en este mundial.
0: Aquí se viene con el balón para buscar ahora el cuadro de Portugal. Le queda para Vitinha, viene Vitinha, largo el pelotazo. Ahí está de cabeza, primero Mbemba para sacar el balón. Le va a quedar la pelota por el costado izquierdo. Ahí va otra vez para Nuno Méndez, el mejor lateral izquierdo del mundo hoy por hoy. Se viene para Vitinha, toca bien Vitinha, el balón atrás. Cuidado que compromete porque va la presión del conjunto de africano. Le queda el balón ahora para João Cancelo. Va por el medio en tres cortos de cancha, campo contrario. La pelota será para Vitinha, ahí va a ir Vitinha con el balón. Sigue Vitinha, toca Vitinha, pone la pelota al piso y espera ahora por el sector izquierdo. Se mueve ahora para jugar con Méndez. Méndez ahora que la va a poner por izquierda, se viene Nuno Méndez, la va tocando de nuevo Portugal, se apoya ahora para buscar a Vitinha, viene Vitinha, la rota otra vez de lado a lado, la juega para Araujo, la apertura por derecha será para João Cancelo. Ahí va João Cancelo, el pase de Cancelo y otra vez lo buscan a Cristiano Ronaldo, que no va a llegar por esa pelota. El balón afuera, será saque de meta, Head and Shoulders con el nuevo anticaída con Romero. No,
2: cuando, a los 30 años llegaba esa pelota Cristiano Ronaldo.
0: Hoy levantan todas por abajo, o sea,
2: muy buen pase filtrado.
0: Pero también podrían buscarlo por arriba.
2: Sí, bueno, también, ¿no? Muy buen pase filtrado de Cancelo. Pero muy buen pase filtrado de Cancelo, pero Cristiano Ronaldo ya no tiene ese tipo de reacción, ¿no? Pero es algo natural, ¿eh? O sea, no es que estemos criticando a Cristiano Ronaldo en cuanto a su fútbol, sino que es algo normal, el reflejo. Con los años, tú no pierdes la técnica, pierdes el reflejo. Entonces ya no puedes llegar muy, muy, muy rápido a las pelotas que de pronto tienes que interceptarlas, ¿no? Ataca Congo.
0: 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Se viene con el balón ahora el equipo africano. La pone por el lado derecho. Le tiene para Bukau. Bukau para Wan-Bissaka. El centro de Wan-Bissaka. Y el rechazo con todo por parte de João Cancelo. Todavía le queda la pelota a los leopardos. Y ahí va a ganar el balón. Viene otra vez para buscar Portugal. Estamos con la primera fecha del grupo K. Ayer ganó Argentina. Goleó 3-0 Argelia con el hat-trick de Leo Messi. Y hoy debutará Colombia, que será el último sudamericano en romper fuegos en su presencia en este Mundial de Tres Naciones. El balón afuera. Será lateral. Algo reclama Jean Martín Dueñas, Pedro Neto, ¿no?
1: Sí, que se le había ido el hombre de del cuadro africano, que sí había tocado el balón. Juega ahora Mbemba desde el fondo.
0: Ahí está Mbemba para tocar el balón, la tiene por el medio. Espera la salida otra vez para República Democrática del Congo. Abre por derecha para Wan-Bissaka, que tuvo pasado en el Manchester, como lo señala nuestro cronista Jean Martín Dueñas. El balón atrás ahora para esperar también a Tuan Sebe. Ahí va Tuan Sebe con el balón, sigue por la salida por el medio. Se proyecta Tuan Sebe, va el pase largo, lo busca por derecha ahora a Mutusami. Ahí está, no puede Mutusami, corta bien la jugada otra vez para buscar Portugal. La salida será para Nuno Méndez, le queda para Nuno Méndez otra vez para Vitinha. Ahí va a ir Vitinha y más atrás va a retroceder para jugar con el portero Diego Costa cuando llegamos a 31 minutos, primera media hora de juego. 1 para Portugal, gol de Joao Neves, 0 para la República Democrática del Congo. 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
0: Se viene con la pelota atrás ahora para buscar, uy, le cometen falta, qué foul. 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Jean Martín, se toma la garganta el jugador de Portugal, ¿qué pasó en la jugada?
1: Sí, pelota por la banda izquierda, reclama en Mbemba el número 22 que va a dar la amarilla, el capitán de la República Democrática del Congo, a valorío del hombre de Portugal, David.
2: Pero en Mbemba, a propósito un saludo para Alan Díez, en Mbemba se tira no, también. Con el jugador portugués y reclama también que él fue impactado, ¿no? Pero en realidad le puso todo el antebrazo, ¿no?
1: Y luego lo jala al 18, sí, a Pedro, sí, Neto, claro, el hombre del Chelsea y Blef.
2: Ahora, tampoco no es que le hizo, que lo ahorcó, ¿no? Porque daba la impresión que Neto daba, o sea, gesticulaba como que lo habían ahorcado, ¿no?
0: ¿Sabes qué pasa, Ailes? Que me parece que le jala de atrás la camiseta.
1: Luego, claro, cayendo,
0: como que
1: ya
0: lo
1: cayendo,
0: asfixia un poco. Sí. Eso es lo que
2: puede
0: pasa.
2: Ser,
0: ¿no? Claro, ahí hay un detalle importante, lo cierto es que habrá tiro libre a favor de la selección de Portugal, Jean Martín, el 25, ¿no? Para
1: el zurdo, amigo, Nuno Méndez, el hombre del PSG.
0: El lateral izquierdo más rankeado hoy por hoy, que le va a dar por el costado izquierdo. Buscará Portugal por arriba, como en el primer gol de Joao Neves. Mira el centro, cuidado arriba. Ah, el cabezazo ya está primero, no lograba conectar nadie. Juan Sebe que saca la pelota y ahora va Wan-Bissaka. Ahí va Wan-Bissaka para sacar. La tiene el conjunto de los Leopardos. El balón ahora para Mbemba. Mbemba que la pone por el costado izquierdo. Ahora sale rápidamente para Juan Sebe. Se mete Juan Sebe por el balón. Insiste ahora República Democrática del Congo. Que bien cruzó la media cancha. Se viene Juan Sebe. Toca bien el balón por el medio. Se recube ahora para jugar de nuevo. Va el disparo. De esta forma intenta otra vez el cuadro africano. Le da Kayembe. ¿Qué tal fierrazo le metió Kayembe? 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
2: Una de las pocas, de los pocos asomos ofensivos que ha tenido el cuadro de República de Congo, y hay una explicación. Juegan los cinco muy metidos. Cuando tú juegas con laterales volantes, los laterales volantes tienen que apoyar cuando tú tienes la pelota y se suman a la ofensiva. Pero aquí les cuesta a los laterales volantes. Uno de ellos, Wan-Bissaka, que nadie va a dudar tampoco de qué clase de jugador se trata. Pero los cinco están muy metidos. Y el número 6, el volante centralizado, es un volante de marca. No tiene apoyo ofensivo. Entonces es poco lo que puede estructurar el cuadro de República Democrática de Congo, porque los dos jugadores que están en ofensivas, tanto Wissa como Bakambu, están esperando la estructura, están esperando que los alimenten. Y solamente para ellos podrían ser el número 8 y el número 25. Pero es muy poco la estructura que hace el cuadro de República Democrática del Congo, porque los laterales volantes no salen.
0: Aquí se viene para Bernardo Silva, va la salida por bajo del conjunto portugués, atrás para jugar con el portero Diego Costa. Todo comenzará desde abajo en el seleccionado lusitano. 34 minutos, 1 para Portugal, 0 para la República Democrática del Congo. 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
2: Oye, qué error del arquero Diego Costa de Portugal. Ahí le puso el pie muy similar a ayer al gol de Noruega de Haaland, donde le pone simplemente la oposición.
0: Se
2: y
0: equivocan
2: Hassan,
0: ahí, ¿no?
2: Claro, y le choca. Pero acá una tremenda falla del portero de Portugal. Bueno, se le puede, no sé si perdonar, pero a Hassan de Irak, ¿no? Pero el arquero Costa de Portugal, qué horror.
0: No, y que no se confíe porque viene la presión del equipo congoleño. El balón afuera, se molesta, será lateral al final que le corresponde a Portugal, ¿no?
1: Sí, que iba a la disputa con Bernardo Silva y con Cancelo, pedí lateral el 25 del cuadro africano, David.
0: Correcto, entonces, ahora lateral pero a favor del conjunto portugués. Y hay mucha fanaticada también de la República Democrática del Congo, que son muy pintorescos sus hinchas, ¿no? Jan Martín, han hecho la fiesta en el repechaje y ahora no será la excepción en el Mundial.
1: Con algunas caras pintadas, algunas pelucas también en el caso de las damas, en las tribunas del Houston Stadium.
0: Y el cuadro africano que está esperando, que está buscando el golazo de JCH Llantas, el gol que recorre las rutas del Perú con las mejores marcas del mundo. Por ahora sigue ganando Portugal por la mínima diferencia con gol de Joao Neves, 1-0. 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Aquí se viene la pelota para jugar atrás, ahora para esperar a Araujo. Araujo ahora para Joao Neves, toca bien Joao Neves, cortito para que se vaya buscando otra vez con Vitinha. Le da la vuelta a Vitinha, lo va a buscar ahora por el sector izquierdo para que suba Méndez. Ahí va a picar Méndez, sigue Méndez, cruza la media cancha. Insiste ahora el cuadro portugués, la juega por el sector izquierdo para Neto por Oriente. Ahí está Neto, sigue Neto, va a la marca del cuadro africano, le queda la pelota atrás para Veiga, ahí va Veiga, va a filtrar el pase, uy, qué bien filtró la pelota para Neto, pero no, le quedó muy larga al final cuando también marcaba en Bemba. Primero aparece el portero en Pasi para tomar el balón y terminar con el peligro. Aquí se viene con esa bola para jugarla otra vez el cuadro africano, van los leopardos. Wan-Bissaka, se mete el conjunto celeste, le queda para Wan-Bissaka, la pelota la va a jugar ahora para Bakambu, va Bakambu, retrocede Bakambu, la quiere jugar de nuevo atrás, ahí Wan-Bissaka que la perdía, recupera otra vez el conjunto de Portugal, le queda la pelota para jugar con Vitinha. Vitinha ahora que la va a mover para ver a Joao Cancelo, cruza la media cancha, Joao Cancelo, sigue Joao Cancelo, toca bien el balón por la derecha, se mueve Joao Cancelo, el balón atrás ahora para jugar con Araujo, Araujo que la pone por el lado derecho, se mete ahora para Joao Neves, sigue Joao Neves, pero le pegaron ahí a Joao Neves, había otra falta, Jan Martín caía, el autor del único gol del partido.
1: Control y giro, le pegaban abajo en el tobillo al hombre del PSG, juega Portugal, David.
0: La tiene ahora Vitinha por el costado derecho, tres cuartos de cancha, campo de la República Democrática del Congo, ahí está Vitinha, se equivoca también Vitinha porque lo va presionando el equipo africano y se viene ahora para Guisa, el pase largo de Guisa, pero cierra muy bien Araujo, cuidado que va presionando poco a poco el equipo de la República Democrática del Congo.
2: Claro, no, ese es el miedo escénico, el temor inicial que siempre tienen los equipos, aunque Argelia ayer parecía de que lo trasladó casi todo el partido contra Argentina, mucho temor de sus jugadores, pero bueno, poco a poco siempre se van soltando, no, es el temor inicial, el miedo escénico de estar jugando en un mundial. Y poco a poco, bueno, tienen argumentos, no lo han mostrado todavía, no han mostrado estos argumentos técnicos los dos delanteros hasta el momento. Vamos a ver, ataca Portugal.
0: Ataca Portugal y va el pase largo, se descuelga bien en Nuno Méndez que va por el segundo. Encara en el área por el lado izquierdo, va Nuno Méndez, pasa la pelota al medio, quería buscar ahora a Joao Neves, pero no logra aprovechar, insiste de nuevo y hasta ahí nomás llegaron las pretensiones del conjunto portugués, pero la vuelve a regalar el equipo africano, le queda para Méndez, va a pasar Neto, no está adelantado, la toca otra vez atrás, espera rápidamente por el costado izquierdo, allá va para Neto, Neto que la pone por izquierda de nuevo, va a levantar el centro, decide jugar cortita nomás ahora para que aparezca Joao Neves, toca bien la pelota para Bruno Fernández, la pone por el lado izquierdo, insiste ahora el cuadro de Portugal, qué buena pelota para Joao Neves, sigue Joao Neves, va Joao Neves cerca a la raya final, ahí va Joao Neves, lo marca Wan-Bissaka y la sigue tocando otra vez Portugal, que propone, a ver si le pega, a ver si le mete un disparo, va, le pega la pelota ahí Joao Neves, qué tal fierrazo le metió Joao Neves, un fierrazo como el de Aceros. Arequipa ataca de nuevo otra vez y la respuesta será por parte de la República Democrática del Congo, le queda para Cayembe, va Cayembe en la media cancha, Jan Martín Dueñas a estas horas, en 38 minutos cómo van las apuestas, sáquenme las moneditas Gilef.
1: 1.7 va la victoria de Portugal, el empate 10.50, el triunfo de la República Democrática del Congo, 36 veces tu apuesta gracias a Dorado Bet, recibe una apuesta gratis de 40 soles más 100 giros en casino. 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
0: Correcto, se viene ahora con el balón para buscar el conjunto portugués y ahí aguanta muy bien Vitinha, muy bien Vitinha aguantando la pelota, la toca bien por el costado izquierdo, la devuelve ahora para Neto, Neto de nuevo para Vitinha en 38 minutos, cerca le pino el primer tiempo, el marcador está 1-0 a favor del conjunto portugués. Se viene por esa bola ahora para jugarla de nuevo. Ahí va hacia el lado derecho para esperar también la participación por parte de Joao Cancelo. Ahí va Joao Cancelo abajo. Otra vez para Araujo. La tiene en su terreno el conjunto de Portugal. Va de nuevo la apertura por derecha para Joao Cancelo. Sigue Joao Cancelo por la derecha. La mueve ahora para esperar también la ubicación por parte de Joao Neves. La sigue teniendo por ahora Portugal. 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
0: Se viene con el balón ahora para esperar de nuevo el cuadro portugués que gana 1-0, pero que va por más. 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El partido sigue por ahora 1-0. Iba el pase largo para que lo vayan a buscar a Bruno Fernández, tirado un poco más de punta y Cristiano pegado hacia la izquierda, ¿no, Ilef?
2: Sí, claro. Fernández es el hombre que viene detrás del punta, que es Cristiano Ronaldo, y pueden suplir posiciones, enrocar. Es uno de los recursos ahora que estamos viendo hace rato ya Portugal que está cometiendo o está produciendo esto. Es decir, empieza a circular de su zona defensiva una y otra vez de un lado a otro, buscando el pase filtrado, el pase largo pero filtrado, en donde ataque a alguien la posición. Hace un momento lo hizo Nuno Mendes, el mirage que tiene por la zona izquierda del cuadro portugués, pero bueno, finalmente se demoró. No, yo creo que él, justamente esperando que Cristiano Ronaldo llegue, yo creo que ahí perdió la iniciativa y perdió una gran oportunidad para marcar el segundo a Portugal. Portugal es más, está buscando este recurso del pase filtrado para darle justamente las opciones a Cristiano Ronaldo que pueda concretar, si no me equivoco, su sexto gol en sexto mundial. No, perdón,
1: tiene ocho noveno, goles. ¿No? Noveno gol. Ocho goles y Blef en Copa del Mundo.
2: Ha marcado en todos los mundiales.
1: Sí, claro.
2: ¿No? A eso me refería, ¿no? Ha marcado en todos los mundiales. Falta en este. A ver si es que puede hacer esta cifra histórica de marcar en seis mundiales diferentes.
0: Correcto, estamos en 41 minutos en el epílogo del primer tiempo, 41 minutos de la parte inicial, 1 para Portugal, 0 para la República Democrática del Congo en Houston, en RG Stadium en Houston, donde se juega por supuesto este compromiso. 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
0: Se viene ahora Portugal, la va a buscar para Nuno Mendes por el costado izquierdo. Al medio espera ahora para Vitinha, Vitinha que la toca otra vez. Devuelve la pelota para jugar con Pedro Neto. Ahí va a ir Pedro Neto con el balón. Atrás espera para Veiga. Se ordena la línea de cuatro del cuadro portugués. Y más atrás jugará con el portero Diogo Costa. Cuidado, Diogo Costa. Le gusta jugar con fuego. ¿Por qué no la tira larga? Así nomás. Ahora sí la tira larga con pierna derecha. Va largo el balonazo para buscar ahora otra vez con Neto. Va a cubrir de nuevo Wan-Bissaka para sacar la pelota. Y ahora espera de nuevo el cuadro portugués. Se viene con Mendes. Se le va la pelota a Mendes. Al final será saque de costado. Para la República Democrática del Congo.
2: Claro, lo que le han dicho al arquero es que salga jugando o entregue la pelota a uno de los defensores, porque los defensores hacen este movimiento generalmente y constante en los primeros 45 minutos, que es derrotar de lado a lado, esperando justamente que alguien encuentre los espacios para el pase filtrado. Entonces, por eso es que no sabe qué hacer con la pelota el arquero, porque al arquero le han dicho que le entregue a los defensores, y cuando le hacen la presión a los defensores, entonces ahí lo ponen en problemas al arquero portugués. Ataca Portugal.
0: Ahí va Portugal, decide retroceder primero para esperar ahora con Araujo y el tiempo de juego. 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Nos dice que estamos en el epílogo del primer tiempo, 42-40 en esta primera parte. Está ganando Portugal con gol de Joao Neves 1-0 a la República Democrática del Congo, y usted lo vive por RPP, confianza y credibilidad por todos los medios, la radio oficial del Mundial 2026. Ahí toca la pelota para buscar. Uy, cuidado, ahí marcó, me parece, con plancha. No hubo falta al final, la salida será desde atrás para el portero Diogo Costa. Ahí está Diogo Costa. ¿Cómo está el técnico de Portugal en este momento, Roberto Martínez?
1: No, a pesar del gol de Neves, David Iblef no le ha gustado lo ha hecho por Portugal en el desarrollo del partido. Por ahí da indicaciones, brazos cruzados para el español Roberto Martínez.
0: Se viene con la pelota por izquierda para buscar ahora el cuadro portugués. Le queda para Mendes. Sigue Mendes, toca Mendes ahora. La va a buscar por el medio. La toca para Bruno Fernández. Joao Neves, toca bien Vitinha. Se apoya ahora por la derecha. Va la salida por parte de Araujo. Va el central Araujo que la va a tocar por la derecha. Y abre ahora para jugar con Joao Cancelo. La tiene de nuevo el conjunto de Portugal. Ahí va la pelota otra vez para que la vaya tocando Vitinha. O de nuevo para el portero Diogo Costa. Va la salida por el lado izquierdo. Se mueve ahora para jugarla con Veiga. De nuevo la pone por el costado izquierdo. Veiga que va a jugar. Va Veiga de nuevo por ese balón. La pelota ahora para Araujo. Va Tomás Araujo, se acomoda bien ahora por ese costado. Sigue Araujo, de nuevo devuelve la pelota para que pase el balón otra vez por los pies de Vitinha. Pasó por los pies de Vitinha de nuevo. Ahí va el hombre que hace jugar a Portugal. La tiene Vitinha, sigue Vitinha acompañado de Joao Neves en el medio campo. La pelota por el lado izquierdo para jugar otra vez con Neto por Oriente. Sigue Neto en Houston. La fiesta por ahora es de Portugal y Leves, que gana 1-0.
2: Sí, sigue ahora cauto esperando seguramente la culminación de estos primeros 45 minutos. Te decía, cómo Portugal la circula de lado a lado, esperando justamente los pases filtrados. ¡Ataca a Portugal!
0: Ahora se viene Portugal y le va a quedar para Bernardo Silva. Va por el medio en cara a Bernardo Silva, a ver si le pega alguien. Ahí va Vitinha, el servicio de Vitinha. Cierra muy bien la defensa de República Democrática del Congo, pero sigue tocando bien. Ahora se acomoda con todo para jugar con Joao Cancelo. El balón pasa por Joao Neves, la pone por el sector derecho. Se mueve ahora para esperar también la participación de Cancelo. Cancelo por el lado derecho, toca bien con el 10 Bernardo Silva, que tiene tarjeta amarilla. Otra vez para Cancelo, sigue Cancelo. Hasta ahí nomás llegó primero. Aparece el portero en paz y para agarrar la pelota y terminar con el peligro. Estamos en 45 ya, tiempo cumplido. 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
0: Aquí va la falta, cuidado, otra vez intentaba hombre caído en el conjunto de Portugal, Jean Martínez.
1: Sí, la falta de Huiza, de Joane Huiza. Ah, remate de Bucao en la previa. Falta sobre el 4 Araujo, es lo que marca el árbitro del partido.
2: Por ahora Diego Costa podría haber traído una silla, ¿no? No ha hecho daño el cuadro de República Democrática de Congo. Ha hecho algunos amagues nada más, pero el buen control que tienen los portugueses, ¿no? Parece que van a perderla, pero tienen una gran técnica para controlar el esférico. Pero bueno, no están jugando en asociación, están en este recurso de circular la pelota en zona defensiva para estar buscando el pase filtrado. No sé si es por Cristiano Ronaldo o porque ha estudiado su rival y hay flecos en la defensa del cuadro de Congo. Pero hasta el momento el partido es bastante aceptable para Portugal. Y para Congo, bueno, seguramente estar perdiendo 1-0 no es muy malo, ¿no? Pero no han hecho, ofensivamente, no han hecho nada los africanos.
0: Muy bien, ¿se van a jugar cuántos más, Jean Martí, en este primer tiempo?
1: 4 más de adición, amigo.
0: Vamos a jugar entonces hasta el minuto 49, que esta primera etapa gana Portugal con gol de João Neves, 1-0. Estamos por RPP, confianza y credibilidad por todos los medios, transmitiendo la primera jornada del Grupo K en el NRG Stadium en Houston, en la cancha elegida para el debut de Cristiano Ronaldo en su sexto mundial en la historia, que será el último. Ahí está ahora, tocando la pelota atrás, la busca para Araujo. Araujo que la va tocando para Veiga, viene Veiga, va Veiga, Renato Veiga que la toca por izquierda, se acomoda rápidamente para buscar también la ubicación por parte de Vitinha. Vitinha para jugar con Méndez. Ahí va Méndez de nuevo para Vitinha, pegado hacia el lado izquierdo. Ahí está Vitinha y sigue tocando el conjunto de Portugal.
2: Sí, como te decía, mira cómo circula, de lado a lado. Hacen circular la pelota de izquierda a derecha, izquierda a derecha, izquierda. Toda la zona defensiva la toca. O sea, el lateral izquierdo se la da al
0: salido. Vitinha se mete como un tercer central también, ¿no?
2: Es que están buscando justamente con pases filtrados cómo romper la línea defensiva del cuadro de Congo.
0: Aquí se viene Bernardo Silva, pero se rehace muy bien Masuaku. Ahí va Masuaku, quita la pelota ahora para Bakambu. Masuaku que descarga por izquierda, se viene ahora la República Democrática del Congo cuando faltan 2 minutos para que acabe el partido. En el primer tiempo Masuaku va el disparo. De esta forma intenta Mutusami para pegarle con pierna zurda. El balón afuera pasó cerquita. Ahí estaba intentando el equipo de los Leopardos y Le. Por ahora seguimos 1-0.
2: Pero ¿sabes dónde me doy cuenta que hay mucho respeto? Y a veces se puede incluso hasta interpretar de temor. Cuando justamente el hombre que tenía la pelota por izquierda tiene metros para avanzar y se ralentiza para esperar a sus compañeros y ver cómo. En lugar de jugar más rápido y de tratar de generar la sorpresa, porque solamente habían 2 defensores de Portugal, lo que hace es beneficiar a la defensa de Portugal. El tiro de esquina para Congo.
0: Cola rápido, cae Mevilla, el tiro de esquina por el lado izquierdo. Le queda la pelota en el área por el otro lado. Se va terminando ya la primera parte. Ahí la vamos dejando otra vez. El cuadro de la República Democrática del Congo. Viene el centro afuera, otra vez esquina. 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
0: Se va terminando cuando quedó sentido el jugador de República Democrática
1: sí,
0: del Congo.
1: Sí, hay un jugador caído, me parece que es el 22, Mbemba, el capitán que ya se pone de pie, David.
0: Correcto, se levantó entonces Mbemba y va a cobrar otro tiro de esquina por el sector en el vértice oriente con la popular del lado norte, tomando como referencia el Estadio Nacional. Hay córner a favor de la República Democrática del Congo, que son varios hinchas en el estadio de Houston, ¿no, Jan?
1: Con las banderas, con las caras pintadas, hacen la fiesta ahí en territorio americano,
2: es,
1: David.
2: Es un mar rojo, ¿no? En realidad, casi.
0: Pero también tiene su gente, Congo, no, también, ¿ah? ¿Eh? Pero por supuesto la localidad predomina para
2: Portugal, ¿no?
0: Para Portugal. Bueno, el tiro de esquina que se va a cobrar por ese sector, por el sector derecho, y lo va a sacar el lateral izquierdo Masuaku. Vamos a ver, será la última del primer tiempo. Ya nos pasamos los 4 minutos. Vamos rumbo a los 5. La última del primer tiempo para el conjunto africano. Se mete ahora de nuevo Wan-Bissaka. Vamos a ver, va a tirar la pelota por la derecha. Se acomoda ahora para Masuaku. Va a levantar el centro arriba, el cabezazo. ¡Gol! ¡Gol! ¡Huiza! ¡Gol! De la República. República Democrática del Congo. Si Portugal lo hizo de cabeza, si Portugal lo hizo por arriba, los leopardos tampoco se querían quedar atrás. Y en la última, en el epílogo del primer tiempo, aparece de cabeza Huiza para colocar esa pelota arriba al palo derecho del portero Diogo Costa. Llegó el centro por el lado derecho de Masuaku, producto del tiro de esquina, producto del córner corto, y Huiza le ganó el vivo a los defensores del equipo lusitano para marcar el tanto, el empate, el primer gol de la República Democrática del Congo en el Mundial. A los 5 minutos adicionales, en 50 del primer tiempo, pone el tanto del empate, 1 para Portugal, 1 para la República Democrática del Congo. 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
4: De este país de República Democrática del Congo, que en el 74 participaba como Zaire y que perdió con todos los perdió y que no pudo hacer gol en ese mundial, anota su primer gol. Entonces, historia de los mundiales. Y este Huiza, decía el hombre que estuvo a punto de incluso de perder, que de quedar desfigurado y que tuvo que intervenir, que se sometió a muchas intervenciones quirúrgicas para que le arreglen el rostro, porque le arrojaron ácido en un incidente en el 2021, y aquí se recupera y pasa la historia con golpe de cabeza. No marcaba a nadie, Araujo fuera de distancia, tenía que ser gol, y esto es una también de las consecuencias del cual decía en los partidos previos, que ahora los equipos denominados chicos tienen jugadores en las diversas ligas, de repente no en los equipos más fuertes, en los clubes más fuertes, no están en el Real Madrid, en el Milán, en el Barcelona, no, pero están en las ligas muy poderosas, y este hombre juega en el Newcastle de Inglaterra. Entonces, cuando viene la oportunidad de definir, sabe qué hacer con la pelota, y aquí con golpe de cabeza le dio la dirección hacia el poste de la mano derecha para marcar el empate histórico parcial. Portugal es más, señores, por supuesto que sí, pero se retira de este primer tiempo con empate la República Democrática del Congo.
0: Muy bien, terminan los primeros 45 minutos. Sorprende al mundo la República Democrática del Congo. Le empata a Portugal. Nosotros nos vamos a la pausa y venimos con los comentarios en extenso de nuestro analista Guillermo Coso, con los apuntes de Martín Doñas aquí en RPP, la radio oficial del Mundial 2026.

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3: El Ministerio del Interior informó que ha dispuesto el envío inmediato de un helicóptero de la policía hacia la ciudad de Huaraz en la región Ancash para realizar las labores de búsqueda y rescate de las personas afectadas por la avalancha registrada en el nevado Tocyaraju. Un incendio consume un inmueble en el cruce de los jirones Humboldt y América en el Emporio Comercial de Gamarra, Distrito Limeño de La Victoria. A través del rotafono de RPP, ciudadanos informaron que el edificio afectado funcionaba como almacén y negocio.
4: La gente sí salió, pero cuando ha estado el fuego en el cuarto piso, la gente todavía estaba en el tercer piso sacando sus cosas, tratando de salvar lo poco que tiene. El fuego se extendió demasiado, pero ya lograron salir, han tenido que dejar sus cosas, todo ahí.
3: El candidato a diputado representante de los peruanos en el extranjero, Jorge Ceballos, rechazó la propuesta que pretende limitar el voto de los peruanos que lleven en el exterior más de 10 años, al considerar que esta población mantiene vínculos permanentes y contribuye al desarrollo económico.
5: Entiendo que es un comentario de una futura congresista, pero debería saber, quizás enterarse qué cosa es un ciudadano en el exterior. Yo voy a cumplir casi 25, 27 años en el exterior y desde el primer año estaba pendiente qué es lo que pasaba y nunca he dejado de votar en las elecciones que han habido a pesar de las limitaciones de distancia. A que no conozca toda la contribución que los peruanos en el exterior hacemos con el envío de remesas.
3: La obra de reconstrucción del hospital de Ferreñafe en la región Lambayeque solo reporta el 9% de avance pese a que su ejecución inició en mayo del año pasado. Martín Carrillo, presidente del Frente de Defensa, señaló que son más de 100.000 los pobladores afectados.
6: 9.1% de lo que debería ser más del 25% de la construcción de la obra principal del hospital de Ferreñafe, cerrado ya 2 años y que no brinda servicios, y doloroso sobre todo para la población de los sectores urbanos marginales que no cuenta con recursos económicos y también con pobladores que vienen de Incahuasi y Cañaris y otras zonas rurales y altoandinas. Ellos no solamente pierden tiempo en llegar hasta Ferreñafe, tienen que luego retomar otra movilidad para ir a Chiclayo.
3: El presidente estadounidense Donald Trump consideró que el pacto cerrado con Irán evita la catástrofe económica que se habría producido en caso de continuar el conflicto. Al término del primer tiempo, Portugal empata 1 con República Democrática del Congo por la fecha 1 del Mundial 2026. 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
0: La selección francesa inició de gran forma el Mundial 2026 al imponerse por 3-1 sobre Senegal en el encuentro correspondiente a la primera jornada del Grupo I, con un doblete de Kylian Mbappé.
7: ¡Ojo, Mbappé se va a animar! ¡Qué golazo!
8: ¡No me deja comentar, amigo!
7: ¡Golazo de Mbappé! Mbappé encaró al defensor, que en 35 metros sacó un derechazo notable. Esto se acaba en Nueva York. Francia, candidatazo.
0: Además, Noruega goleó por 4-1 a Irak con dos tantos de Erling Haaland, mientras que Argentina venció por 3-0 a Argelia con hat-trick de Lionel Messi. El astro argentino igualó a Miroslav Klose como máximo anotador de los mundiales y aseguró que celebrará el triunfo con todo el equipo albiceleste.
9: Bien, por suerte me encuentro bien. Hoy tuvimos la suerte de poder ganar un partido difícil. Es importante empezar ganando el primer partido. Nunca es fácil jugar el primer partido del Mundial. Nos costó el primer tiempo y, bueno, por suerte lo sacamos adelante. Y el segundo hicimos una diferencia importante. Así que felices y nada, lo disfrutaría con eso, con el vestuario, que es un vestuario muy, muy unido, muy, muy, muy fuerte y nada, estaría bien.
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0: Mundial, volvemos. Estamos en el descanso. Empatan 1-1 Portugal y la República Democrática del Congo. Había adelantado João Neves para el conjunto lusitano. Y para los leopardos africanos empató Guisa en el final, en el epílogo del primer tiempo de un partido donde Portugal la controla, la traslada, pero solamente pudo anotar un gol y se vio sorprendido por un centro, por una pelota aérea del equipo africano. El partido lo comenta nuestro analista Irene Moscoso en extenso aquí en RPP, la radio oficial del Mundial 2026.
1: Muchas gracias, David. Bueno, venía diciéndolo, ¿no? Portugal es más, no, nadie lo dude. Le ha pasado a Portugal lo que le pasó en un momento a Noruega, lo que le pasó incluso a Bosnia sobre el final del partido, donde Qatar no había producido nada ofensivamente y de repente encuentra también en un cabezazo el gol del empate. Pero ya no tenía recursos, en el tiempo el cuadro de Bosnia y terminó perdiendo el partido. Pero le pasó también, como te decía, a varios, a Austria, ayer también el último partido le pasa eso. Pero termina ganando el partido porque tienen más capacidad ofensiva, técnica, que su rival. Y seguramente Portugal lo va a ganar. No tengo ninguna duda que Portugal le va a ganar el partido a República Democrática del Congo. Pero ¿por qué se da este resultado? Este resultado parcial del 1-1. Porque, a ver, Portugal juega 4-2-3-1. Los laterales de Portugal salen ofensivamente. Y esto origina de que el volante centralizado Vitinha, que hace dupla con Neves, es cierto, pero Neves tiene más responsabilidad para apoyar ofensivamente a sus compañeros. Pero Vitinha está más atrasado. Seguramente pensando que Vitinha o cualquiera de los centrales puedan generar estos pases filtrados, estos pases de ruptura que hoy se llaman, para poder que alguno de sus jugadores ocupen, ataquen un espacio y puedan generar ocasiones de peligro de gol. Pero básicamente creo que este recurso que está utilizando el cuadro de Portugal se llama Cristiano Ronaldo, porque Cristiano Ronaldo es el hombre más referenciado en el centro del ataque y entonces un pase filtrado para romper líneas y no estructurar para que la pelota le llegue a los pies a Cristiano Ronaldo. Entonces creo que está utilizando este recurso Portugal. Y además de ello, también en el transcurso del partido decía que veía que muchos de los movimientos que hace Portugal es para poder alimentar a Cristiano Ronaldo. Es como si jugaran para Cristiano Ronaldo con el deseo que Cristiano Ronaldo anotara un gol en un mundial consecutivamente, sexto mundial. Y hay algo de ello. Pero ya Cristiano Ronaldo lo venía diciendo también por los partidos previos, además del mundial pasado, creo yo, no solamente ese, el mundial pasado, ya Cristiano Ronaldo no tiene mucha movilidad. Ya Cristiano Ronaldo no es pues el depredador que ha sido y en la cual le ha generado esta cantidad impresionante de goles que lo vuelven el goleador, en el mayor goleador de toda la historia, ¿no? Del fútbol mundial. Ya no, y generalmente incluso decía que en los partidos amistosos, cuando falla Cristiano Ronaldo, se amarga no solamente con él, con sus compañeros, es muy renegón Cristiano Ronaldo, y por ello que muchas veces

0: a nacer justamente por estar jugando, en el caso de Huiza, en el Newcastle. O sea, hay este recurso ahora que antes no lo tenían los equipos denominados chicos, que ahora sí lo tienen.
1: Muy bien, va a comenzar entonces ya la segunda parte, Jan Martín. ¿Hay cambios o no para este segundo tiempo?
2: A ver, por arrancar el partido, repasamos las amarillas. Bernardo Silva del lado de Portugal. Mbemba, el capitán del lado del cuadro africano. Y por ahora sin variantes en el arranque del complemento, David.
1: Parece que hay un cambio en Portugal.
2: A ver, vamos a confirmar. Ahora te voy a confirmar.
1: Correcto, muy bien. Ha comenzado entonces el segundo tiempo por RPP, la radio oficial del Mundial 2026. Arco del lado sur para Portugal, arco del lado norte para el conjunto de la República Democrática del Congo.
2: A jugar el 26, Francisco Chico con Seizao. En Portugal se fue el 10, Bernardo Silva.
0: Sí, sí, cambio obligado, ¿no? Y te decía, yo no, nadie va a dudar tampoco de que Bernardo Silva y de Neto, que son muy buenos jugadores. Silva me parece que incluso debería estar detrás del hombre en punta o más centralizado, pero como extremo, no es extremo. Ha jugado en muchas posiciones, ha jugado en esa posición, pero no es extremo. Ahora sí entró un extremo, y uno de los jugadores posiblemente, o quizás el jugador más peligroso que tiene la selección de Portugal.
1: Aquí se viene ahora para buscar el cuadro portugués, la pelota por el sector derecho, se mueve rápidamente ahora para Conceição, toca bien el balón ahora y espera la ubicación de Vitinha. La tiene Vitinha, la maneja otra vez el cuadro portugués, la mueve lado a lado Vitinha, la pone por el costado izquierdo, va a trepar ahora para Méndez, 1-1 por ahora el partido en este inicio del grupo K en el NRG Stadium en Houston, la cancha elegida para el debut del sexto mundial de Cristiano Ronaldo de CR7. Aquí toca bien el balón para esperar ahora el cuadro portugués. La pelota la rota por el costado. Se mueve ahora para Araujo. Adelanta líneas el cuadro de Portugal. Sigue Araujo. Va a tocar Araujo. Se apoya ahora con João Cancelo de nuevo para Araujo. Atrás la va a jugar de nuevo el conjunto portugués. La pelota será de Vitinha. Se apoya bien Vitinha. Toca por el medio. Sigue Vitinha. Toca el balón. Va el pase largo. Qué buen servicio de Vitinha. Pero ahí corta con todo Masuaku. Ponía la pelota Masuaku. La quiere ganar otra vez Mukau. Le queda el balón otra vez para el conjunto de la República Democrática del Congo. La va a jugar por el lado izquierdo. Ahí está otra vez para Masuaku con su línea de tres, el conjunto africano. Había un hombre sentido, no se cobra la falta, la sigue jugando ahora, la mueve, va otra vez el conjunto africano, le queda para Mukau, va a tocar la bola, la pone por la derecha, se anima un poco más ahora Wan-Bissaka, le queda para Wan-Bissaka. Huiza, que fue el autor del único gol del partido, el empate del cuadro africano, le quedó la pelota de nuevo atrás para Mbemba, que tiene tarjeta amarilla, sigue Mbemba, toca Mbemba, la tiene tres cortos de cancha, campo de Portugal, ahí pone la pelota de nuevo para jugar atrás, espera rápidamente otra vez para buscarla con el Mutusami, va Mutusami, va de nuevo, la pone por la derecha, espera ahora Mutusami, la devuelve bien para Wan-Bissaka, quiere pasar Wan-Bissaka, pero se arrastra con todo, ahí en la marca para sacar la pelota Veiga, el balón afuera, será simplemente saque de meta, el saque de meta de Head and Shoulders con el nuevo anticaída con Romero.
0: Podrían coger un poquito más de confianza, ¿no? Posiblemente en estos primeros minutos, algo que no se había visto en los primeros 45, que había tratado o está tratando de tomar la iniciativa el cuadro de Congo. Ataca Portugal.
1: Se viene ahora Neto por el lado izquierdo. Iba Neto cara a cara con Mbemba. Viene Neto de nuevo. Sigue Neto. Qué buen enganche metió Neto. Levanta la zurda para el centro. Cuidado el cabezazo. Y quería buscar con todo ahí con Seizao, que reclamaba una falta, Jan Martín, de parte del hombre de la República Democrática del Congo.
2: Con Seizao le pide a Abdoulaye Alassin que lo jalan en el área, el hombre de la Juve. No marcó nada el árbitro, David.
1: No marcó absolutamente nada, entonces, el árbitro del partido. Y así comienza con mucha fricción, peleado por arriba el partido en este segundo tiempo, Oile.
0: Sí, lo toca el jugador de Congo, pero me parece que no lo desplaza. Y entonces por eso que el árbitro entiende que no hay, ¿no? No tenía... El hombre, además, que no es muy, muy alto, que digamos, para buscar el juego aéreo, pero aquí cambiaron, ¿no? Una buena opción. Neto está jugando como extremo por el lado izquierdo, consecado por el derecho. Se buscaron de izquierda a derecha, cuando posiblemente el centro tenía que ser para Cristiano Ronaldo.
1: Correcto, habrá lateral ahora, saque de costado que le corresponde al cuadro de los Leopardos, saque lateral, te apuesto donde ganan los que la ven, sacó rápido para buscar a Capuadi, ahí va Capuadi, largo el pelotazo de Capuadi, recupera otra vez la pelota del cuadro de Portugal, cuando había una falta, qué falta de los de Urobión en Gera Livio de rápida acción para seguir en movimiento, Jan Martín, habrá tiro libre.
2: Tiro libre a favor del cuadro africano, retrocede todo ahora Portugal.
1: Correcto, se viene el tiro libre ahora para cobrar el conjunto de la República Democrática del Congo. Tiro libre, apuesta total para ganar. Hay que creer que cobrará el equipo africano. Se mueve por el medio para Mukau, la descarga bien por el costado derecho. Ahí se viene con todo para jugar esa pelota. La va a buscar el número 6. Ahí va de nuevo, encara Mukau, recostado por el lado derecho. Va a tocar por el medio otra vez para Huiza. Le queda el balón rápidamente para que la vaya jugando Cayembe. Cayembe que le administra. Sigue ahora por el centro otra vez para Mutusami. Va Mutusami, toca bien el balón, la pone por el lado derecho. Va para Wan-Bissaka, saca, la mueve de lado a lado el conjunto de la República Democrática del Congo, que ha tomado más confianza luego del tanto del empate. Le queda para el disparo, Ahí va.

0: Bacambú, que el rebote. Ahí estaba para responder con todo el portero Diego Costa. ¿Qué tal fierrazo le metió Bacambú? Un fierrazo como el de Aceros al equipo.
1: Se vuelve a quedar la defensa de Portugal. La no está Díaz, se lesionó a última hora. Ya lo habían descartado para el partido frente a República Democrática del Congo. El remate lo dejó girar el número 4 Araujo, que también creo que tuvo responsabilidad en el gol del cuadro congoleño, ¿no? Posiblemente, bueno, una de las variables que debe ser en este segundo tiempo, ¿no? No está poniendo esa garantía, esa seguridad que debe poner Portugal en la retaguardia.
0: Aquí va la salida del cuadro portugués desde abajo para buscar ahora con Veiga. Ahí va Veiga por el balón, sigue Veiga, toca bien la pelota, luego se viene el partido entre Inglaterra y Croacia. Continuando con esta fecha 1 de la fase de grupos de esta Copa Mundial 2026. Ahí va a picar Neto, se le va la pelota, ya pasó la raya final. La pelota fuera, será saque de meta, head and shoulder con el nuevo anticaída con Romero, que le favorece a la selección africana.
1: El que no está apareciendo es Bruno Fernández, ¿no? El número 8 que está detrás del punta. No está haciendo este enroque de tomar la posición como centro delantero, que generalmente se le acomoda, o generalmente es habitual del hombre que está detrás del punta, cuando el punta sale, cuando el punta hace de tercer hombre, es decir, va, baja para tocar pelota en el medio campo para que le pierda la referencia de marca, el hombre que está de enganche, el hombre que está de enlace, el hombre que viene detrás del hombre en punta, tiene que ocupar esa posición, pero no lo está haciendo Bruno Fernández, y esto también coincide con lo de Cristiano Ronaldo, porque Ronaldo, están jugando para Cristiano Ronaldo, entonces Cristiano Ronaldo no abandona muchísimo su posición, le cobraron, ¿no?
2: La regla de los segundos, sí. Del saque al arquero del cuadro africano, David, tiro de esquina para Portugal.
0: Hay tiro de esquina que le corresponde a Portugal, tiro de esquina caliente, punto P, cábalas calientes para apuestas calientes. Que viene el primer tiro de Rincón en este segundo tiempo en el vértice de Oriente con la Popular del lado norte. Va a cobrar el cuadro portugués, que lo quiere buscar otra vez por arriba para ganar en el tiro de esquina. Y va a ir por la pelota para cobrar rápidamente Bruno Fernández con pierna derecha. Se viene el tiro de esquina, todos toman la marca, lo dejan solito a Cristiano, cuidado. Ahí está, se viene el tiro de esquina para Portugal. Ahí va a venir el servicio por abajo. Se quería meter Cristiano, que estaba solito, y lo chocaron y le ganaron el vivo. Y la pelota que la tiene que despejar la representación de la República Democrática del Congo. Atrás el balón para que la vaya jugando otra vez a la salida por parte de Nuno Mendes. Estamos en los primeros minutos del segundo tiempo. Ahí está Nuno Mendes, el balón que lo pone ahora por izquierda. La juega para Neto. Neto ahora para que la vaya tocando Veiga que se acomoda. Busca para Vitinha. Va Vitinha, rota la pelota, la cambia de costado. Espera ahora para la participación de Cancelo para Conceição. Ahí va por ese balón, va por el lado derecho. Encara la marca de Masuaku. Le queda para Conceição. Vitinha que manda el centro arriba. Vitinha, qué buen pase de Vitinha. Ahí está. Qué buen pase de Vitinha. 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Iler.
1: Sí, ahí hizo bien Cristiano, porque inmediatamente buscó el apoyo ofensivo por el lateral izquierdo, que es Mendes, pero bueno, el Mendes estuvo muy ajustado para sacar el centro, no lo aprovechó el hombre que tenía que ocupar ese lugar. ¡Ataca a Portugal!
0: Ataca Portugal, el pelotazo largo, pero no va a llegar Mendes. El balón afuera, será salida, saque de meta de Head and Shoulders con el nuevo anticaída con Romero, que le favorece a la selección africana. 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
1: Y así como te decía David, que iba, bueno, para ser más ofensivo, van a sacar a uno de los extremos, en este caso a Bernardo Silva, que no es pues extremo, y han puesto ahora sí a Conceição, que es un jugador que tiene muchísimo desequilibrio individual por las bandas. Los que están fallando en Portugal es Cristiano Ronaldo, no está jugando como centro delantero, o sea, para ser productivo, y uno de los dos zagueros. Ataca Portugal,
0: y a propósito de la punta, y Cristiano quiere ir más por izquierda que por la posición del medio, ¿eh? Se viene por el lado derecho, ataca ahora Portugal, va a venir el centro y va de nuevo con Conceição, la cambia de costado, cerca al área, le queda ahora la pelota para Bruno Fernández, el centro de Bruno Fernández, pelota arriba, va, la para de pecho, está, golazo.
2: Bandera.
0: Se había lanzado una pirueta de chalaca el jugador de Portugal, me parece que era Conceição, pero no, al final
2: el 20, Cancelo, David,
0: final, ¿no?
2: Que dejaba la banda,
0: la bandera.
2: Se metía al área, estaba adelantado el hombre del Barcelona.
1: Sí, el hombre que le hizo el segundo tanto a Nigeria. Un golazo, ingresó en el segundo tiempo, se desplazó de la derecha hacia la izquierda. y le pegó con una curva impresionante para marcarle el golazo a Nigeria. Así
0: Cancelo.
1: No, Cancelo es un jugador también, casi un galáctico. Ataca a Congo.
0: Ahí va Congo, se viene ahora para buscar a Bacambú, el centro, la pelota fuera de Bacambú. Y en estos momentos ya Martín Duella acerca a los 10 minutos del segundo tiempo. ¿Cómo van las cuotas? ¿Cómo van las apuestas con este empate transitorio entre Portugal y la República Democrática del Congo?
2: La victoria de Portugal paga 1.32, el empate 3.25. La victoria de la República Democrática del Congo paga 12 veces tu apuesta. 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
0: Se viene el tiro de esquina. Correcto, gracias Jan. Se viene el tiro de esquina, va a cobrarlo con paciencia Masuaco en el vértice de occidente con la popular del lado sur. 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Quema el partido por ahora en la inauguración del grupo K en Houston. 1-1 por ahora. Se viene el tiro de esquina, viene el centro de cabezazo arriba. Tenía que ir atento para sacarla con todo la defensa de Portugal. Ahí está peleando rápidamente con la ubicación de Conceição por el medio. Va Conceição, la gana de cabeza Cayembe, la lanza hacia el área, pero atrás le va a quedar para Vitinha, que la despeja con pierna derecha. Se equivocó Vitinha, la pone por el medio porque la va ganando otra vez el equipo africano con paciencia. Le queda la pelota para que la vaya a buscar otra vez con Guisa. Descarga por el lado derecho, se mete ahora para Mukau. Va Mukau, sigue el interior, va Mukau, la pelota en el área, le puede pegar, le quedaba larga ahí para buscar a Cayembe. ¡Cuidado! Responde ahí Bacambú también.
2: Para afuera.
0: Intenta la pelota para afuera, chocaba en el palo y para afuera. Y se fue con todo el cuadro de la República, el Congo y Bacambú, que le metió un fierrazo. ¿Qué tal fierrazo le metió Bacambú? Un fierrazo como el de Aceros Arequipa. No,
1: ya te decía hace rato, y bueno, y seguramente está viendo el mismo partido el técnico de Portugal. Uno de los centrales, creo que Araujo, Veiga también podría ser, pero Araujo creo que va a ser el hombre que va a tener que salir, ¿verdad? Y va a entrar el jugador que tiene mayor valoración en el mercado. En la República Democrática del Congo.
2: Se va Mukau, el 6, a la cancha, el número 14, Noah Sadiki.
0: Correcto. Esta es la primera variante, ¿no?, que tiene República Democrática del Congo.
2: Sí, señor.
0: Primer cambio, entonces, del equipo africano. Este jugador valorizado, Sadiki, ¿no? Que sí. pudo haber arrancado de titular. Estaba ahí en la nómina.
1: Y jugaba de titular.
0: Pero ha terminado hoy, claro, en el banco de suplentes.
1: El problema es que está jugando República Democrática del Congo con los 5 defensores. Y de los 3 volantes, todos son defensivos. Bueno, salvo el 8, Moutoussami, que más o menos un mixto, digamos. Pero no tenía ningún jugador ofensivo en el medio campo. Recién ha puesto uno, que es Sadiki.
0: Aquí está la pelota, cuidado, caía el jugador de Portugal, que foul, lo vio en gel, alivio de rápida acción para seguir en movimiento, sacó rápidamente el cuadro portugués y se viene por el lado izquierdo ahora para jugar con Neto, apura Portugal que lo quiere ganar, el partido está por ahora empatado 1-1 y debutarán por la noche Colombia y Uzbekistán, ¿no, Jan Martínez?
2: Sí, señor, el arranque para el equipo de James Rodríguez.
1: Claro, este es Sadiki del Sunderland de Inglaterra y que está valorizado en 35 millones de euros, una cosa realmente... ¿Tú crees que algún peruano podría...?
0: No, increíble.
2: Ojo, que para todo ahora el qatarí Abdulrahman Al-Yassim. Hay un jugador tendido. Ahora te voy a contar de quién se trata en el área de Portugal. Me parece que es Nuno Méndez, el lateral izquierdo.
0: Quedó sentido entonces el lateral izquierdo de Nuno Méndez, producto de la falta del jugador Wan-Bissaka.
2: Lo pisaba.
0: Lo pisó al final, ¿no?
2: En el tobillo derecho, amigo.
0: Ay,
2: al hombre del PSG.
0: Queda lastimado entonces. 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
0: Igual tiene bastante experiencia este Nuno Méndez, cuando veíamos la posición adelantada.
1: Ok, bueno, lástima para los portugueses, ¿no? El golazo que hizo Cancelo de una tijera. El hombre que estuvo a punto de retirarse del fútbol porque sufrió una depresión después de la muerte de su madre en un accidente automovilístico. No quería saber nada con el deporte. Tuvo que tener un tratamiento psicológico, ¿no?, para volver al fútbol. Y hoy pues también es otra de las estrellas que tiene en Portugal y el fútbol mundial.
0: Aquí va la salida ahora del cuadro portugués. Grandes historias, ¿no?, que se esconden detrás de la pelota, detrás de lo que uno puede ver en el campo de juego. Qué buen pase de Cancelo para Conceição. Ya trepó por el lado derecho. Se mete ahora el cuadro portugués y ahí va el cierre con todo para ganar la pelota del vivo. Ahí la defensa de la República Democrática del Congo. Habrá un nuevo tiro de esquina que le favorece al conjunto portugués. ¿Cómo está Roberto Martínez, el técnico de Portugal, en este momento, Jan Martín?
2: Brazos cruzados. Hablaba con sus colaboradores para ver si de repente movió otra vez el banco de suplentes. Recuperado Nuno Méndez. Va el tiro de esquina el zurdo, el 25 de Portugal, David.
0: Aquí va a ir para cobrar el tiro de esquina entonces Nuno Méndez. Va a cobrar en el vértice de Oriente con la Popular del lado norte por el sector derecho. Hay tiro de esquina que le corresponde a Portugal y buscará seguramente Ilef ahí que se eleve Cristiano Ronaldo, ya que por abajo no le han salido las cosas. Vamos a ver si por arriba.
1: Sí, bueno, y Cristiano Ronaldo que tenía una saltabilidad. Tiene el récord mundial de saltabilidad.
0: Sí. Vamos a ver, ¿eh? Ahí está Cristiano que se desmarca de nuevo, viene en el centro, arriba va Cristiano, pero la gana bien de cabeza para sacarle Mbemba. Le queda la segunda pelota otra vez para Portugal, levanta el servicio, ya no va a llegar nadie, la deja pasar nomás en una cortina impresionante. Ahora sí, la pelota afuera, hay saque de arco que le favorece a la República Democrática del Congo. 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
1: Se viene con este cambio, con este cambio que ha hecho República Democrática de Congo de Sadiki por Mukau, con el número 6, el 14, probablemente se va a adelantar algo más, porque estaba jugando más retrasado. Porque Kayembe en realidad es lateral, ¿no? Y lo ha puesto ahí para reforzar el lateral volante por izquierda. Y el otro Motusami, hijo, es un volante más centralizado, pero que está recostado por el sector derecho, ¿no? Vamos a ver si es que mejora algo en la producción, en la estructura, el cuadro de Congo. ¡Ataca Portugal!
0: Ataca Portugal, se viene para Neto, toca bien Neto para Nuno Méndez. Ahí está Nuno Méndez por el balón, gira bien Nuno Méndez, toca bien la pelota y ahora espera para Veiga. La queda atrás la pelota, la va a tocar otra vez con Vitinha. Vitinha para Veiga, sigue Veiga, toca Veiga, hasta ahí nomás llegó Veiga. Gana bien la bola y ahora se viene el equipo africano con la contra y le va a quedar para Guisa. Vamos a ver, va a descargar rápidamente por el lado izquierdo. Se mueve otra vez para Sadiki, ahí va por ese balón en cara y lo marcan dos. Intenta otra vez el cuadro africano. Hasta ahí nomás quería llegar con todo. Recién ingresado el número 14, Sadiki. La pelota afuera, será saque lateral que le corresponde al elenco de la República Democrática del Congo. Saque lateral, te ha puesto donde ganan los que la ven pegado a la izquierda, ¿no? Este número 14.
1: Sí, sí, mira, entonces, yo pensaba que podía jugar con los cinco hombres al fondo y en lugar ahora de tener un volante centralizado más defensivo, iban a tener dos y iban a adelantar a Sadiki. Pero no, Sadiki se ha ido a la izquierda y el volante centralizado que te decía que Motosami juega como volante centralizado, él se ha ido justamente más a la zona del centro.
0: Aquí va a dos cabezazos, quería buscar de nuevo otra vez el equipo de la República Democrática del Congo. Balón afuera, saque de meta a favor de la selección portuguesa.
1: Hay que decir que Congo se clasificó venciendo en estos playoffs, ¿no? Estos medios repechajes que tuvo la FIFA en marzo, venciendo a Jamaica 1-0, ¿no? Por ranking FIFA solamente jugó un partido. El partido iba empatado 0-0 y pudo recién en el tiempo suplementario, creo que el 20, alargue, 95, ¿no? 100, el alargue, recién pudo convertir el único tanto del partido que finalmente lo clasificó a este Mundial.
0: Y en la Copa Africana de Naciones también hizo una buena campaña, ¿no? O sea, viene con un badaje importante.
1: Si no me equivoco, quedó eliminado por Argelia, si no me equivoco.
0: Llegó octavos este equipo. República Democrática del Congo. Va el pase largo. Atento, aparece el portero en Pasi para tomar el balón. Saca rápido en Pasi. Va a la salida por el lado derecho. Se acomoda ahora para Kayembe. Falta. Le pegaron ahí a Kayembe y a Martín. Caía el número 25 del equipo congoleño.
2: Se tira Bruno Fernández. Le hace el gesto el hombre del Manchester United al Qatarí Abdulrahman Al Yassin. En salida ahora el cuadro africano, David.
0: Hay tiro libre de salida que le corresponde a la selección de la República del Congo desde abajo nomás. Tratará de salir el conjunto africano de la República Democrática del Congo. Atrás la pelota para Mpasi. Va el portero Mpasi. Toca bien el balón por derecha para Mbemba. Va Mbemba. Toca bien Mbemba. Otra vez para Mpasi. Cuidado que la riega. La tira con pierna derecha. Larga esa pelota. Se va ahora por el costado izquierdo. El balón afuera. Será el nuevo lateral que le favorece a Portugal. 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
0: Se mete con el balón para jugar ahora con Conceição, le retrocede para Cancelo. La tira en tres cotas de cancha a campo de la República Democrática del Congo para jugar otra vez con Fernández. La busca Fernández, ahí está de nuevo la pelota por el sector derecho. La tiene de nuevo, la va moviendo Araujo para Cancelo. Va a jugar Cancelo por abajo, va el servicio y tiene que cerrar con todo el equipo congoleño. Afuera, nuevo lateral para Portugal, Ilef.
1: Bueno, se sigue defendiendo República Democrática del Congo, pero tiene ahora un poquito más de argumentos ofensivos, algo que no se veía en la primera parte, ¿no? El fútbol muy psicológico, ¿no? Ha ganado un poquito de confianza. ¡Ataca Portugal!
0: Va a venir el centro. Se bate con todo otra vez, Capuadi.
1: Desde ya te digo que va a tener que hacer tres cambios Portugal. Los tres va a hacer en un momento.
0: Vamos a ver si mete más variantes entonces Roberto Martínez. Le queda ahora para Cancelo. Cancelo por el sector del derecho. Mueve para Conceição por oriente. Va Conceição. Marcan entre dos, ¿ah? Para el cuadro africano. Le queda la pelota atrás para Vitinha. Vitinha de nuevo pone bien para Conceição. Va de nuevo Conceição. Encara Conceição. Va a meter el disparo. Cuidado, mira el centro arriba. Y en Bemba que sacó la pelota. Le queda otra vez en el área. Le queda larga para Wan-Bissaka. Trata de recoger otra vez el cuadro de la República Democrática del Congo. Le queda la pelota para que vaya peleando otra vez con Méndez. Méndez falta. Le pegaron a Nuno Méndez. Jean Martín, tiro libre para Portugal.
2: Sí, señor. Entre Huiza y Mutusami le hacían la falta al 25 de Portugal, que juega rápido por derecha.
0: Abre rápido otra vez para buscar Portugal. Levanta el centro, la pelota arriba. Pero qué tal experiencia que tiene este Nuno Méndez. ¿Ah? 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
1: Y otro centro para Cristiano Ronaldo, que no gana, ni siquiera está cerca Cristiano Ronaldo de ganar una pelota en el juego aéreo. Por eso, más allá del sentimentalismo que podría originar sacarlo a Cristiano Ronaldo, creo que lo tienen que sacar.
0: Aquí vamos a ver, y Cristiano que no ha tenido ni una clara, ¿no? Más que una jugada y un intento, pero todos quieren jugar para él y al final no trasciende de manera ofensiva el equipo de Portugal. Aquí pone la pelota para buscar por el lado izquierdo. Le va a quedar para Neto. Ahí va Neto, toca bien Neto. Descarga otra vez Neto para Fernández. Viene Fernández, la pone por derecha. Le queda otra vez para Neto. Ahí va a ir Neto. Sigue Neto, pica por izquierda. Lo marca Wan-Bissaka, le pone la pierna. En Bemba también para quitar la pelota. Ahí sigue peleando Neto. No puede desequilibrar Neto. Lo marcan fuerte por ese lado. Va Neto, caía Neto. No había falta, dice el árbitro. Ahí va la salida ahora por parte del conjunto africano. Se viene con ese balón ahora para Kayembe. Le pegaron ahora sí a Kayembe y paran el juego, Jean Martín, porque comienzan sí. El concierto de faltas.
2: Y se molestan en Portugal porque consideraban que el anterior de Kayembe sobre Pedro Neto era falta, no marcó nada el catarí Al Yassir y se forma una nagresca en la banda izquierda del campo de juego, sí, David.
1: Te decía, ha ido a reforzar ahora la banda derecha, ¿no? Kayembe, que empezó jugando como volante por izquierda, que en realidad es lateral por izquierda, ¿no? Pero ahí está la funcionalidad de los jugadores. Es una cosa fantástica cada vez que ponen a jugadores que en sus posiciones naturales no digamos que puedan ponerlo, ¿no? en otra función, que no es su función natural. Fantástico, Congo, y aquí bueno, se armó un lío. Pero insisto, creo que va a tener que hacer varias modificaciones. Portugal no está funcionando. Ha cambiado de recurso, ahora intenta el desequilibrio individual, sobre todo por el lado derecho, donde está Conceição.
0: Es el que mejor pasa, el que mejor
1: claro,
0: encara.
1: Claro, ¿no? Neto también es un desequilibrante, pero lo preferiría pues a Leao, ¿no? Más fresco a veces. Leao puede rendir algo más. Ataca a Portugal.
0: Se viene Portugal y la pone por el costado derecho. Ahí va a llegar otra vez para Cancelo. Se apoya otra vez con Bruno Fernández, que tampoco tocó tanto la pelota. Le queda ahora para jugar con Araujo. Devuelve para Cancelo. La pelota que la va a ir recibiendo otra vez con Seizao. La tiene de nuevo el cuadro portugués por el lado derecho, por el oriente. Ahí va a tocar la bola cuando estamos llegando ya al mismo lado. Se viene ahí la pelota por el medio. Va con Seizao. Toca para Cristiano. Y le intenta Cristiano Ronaldo. Le da con la punta, con pierna derecha, cuando iba por ese lado en el área. La pelota pasaba cerca al palo izquierdo de Empas y se ha salvado el equipo de la República
1: Generoso, del Congo. Generoso con Conceição, pero si no tiene, tenía toda la libertad para rematar, para seguir avanzando por la zona derecha de Portugal. Y claro, Fernández se la pide también y Fernández le reclama.
0: Se molesta, Fernández.
1: Porque claro, lo que podía haber hecho Cristiano Ronaldo es avanzar para distraer la marca y la pelota seguramente iba. Fernández venía detrás de Cristiano Ronaldo y podía recibir cómodo el esférico y así estar en una circunstancia inmejorable para marcar.
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0: Cuando en este momento, Jean Martín, nos vamos al cooling break.
2: A ver, y aprovecha de dar indicaciones Roberto Martínez, el técnico de Portugal. Dialoga con Chico Conceição, dialoga con Neto, los extremos, los que van por las bandas en el cuadro. En el cuadro europeo, del lado africano, dialogan Wisse y Bacambú, los centrodelanteros, Mutusami y Kayembe aprovechan en tomar agua, otros jugadores extenuados por el desgaste como Tuansebe y Mbemba reciben masajes de los fisios en el cuadro africano, David.
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0: Estamos en este momento, en este mini descanso, y leemos cosas. ¿Qué le parece esta primera parte, si se puede decir, del segundo tiempo?
1: Me parece que sí, ya te lo decía, te lo advertía en la primera parte cuando ganaba Portugal y te decía que podía ser perjudicial el hecho de que estén pensando en jugar para Cristiano Ronaldo, que pueda convertir un gol y con ello se establezca un récord de anotar un gol en 6 mundiales consecutivos. Cristiano Ronaldo y Messi tienen cifras realmente galácticas. Cristiano Ronaldo tiene 143 goles con la selección. Imagina, y el siguiente, el hombre más cercano, que es una gran cantidad, es Pauleta, 47.
2: Pedro Pauleta.
1: Pero imagínate, o sea, 143 y el segundo tiene 47. O sea, no lo va a alcanzar nunca. No lo van a alcanzar nunca. O sea, son cifras descomunales las que tienen Cristiano Ronaldo y Messi también, con la selección argentina y de manera personal en los clubes. Han marcado una cosa fuera de toda lógica en el fútbol, lo de Cristiano Ronaldo, pero la verdad es que ya, por los años, estamos hablando, ¿cuántos años tiene Cristiano? Yo recuerdo ya del Mundial pasado, David, que usted decía, su último Mundial de Cristiano Ronaldo y Messi, y aquí los vemos
0: otra
1: nuevo.
0: Vez está acá, y ayer mira qué manera de Messi, más allá que algunos dicen que era Argelia, lo que quieran, pero no, igual metió tres goles
1: a los 39 años,
0: claro.
1: No, otro respeto.
0: A ver. Se vienen los cambios en la selección de Portugal a pedido de Irene Moscoso.
2: 18 por 17, se va Neto, Pedro, a la cancha el 17, Rafael Leao, se va el 25, Nuno Méndez a jugar el número 2, Nelson Semedo es diestro.
1: Debe ser por lesión, ¿eh? Porque no, lo de Semedo, no, por Méndez, o sea, no creo.
0: Está lesionado, creo que de esa última jugada quedó mal.
2: Pisotón en el tobillo derecho.
1: Sí, sí, sí, sí, claro. Debe ser por lesión. Uy, ¿no?
0: Se puede perder el próximo partido, guarda.
1: Sería una lástima, no porque creo que gane Portugal, o sea, creo que gane siempre los mejores, pero una lástima por el fútbol mundial, porque Ned Méndez es un jugador pues fantástico, ¿no? Hay que disfrutar viéndolo. Y bueno, se ha ido Pedro Neto, que te decía que también es desequilibrante, pero en estos momentos yo creo que ya Leao, el impredecible Leao,
0: que lo expulsaron con Chile, ¿te acuerdas?
1: Sí, claro. El impredecible, te decía Leao, que a veces puede convertirse en el entre los 5 o 10 mejores jugadores del mundo, ¿no? Pero a veces pasa inadvertido. Vamos a ver qué Leao vamos a observar en estos minutos que restan del Portugal-Congo.
0: Muy bien, cuando vamos llegando al tiempo de juego de la Universidad César Vallejo, tú sí puedes salir adelante, examen de admisión 19 de julio. Estamos jugando ya el minuto 27 de la parte complementaria, 27 del segundo tiempo. El partido por ahora está empatado, 1 para Portugal, 1 para la República Democrática del Congo, por RMP, la radio oficial del Mundial 2026. Ahí está con la pelota para buscar Portugal, la traslada para Cancelo. Vamos a ver ahora si tiene bandas fuertes el conjunto de Portugal, y vamos a ver qué puede hacer ante el equipo africano. El balón Garajo para que la vaya jugando de nuevo, otra vez con Vitinha. La pelota pasa por Vitinha, el balón lo pone por derecha para Conceição. Toca bien la pelota, se apoya otra vez, sigue Conceição con ese balón, va a desequilibrar, lo marcan entre dos, siempre marcan dos en el equipo de República del Congo, la República Democrática del Congo. La pelota por derecha para Cancelo, se mueve ahora de nuevo, vamos a ver, ahí le queda la pelota, qué buena combinación en el área, ahí va a llegar Neves, va Cristiano, Conceição que de nuevo le servía la pelota a CR7 que estaba en el área y otra vez tenía una situación clara de peligro que no pudo aprovechar el jugador portugués.
1: No, y no solamente juegan sus compañeros para Cristiano Ronaldo, sino el entrenador. No, el entrenador también está jugando para Cristiano Ronaldo.
0: Parece que les ha dicho que todos los balones sean para él. Tiene que meter el gol como sea el día de hoy.
1: Sí, Roberto Martínez, ¿no? Ahí aplaude. Llegó a la pelota Cristiano Ronaldo, pero no con efectividad. Y Conceição una vez más ganó la línea. Y una vez más esperó que llegue Cristiano Ronaldo. Y creo que desperdicia otra ocasión de peligro. Va a haber modificación, me parece, en República del Congo.
2: Vamos a actualizar las modificaciones. Se va el 25. Edo Kayembe en el cuadro africano, mientras se bajan las medias, se acomodan las canilleras al momento de retirarse, el número 25 del cuadro del Congo, y a la cancha el 18, Charles Pickle.
0: Muy bien, ahí está entonces.
1: Claro, porque Pickle había quedado, te decía, había quedado fuera de su posición natural Kayembe, que es un lateral por izquierda, pero que estaba jugando en esta funcionalidad.
2: Y una más, Iblef, David. Joris Kayembe, el 12, por el 28, Masuaku. 12, Lloris Cayembe por el 28, Masuaku en el cuadro africano.
0: Otro Cayembe entonces en el conjunto congoleño, Ile Boscoso.
1: Ah, es algo que me había confundido, y este sea el Cayembe que juega de lateral. Puede ser.
0: Parece que sí, ¿eh? Este, claro, porque está ingresado por Masuaku, que era el carrilero por izquierda del equipo. Sí. De Coco. Se viene el cuadro africano. Estamos en 29 minutos de la parte complementaria. La despeja otra vez el conjunto de Portugal y Cristiano Ronaldo quiere su golazo de JCH Llantas. El gol que recorre las rutas del Perú con las mejores marcas del mundo. El partido por ahora está 1-1. Se mete ahora con todo para Bruno Fernández. Se mete al área. Va por izquierda. Va Bruno Fernández. Qué buena pelota. Le va a quedar para João Neves. Pero larga y ahí atento el cuadro africano para tratar de sacar la pelota. Se defiende como puede la República Democrática del Congo. El balón que le va a quedar ahora para que la regaló Veiga. Cuidado. Ahí está Veiga, que regalaba la pelota, pero lo auxilia su compañero en la saga, Araujo, para quitar la pelota. Y otra vez va la salida prolija por parte del conjunto de Portugal. Ahí se viene con ese balón de nuevo para Conceição por derecha. Vete la diagonal, Conceição, lo va a buscar a Cristiano. Va Conceição, arriba, espera a Cristiano Ronaldo. Le queda para Conceição, sigue Conceição. Va la marca de Cayembe, va Cayembe, Yoris Cayembe. Ahí va Conceição, sigue Conceição. Qué buen pase que filtró Conceição. Se viene ahora Portugal, la pelota al medio y todos lo quieren buscar. Ahí arriba a Cristiano Ronaldo, no puede por esa pelota, le queda de nuevo el balón por el medio, ahí va a ir para Vitinha, pero ahí le ponen el cuerpo para sacarle el balón lateral que le corresponde al equipo lusitano.
1: Sí, también esto impide que Bruno Fernández pueda exhibir su mejor fútbol, ¿no? Se recostó un poquito por la izquierda Bruno, ¿por qué? Porque él es el que está atacando el espacio, pero cuando están jugando todos con Cristiano Ronaldo, entonces no hay sorpresa. Ataca Portugal,
0: va a Portugal, Semedo, va Semedo, pegado al lado derecho, el balón afuera, será córner que le corresponde a la representación portuguesa. 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
0: A cobrar el tiro de esquina Portugal, levanta la mano, vértice de Popular Norte con Oriente, viene el centro, pero lo desperdicia totalmente. Primero el portero Impassi, que saca rápido. Y ahora se viene con todo para el conjunto como Leño, y va Guisa para picarla y cruza la media cancha, va a descargar por el costado izquierdo y atrepó ahora para Picol. Ahí va por ese balón de nuevo, encara Picol, se mete al área, va a pasar por ese costado de nuevo para Guisa, va el disparo. Oh, le pegaba esa pelota al final, era Macambú, el número 17, que le daba arriba. Buena combinación, replegó Portugal, alto y afuera, le metió un fierrazo Macambú. ¿Qué tal fierrazo le metió Macambú? Un fierrazo como el de Aceros al equipo.
4: ¿Cómo se comió el queso la defensa del cuadro de Portugal? Cayó en la trampa, pero no se activó, ¿no? No mató al ratón la trampa, pero estuvo muy bien hecha. Cuidado, ¿eh? Muy bien hecha, porque jaló marca el hombre que iba por izquierda y dejaron a Cambú, el número 17, sin oposición. Abrió el pie para darle dirección a su remate y la pelota le salió alta, pero estuvo cerquísima. Debió ser gol este contragolpe, esta buena estructura que tuvo el cuadro de República Democrática del Congo. Cuidado Portugal, tiene que ganarlo, ¿eh? Si no, cuidado.
0: Aquí se viene ahora para Leao, va Rafael Leao, toca bien por el lado izquierdo, mete el centro, su primer desborde, da Leao, le queda la pelota ahora para Conceição, encara Conceição, le pega al arco, rebota de nuevo para Leao, que aprovecha la controla larga, ahí para sacarla. ¿Cómo está Roberto Martínez en este momento, el técnico de Portugal, Jean Martínez?
2: No, saltó, molesto, alzó los brazos, no puede creer que su equipo no haya generado una chance clara en el segundo tiempo, David.
0: Acá se cobra una falta en contra de Bacambú. Habrá tiro libre que le corresponde al seleccionado congoleño. Y por el lado de la República Democrática del Congo, ¿cómo están en el banco, Ian?
2: El técnico Sebastián Desabre de Francia, tranquilo, brazos cruzados, al lado con sus colaboradores, a ver si de repente se animaba por otra modificación.
0: El pase largo van a buscar ahora a Cayembe, que entró como carrilero por izquierda por Masuaku. Le quedó la pelota, el balón afuera. Nuevo lateral, esta vez de salida. Saque lateral, te apuesto, donde gana los que la ven, que le corresponde a la selección africana. El partido por ahora está empatado 1-1. Ya viene luego Inglaterra frente a Croacia, y por la noche el debut de Colombia por este grupo K frente a la selección de Uzbekistán, que jugará su primera Copa del Mundo en historia. Ahí está el pase largo, Bacambú la tira por derecha, ya picó ahora para Wan-Bissaka, que cruza la media cancha por el sector de occidente. Ahí va Wan-Bissaka con el balón, toca Wan-Bissaka, pelota al medio, espera ahora para jugarla con Mutusami. Va Mutusami, toca bien el balón Mutusami, atrás para Mbemba, que tiene tarjeta amarilla. Va Mbemba, es el único amonestado del partido, ¿no, Jan Martín?
2: En campo sí, amigo, porque ya se fue Bernardo Silva en Portugal, que tenía amarilla.
0: Pelota larga para Wan-Bissaka, ahí la gana muy bien, hace el recorrido João Cancelo, que se pasó de lateral derecho a lateral izquierdo. Se viene el centro arriba y agarra el portero Diego Costa.
1: Sí, así como en el Barcelona, ¿no? Que juega como lateral izquierdo. Aunque yo creo que su mejor producción siempre es por el lado derecho.
0: Ataca Portugal. Uy, va Conceição. Gana la pelota por derecha. Conceição ganó la falta. Conceição.
2: Pero antes la bandera.
0: Pero primero levantaron la bandera.
2: Estaba,
0: ¿no?,
2: adelantado por derecha el hombre de la Juve que se toma la pierna.
0: Muy bien, pero está desequilibrando más. No, cosa que no tenía, lo decías bien, con Bernardo Silva, ¿no?
1: Gran desequilibrante con Conceição en el uno contra uno, de los mejores, ¿no? Yo creo que el hombre más equilibrante que tiene Portugal en estos momentos, en el uno contra uno, chatito él. En la Juventus hace con Gilles una gran dupla cuando van por los extremos. Y bueno, ahí chocó. Pero bueno, había posición adelantada, por eso que no se sanciona nada a favor del cuadro del portugués. Y Leao todavía, ¿no? Todavía como que no se enciende. Y el que está como un aficionado observando, privilegiado, el partido del campo, es Ronaldo. A ver, no lo quieren sacar a Ronaldo, hay que sacarlo entonces a Bruno Fernández y poner a otro centro delantero, para que sean dos centro delanteros.
0: Por lo menos, claro, tiene que jugar con dos delanteros,
1: claro,
0: ¿no?
1: Porque para tratar de ganar peso. Porque todos lo están buscando a Ronaldo y otro centro delantero, de repente lo podría aprovechar, o podría aprovechar justamente esas estructuras que está haciendo el cuadro de Portugal, justamente para que la pelota la defina el centro delantero.
0: Ahí va Costa para el servicio largo. La pelota que cae otra vez a terreno de la República Democrática del Congo. Jean Martín Dueñas. Y cuando quedan 10 minutos y algo más en 35 del final, ¿cómo van las apuestas? Sáqueme las moneditas, y le
2: 1.32 para la victoria de Portugal. El empate 3.25. La victoria en la República Democrática del Congo tiene una cuota de 12. 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
0: Se mueve Vitinha, la va tocando Vitinha, la pone por el costado izquierdo. Ahí está el balón por el sector izquierdo otra vez con Fernández. Se apoya bien Fernández para jugar con Leao. Leao para Fernández. Toca bien Portugal, que busca el segundo del partido. El partido está empatado 1-1. Adelantó João Neves para el conjunto lusitano. Empató para los leopardos africanos. Huiza. Aquí le queda la bola otra vez por izquierda. Va a desequilibrar Rafa Leao. Entrega el área. Ahí está Cancelo. Levanta el centro. Lo van a buscar a Cristiano Ronaldo. Le queda otra vez para Vitinha. Ahí va a ir Vitinha. Y uy, se viene la contra. Ahora del conjunto africano. Y la va a picar Huiza. Y va Huiza por ese balón. Pero tiene que ir con toda la marca también para sacar Veiga. Saca rápido el cuadro de República Democrática del Congo. Ahí va Bacambú, le queda otra vez para Huiza por el sector derecho, va Huiza por el medio, se apoya ahora de nuevo para la ubicación de Sadiki, va a venir el centro y ahí agarra el portero Diego Costa para ponerle punto final al ataque. 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
4: Esa saga central de Portugal es un peligro, ¿ah? Veiga ganó la pelota y la sacó lateral. Realmente hasta insólito, ¿no? Porque no tenía recursos técnicos ahí el defensor, que primero llega y lo único que hace es estirarse y saca lateral. Y queda descompuesto y le juegan a la espalda y generan una ocasión de gol para el cuadro de Congo. Muy mal, Veiga.
2: Llamaron al 9 en Portugal, a Gonzalo Ramos.
0: Uy. ¿Será Cristiano Ronaldo o yo creo que Fernández se va?
4: No, yo creo que Fernández. Yo creo que Fernández. Ya hace rato.
0: Hoy quieren que como sea meta gol Cristiano.
2: Mira, hace rato. Fue Vitinha. El 23 en la selección de Portugal. Molesto el hombre del Paris Saint Germain. A la cancha el 9, Ramos.
4: Totalmente de acuerdo. Molesto. Y ojo, porque ahora ya no van a jugar con los pases filtrados porque Vitinha era el encargado de ellos, sino a los centros. Solamente va a ser centro de Portugal.
0: Y seguramente Fernández bajará al medio campo, ¿no?
4: Sí, bueno, claro, a primera línea de volante Fernández. Claro.
0: Rearma de esta manera entonces el equipo portugués. Ya cerca del final del partido hay lateral que le corresponde a la República Democrática del Congo, que busca el tanto del empate, que busca el golazo de JCH y Antas, el gol que recorre las rutas del Perú con las mejores marcas del mundo. 1-1 por ahora el compromiso en esta apertura, primera jornada del Grupo K en el NRG Stadium en Houston, la ciudad que ve a Cristiano Ronaldo debutar en este Mundial. Le queda otra vez la pelota para CR7, que se recoge, va largo el pelotazo y lo van a buscar a Bacambúa. Cuidado que Bacambúa es peligroso, casi la agarra en primera Bacambúa y le es primero el arquero Diego Costa.
1: Sí, bueno, no había posición adelantada. Y otra vez se queda aquí en Veiga. No, guarda con esa defensa, esos dos centrales. Urgente, Díaz tiene que recuperarse. No, así como la defensa, los centrales de Noruega ayer, que dos torres había puesto, dos pinos inmenso, y le ganaban por alto. Hussein le ganaba a todos por alto a los dos torres de Noruega. Era una preocupación la defensa de Noruega. Yo creo que también va a ser una preocupación para el técnico esta saga central que hoy ha puesto en Portugal.
0: Muy bien, ahí está la fanaticada de la República Democrática del Congo y Rafa Leão, que no le puede ganar los duelos individuales por el lado izquierdo a Wan-Bissaka. Ahora hay lateral, lateral que le corresponde al conjunto de la República Democrática del Congo. Saque lateral, te ha puesto donde gana los que la ven. Ahí va cuando se vienen cambios en el equipo africano. Y a Martín Dueña acerca el epílogo del partido.
2: Sí, a ver, se fue Bacambú, el 17. Toma su lugar el número 23, Simón Banza. Además, se ha ido Aaron Wan-Bissaka. Y ahora te voy a contar quién se vino en su lugar.
0: Muy bien, lo sacaron a Bissaka, que era uno de los mejores en la defensa del equipo africano.
1: Sí, posiblemente por un desgaste físico, ¿no? Podría ser, ¿no? Parece que entró Kalulu, ¿ah?
2: Sí, ha ingresado con la 24, Gedeon Kalulu, por el 2, Wan-Bissaka.
0: Muy bien, ahí está entonces la variante. Cuando estamos llegando a los 40 minutos del segundo tiempo, al epílogo del partido y el marcador que llega gracias a golazo emprendedor de Caja Arequipa, nos dice que por ahora estamos igualados a uno. Uno para Portugal, uno para la República Democrática del Congo. 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
0: Aquí se viene con el balón Portugal, que se juega el todo por el todo en los 5 minutos y algo más que falta en este partido. El balón por derecha ahora para Joao Cancelo, le queda la pelota para Araujo. Ahí va a ir Araujo, pisa bien, la queda otra vez el balón de nuevo atrás. A tocar la pelota rápidamente por el lado derecho. Ahí va a picar rápidamente otra vez para Conceição. Va a subir Semedo, le queda larga la pelota. Nuevo lateral que le favorece al equipo africano. No. Parece que se queda empate el partido, ¿ah?
1: ¿Eh? No rompe la estructura, ha entrado Banza, que es delantero. Es decir, debe haber entrado por Bacambú, ¿no? Delantero por delantero. Y este Kalulu debe estar jugando como lateral volante por derecha, ¿no? Para reemplazarlo a Bissaka. No rompe su estructura el cuadro de Congo, que resiste. No ha hecho un mal partido dentro de sus limitaciones el conjunto africano. Y a pesar que seguro que a muchos no le va a gustar la producción de Portugal hoy, yo te diría que tiene jugadores. Nos ha mostrado jugadores de buen pie Portugal. Y hay que estructurar. Y es lo que te decía antes del partido, tiene jugadores pero que no brillan en la parte colectiva este Portugal, pero así le pasaba a Francia también en el 18, ataca Portugal.
0: Ataca ahora Leao, se viene Leao, lo está marcando Kalulu, va Leao por el costado izquierdo a ver si supera porque no le pudo ganar una a Wan-Bissaka, saca la pelota rápido para despejar el cuadro de la República Democrática del Congo, atrás en el fondo para jugarla otra vez con Veiga, ahí la tiene Veiga, le queda poco al partido, luego me cuenta ya Martín el próximo partido de Portugal y el próximo partido de la República Democrática del Congo en lo que va a ser la segunda fecha de esta fase de grupos de la Copa Mundial 2026, la va tocando otra vez, la va a buscar el hombre que marcó el gol de cabeza, Joao Neves, para el equipo de Portugal. La toca Viniga otra vez atrás para Veiga, va Veiga, descarga bien por el sector izquierdo, se mueve ahora para buscar a Leao, ahí va Leao y va a subir también Joao Cancelo, que cambió de sector, le queda para Leao, Joao Cancelo, descarga bien Joao Cancelo, se mete al área, va por izquierda Joao Cancelo, sacó la pelota abajo, rasante y abajo el portero en pase para tomar la pelota y terminar con el peligro. Parece que no le sale nada hoy a Cristiano Ronaldo. Después viene el comentario porque va a la contra del conjunto congoleño, se lo llevaron de encuentro y hay amarilla para un jugador de Portugal. Será tiro libre.
2: Sí, la falta en la mitad de la cancha, se venía el hombre del cuadro africano, la María para el 2, Semedo en Portugal. Martes 23, David Iblef, Portugal a partir del mediodía ante Uzbekistán. Ese mismo día, la República Democrática del Congo a las 9 de la noche juega ante Colombia.
0: Muy bien, ahí está la programación de los próximos encuentros.
1: Y hoy en la noche juega Colombia.
0: Sí. Y hoy a las 9 debuta Colombia, ¿no? Contra sí. Uzbekistán.
1: Que también lo hacemos, ¿no?
0: Doble, aprovecho. Se va a tomar su siesta y regresa el buen Guilherme Boscoso para comentar.
1: Tengo que ver los otros partidos.
0: Ese partido, ahí está. No hay tiempo ni para la siesta.
1: No, la verdad es que no.
0: Así se juega entonces este Mundial que usted lo vive por RPP, la radio oficial del Mundial 2026. Allí toca la pelota para jugar con Guisa, la pone por el sector derecho. Ya llegó otra vez para Kalulu, descuelga bien Kalulu. La va a tocar de nuevo para esperar otra vez el conjunto de la República Democrática del Congo. Ahí pisa la pelota para Banza, va el 23 Banza que ingresó por Bacambú. Ahí va la pelota larga, cuidado, se viene Portugal. Ahí va a descolgar, va con Seizao, sale con todo el arquero en pase. Ya dejó atrás los nervios del debut del equipo congoleño y está jugando suelto. Le puede hacer daño en cualquier momento a Portugal.
1: Hasta el gol, ¿eh? Porque hasta todavía el 1-0 y casi ya terminando el primer tiempo, todavía se sentía cierto temor escénico de Congo, pero el gol te llena de confianza, ¿no? Ha agarrado un poco más de confianza. La gente de Portugal le reclamaba al árbitro tras el gol de Congo que lo había convertido en el minuto 90 más 5 y habían dado 4 minutos, ¿no? Pero el árbitro le señalaba que, bueno, pues no pudo parar por alguna circunstancia. Y pues ahora Portugal no puede con Congo.
0: Vamos a ver, se viene la salida de la República Democrática del Congo, que busca dar el batacazo, que busca dar la sorpresa. 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
0: Aquí se viene Portugal, va a venir el disparo al arco. La pelota que pasa cerca al palo izquierdo. Intentaba el cuadro portugués, que quería buscar el segundo del partido. Y esta vez Bruno Fernández le pegó rasante el número 8. Casi llega el segundo y les quiere buscar Portugal en el epílogo del encuentro.
1: Te diría que es el primer remate de media distancia en el segundo tiempo, ¿eh? Y Bruno Fernández, ¿por qué Bruno Fernández? Ahora está en primera línea de volantes, tiene espacio, no le sale nadie inmediatamente a hacerle presión, y por eso que remata. Y además, también tiene otra connotación, ¿eh? No jugó para Cristiano. Creo que es el único Fernández con este remate que le dice, no, yo no juego para Cristiano. Tú sabes que han tenido ciertas complicaciones, ¿no? En varios momentos.
0: Que si tiene para arrebatar, que lo haga.
1: Y Cristiano, ¿no? Ronaldo, ¿no? Claro, entonces Fernández le dice a sus compañeros, oye, no jueguen tan bien para Cristiano, también pueden rematar de media distancia. ¡Ataca Portugal!
0: Ataca Portugal, viene con Seizao, la pasa para Semedo por derecha, pero qué bien ha aplicado los carrileros, los marcadores de punta del equipo de Congo. Esta vez Kayembe, que ha entrado en el segundo tiempo para arrastrarse en la marca. ¿Cuánto más jugamos, Jean Martí, en este partido?
2: 5 más de adición, David.
0: Se van a jugar 5 minutos más en este compromiso. Viene el centro Cristiano Ronaldo de cabeza. Ahí le queda para Leao. Lo tiene en mi marcado a CR7. Le queda el balón atrás otra vez para que la vaya buscando el conjunto portugués. La pelota le va a quedar para Joao Cancelo por el lado izquierdo. El balón afuera.
2: Indicación del banco, el cambio de banda. Semedo a la derecha, Cancelo a la izquierda.
0: Correcto, ahí está entonces. Ahí
2: y ojo. Algunos suplentes de Portugal
0: están molestando.
2: Le dicen de todo al 18, al ingresado, a Charles Pickle en el cuadro africano. Y pone calma ahora el qatarí Abdulrahman Al-Yassim, el árbitro del partido.
0: Se viene con el balón para jugar otra vez atrás el conjunto congoleño. Había falta y otra amarilla. Se está llenando de amarillas. Comienza la desesperación en el equipo portugués.
2: Para, sí, la amarilla para el 4, Araujo, en Portugal.
0: ¿Qué sí pasa ahí con los centrales?
1: No han tenido buen partido los centrales de Portugal. Ahí sí tienen que corregir. Urgente Díaz. Tienen que hacerle todo un tratamiento. Estos tratamientos.
0: Diciendo que le hace eso, ¿no? Increíble. Sí,
1: a ver, le da.
0: Y después hace el movimiento de la mano, del brazo.
1: El movimiento de la mano, ¿no? Avanza. No, no es Banzai, ¿no? Que es el grito de guerra que tenían los japoneses en la Segunda Guerra Mundial. Este es Banza.
0: Es el delantero, entonces, el número 23. 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
0: Aquí va a jugar, cobra rápidamente el tiro libre el conjunto africano. Ahí está Pickle, la pone por el lado derecho. Pickle, ahí está de nuevo Pickle. No podía en el servicio, va la salida del conjunto portugués. El balón afuera, hay lateral que le favorece a la selección lusitana. Sacará de costado, no, finalmente será saque de meta y lo ejecuta el portero Diego Costa. Apura ahora Portugal, le quedan 2 minutos al partido. El marcador está igualado 1-1. Ayer no pudo España, anteayer no pudo España y hoy tampoco puede Portugal frente a otro rival africano que se le para bien en el campo de juego. Aquí toca la pelota por el lado derecho para buscar a Conceição. Le va a quedar la bola de nuevo para Conceição. Se apoya bien con Araujo. Araujo para Conceição, también quiere pedirle a Semedo. Ahí está el balón otra vez por el medio para jugar con la ubicación de Fernández. Va Bruno Fernández, pone la pelota por el lado derecho. Insiste ahora Portugal para ganarla, quiere buscarla aquí en Houston. Ahí está tocando de nuevo con Semedo, pero qué bien marca el equipo de la República Democrática del Congo. Pero pasa ahora Semedo, va a meter el centro Semedo hasta el final, se le va la pelota Semedo, increíble, pero la toca en última instancia Capuadi. Será tiro de esquina, córner que le corresponde a Portugal. Vamos a ver, Ilef, si en pelota parada puede romper el empate.
1: Hey, vamos a ver, y no solamente a Cristiano sino a Ramos, que también maneja buen juego aéreo. Más allá que te decía con esta crítica de que es el viseo en el Paris Saint Germain, hay que decir pues que en el Paris Saint Germain juegan realmente monstruos, ¿no? Bueno, el tiro de esquina.
0: Aquí cobra el tiro de esquina por el lado derecho. Mira el centro. Otro tiro. Mira, dos tiros de esquina que desperdicia Portugal. Los dos los tira las manos en pase. No, claro, hay potencia arriba ni abajo.
1: Y eso es buscar al centro delantero. O sea, las dos pelotas al punto del penal es buscar al centro delantero. Y lo que tiene que hacer Portugal es olvidarse. Tratar de que pierdan la referencia de marca. Ataca Portugal.
0: Viene Bruno Fernández. Oh, la tira mal Bruno Fernández y será la última para el conjunto de la República Democrática del Congo. Se viene ahora para Huiza. Va Huiza, ¿qué pasa? Va a desequilibrar a todos y arriba está esperando Banza. Ahí está Huiza, sigue Huiza. Le quitaron la pelota ahí. Buena recuperación por parte de Cancelo, que tiene que bajar también, apoyar el balón afuera. Era Conceição al final.
2: Era Chico Conceição que hizo un buen recorrido. Que hizo todo el recorrido y pierde al final el balón, que se va al lateral. Uy,
0: se, claro, dice algo Conceição ahí con Huiza.
1: Guarda.
0: ¿Por qué me la quitas? Le dice Conceição, claro, que ha entrado y le ha dado peso por la derecha a este equipo.
1: Hace miedo a protegerlo porque es muy chato Conceição para que se enfrente contra.
0: No le tuvo miedo, igual. Sí. Bueno, no, igual bueno. El árbitro ahora sí lo acabó. El árbitro nos dice que esto se acabó y punto final del partido en Houston, en el NRG Stadium. Han empatado 1-1 Portugal y la República Democrática del Congo. Y una vez más, un grande de Europa no pudo con un debutante africano. No pudo el equipo de CR7, todos jugaron para él. Y al final solamente consiguieron un empate a un tanto.
1: Sí, y ese sería el titular, David. No pudo Portugal. Lo intentó Portugal, sobre todo jugando para Cristiano Ronaldo, que ya lo decía en la primera parte, podía ser perjudicial. Y lo ha sido, porque finalmente Portugal no le puede ganar, siendo superior a República Democrática del Congo, no se lleva un resultado positivo, apenas un empate, e incluso por momentos también sufrió por la retaguardia, que no sé si estuvo muy nerviosa, porque hay calidad técnica, como no va a haber calidad técnica en Veiga y Araujo, pero que hoy estuvieron con las piernas que les temblaban, no estuvieron precisos, y en un contragolpe con poco el cuadro de Congo incluso le pudo hacer hasta más daño. Tendrá que cambiar de estrategia el técnico Roberto Martínez de Portugal, porque no puede actuar de esta manera, todos esperando que Cristiano Ronaldo defina las situaciones de peligro que crea Portugal. Aún así, no tengo una mala imagen de Portugal. Portugal tiene jugadores brillantes y estoy seguro que va a mejorar tras pasar algunos partidos más.
0: Muy bien, gracias Ile, gracias Jean Martín, el Lobito en la producción, estamos también con todos los compañeros, el Panita, también acá, el gran Irving en la voz comercial. Cerramos, pero por el audio player, o por la FM, ¿no? Va a continuar por la FM. Por la FM y el audio player, por los dos lados, va a estar el partido entre Inglaterra y Croacia con toda la fiebre mundialista que se vive aquí en RPP, la radio oficial del Mundial 2026. No pudo Cristiano el día de hoy. 1-1 terminó Portugal, República Democrática del Congo. ¡Chau!
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0: Dos y cinco.
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0: Son las 2 y 6. 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
4: Fue rescatado con vida el montañista que permanecía atrapado tras la avalancha registrada en el Nevado Tocllarajú, en la provincia de Huaraz, región Ancash, informó el presidente de la Asociación de Guías de Montaña del Perú, Beto Pinto Toledo. Al 99.19% de actas contabilizadas por la OMPE, la candidata presidencial de Fuerza Popular, Keiko Fujimori, obtiene el 50.10% de votos, mientras que el candidato Roberto Sánchez de Juntos por el Perú alcanza el 49.90%, con una diferencia de 36.840 votos entre ambos. El alcalde de Lima, Renzo Rellardo, dijo que respalda las decisiones del ex candidato presidencial Rafael López Aliaga, quien anunció que no asumirá como senador y postulará a teniente alcalde de la capital.
5: Respaldo las decisiones que Rafael haya tomado en condición de candidato a aspirar a algún cargo público. No quisiera entrar en mayores detalles porque como alcalde de Lima, lo dije el día de ayer también, tengo que ser cuidadoso de referirme a temas electorales. Este es un tema electoral y en esa línea me tengo que mantener. Sin embargo, lo que tenga que hablar con él en persona, lo haré en el momento oportuno.
4: Los bomberos controlaron el incendio en una galería de 4 pisos en el cruce de los jirones Humboldt y América en el Emporio Comercial de Gamarra, Distrito Limeño de La Victoria, informó el brigadier Marcos Pajuelo, jefe de la Cuarta Comandancia Departamental de Lima Centro.
6: Hay telas, hilos, entendamos que el Emporio de Gamarra es un emporio comercial textil, entonces el material en su mayor cantidad es de este tipo, ¿no?
7: ¿Ha habido alguna persona que haya sido reportada como herida o afectada por el humo?
6: No, gracias a Dios no hemos tenido el compromiso de víctimas. Hay que saludar y felicitar el trabajo que la Municipalidad de La Victoria, por intermedio de Seguridad Ciudadana y la Subgerencia de Gestión de Riesgos y Desastres, ha realizado para la evacuación tanto de los comerciantes como...

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6: Dos y once. 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
8: Y estamos contigo en esta nueva hora informativa aquí en La Rotativa del Aire y en RPP. Joana Castro y Jorge Rodríguez te estamos acompañando ya en la multiplataforma de RPP, en radio, en televisión, en YouTube. Te acompañamos y es importante que puedas estar siempre bien informado con información veraz, verificada, como lo hacemos siempre aquí en RPP. Vamos a tocar un tema bastante importante, tiene que ver con el voto de los peruanos en el extranjero, porque luego de este escenario electoral bastante complejo, no han faltado algunas voces que han propuesto incluso eliminar el voto de los peruanos en el exterior, por increíble que esto parezca. Bueno, al respecto vamos a conversar con Miguel Tupayachi, presidente de la Asociación Peruanos Sin Fronteras desde Suecia. Miguel, ¿cómo estás? Bienvenido a RPP, un fuerte abrazo para ti.
9: Bienvenido, buenas tardes.
10: De igual manera y buenas noches aquí de Estocolmo, porque son las 9 y 20 de la noche. Eso. Si ustedes ven en el trasfondo, todavía hay sol, hay luz.
8: Es característica de esa zona, ¿no?
10: Sí. Claro, exacto. Ahora, con relación al voto de los peruanos en el exterior,
8: sí.
10: Yo lo que entiendo es de que yo creo que se tiene que debatir si es importante realizar las elecciones generales en el exterior. Porque yo he sido un peruano bien activo. Yo no necesito hacer política para mandar mi granito de arena al Perú, ¿no? Entonces, yo considero de que hay que estudiar cuánto realmente asciende el costo para realizar las elecciones generales en el exterior, porque lamentablemente también los peruanos estamos brillando por nuestro ausentismo. Yo considero el 2021 nadie se preguntó si los votos de los peruanos en el exterior iban a gravitar para Fuerza Popular o para Nuevo Perú del el candidato Pedro Castillo. Pero ahora Perú sí.
8: 2021,
10: claro. ¿No? Y eso realmente, o sea, a mí me sorprende bastante. Es más, ustedes deben de acordarse de que cuando en una segunda vuelta

0: vuelta que llegó el Alan García Pérez, que en paz descanse, y el candidato Ollantumala, a nosotros, a los peruanos, nos retiraron la multa, ¿no? Porque antes nosotros estábamos obligados también a ir a votar, o si no, éramos objeto de multa.
1: Claro, pero
0: Eso se ha suspendido.
1: en este caso, señor Tupayachi, ya se han realizado las elecciones, más de 1,5 millones en realidad de peruanos habilitados en el extranjero para votar lo han hecho. No hay multa efectivamente para quienes votan en el extranjero. Sin embargo, la intención o las voces ahora es que deberían anularse estos votos. ¿Usted qué opina respecto a ello?
0: Mire, realmente, o sea, yo estoy observando el doctor Ayala, ¿no? He visto
1: Sí,
0: su
1: Walter
0: entrevista
1: Ayala.
0: en otros programas,
1: Ha
0: y
1: estado
0: suele
1: aquí en
0: decir
1: Ampliación de Noticias.
0: que
1: Sí, lo dijo también en
0: Roberto
1: el RPP,
0: Sánchez
1: exacto.
0: ha ganado en Perú y Keiko Fujimori ha ganado en el exterior, ¿no? Y yo considero de que en estos momentos son manotazos de ahogado que están cometiendo al momento de pretender, ¿no? Pero yo considero de que el voto del peruano ya está hecho, ya está en la OMPE, se tiene que aceptar y se tiene que
1: Además,
0: validar.
1: señor
0: Pero para las
1: Tupayachi,
0: próximas
1: podemos
0: elecciones
1: entender
0: debe
1: claramente que un
0: haber
1: peruano.
0: una mejor
1: Ajá.
0: organización,
1: Ok. Además, señor
0: ¿no?
1: Tupayachi, tiene que quedar bien en claro que un peruano continúa siendo peruano, esté donde esté, ¿no? Esté en nuestro país o en
0: Por
1: el
0: supuesto.
1: exterior, sigue siendo peruano y hay que reconocer la capacidad que tienen los peruanos, y usted lo sabe mejor que yo, de aportar a la economía de nuestro país a través de las remesas. Entonces, no se puede dejar de lado la importancia de la comunidad peruana en el exterior.
0: No, no, por eso que yo soy de la idea de que, por decir, para el 2031, si yo tengo un candidato presidencial que yo realmente quiero votar por él, te soy sincero, o sea, yo prepararía mi viaje al Perú para poder votar, ¿no? Por mi candidato y por mis candidatos al Congreso, ¿no? Porque yo, la verdad, ahorita yo tengo 65 años, ¿no? Y para las próximas elecciones voy a tener 70 y realmente hay muchos peruanos de la tercera edad que posiblemente no voten. Entonces se debe entender que el ausentismo se va a doblar y lamentablemente las nuevas generaciones de peruanos en el exterior no tienen interés de querer votar porque ellos se han integrado a la sociedad receptora. Y eso a mí lo que me preocupa, que
1: Pero lo que hemos...
0: lamentablemente los partidos políticos que están acogiendo a candidatos por la circunscripción electoral en el exterior no se preocupan por las nuevas generaciones de peruanos que están integrándose, se han integrado en la
1: Ok,
0: sociedad sueca y hacen sostenible.
1: eso es en realidad el punto, digamos, que usted nos menciona desde las agrupaciones políticas, pero por el contrario, lo que hemos visto en estas elecciones es que el peruano en el extranjero es una persona que se ha querido involucrar, que ha querido ir a votar, que ha querido ser justamente un vigilante de la mesa, que se ha involucrado, pese a, repetimos, a que ellos no tienen una multa. Usted dice, yo viajaría, pero no son las condiciones económicas de todos los peruanos, digamos, retornar en unas fechas de elección. O muchos quizás podrán tener esa intención, pero no lo logran hacer. No tienen coincidencia con vacaciones, no tienen disponibilidades económicas Claro. para hacer eso. Lo que yo quería preguntarle era, y que usted le diga en realidad al público lo que significa el peruano en el exterior y por qué es importante respetar su voto.
0: Ya, mire, el peruano en el exterior, ¿no? Es muy importante, tú mismo lo has dicho, ¿no? Para la economía, por las remesas que enviamos,
1: Así
0: ¿no?
1: es, así
0: Pero
1: es.
0: también, o sea, yo considero que los peruanos en el exterior, ¿no? También tenemos que cumplir nuestros deberes con el Perú. Yo considero de que el peruano es muy cierto que muchos han salido, porque lamentablemente, por el mal gobierno y por la mala economía y por la carencia de oportunidades para conseguir trabajo, ¿no? Entonces la gente ha salido, ahora somos como alrededor de 4 millones, pero yo considero que lamentablemente el Estado peruano, ¿no? Las agrupaciones políticas deben de potencializar a los peruanos en el exterior para que nosotros enviemos remesas y también enviemos inversión al Perú, ¿no? Por eso a veces yo a veces no entiendo a algunos candidatos, inclusive al congresista Ceballos Aponte, ¿no? De que realmente quiere hacer leyes para los peruanos en el exterior, pero que no van a ser válidas en los países receptores, por aquí en Suecia, ¿no? Las leyes del Perú no son válidas. Y realmente las leyes que está haciendo el congresista Ceballos Aponte realmente van a ser para la gente de la tercera edad. Y hay que contemplar de que en los países de Europa las políticas de salud pública están mucho más desarrolladas que el Perú. ¿No? Yo considero que la importancia de que quizás de repente a través de ustedes, como vocero de los peruanos en el exterior, nos deben motivar y nos deben dar posibilidades para poder aportar. A mí me gustaría, mire, aquí en Suecia, en los países nórdicos como Finlandia, Noruega, Dinamarca y Suecia, ahora el Perú tiene en cada país embajada. Y eso también es un costo excesivo en los sueldos. Y yo me pregunto, ustedes que están en los medios de comunicación, ¿han observado que una delegación de científicos nórdicos han viajado al Perú para presentar alternativas de solución al friaje, a la contaminación medioambientalista que producen los proyectos mineros, o al tratamiento de basura? Acá en Suecia, prácticamente importa, compra basura a Noruega.
1: Claro. Hay mucho que aprender, si hablamos, claro, de siglos, del ciclo de aportar muchas cosas, pero nosotros iniciábamos esta conversación justamente con la importancia del voto al extranjero. El tiempo nos ha ganado. Señor Miguel Tupayachi, muchas gracias por atender esta comunicación desde Suecia. Bienvenido.
2: Gracias por estar con nosotros y desde aquí nuestro reconocimiento siempre a las comunidades peruanas en el exterior. Allí donde se encuentren, son peruanos de corazón, se preocupan por su patria, cumplen con su deber y su derecho de ser peruanos y de emitir su voto, un voto que también es muy importante para el desarrollo del país. Volvemos con más, esto es La Rotativa del Aire.
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0: 2:27, ya estamos en la multiplataforma de RPP, confianza y credibilidad por todos los medios. Reporte desde Piura con Melisa Alzamora, nos habla del asesinato a un joven enfermero. Melisa, adelante.
1: ¿Cómo estás, Joana? Jorge, directo en directo. El enfermero John Peter Flores García, de 29 años, falleció luego de ser víctima de un ataque armado registrado la mañana de hoy en la carretera Piura-Tambo Grande, a la altura del kilómetro 5. De acuerdo con las primeras informaciones, el joven habría sido atacado por delincuentes cuando se desplazaba por su motocicleta y presuntamente intentó evitar el robo del vehículo. La víctima fue encontrada gravemente herida junto a su motocicleta, por lo que los testigos alertaron a las autoridades. Personal de Serenazgo de Castilla acudió al lugar y coordinó su traslado al Centro de Salud Sesamica en la urbanización Cocido del Pomar. Debido a la gravedad de la herida causada por un proyectil de arma de fuego, fue derivado de emergencia al Hospital Santa Rosa, donde falleció horas después. Agentes de la Policía Nacional y representantes del Ministerio Público iniciaron ya las diligencias para esclarecer las circunstancias de este crimen e identificar a los responsables. Asimismo, se espera que las imágenes de las cámaras de seguridad de la zona y las declaraciones de los testigos contribuyan al desarrollo de las investigaciones. Desde Piura, directo en directo, RPP.
2: Gracias a Melisa Alzamora. Información desde Piura, terrible. Realmente nuestra solidaridad con los familiares de la víctima. 2:28, vamos ahora hasta el sur del Perú, hasta Arequipa, con George Guamaní. George, ¿cómo estás?
3: Gracias, directo en directo. Al menos 83 instituciones educativas de la región Arequipa presentan daños en su infraestructura debido a la antigüedad de sus edificaciones. Sin embargo, aún no existe una fecha definida para la entrega de módulos prefabricados. Así lo informó el gerente regional de salud de educación, Marco Choque. El funcionario explicó que se ha solicitado al menos 141 aulas prefabricadas para distintos colegios de la región, pero el Programa Nacional de Infraestructura Educativa, PRONIED, indicó que no será posible atender el pedido por la falta de stock y presupuesto. Escuchemos.
4: Ellos indican, uno, de que no tienen stock, dos, no tienen presupuesto para poder adquirir más aulas, y que imagino, ¿no?, que estamos también en este proceso, digamos, de un cambio de gobierno. Ya pues, una vez que se establezca el nuevo gobierno, esperemos, ¿no?, que nos puedan atender.
5: ¿Y el gobierno regional por qué no puede comprar esas aulas?
4: No es, en realidad, no tendría competencia el gobierno regional. El gobierno regional ha apoyado en lo que viene a ser el mantenimiento.
3: El gerente regional de educación, Marco Choque, señaló que el gobierno regional tampoco puede asumir la compra ni el traslado de las aulas debido a que se ha destinado recursos para los trabajos de mantenimiento y la construcción de algunas instituciones educativas en las 8 provincias de la región. Ante esta situación, estudiantes, por ejemplo, de la Cuna Jardín Simón Bolívar, la institución educativa Julio Cetello y otros colegios afectados deberán esperar que el próximo gobierno asuma funciones y disponga el envío de aulas prefabricadas en la región Arequipa. En tanto, deben continuar estudiando de manera hacinada en los diferentes planteles. Desde Arequipa, directo en directo, RPP.
0: Gracias, George Guamaní, por la información, por ese reporte. Para quienes nos siguen en radio, no estamos hablando solo de algunos daños o de algunas paredes rajadas, no, estamos hablando de zonas en las cuales se ha caído el techo. Increíble, ¿no? Y queda colgando prácticamente solo lo que es la luz, se ven los fierros expuestos, y esto, por supuesto, que es un peligro. Pero en tanto, ¿dónde los llevan? A prácticamente continuar con las clases o los cuidados de los más pequeños, pero de una forma hacinada.
2: Increíble, realmente. Aquí tiene que haber una acción inmediata por parte del MINEDU, el Ministerio de Educación. 2:30, retornamos con más. Esto es La Rotativa del Aire aquí en RPP.
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18: El Poder Judicial inició el juicio oral contra Víctor Polay Campos y otros cabecillas terroristas por el asesinato de 8 personas de la comunidad LGTB, perpetrado en la ciudad de Tarapoto en el año 1989. La Contraloría advirtió que la vía rápida Próceres Vice en San Juan del Lurigancho, valorizada en más de 570 millones de soles, presenta riesgos de retrasos y mayores gastos. La Asociación de Guías de Montaña del Perú pide la activación inmediata de un rescate aéreo para salvar a un montañista que permanece atrapado aún con vida tras una avalancha ocurrida en el Nevado Tojyaraju. El gobierno de México ordenó teletrabajo en el sector público y la suspensión de clases por los partidos del Mundial de Fútbol 2026. RPP transmitirá hoy desde las 3 de la tarde el partido entre las selecciones de Inglaterra y Croacia por la fecha 1 del Mundial 2026. 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
19: Jauja tiene 18 grados y en la noche disminuirá a 11. Huancayo presenta 18 grados. Para la noche descenderá a 12. Además, Arequipa reporta una temperatura de 22 grados. Se espera un cielo mayormente soleado.
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0: y 37.
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0: 2:37. Joana Castro los acompaña hoy en la rotativa del aire. Nos quedamos en horario extendido hasta las 3 de la tarde a través de la multiplataforma de RPP. Recuerden que todas las informaciones que les hemos estado brindando desde muy temprano están en nuestra web en rpp.pe y desde ahí también la rotativa del aire en directo. Van a encontrar el enlace en la parte superior derecha que dice en vivo. Les vamos a contar, por cierto, acerca de lo que ha sucedido en Chorrillos. Un pasajero fue asesinado. Para hacer todo el contexto, en realidad, de lo que ha pasado, es un conductor de transporte público que falleció. Dos pasajeros que resultaron heridos tras un ataque a balazos en el distrito limeño de Chorrillos. El atentado se registró en el cruce de la avenida Santa Rosa con la calle Progreso. Esto muy cerca de una institución educativa de nombre Virgen del Morro. Y de acuerdo con información policial, el delincuente se habría hecho pasar por un pasajero, es decir, una persona nada más, ¿no?, que estiró su mano y quiso subir a la unidad antes de atacar al chofer. Y el conductor ha sido ya identificado como Frederick Silva Chirino, de nacionalidad venezolana, que conducía esta combi de la línea G1 de la empresa de transportes Unidad de Villa. Y tras este ataque fue trasladado de emergencia al hospital José Casimiro Ulloa, donde los médicos lo que hicieron fue confirmar su deceso. Un pasajero también identificado con el nombre de Gunter Sinaragua Michanari sufrió cortes en la espalda como consecuencia de la rotura de vidrios de la unidad y recibe atención médica en el mismo hospital. Una pasajera, por cierto, también resultó herida, pero ella decidió retirarse por sus propios medios de este hospital e ir a otro centro de salud. Hay peritos en criminalística de la policía que llegaron, por supuesto, a ese lugar de este accidente, de este ataque, en realidad, porque así deberíamos llamarlo. Y, por cierto, han iniciado ya ellos las diligencias correspondientes. Nosotros a esta hora de la tarde vamos a dejar esta información que es con relación a los atentados que han estado sufriendo algunos conductores de transporte público y les vamos a contar de inmediato acerca de la mirada positiva. Hoy nos habla acerca de los roles y las funciones del padre de familia, ya que nos alistamos justamente para celebrar este fin de semana, el domingo, el Día del Padre. Y no nos debería sorprender que los tengamos en roles en los que habituales o que habitualmente nosotros pensamos que deberían ser para las mujeres. Tenemos justamente a Rolando Arellano, doctor en marketing y presidente de Arellano Consultoría para Crecer en la Mirada Positiva.
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2: Papás que cocinan. En este Día del Padre, vale la pena darle una mirada positiva a un cambio silencioso, pero profundamente revolucionario: el del papel de los hombres en el hogar. Cambio paralelo, pero mucho menos comentado que el del cambio del rol de la mujer en la sociedad. Porque si el padre continúa saliendo a trabajar, buscando ingresos y enfrentando las mismas presiones laborales, lo verdaderamente nuevo está ocurriendo puertas adentro. Pues cada vez más hombres cocinan, hacen compras, cambian pañales, llevan los hijos al colegio, preparan loncheras y se quedan cuidando a los hijos mientras la esposa trabaja fuera. Y eso no solamente implica hacer tareas que antes muchos hombres ni siquiera conocían, sino significa aceptar un rol familiar distinto, mucho más cercano y participativo. Recordemos algo curioso. Hace años, entre hombres, una especie de insulto en el Perú era decirle a alguien "saco largo" por el mandil de cocina que usaba para las labores domésticas. Se mostraba eso como una pérdida de masculinidad. Hoy, en cambio, ocurre lo contrario, sobre todo en los jóvenes. Saber cocinar se ha vuelto casi un motivo de orgullo masculino. Y no hablamos solamente de hacer parrillas el domingo, que era quizás lo único permitido para el macho tradicional. Hoy preparan platos sofisticados, ven recetas, comparan ingredientes y hasta compiten por ser el mejor cocinero de la familia. Eso revela algo muy importante, paisano, paisana. Un hombre que puede cuidar a sus hijos o cocinar no es menos hombre. Muchas veces es más seguro de sí mismo y no necesita demostrar masculinidad rechazando tareas consideradas femeninas. Al contrario, se siente suficientemente seguro como para asumirlas sin complejos. Y la sociedad puede ayudar mucho en ese cambio.
3: ¿Por qué casi todos los productos del hogar siguen pensados solo para mujeres? ¿Por qué, por ejemplo, no promover recetarios de cocina dirigidos también a los hombres? ¿Por qué no diseñar mochilas para pañales, coches de bebé o accesorios familiares con estilos deportivos o masculinos?
2: Incluso productos cotidianos como detergentes o utensilios podrían pensar también en estos nuevos papás. Quizás este Día del Padre sea una buena oportunidad para reconocer ese cambio positivo, porque un buen regalo ya no tiene que ser solamente una corbata, que dicho de paso se usa cada vez menos. También puede ser algo que acompañe a ese nuevo padre más cercano, más activo y más comprometido con su familia. ¡Feliz día a todos los papás!
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0: Gracias a Rolando por recordarnos funciones básicas, pero funciones muy importantes, por supuesto, del padre de familia. Nosotros los vamos a dejar, por cierto, amigos, con la previa de Inglaterra versus Croacia. Así que no se lo pierda. Eso sí, seguimos en la plataforma de televisión con más información.
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5: La selección francesa inició de gran forma el Mundial 2026 al imponerse por 3-1 sobre Senegal en el encuentro correspondiente a la primera jornada del Grupo I, con un doblete de Kylian Mbappé.
6: ¡Ojo, Mbappé se va a animar! ¡Qué golazo!
7: ¡No me deja completar, amigo!
6: ¡Golazo de Mbappé! Mbappé encaró al defensor, que en 35 metros sacó un derechazo notable. Esto se acaba en Nueva York. Francia, candidatazo.
5: Además, Noruega goleó por 4-1 a Irak con dos tantos de Erling Haaland, mientras que Argentina venció por 3-0 a Argelia con hat-trick de Lionel Messi. El astro argentino igualó a Miroslav Klose como máximo anotador de los mundiales y aseguró que celebrará el triunfo con todo el equipo albiceleste.
8: Bien, por suerte me encuentro bien. Hoy tuvimos la suerte de poder ganar un partido difícil. Es importante empezar ganando el primer partido. Nunca es fácil jugar el primer partido del Mundial. Nos costó el primer tiempo y, bueno, por suerte lo sacamos adelante. Y el segundo hicimos una diferencia importante. Así que felices y nada, lo disfrutaría con ellos, con el vestuario, que es un vestuario muy, muy unido, muy, muy, muy fuerte y nada, estaría bien.
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0: Buenas tardes, ya listos para seguir viviendo la fiesta de la Copa del Mundo. Ayer lo de Messi fue extraordinario. Sigo con la imagen de los tres goles del mejor jugador del mundo ayer en el partido frente a Argelia. Hoy nos reúne el clásico rival de Argentina, se podría decir, ¿no? Mundialmente hablando, Inglaterra, el equipo que siempre el argentino le quiere ganar. Bueno, ayer ganó Argentina, hoy juega Inglaterra frente a Croacia en un encuentro que va a marcar además el último mundial de Luka Modric, por ejemplo, ¿no? Del buen Luka Modric, jugador que ha dado más de una alegría al cuadro croata, y donde Inglaterra una vez más en una Copa del Mundo buscará llegar a instancias finales y espera seguramente no quedar, como es costumbre, en el camino. Hacemos una pausa porque ponemos punto final a esta antesala y regresamos ya con el Inglaterra-Croacia.
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0: Estamos de regreso, volvemos ya listos para meternos al inicio del partidazo entre Inglaterra y Croacia. Promete ser un partidazo, en el papel está que va a ser un partidazo, pero ahora hay que ver si esto también se lleva al juego. Está con nosotros Diego Figueroa, está con nosotros el gran, el extraordinario, el único Diego Penny. Así que vamos primero a saludar al comentarista del partido, al señor Diego Penny. ¿Qué tal, flaco? ¿Cómo estás? Buenas tardes.
1: ¿Cómo está Gino? ¿Cómo están amigos de RPP? Muy buenas tardes. A ver, sexto día de campeonato mundial de la Copa del Mundo, hermoso sexto día. Comenzó el día de hoy con el empate de Portugal, sorpresivo diría yo. Y bueno, vamos a entrar a el último día de las primeras fechas. Este es el grupo L que comparte Inglaterra, Croacia, Ghana y Panamá. Y vamos a llevarles a todos ustedes, amigos de RPP, lo que va a ser este Inglaterra-Croacia, que lo veo muy parejo en la previa. En la previa, por los nombres, por a ver, Croacia es un equipo veterano, un equipo con jugadores de peso que han tenido su momento de gloria, pero ya están un poco de salida, ¿no? Por el tema natural de la edad. E Inglaterra es un equipo que Tuchel ha dejado a varios jugadores afuera y es polémica en Inglaterra, te lo digo. Tengo amigos allá y me han contado que están un poco molestos con las decisiones de Tuchel, pero, a ver, pone un equipo muy dinámico Inglaterra. Vamos a ver cómo se da este partido, amigos de RPP. Estoy seguro que va a ser, como siempre, como es en RPP, un tremendo partido de esta Copa del Mundo FIFA 2026.
0: Estoy de acuerdo con el flaco Penny. Voy a saludar a Diego Figueroa. ¿Cómo estás, Diego? ¿Qué tal?
2: ¿Qué tal, Gino? Diego, el saludo a todo el país a través de RPP. No hay puntos medios con Croacia, que se ha metido a los podios de las últimas Copas del Mundo. Y decimos que no hay puntos medios en los mundiales porque en 6 participaciones ya como Croacia, 3 veces llegó hasta las semifinales, es decir, llegó hasta los últimos días, y en la otra mitad se quedó en fase de grupos. Es todo o nada con Croacia. Vamos a ver cuál va a ser su desempeño en esta participación, la última del capitán Luka Modric, quien precisamente lidera a la selección en esta oportunidad ante una Inglaterra campeona del mundo en el 66. Después no ha podido repetir ese éxito y ahora con Thomas Tuchel y con muchas sorpresas en la convocatoria llega a esta posibilidad de buscar un nuevo título del mundo.
0: De acuerdo, vamos a conocer a los 11 tanto de Inglaterra como de Croacia. Vamos primero con los 11 del equipo inglés. Estos son los 11 de Inglaterra.
2: Inglaterra va con Jordan Pickford en el arco con el número 1, en la defensa Reece James con el 24, 2 para Ezri Konsa, 5 para John Stones, número 3 Nico O'Reilly. En el medio campo el 8 es Elliot Anderson, número 4 para Declan Rice, 20 para Noni Madueke, 10 para Jude Bellingham, 18 Anthony Gordon, y en el ataque el capitán, el histórico Harry Kane.
0: Ahí están los 11 entonces de la selección de Inglaterra. ¿Y quiénes son los 11 de Croacia?
2: Por Slatko Dalic, Croacia va de la siguiente manera: Dominik Livakovic en portería con el número 1, en la defensa Josip Sutarlo con el 6, 22 para Luka Vuskovic, 4 para Josko Guardiol, 22 para Josip Stanisic, 10 para el histórico Luka Modric, 17 para Petar Susic, número 14 para el osito Ivan Perisic, 16 Martin Vaturina, 15 para Mario Pasalic, y en el ataque con el 26, Petar Musa.
0: ¿Quién es el osito?
2: Perisic.
0: El osito Perisic. Bueno, Irwin, va a empezar el partido.
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0: Muchas gracias, Irwin. Amigos de RPP, vamos a vivir los primeros 45 minutos de esta historia por la Copa del Mundo. Sí, por el Mundial. Ya se enfrentan las selecciones de Inglaterra y Croacia. En estos primeros 45 minutos, Inglaterra va a atacar de norte a sur, de sur a norte, Lo va a hacer Croacia. Sale Bardiol. La pelota está en el lado inglés. En el fondo ya tiene el balón Pickford. ¿Va a salir largo o corto? Aquí está Pickford. Sale largo. La pelota que cruza la frontera. Aterriza en el lado de Croacia. Se juntaron los arqueros. Livaković. Al otro lado. Atrapa la pelota. Sí, Livaković es el arquero de Croacia. Para decir que por ahora esta historia sigue 0-0. 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
0: Sale Inglaterra, ojo que te van a comer. Ahí estaba Stones, se estaba apoyando con Nico O'Reilly. La sacaba Nico O'Reilly, estaba buscando la pelota ahí en el medio, Elliot Anderson. El balón se va a perder por la línea final. ¿Qué dijo el árbitro finalmente? ¿Dio tiro de esquina?
2: Sí, correcto. Tiro de esquina la terminó echando un jugador de la selección inglesa.
0: 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Va a quedar frente a la pelota para acariciarla.
2: El osito.
0: Para ponerla en el área de Inglaterra. El osito Perisic en el vértice de Oriente con Norte. Va Perisic a ver qué sale esta pelotita parada. Sí, se empezaron a formar las parejas. Y no para bailar en área de la selección de Inglaterra. Va el osito, va Perisic en 2 minutos. Aquí está Perisic. Pelota arriba. El balón que se va por encima del arco cuando intentaba Croacia. Cuando intentaba sorprender por ahí Josep Nzutalo, que se había sumado al ataque. Esa que de arco para Inglaterra.
1: Sí, primera jugada del partido, tiro de esquina para Croacia. Saca, como lo hemos denominado, el osito Perisic, el número 14, y la agarra de volea un central, Nzutalo, que la manda lejísimo del arco de Pickford. Hay un tema con las salidas de Inglaterra, amigos de RPP. Tuchel obliga a sus jugadores a jugar corto, no la tiran. Entonces, intentan salir corto. Si Croacia hace una buena presión, lo va a complicar esta Inglaterra.
0: Sale Konsa, avanza, gana metros, sale Inglaterra, sigue Konsa, busca asociarse, presión alta ahora de Croacia, presiona la salida de Inglaterra, otra vez quería Konsa, está recuperando la posición de la pelota Perisic ahora que va a llegar hasta la línea de fondo para sacar el centro, la pone en el área, sí, en el área de Inglaterra, tiene que sacarla Stones, como puede, revienta la pelota, qué lindo, empieza a buscar Croacia en el arranque del partido. Sale con Vukovic. Sigue Vukovic. El toque es para Luka Modric. Pasaron 3 minutos de esta primera parte. Estamos sin goles. Por ahora 0-0. 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Se viene la respuesta de Inglaterra. Avanza con la pelota por ahí Madueke. Iba Noni Madueke. El balón atrás para que todo en el fondo empiece con Konsa. La apertura. El juego corto para que traslade ahora en salida Nico Orlando. En el medio, solo libre de marca, la pide Anderson. La aperta es para él, va Anderson, ya cruzó la frontera. La apertura es por la banda, por ahí intentará James. Va a Inglaterra, no prosperan las sociedades que propone el equipo inglés. Está recuperando Croacia, no por mucho, la perdieron en su campo los croatas. Ojo, va Harry Kane, no, cualquier cosa hizo Harry Kane. En 4 minutos de la primera parte se equivoca Harry Kane. La salida de la selección de Inglaterra es limpia. 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
0: La pelota se fue del terreno, será saque lateral, te apuesto, donde gana los que la ven. La juega James. Hoy estamos junto a Diego Penny, junto a Diego Figueroa, la dupla Didi. Me acompaña hoy en este Inglaterra-Croacia también, por supuesto, Irwin Porcel, la voz comercial de RPP. El balón está en el medio, pone el freno, hace la pausa, se toma su tiempo Anderson. La apertura es para que trepe James ahora, ha recuperado a Croacia. A ver si la salida es rápida. Arranca Bardiol, le estaban sacando la pelota sin falta, dice el árbitro. toca Inglaterra. 5 minutos, flaco, de este primer tiempo. No hay goles, estamos 0-0.
1: Sí, 5 minutos, amigos, de estudio, ¿no? De estudio jugado en el medio campo. Inglaterra, como lo dije anteriormente, trata de hilar pases, de juntar pases desde el inicio, comenzar con inicio limpio. La tiran muy poco los ingleses. Croacia es un equipo que lo está esperando, que es inteligente, que tiene buenos jugadores atrás. Está Guardiol del Manchester City, tiene a Zutalo, que es el jugador este que le comentábamos, que hizo la pelota parada y la botó a lejísimo del arco de Pitford. Tiene volantes centrales que manejan bien la pelota, como Modric, con Sukic. Y bueno, y siento que el equipo, el partido se tiene que romper en algún momento, ¿no? Alguien tiene que poner el pie en el acelerador y atacar por los costados, porque está muy, muy tranquilo el inicio de estos primeros 6 minutos del encuentro.
0: Es cierto, en 6 minutos esta historia por ahora sigue 0-0. Sale jugando Inglaterra. La pelota la tiene el cuadro inglés desde el fondo. Konsa, la sociedad es con Nico O'Reilly atrás. Pickford, el arquero de Inglaterra, que juega en la media luna de su área. Sale ahora de la media luna con los pies. No agarra la pelota el arquero inglés. Avanza Pickford, gana metros. Ahora sí, se acompaña por derecha para que salga Konsa. Mueve la pelota Inglaterra. John Stones toca y toca el cuadro inglés. Declan Rice ya cruzó la frontera. Se viene Declan Rice. Ojo que Harry Kane está esperando entre los centrales de Croacia. Prefiere acompañarse Declan Rice. Inglaterra ya cruzó la línea media. Retrocede Elliot Anderson. Cuéntame, Diego Figueroa, ¿cómo van las apuestas?
2: A ver, Gino, en 6 minutos del partido las apuestas van de la siguiente manera. Si es triunfo de Inglaterra, paga 1.66. Si el empate persiste, 3.75. Y si hay triunfo de Croacia, 5.50. 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
0: Estamos 0-0. 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Se viene Inglaterra en busca del primero. Madueque, pelota atrás, centro y está. Viene el despeje. Se defiende la selección de Croacia. La pelota está ahí, cerca del punto penal. Le pegó Harry Kane al arco. Giro Harry Kane, le pegó. Estaba de espaldas al arco, giró y le pegó. La pelota que luego de impactar en un jugador de Croacia se pierde por la línea de fondo. Será córner, será tiro de esquina para Inglaterra. 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
1: ¿Cómo no hablar de Harry Kane, no? De gran temporada con el Bayern Múnich, este 25-26. Y ha tenido la capacidad de llegar a una liga hace unos años y seguir siendo el goleador que es, ¿no? Así que vamos a ver si él comienza a mostrar la diferencia con su selección, que hace tiempo los ingleses lo piden.
0: Se va a jugar el tiro de esquina para acariciar la pelota. Aquí está Declan Rice, la pone arriba. El balón quedó en zona de rebote. Reclaman una falta de Luka Modric. Penal.

0: 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César Ramos hace historia en el Mundial 2026. El árbitro mexicano igualó el récord de 8 partidos dirigidos en Copas del Mundo, marca que compartía en solitario Armando Archundia. Una hazaña construida en 3 mundiales. Sigue todos los detalles en nuevaonda.com.
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4: Desde aquí, pero... el arquero Livakovic, que tiene un antecedente de penales extraordinarios para Croacia, ya nos va a contar Diego Figueroa en otros certámenes deportivos, pero vuelve a patear el penal, le da una nueva oportunidad.
5: Ahora, ¿le va a pegar al mismo lugar o va a cambiar de sitio Harry
4: Kane? Acá trabaja la psicología. Yo sé que tú has estudiado psicología deportiva,
5: por supuesto.
4: Entonces, para mí le pega al mismo lugar. ¿Quién va, amigo?
5: Harry Kane. Estamos en 11 de la primera parte. Luces, cámaras, Harry Kane.
4: ¡Ay, que la canté!
5: ¡Gol! ¡Gol! ¡Gol de Inglaterra! De penal, Harry Kane pone el 1-0. Están ganando los ingleses. Volvió a patear al mismo lugar, se la jugó al otro lado Livakovic. Ahora estamos 1-0, lo gana Inglaterra. La tecnología ayuda a que estas cosas sucedan. Un gol, ojo con esto, ¿eh? Esto es importante, por supuesto. 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
4: Los 11 minutos de este primer tiempo llega la anotación de Inglaterra a través de un segundo penal de Harry Kane, porque en el primer penal se había adelantado Livakovic, el arquero croata, en la imagen que la revisó Trupán, el árbitro del partido, revisa que se adelanta, que cuando Harry Kane da un pasito, se frena antes de patear, el arquero croata saca el pie de la línea y lo vuelven a repetir. Y como lo habíamos dicho anteriormente, lo habíamos cantado, iba a patear al mismo lado y Harry Kane hizo lo que creo que nos escuchó y volvió a patear al mismo lugar, pero esta vez el arquero se tiró al otro lado. 1-0 para Inglaterra en 11 minutos.
5: Estamos ya en 12, lo gana Inglaterra 1-0, sale jugando el cuadro inglés. Cuéntame ahora, Diego Figueroa, porque de hecho que se movieron. ¿Cómo van las apuestas?
6: A ver, Gino, ya con el marcador favoreciendo a Inglaterra en esos momentos, el triunfo del equipo de los Tres Leones paga 1.27, el empate 5.66. Si hay remontada de Croacia, 11 veces tu apuesta. 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
5: Sale jugando desde el fondo Croacia, la pelota está en el medio, controla Musa. La apertura será por la banda, por ahí busca Stanisic. Arranca, prende la moto, sale Stanisic, metió segunda, metió tercera y ahora se viene Croacia. Ojo con esta, va a sacar el centro, llega hasta la línea final. Susic la puso en el área, está el empate al arco. Oh, llegó justo para cruzar Bellingham. Para echar la pelota por la línea de fondo, será córner, será tiro de esquina que favorece la selección de Croacia. 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Estamos en la primera parte, 1-0, está ganando Inglaterra. 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Suben todos para buscar el cabezazo. ¿Qué pasó?
4: Intervino el VAR, me parece.
5: Intervino el VAR. Tú sabes que ahora puede intervenir en los córneres.
4: Puede intervenir. Había cobrado el árbitro tiro de esquina. Intervino el VAR.
8: finalmente dieron saque de meta, pero el cierre de

0: Bellingham es muy bueno, ¿eh? Porque Musa, el número 26 de Croacia, se preparaba para definirle a Pickford. Y llega muy bien Bellingham, el jugador de Real Madrid, que no tuvo una buena temporada este año. Pero bueno, se viene Inglaterra, amigo.
1: Acá se viene Inglaterra, pelota al arco. El balón se va del terreno al córner. Cuando estaba intentando Madueke, es córner que favorece la selección de Inglaterra. 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Se va a jugar el córner. Vamos a ver quién es más. Inglaterra no saca el pie del acelerador cuando pasaron 15 minutos de esta primera parte. Buscará el cuadro inglés, va a quedar frente a la pelota para acariciarla, para ponerla en el área, sí, para mandarla en área de Croacia. Va a quedar Declan Rice.
0: Ojo con ese pie, ¿eh? Ojo con ese pie de Declan Rice.
1: Amigos de RPP, quiere más Inglaterra. Va Declan Rice, pelota arriba. Miren el despeje, quedó en zona de rebote. Estaban intentando ahora los ingleses con Gordon. Pelota atrás para que todo empiece con Pickford. Sale Pickford, le pega largo. La pelota aterriza en el lado de Croacia. Estaba intentando, no podía. Por ese lado de Clan Rice, debajo de Occidente. Vértice con la tribuna sur, será lateral. En ataque a favor de la selección de Inglaterra, pura de Clan Rice. La pelota en el fondo para Konsa. En el medio ya se muestra Elliot Anderson. Mueve la pelota Inglaterra. Stones, O'Reilly. Sigue O'Reilly. Mueve el balón ahora otra vez Stones. Juega Inglaterra. Konsa. Va Konsa. Lo van a presionar atrás Pickford. Tiene que salir en 16 minutos Pickford. La pisa. No la agarra Pickford. Ah, sí, está con la pelota ahí en los pies. Sale. Abandona su área grande. Y ahora el que se recoge, sí, el que se recoge es Harry Kane.
0: Increíble lo que acabamos de ver. La tiene Pickford en su área y el que se recoge desde su posición para comenzar el juego es Harry Kane, el 9 del equipo, amigos.
1: Tremendo. Bueno, ahí está. Y ahora ha recuperado Croacia. Sale desde el fondo. La apertura es por la banda. Aguanta el balón. Baturina atrás. Ya la tiene Bardiol. Juega Croacia, está perdiendo 1-0. Zutalo, la jugó larga a cualquier parte. Zutalo le regaló la pelota a Pickford, que le dice gracias. E inicia una nueva salida de la selección de Inglaterra. 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Domina Inglaterra. Stones, John Stones. Konsa, va Konsa, qué buen pase de Konsa, lo dejó pintado a Musa, con pintura Lozano, pinta como un experto. Otra vez la tiene Pickford.
0: Se ha adueñado de la pelota Inglaterra en estos 17 minutos, casi 18, no la rifa, la juegan corto, se mueven todos y Croacia no le agarra el ritmo al partido, no presiona de la forma que tiene que presionar para buscar quitarle el balón, que es lo más importante en este momento. Inglaterra tranquilo con el 1-0, vamos a ver si cambia la actitud Croacia en estos momentos.
1: Está cayendo 1-0 Croacia, gana Inglaterra que, como bien lo dijo Diego Penny, ha ganado confianza, maneja el partido, busca situaciones. Esta vez Bellingham buscó un balonazo largo a la espalda de los defensas. Una cita a la cual no llegó James. Ya sale Livakovic. La pelota está en lo más alto. Ha recuperado la posición de la pelota ahora Inglaterra. Bellingham la juega arriba. O en todo caso la puso arriba. Declan Rice. Había una falta. Sí. Había una falta. ¡Qué foul! 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
2: Y saltó Declan Rice. Terminó pisando el botín de Petar Šušić. Por ello se cobra el tiro libre para Croacia. Harry Kane, el goleador de Inglaterra en este partido, que alcanza los 9 goles en los mundiales en su partido número 12 de la Copa del Mundo. Está uno de igualar a Gary Lineker como el máximo goleador inglés en la Copa del Mundo.
1: La pelota la tiene Vukcovic. Sigue Vukcovic. Jugó corto nomás. Atrás. Todo empezará con Zutalo. Otra vez Vukcovic. Avanza Vukcovic. La apertura será para Bardiol. Lo va a presionar por ese lado Madueke. Vukcovic la pisa, le esconde, la muestra. ¿Con quién te vas a asociar? A ver. Se recoge unos metros para participar del fútbol en salida. Ahora Musa. Sale Croacia. Balón hacia adelante. No podía. Baturina. Recupera Inglaterra. Inglaterra quería buscar a Harry Kane. Sin falta dice el árbitro, que siga nomás. Qué bien que estaba saliendo Vukovic. Le pegaron abajo. Qué faula. ¡Qué foul! 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
2: En esta oportunidad la falta fue sobre Vukovic por parte de Elliot Anderson. Jugará Croacia.
1: ¡Qué rostros hay en la tribuna! Ahí falta un Diego Peña.
0: Arsène Wenger. Lo vemos al ex entrenador del Arsenal de muchos años, muchos títulos, ¿no? A John Terry también.
1: John Terry.
0: Ex central del Chelsea.
1: ¡Qué muchachito también!
0: Sí, se viene Croacia.
1: ¡Acá se viene Croacia! La pelota atrás, recupera Harry Kane. Aguanta la pelota Harry Kane. Y ahora mira cómo arrancó Bellingham. Metió segunda, metió tercera, limpió la cancha. Tres cuartos de cancha en ataque. Se viene Bellingham solo contra el mundo. Bellingham solo contra el mundo. Bellingham. Quería meterse entre dos, sacarse al arquero. Quería hacerla toda, solo. Respondió Livakovic. El peligro ha pasado en arco de Croacia. 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
0: Algo que le está costando mucho a Croacia en estos momentos, 21 minutos, amigos de RPP, es que Gino Bonatti, ajá, no ha mencionado en lo absoluto a Modric. No le dan la pelota, lo tienen bien referenciado entre los volantes de Inglaterra. Tiene muy poco juego Croacia. Está esperando alguna recuperación, alguna mala salida de Inglaterra para aprovecharla, pero muy poco juego de Croacia. Creo que es más porque Inglaterra no lo deja, porque Inglaterra le ha quitado la pelota. Y creo que tiene jugadores que marcan más la diferencia, ¿no? Lo veo muy activo a Madueke, el jugador del Arsenal, que lo compró del Chelsea. Del Chelsea pasó al Arsenal Madueke por una cifra impresionante, que bueno, finalmente salió campeón de la Premier League. Y bueno, estamos viendo justo la repetición y tenía razón el VAR, amigo Gino Bonatti, amigo Diego. Se había adelantado Livakovic más o menos unos 20 centímetros.
1: ¡Livakovic!
0: ¿Qué viene, amigo? ¿Qué viene? Cuéntame qué viene.
1: Día, ¿a ti te gusta? Hydration Break.
0: The Cooling Break, ¿no?
1: Hydration Break es oficialmente el nombre, ¿no?
0: Sí, sí, sí.
1: Pero Diego Peña le dice Cooling Break.
0: En esta Copa del Mundo nos han cambiado todo, amigo Gino.
1: Todo. Bueno.
0: Pero bueno, partido parejo. Tenemos esos 3 minutos que ha innovado la FIFA.
1: Increíble, para que la publicidad haga su agosto.
0: Claro, también. Pero te digo una cosa. ¿Acá quién le conviene parar el partido? ¿Le conviene a Croacia o le conviene a Inglaterra?
1: A Inglaterra, por supuesto, que está ganando 1-0.
0: Otros pueden verlo también como que le conviene a Croacia para que el entrenador diga, estamos fallando en esto. O sea,
1: el que está perdiendo está desesperado por empatar el partido.
0: Claro, hay dos formas de verlo, pero bueno, la FIFA no lo ve así, la FIFA lo ve como un tema comercial, así como nosotros también.
1: Como,
0: ¿no?
1: Nosotros, la candela.
0: Si no, el señor Irving Porcel no tendría, ¿no?
1: Imagínate.
0: La voz de RPP.
1: ¡Que viva la candela! Bueno,
0: pero bueno, muy parejo.
1: Diego Figueroa, cuéntame, ¿cómo van las apuestas?
2: A ver, Gino, con el resultado transitorio, las apuestas indican que la victoria de Inglaterra paga 1.26, el empate 5.75 y el triunfo, la remontada de Croacia, 12 veces tu apuesta. 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
0: Sí, parejo el partido, ¿no? Parejo en ocasiones, por así decirlo, porque en la tenencia del balón, la posición del balón, Inglaterra casi 60%, ¿no?
1: De acuerdo.
0: Casi 60%. Hemos tenido pocos remates al arco, una gran ocasión de Inglaterra, 0 ocasiones de Croacia. Bueno, el penal, que es un penal... A ver, yo decía que no lo habíamos mencionado a Gino Bonatti, no, nuestro narrador, no había mencionado a Luka Modric, pero lo mencionó porque hizo el penal. Hizo la falta del penal a Madueke y finalmente la transforma en gol luego de la repetición del mismo Harry Kane.
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1: Estamos en 24 minutos, casi 25 ya de la parte inicial. Gana 1-0 Inglaterra-Croacia. Y lo estamos viviendo por RPP. Va a jugar en salida la selección de Croacia. 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
1: Con un golazo, ¿ah?, de penal de Harry Kane. 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Inglaterra le está ganando a Croacia 1-0. Sí, 1-0 estamos. 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Domina la pelota Declan Rice. Juega atrás para que todo empiece en el lado de Inglaterra. Más atrás para que ya la tenga Konsa. Va a jugar ahora Anderson otra vez. Con el balón en el fondo de Inglaterra. Lo buscan a Pickford cerca. Está Konsa. ¿Se la va a dar o no? Sale Pickford. De lejitos lo ve Musa. Sale Pickford, salida larga de Inglaterra. La pelota que cruza la frontera, aterriza en el lado de Croacia, que busca recuperar la posesión de la pelota. En el fondo ya está Livakovic. Lo van a presionar a Livakovic. Ahora los arqueros salen largo. Lo hizo Pickford hace un momento, lo hace Livakovic ahora. Y la pelota se la ha pasado en estos últimos segundos, cruzando los cielos del estadio, más no en el campo, abajo, en la cancha, en el grass. Ahora sí, gracias Perisic. Bajó la pelota, sale del fondo Vukovic, domina Croacia, el toque corto para Zutalo, se recoge ahora para participar del fútbol y generar la salida de Luka Modric, ganó metros, cruzó la frontera con el escudo, con la lanza en la mano Luka Modric, toca la pelota Luka Modric, Perisic y otra vez Luka Modric, a correr ahora por la banda Stanisic, por el freno, buen control de Stanisic, debajo de Oriente, por ahí buscará la selección de Croacia, otra vez Luka Modric, juega corto nomás. La mueve Bardiol, jugó para Perisic. Este juega hacia adelante, buscando formar sociedades ofensivas Croacia, pero no encuentra espacios. Está bien cerrado Inglaterra.
0: Sí, le cuesta muchísimo a Croacia penetrar, a ver, esa línea de cuatro de Inglaterra, ¿no? Están mucho más activos los centrales y los volantes ingleses. Croacia trata de juntar ciertos pases, pero a ver, sin efecto, no llegan a hacer triangulaciones, las paredes son muy lentas, o sea, es un equipo muy predecible Croacia en estos 27 minutos del primer tiempo.
1: La salida de Inglaterra será ahora desde su lado del campo con Konsa, pone el freno Konsa, juega para Anderson, Stones. Mueve la pelota Inglaterra. Harry Kane. La perdió Harry Kane. Se viene el empate. Pégale y es gol. Pégale y es gol. Quería pasar Musa. Se llenó de pelota Musa. La pierde. Y comete falta luego de perder la Musa. Será tiro libre en salida para la selección de Inglaterra. Tiro libre. Apuesta total para ganar. Hay que creer.
0: Muy comprometido con el tema defensivo Harry Kane, ¿no? O sea, Harry Kane es el 9 del equipo, amigos de RPP. Pero se recoge tanto que a veces aparece en el área propia. Le hacen la falta en estos 28 minutos. Le da el respiro a Inglaterra que necesita para iniciar nuevamente el juego desde el arquero, desde los centrales. Pero creo que baja demasiado Harry Kane para sacar la pelota, para involucrarse en el juego, ¿no? Me parece que Inglaterra debería aprovechar mucho más sacar la pelota con otro jugador y ganar metros hacia adelante.
1: Sale desde su lado del campo la selección de Inglaterra. Ha recuperado Croacia ahora. Livakovic. La juega corta con Bardiol. Bardiol, ojo que lo va a presionar Madueke. Bardiol, Livakovic. Llega hasta la línea del área grande Livakovic. Vas a salir largo, me imagino. Sí, salió largo Livakovic. La pelota que cruza la línea media. A buscar ahora en ataque Musa. No podía Musa. El que llega para colaborar por ese lado y ganar era Susic, que ya jugó para Perisic. ¿Vas a sacar el centro o no? Debajo de la tribuna de Occidente, vértice con Norte, va Perisic, juega atrás, balón en el medio, avanza Vukovic, toca y toca Croacia, se repliega y espera Inglaterra a ver si canta el empate. Stanisic, centro al área, está el despeje apurado por parte de James. La pelota quedó en zona de rebote. La tiene ahora Luka Modric. Juega corto nomás. Se muestra Croacia en ataque otra vez Luka Modric. Empiezan a formarse las sociedades ofensivas de la selección de Croacia. Se repliega Inglaterra para defender. Ya la pide solo libre de marca. Ahora Bettina. La pelota para que vaya Bardiol. Arranca Bardiol. Agarra la lanza. Sigue Bardiol. Retrocede Bardiol. Todo Inglaterra detrás de la línea de la pelota en este momento del partido. Es Croacia quien propone, es Croacia quien tiene la pelota en 30 minutos de la primera parte. Sigue ganando Inglaterra 1-0. 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
1: Otra vez, busca Inglaterra, Harry Kane, ¿qué vas a hacer? A ver, Harry Kane, la apertura para que se venga Madueke, Madueke se va a meter al área, centro de Madueke, está el segundo. ¡Oh, qué cerca! Porque llegaba Bellingham, que ha quedado sentido, en 30 minutos de la parte primera ha quedado sentido Bellingham. ¡Qué foul! 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
0: Sí, a ver, inicia la jugada Harry Kane a unos 35 metros del arco de Croacia. La saca hacia la derecha a Madueke y Madueke mete estos centros shot entre el arquero y la defensa por la línea del área chica. Y cuando Bellingham estaba para definir, el jugador de Croacia le deja el pie, no cobran falta, no pasó nada, pero era una jugada muy importante para Inglaterra, que sigue ganando 1-0 en estos 31 minutos del primer tiempo.
2: Repuesto Bellingham, ya nuevamente el balón en movimiento, de pie el jugador del Real Madrid.
1: Seguimos, estamos en 31 minutos de la parte inicial del partido. 1 para Inglaterra, 0 para Croacia. 31 minutos ya, ojo, ahí el tiempo llega gracias a la Universidad César Vallejo. 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Va Luka Modric, quería recuperar la pelota. Falta, hubo falta, el árbitro dice que hubo falta. Sí señor, qué falta. 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Por eso será tiro libre a favor de Inglaterra. Tiro libre, apuesta total para ganar. Hay que creer. La pelota se va del terreno. Será saque lateral. Te apuesto donde ganan los que la ven. A favor de la selección de Inglaterra. Llega tranquilo Nico Reilly para jugar con las manos.
0: Gino, otro jugador que lo hemos mencionado poco es Gordon, ¿no? Anthony Gordon, ex Newcastle, porque a partir del 1 de julio va a ser jugador de Barcelona.
1: Hermoso.
0: La nueva incorporación del club del Barcelona, de España, Anthony Gordon, que tuvo una buena temporada con el Newcastle.
1: Está recuperando la posesión de la pelota ahora la selección de Croacia con Pasalic. ¿Se le fue la pelota? No. Ahí está Stanisic, lo jalaba Nico Reilly. El árbitro dice que hubo falta, será tiro libre. Tiro libre, apuesta total para ganar, hay que creer. A favor de la selección de Croacia. Falta de Nico Reilly.
2: Siguiendo sobre Josip Stanisic, el jugador del Bayern Múnich. Se encontraron ahí uno del City contra otro del Bayern. Turpan le da el tiro libre y el balón en movimiento para Croacia.
1: ¿Cómo van las apuestas, Diego Figueroa?
2: A ver, actualizamos, sí, en estos momentos. La victoria de Inglaterra paga 1.27, el empate 5.80. La remontada y triunfo de Croacia, 13 veces tu apuesta. 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
1: Acá se viene Inglaterra, el centro de James buscando a Harry Kane. Y ahora la va a recoger Stones, la tiene Stones, juega corto nomás. La pelota otra vez para James. Busca Inglaterra, quiere el segundo Madueke, James para el centro, busca Harry Kane ahora. ¡Ah! Le estaban sacando la pelota cuando intentaba Harry Kane. Insiste Declan Rice, ha recuperado la posesión del balón Croacia. Sale desde su lado del campo la selección croata. Iba a presionar Gordon, el jugador que le encanta a Diego Penny, pero que no ha tenido mucha participación en el partido. Ya sale Croacia.
0: Sí, Gino, pero lo increíble es lo que se demoró Madueke en sacar un centro y definir, porque pierde una gran ocasión de gol.
1: No, y se la dio a James al final.
0: Le da la pelota nuevamente Harry Kane en profundidad a Madueke. Y Madueke tiene todo el tiempo del mundo para encontrar a un jugador dentro del área. Y se demora la vida Madueke. Sus jugadores se quedaron en el área esperando, le abrieron los brazos, pero bueno, se perdió una nueva oportunidad de gol Inglaterra.
1: Saque lateral te ha puesto, donde ganan los que la ven a favor de la selección de Inglaterra. Ya sale desde su lado del campo los ingleses, que están ganando 1-0. Controla la pelota Pickford, el arquero de Inglaterra, ahí cerca del punto penal con los pies, como siempre, no la agarra. La juega corta y ahora Declan Rice lo va a presionar. Y va Musa sobre Declan Rice. Sale jugando tranquilo Inglaterra. Anderson. La apertura para James, que recorre debajo de Oriente. Juega James. Estaba tocando la pelota hacia adelante. La sociedad ahora con Madueke. No puede Bellingham. Se la sacaron sin falta. Se viene Croacia. Aquí puede estar el empate. Semáforo en verde. Y esto vale. Canto el empate. Pelota al arco. ¡Gol! ¡Golazo! ¡Gol! ¡Golazo de Croacia! ¡Sí! ¡Baturina! La puso en un ángulo imposible para Pickford, imposible para cualquier arquero. La mandó a guardar, como dicen los antiguos. Está empatando Croacia el partido. ¡Golazo de Croacia! ¡Golazo de Baturina! Estamos 1-1. 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
0: Y a los 35 minutos de este primer tiempo aparece el empate de Croacia. La jugada la había iniciado él. La había iniciado Baturina, el número 16 por derecha. Se apoya con Pasalic, que entró al área y giró Pasalic y se la deja a Baturina para que llegue, y de fuera del área la pone en un ángulo, la toca Pickford, pero no pudo hacer mucho el arquero inglés para anotar, para que anote Croacia. A ver, no era merecido, pero el fútbol es así, hay que concretar las jugadas. Inglaterra estaba muy tranquilo con el 1-0, así que vamos 36 minutos, 1-1 en este partido.
2: Primer gol mundialista para Martin Baturina, futbolista del Como, de temporada importante en la Serie A, 23 años, segundo gol además con la camiseta de la selección croata.
1: Seguimos, a ver, somos RPP, la radio oficial del Mundial 2026, y transmitimos la auténtica pasión de la Copa del Mundo.
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0: No, lo increíble, amigos de RPP, 37 minutos, la bronca que debe tener Tuchel, el técnico de Inglaterra, porque Inglaterra entró en un momento de parsimonia a la hora de llegar en los últimos 20 metros, porque tuvo ocasiones de poder definir mejor, de tomar mejores decisiones, pero todas sus decisiones fueron comenzar de cero, volver atrás. Le contamos que Madueke tuvo dos ocasiones por derecha que decidieron mal, con una confianza, pensando que ya estaba el partido solucionado, pero Croacia es de esos equipos que te espera agachadito, y cuando tiene una ocasión te la manda a guardar. Y así fue, 1-1 en esos 38 minutos.
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1: Perfecto, seguimos.
0: Está picante el partido, te lo digo. Te lo digo porque, a ver, Inglaterra superior en posesión, pero posesión puedo tener yo también desde aquí. Hay que hacer los goles, ¿no?
1: Hay que hacer los goles. Qué golazo, ¿ah? Qué golazo le salió a Baturina.
0: Sí, totalmente.
1: Estamos 1-1.
0: puso en el ángulo, amigos de RPP.
1: Tremendo, ¿no? Tremendo. Seguimos. Acá se viene otra vez Croacia, que quiere ganarlo. Se va por el verde y esto vale. A ver cómo termina. Luka Modric. Va Luka Modric debajo de Oriente. Por ahí se muestra. Juega atrás. Vuskovic. Está atacando el espacio y esperando a Bardiol. Debajo de la tribuna de Occidente. Ahora aparece en escena Baturina. Otra vez Vuskovic. Toca y toca Croacia. Estamos en 40 minutos de la parte inicial por ahora. Están igualando 1-1. Selecciones de Croacia e Inglaterra. El balonazo fuerte de Livakovic. Pero qué tal fierrazo le metió Livakovic. A un fierrazo como el de acero, Arequipa. Ya sale Inglaterra. La pelota la tiene Conza. Juega corto Conza, la mueve Inglaterra, llega hasta la frontera. Ahí está esperando Croacia. Se recoge unos metros para participar Anderson. Otra vez para Conza, atrás Pickford, que siempre abandona su área. Unos 5, 10 metros fuera del área. Pickford juega con los pies. Conza, sale Conza. Por el sector derecho sale ahora Inglaterra, que esta primera parte debajo de Occidente, para que se den una idea. Balonazo largo y va Madueke, que parte habilitado. Madueke, llega Vuskovic. Es muy fácil controlado Madueke en esta primera parte. Lo controla muy fácil a Madueke.
0: Sí, pero Madueke es el jugador que más insiste, ¿no? Es el jugador que más llega de fondo. Gordon por la izquierda ha tenido poca participación en este primer tiempo. Pero vuelvo a lo anterior, ¿no? No define bien Madueke. O sea, no tiene mucho gol Madueke, el jugador del Arsenal. Pero en esos momentos sus decisiones no están siendo las más correctas. Tiro de esquina para Inglaterra, 40 minutos.
1: Se va a jugar el tiro de esquina, ya sabes, ¿eh? 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Busca Inglaterra el segundo. Están 1-1. Va de Declan Rice. Pelota en el área. ¡Al arco!
0: Ahí está.
1: ¡Gol! ¡Gol! ¡De Inglaterra! ¡Sí, Harry! ¡Sí, Harry! ¡Otra vez! ¡Harry Kane! Ahora no de penal. Ahora de cabeza. Y es que vino atrás. Vino de atrás, tomó carrera desde la línea del área grande. Y el tiro de esquina de Declan Rice, que le pone la pelota ahí cerquita al punto penal para que llegue Harry Kane. Y de cabeza, de un cabezazo que parecía un remate al arco, pone el 2-1. Está ganando Inglaterra. Otra vez se ponen arriba los ingleses. 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
0: Y a los 41 minutos del primer tiempo, ¿quién aparece, amigo? Aparece Harry Kane, ¿quién más? Aparece Harry Kane, centro de Declan Rice desde el punto, el tiro de esquina. Y la tira directamente al lugar donde más duele, entre el punto de penal y el área chica. Es el lugar donde tienes que tomarlo al delantero, al goleador lo tienes que tomar. Llega desde atrás, llega sin marca, cabecea solo, absolutamente solo, y vence la barrera de Livakovic, que bueno, que no pudo hacer nada, no se pudo ni siquiera tirar el arquero croata. 2-1 para Inglaterra en estos 43 minutos del primer tiempo.
2: Y sigue haciendo historia Harry Kane con la selección de Inglaterra, porque además de ser su goleador histórico, sigue creciendo los números, pero además iguala a Barry Lineker como el máximo anotador inglés en la Copa del Mundo. 10 goles para Harry Kane en 12 partidos. Está luchando además por ser otra vez la bota de oro de una Copa del Mundo.
1: Perfecto, muchas gracias. 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
1: Aquí va a salir desde su lado del campo Livakovic. Le pegó, qué fuerte le pegó. Sí, qué tal fierrazo le metió Livakovic. Un fierrazo como el de acero, Arequipa. Domina Pickford. Lo van a presionar. Va Pickford. Sale jugando el arquero de Inglaterra. 44 minutos tenemos de esta primera parte. Se nos va la primera parte. Se nos va la primera mitad. Gana 2-1 Inglaterra, que busca más, que intenta más, que arranca ahora buscando generar ataque con Nico O'Reilly. El balón, le pega a Bellingham al arco de ahí, por supuesto. Va Bellingham, nunca encontró el espacio, le cometían falta. Será tiro libre. Tiro libre, apuesta total para ganar, hay que creer, a favor de la selección inglesa.
0: Y no estuvieron muy de acuerdo con el cobro de Trupán, el árbitro francés. Recibe Bellingham en el medio y viene Pasalic y la verdad lo baja, o sea, lo toca abajo, lo vemos en la repetición. Los jugadores de Croacia se le acercan al árbitro para reclamarle, pero es una falta muy clara. A unos 25.3 metros... de la línea del arco, este tiro libre se viene para Inglaterra.
1: Perfecto, si lo dice Diego Penny, yo le creo. La distancia es exacta. ¿Cuánto más lleva a jugar Diego Figueroa?
2: 5 minutos más en Dallas.
1: Perfecto, 5 más. Es tiro libre, la pelotita parada, el balón detenido a favor de la selección de Inglaterra, que está ganando 2-1. Está Madueke frente a la pelota. El que también ha quedado frente al balón para acariciarla es James. Ojo,
0: bonito lugar para darle, Gino.
1: Hermoso.
0: Bonito lugar para... Pero, ¿sabes qué?
1: ¿Sabes los goles que yo hacía de tiro libre?
0: Pero que PlayStation, amigo.
1: No, pues, señor, por favor.
0: No, en el campo, dices tú, en el verde.
1: Claro. Pregúntale al Sambo a Víctor Mendoza.
0: No, ese no juega nada. Pero te digo algo, creo que va a ser una jugada preparada. No le tengo mucha fe a Madueke, que ahí está... También James, el número 24, jugador del Chelsea.
2: El especialista es Rice, en realidad.
0: Es Rice, ¿no? Por eso, si no está Rice ahí, creo que va a ser una jugada. Vamos a ver qué pasa.
1: A ver, aquí está Madueke. Va James también, le pegó. Le pegó...
0: Horrible.
1: Le pegó horrible. La pelota termina impactando en Luka Modric. Sale el autor del gol de Croacia. Sale Baturina. Lo va a presionar Gordon por ese lado. Pelota afuera, será lateral en salida que favorece a Croacia. De los 5 minutos que dio el árbitro, ya se jugó uno. Cada vez le queda menos a este capítulo número 1 de una historia que por ahora le es favorable a la selección de Inglaterra. Será lateral en salida con las manos. Ya va a jugar Baturina. La pelota hacia arriba, vaya a pelear Susic. Se viene otra vez Croacia. Balonazo largo, se va fuera en verde y vale. Va Perisic, 3/4 de cancha en ataque. Inicia el recorrido debajo de Occidente. Sigue Perisic, toca la pelota Perisic. Se acompaña atrás, ya regresa Inglaterra, ya se ordena Inglaterra. Ya no hay sorpresa sobre el arco de Pickford. Bardiol, Baturina, toca y toca Croacia. Balón atrás, Vukovic. Le quedan 3 minutos a Croacia en esta primera parte para buscar el empate. Ahí estaba Bardiol, Luka Modric.
0: Muy poco lo de Croacia, ¿no? Poca profundidad, lo decías bien, Gino Bonatti. Pierde sorpresa porque, a ver, el fútbol tú tienes que sorprender al rival. Si no, si eres estático, eres muy predecible.
1: El fútbol es engaño, es sorpresa. Aquí se viene Perisic. Se le fue la pelota. Ya está. Centro de Perisic. Bueno, ahora sí. El balón ya había cruzado por completo la línea de costado. Será saque lateral en salida para Inglaterra. Le quedan 2 minutos y se acaba la primera parte.
0: Estamos justo viendo la repetición de la señal internacional de qué rico baile de un hincha de inglés en la tribuna. Un color hermoso en la tribuna del estadio de Dallas. No puedo creer que el delantero más peligroso de Inglaterra no esté marcado. Increíble lo que pasó con la defensa croata en el segundo gol.
1: Seguimos. Domina la pelota Perisic. Hay un hombre caído, ¿eh? Es Harry Kane, me parece.
2: Sí, se toma la rodilla derecha el capitán inglés.
1: Se viene Croacia por el empate al arco. El balón se fue del terreno. La pelota se fue y por eso será saque de meta. 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Saque de meta para Inglaterra.
2: Y le terminó reclamando Kane la falta a Turpán. El contacto que existió rodilla, por ¿no? parte, sí, de Pasalic. No hay amonestaciones hasta el momento en lo que va de los últimos minutos del descuento.
1: En una jornada espectacular, hermosa, de Copa del Mundo. Junto a Diego Penny, junto a Diego Figueroa, junto al Weg Irwin Porcel en la voz comercial. Lobito en la producción, sí, el Lobo. Que hoy nos acompaña. El Lobo lo han dejado salir, porque tú sabes que el Lobo es nocturno. Pero lo han dejado salir de día. 4 minutos.
2: Mete más presión que Gattuso, Lobo.
1: Ah, sí, locura, no, es una cosa de locos. Aquí está buscando Croacia. Balón hacia adelante, va Perisic. Esta puede ser la última del primer tiempo. Retrocede Perisic. Vardio, Luka Modric. Choque, toca Croacia. Restan 40 segundos para que se acabe la primera mitad otra vez. Luka Modric. Sigue Luquita. Tocó Luka Modric. Bueno. Sutalo. Se va a acabar la primera parte.
2: Avísenle a Croacia que está perdiendo, ¿no? Sí. Avísenle que está perdiendo, bueno.
1: Bueno, se anima Baturina. Baturina quiere encarar y pasar. Sigue Baturina. Lo esperaba para la marca. El buen Jude Bellingham. Y ahora la pelota por derecha. Avanza Croacia. La tiene Vukovic. A ver cómo termina la primera parte. Restan 10 segundos. A ver si alguien le pega, por favor. Pelota en el área. Está el empate al arco.
2: Le avisaron.
1: ¡Gol! ¡Gol! ¡De Croacia! ¡Musa, Musa, Musa! ¡Sí, Musa! Porque construyeron, tuvieron paciencia, esperaron el momento exacto, preciso, y hay que tener mucha habilidad para poner esa pelota. ¡Por Dios! ¿Qué pelota pusieron en el área? Se juntaron los que saben con el balón. Musa la termina. Está empatando Croacia ahora. Inglaterra 2, Croacia 2. 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
4: Y en el último minuto del tiempo de descuento, aparece Croacia increíblemente cuando no tenía profundidad. Cuando no tenía, se le veía un equipo sin ganas para atacar. Pero esto es el fútbol, amigo de RPP. Ustedes me dirán que reniego con Croacia. Sí, obvio voy a renegar con Croacia porque necesita mucha más vida en este partido para superar a Inglaterra. Pero en dos pases le hizo mucho daño a la defensa de Inglaterra. Entre Perisic y Musa encontraron un golazo, un pase donde los defensas de Inglaterra se quedaron parados y no se movieron. Y Musa anota el 2-2. En este partido que la verdad, Inglaterra es superior, pero en el marcador está todo parejo. 2-2 para el partido.
1: Perfecto, vamos a la pausa y regresamos.

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4: OMPE precisó que los lineamientos para los comicios en el exterior tienen carácter operativo, no modifican la ley orgánica de elecciones y se aplican desde el 2016 para organizar el voto de los peruanos fuera del país. La especialista del Senami, Angie Flores, informó que la ciudad de Lima registrará un invierno inusual con temperaturas que se mantendrán por encima de sus valores habituales, una tendencia que continuará durante la estación invernal que comienza este domingo 21 de junio.
5: Esa tendencia va a continuar durante el invierno. El litoral tiene una anomalía al frente de las costas de Perú, una anomalía que incluso está por encima de los 5 grados Celsius, ¿no? Entonces, tener un mar tan cálido en el contexto del Niño costero repercute en que las temperaturas sean anómalas, ¿no? Y muy altas, incluso los días anteriores, con 7 grados por encima de lo normal, ¿no?
4: Los bomberos controlaron un incendio que se registró en una galería de 4 pisos en el cruce de los jirones Humboldt y América, en el Emporio Comercial de Gamarra, en el distrito limeño de La Victoria. El presidente de la Asociación Peruanos Sin Fronteras, Miguel Tupayachi, afirmó que el voto del peruano en el exterior se debe respetar al referirse a las voces que pretenden anular estos votos. El Hospital Santa Rosa de Pueblo Libre realizará este viernes 19 de junio desde las 9 de la mañana una campaña gratuita de despiste, vacunación y sensibilización sobre la hepatitis B con el propósito de fortalecer la detección oportuna y el control de este mal. Para acceder a este servicio solo se deberá presentar el DNI. La obra de reconstrucción del Hospital de Ferreñafe en la región Lambayeque reporta apenas el 9% de avance, pese a que su ejecución se inició en mayo del año pasado. Así lo informó Martín Carrillo, presidente del Frente de Defensa.
6: 9.1% de lo que debería ser más del 25% de la construcción de la obra principal del Hospital de Ferreñafe, cerrado ya 2 años y que no brinda servicios, y doloroso sobre todo para la población de los sectores urbanos marginales que no cuenta con recursos económicos.
4: A 9 asciende la cifra de fallecidos tras el despiste de un ómnibus de la empresa Real Chancas en el sector San Isidro, distrito de Hermilio Valdizán, en Huánuco. Así lo informó la Fiscalía Penal de Leoncio Prado. Al término del primer tiempo, las selecciones de Inglaterra y Croacia empatan 2-2 en partido correspondiente a la fase de grupos del Mundial 2026. 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
2: 3 y 59.
4: Tenemos a esta hora información directo en directo con Jessica Merino.
2: Tres y 59.
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2: Cuatro en punto.
4: Tenemos a esta hora información desde Huánuco, directo en directo con Judith González.
0: Gracias, directo en directo. La Dirección Regional de Salud confirmó el primer caso de sarampión en la región Huánuco. Se trata de un niño de 8 años del centro poblado de Tambillo Grande, distrito de Mariano Damaso Verón, en la provincia de Leoncio Prado. El director de salud adjunto, Luis Alberto Macha, informó que el caso fue notificado el 9 de junio y confirmado por el Instituto Nacional de Salud el 13 de junio. Precisó que se trata de un caso importado debido a que el menor viajó a la ciudad de Lima el pasado 19 de mayo para una consulta médica especializada y regresó a Huánuco el 4 de junio. Escuchemos.
8: No, él está estable, está, el personal está en monitoreo constante por 30 días visitándolo él para ver controlándolo, ¿no? Y también de parte de la unidad de epidemiología, ¿no? Se ha hecho ya la identificación total, ¿no? De todos los contactos que ha tenido él, de las viviendas, de acuerdo a los pasajes, ¿no? También se está haciendo la búsqueda activa, ¿no?
0: La autoridad sanitaria indicó que el niño presenta síntomas leves y se encuentra estable, siendo monitoreado permanentemente. Además, agregó que el menor tenía el esquema completo de vacunación, lo que habría reducido la gravedad de la enfermedad. Tras la confirmación del caso, brigadas de salud realizaron la búsqueda activa de posibles contagios en 166 viviendas. Asimismo, revisaron 470 historias clínicas y vacunaron a 151 personas como parte del cerco epidemiológico para evitar la propagación de la enfermedad. Desde Huánuco, directo en directo, RPP Noticias.
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4: La información a esta hora con Jessica Merino.
9: Gracias, directo en directo. El candidato presidencial de Juntos por el Perú, Roberto Sánchez, se encuentra reunido con parte del equipo técnico y legal. Esto en su local partidario ubicado en la cuadra 3 del Jirón Tarma en el Cercado de Lima. El motivo, la admisión a trámite de las apelaciones sobre las mesas de votación que la agrupación política impugnó tanto en Lima, así también como en los Estados Unidos. Así lo ha dado a conocer Roy Mendoza, quien es abogado y representante legal de la organización política. Escuchemos.
10: Sí, en ambos casos, en Lima, y también nos han notificado el día de hoy que han aceptado el recurso de apelación respecto de las 647 mesas que impugnamos en los Estados Unidos.
11: ¿Cuántas impugnaciones exactamente y dónde?
10: 647 en Estados Unidos, 1751 en Lima, que se va a ver este día viernes 19, y también 294 en Argentina. Sí, son reuniones de coordinación, sería precisamente en este contexto electoral.
12: Porque está el señor Roberto Sánchez acá.
10: Sí, son reuniones para ver el tema de las apelaciones y demás cosas que nos están preocupando, como ustedes ya han visto.
12: ¿Qué más cosas les preocupan?
10: Peruanos en el exterior sobre todo, ¿no?
9: El abogado agregó que el recurso de amparo interpuesto por su colega Walter Ayala, vocero y cercano al candidato Sánchez Palomino, fue hecha a título personal, con el que se busca anular los votos emitidos en el extranjero. En esta reunión también están presentes Analí Márquez y Brígida Curo, ambas aspirantes a la primera y segunda vicepresidencia respectivamente de Juntos por el Perú. Además han llegado el exfiscal José Domingo Pérez, Ronald Atencio, excandidato a la presidencia de la Alianza Venceremos, Walter Flores, abogado también de la agrupación política, y Marco Ceballos, representante de Primero la Gente. 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
2: 4 y 4.

0: estamos de regreso. Están empatando 2-2 en un partidazo Croacia e Inglaterra. Vamos con el comentario en la voz de Diego Penny.
1: Sí, amigos de RPP, a ver, hemos tenido un partido de esos partidos extraños, ¿no? Estos partidos que nos está dando la Copa del Mundo en su sexto día de competencia. Este es el partido del Grupo L, que lo completa Ghana y Panamá, que van a jugar más tarde. Pero el partido, a ver, yo les puedo decir que en mi apreciación siento que Inglaterra fue superior. Porque tuvo la pelota, porque la trató mejor, porque es un equipo que tiene individualidades muy importantes, que son jugadores que cuando cambian el ritmo te pueden someter. Croacia, por su parte, un equipo en un bloque bajo, pero sin mucha lucidez a la hora de atacar. Pero ustedes me dicen, oye, Diego, pero va 2-2. Claramente, Inglaterra le costó mucho llegar, o sea, le costó finalizar algunas jugadas, porque creo que se demoraron mucho, se confiaron de que con el resultado, con el 1-0 primero y luego con el 2-1, iban a poder superar tranquilos a Croacia, ¿no? Entonces le faltó esa chispa de energía a Inglaterra para aumentar el resultado. Y Croacia, en jugadas aisladas, por así decirlo, con dos pases, con dos buenos pases, sometió a la defensa de Inglaterra, que sobre todo en el segundo gol, el pase increíble del jugador número 14, Perisic, que lo deja Musa prácticamente solo para que defina, fue una jugada magistral, ¿no? Sacada del libro, sacada del libreto de lo que venía haciendo Croacia. Por eso está parejo en el resultado. Puedes ser dominador, puedes tener todas las ocasiones de goles, lo que quieras, pero hay que terminarlas. Entonces, Croacia demostrando que es un equipo efectivo. Vamos a ver cómo se dan estos segundos 45 minutos, que estoy seguro que van a haber más goles, amigos.
0: De acuerdo. Gracias, Penny. ¿Alguna novedad, Diego?
2: A ver, ya están saliendo, Gino, Diego, los futbolistas al campo de juego en el estadio de Dallas para el desarrollo de la segunda mitad. Vamos a apuntar si finalmente los técnicos van a realizar algunas variantes. Thomas Tuchel, que está en la dirección técnica de Inglaterra después de que terminó el periodo de Gareth Southgate, dos finales de Eurocopa de Inglaterra con Southgate, previamente unas semifinales también de la Copa del Mundo. Bueno, con Tuchel hizo una gran clasificación rumbo hacia este Mundial. Ganó todos sus partidos de las eliminatorias sin conceder goles, incluso superando un registro como el de esta propia Croacia, que se metió invicto al Mundial. Y a diferencia de que Tuchel es uno de los únicos de las selecciones europeas con poco tiempo, Zlatko Dalic es la que más es de los que más lleva al frente de su selección desde el 2017, responsable del subcampeonato 2018, del podio en Qatar 2022, siendo la tercera. En esa oportunidad empiezan a salir los futbolistas al campo de juego. Croacia, te puedo anticipar que no presenta novedades, ya con todos en su campo, mientras que Inglaterra lo hace en estos momentos con Harry Kane en la cabeza, recordando que Harry Kane llegó a los 10 goles en los mundiales, igualando la marca de Gary Lineker como los dos ingleses con más tantos en la Copa del Mundo.
0: De acuerdo, gracias, Diego. Parece que van los mismos, ¿no?
2: Sí, por el momento sí salen todos los futbolistas con Kane adelante. Bellingham, vemos a Nico Reilly, Jordan Pickford el último en aparecer. No presentará novedades Inglaterra para el segundo tiempo.
0: Perfecto. Va quedando todo dispuesto entonces, amigos de RPP, para meternos a vivir los segundos 45 minutos de esta historia. Ya está Harry Kane, que es la figura de Inglaterra, ha hecho 2 goles. Y vamos a ver cómo se desarrollan estos segundos 45 minutos. El primer tiempo ha sido muy bueno, muy bueno.
1: Muy bueno porque encontramos los goles, ¿no? Encontramos los goles. Inglaterra creo que pudo hacer muchos más si se comprometía a atacar distinto, ¿no? Pero bueno, vamos a ver cómo se hace ese segundo tiempo en la voz del gran Gino Bonatti.
0: Amigos de RPP, vamos a vivir los segundos 45 minutos de esta historia. Ya juegan las selecciones de Inglaterra y Croacia. Sale jugando la selección de Inglaterra. La pelota no se ha ido del terreno. ¿Se va o no se va? ¿Se va o no se va? Bien ahí ganando la posesión de la pelota por ese lado. Nico O'Reilly. Ahora le dio la vuelta a Inglaterra. Pasó de izquierda a derecha. La salida del cuadro inglés. La tiene Anderson. Avanza Anderson. Toca.

0: 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César Ramos hace historia en el Mundial 2026. El árbitro mexicano igualó el récord de 8 partidos dirigidos en Copas del Mundo, marca que compartía en solitario Armando Archundia. Una hazaña construida en 3 mundiales. 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
4: Es un monstruo, la termina él con una calidad tremenda, con una técnica espectacular, la pone un costado imposible para el arquero Livakovic y pone el 3-2. Está ganando Inglaterra, sí, golazo, golazo de JCH Llantas, el gol que recorre las rutas del Perú con las mejores marcas del mundo.
5: Este segundo tiempo, 2 minutos del segundo tiempo, nos estábamos acomodando aquí en la cabina. Increíblemente, un pase desde la mitad de la cancha de Anderson en profundidad. La toma Bellingham. Lo que yo no entiendo es por qué los jugadores de Croacia se abren y Bellingham le dan todo el espacio para que entre en diagonal. Y entrando en el área chica, la cruza y marca el 3 a 2, para Inglaterra, comenzando ese segundo tiempo.
6: Primer gol en los mundiales para el futbolista del Real Madrid en su 6ta Copa del Mundo. Debutó en Qatar 2022. En esta oportunidad celebra su primer tanto en el Mundial.
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4: Seguimos. La pelota se fue del terreno, será saque de meta, sí, saque de meta Head and Shoulders con el nuevo anticaída con Romero. Saque de meta para Croacia. Cuéntame, Diego Figueroa, ¿cómo van las apuestas?
6: Bien, en estos momentos la victoria de Inglaterra paga 1.18, el empate 6.25. Si Croacia consigue remontar y se queda con la victoria, 21 veces tu apuesta. 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
5: Y se agarran la cabeza los ingleses, porque un tiro de esquina de Declan Rice nuevamente, que tiene una pegada extraordinaria, le pasa por encima a todos, a los centrales y a los delanteros, increíblemente, de Inglaterra y de Croacia respectivamente. Y O'Reilly estaba atrás, cabecea y la bota. Increíblemente la bota al costado, choca al costado en la malla del lado del arco de Livakovic. Sigue 3-2 en los primeros 5 minutos de este segundo tiempo.
4: Seguimos. Estamos 3-2. Qué lindo partido, ¿no, flaco?
5: Muchos goles. Cuando hay muchos goles es... A ver, el análisis a veces puede quedar de lado. Son dos equipos que proponen, que intentan. Sí, Inglaterra mucho más que Croacia. Pero Croacia se ha dado cuenta que cuando cambia de ritmo, cuando se atreve, le puede hacer daño a esta defensa inglesa.
4: Estamos 3-2. A ver. Busca Croacia ahora. Estaba cayendo. ¿Hubo falta? Sí, hubo falta. ¡Qué foul! 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Será tiro libre, apuesta total para ganar. Hay que creer que favorece la selección de Croacia. Va a quedar Luka Modric frente a la pelota. 3-2 está ganando Inglaterra. Es un partidazo. Por donde lo mires es un partidazo, flaco.
5: Sí, tiro libre va a cobrar Luka Modric a 28.5 metros del arco defendido.
4: ¿Cuánto?
5: 28.5 por el arco defendido.
4: Impresionante el flaco Penny. Acá se viene Luka Modric, la pone en el área. Ah, viene el despeje, había bajado a colaborar con la defensa. El buen Harry Kane, sale Bellingham, que hizo el tercer tanto de Inglaterra en el partido. Buscaba la salida rápida de Inglaterra, ha recuperado la posesión del balón. Ahora Croacia, todo empieza desde su lado del campo con Luka Modric, que había quedado como un último. La pelota hacia adelante, va Perisic, mete el cambio de lado. Presión alta de Inglaterra ahora para la salida de Croacia. salió bien librado.

0: Y la echó lejos, lejos. Ahí Sutalo ha recuperado el balón. Otra vez Declan Rice. Se viene a Inglaterra, le pega al arco. ¡Oh! Tremendo Livakovic para sacar el remate de Declan Rice. ¿Qué tal fierrazo le metió Declan Rice? Un fierrazo como el de acero, Arequipa.
1: Y Declan Rice recibe la pelota antes de entrar al área. Acomoda y cuando entra al área le pega, abre el pie. Con esos remates que tiene Declan Rice, tan conocidos en el Arsenal. Y le pega arriba y el arquero Livakovic la manda al tiro de esquina, amigos.
0: Y va a jugarse la pelota desde el rincón. Será tiro de esquina cuando estamos en 6 minutos del segundo tiempo. Gana Inglaterra 3-2. 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Buscará en el vértice de Oriente con la tribuna norte. Sí, sí, sí, en Dallas. Oriente con Norte. Buscará Inglaterra con el tiro de esquina. Pelota al primer palo. El despeje apurado de Perisic. La pelota le queda nuevamente a Declan Rice, que quiere encarar y pasar. Y encaró y pasó. Centro al primer palo. Llegaba Perisic para sacarla con golpe de cabeza. Será nuevamente córner. Nuevamente tiro de esquina para Inglaterra, que aprieta el acelerador, que quiere asegurarlo, que gana 3-2 en 7 minutos de este segundo tiempo. 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Se jugó el tiro de esquina. La pelota atrás. Le va a pegar James ahora. Prefiere el toque corto para Elliot Anderson. Sigue Anderson. Declan Rice la bajó con golpe de cabeza. No puede Luka Modric. ¿Qué pasó con Madueke? ¿Ha quedado sentido? Cuéntame, Diego Figueroa.
2: Sí, correcto. Termina cayendo el atacante del Arsenal, que lleva la camiseta número 20, cuando iba buscando la pelota. Fue a disputar el esférico con Luka Modric. Él reclamaba la infracción por parte del capitán croata pidiendo el tiro libre. Sin embargo, Clement Turpin únicamente señaló que jugará desde abajo el equipo croata.
0: Será saque de meta a favor de la selección de Croacia. 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Aparte la tiene Inglaterra. Rápido, pasaron 8 minutos ya, flaco.
1: Sí, muy rápido este inicio. Este inicio del segundo tiempo, a ver, nos regaló un gol, nos regaló el gol de Bellingham a los 2 minutos del segundo tiempo. Croacia, en la suya Croacia, ¿no? No ha cambiado mucho esa estructura que tiene Croacia, que es de esperar, de confiar en su buen pase, de confiar en los jugadores más importantes, porque Inglaterra sigue teniendo la pelota, sigue moviéndola, sacándola desde abajo, la tira un poco, recogiéndose mucho Harry Kane, siempre la recibe en campo contrario, pero es el que inicia el juego siempre, casi siempre para los ingleses. Se viene Madueke.
0: A ver, ¿cómo termina esta? Porque va Madueke, llegaba para el cruce oportuno para sacar esa pelota. Ahí estaba apareciendo cual fantasma para el despeje Bardiol. Será córner nuevamente, tiro de esquina a favor de la selección de Inglaterra.
1: Y Madueke es el
0: minuto. Ha salido sí. Decidido Inglaterra.
1: Sí, Madueke es el que más participa por derecha, ¿no? Lo dije en el primer tiempo, está pasando en el segundo tiempo. Gordon, con poca participación, Gordon por la izquierda. Madueke llega mucho más con James, con el número 24. Y bueno, vamos a ver, vamos a escuchar la voz de Gino Bonatti, el tiro de esquina para Inglaterra.
0: Se va a jugar el tiro de esquina. Está frente a la pelota Declan Rice, amigos de RPP. Aquí está Declan Rice. La pone en el área. Ahí está el cuarto. Tremendo, espectacular, inmenso. Livakovic para salvar al equipo inglés. Otra vez Declan Rice. Está. Se le paseó a todos. Sí, sí, la pelota. Como si estuviera en el jirón de la Unión. Se paseó coqueta frente al arco que defiende el arquero de Croacia. Y se pierde por la línea de fondo. Qué manera de salvarse Croacia. Por Dios. Esta historia sigue 3-2. Gana Inglaterra, que va a tener un tiro de esquina. El dueño de los balones parados, Declan Rice.
1: En 3 ocasiones salva en la misma jugada. 3 tapadas tuvo Livakovic. Una de Gordon. Increíblemente al final la llega a atajar. 3 veces se salva el arco de Croacia. Tiro de esquina para Inglaterra.
0: Vamos a ver qué sale de esta pelotita parada, de este balón detenido, tiro de esquina para la selección de Inglaterra. Va Declan Rice,
1: el dueño de la pelota, ¿no?
0: Sí, es el dueño de los balones detenidos en Inglaterra. 10 minutos del segundo tiempo, vértice de las tribunas occidente y norte. Aquí está Declan Rice, con el puño la saca Livakovic. Reventó la pelota con el puño, la echó por un costado. Será lateral, en ataque para Inglaterra. Saque lateral, te ha puesto donde ganan los que la ven. Busca Inglaterra ahora, la baja Harry Kane, no puede Luka Modric, le queda Madueke, pelota para Harry Kane que está en el área, si le tocan es penal, le pegó al arco. ¡Oh! Otra vez Harry Kane al arco. Livakovic se vuelve el héroe de Croacia, sacando tres pelotas de gol. Insiste Inglaterra, va Bellingham, está Harry al arco, caen dos, reclaman falta de Harry Kane los croatas, el árbitro deja seguir, estamos en 11 minutos de la parte final. Inglaterra en base en este momento lo gana 3-2 y está cerca del cuarto.
1: Ya se hizo figura en estos casi 12 minutos el arquero Livakovic. La pelota que le acaba de sacar a Harry Kane es extraordinaria. Se le metía al costado del pie a Livakovic. Se agacha de una forma extraordinaria. La saca y en la segunda jugada Harry Kane nuevamente después del centro quiere definir, pero en esta ocasión se la saca el central. Hay cambio, Diego Figueroa, para Croacia.
2: Correcto, y se va una leyenda de este partido de la selección de Croacia. Se retira Luka Modric, el capitán. El número 10 se retira para que ingrese con el número 8, Mateo Kovacic. Mateo Kovacic con el 8 en reemplazo de Luka Modric, que ha jugado su partido número 199 a uno de los 200 con la selección de Croacia.
0: Seguimos. Cuando esta historia nos dice que estamos 3-2, va a salir desde su arco la selección de Inglaterra con Pickford. Juega por la banda, toca ahora Conza. Atrás, todo empezará nuevamente con Pickford, el arquero de la selección de Inglaterra. Va Pickford, la juega corta nomás, recostado por la banda. Nico O'Reilly esperando, por ahí va a salir Inglaterra. Sí, por el lado de Occidente, se le va por un costado, será lateral. Le favorece el ataque a la selección de Inglaterra, va Nico O'Reilly para jugar con las manos. El balón lo tiene Stones, atrás para que todo empiece con Pickford. Sale, abandona la media luna de su área Pickford. Lo van a presionar, tiene que ir a presionar ahora arriba Musa. La sacó Pickford, la mueve Inglaterra, gana 3-2. 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
0: Toca y toca Inglaterra, la pelota la traslada ahora en el medio Anderson. Sigue Anderson, avanza Anderson, qué buen pase de Anderson. Ah, lo dejó pintado ahí a Pasadic. 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Acciones paralizadas, Diego.
1: Sí, a ver, estamos a 15 minutos de inicio del segundo tiempo. Inglaterra sigue siendo el dominador posicional del juego, ¿no? Es un equipo que maneja bien la pelota, que sabe a lo que juega, que encuentra en Rice el gran pasador, ¿no? Rice es el gran organizador de este equipo. Y lo increíble es que Harry Kane, y lo habíamos comentado en el primer tiempo, se recoge demasiado. Yo de repente estoy siendo un poco exagerado con la palabra demasiado, pero es verdad, él a veces cuando no le llega la pelota en la parte ofensiva se recoge 20, 30, 40 metros para iniciar el juego, y es algo raro en los 9, ¿no? Los 9 normalmente tienen, a ver, 10, 15 metros el hecho de recogerse, pero Harry Kane se involucra un montón en el juego, por eso creo que es de las figuras del partido, más allá de los goles que tiene, que hizo dos en este partido. Es un jugador muy interesante, Harry Kane, goleador del Bayern
0: Múnich. Estamos en la parte final del partido, 15 minutos del segundo tiempo, 3 para Inglaterra, 2 para Croacia. Saca Livakovic, la pelota que cruza la frontera, recupera sin problemas ahora Inglaterra en el fondo, ya la tiene Pickford, que nunca la agarra, siempre con los pies el arquero inglés. Y ahora para que arranque pegadito a la banda Nico Reilly, se frena debajo de Occidente, toca atrás, la salida de Inglaterra, balonazo largo, el balón que va a cruzar la frontera, a recuperar a Croacia. ¿Qué pasó? ¿Qué dice el árbitro en 15 minutos del segundo tiempo?
2: Finalmente va a jugar desde su campo a Inglaterra para complementar un apunte de Diego respecto a Harry Kane. En 61 minutos, Harry Kane es el quinto jugador de este partido que más ha recorrido hasta el momento. Y si nos fijamos solamente en la selección de Inglaterra, es el tercero que más ha corrido en este partido. 7.10 kilómetros hasta el momento. Supera a Bellingham, por ejemplo, que es un mediocampista, o alguno otro como Anthony Gordon.
0: Gracias, Diego Figueroa, siempre con los datos, Diego Figueroa. Es un extraordinario, Diego Figueroa.
1: Información exacta, ¿no?
0: Sí,
1: información
0: precisa. Exacta. Es que tiene la data completa, Diego Figueroa, que es el fuerte de RPP Deportes hoy por hoy. Sale jugando desde el fondo la selección de Croacia. Ha recuperado el balón Nico O'Reilly. Falta de Harry Kane, es lo que dice el árbitro, que se vuelve loco. ¿Ah? Le reclama al árbitro, le dice, ¿cómo que falta? No hice nada. No hice absolutamente nada, señor árbitro, le dice a Harry Kane, se vuelve loco, se desespera, pero el árbitro dice que nada, que sigue el fútbol, ya lo tiene Croacia, sale desde el fondo el cuadro croata ahora, que está perdiendo 3-2, amigos de RPP, Livakovic, el arquero de Croacia, que ha sido, pese a los tres goles que ha recibido, figura en el equipo de Croacia. La pelota llega hasta la frontera, está recuperando ahora Inglaterra, no por mucho, porque el balón pasa otra vez a poder de Croacia, ya sale desde el fondo ahora el conjunto que estaba con el marcador. Perisic espera, Livakovic, otra vez Livakovic, la pide Sutalo, el balón es para él, Sutalo, lo va a presionar Gordon, sigue Sutalo, busca formar las sociedades para la salida ahora el cuadro de Croacia, debajo de Occidente en el vértice con Norte, ya le pegó largo Sutalo, la pelota que llega hasta la línea media, ahí la recupera Inglaterra, Stones jugó al medio, atrás el que se va a mostrar con todo el tiempo y espacio del mundo es Elliot Anderson. 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
0: Perfecto, gracias. Uy, se viene Croacia por el empate. Le pega al arco y está. Quiso meterse hasta la cocina. Susic, le sacaban el balón, pero ganó un córner, Ojoa. Ganó un tiro de esquina. Sí, es córner a favor de la selección de Croacia. Uy, el árbitro dijo que no. El árbitro dice que saque de meta. Y le dice, Susic le dice, puedes consultarlo con el VAR, por favor.
1: Sí, se enamoró Susic de su jugada y finalmente tenía razón el VAR, ¿no? El VAR corrige. Porque había cobrado el árbitro Trupán, había cobrado tiro de esquina y el VAR corrige porque le choca al final al mismo jugador número 17 de Croacia.
0: Fue saque.
1: Saque de meta.
0: Fue saque de meta Head and Shoulders, flaco. Saque de meta Head and Shoulders con el nuevo anticaída con Romero. Domina la pelota. Inglaterra, hubo falta. Juan, en 20 minutos del segundo tiempo será tiro libre. Pelotita parada, balón detenido para Inglaterra, que está ganando 3-2. ¿Qué pasa?
2: Sí, termina el sentido ahora Elliot Anderson, el volante del Nottingham Forest. Este jugador que podría cambiar de camiseta en este verano europeo, para el arranque de la próxima temporada. El Manchester City es el equipo interesado. Se habla de 125 millones por este volante en la prensa inglesa. Así que veremos si este jugador podría tener nuevo club para el próximo curso europeo.
0: ¿Quién mejor que el flaco para hablar de la liga inglesa? ¿Ah? Sí, flaco Penny.
1: Sí, ya hubiera querido esos montos exorbitantes, ¿no? De que se hablan.
0: Pero
1: ahora
0: llegaste a Inglaterra.
1: No, flaco. No, pero acá Diego Figueroa habla de 125 millones, es una locura, los montos que se pagan ahora.
0: La pelota está en el medio. Hoy junto al gran Diego Penny estamos viviendo el Inglaterra 3, Croacia 2. La tiene Jones. Avanza, toca, empieza a formar sociedades ofensivas ahora Inglaterra por la banda. Arranca Gordon, quiere Gordon, va a pasar Gordon, aguanta la pelota, se quería meter Gordon. ¡Oh! ¡Qué bien se lo sacó Stanisic! Se apoya ahora con Sutalo. Acciones paralizadas porque hubo falta de Gordon. Será tiro libre en salida para la selección de Croacia. Tremenda falta la de Gordon. ¿A qué falta? 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Se vienen cambios en Croacia.
2: Sí, se prepara con el número 20. Dos variantes va a realizar Zlatko Dalic, el técnico de la selección de Croacia. Primero, se va a retirar el número 22. Nos referimos al central Luka Vučković, el más joven del equipo, y también Petar Musa, el número 26, autor del segundo tanto para el conjunto croata. Ya están en el campo con el número 20, Igor Matanovic. Igor Matanovic con la camiseta número 20, y también hace su aparición el 24, Marko Pasalic. Este es el otro Pasalic. Repetimos entonces, Igor Matanovic con el 20 y Marko Pasalic con el 24. Dos delanteros son los cambios en la selección de Croacia.
0: Perfecto, Diego, gracias. Se viene Inglaterra, tiene Harry Kane, juega atrás para Nico O'Reilly, más atrás, un pase de 30 metros atrás metió Nico O'Reilly para que se muestre en salida Konsa. Domina Inglaterra, quiere Konsa por la banda, trepa James ahora debajo de la tribuna de Oriente, ahí en la línea media se frena James, juega atrás para que todo empiece en el fondo con el arquero Pickford. Lo presionan a Pickford, ojo, lo empujaron a Pickford. ¿Deja seguir el árbitro? No, va a sancionar la falta. Por supuesto, será tiro libre. Y le dice al atacante de Croacia, ojo, ojo, porque cometía falta, será tiro libre en salida. ¡Qué falta! ¡Qué foul! Dolorero vio Gengel, alivio de rápida acción para seguir en movimiento.
1: Sí, una falta en el momento en el que Pickford quiere despejar y bueno, vemos Que el delantero se la deja, ¿no? Se la deja de una manera desleal, ¿no? Pero bueno, finalmente todo controlado, saque desde abajo para Inglaterra.
0: Sale Inglaterra, avanza las páginas del capítulo número 2 de esta historia. 3-2 gana Inglaterra, en el fondo Pickford. Ya la tiene Pickford, ¿vas a salir corto o largo? El arquero inglés que sale tranquilo, llega hasta la media luna con la pelota dominada. Juega Pickford ahora. Declan Rice, Stones formaron el triángulo con Nico O'Reilly. Sale tocando, sale jugando la selección de Inglaterra. Avanza Gordon, otra vez Declan Rice. Toca y toca Inglaterra, es el dueño del partido. Lo está ganando 3-2. Hace correr detrás de la pelota Croacia. Otra vez Stones. Konsa. Lo va a presionar el recién ingresado Matanovic. Otra vez Konsa. Y es que así se la pueden pasar hasta mañana. Porque, claro, tiene la pelota Inglaterra, la hace circular muy bien, eso hay que decirlo, porque prioriza la tenencia de pelota, más allá de arriesgar, lo que prioriza es la tenencia del balón. Se desespera Croacia, que está bajo el marcador, y ahora sí, se anima Madueke para ir al frente, centro de Madueke, está Harry Kane habilitado, lo buscan a Gordon, que le pega al arco. ¡Oh! La pelota que impactaba en la humanidad de Stanisic. Va Stanisic, quería sacar la pelota, sufre Croacia porque por todos los frentes intenta Inglaterra. Balón fuera, será lateral en salida para Croacia. Saque lateral, te apuesto donde ganan los que la ven.
1: Y se viene un nuevo cambio, Diego, para Inglaterra.
2: Sí, se prepara Morgan Royals con el número 17, uno de los jugadores que va a debutar en los mundiales, mientras que Clement Turpin aprovecha el minuto 68 en el estadio de Dallas y decide, por supuesto, la pausa de hidratación.
0: Y yo aprovecho para preguntarte, Diego Figueroa, ¿cómo van las apuestas?
2: A ver, Gino, en estos momentos las apuestas van de la siguiente manera. El triunfo de Inglaterra paga 1.16, el empate 7 veces tu apuesta. Si Croacia remonta y se queda con la victoria, 26 veces lo apostado. 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
0: Perfecto, un partidazo que nos está regalando Croacia e Inglaterra. 3-2, repito, lo está ganando la selección de Inglaterra, que lo gana bien, a mi parecer lo gana bien. Creo que ha mostrado más cosas que Croacia a lo largo del juego hasta el momento. 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Vamos a esperar. 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
0: Seguimos a la espera de la salida o del regreso de los equipos, porque hay que recordar que estos 3 minutos de Hidratación se hace en eterno.
1: De cooling break, ¿no? De cooling break, amigos.
0: Por Dios. Hidratation break.
1: 26 minutos del segundo tiempo.
0: Estamos todos locos.
1: Te enfrían de verdad, ¿ah?
0: Claro.
1: Hasta nuestras voces se enfrían, amigo Gino Bonatti. Pero
0: Hidratation break.
1: Pero te digo algo. A ver, los cambios que ha hecho el técnico Dalic para Croacia son ofensivos, ¿no? Sabe que lo sacó a Modric hace unos minutos. Entró Matanovic y Pasalic, que son jugadores que, bueno, como lo contaba bien Diego Figueroa, sobre todo Pasalic está debutando en la Copa del Mundo. Y también se viene un cambio para Inglaterra. Me parece que es Rogers,
2: sí,
1: el que se viene, ¿no?
2: El número 17, Morgan Rogers, jugador de Aston Villa. Y además también se prepara un finalista de Champions, campeón de la Premier League, Bukayo Saka. Bukayo Saka, el jugador del Arsenal, uno de los capitanes del Arsenal, por supuesto, se prepara para ingresar en el complemento. Va a retirarse Declan Rice, el número 4. Termina el partido para Declan Rice, el volante también del Arsenal inglés. Y también dejó el partido Anthony Gordon, el número 18, el actual jugador del Barcelona. Entonces, repetimos, ingresan con el número... También se va Noni Madué, que serán finalmente 3 cambios. Y vamos a pasar a limpio. Bukayo Saka con el 17. Bukayo Saka con el 7. Morgan Rogers con el 17. Y también ya está en el campo de juego Marcus Rashford, futbolista que regresará a las filas del Manchester United en el siguiente curso.
0: ¿Con qué número entró Rashford?
2: Con el número 11.
0: Ok, ya nos confirmas quiénes salieron, ¿eh? Porque yo tengo a Madueke, tengo a Rice. Me falta
2: y también
0: uno.
2: Anthony Gordon.
0: Perfecto, gracias, lo máximo. Diego Figueroa, acá se viene Croacia por el empate. Está el empate. Centro al área. El centro de Susic. La respuesta ahora. Quería salir rápido. Saca, le cometen falta. El árbitro dice que no, que simplemente será lateral en salida a favor de la selección de Inglaterra. Avanzan las páginas del capítulo 2. De esta historia cada vez falta menos. Suéltamela de una vez, Diego Figueroa. ¿Cómo van las apuestas?
2: A ver, repetimos, Gino, las apuestas en 73 minutos van así. La victoria de Inglaterra paga 1.13. El empate, 7 veces tu apuesta. Y la remontada de Croacia, 28 veces lo apostado. 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
0: Sale Inglaterra, le pega fuerte ahí Pickford. ¿A qué tal fierrazo le metió Pickford? Un fierrazo como el de acero, Arequipa. Busca Inglaterra. Balón. Uy, aquí está el gol. Bueno, se la sacaron a Saka. Era gol de Saka. Se la sacaron a Saka. El fútbol continúa. Sale ahora la selección de Croacia. Aguanta la pelota Sučić. Juega atrás. Está esperando solo libre de marca para mostrarse ahora en ataque. Matanovic. La pierde Matanovic. Recupera Inglaterra. Todo empezará con Pickford.
1: ¿Sabes qué pasa,
0: Gino? ¿Qué pasa, Diego Pelli?
1: ¿Qué pasa? Y se lo cuento a nuestros amigos que nos están escuchando de RPP de todo el país. Casi 30 minutos. Y el partido, sí, lo controla Inglaterra, ¿no? Pero lo tiene vivo todavía. El partido sigue vivo para Croacia. Es un gol de diferencia, no es nada. Entonces Croacia sabe que puede, que tranquilamente con una jugada puede hacer el gol y puede empatarlo.
0: Sale jugando la selección de Croacia. Arranca con la pelota, quiere meter segunda y en la salida rápida Marko Pasalic. Balón fuera, será lateral. Pasalic, que ingresó hace un momento, Diego.
2: Correcto, Marko Pasalic, y también el otro Pasalic que estaba en el campo es Mario Pasalic, mismo apellido, no tiene ningún parentesco.
0: Seguimos. La pelota la tiene Croacia. Balón atrás, tiene que salir de su arco Livakovic. Tiene que apurar Croacia, está perdiendo 3-2.
1: Eso justo iba a ser ese comentario. Me imagino que también adelantarán líneas los croatas, ¿no? Queda poco tiempo, quedan 15 minutos para que acabe este partido y necesitan ser mucho más agresivos los croatas.
0: Ya sale la selección de Croacia, arranca con la pelota Bardiol, sigue Bardiol, pone el freno, hace la pausa frente a Rashford. Se está acompañando ahora Bardiol por derecha, ya está recostado, esperando Pasalic, busca Pasalic, toca corto ahora para el otro Pasalic, para Marco, centro de Pasalic, el despeje, gana Marco Pasalic, va por la banda, va a sacar el centro, está habilitado, sí está habilitado, se viene Croacia, le pegó al arco, oh, tremendo lo de Pickford. para evitar el empate de Croacia. Héroe, el arquero de Inglaterra en esta tremenda tajada. Seguimos 3-2, gana Inglaterra por ahora.
1: Y justo hablando del número 24, lo contaba bien Diego Figueroa, contaba del 24 de Marco Pasalic. Entra por el lado derecho, engancha con su derecha para que le quede la izquierda, le pega con la izquierda y Pickford mete una buena mano. Y lo más importante de esta jugada no es tanto. Lo más importante es el rebote que da. Le da un rebote lejísimos que no le permite al jugador de Croacia agarrar el rebote. Y sigue 3-2 en 31 minutos.
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0: Qué bonito es el fútbol, ¿no, Diego Penny?
1: Ha mejorado Croacia, te digo algo, ha mejorado Croacia. Ya tuvo en los últimos 3-4 minutos, ya tuvo algo más del inicio del partido. En este momento le pegó Igor Matanovic, que también había ingresado de fuera del área. Le choca en la espalda un jugador al central de Inglaterra y le va a las manos de Pickford. Sigue 3-2 ganando Inglaterra en este segundo tiempo.
0: Seguimos. La pelota la tiene la selección de Croacia. Toca y toca los croatas, se agrupa. Junta líneas, espera Inglaterra.
1: Se la tiene que creer, Gino. Se la tiene que creer Croacia. Croacia sabe que le puede hacer daño a Inglaterra.
0: Vamos a ver si es que logra finalmente cambiar esta historia. La selección de Croacia. Cada vez le queda menos, ojo, ¿ah? Cada vez le queda menos al partido. Gana Inglaterra en su debut. Pelota en salida para la selección de Inglaterra. Será saque de meta Head and Shoulders con el nuevo anticaída con Romero.
1: Sí, estamos viendo justo la repetición del remate del jugador croata, donde Pickford, el rebote es impresionante de Pickford, ¿no? La deja lejísimos. Cuando ha habido un cambio para Croacia, Diego.
2: Sí, son dos cambios los que va a realizar el entrenador Slatko Dalic. Primero está con el número 13, Nikola Vlasic. Repetimos, Nikola Vlasic, que tiene la camiseta número 13, jugador del Torino de Italia, ya está en el campo de juego. Y también Andrei Kramaric, uno de los referentes, de los jugadores más veteranos de esta selección de Croacia, quien fue el goleador de las eliminatorias europeas para este seleccionado. Entonces, pasamos en limpio. Vlasic con el número 13 y Kramaric con el 9 son los que ingresan en Croacia. En breve te cuento, Gino, quiénes son los que salen.
0: Perfecto, Diego Figueroa es un crack. 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
2: Y los que se fueron por el lado de Croacia en las últimas variantes fueron Mario Pasalic, y el número 15 fue el que dejó el terreno de juego, y también Martín Vaturina, el 16, quien abrió la cuenta o convirtió el primer gol del seleccionado croata.
0: Se va Bellingham, ¿no?
2: Sí, y ahora es el turno para que Thomas Tuchel continúe con las variantes en la selección inglesa. Jude Bellingham, quien anota su primer gol en los mundiales, se va el número 10, el futbolista del Real Madrid, y salta al campo de juego un delantero, Jet Spence, jugador del Tottenham Hotspur, ya está en el seleccionado inglés.
1: Y este Jet Spence entra con un protector de mandíbula, ¿no? Tuvo un golpe muy duro en la Premier en esta temporada, que el Tottenham se salvó al final, ¿no? Se salvó en los últimos partidos de irse a la segunda. Este jugador delantero del Tottenham de Inglaterra.
0: Gracias, Flaco. El fútbol continúa. Acá se viene Croacia, centro al área. ¡Ah! El despeje apurado. La pelota está quedando en zona de rebote. Aguanta el balón ahora. Pone el freno, se la pausa Susic. Toca y toca Croacia. Se muestra el cuadro croata que está cayendo por ahora. Kramaric, sigue Kramaric. ¡Qué bien la hizo Kramaric! Centro al área. ¡Ah! La tiene que sacar Pickford con los puños. Le quedó a Susic, que le pegó al arco. Le pega mal Susic. La manda por arriba del arco de Pickford. Será saque de meta para la selección de Inglaterra. Saque de meta, Head and Shoulder. 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
1: Sí, y hay pelotas que hay que agarrarlas, ¿no? Hay pelotas que hay que agarrarlas. En esta ocasión sacan el centro de Croacia hacia el arco de Pickford. Y Pickford, por asegurar, estaba solo, le quiere meter los puños. Deja el rebote fuera del área y le vuelven a pegar hacia su arco. Creo que en estos minutos de mucho nervio, donde falta un poquito menos de 10 minutos, hay que dar un poco de seguridad para que Inglaterra pueda llevarse los primeros 3 puntos.
0: Sale jugando Inglaterra, tiene Stones, atrás para Pickford. Cada vez le queda menos esta historia. 36 minutos ya del segundo tiempo, 3-2. Gana Inglaterra, un partido con 5 goles siempre es un buen partido. Siempre es un partido bonito. Un partido con 5 goles no tiene pierde. La saca Pickford. La juega larga ahora por Oriente. Por ahí quiere salir el recién ingresado, que está fresquito con el tanque lleno. Hablamos de Jet Spence. Arranca, mete segunda, mete tercera. Se viene Spence, que está habilitado. Gol de Spence, le pegó. La respuesta de Livakovic para evitar el cuarto gol de Inglaterra. Insiste otra vez los ingleses. Anderson la juega corta, espera la devolución, pero no se la dan. Pone el freno, hace la pausa. Nico Reilly ahora toca y toca. Inglaterra se agrupa, junta líneas en su lado del campo para defender Croacia. El balón está por la banda. Tres cuartos de cancha en ataque. Debajo de Occidente. Prendió la moto. Quiere sacar el centro ahora Rashford, pero no puede. Se la sacaron sin falta. Otra vez Rashford. Qué bien, Marcus. Jugó para Harry Kane, pero estaba todo ya detenido porque caía un hombre de Croacia, Diego Figueroa.
2: Sí, correcto. La falta existe en este caso sobre el número 20. Nos referimos a Igor Matanovic. Sancionó a Turpán. Ya juega Croacia desde su campo.
0: Es un bonito partido, flaco. Me gusta porque es de ida y vuelta, situaciones en ambos arcos. Ha tenido 5 goles, además.
1: Sí, completamente. Y Croacia ha sumado mucho más gente en ofensiva.
0: Muy ofensivo los dos, ¿eh? Los dos en busca del arco. Se viene Croacia, saca la pelota de Nico Reilly. Complementa a Rashford, que está con el tanque lleno. Acaba de ingresar Marcus Rashford. La sacaba como podía. Recupera la pelota otra vez Croacia. Vaya, le dicen a Kramaric. Aguanta la pelota, toca Kramaric. El jugador con mucho recorrido en Croacia, Kramaric, uno de los jugadores más veteranos, ¿no, Diego?
2: Sí, correcto, 34 años, 37 tiene en estos momentos capitán Iván el Osito Perisic, 40 por parte de Luka Modric, que en breve también cumplirá 41 años.
0: Luka Modric, que está jugando su último mundial. Se viene la selección otra vez de Croacia en busca del empate. Se defiende Inglaterra. Baja la pelota. La acomoda Sutalo. Esperando Susic. El balón es para él. Ya la tiene Susic. Avanza Susic. Toca y toca Croacia. Por la banda quiere Stanisic. Debajo de Occidente. Inicia el recorrido. La sociedad es con Pasalic. Aquí está. Centro de Pasalic. Pelota en el área. ¡Ah! Viene el despeje. Cómo se defiende Inglaterra ahora. Y la pelota siempre queda en zona de rebote. Está el arco. Sí, sí, sí. Probando de lejos. Buscando Croacia. Pero qué tal. Fierrazo le pegó Sutalo. Un fierrazo como el de acero, Arequipa.
1: Sí, finalmente le había pegado el número 8, Mateo Kovacic. Había agarrado un rebote y le pegó de una manera muy buena. Pero está muy, muy seguro Pickford el partido de hoy. Salvo algunos centros que creo que podría agarrarla. Pero es un arquero confiable, el arquero del Everton, ¿no? Pickford. A ver, Inglaterra está defendiendo con bloque bajo, porque en estos casi 40 minutos del segundo tiempo, que ya estamos entrando a los últimos minutos, necesita sostener el resultado. Ha hecho cambios ofensivos también Tuchel, pero todavía no encuentra ese pase que le permita ampliar la ventaja para el conjunto inglés.
0: Ahora, lo de Kovacic fue un fierrazo. ¿A qué tal fierrazo le metió Kovacic? Un fierrazo como el de hacer los equipos en el gol de Rashford. ¡Rashford! ¡Gol! ¡Gol! De Inglaterra, Marcus Rashford. Con cuánta elegancia, con cuánta clase, sí, porque solamente de esa manera podría definir la definición de Marcus Rashford. Esperó, el marcador pasó de largo, lo mandó a comprar y la pone a un costado con una sutileza tremenda. Marcus Rashford, un jugador elegante que pone las cosas Inglaterra 4, Croacia 2. 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
1: Cuando entramos a los últimos minutos de este segundo tiempo y hablábamos sobre que Inglaterra necesitaba ese gol para asegurar el partido y ampliar la ventaja, recibe una pelota el jugador Marcus Rashford, que había ingresado, lo había contado Diego Figueroa, que ya tiene que regresar al Manchester United, Rashford, después del préstamo de Barcelona. Recibe la pelota dentro del área, hace la madre que va a pegarle con la izquierda, lo engancha a Stanisic, el número 2 de Croacia, y con una sutileza tremenda, me hace acordar un amigo que lo tengo acá a la izquierda, define con una facilidad abriendo el pie y marca el 4-2 para Inglaterra.
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2: Y es el cuarto gol de Marcus Rashford con la camiseta de Inglaterra en los mundiales. Tres de ellos lo hizo en Qatar, en su partido número 2 en los mundiales. También recordemos, fue parte del 2018, en Qatar 2022. Ahora en este 2026 con Thomas Tuchel disputa su tercera Copa del Mundo.
0: ¿Hubo cambio?
2: Sí, por supuesto. En la última variante en Inglaterra se retiró el central John Stones, el número 5. Ingresa con el número 6 Mark Gay. Último cambio en los Tres Leones.
0: Ya está Gay en la cancha. Se está acabando el partido, amigos de RPP. 42 minutos de este segundo tiempo. 4-2 gana Inglaterra. Lo gana bien, ¿no, flaco?
1: Sí, y a pesar de que Inglaterra tiene un poderío ofensivo importante, porque tiene recambio, una banca también muy importante, jugadores que están en equipos de primer mundo, en la Premier, en Alemania, jugadores muy interesantes. Creo que está en deuda, siento yo, en el tema defensivo. Creo que los dos goles de Croacia, que fueron en el primer tiempo, llegaron con mucha facilidad. Entonces, tiene que ajustar ahí Tuchel, pero Inglaterra siempre va a ser candidato. El tema es cuando va pasando las etapas. En los últimos mundiales se ha desinflado. Creo que este equipo es un poco más maduro. Vamos a ver cómo le va en el resto de la Copa del Mundo.
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0: Bueno, vamos a ver cómo termina esta historia. Repito, por ahora lo gana Inglaterra 4-2. Se viene Anderson. Quiere pasar, sigue Anderson, toca y toca la selección inglesa, se repliega, junta líneas, espera. El equipo de Croacia va por la banda, intenta por ahí ganar el cuadro de Inglaterra. Buscaba Gueye, centro y está, se le acabó la cancha. Se le acabó la cancha, saque de meta a favor de Croacia. 44 minutos del segundo tiempo, ya nos va a contar Diego Figueroa. ¿Cuánto más va a adicionar el árbitro cuando esto llega a los 45 del segundo tiempo?
2: Mientras tanto, Gino, contarles que a las 6 de la tarde se va a completar la primera fecha de este grupo cuando gana enfrente a la selección de Panamá. Y en la próxima jornada por este grupo, Inglaterra, el día 23 de junio, estamos hablando del martes 23 de junio, a las 3 de la tarde horario peruano, va a enfrentar a Ghana, Inglaterra contra Ghana, y el mismo día... este partido va a ser en Boston, y el mismo día de Croacia enfrentará a Panamá, 6 de la tarde en Toronto.
0: 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Todos los partidos, los 104 partidos, flaco, ¿eh?
1: Sí, por impresionante, RPP. 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Estamos ahí llevándole a la gente el Mundial.
0: Todo el Mundial completo. 45 minutos del segundo tiempo, ¿cuánto más se va a jugar Diego Figueroa?
2: A ver, la árbitro mexicana Katy García señala que se jugarán 6 minutos más en este partido.
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0: Sigue el fútbol. Sale jugando Croacia, Susic. El balón está ahí en el medio. Pasa el ataque Kovacic. Toca y toca. Croacia, balonazo largo. Sisse va fuera en verde y esto vale. Pasalic está para encarar. Sigue Pasalic. Se quiere meter al área. Pasó Pasalic. Sacaba el centro frente a Nico Reilly. La pelota que tocaba en el inglés. Quedó cortito nomás para que le saque Gordon. Pone el freno. Anderson, perdón. Toca Anderson. Mueve la pelota. Qué bien sale jugando Inglaterra. Por Dios. Qué bien sale tocando. Harry Kane. Nico Reilly. Anderson. La tocan todos debajo de Occidente. Invitan a Croacia a ir a buscar la pelota. Y ahora sale largo. Se anima por un balonazo largo Konsa. La pelota llegó al círculo central. Está recuperando Croacia. Va por una más Croacia. Intentará otra vez con Stanisic. Pone el freno. Hace la pausa. Lo frenan ahora con falta. Sí. A Matanovic. El árbitro dice que simplemente será lateral. Saque lateral. Te ha puesto donde ganan los que la ven. Se acaba el partido. Diego Penny.
1: Sí, ya se cumplió los 90 minutos, estamos casi en el segundo minuto de descuento, dieron 6. Se ha replegado Inglaterra, está tratando de cuidar el resultado. Vamos a ver si Croacia encuentra el descuento.
0: Ahora, tú hablabas al inicio del partido algo que es muy cierto, un equipo veterano ya de Croacia.
1: Sí, jugadores que superan los 35 años. Tiene que hacer un cambio generacional de Croacia. También me parece el técnico también tiene muchos años en la selección croata.
2: Desde el 2017.
0: Ahora, es una base que logró ser subcampeona del mundo.
1: Totalmente. Y ha sido competitiva en los últimos mundiales, ¿no?
0: Acá se viene Croacia. Perisic quiere encarar y pasar. Centro de Perisic. La tiene Pickford. Para decirle a todos que esta historia sigue siendo favorable a Inglaterra. Cuando restan solo 3 minutos para que el partido termine. Inglaterra 4. Croacia 2. Me dijiste que a las 6 de la tarde se completa la fecha, Diego.
2: Correcto, va a jugar Ghana contra Panamá, 6 de la tarde. Esta transmisión la van a poder escuchar por el audio player de RPP. Y a las 9 de la noche, el último partido de la primera fecha de la fase de grupos, el último sudamericano en entrar en acción, Colombia contra un debutante Uzbekistán, por la FM y audio player de RPP.
0: Hoy día ese partido lo veo de todas maneras.
1: Ambos anotan el fijo.
0: Colombia, Uzbekistán. Aquí va. Sale jugando Rashford. Qué golazo le salió a Rashford. Qué golazo hizo hoy día Marcus Rashford. Por Dios, un jugador que apareció, recuerdo, llamado a ser la nueva figura del fútbol inglés hace algunos años. Tuvo altas y bajas. Vuelve ahora al Manchester United Marcus Rashford, de una técnica innegable. Puesta a disposición de Inglaterra en esta Copa del Mundo, le ha resultado el cambio a Tuchel. Acá se viene otra vez Croacia con Perisic, en una de las últimas del partido porque se está acabando, quedan 2 minutos. Gana un córner Croacia, gana un tiro de esquina. Va Perisic frente a la pelota y suben todos a buscar el descuento. Sí, se empezaron a formar las parejas. Y no, para bailar en área de la selección inglesa. Toma carrera Perisic, la mandó al área. Está el descuento, a ver, la saca Nico Reilly. Está el descuento al arco. Tremendo, inmenso Pickford para salvar a Inglaterra. Voy a cantar el quinto si termina bien la contra. Acá se viene Rashford para otro gol. Rashford quiso enganchar otra vez, quiso ir hacia adentro. Le sacaban bien la pelota, era Susic. El balón fuera del terreno, saque de arco para Croacia, solo minuto y medio y esto se acaba.
1: Mira la tapada, la tapada de Harry Kane. No fue de Pickford, increíble lo que hace Harry Kane en esta última jugada. Era Guardiola el que estaba a punto de marcar el 4-3 y Harry Kane, defendiendo esa pelota parada, se tira con toda su humanidad y le choca entre el estómago, la parte baja, y salva el arco defendido por Pickford. Sigue 4-2, entramos al último minuto de descuento.
0: Se va a jugar el tiro libre para Inglaterra. Solo segundos. Nos separan del final de esta historia que le es favorable a Inglaterra, que busca más. Ah, ojo. Aquí va Anderson. Anderson está en el área. Anderson. Se lo sacaron a Anderson. Lateral en ataque para Inglaterra. 40 segundos finales. Se acaba el partido, amigos de RPP. Qué lindo está el Mundial. Qué linda está la Copa del Mundo. Y toda en exclusiva la vives por RPP. Insiste Inglaterra. Harry Kane. Bueno, le pegó muy mal Harry Kane. Y seguramente después de este saque de meta el partido va a terminar.
1: Pero hizo un partidazo Harry Kane. Hizo un partidazo, marcó dos goles, ayudó mucho en la marca, ayudó mucho en la creación del juego. Es un jugador que está entrando a una edad importante. Y bueno, no se sabe, porque a ese nivel no se sabe si es su último mundial o no, por la edad, pero ha hecho un gran partido el día de hoy Harry Kane.
0: Amigos de RPP, el árbitro mira su reloj. Inglaterra, sí. ¡Ha ganado Inglaterra! Final del partido, Inglaterra 4, Croacia 2. Lindo partido, con 6 goles nos tocó hoy día. Junto a Diego Penny y Diego Figueroa. ¿Nos vamos, Diego Penny?
1: Sí, amigo, nos vamos. Fue un gran partido, un 4-2, muchos goles. Inglaterra superior en la mayoría del partido. Croacia creo que se pudo atrever un poquito más, pero bueno, la efectividad de los ingleses hizo que se quedara con los 3 puntos en este inicio del grupo I.
0: Gracias a todos, a Diego Figueroa, a Edwin Porcel también. Nosotros nos vamos, 5 de la tarde y un minuto. Quédense en RPP. Chau, hasta la próxima.
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2: La Oficina Nacional de Procesos Electorales, OMPE, precisa que no se modificó el marco legal para los comicios en el exterior que se aplica desde el 2016 para organizar el voto de los peruanos fuera del país. El presidente de la Asociación Peruanos Sin Fronteras, Miguel Tupayachi, afirmó que el voto del peruano en el exterior se debe respetar al referirse a las voces que pretenden anular estos votos.
3: Yo considero de que en estos momentos son manotazos de ahogado que están cometiendo al momento de pretender, ¿no? Pero yo considero de que el voto del peruano ya está hecho, ya está en la OMPE, se tiene que aceptar y se tiene que validar.
2: Más de 80 comerciantes fueron afectados por el incendio registrado en una galería ubicada en el cruce de los jirones Humboldt y América, en el Emporio Comercial de Gamarra, en el distrito limeño de La Victoria. La especialista del Senami, Angie Flores, informó que la ciudad de Lima registrará un invierno inusual, con temperaturas que se mantendrán por encima de sus valores habituales, una tendencia que continuará durante la estación invernal que comienza este domingo 21 de junio.
4: Esa tendencia va a continuar durante el invierno. El litoral tiene una anomalía a frente de las costas de Perú, una anomalía que incluso está por encima de los 5 grados Celsius, ¿no? Entonces, tener un mar tan cálido en el contexto del Niño costero repercute en que las temperaturas sean anómalas, ¿no? Y muy altas, incluso los días anteriores, con 7 grados por encima de lo normal, ¿no?
2: El Hospital Santa Rosa de Pueblo Libre realizará este viernes 19 de junio desde las 9 de la mañana una campaña gratuita de despistaje, vacunación y sensibilización sobre la hepatitis B con el propósito de fortalecer la detección oportuna y el control de este mal. Para acceder a este servicio solo se deberá presentar el DNI. La obra de reconstrucción del Hospital de Ferreñafe en la región Lambayeque reporta apenas el 9% de avance, pese a que su ejecución se inició en mayo del año pasado. Así lo informó Martín Carrillo, presidente del Frente de Defensa.
5: 9.1% de lo que debería ser más del 25% de la construcción de la obra principal del Hospital de Ferreñafe, cerrado ya 2 años y que no brinda servicio. Y doloroso, sobre todo para la población de los sectores urbanos marginales que no cuenta con recursos económicos.
2: Durante la cumbre del Grupo de los Siete, el presidente Donald Trump advirtió que Estados Unidos volverá a lanzar bombas sobre Irán si el país persa no se comporta, a solo 2 días de la ceremonia de firma en Suiza del acuerdo destinado a poner fin a la guerra en Oriente Medio. En el plano deportivo, la selección de Inglaterra derrotó por 4-2 a Croacia en partido correspondiente a la fase de grupos del Mundial 2026. 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
2: Vamos a esta hora hasta la región Lambayeque. Rosa María Loro con la información.
7: ¿Qué tal? Buenas tardes, directo en directo. Un comerciante de pescado denunció el robo de 500,000 soles que guardaba en su casa en el sector Fecheche, en el distrito chiclayano de Monsefú. Así lo confirmaron fuentes policiales. Según la denuncia, que ahora investiga también la División de Investigación Criminal de Chiclayo, el comerciante descansaba en una de sus habitaciones cuando ingresaron los delincuentes para apoderarse no solo del dinero, sino de 12 equipos celulares modernos y también de una laptop. La policía llegó a este lugar y constató incluso que una de las mascotas de esta casa tenía espuma en el hocico y que aparentemente fue envenenada por los delincuentes para cometer este acto. En el lugar también la policía encontró un par de zapatos

0: 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César Ramos hace historia en el Mundial 2026. El árbitro mexicano igualó el récord de 8 partidos dirigidos en Copas del Mundo, marca que compartía en solitario Armando Archundia. Una hazaña construida en 3 mundiales. Sigue todos los detalles en nuevaonda.com.
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4: Escate. A esta hora de la tarde los trabajos continúan, sin embargo la unidad ya ha podido ser volcada. 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

Miércoles 17 de junio, bienvenidos a esta nueva edición de su espacio vital en el aire saludable de RPP Noticias, confianza y credibilidad por todos los medios. Soy el doctor Elmer Huerta, encantadísimo de estar juntos como todos los días a esta hora en este su espacio vital. Donde quiera que usted se encuentre, en algún lugar de nuestro maravilloso Perú, en la provincia constitucional del Callao, o si usted es un miembro de la diáspora peruana en algún lugar del mundo, bienvenidos a este su espacio vital. Dependiendo de la actividad, del deporte que pueda practicar un país, en ocasiones ocurre que el país entero se engancha, como se dice, en lo que son las pasiones de ese deporte. Si vamos a la India, por ejemplo, en Pakistán, cuando ocurren los campeonatos de cricket, el país se paraliza. Cuando vamos a países como algún lugar de nuestra América del Sur, en la mayor parte del mundo, en realidad, esta Copa Mundial está paralizando países. Acaba de jugar Inglaterra contra Croacia y muchísima gente en ambos países, a pesar de lo avanzado de la hora, ha estado mirando el partido, ha estado tratando de sentir la emoción. Y uno se pregunta, por ejemplo, ahora que ganó Inglaterra por 4-2 en una buena demostración, o ayer que ganó Argentina 3-0 con el primer triplete de México de Messi en un mundial, ¿cómo se habrán ido a dormir las personas de esos países? Me refiero en su salud mental. Contentas. Los ingleses en este momento, contentísimos. En este momento se están acostando. Son las 5, 11 de la noche. Deben estar tomando alguna cervecita antes de dormir. Pero felices. Pero no solamente ellos, sino estoy seguro que muchísimos de ustedes, nuestros oyentes, que les guste este deporte, se han sentido felices si van por Inglaterra o ayer si iban por Argentina. La pregunta que se hacen los investigadores de salud mental y los profesionales de salud mental es la siguiente. Ver deportes, ya sea en persona, si uno tiene la suerte,

0: suerte de ir a un estadio o en televisión de manera pasiva, ¿tiene alguna influencia sobre nuestra salud mental? ¿Nos hace vibrar de alguna manera al perder, al ganar? ¿Qué se obtiene de ser un partícipe de lo que es en este momento lo más vivido, que es la Copa del Mundo? Pues ese va a ser el tema que vamos a ver hoy día en este su espacio vital. Y el magíster Luigi Díaz Vilca, el psicólogo clínico y psicoterapeuta, nos va a ayudar en este sentido. Le doy el saludo para ir a la pausa. Licenciado Díaz, qué gusto de saludarlo. Buenas tardes.
1: Muy buenas tardes, doctor. Mucho gusto estar hoy día aquí para compartir este tema que es la fiebre y va a ser la fiebre las siguientes semanas.
0: Exactamente, hasta el 19 de julio el mundo va a vibrar en esto y usted nos va a decir cuál es el impacto que tiene esto sobre la salud mental de la gente. Tomamos la pausa y regresamos.

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0: Son las 5 y 18. 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
3: La selección francesa inició de gran forma el Mundial 2026 al imponerse por 3-1 sobre Senegal en el encuentro correspondiente a la primera jornada del Grupo I, con un doblete de Kylian Mbappé.
4: ¡Ojo, Mbappé se va a animar! ¡Qué golazo!
5: ¡No me dejan comentar, amigo!
4: ¡Golazo de Mbappé! Mbappé encaró al defensor, que en 35 metros sacó un derechazo notable. Esto se acaba en Nueva York. Francia, candidatazo.
3: Además, Noruega goleó por 4-1 a Irak con dos tantos de Erling Haaland, mientras que Argentina venció por 3-0 a Argelia con hat-trick de Lionel Messi. El astro argentino igualó a Miroslav Klose como máximo anotador de los mundiales y aseguró que celebrará el triunfo con todo el equipo albiceleste.
6: Bien, por suerte me encuentro bien. Hoy tuvimos la suerte de poder ganar un partido difícil. Es importante empezar ganando el primer partido. Nunca es fácil jugar el primer partido del Mundial. Nos costó el primer tiempo y, bueno, por suerte lo sacamos adelante. Y el segundo hicimos una diferencia importante. Así que feliz y nada, lo disfrutaría con eso, con el vestuario, que es un vestuario muy, muy unido, muy, muy, muy fuerte y nada, estaría bien.
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2: El precio del dólar es de 3 soles con 39 céntimos de acuerdo con el Banco Central de Reserva del Perú. En el mercado paralelo, el tipo de cambio es de 3 soles con 38 céntimos para la compra y de 3 soles con 41 céntimos para la venta.
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0: Esta es una de las canciones de la selección colombiana de fútbol que juega esta noche debutando contra Uzbekistán en el Mundial. Estoy seguro que esta canción debe estar sonando en toda Colombia. Qué pena que en el Perú no tenemos nuestra selección participando. Pero lo que vamos a tocar ahora en el programa, si usted recién se une a nuestro espacio vital, a su espacio vital, estamos conversando con el licenciado Luigi Díaz Vidalca, quien es psicólogo clínico, psicoterapeuta, sobre cuál es el impacto que tiene en la salud mental de las personas participar de estos eventos deportivos, ya sea de manera activa, estando en los estadios, por ejemplo, yendo a las canchas, o de manera pasiva a través de la radio y la televisión. En primer lugar, licenciado, quisiera preguntarle que distingamos lo que es la salud mental del individuo y lo que es la salud mental de una sociedad, porque se puede hablar de un fervor popular, de una salud mental de la sociedad, ¿verdad?
1: Totalmente, la cual inevitablemente está íntimamente relacionada a cómo cada individuo está construyendo su propia salud mental. Pero dentro del área de la psicología existe toda un área que se llama psicología social que va a ubicarse en el análisis de, por ejemplo, cómo las comunidades se identifican. Y me parece muy oportuno que traiga este concepto en la línea de que justamente lo que el mundial mueve es cómo cada ciudadano se va a identificar con su bandera. Y creería que eso es uno de los grandes elementos que mueve, por ejemplo, este evento que nos reúne cada 4 años. Estaba pensando ahora, en relación a la pregunta que me haces, que un gran ejemplo es cómo en el 2018, cuando nuestra selección fue al Mundial, se hicieron diversas encuestas y se veía que la comunidad peruana, pese a los conflictos que siempre hay en nuestra sociedad, ni a grandes índices de bienestar psicológico, bienestar emocional, ¿no? Eso es porque teníamos como comunidad un objetivo y veíamos que estábamos siendo competitivamente representados, ¿no? Comparto la decepción de no poder tener a nuestro país ahora en este mundial, ¿no?
0: Correcto. Me acuerdo muchísimo ese 2018, como usted dice, no importa del lado político, social, económico, geográfico en el que vivíamos en esa época, 95-96% de la gente coincidía en que Ricardo Gareca debía ser presidente, por ejemplo. Coincidían y que no importa, pero había, como usted dice, un objetivo común. Entonces aprovecho antes de ir a la pausa para hacerle de una vez la pregunta que la iba a hacer después. Ahora que no estamos yendo, ahora que no tenemos a nuestra selección peruana y somos tan futboleros en nuestro país, un gran porcentaje de la población, ¿eso nos afecta de alguna manera, licenciado?
1: Yo creería que hace que las diferencias que hay en la ciudadanía, en la identidad de cada uno, se marquen más, ¿no? Creo yo que lo que mencionas hace un rato con respecto a Gareca hacía que no importase el color, la clase socioeconómica, el colegio donde ibas, todos se abrazaban por un gol, ¿no? Y había gente hasta se podía tatuar frases de Gareca, la cara de Gareca. Creo que si bien es cierto que el fútbol en sí mismo puede ser, no voy a decir distracción para nada, no es una distracción, sino es algo lúdico con lo que a veces uno necesita esto lúdico para no saturarse de temas, por ejemplo, en el hogar, del trabajo. Ahora no lo tenemos, ¿no? Ahora vemos una competencia mundialista donde tenemos que ver bien si apoyamos a alguien sudamericano o no. Si ahora, ayer que jugó Argentina, estoy seguro que muchos estuvimos contentos de que Messi siga marcando goles. Pero no es lo mismo, estoy seguro que no nos alegramos igual con los goles de Messi a con los goles que metía Paolo Guerrero, por ejemplo.
0: Correcto. Porque como vamos a ver en la siguiente bloques del programa, una de las, digamos, características y ventajas de participar de estos eventos es que nos da sentido de pertenencia. Y eso es lo que tuvimos el 18. Tuvimos un sentido de pertenencia, de ser peruanos y la blanca y roja. Eso era lo que nos unía. Ahora, al no estar nosotros allí, estamos como divididos, unos para Inglaterra, otros para Francia, otros para Argentina. Y como usted dice, se notan ahora las diferencias porque no tenemos un objetivo común. Lo cual demuestra de que este asunto, por más trivial que parezca, influye en la salud mental de mucha gente. Licenciado, por favor, permítanos ir a la pausa. Carlos Montalvo nos va a contar qué pasó en el Perú y en el mundo. Y vamos a regresar para seguir esta conversación. Esta es la canción de Colombia. ¡Qué envidia!

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4: 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Te da la hora. 5:35.
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7: El candidato presidencial de Juntos por el Perú, Roberto Sánchez, se reunió con parte del equipo técnico legal en su local partidario, ubicado en el Cercado de Lima, tras la admisión a trámite de las apelaciones sobre las mesas de sufragio. La Contraloría advirtió que la vía rápida Próceres Vice en San Juan del Lurigancho, valorizada en más de 570 millones de soles, presenta riesgos de retrasos y mayores gastos. El Ministerio de Educación modificó el reglamento de la ZAPAFA para fortalecer la participación de otros familiares o personas vinculadas al estudiante, como abuelos, hermanos, tíos o apoderados ante la APAFA, ampliando así las posibilidades de participación en la vida escolar. El Gobierno de México ordenó teletrabajo en el sector público y la suspensión de clases por los partidos del Mundial de Fútbol 2026. RPP te recuerda, circular produciendo contaminación en un índice superior a los límites máximos permisibles de emisión de gases contaminantes es una infracción muy grave, sancionada con 660 soles de multa.
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8: Ayacucho tiene 20 grados y en la noche la temperatura mínima será de 16. Tarapoto presenta 27 grados y por la noche descenderá a 25. Además, Cajamarca registra 16 grados. Se espera un cielo con precipitaciones o lloviznas.
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4: 5:37.
7: Tenemos información desde Puno a esta hora con Blas Condori.
10: Gracias, muy buenas tardes, directo en directo. 3 funcionarios fueron detenidos en un operativo denominado Los Burros de la Corrupción. La Policía Nacional y la Fiscalía Anticorrupción de Puno intervinieron esta madrugada a presuntos integrantes de una supuesta organización criminal de la Gerencia de Transportes y Seguridad Vial de la Municipalidad Provincial de San Román en la región Puno, en la ciudad de Juliaca, en cumplimiento de las resoluciones judiciales del 7 de abril emitida por la jueza María Candelaria Morales. El operativo movilizó aproximadamente 35 efectivos del Departamento Desconcentrados de Investigación contra la Corrupción de Puno y Arequipa, con apoyo de 98 policías de la región policial Puno y 14 vehículos. Se allanaron 9 inmuebles con deserraje para detener e incautar bienes y con documentos. Según la investigación, funcionarios y servidores públicos pedían y recibían coimas de conductores infractores para anular papeletas de tránsito M1, M2, M3. El fiscal Arturo Saúl Sirena Asensio solicitó la detención preliminar de 6 personas entre funcionarios y servidores civiles. Entre los detenidos figuran Johnny Apaza Justo, de 58 años de edad, subgerente de regulación de transportes, vehículos menores; Albert Dani Aguilar Carvajal, de 29 años de edad, jefe de la Oficina de Liberación Vehicular; y Jordan Tintaya Luchini, de 34 años de edad, seguridad de la Gerencia de Transportes de la Municipalidad Provincial de San Román. Las diligencias se registraron e incautaron y continúan a través de la Fiscalía y la DIRCOCOR. Mientras tanto, Óscar Cáceres Rodríguez, alcalde de la Municipalidad Provincial de San Román, señaló que dará todas las facilidades a las autoridades debido a que rechazó los actos de corrupción. Colaborará con las autoridades del sector y se pone a disposición de la Fiscalía para las investigaciones. Según la Corte Superior de Justicia de Puno, en la tarde de hoy, en control de identidad, la juez determinó 10 días de detención preliminar para los detenidos. Directo en directo en Puno, RPP.
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12: 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César Ramos hace historia en el Mundial 2026. El árbitro mexicano igualó el récord de 8 partidos dirigidos en Copas del Mundo, marca que compartía en solitario Armando Archundia. Una hazaña construida en 3 mundiales. 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

0: Esta es la canción, una de las canciones alusivas al mundial de nuestros hermanos ecuatorianos. Y estamos escuchando música del mundial, hemos escuchado música ya de Colombia, vamos a ver qué escuchan los argentinos, después que tienen muchas, los uruguayos. ¿Y por qué? Porque estamos conversando con nuestro invitado, el licenciado Luigi Díaz Vilca, el psicólogo clínico, acerca del impacto que tienen estos grandes eventos deportivos en la salud mental de la gente. Ya nos dijo que una cosa es el individuo y otra cosa es la sociedad, ¿verdad? Los individuos tenemos nuestra salud mental, pero las sociedades, y para eso existe la psicología social, también tiene este tipo de canciones. Por ejemplo, te aseguro que cuando la escuchan en la radio, allí en el Ecuador, pues la sociedad vibra, como lo que escuchamos hace un rato de Colombia, sociedades. Pero también le va a depender mucho de si uno participa o uno está de mirón. Y en esta ocasión, en el Perú nos ha tocado estar de mirones. Somos mirones de la Copa del Mundo. Y eso nos dice el licenciado, de que como que desnuda un poco nuestras diferencias. Ah, yo soy de Francia, ah, yo soy de Argentina, ah, yo soy de Colombia. No tenemos consenso como lo tuvimos el 2018 y que se logra cuando el país participa. Licenciado, en ese sentido, por favor, quisiera que nos explique ya puntualmente. ¿Son solamente, digamos, situaciones pasajeras que ocurren en la salud mental o pueden tener, digamos, un peso más fuerte para decirle que la salud mental se afecta? ¿O esto es tan trivial que ni siquiera la va a afectar y solamente es pasajero?
1: Yo creería que un evento tan vibrante como una Copa del Mundo no es que va a afectar directamente ese evento. De hecho, como sabemos, como seres humanos somos multicausales. De la misma manera, cuando algo pasa en una sociedad, en esta, la peruana, hay una multicausalidad de eventos. Yo te diría lo siguiente. Si es que nosotros estamos con una persona que de por sí su historia de vida, sus relaciones sociales actuales, las creencias que ha ido formando en su vida, ponen a esta persona en un terreno frágil donde ante cualquier evento triste se derrumba, el evento como un mundial lo puede derrumbar. Hemos visto en algún momento, por ejemplo, cuando los hinchas dejan de ser hinchas y se vuelven fanáticos, por ejemplo. Y si es que ocurre que su equipo pierde, todo se desmorona, ¿no? Hay una diferencia entre un hincha que sabe perder y un hincha que no acepta ello. El fútbol mueve mucho. De hecho, no sé si alguna vez has escuchado esto que se dice de broma, que debería inventarse un diagnóstico que se llama depresión postmundial. Porque estamos un mes llenos de tanto fútbol que cuando sea ahora 20 de julio, vamos a sentir que algo nos falta. Aquellas personas con mayor bienestar emocional van a tener más posibilidad de lidiar con ese vacío que va a dejar el fútbol. Aquellas otras personas que de pronto no tienen tantos recursos van a sentir mucho más vacío y va a ser mucho más difícil que llenen eso. De la misma manera está que decir lo que pasó en Francia ahora al final de la Champions League, por ejemplo. Francia gana la Champions League. Y los hinchas del PSG en su algarabía hubieron aquellos fanáticos que, entiendo, fueron a hacer alboroto en las afueras de París, si no me equivoco, ¿no? Entonces, definitivamente el fútbol mueve un montón, pero todo esto está arraigado a distintas variables psicosociales que nosotros hemos ido desarrollando en la historia de nuestras relaciones interpersonales.
0: Claro que sí. Vamos a tomar la última pausa del programa, licenciado. Cuando regresemos, quisiera que nos hable sobre cómo este tipo de espectáculos, este tipo de cosas deberían ayudarnos a desarrollar lo que se llama la resiliencia, ¿verdad? El saber perder. ¿Existen reglas que podamos adoptar de las ciencias de la salud mental? Eso nos lo va a decir cuando regresemos.

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12: 17 de junio, un día como hoy. 1882. Nace el gran compositor ruso Igor Stravinsky, famoso por obras como El pájaro de fuego y La consagración de la primavera. 1885. Llega a Nueva York la Estatua de la Libertad como regalo del pueblo francés en reconocimiento del centenario de la independencia de Estados Unidos. 1967. China detona con éxito su primera bomba H. Este suceso impacta al mundo, pues solo 32 meses antes, China había probado su primera bomba atómica.
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Acá no vinimos de paseo, ni por descarte. Acá son 11 en la cancha, pero somos 3 millones afuera. Y en esta vamos todos juntos, que somos pocos.

0: Sentido de pertenencia. Somos pocos, seremos 3 millones, pero somos uno. Sentido de pertenencia. Eso es lo que brinda una participación en estos eventos masivos como los que estamos analizando con nuestro invitado, el licenciado Luigi Díaz Vilca, psicólogo clínico, de cómo estos tipos de eventos masivos como la Copa del Mundo pueden llegar a afectar la salud mental de una sociedad o de una persona. Y una de las cosas que nos da este tipo de participación como la tuvimos el 2018 es la pertenencia. Yo soy súper peruano, más peruana que nunca. La blanquirroja, como lo que acabamos de escuchar de Uruguay. Ahora no. Estamos, nos dijo nuestro invitado, pues desnudos de esa identidad. Y ahí hinchamos por algunos argentinos, otros van con Colombia, otros van con Uruguay, otros van con Francia, otros van con Inglaterra. Pero nos falta ese sentido de pertenencia que nos da el participar en esto. Dicho eso, licenciado, este tipo de eventos también, como lo que nos está sucediendo, nos debería llevar a desarrollar la resiliencia, ¿verdad? Esa sensación de aguantar, ok, la próxima lo vamos a hacer, ahora no lo tengo. ¿Cómo se enseña a desarrollar la resiliencia? ¿Se puede enseñar?
1: Totalmente. Totalmente. De hecho, cuando te escuchaba, pensaba, no sé si te acuerdas, cuando Lionel Messi, Argentina pierde la final con Chile, una de las segundas finales que pierde la Copa América.
0: Copa América, correcto.
1: Y Messi declara que hasta ahí llegó, que ya no va más. Y pensaba un poco que la gente estaba muy preocupada porque sentían que el mensaje que se estaba dando entre muchas personas a los niños era: si se pierde, ya no hay que intentarlo más. Obviamente Messi dijo todo eso en la calentura del momento. Luego la historia le mostró él mismo que si seguía iba a tener una Copa América y un Mundial. Y creo
0: lo dijo también Advíncula. Apenas falló el penal contra Australia, Advíncula dijo: ya no más,
1: totalmente,
0: me retiro del fútbol. Exactamente.
1: Sí, y es que una de las cosas que pienso, dos variables a traer, ¿no? Uno, cómo se necesitan familias que construyan individuos que puedan tolerar la frustración, individuos que puedan manejar el perder, como lo mencionaste antes de ir a la pausa. El perder, esta sensación amarga de no obtener lo que queremos, es muy difícil de manejar, y los principales agentes para construir eso es primero el hogar y luego las escuelas. De hecho, mientras pensaba en esta entrevista que teníamos hoy, estaba pensando cómo, no sé si usted sabe que hay colegios que por distintas razones prohíben que los chicos jueguen fútbol en el colegio.
0: Sí, no sabía.
1: Porque hay este mensaje de que el fútbol los lleva a ser agresivos y que prefieren que los niños no estén vinculados con el fútbol porque es un deporte de contacto. Y pienso que en algún punto eso es un ahorrarse la tarea. Las instituciones educativas están ahorrando la tarea de lidiar con esta energía que todo hombre o mujer puede tener a la hora de competir. Porque justamente cuando uno compite sale este lado agresivo, pero en la competencia del juego sale de una manera sana. Y necesitamos de árbitros que nos digan: hasta acá llegaste, esto ya no puedes hacer, ¿no? Y en la vida hay distintos árbitros, ¿no? Entonces, me parece que una de las respuestas es en qué medida los adultos que rodeamos a los futuros ciudadanos estamos cumpliendo este labor de ser árbitro. Un árbitro democrático también, no un árbitro autoritario.
0: Claro, y es que en este juego, ¿verdad? Por eso es que yo uso mucho esa expresión que dice que de todas las cosas que absolutamente no tienen ninguna importancia en la vida, el fútbol es la más importante, porque enseña muchas cosas como esta, un árbitro, y el árbitro tiene su personalidad, los contendientes tienen su personalidad, se expresan de manera diferente, que es como vivimos, son como mini dramas de la vida diarios que tenemos en la casa. Tenemos un árbitro que es un jefe, una jefa, tenemos participantes, compañeros de trabajo, o en la escuela, compañeros de escuela. Eso es lo que nos muestra esto. Pero me gusta lo que usted dice, licenciado, de que se puede enseñar la resiliencia y se debe enseñar con el ejemplo y con el recorrer el camino de saber perder.
1: Así es, de saber competir. Todo eso implica desarrollar la capacidad de jugar, porque dentro de las reglas del jugar está el perder. Y obviamente saber disfrutar cuando se gana, porque también hay ganadores que disfrutan el ganar y hay ganadores que en algún punto lo único que quieren es quedarse diciéndole a la cara al otro lo perdedor que es, que tampoco es la idea, es irnos al otro extremo, ¿no?
0: Exactamente. Ya para terminar, el licenciado quisiera que nos dé algunas reglas básicas de cómo en este estado, en el Perú, que somos tan aficionados al deporte nacional que es el fútbol, ¿verdad? Y que estamos en este momento hasta cierto punto huérfanos de nuestro equipo allá. ¿Qué consejo nos puede dar en breve, en un minutito, para saber desarrollar esto, la resiliencia, para saber desarrollar el sentido de identidad, de pertenencia que en este momento no tenemos?
1: Ok, en primera instancia, para desarrollar la resiliencia, yo diría a las familias que nos están escuchando que en sus hogares dejen a sus niños jugar y que en ese juego, en el juego, se conecten con su agresividad. Y acá quiero diferenciar algo, doctor. No es lo mismo, por ejemplo, ir y pegarle a mi hermano menor a jugar con mi hermano menor a que estamos peleando. Si está dentro del área del juego, vale, porque hay reglas. Si se va del juego, el papá tiene que poner el límite. ¿Por qué digo que esto es importante? Porque hay que enseñar justamente a las personas a poder utilizar la agresión. Hay una agresión que puede ser desregulada y hay otra agresión que puede ser asertiva. Y finalmente, respondiendo a la última que me comentó acerca del sentido de pertenencia, yo creo que si bien es cierto que ahorita carecemos de lo que es ir a un mundial, hay campeonatos, de pronto habrán familias que no son futboleras, pero las que son futboleras, qué bien es cuando un papá o una mamá van con su hijo al estadio, por ejemplo, porque soy hincha de la U, de la Alianza, del Cienciano, de Melgar, y nos vamos juntos a estas tribunas a poder ver lo rico que es el deporte, y de esa manera se va afianzando esta identidad. Eso, si no te gusta el fútbol, puede ser con otras cosas. No necesariamente tiene que ser con el fútbol. Claro. De hecho, este sentimiento de pertenencia se va construyendo también en distintas competencias que hay en los colegios, ¿no? Cuando se juega el Salón A contra el Salón B, por ejemplo, o en los torneos interescolares también.
0: Fabuloso. Licenciado, muchísimas gracias por habernos ayudado a reflexionar en este tema que parece trivial, pero en realidad afecta la salud mental de las personas de acuerdo a muchísimas investigaciones. Gracias, licenciado. Muy agradecido.
1: Gracias a ustedes.
0: Gracias. El licenciado Luigi Díaz Vilca, el psicólogo clínico y psicoterapeuta. Entonces, fíjese, señor, señora, cómo estas cosas que parecen simples logran afectar. Nos hacen sentir un poco como que esta vez no tenemos pertenencia. Y seguimos, pues, envidiando a nuestros vecinos. Esta es una de las tantas canciones argentinas para su mundial. Usted no toque botón porque se queda en conexión con Fátima Chávez y Martín Ripple y también con Carlos Montalvo para los titulares. Hasta mañana.

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1: Son las 6:05.
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17: El alcalde de Lima, Renzo Reyardo, informó que la municipalidad aún no ha tomado una decisión definitiva sobre el cierre del centro histórico de la ciudad. Frente al anuncio de movilizaciones, señaló que se encuentra en una etapa de evaluación, procesando y validando información proveniente de informes de inteligencia para determinar las medidas a implementar.
18: La información preliminar que tenemos es que realizarían una marcha el día viernes y nosotros estamos trabajando para evitar actos vandálicos. Hay un marco legal que contempla ello y vamos a hacer todo lo que, vuelvo a decir, lo que la ley nos faculte y nos permita.
17: La Oficina Nacional de Procesos Electorales, OMPE, precisa que no se modificó el marco legal para los comicios en el exterior que se aplica desde el 2016 para organizar el voto de los peruanos fuera del país. El presidente de la Asociación Peruanos Sin Fronteras, Miguel Tupayachi, afirmó que el voto del peruano en el exterior se debe respetar al referirse a las voces que pretenden anular estos votos.
19: Y yo considero de que en estos momentos son manotazos de ahogado que están cometiendo al momento de pretender, ¿no? Pero yo considero de que el voto del peruano ya está hecho, ya está en la OMPE, se tiene que aceptar y se tiene que validar.
17: Hace 70 años, un 17 de junio de 1956, las mujeres peruanas acudieron a las urnas por primera vez para ejercer su voto. Antes de esa fecha, gozar de este derecho esencial era un privilegio exclusivo de los hombres. La especialista del Senami, Angie Flores, informó que la ciudad de Lima registrará un invierno inusual con temperaturas que se mantendrán por encima de sus valores habituales, una tendencia que continuará durante la estación invernal que comienza este domingo 21 de junio.
5: Esa tendencia va a continuar durante el invierno. El litoral tiene una anomalía a frente de las costas de Perú, una anomalía que incluso está por encima de los 5 grados Celsius, ¿no? Entonces, tener un mar tan cálido en el contexto del Niño costero repercute en que las temperaturas sean anómalas, ¿no? Y muy altas, incluso los días anteriores, con 7 grados por encima de lo normal, ¿no?
17: El Hospital Santa Rosa de Pueblo Libre realizará este viernes 19 de junio desde las 9 de la mañana una campaña gratuita de despistaje, vacunación y sensibilización sobre la hepatitis B, con el propósito de fortalecer la detección oportuna y el control de este mal. Para acceder a este servicio solo se deberá presentar el DNI. La selección de Inglaterra venció por 4-2 a Croacia en partido correspondiente a la fase de grupos del Mundial 2026. 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
11: Temperaturas.
20: A esta hora Jauja tiene 13 grados y en la madrugada descenderá a 7. Huánuco reporta 20 grados y por la madrugada bajará a 16. Además, en Moquegua se registra 18 grados. Se espera un cielo parcialmente nublado.
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1: Son presentadas por Juntos por el Perú, que es el partido del señor Roberto Sánchez.
2: Sí, tomemos en consideración que una cosa es cambiar la ley electoral y asuntos fundamentales que pueden incidir en el voto, y otro es un asunto, que es lo que la OMP señala, más bien de lineamientos de ejecución, más bien administrativo. En este caso, ¿a qué se está refiriendo Juntos por el Perú cuando plantea la nulidad de los votos en el extranjero? Que son cerca de 320.000, ¿ah? 320.000 votos. Bueno, dicen que las actas se digitalizaron luego de la votación en la primera vuelta, ¿y por qué no se digitalizaron en la segunda? Entonces señalan, este es un cambio importante y por tanto, como las reglas de juego han variado, lo cual está prohibido, deberían anularse los votos. Pero yo me pregunto, en la primera vuelta hubo el famoso sistema STAE, ¿te acuerdas que tantos problemas trajo? En la segunda no.
1: Sí, el sistema STAE era solución tecnológica de apoyo al escrutinio. Y claro, vimos que de apoyo no hubo nada porque generó mucha complicación ya que se aplicó tanto en Lima y el Callao, y a partir de ello pues se cambiaron algunas de las reglas del juego dentro de este proceso electoral con la finalidad y el objetivo de generar la confianza a los ciudadanos y que no hubiese ninguna especie de falla que finalmente pudiese dinamitar mucho más este proceso electoral.
2: Sí, yo más que considerar que se cambiaron las reglas de juego, yo veo esto como temas administrativos, que lo que querían era facilitar el recuento, en el caso del STAE, o el conteo de votos. Uh-huh. Y en el caso del extranjero, según señala la OMP, pero esto sí ha sido negado por las agrupaciones políticas y habrá que ver efectivamente quién miente y quién dice la verdad, se coordinó con los partidos en competencia para desestimar el digitalizar las actas y mandarlas físicamente a Perú, que es lo que se ha hecho, por eso es que han demorado un poquito. Pero el voto está ahí, lo que hay que preservar es el voto.
1: Sí.
2: Por sobre todo.
1: Y lo que sí hay que resaltar que desde el 2020 los peruanos en el exterior conforman un distrito electoral y además de elegir al presidente de la República y vicepresidente votan por 30 senadores. En este caso ya lo hemos visto, distrito nacional y senador junto con diputados con el distrito que corresponde al exterior y por los representantes del Parlamento Andino.
2: Muy bien, tenemos información en directo. Así es, querida Betty. Tenemos a Alex Juárez. Que tiene un reporte a propósito del Jurado Nacional de Elecciones que evaluará el nuevo pedido presentado por Juntos por el Perú para anular votos en 647 mesas en los Estados Unidos. Justo de lo que hablábamos. Alex, ¿cómo estás? Buenas tardes.
3: Así es, compañeros, ¿cómo están? Buenas tardes, directo. En directo esta es una reciente noticia que ha llegado también aquí al local de campaña de Juntos por el Perú, donde se encuentra en estos momentos el candidato presidencial Roberto Sánchez. Él sostiene reuniones desde aproximadamente la 1:30 de la tarde, pero sí, el Jurado Nacional de Elecciones va a evaluar este recurso que ha presentado el personero legal de esta agrupación política, el señor Carlos Zafra, para evaluar 647 mesas de sufragio. El pedido de Juntos por el Perú es que se anulen los votos de estas mesas, puntualmente de tres ciudades, entre ellas Carolina del Norte y Nueva York. Esto luego de que el Jurado Electoral Especial de Lima Centro 2 haya concedido este recurso de apelación que se había presentado. Todavía no hay fecha cuándo es que el Jurado Nacional de Elecciones evaluará este recurso, pero lo cierto es que el Jurado Electoral Especial deberá trasladar todos estos recursos, esta petición, al Pleno, y serán los integrantes del Pleno de este organismo electoral quienes analizarán caso por caso y finalmente verán si procede o no este recurso de nulidad, reiteramos, en 647 mesas de votación. Compañeros, ayer reportábamos una información similar de las más de 1.751 mesas que también habían formado parte de este pedido de nulidad. Ya hay fecha, ya el Jurado Nacional de Elecciones ha dado a conocer una fecha para ver, para analizar esos casos. Será este viernes 19 de junio a partir de las 10:30 de la mañana en una sesión virtual. Así que la expectativa la mantienen todavía aquí en el local de Juntos por el Perú. ¿Quiénes participan en esta reunión con Roberto Sánchez? Están las dos candidatas a las vicepresidencias. Ha estado el exfiscal José Domingo Pérez, Walter Ayala, Ernesto Zunini, el excandidato Ronald Atencio y Anaí Durán, que se acaba de retirar. En cualquier momento va a salir Roberto Sánchez. La camioneta que él lo traslada usualmente se ha estacionado ya, así que vamos a retornar, compañeros, con una nueva actualización en los próximos minutos. Directo en directo.

0: Muy bien, muchísimas gracias por esta información, Alex. Vamos de inmediato con Mariano Calvera, nos tiene detalles también desde el otro lado de la tienda política. Hablamos de Fuerza Popular y Keiko Fujimori. Adelante.
1: Gracias, Fátima. ¿Cómo estás? Buenas noches, Martín. Directo, en directo, mucha expectativa fuera de la vivienda de la candidata presidencial de Fuerza Popular, Keiko Fujimori, en el distrito de San Borja. Ella no se encuentra en ese momento en su casa. Recordemos que el día sábado, luego de brindar una breve declaración fuera de su vivienda, sorpresivamente ella publicó un tuit donde anunciaba que se iba a ausentar, que iba a salir del país para acompañar a su hija mayor al extranjero. Por el mensaje que redactó la candidata presidencial, daba a suponer de que iba a llevar a su hija para que inicie sus estudios universitarios en el extranjero, y que era una promesa que ella le había hecho y que en este punto de la campaña debía cumplir. No se hablaba o no dijo puntualmente Keiko Fujimori cuándo regresaba a nuestro país, solo que iba a estar ausente los próximos días. Hoy miércoles hay expectativas sobre el eventual retorno de la candidata presidencial a su vivienda en San Borja. Lo cierto es que no hay información oficial ni del partido Fuerza Popular, ni tampoco evidentemente en la vivienda de la candidata presidencial, cuando han pasado muchas cosas además desde su ausencia. Por ejemplo, que el Jurado Electoral Especial de San Román finalmente declaró infundada estos 7 recursos de nulidad o 7 nulidades que habría presentado Fuerza Popular para anular los votos de mesas en Puno puntualmente, porque ellos habían indicado que no se permitió a los personeros poder ingresar a estas mesas de votación y por tanto no se corroboró que el material electoral se haya contabilizado correctamente. Sin embargo, el Jurado Electoral Especial ha declarado infundada esta solicitud de Fuerza Popular. Estamos atentos, compañeros, ante la eventual llegada de Keiko Fujimori. Repetimos, no hay fecha aún. Sin embargo, los medios de comunicación a partir de hoy miércoles están muy atentos a lo que pueda ocurrir en su vivienda en las próximas horas. Directo, en directo, RPP.
2: Muchas gracias, Mariano, por este reporte. Son las 6:18. Hacemos una primera pausa y ya regresamos con más. Esto es Conexión, tu vuelta a casa. Bien informado.
0: Bien informada.
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0: Y 24, seguimos aquí en Conexión por RPP, confianza y credibilidad por todos los medios. Estás junto a Martín Rippel y Fátima Chávez. Y por supuesto, vamos a hablar de nuestra campaña, que es Tomo la Palabra, la campaña que lanzó el grupo RPP junto con el Programa de las Naciones Unidas para el Desarrollo PNUD, que es una iniciativa que busca promover la participación de las juventudes peruanas y, por supuesto, así visibilizar sus principales demandas en un contexto de renovación de autoridades tras este proceso electoral 2026, Martín.
2: En ese sentido, vamos a conversar con María Claudia Marimón Vela, y es egresada de Ciencias Políticas de la Universidad Nacional Mayor de San Marcos, tiene 23 años, y es vocera del Programa de las Naciones Unidas para el Desarrollo, el PNUD, justamente a propósito de este tema, educación con innovación. ¿Cómo estás? Muy buenas tardes.
27: ¿Qué tal? Muchas gracias por la invitación y también agradecer a la PNUD, a ICET y también a RPP por impulsar esta campaña tan potente que pone en agenda las demandas de las juventudes.
2: Y justamente ello, ¿por qué la necesidad de poner en agenda? ¿Qué tan preeminente, qué tan relevante es el desafío de los jóvenes para continuar su formación educativa y al mismo tiempo construir un proyecto de vida en nuestro país?
27: Sí, justamente el tema de la educación y la calidad educativa que el Estado debería promover es un tema bastante prioritario, porque justamente las brechas educativas afectan a todo el periodo de vida de los jóvenes en general. Lamentablemente, estas brechas, que también afectan a las zonas rurales frente a las urbanas, hacen que un joven de zonas rurales que no tiene acceso a una educación de calidad, que lamentablemente el colegio en donde estás no tiene una buena infraestructura o los materiales necesarios para impulsar educación con innovación, hacen que cuando éste quiera o termine el colegio, quiera ingresar a un centro educativo superior como un instituto o una universidad, se le dificulten, haya brechas. Y también otra problemática que lleva consigo es que lamentablemente muchos de los jóvenes que no llegan a tener una buena atención o un buen acceso a educación de calidad, lamentablemente luego no pueden insertarse dentro de un mercado laboral como tal.
2: Si me permites, lo que tú señalas me recuerda mucho esa frase, que es muy cierta, sobre que el talento está esparcido en el mundo entero de manera equitativa. Ahí no hay diferencias. Donde se marca la diferencia es en el acceso a las oportunidades.
27: Exacto.
2: Hay jóvenes con muchísimo talento, pero que no tienen acceso a un centro educativo que les permita poder dar ese salto para insertarse en el mercado laboral, para poder llevar desarrollo a su propia comunidad. Sí. Y en ese sentido, no es solamente visibilizar, es proponer también. ¿Qué proponen ustedes para que se puedan implementar políticas públicas en ese sentido?
27: Exacto. Justamente el tema de la educación de calidad también es brindar oportunidades para el desarrollo de las capacidades de los jóvenes. Capacidades digitales, competencias digitales, capacidades en habilidades blandas, de liderazgo también, que justamente nos ayudan a enfrentar los problemas que cada vez son más complejos en un mundo donde hay un mayor desarrollo tecnológico y donde cada vez se está avanzando más, ¿no? Y justamente dentro de la campaña que se viene desarrollando desde PNUD, tomo la palabra, se quiere o se pone como uno de los ejes prioritarios el tema de la educación con innovación, poniendo un énfasis en la innovación, ya que ahora vivimos en medio de una cuarta revolución industrial, donde cada vez tendríamos que apostar más por la tecnología y también por capacitar a los jóvenes en estos nuevos desafíos que nos traen consigo, ¿no? Como es el tema de la inteligencia artificial, que ya dentro de los trabajos se está empezando a incentivar que los jóvenes también ya cuenten con estas capacidades como tal. Y considero que debido a eso y por toda la coyuntura global que estamos viviendo también, el tema de la innovación debería ser un punto en agenda dentro de la currícula nacional de educación como tal.
1: Pero todavía existe una gran brecha. Hablábamos precisamente de las diversas realidades de nuestro país y de precisamente los jóvenes. ¿Cómo afecta esta falta de conectividad, por ejemplo, digital en estas zonas rurales al aprendizaje y la continuidad educativa? Si finalmente el objetivo es hablar de innovación, ¿cómo empezar por ello si aún ni siquiera en ciertas zonas alejadas de nuestro país ellos pueden lograr tener un acceso a internet?
27: Exacto. Creo que lamentablemente dentro de nuestras políticas públicas se ha tenido una mirada muy adultocentrista en la que los jóvenes no han podido participar activamente en espacios de co-creación. Y justamente tomando en consideración la campaña que se está lanzando, que precisamente PNUD ha tratado de romper con esta imagen adultocentrista que se tiene, llamando a los jóvenes a participar tanto a nivel regional, en los distintos lugares de nuestro país, como también de nuestra capital. Y creo que eso es muy importante, tratar de incentivar más los espacios de co-creación, justamente para que los jóvenes puedan opinar y en base a la coyuntura o el contexto en el que están viviendo ellos, podamos también desarrollar mejores políticas públicas que estén acordes a las necesidades territoriales. Por eso también es importante que dentro de las políticas públicas se pueda tener un enfoque territorial e intercultural que también pueda estar relacionado justamente con lo que les mencionaba de las necesidades de las juventudes.
2: Y justamente sobre ello, ahora que se ha puesto en agenda el voto de los peruanos en el extranjero, ¿no? ¿Cómo hacer para que los jóvenes sientan al Perú como su futuro y no como un país en el que hay que encontrar la forma de salir del mismo, escapar del mismo, irse a buscar un futuro en otro lado, porque en otro lado te dan las oportunidades que aquí no se te dan, no puedes encontrar?
27: Sí, lamentablemente, debido también al tema de la criminalidad, la coyuntura política, el estrés que también te genera las situaciones de corrupción que atraviesa nuestro país, ha habido digamos, de cierta forma, una migración de jóvenes a otros países por busca de nuevas oportunidades, y eso hace que no podamos aprovechar el verdadero talento que tienen los jóvenes en nuestro país. Y creo que, justamente alineándolo con el tema de las becas, y algo que me gusta bastante de las becas es que una de las de los requisitos es que ya te llevo al extranjero, pero el joven cuando regresa puede contribuir al país, ¿no? Creo que esa mirada también deberíamos tenerlo en general todas las juventudes, para no dejar o para aprender del extranjero y traer consigo nuevos conocimientos que nos ayuden a resolver los problemas públicos que tenemos ahora.
1: Antes de terminar, María Claudia, ¿cómo podemos generar que haya una concatenación entre el trabajo y el estudio para los jóvenes? Porque muchos no tienen el dinero para terminar de estudiar, otros tienen una situación complicada en casa, y lamentablemente parece a veces que son cuerdas separadas el poder estudiar y al mismo tiempo trabajar, y muchos abandonan los estudios. ¿Cómo podemos impulsar que esto no sea así y que el estudiar siga siendo además visto como una forma principal de movilidad social?
27: Sí, de hecho creo que una de las prioridades que las autoridades ahora nuevas, electas, que vamos a tener, justamente tienen que asumir es, digamos, dos cosas: el tema de la educación y conectarlo con el empleo, sobre todo el empleo formal, y promover mediante ello también las capacidades que los jóvenes tienen, tanto para investigar, promoviendo programas de financiamiento, y también para innovar mediante el apoyo a los proyectos de innovación que tienen, a los emprendimientos. Creo que eso también es bastante relevante poder ponerlo en la agenda y que nuestras autoridades próximas también puedan elaborar políticas públicas referidas a eso.
1: Muy bien, muchísimas gracias a María Claudia Marimón Vela, que ha estado con nosotros. Ella tiene 23 años, además, y es egresada de Ciencia Política de la Universidad Nacional Mayor de San Marcos, la decana de América, mi hogar también. Pero vamos a ver una encuesta, Martín.
2: Exactamente, hay una encuesta que queremos poner en pantalla y, por supuesto, a quienes nos escuchan en radio se la vamos a detallar. Justamente, los temas que más nos importan. Eso lo puede encontrar en la web relativa. Por favor, si me puedes poner también la web, estimada Betty, para que puedan aquellos que estén interesados en participar de esta encuesta ingresar a la misma. ¿La tienes ahí?
1: rpp.pe/tomo la palabra, que es parte de la campaña que estamos lanzando precisamente. Usted ingresa allí, tomo la palabra y va a encontrar la página de inicio y los temas que me importan. Y allí usted puede votar, elegir los temas que podemos ir tocando durante la semana también. Esta educación con innovación, salud mental y
2: emprendimiento joven y también paz y seguridad. Todos temas fundamentales.
1: Muy bien. Y entonces usted hace clic en alguno de los temas que le interese, vota y así vamos a poder ir también tratándolos durante el programa y la semana. Muchísimas gracias nuevamente a nuestra invitada. 6:34, nos vamos a una breve pausa aquí en Conexión, tu vuelta a casa bien informado.
2: Bien informada.
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6: 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Te da la hora. 6 y 37.
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9: El viernes 19 de junio vencerá el plazo para la presentación de solicitudes de inscripción de fórmulas y listas de candidatos ante los jurados electorales especiales competentes en el proceso de elecciones regionales y municipales 2026. Un comerciante de pescado denunció el robo de 500 mil soles que guardaba en su casa en el distrito chiclayano de Monsefú, confirmaron fuentes policiales. RPP transmitirá hoy el partido entre las selecciones de Uzbekistán y Colombia, que se jugará desde las 9 de la noche en el Estadio Azteca de la Ciudad de México. RPP te recuerda, circular produciendo contaminación en un índice superior a límites máximos permisibles de emisión de gases es una infracción muy grave, sancionada con 660 soles de multa.
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6: Temperaturas.
10: En este momento Amazonas presenta 16 grados y para la medianoche llegará a 12. Lambayeque presenta 25 grados y en la madrugada la temperatura será de 23. Mientras que en Tacna se reporta 15 grados, se espera un cielo nublado.
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19: Con 40 minutos, gracias por seguir con nosotros. Esto es Conexión, tu vuelta a casa, bien informado.
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19: Y a propósito de información útil, pertinente, actual, urgente, Giancarlo Cesarego está con nosotros en la línea. ¿Cómo estás, Giancarlo? Buenas tardes.
21: ¿Qué tal, Martín, Fátima? Así es, directo en directo. Se vivieron momentos de tensión al interior de un chifa ubicado en la cuadra 26 de la avenida Perú, en el distrito limeño de San Martín de Porres, luego de que dos delincuentes armados con el rostro cubierto ingresaran para asaltar a los clientes y a los trabajadores. Las cámaras de seguridad del establecimiento registraron el momento en el que estas personas irrumpieron en el local, reducieron a las personas que se encontraban cenando. En las imágenes se observa cómo uno de los delincuentes golpea con la cacha de su arma a un cliente que se disponía a retirarse del restaurante, para luego obligar a los presentes a echarse al piso mientras se apoderaban de sus pertenencias. Los asaltantes recorrieron las mesas en búsqueda de dinero, celulares y objetos de valor. Incluso intentaron ingresar a la cocina para llegar hasta la caja registradora, pero fueron impedidos por los trabajadores, quienes les bloquearon el acceso. Conversamos con una de las personas que estuvo presente durante este asalto. Escuchemos.
22: Uno armado, el otro la verdad que no logré identificar si es que estaba armado o no, pero llegó agrediendo a un cliente que ya estaba a punto de retirarse. Y ya pues, ya yo al ver el arma me asusté, me arrinconé contra una mesa porque yo anoche justo estaba de mozo. Y nos robaron a todas las pertenencias. Uno de ellos intentó ingresar a la caja, pero no logró porque un compañero mío logró cerrar la puerta a tiempo. Luego de este hecho ya ellos salieron, a mí me robaron solo la billetera porque yo mi celular no lo traía conmigo.
21: Tras el robo, los delincuentes escaparon con rumbo desconocido, corriendo fuera del establecimiento. Directo en directo, RPP.
20: Muy bien, muchísimas gracias, Giancarlo, por esta información sobre la inseguridad que se vive, además, Martín, a lo largo del territorio nacional. Estas escenas descritas por Giancarlo, lamentablemente la vemos a diario.
19: Sí, y es una de las razones por las cuales muchos peruanos dejan nuestro país en busca de un futuro mejor, pero a pesar de estar lejos de su terruño, lejos del lugar en el que nacieron, recuerdan mucho nuestras raíces y por eso reciben con especial cariño a aquellos que llegan llevando el arte peruano a visitarlos, y a visitarlos en destinos tan distintos como Italia, Suiza, Francia, España, Inglaterra. El próximo exponente de la cultura peruana, y específicamente de nuestra cumbia, pero también ha explorado otros estilos musicales, es Néstor Sedano, director de La Cadencia, que está anunciando el tour Serrano Bendito en Europa. ¿Cómo estás, Néstor?
23: ¿Qué tal? ¿Cómo estás?
24: Bienvenido. Muy buenas tardes, Martín, Fátima. Muchas gracias por recibirme aquí también en RPP. Y sí, siempre un gusto conversar sobre la cumbia, sobre el huayno. Y un gusto aún más grande para mí contar que nos vamos por primera vez a Europa de gira, llevando mucha música con este tour Serrano Bendito, que también me trae muchas alegrías haber podido también plasmar con esa facilidad creativa esto que a veces es tan complicado, ¿no? Aceptarse serrano, aceptarse migrante, aceptarse marrón, ¿no? Muchas veces acá sigue siendo usado como insulto, ¿no? Hace poco, hace quizás mes y medio antes de la primera vuelta electoral o después de la primera vuelta electoral, teníamos a este streamer que era como el más reconocido probablemente del medio, utilizando esa palabra de manera completamente despectiva, ¿no? Serranos comemote, cosas así que se escuchaban de manera amplia en la población y parecía que no había una respuesta, ¿no? Mucha gente decía, pero sí, sí son así. Si realmente es el comportamiento que adoptan, ¿no? Y por eso, de alguna forma, hemos tomado esta bandera, ¿no? De ser serrano, que yo lo soy, que mucha gente que nos está escuchando también lo es, seguro. Y llevarlo con todas las ganas y con toda la frente en alto ahora en este primer tour europeo. No ser serrano es un orgullo y a mí me encanta decirlo. Y un saludo grande para mi gente de Huarochirí, ahí Matucana, San Mateo. Un abrazo grande en la Sierra Limeña.
20: Y cuéntanos, por favor, ¿qué es La Cadencia? ¿Cómo nace este proyecto artístico que además nos trae la música como esta expresión cultural que nos une a todos los peruanos y también pone sobre la mesa la relevancia de cómo es que nuestras expresiones culturales se transforman en un ámbito del disfrute? Pero antes de ello, nos vamos a ir a la pausa. Nos vas a responder eso tras la pausa, aquí en Conexión a las 6:45.

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13: 17 de junio. Un día como hoy. 1882. Nace el gran compositor ruso Igor Stravinsky, famoso por obras como El pájaro de fuego y La consagración de la primavera. 1885. Llega a Nueva York la Estatua de la Libertad como regalo del pueblo francés en reconocimiento del centenario de la independencia de Estados Unidos. 1967. China detona con éxito su primera bomba H. Este suceso impacta al mundo, pues solo 32 meses antes, China había probado su primera bomba atómica.
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0: Continuamos con más información aquí en Conexión Tu Vuelta a Casa. Bien informado.
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0: Y estamos precisamente hablando con Néstor Sedano de La Cadencia. Él es director de este proyecto tan importante artístico que además revalora la cumbia peruana, la chicha, el huayno y otros sonidos tropicales andinos en distintos espacios culturales que va de gira a Europa. Y yo te dejaba además una pregunta al aire precisamente de ello, de cómo nace, cómo es que tú tienes esta idea y unes la expresión cultural con la música de nuestro país.
2: Sí, ya tenemos 6 años ahora, en julio cumplimos 6 años con La Cadencia, empezamos en pandemia, bueno, todos estábamos encerrados, fue un poco también parte de salir de ese letargo, y bueno, los músicos estaban de para, entonces era muy fácil también contactarse con ellos, y ellos siempre están con el tiempo muy, muy reducido, y como estaban de para, ahí nos tirábamos unas conversaciones larguísimas, pues, ¿no? Hablando sobre los circuitos musicales y mucha información que no estaba en ningún lado, ¿no? Entonces, poco a poco comenzamos a recopilar y dije, no, de esto tiene que salir algo. Y ya aprendí a editar, y comenzamos a armar videos. Apareció el TikTok, sacamos videos en TikTok, reventó eso. Y a partir de ahí fuimos avanzando, avanzando, hasta que yo hace 2 años renuncié a mi trabajo normal y dije, me voy a dedicar a esto ya 24/7 y nos va bastante bien, la verdad. Estamos muy contentos, tanto en la creación de contenido, como haciendo talleres y como haciendo fiestas. Hacemos todos los viernes, tropiviernes, en el centro de Lima. Nos va súper bien también. Hemos estado en Huancayo, hemos estado en Argentina y ahora, como mencionas también, esta gran oportunidad para irnos a Europa, ¿no? Full música tropical peruana, ¿no? Desde los años 60 hasta acá. Más de 50, 60 años de música, así que wow. La música es lo que sobra en las fiestas.
1: Y eso es lo que me intriga, porque finalmente, ¿de qué va el espectáculo que ustedes proponen? Yo aquí leo que son, además de tonos y fiestas, como bien me señalas, sesiones de DJ, hay conversatorios.
2: Exacto.
1: Yo entiendo que no solamente se va a sentir la cumbia, se va a bailar la cumbia, sino se va a entender la cumbia también.
2: Exacto.
1: Cuando uno va a uno de tus shows, ¿qué cosa debe esperar encontrar?
2: Claro. Hemos tratado también en este nuevo formato que estamos llevando para Europa, balancear un poco entre tanto el tema de la fiesta y el tema de la información de la investigación. Hace 2 años y medio aproximadamente he comenzado a estudiar antropología. Yo llevaba la investigación de manera muy libre también, ¿no? Como más o menos por donde me iba sonando la cosa, yo la seguía. Pero me metí a estudiar y dije, no, esto tiene que ser metódico, tiene que...
1: Eras un entusiasta.
2: Claro, era...
1: Por la academia.
2: Era un fan y dije, no, mira, si quiero hacer esto serio, también tengo que hacerlo metódicamente, pues no. Entonces ahora la etnomusicología me ha abrazado también y a partir de eso comenzamos a hacer talleres un poco dándole todo el contexto histórico, económico, social y político, sobre todo, que tiene harto contexto político.
1: ¿Son eventos distintos o es el mismo evento en el que vas de la música a también la explicación y lo vas hilando todo?
2: Depende, ¿no? Depende. La misma comunidad nos pide tal cosa y nosotros somos un poco también abiertos, ¿no? Si nos piden hacer charlas, nosotros vamos con charlas. Si nos piden tono, vamos con tono. Y si nos piden los dos, que a mí es lo que más me encanta, vamos con los dos. Nos arrancamos con la charla y cerramos con una fiesta, ¿no?
1: Extraordinario. Y dime, la mayoría de tu público en estos países... ¿son peruanos? ¿Es la diáspora peruana que quiere reencontrarse con sus raíces? ¿O hay también un buen número de locales ahí que van curiosos para conocer lo que es el Perú a nivel musical?
2: No, sí, ahora ya, como nosotros siempre mencionamos también desde La Cadencia, el tropical peruano no tiene fronteras, ¿no? Ha cambiado mucho la situación de lo que era quizás hace 10, 15 años. Uh-huh. Y ahora sí encuentras mucho, mucho europeo con ganas de aprender y con ganas de entender también, porque sí ha llegado la música, pero ha llegado sin contexto, ¿no? Ha llegado como llega quien siente acá también, claro, que llega la música de allá, ¿no? La música europea también nos llega a nosotros sin contexto. Y hay ese interés también de aprender, y como nos ve la gente acá de la multiplataforma de RPP en esas fotitos, está mi gran amigo Monkey, que es el que hace todos estos carteles. Entonces también estamos llevando los carteles, también estamos llevando todo este tema de la gráfica, que es otra historia, pues, ¿no? Porque la música es una parte, pero lo gráfico y lo estético es otro, ¿no? Entonces a Monkey nos ha dado ahí una gran chamba para llevar, y ojalá nos llevemos a Monkey también pronto. Yo me lo quiero llevar el otro año, ojalá que se pueda dar también.
0: Listo, gracias Néstor por estar con nosotros el día de hoy, compartiendo con nosotros y todo el público de RPP La Cadencia, este proyecto artístico. Néstor Sedano es investigador y DJ especializado en cumbia y huayno peruano, con esta propuesta musical que lleva además a cruzar las fronteras a nuestro país con nuestra historia también y muchas veces de resiliencia, que es lo que se traduce en la música
1: peruana.
0: Atentos,
1: atentos a nuestra audiencia en Italia, Suiza, Francia, España, Inglaterra, donde llegará Néstor con su proyecto. Muy bien.
2: Y cortito nomás, si me dejan, cortito.
1: 10 segundos.
2: 10 segundos. este viernes es la despedida de los Tropi Viernes. Es el último Tropi Viernes que vamos a tener en un muy buen rato. Así que en el centro de Lima los encontramos ahí con La Cadencia. La info la encuentran en Instagram y en TikTok para que puedan asistir este viernes 19.
1: Muy bien. Gracias, Néstor. Ahora nosotros nos vamos de la multiplataforma. Los dejamos con Fernando Carballo y las cosas como son. Y nos reencontramos por la radio. En instantes abriremos líneas. Queremos escucharlos a propósito de si está de acuerdo o no con que se limite la votación de los peruanos en el extranjero.

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0: Son las 7 en punto. 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
4: El Jurado Nacional de Elecciones evaluará este viernes desde las 10:30 de la mañana en sesión virtual el recurso presentado por la agrupación política Juntos por el Perú para que se anulen los votos de 647 mesas de sufragio de tres ciudades del exterior, entre ellas Carolina del Norte y Nueva York. Mientras tanto, periodistas de diferentes medios llegaron hasta la vivienda de la candidata presidencial Keiko Fujimori ante un eventual retorno luego de que el fin de semana viajara fuera del país junto a su hija. El alcalde de Lima, Renzo Reyardo, informó que la municipalidad aún no ha tomado una decisión definitiva sobre el cierre del centro histórico de la ciudad frente al anuncio de movilizaciones. Señaló que se encuentra en una etapa de evaluación, procesando y validando información proveniente de informes de inteligencia para determinar las medidas a implementar.
5: La información preliminar que tenemos es que realizarían una marcha el día viernes y nosotros estamos trabajando para evitar actos vandálicos. Hay un marco legal que contempla ello y vamos a hacer todo lo que, vuelvo a decir, lo que la ley nos faculte y nos permita.
4: La Oficina Nacional de Procesos Electorales, OMPE, precisa que no se modificó el marco legal para los comicios en el exterior, que se aplican desde el 2016 para organizar el voto.